0: 110 millones de personas que no fuman, pero que están expuestas al humo. Y ojo, porque entre esos fumadores pasivos, 767 millones son menores de 15 años. Unas cifras que, bueno, ponen un poco la carne de gallina. Un consumo indirecto que, según publica la revista científica de Lancet, dejarían al año esos casi 2 millones de muertes, 1,6 millones. Los más afectados, pues como decimos, las mujeres y los niños.
1: Y otra noticia relacionada con la salud, Sara, los fármacos de la familia Ozempic, los inyectables, que se utilizan contra la diabetes tipo 2 y la pérdida de peso, podrían tener un nuevo uso contra el asma.
0: Sí, las propiedades antiinflamatorias de la semaglutida, que es el principio activo de este tipo de fármacos, mejora hasta en un 40% los ataques de asma y también un 20% los ataques de POC, la enfermedad pulmonar obstructiva crónica. Es el resultado al que han llegado investigadores londinenses, aunque dicen que es pronto para prescribirlo, porque los resultados tienen que probarse más ampliamente en un ensayo clínico.
1: Otra noticia que está un poco, a ver, relacionada no con este programa, pero no sé,
0: hay un guiño,
1: porque el nuevo espacio cultural de la Fundación del Banco Santander en Santander se llama así, Faro Santander.
0: Eso es, sí, el rey Felipe VI ha sido el encargado de inaugurar este museo que abre sus puertas al público este martes, un espacio que, según su propio director, no busca iluminar el mar, sino señalar el camino a quienes quieren acercarse a la cultura. El espacio se ubica, como decimos, en la ciudad de Santander, en el antiguo edificio de la entidad bancaria, y busca convertirse en un nuevo centro para la vida cultural de la ciudad. Entre los grandes atractivos para quienes se quieran acercar, el cuadro Sansón y el León de Rubens, que se expone por primera vez.
1: Y vamos a cerrar con una noticia musical. Bueno, yo citaba que comienza Leiva estos conciertos en Madrid durante toda esta semana, pero hay una que nos ha llamado mucho la atención y que además no pensábamos que iba a producirse, y es que después de 6 años de pausa, Celine Dion vuelve a los escenarios, lo va a hacer este sábado en París. Es el primero de sus 16 conciertos y digo que es una vuelta muy esperada porque parecía que igual no volvía a salir nunca a un escenario Celine Dion.
0: Sí, porque sufre ese síndrome de persona rígida, una enfermedad autoinmune rara que afecta al sistema nervioso y que la ha mantenido alejada de los escenarios pues esos 6 años. Y sus fans son tan fieles y están tan deseosos de escucharla que muchos han localizado el hotel donde está, están yendo diariamente a verla, y la cantante canadiense, lejos de mostrarse enfadada, pues ha respondido estupendamente a las muestras de cariño. Ha bailado, ha cantado con ellos, demostrando que se encuentra en plena forma de esa enfermedad autoinmune que la ha alejado de los escenarios, pero como ella dijo, prometió volver y ahí está, a punto de regalarnos una vez más su música en directo, toda una historia de superación, la de Celine Dion.
1: El primer concierto después de 6 años alejada de los escenarios, este sábado en París. Hasta luego, Sara.
0: Hasta luego.

0: De pequeño tuve un hámster al que llamé Tico por la serie de Willy Fogg, el compañero de Rigodón, porque es que eran clavaditos. Con los años, mi padre trajo a casa una cachorra de Chucho Callejero, al que le puse Telma, porque yo me llamo Luis y en aquellos tiempos la peli triunfaba. Después, cuando nació mi hija mayor, le regalé un cachorro de Yorkie al que le puse Lucas. Con mi hija pequeña llegó la realeza, ya que el primer hámster le llamamos Felipe, del cual hubo varias sucesiones, ya que cada vez que Felipe doblaba la servilleta, allá que iba yo corriendo a comprar otro lo más parecido posible, para que la niña no se enterase de la abdicación de su majestad. Con este método llegamos hasta Felipe V. Actualmente en mi vida de soltero no tengo mascotas, salvo cuando mi hija me trae algunos días al periquito y cuando le suelto se me sube al hombro y le llamo Curro, a lo ya que el parro. Farero del kilómetro cero, un abrazo y larga vida al faro.
1: Pues además del kilómetro cero estábamos escuchando a Queen, que Freddie Mercury dedicó esta canción a su gata. Delilah. Bueno, según la Red Española de Identificación de Animales de Compañía, en 2023 en España ya había más perros que niños. 10 millones de perros frente a 2 millones de niños de hasta 4 años, según el Instituto Nacional de Estadística. Pero ya os daba yo el dato al principio, ¿no? Hoy han vuelto al cole unos 8 millones y medio de niños y hay más de 10 millones o 12 millones de perros. Así que en España hay más perros que niños. Este dato llama mucho la atención, pero en el 2023 ya entró en vigor la Ley de Bienestar Animal, que ha planteado un montón de dudas durante estos años a quienes vivimos con un animal. Así que hemos invitado al Faro para hablar de todas estas cosas al veterinario Víctor Algra, conocido en redes como autor, como un veterinario, Víctor, y es autor del libro Animales de Ciudad de Plaza de Janes. ¿Qué tal, Víctor? Bienvenido al Faro.
2: Fenomenal, muchas gracias por alumbrarme en vuestro programa.
1: Bueno, me da mucha alegría que nos acompañes porque puede ser que este tema sea uno de nuestros favoritos, no solo porque ya lo comentaba al principio, todo el equipo tiene o ha tenido perro o gato, sino porque también los oyentes, en cuanto planteas un tema como este, se vuelcan.
2: Están ahí con los
1: para
2: animales.
1: Contarlo. Pero es verdad que nos ha planteado algunas dudas a lo largo de estos años la Ley de Bienestar Animal, que vamos a aclarar que es una ley que se hace para evitar o erradicar el abandono y para evitar el maltrato a animales. O sea, es una ley por el bienestar de los animales.
2: Eso es, esa es la idea, ¿no? Que es verdad que hay a veces mucha información un poco extraña con respecto a esta ley, pero el objetivo final es que ellos estén mejor.
1: Vale. La ley, Víctor, habla de perros, gatos y hurones.
2: Y más animales. Ah, vale. Es verdad que perros, gatos y hurones están como en... Se les considera animales de compañía como de pleno derecho, ¿no? Mascotas, animales de compañía, como lo queramos definir. Pero hay más. Hay otros animales domésticos que también estarían incluidos dentro de esta ley, pues como pueden ser conejos, cobayas y también incluso algún animal silvestre. Pero ¿qué pasa con esto? Que estamos pendientes de un listado positivo, que aparezca un listado de animales que sí se pueden tener. Y a día de hoy lo que sí que sabemos es que están prohibidos, que no podemos tener de ninguna manera.
1: ¿Cuáles son esos que no podemos tener?
2: Pues mira, tenemos cinco clases, por así decirlo. En el punto primero estarían los artrópodos, peces y anfibios que puedan morder o que tengan un veneno que pueda suponer un riesgo real. También reptiles venenosos y todos los reptiles que cuando están en un estado adulto superen los 2 kilos de peso, excepto las tortugas, estos quelonios que sí que podemos tener. Luego también los primates, estos todos están prohibidísimos. También mamíferos silvestres que en estado adulto superen los 5 kilos de peso y bueno, y otras especies que pueden estar incluidas en alguna normativa sectorial a nivel estatal. Pero ahora los que sabemos a la espera de este listado es los que están prohibidos.
1: Vale, cuando hablamos de mascotas, a mí me viene a la cabeza la de gente que dirá es que un animal de compañía no es una mascota. Es verdad que lo recoge la RAE, de hecho nosotros hemos planteado este faro con este nombre, mascotas, pero es cierto que das un respingo,
2: sí.
1: Porque en realidad no es una mascota.
2: Sí, es para mí es un miembro de pleno derecho de la familia y también pasa esto con la palabra propietario. Que también harás mucho el tutor, el responsable, que es verdad que a los que hemos estudiado con el término propietario a veces nos cuesta, pero entiendo que se ajusta mucho más un tutor, un responsable que el término no propietario.
1: Es verdad que yo lo planteaba esta tarde en la ventana, decía esto precisamente, digo, ahora cuando dices, no, es que soy el dueño de, o la dueña del perro, hay gente que te mira raro como, bueno, el tutor o la tutora, y a la gente le da la risa. Pero es verdad que dueño parece que puedes hacer con ese animal lo que quieras. O sea, hay un matiz, ¿no?, en lo de ser tutor, tutora, pero bueno. Vale, otra cosa, Víctor. Te voy a hacer una especie como de tipo test.
2: Venga, a ver ¿vale? si apruebo.
1: No. Son preguntas muy fáciles, pero un poco que nos hemos hecho todos con respecto a la ley. Entonces, por ejemplo, una de las cosas que deja clara la ley es que el perro no puede estar solo más de 24 horas y no puede dejarse un perro sin supervisión más de 3 días en ningún sitio. La pregunta es, me voy de vacaciones, tengo una casa con jardín, dejo al perro en el jardín y alguien va a dar de comer a ese perro, pero no lo saca, no está con él un rato. Vale, ¿esto es legal?
2: Pues esto yo creo que está en función de la interpretación que le quieran dar. Porque aquí es verdad que la ley muchas veces no refleja todos los escenarios. Entonces nos dice los perros máximo 24 horas y el resto de animales máximo 3 días. También tenemos que decir que esto es un máximo, no es lo ideal, ¿no? Nadie, si no puedes tener a un animal contigo, no lo deberías tener. Pero sí que es verdad que, bueno, que este escenario, pues hay muchas veces que se puede escapar de lo que realmente está pasando. No sabemos cuántos gente que se va de vacaciones y tiene un gato y a lo mejor una semana no le va a ver nadie. No estaría al margen de la ley, pero va a ser difícil localizarlo.
1: Vale, pero si tú tienes un vecino que sabes que se va de vacaciones y deja al perro y oyes al perro aullar durante 15 días, ¿tú eso lo puedes denunciar?
2: Yo entiendo que si el perro está sin supervisión durante esos 15 días, tú lo puedes denunciar. Otra cosa es cómo vayan los cauces legales. Ya. Pero sí, lo que nos dice la ley es que 24 horas máximo.
1: Sí, luego otra cosa que ocurre es que a mucha gente le da apuro denunciar.
2: Sí.
1: Por si el vecino, porque en general, claro, tú denuncias lo que oyes alrededor, ¿no? O lo que ves alrededor. Por si el vecino sabe que has sido tú y te enemistas con esa persona.
2: Esto puede suceder, pero aquí también cada uno tiene un poco que valorar, pero sí que es cierto que si no se denuncia, nunca se va a localizar esta situación.
1: Es que es una pregunta que se hace todo el mundo esa.
2: Claro.
1: Por ejemplo, un perro ladra sin parar cuando se va a su dueño, ¿en un piso o en una casa? Con una casa baja.
2: Sí.
1: El ladrido, ¿quién lo controla? O sea, tú puedes denunciar, es la ley de bienestar, es la ley de ruidos. O sea, un perro que, claro, tú no sabes que el perro ladra. Porque cuando tú entras en casa, el perro se pone contento y deja de ladrar.
2: Sí.
1: Pero cuando te vas, igual se tira ladrando todo el día.
2: También hay ahora, por suerte, tenemos las cámaras. Y esto lo usan mucho los etólogos, los especialistas en comportamiento canino, para saber un poco lo que está pasando. Porque también a veces pasa que a lo mejor el perro ladra una hora y el vecino dice que lleva ladrando todo el día. Y ahí es difícil probarlo porque tú no estás en casa. Pero a lo mejor hay un problema que sí que se puede solucionar y diagnosticar, pues un trastorno asociado a una separación, una ansiedad. Hay especialistas que pueden tratar esa patología, que es una patología.
1: Ah, es una buena idea esta de las cámaras. Sí. Es verdad que ahora no son baratas, son asequibles.
2: Sí. Y lo utilizan un montón.
1: Y lo puedes controlar.
2: Para saber qué pasa cuando tú no estás ahí en casa.
1: Víctor, ¿el chip es obligatorio?
2: Sí, hay un sí rotundo, es obligatorio. El chip, la identificación, en función del animal también la esterilización. Por ejemplo, en gatos, sí que la ley de bienestar animal nos dice que todos los gatos antes de los 6 meses tienen que estar esterilizados. También todos los animales que vienen de protectoras, de refugios, también la ley refleja que tienen que entregarse ya esterilizados o con un compromiso de esterilización, a no ser que haya alguna causa médica que diga, oye, mejor no vamos a esterilizar. Y luego con nuestros animales, los que tenemos en casa, los nuestros, en perros no es obligatorio, pero sí que nos dice la ley que tenemos que poner medidas para que no vayan ahí juntándose y criando sin ningún tipo de control. Esto no lo podríamos hacer.
1: Esto no lo podríamos hacer. Por ejemplo, tengo un perro en un pueblo y el perro, siempre se dice, se da de picos pardos, ¿no?
2: Sí.
1: El perro sale y luego vuelve a casa. Eso en teoría no lo podrías permitir.
2: Eso estaría...
1: Hablamos sobre la ley
2: sobre
1: en la
2: ley,
1: mesa, ¿eh?
2: Que luego sabemos que la realidad del papel a veces no se ajusta, pero sí que es verdad que eso no se podría hacer. El tutor, es el responsable, tiene que establecer medidas de control para que su animal no pueda reproducirse.
1: Vale, has citado lo de los refugios. Hay muchísima gente que se queja de esto. He ido a adoptar un perro y los requisitos que me ponen son un examen tan brutal que he desistido. Un test de 4 páginas. Luego quieren ir a conocer mi casa. ¿En qué condiciones va a vivir el perro? De eso se queja muchísima gente.
2: Sí,
1: ¿eh?
2: Es verdad. Es cierto que... Claro, es que también hay que...
1: Perro o gato, perdón.
2: Sí, pero hay que entender también qué ven estos refugios. Y yo entiendo que son animales que quizás no han estado en las condiciones más estables y que cuando van a una casa querrán que tengan las mayores garantías de éxito. Y yo sí que entiendo hasta cierto punto que tiene que haber unos controles. Es que estoy convencido de que estos refugios ven muchas cosas, o perros que devuelven, o gente que pensaba que no era lo que era. Y ahí puede haber mucha desinformación. Al final es una responsabilidad muy importante Y yo entiendo que los refugios también se sienten responsables de a quién le dan esa responsabilidad.
1: A ver, Víctor, ahora vamos con la parte de la administración pública, ¿no?
2: Vamos
1: porque,
2: allá.
1: Por ejemplo, ahora en muchas ciudades tú puedes llevar a tu perro en un transporte público, pero no en todas, aunque en teoría la ley sí permite al perro subir en un transporte público.
2: Esto depende un poco y hay que ver un poco también por comunidades. Entonces esto hay que revisarlo un poquito más. A los que seguro que sí que les tienen que dejar, y con esto pues los invidentes, ¿no? Que todavía sí. Hay gente que esto no lo sabe, que pueden acceder como uno más. Entonces aquí sí que deberíamos hacer un esfuerzo especial, ¿no? Para que la gente se entere que esto es así, que al final son perros que están ayudando a personas. Y con el resto de animales, bueno, yo entiendo que cada vez tenemos que ir un poquito a más a incluirles dentro de pues lo que es una vida normal urbana también.
1: También es más fácil ya que en un montón de hoteles te permitan tener perro o llevar al gato. Son hoteles pet friendly porque yo creo que han visto el filón de negocio que esto supone.
2: Hombre, de esto también hay, claro. Porque, ¿no? Y tú y yo lo comentábamos antes, nos vamos de vacaciones mirando dónde podemos ir con nuestros animales porque al final son una parte muy importante de la familia y no queremos dejarles solos y que se queden ahí, que les vaya alguien a echar de comer. No, queremos ir con ellos y disfrutar.
1: Sí, pero eso es un tema. Porque sí. Igual, claro, yo voy tan tranquila con mi perro a un restaurante, pero igual al de la mesa de al lado le puede molestar.
2: Sí, y es verdad, ¿sabes? Que hay la libertad de uno, pues nuestra libertad acaba donde empieza la del de al lado. Por eso es importante encontrar estos espacios de convivencia. También sí que es cierto que la gente que tiene un animal problemático o un animal con un trastorno de ansiedad o que se pone muy nervioso, lo habitual es que no le lleve a una terraza, porque el primero que quiere estar bien es él y su animal. Entonces, normalmente los perros que están con nosotros en nuestras rutinas es porque son perros muy acostumbrados que se suelen portar bien, aunque siempre puede haber excepciones.
1: Vale, ¿es cierto que tenemos que llevar siempre a nuestros perros atados, donde sea, incluso un parque público?
2: No, esto no es así. Vale. La ley lo que prohíbe de forma explícita es mantenerlos atados o deambulando por espacios, o sea, mantenerlos atados, por ejemplo, en una farola o deambulando por espacios públicos sin supervisión presencial. Esto es importante, o sea, pero si nosotros estamos supervisando, pues aquí va a depender un poco también de estas legislaciones en los parques, pues si te permiten soltarlo, le vas a poder soltar. Pero ahí tenemos que ver un poquito, pues si es un parque, yo que sé, de Madrid, de Zaragoza, ¿a partir de qué hora puedo soltarle? ¿Cuándo sí, cuándo no? Hay sitios explícitamente donde no se les puede soltar, como un parque para niños, ¿no? También pues tenemos cacas, gente que a lo mejor no desparasita, y ahí puede haber también un riesgo de salud pública. Y dices, oye, mira, aquí los perros no, bueno, pues se respeta, pero hay otros sitios donde sí que pueden estar sin problema. Pero hay que revisar bien las legislaciones.
1: Ah, vale, eso hay que tenerlo bastante en cuenta. Hablabas de atar un perro a una farola. Bien, también la ley impide que, por ejemplo, tú vayas a la farmacia o vayas al supermercado y antes dejabas el perro atado en de hecho había una especie de lugar donde tú podías atar la correa y ahora eso está prohibido. De esto se queja muchísima gente.
2: Sí, es verdad que hay gente que esto lo confunde y dice, pone en la ley que no le puedo dejar atado. Sí, lo que nos dice la ley es un poco lo que comentábamos, que no les podemos tener atados sin supervisión. Y aquí va a estar un poquito ese matiz. Si, por ejemplo, tú entras a la farmacia y le estás mirando desde la puerta y compras y sales una barra de pan, pues no va a ser lo mismo que si te vas al IKEA a amueblarte el salón y le dejas atado un poste. Pero aquí el matiz va a estar en esa supervisión que tenemos, no le podemos dejar ahí.
1: Vale, pero
2: queramos.
1: ¿Puedo ir al supermercado, dejar al perro fuera y no me va a multar la policía?
2: Yo creo que esto aquí va a depender más de la policía. Porque la ley es verdad que para estas excepciones no lo establece. Dice, no le puedes dejar sin supervisión. Y si estás en supervisión, potencialmente estás cometiendo una falta tal y como lo refleja la ley.
1: Vale. ¿La entrada de perros y gatos en hospitales para que acompañen a sus dueños?
2: Pues esto es un temazo. Hay algunos hospitales que sí que lo están empezando a abrir esto un poquito más porque se ha visto que tiene beneficios y que los riesgos, siempre que el animal esté controlado, pues son muy pequeñitos, o prácticamente inexistentes, y aportan muchísimos beneficios. Muy importante para, pues esto se ha visto incluso en residencias para ancianos, en estos niños pequeños que pasan estos periodos hospitalizados donde les da una alegría que te mueres ver a los animales. Pues hombre, yo creo que aquí ahí también hay que tratar un poco el componente emocional, ¿no?
1: Víctor, ¿y qué piensas de lo de humanizar a nuestros animales, que cada vez los tenemos más humanizados? Este también es un melón interesante. Que se abre últimamente porque decía, bueno, al principio del programa, ¿no? Cada vez hay más perros en las casas y cada vez están más humanizados, o sea, con ropa, con chuches, con unos mimos, que no, que hay gente que prefiere vivir con un perro que con una persona.
2: Totalmente, yo a veces me lo pienso también esto, ¿eh? Pero sí que es verdad que aquí hay que establecer una línea entre lo que es la humanización y el cuidado y el cariño que les podemos dar. Sí que es cierto que yo siempre la pregunta que me hago es, ¿de quién estamos cubriendo la necesidad con lo que estamos haciendo? ¿La nuestra o del animal? Si, por ejemplo, queremos celebrar su cumpleaños y hacer una tarta con forma de hueso, ahí yo no sé si la necesidad es más nuestra que del animal. Pero a lo mejor si un día de frío a un perro que realmente lo necesita le ponemos un abrigo, pues hombre, hay más necesidad. Sí que hay que tener mucho cuidado con la humanización, porque creo que, como son para mí miembros de pleno derecho de la familia y también es un gasto importante, también hay mucha gente queriendo crear necesidad que realmente no necesitan, pero que pueden ser muy rentables. Entonces, para mí hay que hacer esa pregunta. ¿Lo necesita él o lo necesito yo? Esto de aquí, lo que le estoy ofreciendo.
1: Doy por hecho, no hemos hablado, que todo el mundo sabe que es obligatorio recoger la caca del
2: hombre,
1: perro.
2: Por Dios.
1: Y que en muchas ciudades ya es obligatorio ir con el agua,
2: sí,
1: ¿no? Porque el perro, en teoría no, por ley ya no puede hacer pis en un alcorque de un árbol, pero no en una pared.
2: Sí, esto creo que va también por ayuntamientos, pero sí, eso, por esto también en muchos sitios ya te pueden multar y tienes que ir un poco con la botellita, con el líquido, con la bolsita, esto imprescindible.
1: Sí,
2: también es donde hablamos, nuestra libertad acaba donde empieza la de los demás y a nadie le gusta pisar una caca, que además por salud pública esto también es importante.
1: Sí, eso doy por hecho, vamos, que todos los oyentes lo saben y son conscientes.
2: Importantísimo.
1: Vale, ayer 6 de septiembre se celebraron aquí en España cerca de 40 manifestaciones en favor de la protección de las colonias felinas, así que querría incorporar a la conversación a Mónica García, portavoz de Los Gatos Tienen Ley, la organización que ha impulsado estas manifestaciones. Mónica, ¿qué tal? Buenas noches, bienvenida al Faro.
3: Hola, ¿qué tal? Buenas noches.
1: No sé si has tenido oportunidad de escuchar a Víctor y la entrevista en el ratito que llevamos. Si quieres hacer alguna puntualización, porque lo hemos centrado sobre todo en perros, pero si quieres hacer alguna puntualización en cuanto a los gatos.
3: Pues sí, he estado escuchando la entrevista que estáis haciendo, me pareció súper interesante todo lo que contaba y mientras lo estaba escuchando pensaba, uy, qué razón que lleva. Nosotros,
2: gracias,
3: por ejemplo,
2: gracias.
3: Con el tema, en esto que, bueno, en el tema que nos toca, que es el de las colonias felinas, hay mucha gente que utiliza el término gato callejero o gato de la calle y yo siempre les corrijo y les digo, no es un gato de la calle, es un gato en la calle, que es muy distinto.
1: ¿Qué son, Mónica, las colonias felinas? ¿Y qué es un gato en la calle? ¿Y cuál es la diferencia con un gato callejero?
3: Pues mira, antiguamente se hablaba de esto, ¿no? De los gatos callejeros, y a partir de la nueva ley, la de bienestar animal, de esta de la que hablabais, la 7/23, la ley ya se establece el término gato comunitario. El gato comunitario es lo que antiguamente se hablaba como gato callejero, ¿no? Que esos son esos animales que no tienen, como decía, hablabais de propietarios antes, pues como dice la ley, no tienen propietario conocido y que vive normalmente en agrupación, en colonias, en la vía pública. Tenemos que entender que el gato que vive en la vía pública no es distinto al gato que tú tienes en tu casa durmiendo calentito, abrazado en tu cama.
1: Uh-huh.
3: Es el mismo animal.
1: Uh-huh.
3: Es la misma especie, tiene las mismas necesidades. Lo único que el que tienes en casa tiene la suerte de tener un hogar y el que está en la calle pues no tiene esa suerte.
1: Vale, imagínate, por ir aclarando. Tengo un gato, que como decíamos antes, ¿no? Que se va de picos pardos. Tengo un gato que se va, pasa todo el día fuera y luego vuelve a casa por la noche. ¿Ese gato no es considerado un gato que vive en la calle?
3: No, ese gato sí tiene su chip y tiene su propietario, es un gato que es un animal doméstico con su propietario conocido. Además, está prohibido que el animal, igual que los perros, no pueden estar en la vía pública sin la presencia del tutor, pues en este caso los gatos igual. En los pueblos es muy fácil, ¿no? Es como muy común el gato se va a pasear y ya volverá.
1: Sí.
3: Pues esto está prohibido y además también en las ordenanzas municipales de prácticamente todos los municipios de aquí de España también está prohibido. Y es uno de los problemas que nos ha llevado a tener tantísimas colonias felinas en este país. Esto de dejar salir a los gatos a pasear y tenerlos sin castrar.
1: Ah,
3: de ahí
1: vale.
3: Vienen las colonias felinas, de la irresponsabilidad de las personas que dejan salir a sus gatos y no tenerlos castrados.
1: Muy interesante esto, Mónica. ¿Qué reivindicabais en las manifestaciones de ayer? ¿Qué reivindicáis?
3: Bueno, lo que estamos exigiendo con las manifestaciones de ayer, del 6 de septiembre, lo que pedimos es simplemente que los ayuntamientos empiecen a cumplir la ley de bienestar animal en relación a las colonias felinas. La ley establece muy claro que los gatos comunitarios son responsabilidad de los ayuntamientos y estos son los que tienen que velar por tener pues, un programa municipal de gestión integral de esas colonias. ¿Qué pasa? Que la ley lleva aprobada desde el 2023, ya más de 3 años, y los ayuntamientos no están aplicando la ley. No tienen el programa de gestión, no tienen el censo, no identifican a, es obligatorio por ley, no tienen chipados identificados a los gatos de las colonias, no tienen puesto en marcha los programas de esterilización a través del método CER, uh-huh. No les proporcionan tampoco la atención veterinaria cuando la necesitan, ni la alimentación, que tiene que estar controlada y tiene que ser pues adecuada para los gatos.
4: Claro,
2: totalmente.
3: Y eso es lo que se exige.
2: Y al final esto recae, que además tú lo dirás en primera persona, sobre pues la buena intención de la gente, ¿no? De las asociaciones, de los grupos, cuando es una responsabilidad que realmente no les corresponde de primera mano.
3: Efectivamente. Antes del 2023 estos gatos no estaban regulados. Entonces, claro, había muchas personas de buen corazón que veían estos animales domésticos en las vías públicas y, claro, se les partía el alma. ¿Y qué empezaban a hacer? Los alimentaban. Y luego, al ver que se estaban reproduciendo, ¿qué empezaron a hacer? Pues castrarlos. Empezaron a utilizar el método CER hace ya muchísimos años. Y este gran trabajo que han hecho durante todos estos años esos gestores y gestoras de colonias felinas fue lo que se recogió y se plasmó en la ley de bienestar animal como evidencia científica, que es el método más eficaz y ético para el control poblacional de las colonias, el de captura, esterilización y retorno a la colonia otra vez.
2: Eso es.
1: Sí. Porque, Mónica, sí. Entonces nosotros, ¿no? Cuando vemos...

0: Exacto.
1: Entonces la gente
0: Es
1: acaba
0: algo
1: agotada.
2: Claro,
0: insostenible.
2: acaba es insostenible,
0: Sí,
2: efectivamente, sí.
0: es
2: Entonces,
0: insostenible
2: claro,
0: porque es.
2: ¿quién puede denunciar a la administración pública?
1: Gente que tiene muchos recursos, ¿verdad? Y
2: Claro.
1: muchas ganas, mucho dinero y
0: Bueno.
1: mucho de todo.
2: Bueno, las
0: Aquí está el
2: manifestaciones,
0: problema.
2: sí, la manifestación, ahora que han puesto el tema sobre la mesa.
0: Sí, pues hemos salido todas a la calle. Llevamos 3 años luchando todas, cada una de nosotras, con nuestros propios ayuntamientos. Hemos hablado con los alcaldes, las alcaldesas, los regidores de medio ambiente, con los técnicos del ayuntamiento. Les hemos ido con la ley en la mano. Hemos solicitado los programas de gestión de colonias felinas, a través de registro, a través del portal de transparencia. Es realmente sorprendente, ¿no? Porque solicitas al 98%, esto lo hizo un compañero, ¿no? Al 98% de los ayuntamientos de España se solicitó información en relación a la aplicación de la ley de bienestar animal. Menos de un 10% contestaron a esta petición. Entonces, muchos aplican el silencio administrativo. Y claro, en 3 años estamos todas muy, muy agotadas de esto. Nos queda la vía judicial, que es denunciar a los ayuntamientos, pero como bien has dicho tú, es muy costoso y muy largo. Tengo compañeras que lo han hecho y todavía están esperando sentencia. Y claro, ¿quién puede permitirse eso? Si ya llevamos encima la carga de las colonias felinas, pues económicamente tampoco es algo que nos podamos permitir. Así que decidimos juntarnos todas, salir a la calle, porque estábamos luchando en silencio y decidimos que ya estaba bien. La opinión pública tenía también que tenía que decir algo, porque estos animales que están en la calle los vemos todos, todos, no solamente nosotras. Cualquier persona que camine por la calle verá las colonias y puede encontrarse gatitos recién nacidos, puede
2: Sí.
0: encontrarse animales enfermos. ¿Y quién no se, quién, a quién no se le, se le remueve algo por dentro cuando ve algo así? Es que somos una sociedad civilizada, ya no deberíamos de permitir que estos animales estuvieran ahí. Entonces, por eso se aprobó esta
2: Bueno,
0: ley
2: y sobre
0: y que
2: todo que es
0: está.
2: tan fácil la solución, ¿no? Es tan fácil la
0: Sí.
2: solución, o sea, ojalá los
0: Sí.
2: problemas fueran tan fáciles de resolver, como tener controlada a una población de gatos, a una comunidad felina, esterilizados y que puedan estar alimentados. O sea, es tan fácil realmente,
1: Y
2: ¿no? Y
1: sobre
2: no
1: todo que
2: cuesta
1: es
2: tanto.
1: una inversión de tiempo y dinero
2: Sí,
1: a
2: para.
1: futuro, porque si no se hace, se va a seguir reproduciendo y se
2: Exacto,
1: va a
2: exacto.
1: acabar agravando el problema.
2: Bueno, Mónica García, muchísimas gracias por formar parte de este faro.
0: Muy bien, gracias. Gracias a vosotros.
2: Víctor Álvaro, muchas gracias por esta conversación. Entiendo que tú, además de ser veterinario, tienes un vínculo, porque lo has dicho, ¿no?, con los perros
1: Sí,
2: que han formado parte de tu vida.
1: con todos y los gatos también,
2: Y los
1: yo
2: gatos también, que
1: sí.
2: sabes qué dicen, se lo voy a preguntar a Mónica. Nosotros hicimos un faro gato y casi toda la gente que tenía gato coincidía en algo que se me quedó grabado. Cuando tú tienes un gato, tú eres el invitado a la
1: Hombre,
2: casa de ese gato, porque el gato es realmente el dueño. Antes que decíamos lo de
1: sí,
2: dueños.
1: él marca los tiempos,
2: Sí.
1: te deja entrar en su casa, es su casa, sí.
2: Bueno, la verdad es que se les quiere mucho y se les echa mucho de menos. Víctor, que me ha gustado mucho conocerte, a los oyentes del programa también, así que bueno, ya tendremos oportunidad de coincidir en otra ocasión.
1: Muchas gracias. Igualmente, placer mutuo. Un saludo a todos.
2: El libro Animales de Ciudad, y te pueden encontrar en redes como un veterinario. Hasta la próxima.
1: Hasta la próxima.
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0: juguetona y muy...
1: Pues verá tú, nosotros mascotas no tenemos ninguna. Lo que sí que tenemos es una gata desde hace 13 años y un perro desde hace 9. Que los tratamos como animales y no como personas, porque es lo que son, animales. Entonces, mi perro no se sube al sofá ni a la cama, salvo cuando no lo vemos, ¿eh? Ni le voy a poner ropita ni nada de estas cosas. Y no voy a decir que tengo 4 hijos, porque eso no es verdad. Yo hijo tengo 2. Pero en esta familia somos 6. Y no somos más, no por falta de ganas, sino porque ya empezaríamos a rozar el overbooking. Dobra noche, soy Ro.
2: ¿Sabéis cuando veis a alguien haciendo algo y te ves reflejado a ti mismo, como en un espejo? Así me sentí yo cuando vi a Luis Tosar en la entrevista con Marc Giró en Late Show, cuando le pregunta por su mascota, su perrita Nala, que según él hace que salgan voces de él que no creía que pudieran salir. Tal cual yo con mi perra. Vaya miña cadeliña, ¿qué pasó? ¿Dónde está cadeliña más linda del mundo? A Frida, sí, a Frida, Con otro nombre, pero tal cual. Vamos, que ni a mis hijas de bebé les hablaba así. Si lo veis en YouTube, lo mejor, los subtítulos. Lenguaje ininteligible. Desde Santiago,
3: no digo lo que quiere, básicamente lo que quiere.
4: Es increíble lo de esta perra. O sea, esta perra hace que yo... Salen voces de mí que yo no creía que pudiesen salir.
5: Perdona, ¿va a hacer eso? Eso es un gran ejercicio. ¿Me puedes, por favor... imagina que está la perra aquí.
4: ¡Ah, oh, qué cabrón!
5: Sí, sí. ¿Cómo le dirías a la perra a esto que nos pasa? ¿Es verdad?
4: Sí, te vuelves como... ¿no?
5: Sí, pero
4: como
5: en mi caso, que soy mariquita, bueno... Pero habla tú con tu perra, imagínate que la tienes aquí.
6: ¡Ay, miña cadeliño, qué pacho, miña cadeliño! ¡Ay, Dios, cómo se pone! ¡Ay, Dios mío, querido! ¡Mira para aquí! Entonces...
7: Alguien me dijo una vez, oye, ¿a ti no te gustan los animales de compañía? Que no, claro que me gustan, de hecho me encantan. Pero si no tienes ninguno, no tengo ninguno por eso, porque me gustan. Ya sé que a ti también, por eso tienes 2 perros grandes en un piso de 70 metros cuadrados y los sacas 20 minutos por la mañana y 20 minutos por la noche a mear. Ya, pero tengo terraza, me dijo. Sí, pero los perros no corren por las paredes. En fin, desde entonces este tipo no me habla, los perros sí. Por cierto, cada verano se me hacen mascotas las vacaciones de verano. 3 meses me ausenté, pero nunca os olvidé. Un abrazo, Manuel de Hospitalet.
8: Podría hablar de muchas cosas en el Faro Mascota, teniendo en cuenta que desde los 26 años y tengo 42, por mi vida han pasado ya 3 chihuahuas. Uno que no está, que es mi querida Lola, y a día de hoy convivo con Flamenca y con Gilda, mis otras 2 perritas preciosas. Por lo tanto, tengo para aburrir. Ahora, voy a abrir un melón. No soporto, y mira que soy perruna, no soporto eso de decir, soy mamá perruna, este es mi perrijo, y todas esas asociaciones que se hacen con tu perro y los hijos. Y mira que no tengo hijos y que soy del bando perruno, pero ¿qué queréis que os diga? No, por ahí no. No voy a pasar por ahí. Creo que nos lo han vendido para comercializar un montón de cosas que no necesitamos. Vamos, como lo de los bebés, pero con más pelo.
9: Hola, Mara, equipo de farería. Aquí una va a delatar más o menos la edad que tiene con una mascota olímpica con el nombre de el oso Misha. Un abrazo y todo llega y todo pasa.

0: El osito Misa es mundialmente conocido por haber sido la mascota oficial de los Juegos Olímpicos de Moscú de 1980 y el protagonista de una serie de dibujos animados emitida en España en 1980, coincidiendo con la expectación por los Juegos Olímpicos. Se eligió al oso pardo por ser el símbolo tradicional y patrio de Rusia, y este solamente vestía un cinturón con los colores y los cinco aros olímpicos en la hebilla. La trama de la serie pues era que Misa y sus padres se mudaban de la gran ciudad a una pequeña aldea donde buscaba conectar con la naturaleza. Y pese a nacer de la mascota olímpica, la trama de la serie jamás hace referencia a Moscú ni a todo el evento deportivo. Un saludo, chus.
1: Venció el más valiente, resistente, bondadoso, atento con sus compañeros y honesto en el deporte. Venció el osito Misha.
2: No hace falta.
3: Elena, ¿qué tal? Buenas noches.
4: Muy buenas noches. Santo temazo que te has cantado, el osito Misha, absolutamente desconocido para mí, por supuesto.
3: No, para mí
4: me ha parecido muy tierno.
3: Tenía seis años cuando lo echaban por la tele y la canción esa me la sé entera.
4: Ya te he visto ya cantando a pleno pulmón.
3: A pleno pulmón, el osito Misha. Se lo olvidaba a Meana, yo creo, citar a osito Misha.
4: Es verdad.
3: Me había a mí, que no me acordaba. Ha tenido que llegar Chus, ha tenido que llegar Todo Llega y Todo Pasa. Para hacer por cierto, bienvenido Manuel de Hospitalet. Lala y yo llevamos unos días comentando qué pasa con Manuel de Hospitalet.
4: Estás,
3: ¿dónde
4: sí,
3: estás?
4: Sí.
3: Pues estaba, ha estado tres meses desconectado, pero está de vuelta. Y luego me ha encantado Ro con lo de nosotros en casa somos seis, pero hijos solo tengo dos.
4: Es verdad, es que esto de humanizar a las mascotas, sí, es algo que a la gente que nos gustan las mascotas lo hacemos de una forma un poco ñoña, pero ciertamente innata, que es que como son chiquitinos te da cosa como de hablarlos así ñoño y tratarlos como si fueran bobbies, pero bueno, sí, lo hacemos sí, con amor.
3: A mí tampoco me gusta llamar a mi perro mascota. Yo nunca diría que mi perro es mi mascota, ¿eh? O sea, de hecho hemos hecho el faro mascota a propósito,
4: sí,
3: para que saliera,
4: sí, sí,
3: también
4: sí,
3: ese
4: sí,
3: tema. Ya lo de que no es mi perro, no soy yo soy su dueña,
4: su mamita,
3: no, su tutora. Y te quedas como, ay, perdón, sí, bueno, igual su tutora, sí.
4: No, claro.
3: Bueno, tenemos oyente, Elena.
4: Ay, sí.
3: ¿Tenemos oyente? Sí,
4: ¿a
3: para
4: quién suena?
3: Ah, no, tenemos primero, perdón, hacemos primero el...
4: Me has pillado así un
3: sí,
4: poco
3: perdón,
4: el frío,
3: perdón.
4: Si es que no me acuerdo ni me suena la vida. A ver, pómelo un segundo, Olivar.
5: Ah, bueno, claro, ¿cómo no me voy a acordar? ¿Cómo no me voy a acordar?
3: Vale, pero el oyente lo dejamos para después de... Sí, después de la sección así hace el bombo también.
4: Venga, pues hoy tenemos nueva entrega de Todes por la Patria.
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3: El otro día, cuando estaba viendo la comparecencia de Sánchez en el Congreso, Pachi López utilizó lo de españoles muy españoles.
4: Muy
3: dije,
4: españoles.
3: No se oye. Porque hacía cuánto que no sonaba el español es muy español de Rajoy. Digo, Pachi López,
4: Pachi
3: no
4: es farero. Bueno, los españoles somos muy españoles y muy de tener mascotas. Ya lo estamos escuchando esta noche y de hacer vida con ellos y de comprarles abriguitos y de tratarles como personas. E incluso de quererlos más que a nuestra propia pareja. Escuchad a Ana María con Jorge Javier.
11: Escucha, ¿a quién quieres más? ¿A los gatos o a tu marido?
12: A los gatos.
11: Lo entiendo perfectamente.
12: Perfecta. Y además, no.
4: Así que, ¿qué vamos a hacer hoy? Presumir de animales y descubrir alguna de las excentricidades que hacen sus dueños, que no son pocas.
13: Mis hijos querían un perro, yo no quería un perro. Papá, un perro, cuando seáis mayores. Papá, ya hemos crecido, y el perro, no insistáis. Papá, un perro, ¿para qué queréis un perro? Mamá, un perro, y ella, ¿y por qué no tenemos un perro? Papá, un perro. Un día una antigua compañera, Güemes, rescató un perro, un cachorro abandonado en una zona comercial. Y ella, ¿quieres un perro? No quiero un perro, mis hijos son los que quieren un perro. Y ella, ¿cuándo vas a recoger al perro? Fui aquella misma noche, y hoy vivo con un perro, se llama Coco. Y ni pretendo pasar por converso, ni convencer a nadie.
4: La de Severino Donate es la historia de miles de familias. Padres que, taladrados mentalmente por sus hijos, pues terminan doblegados. Coco seguro que es un perro único e inconfundible, pero su nombre no lo es. De hecho, es uno de los más populares del mundo canino español, junto a Kira, que es el que más lo peta entre las hembras. Pero sin duda, lo que realmente arrasa actualmente, la tendencia total en el mundo perruno, es tener nombre de persona. Judith es peluquera canina y lo confirma.
6: El primer nombre, yo no sé si a vosotros os suena como si fuera de persona o no, pero a mí me encanta, y es Antón. Encima es un caniche gigante y es que le queda súper señorial.
14: A mí me encanta.
6: Seguimos por Josefina. Súper gracioso. Y encima es que es una galga y le queda súper bien.
15: ¡Oh, mamá! ¡A tope! ¡Qué bueno!
6: Este nombre sí que me suena. Añejo. Señor mayor de pueblo, que este nombre no había escuchado yo en mi vida. En persona. Y es Petunio.
4: Muy, muy, muy a favor de Petunio y Josefina. Bendecidos quedan.
16: Que tu bendición descienda sobre esta criatura y sobre quienes la cuidan. Para que... ¡Qué mierda, perro! El susto que me ha dado. Madre mía.
17: Ay, perdone, padre, está nerviosillo.
16: No pasa nada, mujer, ya está, ya está. Venga, bendecido queda.
4: Ay, ay, ay, al perro le ha sentado como una castración a traición.
18: Ay, qué pena.
4: Y por cierto, no sé si estáis todos en estas, pero parece ser que cada vez más parroquias convocan a los animales el día de San Francisco de Asís, que es su patrón, pues para darles un cariñito. En estos rituales conocimos a esta dueña tan particular.
19: Mira, aquí estamos con Lot. Este perrito va a ser bendecido, como todos los que estén aquí. Y aquí estábamos con su dueña y estábamos, nada,
20: no
19: pues eso.
20: La dueña, es mi hijo.
19: Ah, es su hijo, perdón, no la dueña. Muy bien.
14: Ay, madre mía.
21: Ojalá me lleve el diablo.
4: Esto es lo que algunos llaman los perrijos, ¿eh? Anita Patata Frita, tratar a los perros como hijos. ¿Qué pasa con esto? ¿Se debe? ¿No se debe? Pues mira, yo qué sé. Lo que no se debe es opinar sobre la vida ajena, así que cada uno haga lo que considere oportuno. Incluso gastarse sus lereles en comprar una cama con dosel si la ocasión lo merece. Escuchad a Nacho en el programa Mi Cámara y Yo.
22: Oye, ¿esto que parece una carpa de Circo del Sol, qué es?
23: Esto es una cama.
22: ¡Una cama!
23: Con dosel.
22: Bueno, bueno, una cama con dosel, pues, o sea, como para una princesa. Oye, ¿cuánto cuesta una cama como esta, Nacho?
23: Esta unos 300 euros.
18: ¿Cómo?
23: Solo la cama.
22: La cama.
23: El dosel va aparte.
22: ¿Y el dosel cuánto me cuesta?
23: 450.
22: 750 euros todo el conjunto.
23: Todo el conjunto.
22: Bueno, bueno, bueno, pero es que tiene una corona y todo real arriba.
23: Hombre, claro.
22: ¿La gente compra estas cosas?
3: No, es que no, es que no.
23: Sí, pero me vienen de, sobre todo de Marbella me vienen a comprar esto.
3: Ya, yeah, ya. Yeah.
4: Bueno, ¿qué me decís de esto, eh? ¿Cómo son los marbellís? No les falta un perejil, oye. Camita con dosel para el perrito.
14: Yo alucino, pepinos no, mangos.
4: Que los del dosel, seguro que son los que pasean luego a sus perros en carrito, les compran abriguitos de marca y les llevan también a unos spas monísimos de mascotas.
14: Escuchamos, pero no juzgamos.
4: Vale, vale, sin juzgar. Hemos dicho sin juzgar.
3: Vale, ¿y qué más?
4: Pues ya para terminar, os tengo que presentar al loro más famoso de Lugo. Se llama Rubio y su pasión son los bares. Así se lo contaba su dueña Verónica a los compañeros de Malas Lenguas.
24: La gente se sorprende muchísimo, viene a interactuar con él.
25: ¿Como un perrito?
24: Sí, sí, sí, sí.
25: ¿A Rubio lo que más le gusta?
24: Los bares. Está acostumbrado, incluso hay algún bar, este bar he entrado con él en el interior y bueno, pues sensación, causa sensación, la verdad. Toma una pipa.
26: Hola.
14: Bueno, ya es súper conocido, ya es más famoso casi que el rey que está afuera.
27: Lo siento mucho.
10: Españolea, españolea, es lo que hacen los turistas cuando vienen por allá.
4: Bueno, Petunio y Josefina, me encanta muchísimo esto como nombre de animal.
3: Sí, a mí me hace gracia porque en mi parque, por ejemplo, hay una mastina, ¿cómo se llama? Antonia.
4: Es que es fantástico.
3: Llega otro con su perro. Ay, el mío es que se llama Pepe.
4: Que también.
3: Y dice Jeremías.
4: ¿Jeremías? ¿En serio?
3: Sí, sí, sí, sí. El mío, Jeremías.
4: Jeremy.
3: O Jeremy, sí, sí.
4: ¡Jeremías!
3: Es que se han puesto muy de moda los nombres de personas para perros. Me ha gustado mucho...
4: las camas con dosel. Que no se pongan de moda, digo.
3: Me ha gustado mucho de este españolear, esta frase que tienes que recuperar. Escuchamos, pero no juzgamos.
4: Escuchamos, pero no juzgamos en general en la vida ahora mismo porque está la cosa pelúa.
3: Bueno, tenemos oyentes.
4: Venga, vamos con Álvaro, creo. Álvaro, buenas noches.
28: Hola.
3: Hola, Álvaro.
28: Buenas noches,
3: ¿qué tal? Buenas noches. Oye, ¿tienes perro o gato o mascota de algún tipo?
28: Tuve.
3: ¿Qué tuviste?
28: Y de pequeño tuve todos los que quise en la aldea.
3: Eso sí que es tener animales, todos los de la aldea. O sea, ¿qué tenías? ¿Tenías vaca, cabra? ¿Qué tenías?
4: Burro.
28: Pues vacas, cerdos. Y creo que el can, el perro más inteligente que he visto en mi vida, un can de Palleiro, sí, que es una raza típica de Galicia, sí. ¿Y cómo sería de listo que le decíamos el nombre de la vaca y sabía por qué vaca tenía que ir a recoger? Era increíble.
3: Increíble, sí, sí. Es que de eso no hemos hablado, de la inteligencia canina.
4: Bueno.
3: Sí, de la emocional, pero no... Bueno, es que son inteligentísimos, es verdad, es que lo son, sí, sí, es que lo son. Vale, Álvaro, ¿tienes una apuesta para el Suena la Vida?
28: ¿Perdona?
3: ¿Tienes una apuesta para el Suena la Vida, no? Para el sonido.
28: Bueno, la verdad debo reconocer que no sé muy bien, cómo apostar, pero bueno, venga.
3: Te lo ponemos.
28: Venga.
3: Venga. Venga, dale, Álvaro, ¿qué es?
28: Mira, como niño de aldea. Eso es un carro gallego cantando.
3: ¿Cómo?
28: Un carro gallego cantando. El eje de un carro gallego,
3: sí,
28: cuando roza con lo que es la plataforma, la cheda, que se llama del carro, el eje o eixo, uh-huh, falla ese sonido que es rinser, uh-huh, y eso es lo que en Galicia llamamos cantar un carro.
3: Bueno, enloquezco con la apuesta. Carro gallego cantando.
4: Es buenísimo. Olivar, ¿qué nos dices, sí, esto?
3: No, pero vamos a ver, pero yo, fíjate lo que te digo, perdonadme,
28: ¿eh? Sí.
4: Allá va.
28: Sí.
3: Pase lo que pase en este sonido, sea lo que sea el objeto que se ha grabado, ese objeto canta.
28: Sí.
3: Yo te hubiera dado un pequeño fiu porque ese objeto canta. Pon Olivar el sonido. Me dirás si es que aquí alguien canta. El objeto canta.
4: Olivar te la lleva.
3: Es que el objeto canta.
28: Sí, sí.
3: Carro, ducha, pues... ducho, lo que sea, el objeto canta.
28: Pues suena exactamente igual que el ya digo, que el eje de un carro gallego cuando, y cuanto más cargado iba, mayor era el roce que sufría el eje con la cheda, con lo que era la plataforma, y incluso llegaba a rozar tanto que ardía, de pura fricción,
3: claro,
28: entre la madera.
3: Sí.
28: Entonces, por eso unas partes se van hechas de una manera y otras hechas de otra manera, precisamente para aprovechar esas propiedades. Y sabías que un carro iba muy cargado, incluso hasta conocías el sonido de los carros de los vecinos a distancia.
3: Sí, por el canto, por el canto.
28: Sí, y es ese ruido, y yo, si ahora ya no digo que es exactamente un carro gallego, pero si puedo dar una pista, yo creo que efectivamente la cosa va de un eje de madera rozando con otro.
3: Bueno, dejamos ahí la apuesta. Un momento, te vamos a dar el bombo.
4: Ya que no te damos un minifiu, te vamos a dar el bombo, Álvaro.
3: Por la bonita apuesta que has hecho.
4: Por la bonita apuesta.
28: Bien,
4: sí.
28: Bien.
3: Oye, otra cosa, bien, Álvaro, tú sobre lo de humanizar a los animales, siendo niño de aldea, ¿qué piensas?
28: Uh-huh. Yo creo que es una cuestión muy individual, ¿vale? Porque uno con los animales que le rodean puede tener una relación de utilidad. Otros pueden tener incluso una relación de dependencia. Sí. Otros pueden tener una relación, incluso yo diría que sentimental. Sí. Entonces, cada uno le da un diferente nivel, si quieres, de humanización o de utilidad. Sí. Habrá gente que pues sea más con una relación humana y gente que tenga una relación más de utilidad. Pero yo creo que va a depender mucho de la persona y de la circunstancia. Entonces, también para una persona que a lo mejor... los animales forman parte de su medio de vida, tiene una relación con ellos que incluso muchas veces no le permite tener una relación de afecto. Cuando tienes un animal que sabes que tiene un periodo de vida, un sacrificio y un consumo, no puedes tenerlo. Por ejemplo, en Galicia es muy típico en muchos lugares, en muchas aldeas, que se coge un cerdo desde pequeñito y se le alimentan todas las casas. Y el animal recorre todas las casas, entra libremente, todo el mundo le da las mayores golosinas del mundo,
3: sí,
28: y cuando llega San Martiño, se sacrifica. Y es un animal muy especial y el que todo el mundo trata. Pero,
3: sí,
28: por eso digo que es una cuestión muy, muy, muy, muy personal,
3: bueno,
28: y muy de circunstancias.
3: Álvaro, quedas fichado para el Faro.
4: Adjudicado.
28: Pues venga, perfecto. De cuando en vez hablamos cosas de estas. Además, hoy por lo que os estoy escuchando, yo hablo mucho de Galicia, pero estoy viendo que tenéis un programa muy gallego. Aparece continuamente por ahí. Acabáis incluso de hablar de un loro muy particular.
4: De Rubio,
28: que hay en Lugo.
4: Sí. Y Mamaturma, que es gallega también.
28: Lo que no sé si sabéis, Lo que no sé si sabéis es que tiene un ilustre y conocidísimo predecesor en Galicia que incluso tiene un monumento.
3: ¿Quién? ¿Cómo se llama el loro?
28: Sí, sí, es el loro Rabachol, que Rabachol. En Pontevedra, Rabachol es archiconocido. Es un loro que a principios de siglo pertenecía a un farmacéutico que comparte apellido con un político actual. Sí, bueno, este farmacéutico se llamaba Perfecto Feijó.
3: ¿Y era algo de Feijó? Aparte de
28: Feijó es un apellido. A ver, Feijó es, no voy a decir que sea como García, ¿vale? Pero es un apellido bastante común en Galicia. Sí. Vale. Y Rabachol era muy conocido. Bueno, de hecho, su propietario, que fue Tuno, cuando estudiaba farmacia en Santiago, y era un tipo con mucha retranca, como decimos en Galicia, muy divertido, lo tenía en la rebotica. Y yo creo que le puso Rabachol, porque Rabachol era el sobrenombre de un anarquista francés, así además bastante, por decirlo de alguna manera, bastante rebelde. Y este loro era muy conocido en toda Pontevedra porque soltaba unas barbaridades cuando hablaba como loro, que le hicieron muy, muy, muy famoso. Y hoy en día, en Pontevedra, cuando hacen el entierro de la sardina, en el entroido, en el carnaval, pues digamos que en vez de celebrar como el entierro de la sardina, es el entierro de Rabachol. Y allí en la Plaza de la Peregrina, que es la plaza principal de Pontevedra, pasaréis y veréis una estatua en bronce donde está Rabachol.
3: El archiconocido loro Rabachol. Te digo, Rabachol. Es que mira, Rabachol, te mereces el bombo, entero el bombo.
4: Desde luego.
3: Venga, lanza, que estamos cerca de las 3 de la mañana, va.
4: Dime para cuando quieras.
28: Ya.
3: Ahí cae.
4: Voy a coger la segunda porque se me ha caído una mientras giraba el bombo, ¿vale? Que esa no vale. Venga, ha salido el tema número 56. ¿Te animas con la rima, Álvaro?
28: 56. Pues no sé.
4: Venga, tiro yo. Para que buenas fiestas montéis.
3: Bien.
4: Bien. ¿Esta sí, Mara?
3: Sí, sí, sí.
4: Dale,
3: muy bien,
4: perfecto.
3: Muy bien.
4: Venga, 56 es la palabra. Personaje, Antonio Vega.
3: Anda.
28: Para que buena fiesta tengáis, Antonio Vega siempre llevaréis.
4: Muy bien. Muy bien. Muy bien, Álvaro, sí. Estás sembrado hoy.
3: Vale, vale. Oye, es el primer personaje histórico que sale en esta
4: T9.
3: Uh-huh. Y lo haremos en torno a la figura de Antonio Vega.
28: Ajá.
3: ¿Tú has sido, o sea, te gusta Antonio Vega? Nacha Pop, ¿conoces las canciones de Antonio Vega?
28: A ver, ahora estamos con aquello y también lleva en el programa de revelar, o medio revelar la edad.
3: Sí, sí, sí, desde luego. El Osito Misa ha sido determinante. Antonio Vega, podemos decir que también lo es.
28: Y alguno más que ha aparecido, y digo, ojo, pues si meto también Antonio Vega, estoy diciendo que igual por aquellos años andaba yo también. Así que
3: sí.
28: Sí, sí, vamos. Un poquito sí, unos poquitos altos y un poquito de bailar, sí.
4: Yo creo que Antonio Vega le conoce todo el mundo que tenga más de 30 años.
3: Sara, nuestra becaria, no.
4: He dicho 30.
3: Porque tiene 22.
4: He dicho 30, claro.
3: Bueno, de todas formas,
28: no,
3: claro,
28: sabe lo que se ha perdido.
3: Sí, lo aprenderá, o sea, lo aprenderemos mañana. Y además es que Antonio Vega nos da para hablar de toda una generación.
4: Sí.
3: No solo de la música de Antonio Vega, que es un considerado por este equipo personaje histórico ya, son personajes que han marcado el siglo XX, sino que es el ejemplo de una generación entera, con sus luces y sobre todo con sus sombras. Sí, sí. Vale, muy bien, Álvaro. Pues gracias, hasta la próxima. Ya sabes que a partir de ahora tienes que llamar de vez en cuando para contar alguna cosa, archiconocida o menos conocida.
28: Pues venga, todo. Y si no, cuando queráis, me llamáis vosotros.
3: Venga, que cante el carro. ¡Hala!
28: Gracias, Álvaro.
3: Chao, adiós. Un beso, chao.

0: Son las 3 de la mañana, las 2 en las Islas Canarias. Nos actualiza la información Sara Aranda. Hola Sara, buenas noches.
1: Buenas noches. Ceuta afronta este martes su vuelta al cole más complicada. Padres y profesores viven con preocupación el regreso a las aulas tras la llegada masiva de migrantes a finales de julio. Según ha confirmado la SER, varios institutos van a ampliar sus horarios a petición de las familias para evitar esperas en la calle. Mario Moya, buenas noches.
2: Buenas noches. La vuelta al cole llega hoy a Aragón, Cantabria, Castilla-La Mancha, Cataluña, Murcia y a Ceuta y Melilla. En Ceuta el regreso a las aulas sigue marcado por el temor y la incertidumbre en medio de una crisis migratoria que ha alterado la vida de la población en poco más de un mes. Así se manifestaban este lunes varios familiares y docentes. La ministra de Educación, Milagros Tolón, que inaugurará el inicio del curso en la ciudad autónoma, ha querido tranquilizar a los ceutíes en una entrevista en la Hora de la Uno este lunes.
3: Hemos incluido, hemos metido en todos los colegios, incluidos los concertados, seguridad privada. Así nos lo pidieron la comunidad educativa y así lo hemos hecho desde el día 1 de septiembre.
2: La seguridad privada en los centros no es la única medida exigida por las familias a la que ha accedido el gobierno. Según ha podido confirmar esta casa, los institutos abrirán unas horas y cerrarán unas horas después. Abrirán unas horas antes y cerrarán unas horas después sus puertas para evitar esperas en la calle. Para los padres y profesores, esta decisión resulta especialmente urgente en los institutos, donde es más frecuente que los adolescentes lleguen o abandonen el centro sin compañía de adultos.
1: La inteligencia artificial está fomentando la brecha digital en el entorno laboral y social. Es lo que recoge un informe de UGT que señala que 9 de cada 10 no la usan en sus trabajos. España está a la cola de Europa en formación digital. Javier Díaz.
4: El alto nivel de implantación de la inteligencia artificial en el mundo laboral y un perfil marcado sobre quién la utiliza más, hombres jóvenes con buenos ingresos y al menos con estudios secundarios, abrió una nueva brecha según el informe de UGT, en el que calculan que 23 millones de españoles no manejan nunca la IA y al menos 5 millones y medio ni siquiera la conocen. Destacan que la brecha no es por dificultades en el acceso, ya que el 94% de la población tiene un móvil, sino a que no se percibe la posible utilidad que tiene y sobre todo la falta de integración de la inteligencia artificial en la organización del trabajo. Solo 2 de cada 10 empresas de más de 10 empleados proporcionan actividades formativas en este aspecto a sus trabajadores y solo 3 de cada 100 empresas de menos de 10 empleados lo hacen, lo que nos coloca a la cola de Europa en cuanto a formación digital.
1: Y en los deportes este martes vuelve la Champions. Isa Pacheco.
5: ¿Qué tal? 101 días después de que el PSG se proclamara campeón de Europa, este martes vuelve la Champions. A las 9 de la noche juegan 3 de los 5 equipos españoles. El Real Madrid es el único que lo hace en casa. Los de Mourinho reciben al Inter de Milán en el Santiago Bernabéu. En la previa habló Kylian Mbappé y esto dijo sobre cómo se sienten porque el himno de la Champions vuelve a sonar en el Bernabéu.
6: Siempre jugamos esta competición con mucha ilusión. Empezamos en el Bernabéu, entonces es una motivación más para nosotros como jugadores. Vamos a jugar un partido muy exigente mañana, pero yo pienso que es la Champions y tenemos un placer enorme de jugar esta competición.
5: El Villarreal, por su parte, se enfrenta al Borussia Dortmund en Alemania y el Betis de Pellegrini visita al Lille. 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
1: Y cerramos con una mirada al tiempo para este martes porque las temperaturas empiezan a bajar. Por el noroeste peninsular llega un frente que va a dejar cielos nubosos y precipitaciones fuertes, sobre todo en Galicia, con un descenso de hasta 6 grados en los termómetros. En el tercio este peninsular habrá aún que esperar. Se prevén temperaturas elevadas, pero todo apunta a que irán descendiendo. Es todo por el momento. 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Volvemos en una hora con más información.
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8: Soldado a los perros porque me he escapado.

No sé en qué momento empezamos a comparar la manera de querer. Me resulta agotador esa gente que necesita comparar cuánto se quiere a un niño y cuánto se quiere a un perro. Soy Castellana Madrid. Fareros, un niño es un niño y un perro es un perro. Son vínculos diferentes, formas diferentes de querer. Y sobre todo, no compiten entre ellos. Yo puedo querer muchísimo a un perro sin que eso le quite ni una pizca de valor al amor que otra persona siente por su hijo. Pero parece que hay gente que necesita ponerle un podio a todo. Oro para el niño, plata para el perro y bronce para el resto. Hay amores que no compiten entre sí y quizá deberíamos de dejar de convertir nuestros sentimientos en un concurso. Abrazos para todos.

0: Hola, soy la Yuso. El caso es que he tenido bobtail, he tenido cocker, he tenido dálmatas, he tenido un montón de perros porque tenía muchas ganas desde pequeña de tener un perro. Actualmente creo que se está un poco sacando la cosa toda de madre. Entiendo que las mascotas todos están estupendamente bien, pero no hay una educación por parte de los propietarios en cómo deben de actuar respecto a estos animales. Incluso a veces a mí me da pena de ellos mismos, precisamente porque necesitan sitio para correr, porque tienen que estar atados, porque tienen que estar con bozal, y no es una situación agradable para ellos. Gracias.
1: He tenido muchas mascotas a lo largo de mi vida, entre las habituales, pues perros, gatos, periquitos, agapornis, tortugas, hámster, y menos habituales, pues erizos, lagartijas, urracas y hasta grillos, que por la noche eran una tortura. Me quedo con los perros, que les cogí mucho cariño, a Creed, a Nesca, a Nora, a Nuba, a Lagun, a Argos y Kaiku, padre e hijo, y ahora pues tengo a Uri. Kaiku es un homenaje, por eso lo llevo como nombre aquí y en mis redes sociales, es un homenaje para recordarle siempre, porque falleció atropellado y siempre quiero llevarlo dentro. Un saludo desde Cercella.
2: Yo creo que es la primera vez que Kaiku cuenta que su seudónimo viene de uno de sus perros, Kaiku, que como nos ha dicho murió atropellado, igual que cuando abríamos nos hablaba Juancho de Sidecars, de Lobo, que se puso de seudónimo ese nombre porque era el nombre de su perro.
3: Hola, fareros, yo tengo un perro labrador mestizo, se llama Kevin, es muy cabezón, muy suyo, y le cuesta un mundo andar, hasta que ve algo a lo lejos que se menea, entonces se convierte en Simba. Yo me muevo en el mundo de identificación animal. Saber que la ley de protección animal indica que es obligatorio el chip en perros, gatos, hurones, équidos y conejos. El chip se implanta bajo la piel, se lee con un lector y no funciona como un GPS. La chapa QR, la tarjeta de identificación, el pasaporte o aplicaciones como DataPets permiten acreditar la identificación. Si pierdes a tu mascota o encuentras un animal perdido, avisa a policía o a veterinario. Besos, soy Cris de Vallecas.
4: Me gusta mucho ver a los perros sueltos por el campo, siempre y cuando están supervisados por sus dueños, y de hecho dejo que me olfateen e incluso les acaricio. Lo que no me gusta es cuando voy con la bicicleta y tengo que atravesar algún pueblo o bien voy por una vía verde y aparecen perros sueltos sin ningún tipo de control y sin sus dueños, ya que pues es un peligro el caerte de la bicicleta, y desde aquí me gustaría pedir un poco de responsabilidad, porque en algunos pueblos, sobre todo los pequeños, a veces es pues habitual encontrarte los animales sueltos. Buenas noches, Pendona de Quintana Roo.
2: Sí, sí, tienes razón, Pendona. Atentos a esto, ¿eh? A veces vas con la bicicleta y si hay perros sueltos pasan, muchos ladran, pueden asustarte, se te pueden cruzar, pueden provocar un accidente. Vamos a saludar a Pepe de Cambrils. Pepe, buenas noches.
5: Buenas noches, Mara.
2: ¿Qué tal estás, Pepe?
5: Pues bien.
2: ¿Qué tal el verano? ¿Bien? ¿Qué?
5: El verano, igual que el invierno, tranquilito.
2: Tranquilito. Bueno, con altas temperaturas, sí, un poquito más de calor que en invierno, un poquito más de calor.
5: Claro, yo cuando voy a algún sitio, yo igual que de la Masía salgo poco, salgo solo para comprar y poco más. Y, ¡ay, qué calor! Digo, no me dirás qué raro, en esta época siempre les contesto lo mismo.
2: Ya, ya. Es pero que bueno, que cada vez hace más, también es verdad que cada vez hace más. ¿Tienes perro, Pepe, ahí en la Masía?
5: Tengo dos. Tengo las dos son recogidas. Tengo una gordatura, que es el pastor catalán.
2: Sí.
5: No sé si lo conoces. Sí, un perro, sí, sí, con el pelo largo, medianito, del tamaño de un perro de agua, más o menos.
2: Sí.
5: Y tengo una pastora alemana de línea de trabajo.
2: ¿Y cómo se llaman?
5: Pues se llama la pastora alemana Bimba, sí, y la gordatura Mía.
2: Bimba y Mía. Bueno, en principio todavía sí mantenemos los nombres de perros para Bimba y Mía. Sí, sí. Yo sabes que el mío se llama como tú, el mío se llama Pepe.
5: Sí, sí, no sé, te he oído.
2: Vale, venga, Pepe, ya, dime.
5: No, que quería decir una cosa. Yo le he quitado el miedo a los perros a mucha gente. yo se ve que tengo un don, a mí no me muerden ni los perros que están en vigilancia, entro a los sitios y no me muerden. Los gatos que no conozco se me suben encima, gente que dice, tengo un gato muy arisco que ni se me acerca. Yo llego, me siento en su casa y se me sube el gato encima. Uh-huh. Sé que tengo algo con los animales. Pero toda la vida, desde pequeñito. He tenido muchísimos perros. El primero lo crió mi padre, que criaba a un perro. Entonces le llamábamos al pastor alemán perro lobo.
2: Sí, exacto. Se llaman así, sí.
5: Sí, pues mi padre criaba un perro lobo para cada hijo. Cuando nacía el hijo, le cogía un cachorro. Y la única condición es que no podía ni entrar en la cocina ni en las habitaciones. Uh-huh. Era como vivíamos en...
2: Sí, sí, un requisito, grandes, ni subirse a las camas ni entrar en la cocina, que son de comida.
5: Uh-huh. Sí. Era la única condición que ponía mi padre. Y me he criado con perros y he tenido toda la vida.
2: ¿Y cómo quitarías el miedo a Anton Meana a los perros?
5: Mira, a la última que se lo quité fue a la hija de un amigo mío, que es médico, que es cordobés igual que yo, que también vive aquí en la provincia de Tarragona, que ella había un perrito con los ojos cerrados en brazos y salía corriendo y se cruzaba la acera. El padre me lo contó. Y es que cualquier día la mató un coche. Y empecé a quitarle el miedo con perritos con los ojos cerrados. Y primero, es que no puedo hacerte los gestos.
2: Pero no lo haces con hipnosis, ¿no? No es nada mágico ni nada de eso. Lo haces acercando igual a cachorros, acercándole animales.
5: Sí, mira, el último cachorro con el que traté a Rosita, a Rosa, ya se lo llevó. Se lo llevó con 4 meses.
2: Pasó de tener miedo a entrar con un perro en casa, con un cachorro en casa.
5: Un pastor alemán de 40 kilos.
2: Encima pastor alemán,
5: con
2: sí,
5: 40
2: sí.
5: kilos. Vale. El único peligro es que luego la niña iba tocando a todos los perros por la calle y eso no se puede hacer.
2: Vale, bueno, se lo cuento luego a Antón, que no sé si estará ahí acostado a esas horas 3:15, se ha ido de aquí a las 2 de la mañana. Mañana se lo cuento. Oye, Pepe, venga, el suena la vida, va. ¿Qué te parece que es?
5: Solo me falta que me preguntes qué playa, cantidad de playas que hay en España. Yo creo que la última vez que te llamé, la semana pasada cuando te llamé, te dije lo del globo.
2: Sí.
5: Pero creo que es el grifo de lavarse los pies de las duchas de la playa.
2: Vale.
5: Sabes que tiene un grifo arriba para ducharte y otro abajo para lavarte los pies.
2: Vale.
5: Tú dices que es el de abajo.
2: Bien.
5: Sí.
2: Me tienes que decir la playa. No, te lo digo en serio, estamos en la temporada 9, no nos podemos andar con chiquitas.
5: Con los kilómetros de playas que hay, mira, yo te voy a decir una playa de aquí, de la provincia de Tarragona.
2: Venga. Ahora no te acuerdas.
5: Sí, me acuerdo. A ver, te puedo decir de la playa al área de Cambril, por ejemplo, que es donde yo vivo.
2: Vale, ¿sabes que Francino ha dicho una playa de Tarragona? Entre las tres playas que se han dicho, una de Vigo, una de Murcia y una de Tarragona... O las cosas que se han dicho en las apuestas que hicieron la ventana.
5: En Tarragona.
2: No se sabe.
5: ¿Ah?
2: Si ha sido en Tarragona, en Vigo, en Murcia, o es por el aparato, o yo qué sé qué. Yo digo, playa de Tarragona, ducha de pies. Olivar. Vale, era la playa de Cambrils, perdón, que no lo he dicho bien. La playa del área de Cambrils. Me dan sofocos, no lo sabemos. No lo sabemos. Vale, vamos enfilando el asunto. Pepe, hasta mañana.
5: Hasta mañana, buenas noches a todos.
2: Buenas noches, están los oyentes como locos. No sé qué pasa hoy, se ha empezado el cole. Y mañana hay que madrugar, vamos, lo digo porque hay que llevar a los niños, lo que sea. 3:15 de la mañana. Es que es el momento de saludar a nuestros compañeros en Toledo, Valladolid y La Rioja. Rubén, ¿qué tal?
6: Buenas noches, Mara. Sí, vamos a empezar saludando...
2: Que digo que está la cosa muy animada, pero tenemos a los compañeros esperando y tenemos que ir a la tertulia.
6: Bueno, que hagan sus apuestas los demás oyentes. Vamos a saludar primero a Alejandro Martín desde Ser Toledo. Alejandro, buenas noches.
7: ¿Qué tal? Muy buenas noches.
6: Y en La Rioja está Diego Sacristán. ¿Qué tal, Diego?
8: Hola, buenas noches.
6: Y en Valladolid está Diego Merallo. Buenas noches.
8: Hola, muy buenas noches.
2: Hola, Merallo, Sacri, Toledo. Toledo, digo, Alejandro, ¿qué tal? Buenas noches a los tres. ¿Qué
8: os traigo una sorpresa. Yo os traigo una sorpresa del tema que estamos tratando hoy. Es que llevo una camiseta de Naranjito, y habéis hablado de Naranjito antes con Meana, y he dicho, pues yo me voy a customizar, ¿no?, para el tema.
2: Bueno, me parece maravilloso, además, que recuerdes a Meana, que todos los oyentes del Faro saben que no tiene ninguna camiseta. Entonces, en honor a Meana y a Naranjito, te pones la camiseta de Naranjito, pero tú, Merallo, ¿cuántos años tenías cuando el Mundial del 82?
8: Yo no era ni proyecto, nací en el 83, pero recuerdo a Naranjito porque en los años posteriores, pues bueno, se ha repetido muchas veces una serie que se llamaba Fútbol en Acción y que Naranjito era el protagonista. Claro.
2: Bueno, la primera pregunta a los tres obligada. ¿Vosotros tenéis mascotas?
8: Yo ahora mismo no tengo mascotas. La verdad es que la vida que llevo yo concretamente en la radio, que bueno, pues cuando toca hay que salir corriendo y pitando, he decidido no tener esa responsabilidad porque me parece una responsabilidad muy grande y en este momento de mi vida he decidido dejarlo aparcado. Pero siempre tengo a Rambo en la cabeza, que era mi perrito mezcla entre perro salchicha y perro y boxer.
6: Bueno, curiosa esa mezcla de boxer y perro salchicha, pero luego tú, Diego, has tenido mascotas un poco menos comunes, ¿no?
8: Yo soy de un pueblo de 200 habitantes, del Bierzo, un pueblo pequeñito, y los niños de pueblo, cuando convives con animales en una granja, pues tienes gallinas, tienes cerdos, tienes conejos, y en mi caso y en mi casa teníamos a Karina, que era una oveja, que la queríamos mucho, y también teníamos terneros que eran chaparro. Lo que pasa es que chaparro iba de chaparro primero al segundo, al tercero y al cuarto, porque cada año, ya sabéis,
2: lo comíais, claro.
8: Claro. Sí.
2: Esto siendo niño te traumatiza, o sea, que vosotros os estuvierais comiendo el ternero chaparro o chaparra, os
8: bueno,
2: traumatizaba,
8: yo creo que no nos
2: ¿no?
8: lo explicaban, no nos lo explicaban. Mi hermana y yo teníamos dos patos, un pato y una pata, que nos gustaban mucho, que estaban correteando por allí y eran nuestras mascotas. Y un día desaparecieron y nuestra familia nos dijo que habían volado.
6: Hombre, Alejandro, ha dejado Diego el listón un poco alto, pero tú también has tenido mascota exótica, ¿no?
7: Sí, yo más que mascota perruna, mascota en forma de tortuga, que se llamaba Frambuesa. Y no era por la fruta, era por una película de animación precisamente de animales, como era Bichos.
6: Sí.
7: Y
6: sí,
7: había
6: sí.
7: como un club de hormiguitas que se llamaban las Frambuesas, que salían de excursión y tal, pues tenía un poco la pues esa coña con mi hermano que me llevó 7 años, pues éramos como las Frambuesas y en honor a ello, la tortuga se llamó Frambuesa. Y luego lo que se hacía aquí cuando yo era pequeño en el colegio, te daban un gusano de seda y tú lo tenías que un poco que cuidar, desarrollar en tu casa, en una cajita de zapatos y demás.
2: Espera, que tengo que preguntar por los gusanos de seda, porque yo también tenía gusanos de seda.
6: Sí,
2: ¿habéis tenido vosotros?
6: Yo he tenido.
2: En la caja de zapatos que le hacías agujeros.
6: Sí. Yo lo que más recuerdo de esos gusanos era el olor.
2: El olor de la morera
6: y
2: del gusano.
6: Sí.
2: ¿Sabes lo que recuerdo yo? Que nos decían que se convertía en mariposa.
6: Sí.
2: Y un día abrías y eran polillas. No eran preciosas mariposas.
9: Yo me acuerdo del revolotear de las polillas esas.
6: Sí, era lo que pides y lo que te llega.
2: Sí, o sea, no sé si eran polillas, igual son mariposas, pero el efecto era que tú abrías y nada de...
6: Tú esperabas algo azul.
2: A las de multicolores y tal, y digo, estas son las maravillosas, ¿no?, mariposas que salen de los gusanos de seda.
6: No eran tan maravillosas. Sí. Oye, y...
2: Sacri,
6: tú también has tenido... Bueno, a mí me encanta tu mascota. ¿Qué era?
9: Bueno, mi favorita de todas las que he tenido... se llamaba Scruffy y era un erizo africano, que para la diferencia con un erizo moruno o un erizo europeo, que son los que tenemos en España, es que el cuerpo era blanco. Entonces, claro, pues era mucho más mono, por así decir. Y yo creo que mi favorita, porque además de ser la última, era la que más se dejaba tocar de todas las que he tenido.
6: Ostras,
9: porque
6: el erizo,
9: tuve peces que, claro... Acariciar un pez, pues está complicado, ¿no? También tuve galápagos, que claro, tampoco es que sean muy suaves, y pájaros, que tampoco vas a meter la mano ahí a la jaula para tocar el pájaro. Entonces, Scruffy, pese a que la mitad de su cuerpo eran pinchos, pues sí que se dejaba tocar la barriguita de vez en cuando estaba de buen humor, si no se hacía bolita y la habías liado.
2: ¿Interactuaba con vosotros Scruffy? O sea, ¿interactuaba con la familia?
9: Sí, a ver, tampoco es el animal más sociable del mundo, porque los erizos son nocturnos, entonces si lo cogías por el día, pues le estabas despertando para fastidiarle un poco, ¿no? Pero se dejaba tocar, sí que sabía que cuando lo manipulabas, vamos a decir, estaba con las púas hacia abajo, sin defensa, sí, sabía quiénes éramos, por así decir.
2: Oye, una cosa, Rubén, los oyentes del Faro lo saben, pero quizá Merayo, Sacri y Alejandro no saben cuál es la mascota que tienes tú en casa.
6: Ostras, claro, no estaba cayendo, es que claro, en mi casa la rana Gustavo casi que no es la mascota, es la protagonista de la casa. Está presente por todos lados. En camisetas hay 8.000 peluches de la rana Gustavo. Y lo que no sé si...
2: Cuando hacen la foto familiar de Navidad, está la rana Gustavo
6: en la mesa. Y además mi madre tiene la costumbre de que cada vez que nos manda, a mí me manda en la distancia, yo que sé, por ejemplo, en Semana Santa, he hecho torrijas, me manda una foto de la bandeja con las torrijas y la rana Gustavo al lado como merendando. Es el claro protagonista de la casa. Pero bueno, no somos celosos con la rana. Oye, chicos, hablábamos al principio de Meana, que bueno, y por ese homenaje que has hecho tú, Merayo, a Naranjito, y bueno, vuestros equipos no van a ser menos. ¿Cuáles son vuestras mascotas o cuáles han sido? Porque creo que algunas de ellas también, las que ya no existen, también tienen historias un poco curiosas.
8: La mascota del Real Valladolid ha evolucionado. Al principio era Pucelo, que era un castillo, pero evolucionó, y es Pepe Zorrillo, que es un zorro, que al principio iba vestido de caballero medieval, como muy castellano él, y ahora ya se ha suavizado un poco el carácter de Pepe Zorrillo, y va vestido con la equipación del Real Valladolid.
2: Sí que es la versión, mascotera de José Zorrilla.
8: Claro, es la versión de José Zorrilla. Aquí nosotros queremos mucho a Zorrilla, pero también queremos a Delibes y a Cervantes, y este mismo año se ha creado una mascota, no tiene que ver con los deportes, pero para que los niños aprecien más a la ciudad, han creado a Miguel. Miguel es un pavo real, que es el símbolo de Valladolid, y tiene así un color rojo carmesí, y ese es también la mascota, en este caso no del equipo de fútbol, sino de la ciudad. Miguel, por Miguel Delibes y Cervantes.
6: Oye, Alejandro, y tú, vosotros en Toledo tuvisteis una que no terminó de cuajar.
7: No, de hecho, fíjate, para que os hagáis una idea, el Club Deportivo Toledo hace 100 años, dentro de dos, en el 2028, y hasta hace dos años no tenía ni siquiera mascota el primer equipo. Llegó a tener una mascota femenina, pero es que esta también ha durado poco. Se llamaba Eagle, era el águila del Club Deportivo Toledo, que es un poco el símbolo de la ciudad, ese águila, pero duró apenas unos partidos.
6: Sacri, tú en La Rioja, bueno, es que igual que tu erizo era mi favorito, la mascota que tuvisteis vosotros... Cuéntanos, ¿no? Porque claro, se llama Señor Gol, que ya en sí el propio nombre es una genialidad.
9: Claro, es la mascota, o era la mascota del Club Deportivo Logroñés, que actualmente está desaparecido, y Señor Gol, leído al revés, es Logroñés. Entonces ya el nombre es una genialidad. Bueno, el nombre es lo mejor, porque luego el Señor Gol es una mascota de los 90 y eso se nota en todos los aspectos, porque tiene una cabeza de balón de fútbol gigante, con una carita de ratón y unas orejas blancas, que bueno, podría ser actualmente, podría hacer un cameo en Stranger Things o volver así para una peli de terror, o sea,
6: sí, lleva
9: una gorrita que le queda pequeña, una bufanda que también le queda mal, o sea, los logroñeses le queremos mucho, pero sabemos que sus cualidades no son la belleza. Y luego tenía un problema, que es que, claro, quería parecer un ratón, entonces tenía manos como de Mickey Mouse, por así decir, pero los brazos del señor que lo llevaba eran brazos normales, y el traje no es como ahora que llevan un pantalón corto, su camiseta de fútbol, no, era una saya gigante que le caía del cuello de la bufandita hasta el suelo, y claro, era biológicamente tenía unas proporciones extrañas.
2: No, me encanta, pues yo animo a los oyentes del Faro a que busquen al señor Gol, que como decís, es una genialidad porque es al revés logroñés, pero sobre todo que busquen la imagen de esta mascota, porque verdaderamente
9: es que es perturbadora.
6: Sí, es la palabra.
2: Una cosa quería preguntaros, ¿cómo está vuestra ciudad, o sea, Valladolid, Toledo y La Rioja, en cuanto a la admisión de animales, o sea, los negocios pet friendly, en hoteles, en tiendas, ha cambiado?
8: Como ciudad, Valladolid, pues sí que es una ciudad amigable para los animales. Poco a poco vamos viendo cada vez más restaurantes restaurantes, bares, incluso centros comerciales donde los perros pueden entrar tranquilamente con sus amigos de dos patas, como yo suelo decir, y creo que vamos dando pasos hacia adelante, aunque queda todavía mucho por hacer.
6: En Toledo, ¿cómo es esto de los negocios pet friendly, Alejandro?
7: En Toledo es verdad que han ido en aumento, pero por ejemplo, no sé cómo sea en otras ciudades, en el transporte urbano no puedes ir con tu animal de compañía, tendrías que ir con un transportín para poder llevarle en ese método de transporte. En cuanto a hoteles, es verdad que cada vez se van sumando más, y siempre es verdad que es un poco la espada de Damocles de que no hay suficientes establecimientos pet friendly en la capital regional en Toledo, aunque poco a poco se van sumando. Claro, también hay una demanda que está ahí, y los hosteleros, empresarios, pues también la ven y también se van sumando a ese movimiento pet friendly. Sí.
6: A la vista está que es rentable el negocio. Y luego en La Rioja, Sacri, esto ya se nos va un poco del concepto mascota, yo creo, o animal de compañía, pero te queríamos preguntar por un titular que hemos leído, que es: la única catedral del mundo con animales viviendo dentro de ella existe y está en La Rioja.
9: Y llevan desde 1350 por ahí, ¿no? Los mismos, porque los han ido cambiando, obviamente, pero sí, tienen un gallinero propio, son un gallo y una gallina, los dos blancos, por eso de la pureza, porque está relacionado con un milagro que pasó en Santo Domingo de la Calzada, donde dicen que la gallina cantó después de asada, y entonces en base a ese milagro, a esa leyenda, pues tienen un gallinero junto, o enfrente mejor dicho, de la tumba del santo que hizo ese milagro, y cada mes los van cambiando, porque claro, es un gallinero en altura, no es que tú llegas a la catedral y no están ahí los bichos en el suelo, hay que mirar, hay que levantar la cabeza para verlos, sí. y no agacharla, y claro, tampoco tiene mucha luz, es una catedral, y entonces para que no se estresen y demás, pues los van cambiando cada mes. Y sí que es verdad que como tienen que ser blancos 100%, no es tan habitual encontrar gallinas y gallos blancos 100%, y sí que los pueblos de la zona, pues cuando les nace una gallina o un gallo blanco, pues lo suelen guardar y se suelen poner en contacto con la cofradía del santo, de Santo Domingo de la Calzada, que es quien lo gestiona, y lo suelen donar.
6: Esto ya nos parecía un poco marciano, lo del gallinero en la catedral, pero luego os hemos pedido historias y nos ha llamado la atención, por ejemplo, Alejandro, esta del supuesto león, ¿no?, que se perdió en la zona de la Sierra de San Vicente. El supuesto león nunca apareció. ¿Cómo fue esta historia?
7: Pues mira, os pongo un poco en antecedentes. Esto ocurrió el mes pasado, en agosto. El 112 recibe la llamada de un repartidor que está en una carretera de índole provincial en esta zona de la provincia, valga la redundancia, diciendo que ha visto un león, que iba con su camión de reparto y en medio de la carretera ha visto un león. Claro, os podéis imaginar la incredulidad o la sorpresa de la operadora del servicio de emergencias 112 que recibe esta llamada. Claro, pasa el aviso por si acaso a las fuerzas y cuerpos de seguridad del Estado, a la Guardia Civil, monta un operativo con 20 efectivos, drones, helicóptero. En la zona también consultan, porque efectivamente no muy lejos de allí hay un zoo, sí. en este mismo punto. Sí. Dicen que no se han escapado ningún león, que están todos. Consulta con la Comunidad de Madrid, que también hace frontera en este punto de la provincia. Tampoco, están todos. Bueno, se tiran dos jornadas buscando el león. Bueno, el león nunca llega a aparecer.
2: De todas maneras, esto da muchísima publicidad, porque esto, los medios de comunicación, como nos encanta, ¿no? Aprovechar estas historias para darles bombo y bombo y bombo. Al final, claro, ponen en el mapa a los pueblos en los que se ha encontrado un supuesto león que nunca apareció, que yo ya me imagino a alguien disfrazado de león. O sea, me puede entrar en la cabeza pues, todo tipo de posibilidades, ¿no? Sí.
6: De hecho, el alcalde de este pueblo se lo tomó con bastante filosofía, ¿no? Alejandro dijo, bueno, esto es un reclamo.
7: Pues claro.
6: De hecho, tenemos el audio de cómo reaccionaba el alcalde a esta noticia.
10: Esto es el tema publicitario para nada, porque es de divinamente. Ahora mismo nos conocen por todos los sitios. Estamos en todos los sitios. El avistamiento de un león en la Sierra de San Vicente, en la zona del pueblo de Navabuercuende. Madre mía.
6: Pues bastante
7: Armando Pierre.
6: Sí, bastante calmado. Y luego, Diego, allí en Valladolid,

0: que alguien tenía ese cocodrilo como si fuese una mascota de pequeñito y que cuando se le hizo mayor, pues lo echó al río. Eran solo sospechas, porque no encontraron nunca al cocodrilo, pero Paco Sánchez, que fue el policía que lo vio, se lo contó incluso a nuestros compañeros de Hoy por Hoy, para toda España, que lo había visto, que estaba segurísimo y vamos a escucharlo.
1: Estaba entre juncos porque yo le oí y luego ya fue cuando le vi. Primero le oí, se tiró al agua y luego ya se fue. Aproximadamente de mí a unos 20 metros. Ya han encontrado dos nidos y huellas como de entrada y salida del agua. Uh-huh. Justo con carnaza mordida por él.
2: Desde luego es una escena de película, cuando menos. Yo no sé, quiero preguntarle a Alejandro, ¿tú lloras cuando un animal muere en una peli?
3: Yo la verdad es que sí.
2: Sí, yo lo paso mal también. ¿Y tú, Sacri?
4: Yo soy más insensible en ese sentido, no suelo tener problema.
2: De verdad. Pues es que Merayo tiene una noticia para nosotros. ¿Tú lloras, Rubén?
5: Sí. Yo estoy en el team de Sacri, no me genera tanta lágrima. No.
2: Yo sí. Entonces es para Sacri y para mí. Para Alejandro y para mí. Lánzalo de la información que tienes reservada para nosotros, pues Merayo.
0: Recibo un montón de mensajes cada día cuando recomiendo una película, que la primera pregunta es: ¿pero muere el perro? ¿Pero muere el perro? Bueno, pues hay una página web que nos hace el spoiler de si muere o no muere el perro, entre otras cosas. Es la siguiente: doesthedogdie.com. Como muere el perro, así la pregunta en inglés, y tú metes allí el nombre de la película y te dice si muere el perro o no, y ya puedes verla o no verla en función de tu sensibilidad.
2: Sí, vale. Pues yo casi no voy a entrar en esta página, porque para mí eso es un plus. Porque a mí que muera un animal me parece una parte importantísima de la trama. O sea, puede hacerme llorar más que si muere el protagonista.
5: Aunque te conmueva, prefieres verlo.
2: No, me puede traumatizar, pero prefiero el trauma. Si no, no.
5: Realmente el tema mascotas daba para bastante. Podríamos estar hablando largo y tendido. Muchas gracias, Merayo. Muchas gracias a Cristán, Alejandro.
0: Gracias,
4: pues gracias a vosotros. Buenas noches.
2: Venga, hasta la semana
5: que viene.
2: Y que busque todo el mundo, que busque todo el mundo a la mascota de Logroñés, por favor.
5: Sí, el señor Gol.
2: Sí. Venga, vamos a los tres, chao.
4: Adiós.
2: Oye, Rubén, una cosa relacionado con la muerte y las mascotas. Hay un tema que nos llega desde Cádiz que nos ha impresionado muchísimo.
5: Se llama el Protocolo Haru y es una iniciativa pionera en Puerto Real que permite a los perros y a los gatos acceder a tanatorios y cementerios para despedirse de sus dueños que ya han fallecido.
2: ¿Pero cómo es eso?
5: Pues la idea es que las mascotas no pasen el resto de su vida sintiendo que su dueño les ha abandonado, por como que ha desaparecido de repente de un día para otro. Así lo explica Virginia Mena, concejala de Bienestar Animal en el Ayuntamiento de Puerto Real, a nuestros compañeros de Cádiz.
6: Que han aplicado el protocolo, que muchas familias lo han solicitado, que exista algo así que permitan que sus animales, que sepan, saben, los animales saben perfectamente que tú te mueres, acaba ese periodo de vida, pero por lo menos no se quedan toda la vida esperándote. Y la verdad es que lleguen a cabo ese protocolo, para mí, mira, me emociona muchísimo.
2: No, y a mí. Y
5: sí,
2: a mí.
5: La verdad que de escuchar la idea.
2: Te dejan que el perro o el gato se acerque al dueño fallecido,
5: sí,
2: para que sepa que ha muerto.
5: Ver el cuerpo, porque lo que dicen es que los animales al final son muy intuitivos y tienen muy desarrollado. Al final, si ven el cuerpo, el olor, saben interpretar que el cuerpo de quien era pues su amo, su papá, su tutor, ha fallecido. El nombre, decíamos que se llama Protocolo Haru, que viene precisamente del gatito que tenía Virginia, un gatito abandonado que adoptó siendo ya muy mayor. Y entonces ella dice que se planteó un día que qué pasaría si a ella le pasara algo, si su gato pensaría que le han vuelto a abandonar. Y entonces de ese pensamiento, que la verdad que conmueve planteárselo, surgió este protocolo que encima pues lleva su nombre.
2: Escuchamos algunas de las notas de audio, de las muchísimas notas que han dejado los oyentes, y vamos con Irene y con Paloma.
7: Yo oigo mascotas y me echo a temblar, no porque me dé miedo ninguna en concreto. Es que tengo una niña que va camino de 3 años y le gustan todos los animalitos. ¡Ay, el perrito! ¡Ay, quiero cuidar al gatito! ¡Le quiero echar sus cereales! Sus cereales, el pienso, claro. Y yo, es que me echo a temblar cada vez que ve algún animalito porque le encantan. De momento lo que tiene son 2 tortuguitas, Telma y Luisa. A ver si aguantamos así el pelotón y no incorporamos a nadie más. Un besito, la tiche.
8: ¿Vosotros sois de aquellas personas que le hacen putaditas a las mascotas, el rollo darles de comer cosas agrias o ácidas para que pongan caras, o rollo darles sustitos para luego reírse de ellas y publicarlo en redes con la risa y jujujujajaja? Pues mira, ni maldita gracia, ¿eh? Ninguna, vamos. Lo mismo que los petarditos. ¿Sabéis dónde os podéis

0: meter los petarditos? Pista, es en un sitio donde, salvo excepciones, que hay gente que le gusta, por lo que sea, no da el sol. No sé si os ha quedado claro mi postura. La ley de bienestar animal está muy bien, pero yo le pondría dos o tres articulitos más para estos que no cuidan lo suficiente a sus mascotas. Buenas noches, fareros, fareras. Soy David, el farero solitario.
1: Hola chicas, a ver, hoy momento confesiones. Yo creo que tengo una tara, bueno, más de una. Pero esto tiene que ser algún síndrome que tiene que estar ya descubierto, porque yo, aquí, con mis 50 añitos, si me encuentro a Babazorro, que es la mascota a la vez, no puedo resistirme a sacarme una foto con él. Tengo fotos con Babazorro como para hacerme un álbum y ver mi evolución, mi envejecimiento. Por cierto, poco se habla del Alavés, segundo en la liga, mejor arranque de la historia. ¡Opa, glorioso! Un beso, Scali. Agur.
2: Hola, buenas noches. Pues al escuchar la palabra mascota me vienen 20.000 cosas y todas buenas. Pero quería recomendar un libro que a mí me ha cambiado la manera de ver muchas cosas, que se llama Tres perros salvajes, de Marcus Zusak. Es un libro en el que, gracias a tener perros, abrazas el caos, abrazas el desorden y al fin y al cabo abrazas la vida. A mí me ha ayudado mucho para entender que tienes que vivir con perros, porque te traen muchas cosas buenas y algunas un poco alocadas, pero ahí está la diversión. Un abrazo a todos de Enmagada.
3: Zurco, estos rojillos que he hecho son para Semana Santa y hasta que no lleguen los padres de 100% manchega, no te voy a dar. Los guarda en un mueble. Y cuando llegan mis padres, se pone a hacer alegrías y se va rápidamente hacia el salón y se sienta delante de ese mueble como diciendo, bueno, me toca rosquillo. Y luego tiene, bueno, tiene muchas anécdotas, Zurco, pero la de la nuez en la pirámide de nueces que hizo mi mamá, así como a modo de Ferrero Rocher, pues nada, que el tío robaba la última y la escondía debajo del sillón o debajo de la alfombra y mi madre se volvía loca diciendo que quién se las comía. Pues Zurco era. No puedo vivir sin animales. Besito 100% manchega.
4: Hola, feres faneras de Luisa. Mascotas son para mí el muñeco de Michelin, el conejito de Duracell, el Kobe de los Juegos Olímpicos o Pikachu. Pero cuando pienso en nuestra perra corriendo enérgica por el monte e incluso en nuestro Lucano, que canta lleno de vida, hinchando su pechito, no veo mascotas. Veo animales que nos acompañan en la vida, que nos la hacen más feliz, que nos la animan, a los que cuidamos, queremos y nos quieren del modo más genuino y puro posible. Buenas noches, muchas gracias.
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6: La verdad es que este tema, ya lo decía al principio, ha provocado, Rubén, un aluvión de notas de audio. Yo creo que es el segundo récord de temporada, porque en el primero llegaron 200 notas de audio, muy bestia. Pero este Faro Mascotas ha arrasado.
7: Sí, sí, entre quienes se han acordado de sus mascotas y quienes no tienen o no tenemos, que también tenemos mucho que decir.
6: Bueno, ¿cómo? ¿Tienes a la rana
7: bueno,
6: Gustavo?
7: Bueno, la rana Gustavo.
6: Pero precisamente está probablemente más cerca un peluche de la palabra mascota que un animal de compañía. De ahí que haya un montón de oyentes, por ejemplo, Luisa, que diga, yo tengo un canario, ¿no? Porque ha dicho que hincha el pecho para cantar, sí. Y tengo un perro y no son mascotas. Y lo claro. Hemos comentado, Paloma, Irene, ¿qué tal? Buenas noches.
8: Buenas noches.
9: Hola.
6: En este equipo todo el mundo ha tenido o tiene perro.
9: Uh-huh. Sí.
6: Rubén, el peluche de la rana Gustavo, bien.
7: Sí, pero, mi mayor experiencia.
6: Pero es verdad que está más cerca una mascota, yo creo, de la rana Gustavo de Rubén que de nuestros perros o gatos.
8: Sí, desde luego, claro.
7: O sea, lo dices en el sentido de que son más familia que una mascota, ¿no?
6: Sí, o sea, el diccionario recoge mascota y la definición que da es animal de compañía, cosa o talismán.
7: Claro.
6: Entonces, lo que queremos los que tenemos perro o gato es que una mascota es una cosa y un animal de compañía no entra dentro del asunto objeto.
7: Sí.
8: Ahí está la diferencia.
6: Sí, mucha gente lo dice, igual que lo de propietarios o si tú eres dueño, parece que eres propietario, puedes hacer con el animal lo que quieras y ahora sí
8: vas a ser tutor, claro.
6: Sí, pero bueno. Vale, Irene, ¿por dónde vas tú?
9: Pues vamos a ir con un porque no se me ha ocurrido a mí.
10: Pero cielos, qué idea. ¿Cómo no se me había ocurrido?
11: Oh, eso es genial. ¿Cómo no se me ocurrió?
12: ¿Qué te parece?
13: Que es imposible, descabellado y ridículo.
12: ¿Nada más?
13: Sí.
12: Que siento no ser el padre de la idea.
13: Pensad que cada día los telediarios estarán hablando de nosotros. ¿Y sabéis lo que van a pensar? Van a pensar que ojalá se me hubiera ocurrido a mí.
9: Y en esta sección no quiero solo hablar de ocurrencias actuales, sino también hacer un repaso por la historia de algunos de los grandes inventos de la historia. Y hablabas tú de talismanes, Mara, antes, y yo creo que para los japoneses un talismán es ya el karaoke, y de eso quiero hablar esta
6: Hombre,
9: noche.
6: Hombre, el karaoke, cuando la semana pasada hablabas de los Ig Nobel, recordábamos que al inventor del karaoke le habían dado el Ig Nobel de la Paz.
9: Exactamente, fue en el año 2004 y he traído el fragmentito de cómo anunciaban ese premio. Lo que decían es que le daban el premio por crear una forma original de enseñar a las personas a tolerarse las unas a las otras, que con lo que desafinamos, desde luego, eso es un mérito. Pero es que además me viene genial hablar de la historia del karaoke en el Faro Mascota, porque el negocio ha evolucionado mucho, hay muchísimas empresas de karaoke y para diferenciarse, muchas de ellas están apostando por tener su propia mascota. Estamos escuchando la canción oficial de Yoyonpu, la mascota de Yoisound, uno de los servicios de karaoke más populares y grandes de Japón. Yoyonpu es una nota musical negra animada que lleva auriculares y micrófono y que cualquiera reconocería por las calles de Japón como nosotros a Naranjito. Y como Yoyonpu existen otra decena de mascotas relacionadas con empresas de karaoke para seguir nutriendo un sector que sigue en auge. Según datos de la Asociación Japonesa de Empresas de Karaoke, entre abril de 2025 y marzo del 26, más de 41 millones de personas fueron al karaoke solo en Japón. Estos son 500.000 más desafinando que el año anterior. Aunque desde los años 60 ya existían en Japón máquinas que hacían algo parecido al karaoke actual, hubo que esperar hasta 1971 para que el hombre considerado por la historia como el padre del karaoke tuviera la idea que cambiaría para siempre el ocio en el mundo. Estamos hablando de Daisuke Inoue. Daisuke era un músico nagashi o de acompañamiento. Estos eran los músicos que recorrían bares y locales nocturnos tocando las canciones que le pedían los clientes o acompañándolos cuando eran ellos quienes querían subir a cantar para desahogarse. Esto era tan habitual que llegó un momento en el que los músicos no tenían tiempo ni para respirar. Nos lo contó en el Faro Karaoke la periodista en Japón, Gloria Torrijos.
14: Para poder hacer una pausa se le ocurrió grabar fondos musicales y entonces iban pasando una canción tras otra automáticamente en la cinta y la gente se iba rotando el micrófono.
9: A todo el mundo le gustaba este sistema porque Daisuke había elegido canciones populares y las había modificado para que cualquier mortal pudiese alcanzar el tono. Pero el verdadero punto de inflexión llegó cuando uno de los clientes del bar le pidió que le prestara una de sus cintas con instrumentales para llevárselas a una fiesta de trabajo. Daisuke hizo algo mejor que prestarle la cinta, creó su máquina de karaoke. El sistema interno fue obra de un electricista. Desmontó un amplificador grande y lo colocó dentro de una caja junto con el reproductor de cintas de un equipo de sonido de un coche. Luego le instalamos un temporizador de monedas para que la gente pudiera pagar por 5 minutos de canto. Como la fiesta del cliente había sido un éxito y el invento también funcionaba muy bien en el local en el que trabajaba, pensó que la mejor forma de ganar dinero con ello era ofrecerle su karaoke a otros bares. Pero por pura inocencia jamás lo patentó. No tenía ni idea de que se volvería una patente tan valiosa. Lo que no recibió Daisuke en dinero por su invento, sí que lo recibió en cariño y reconocimiento. En 1999, la revista Time lo incluyó entre los 20 asiáticos más influyentes del siglo XX. Y como ya hemos mencionado, en 2004 recibió el Ig Nobel de la Paz, ceremonia en la que el público quiso devolverle a Daisuke toda la alegría que había dado al mundo con una sesión de karaoke grupal dedicada solo a él. This one's for you, Mr. Inoue.
6: Me encanta este vídeo, Irene, porque realmente demuestra lo que es el karaoke. Todo el mundo canta mal, aunque crea que canta bien, porque ahí están todos los premiados de los Ig Nobel cantando. Ahora entra el público con el estribillo. Y es verdad, ¿cómo no se nos ha ocurrido a nosotras hacer el karaoke? Inventar el karaoke. Para hacer más feliz a la gente, ¿eh?
9: Desde luego. Y dicen que esta gala de los Ig Nobel es una de las más divertidas de la historia de estos premios, precisamente por este momentazo.
6: Paloma, la gente en la barra, en Gran Vía, ¿qué te ha dicho? ¿Por dónde les has llevado con el asunto de las mascotas?
8: Pues vamos, Mara, para conocernos un poquito mejor y romper el hielo, pues les he sacado el clásico debate, ¿perros o gatos? Y sale una granviera emocionadísima por los gatos, amante total de estos animales, y le digo, ¿por qué no tienes un gato? Y me dice, porque primero me tengo que cuidar a mí misma.
12: Gato, mi animal favorito, favoritísimo, mi mascota soñada, imposible.
8: ¿Por qué imposible?
12: Bueno, porque vivo en la ciudad, en una casita muy pequeña. Mi madre no me lo permite porque todavía tengo que ocuparme de mí misma. Eso ya es bastante.
8: Claro. Vale, ¿por qué te gustan los gatos y no los perros?
12: Me encantan los gatos. Bueno, no sé. No sé, siento que necesitan su espacio. Son ellos los que se acercan a ti y eso me gusta. No son tan invasivos.
15: Yo soy de perros, siempre he tenido perros. Además, yo soy de Extremadura. A mí me encanta que corra. Y me gusta que están muy pesados.
8: Y aparte de perros y gatos, ¿cómo os lleváis con el mundo animal, no? Cuando vais al campo, los bichos...
12: Yo he de decir que nosotras justo somos muy de ciudad y se nos acerca un bichillo, igual sí que pegamos algún grito.
8: Claro.
12: Pero tampoco quiero que quedemos así como... No, es que perros y gatos sí, pero abejas no. Claro. No. Nos encantan los animales.
8: Todo. Pero ¿cuál es el que tú pegaría?
12: Un buen grito. Bueno, sí. Una buena cucaracha bien gorda y de pueblo, yo no puedo.
15: Y un saltamontes.
6: Una buena cucaracha gorda y de pueblo.
8: Va a ser que
6: no. Chicas
8: no
6: han tenido gusanos de seda.
8: Es que era una mascota muy típica, ¿eh?
6: Ya lo hemos comentado en la tertulia.
8: Con las tarrinas estas de yogur. Y tu madre, ¿qué haces con esto, hija mía? ¿Qué quieres hacer con esto? Y por la noche se supone, ¿no?, que desaparecía. Bueno, a un lugar mejor, seguro.
6: ¿Gusanos de seda?
8: Hombre.
6: ¿Gusanos de seda?
8: Que sí. ¿Tú no has tenido?
6: He tenido, pero no los he tenido en un yogur. Los he tenido, como hemos comentado en la tertulia, en una caja de zapatos con agujeros.
8: Pues yo lo he tenido en un yogur.
6: Pues un yogur tendrías un gusano de seda.
8: No, hombre, espérate. Dile tú a mi madre que meto 5 gusanos. Pues ya, así que no me deja entrar en casa. Porque, Mara, yo cómo no iba a meter el mundo rural en un faro dedicado a animales, con lo amante que soy yo de los, ¿no? Porque también he planteado un dilema, Mara. ¿Qué preferís? ¿Una casa en el centro de Madrid o una granja a lo estilo pinipón, con todos los animales?
6: Granja.
8: Sí, tú ya
6: granja,
8: lo sé.
6: Irene.
9: Granja también,
7: granja,
9: Rubén.
6: Pero ¿qué os... Roberto, buenas 100%. Noches.
16: ¿Qué tal? ¿Cómo estáis? Muy buenas noches.
6: Roberto, ¿granja o casa?
16: Casa.
8: Claro
6: en
8: que
6: el,
8: sí.
6: En el centro de Madrid.
16: Sí.
8: Claro
16: sí.
8: Que sí, menos mal.
16: Sí,
6: con
16: sí.
6: Lo que cuesta una casa en el centro de Madrid, te compras 7 granjas.
16: Sí, puede ser,
6: eso hay que tenerlo en cuenta.
16: Sí, puede ser un ático en Chamberí.
8: Bueno, de momento la gente se conforma con las rutas. Que en las rutas te encuentran más de un bicho.
12: Bueno, nuestras amigas son súper frikis, les encanta. Así que, bueno, a veces nos intentan convencer para ir y la verdad que nos viene genial.
8: ¿Accidentada o todo bien?
12: Todo bien. Algún accidente hemos tenido con cabras montesas. Accidente no. Pero que nos hemos encontrado alguna y jiji, jaja.
8: Sí, a vosotros os dan elegir entre una granja en el pueblo, con todos sus animales y sus cosas, y un piso en el centro de Madrid, ¿con qué os quedáis?
12: Piso en el centro de Madrid. O sea, yo soy de ciudad, no puedo vivir en otro sitio. Bueno, fíjate que me... O sea, tiene su gracia. Pero igual cuando me jubile. Me voy al norte de España, Asturias, a un pueblo ahí alejado de todo. Y nada, y a descansar.
8: ¿Con tus gallinas y tus huertos? Eso no, tampoco.
12: Bueno, con mi mercadón al ladito.
8: Vale.
12: Y ya.
15: De joven, no me iría de aquí del centro, pero es verdad que yo cuando tenga hijos me gustaría que se criasen en la naturaleza, que tenga mi huertecito... Mis plantitas...
8: Claro, porque tú, crecer en un pueblo de Extremadura, ¿en qué se traduce en términos, por ejemplo, de libertad?
15: O sea, es que allí no tiene para nada ninguna atadura. O sea, es que yo allí, desde que tengo 6 años, salía sola a la calle.
6: Sí.
8: Eso
6: sí,
8: da
6: sí.
8: Gusto.
6: A ti no te he preguntado, ¿tú granja o piso?
8: Por favor, Mara.
6: Piso,
8: gracias. No. ¿Y quién limpia toda esa granja? Un piso más pequeño, seguro. No. La granja para visitarlas, la granja escuela. ¿Tú te acuerdas de la granja escuela? Pues estupendo, un día y para tu casa. Y vamos a ver, tú has abierto con un gato pardo, con Juancho de Secas, gato pardo, gato mascota, pardo, animal, ¿no? Claro, vamos a hacer ya el hilo, lo hemos hecho bien. Y yo te traigo una gata parda que está en boca de todo el mundo, que es la escritora Elizabeth Benavent, que acaban de adaptar una de sus novelas, que es Toda la verdad de mis mentiras, en una serie de Netflix.
6: Sí, es verdad que estuve de gata parda, ¿hace cuánto fue Elizabeth Benavent gata parda?
8: Pues hace 3 años.
6: 3 años, ahí, sí.
8: Hace 3 añicos. Y vamos a recordar un fragmento de cómo ella se metió en la escritura, que ella no tenía idea de ser escritora y de repente, ¡pumba!, más de 3 millones de libros vendidos.
6: Sí, sí, sí.
17: Pues pasó que de alguna manera todos buscamos un arte para autorreferenciarnos y yo busqué mi manera de encontrarme y yo me puse a escribir, el año en el que, bueno, siempre he escrito, pero sobre todo el año en el que me mudé de mi Valencia natal a Madrid para estudiar, era un año como muy importante porque es el año en el que dejas un poco de ser una postadolescente, una niña, y ya empiezas a buscarte la vida. Todas mis amigas habían partido de alguna manera a buscar sus vidas, ya casi no quedaba ninguna en Valencia, y yo empecé a escribir un proyecto para reencontrarlas en el papel, ¿no? Para seguir teniendo un hogar con ellas allí.
6: Para estar entretenida con
17: ellas.
6: Y
17: escribo 4 libros con 4 protagonistas femeninas y se lo di a leer a unos amigos y me animan a autopublicar. Y al final pienso, bueno, para que nadie pueda decirme que no me he atrevido, como no me voy a atrever a mandar el manuscrito a una editorial porque no lo van a querer, voy a autopublicarlo. Y así yo podré decir, lo intenté, no pasó nada. La
6: es una historia la de Elizabeth Benavent, ¿eh? Y es verdad que yo recuerdo aquella entrevista, tenía el pelo como azul.
8: Azul,
6: Elizabeth,
8: sí,
6: Benavent.
8: Sí.
6: Y es una de las autoras que más venden.
8: Más de 20 libros traducidos a muchísimos idiomas y ya te digo, más de 3 millones de ejemplares vendidos. Y es que la serie, para que no la haya visto, no quiero hacer spoilers, pero plantea...
6: Pero ¿cómo se titula la serie?
8: Toda la verdad de mis mentiras.
6: ¿La has visto,
16: no la he visto,
6: Roberto?
16: No la he visto.
6: ¿La has visto, no. Rubén?
9: Yo sí, este fin de semana.
6: Yo también la he visto.
8: La pregunta, ¿no? ¿Te enamorarías del ex de tu amiga que a su vez es tu mejor amigo? ¿Habéis entendido?
7: Sí.
8: Vale.
7: Es que ya de por sí la relación, antes de enamorarte, ya es complicada, yo creo.
6: Pero vamos a ver, te puedes enamorar, la cosa es, ¿te lo puedes permitir? O sea, debes hacerlo.
8: Dar el paso, ¿no?
6: Del ex, ¿del ex o de la pareja?
8: Ex.
6: ¿Del ex? ¿Pero qué debate hay ahí? Si es su ex.
7: Pues claro,
8: pero porque ella
7: es el
8: debate. No, sí, espérame.
6: Pero bueno, da igual, no hay debate.
8: La amiga sigue enamorada del ex.
6: Pero bueno... O sea, Mara, historias pasadas, pasa página.
9: Las amistades tienen unos códigos y los ex, al menos algunos, suelen ser sagrados.
16: El problema es que si no hay debate, no hay libro y no hay serie, Mara Torres.
6: Podría ser, un poquito, claro.
8: Pero Roberto, eso que es. Perdemos toda la magia, por
16: ya,
8: favor.
16: Ya, sí, pero a ver, quizá porque somos ya de otra generación nosotros, pero no hay debate, ¿verdad, Mara Torres?
8: Pues
6: no, desde mi punto de vista, no hay debate. El ex, otra cosa es que te enamores de la pareja de tu mejor amiga.
8: Pero una amiga tuya acaba de cortar con su novio y está, ay, cómo lo echo de menos, ay, cómo lo echo de menos. Y tú por detrás estás diciendo, ay, madre mía, cómo me gusta el muchacho.
6: No somos de nadie, nadie es nuestra.
8: Tienes razón, pero los sentimientos de tu amiga, que tu amiga se entere que te has enamorado de tu
16: ex. Y has dicho que además ese ex es tu mejor amigo. Sí, por lo que es posible que tú fueras o fuerais amigos antes de que fuera pareja de tu
8: amiga. Eso es correcto.
6: Es más fácil que se enamoren dos mejores amigos. Eso es lo... Mira, la pregunta yo haría, ¿crees que dos mejores amigos está bien que se enamoren o lo fastidia todo? Eso
8: no,
6: también puede ser,
8: también
6: ¿no?
8: Puede
6: eso puede ser un buen
8: es
6: debate.
8: Es un debate que se plantea en la serie.
16: Esa es otra serie. Esa es otra serie.
6: Esa misma, resulta que es la misma.
8: Pues eso también está en Toda la verdad de mis mentiras de Netflix.
6: La entrevista a Elizabeth Benavent, si queréis revisarla, porque está la verdad que está muy bien.
8: Está preciosa.
6: Todo lo que cuenta ella, cómo, bueno, esto que contaba, ¿no? Cómo convierte una experiencia personal en una historia de éxito. Porque decidió dar el paso adelante porque dijo, mira, nadie me lo va a publicar, me lo autopublico. Millones de ejemplares.
16: Además, y la tensión de decir, a ver si me lo compran, a ver si vendo, pero tantos como para que me firmen otro libro. A Zahara, la cantante,
6: sí,
16: le pasó algo parecido, pero con la música. Quiero decir que cuando se quitó toda la presión de, voy a ver si en la discográfica tal me compran, o la... y fue cuando, de repente, sin quererlo, porque ya no lo esperaba, fue cuando triunfó. Mm. Bueno.
6: Bueno, Roberto, ¿qué tenemos para el Se Amanece? Mm,
16: a ver, tenemos que todavía no hemos pillado a la testigo cazada, a la testigo...
6: Pero la de la universidad.
16: La de la universidad,
6: pero
16: todavía
6: si
16: nada.
6: Cada vez os partéis más al son a la vida, sí, se está resistiendo más que un son a la vida.
16: Bueno, a ver si hoy damos el paso definitivo, pero antes...
6: ¿Ni con el fiscal el otro día, el jueves?
16: Ni con el fiscal, nada. Ni con el fiscal, ni con Valentina Murillo, que es nuestra nueva gurú de las series, ni ayer con Rosa Moreno. Hoy tenemos a Raquel Máscara, que por cierto, que le vamos a plantear, ¿no tenéis la sensación cada vez más de que septiembre es el nuevo enero?
7: Sí,
16: sí, hombre. ¿Verdad?
7: Pero vamos.
16: Pero cada vez más, siempre. Que la gente sí. Se apunta a los gimnasios, que sí. Hacemos, ya no queda solo enero como el momento en el que decimos nuevos propósitos para el nuevo año, sino que el nuevo año es el nuevo curso.
6: Sí.
16: Empieza el curso, empieza la temporada. ¿Por qué ocurre eso?
6: Para mí lo es mucho más septiembre que enero.
16: Claro, claro, claro.
6: Enero
16: claro.
6: Es una continuidad de la temporada, enero es un principio.
16: Sí, pero ahora se está evidenciando un poquito más. Uh-huh. Ahora se apunta mucha más gente a los gimnasios en septiembre incluso que en enero, porque necesitamos reiniciarnos un par de veces al año en lugar de una, uh-huh. Como hacíamos antes, lo hablamos con Raquel.
6: Muy bien.
8: Y lo decían los padres de la tertulia que tuvimos, ¿te acuerdas? Que ríete tú de la cuesta de enero, que cuando llega septiembre tenemos que pagar, no hay que pagar los libros, los uniformes de los niños.
16: Ahora cuesta de septiembre.
8: Cuesta de septiembre, pasa. Sí.
6: ¿Sabes que mañana hacemos el faro dedicado a un personaje histórico? Robert. Y ha salido Antonio Vega. Bueno, nosotros teníamos esa bola metida en el bombo, sí, ha salido para mañana,
16: bien,
6: ¿no?
16: Bien.
6: Personaje histórico Antonio Vega. ¿A ti te ha gustado y te gusta la música de Antonio Vega?
16: Me ha gustado... Con el tiempo, quiero decir, no en su momento y no cuando estaba en activo, sino después de forma... Y yo creo que a lo mejor hay mucha gente que ha conocido profundamente a Antonio Vega como creador, como poeta, como músico, después con el paso del tiempo. A mí, al menos, y creo que mucha gente que conozco le ha pasado eso. Mucha gente de fuera de Madrid, uh-huh. Porque a lo mejor en Madrid sí que era un fenómeno
6: Madrid era
16: un poquito más próximo.
6: Un fenómeno y está eso considerado es. Un genio. De hecho, le metemos en la lista de personajes históricos que han aportado... algo importantísimo a la cultura del siglo XX en este país. La condición para que sea personaje histórico es que haya fallecido, porque el tiempo es una barrera importantísima y hablaremos no solo de sus canciones, de las letras, de lo que aportó al mundo de la música, de la figura de Antonio Vega, sino que también nos va a dar en 2 horas y media para hablar de lo que supuso la década de los 80 a muchos niveles, cómo las drogas hicieron estragos en muchísimas familias, cómo se ha romantizado de alguna manera el mundo de la movida y esa parte tan tenebrosa está saliendo, bueno, ha salido a la luz de toda la vida, pero ahora se está evidenciando también mucho más, ¿no?
16: Su biografía,
6: pero sí, de la genialidad de Antonio Vega y también de lo que supuso aquella época, ¿no?
16: Es que su biografía y su creación literaria, musical, es la crónica de todo eso, es la historia de todo eso. Así que me parece va a ser muy interesante.
6: Os dejamos con el Se Amanece y mañana hacemos el faro dedicado a Antonio Vega. Que disfrutéis ahora del día y de la madrugada que ya que queda. Adiós.
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0: Son las 4 o las 3 en Canarias. Y a esta hora Rusia está lanzando una nueva oleada de ataques contra Kiev. Sara Aranda, buenos días.
1: Buenos días. Es la primera ofensiva rusa contra la capital ucraniana tras el alto el fuego de 3 días que acordaron Putin y Zelensky. Los líderes pactaron no atacar las capitales, Kiev y Moscú, durante la visita de los mediadores para la paz estadounidenses. Carmen Álvarez, buenos días.
2: Buenos días. El alcalde de Kiev ha confirmado los ataques minutos después de que la administración militar de la capital activara los sistemas de defensa aéreos y pidiese a la población que se refugiara. Las autoridades informaron de daños en varios edificios residenciales, además de un incendio en una entidad educativa. Unos bombardeos que se producen tras un fin de semana de negociaciones fallidas entre Rusia, Ucrania y Estados Unidos para un acuerdo de paz. Volodymyr Zelensky plantea ahora la posibilidad de retomar las negociaciones en la próxima sesión de la Asamblea General de la ONU en Nueva York.
1: Nueva ofensiva de Argentina en el conflicto por las Malvinas. El gobierno de Javier Milei va a llevar ante la justicia varias empresas vinculadas a proyectos petroleros en las islas, entre ellas la israelí Navitas, por considerar ilegales sus operaciones en la zona. Un movimiento que coincide con el respaldo del ministro ultraisraelí Ben-Gvir, que ha pedido a Netanyahu reconocer la soberanía argentina. Celeste Marquese, buenos días.
3: Buenos días. El gobierno argentino ha presentado una denuncia penal contra 5 empresas internacionales que explotan petróleo en las Islas Malvinas, entre ellas la empresa israelí Navitas Petroleum, que junto a la británica Rockhopper ha desarrollado el proyecto Sea Lion, un yacimiento que el Ejecutivo ha considerado una amenaza. Escuchamos al presidente del país, Javier Milei.
4: Esto significa que hoy nuestra causa nacional enfrenta un peligro claro y urgente y demanda una respuesta proporcional. No lo vamos a permitir. La Argentina no se quedará de brazos cruzados.
3: En un comunicado publicado a la red social X, Milei ha confirmado que estas firmas, Rockhopper y Navitas Petroleum, operan bajo licencias que considera ilegales, ya que presuntamente han sido otorgadas por el Reino Unido en la cuenca Malvinas Norte. El jefe del Estado sostiene que estos recursos son patrimonio argentino y que continuará investigando para impedir cualquier actividad sobre aguas que considera nacionales. El ministro de Seguridad Nacional israelí, Itamar Ben-Gvir, ha publicado en X también su apoyo a la posición argentina, pidiendo que se reconozca la soberanía de las Malvinas.
1: En España, este martes declara el exconsejero delegado de Plus Ultra, Roberto Rosselli, acude a la Audiencia Nacional tras la declaración del expresidente de la compañía, Julio Martínez Sola, que ha firmado ante el juez que aceptó pagar una comisión del 1% al grupo Zapatero a cambio del rescate. Isabel Vega.
5: El expresidente de Plus Ultra se ratificó ante el juez en el escrito que presentó en el mes de julio. Sostiene que pagó un 1% del rescate de Plus Ultra a Julio Martínez en calidad de intermediario de Zapatero para la consecución de aquella ayuda estatal. No sabe afinar Martínez Sola si el expresidente del gobierno hizo gestiones o cuáles. Lo que explica es que ante la duda Plus Ultra pagaba porque estaba condicionado al éxito. Según su relato, Zapatero le llamó en abril de 2020, cosa que el expresidente del gobierno niega, y le dijo que podría ser de ayuda y que su gente se pondría en contacto. No pidió nada a cambio, como sí haría después Julio Martínez, y dice que se aceptó porque la situación de la compañía era agónica. Fue 500.000 euros a distintas empresas de Martínez y camuflado, dice ahora, con facturación falsa.
1: Es todo por el momento. Empieza Si Amanece, nos vamos con Roberto Sánchez y todo el equipo. Volvemos en una hora con más información.
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0: Las 4 y 4, 3 y 4 en Canarias. Saludos, señoras, señores, ¿qué tal? ¿Cómo están? ¿Cómo estáis? Muy buenas noches, bienvenidos, bienvenidas. Y felices madrugadas de radio en Barcelona. Edgarita Parda, ¿qué tal? ¿Cómo estáis?
8: Hola, buenos días, Roberto.
9: Buenos días, Robert, ¿qué
0: buenos
9: tal?
0: Buenos días, muy bien, muy bien. Oye, Raquel Mascaraque ya nos escucha cada vez antes. Raquel, ¿qué hay? Buenos días.
10: Hola, buenos días.
0: Buenos días, buenos días. ¿Os acordáis que ayer me parece que
9: estaba
0: hablando?
9: Sí,
0: sí, sí, hombre, de Raquel, sí, está, sí, tampoco.
8: Vive en un camping.
10: Bien.
0: No. O ya no estás en el camping, ¿no? Y ya,
10: no.
0: Ya has salido de segundo, ¿no?
10: Ya he salido.
0: Vale.
10: De la cabina.
0: Ayer, hablando de lo que está por llegar en la moda con Rosa Moreno y concretamente en la moda de los pelos, dijimos que cada vez. Tengo la sensación, ahora lo compartí también aquí con la gente del Faro, de que cada vez septiembre es como el nuevo enero. Que cada vez ya no solo se habla de empieza el curso, sino que empieza, es como si renaciera otra vez el año, que los propósitos de nuevo año se dejan para septiembre, o se reinician, o se les da una segunda oportunidad también ahora en septiembre, y que ya no solo se habla del año natural, sino del otro año. No sé si os pasa a vosotros también o lo habéis observado.
8: Sí. Y esto de
0: entorno.
8: Verdad, ¿eh? Uh-huh. Esto no es como eso de los martes o los nuevos viernes.
9: Y los 40 los nuevos 30.
8: Esto de verdad, esto...
0: Eso es
8: esto
0: así.
8: Se sí. Esto se cumple.
0: Pero ¿por qué? Porque, a ver, ahora hay muchas crónicas que hablan ya no solo de la cuesta de enero, sino la cuesta de septiembre. Además, es una evidencia porque no porque el presupuesto se haya quedado más bien seco después de la aventura vacacional del verano, sino porque hay otros gastos, como sobre todo en aquellas familias donde tienen que afrontar la vuelta al cole. Hay algunos gastos también consustanciales. No nos hemos gastado en los regalos de Navidad, pero sí que ha habido el dispendio de verano y después nos encontramos con el arranque del nuevo curso. No sé si será por eso, Raquel Máscara, que, bueno, vosotros, por cierto, os habéis encontrado, no sé, vais al gimnasio, habéis observado cómo, igual que en enero, ahora hay hordas de gente apuntándose y matriculándose en las clases de Zumba y todo eso.
8: Había un montón de gente, y además es que cada vez, lo que has dicho de que septiembre es el nuevo, es que cada vez se parece más, porque siempre decimos que ha sido una tontería, no sé qué, lo del Blue Monday, que es el segundo o el tercer lunes de enero, pero es que ayer, lunes, tú veías a la gente con una cara de tristeza de decir, este es el Blue Monday de septiembre.
0: Ya, ayer, o sea, sobre todo, no tanto el del 1 de septiembre, sino coincide más cuando todo se hace realidad con el inicio del curso, ¿no? Cuando los niños van al colegio, cuando empieza ahora el instituto, también la universidad. Bueno, no sé si vosotros...
8: Aunque el gimnasio fue la semana pasada,
0: también,
8: ¿eh? Yo me di cuenta, y además era todos los días, ¿eh? No solo el lunes, sino que todos los días veía gente pidiendo información o...
9: Pero habría que sacarles una foto a esos para luego ponerla ahí y enseñársela en octubre, a mediados de octubre, a finales de octubre.
0: No hace falta esperar tanto, no hace falta esperar tanto. Fijaos en la próxima semana. Próxima semana.
10: Sí, muchos que no están.
0: Claro, después del el furor de la primera semana, el arranque del curso, además me voy a organizar la vida de manera diferente porque entonces voy a levantarme antes, como tengo cierta flexibilidad en el trabajo, así podré recoger a los niños y a los niños los llevo a la clase de piano y mientras hacen las extraescolares yo iré al gimnasio o iré antes por la mañana. Eso dura 10 días. La primera, ¿no? Habitualmente.
8: El segundo día estás pillando una como un piano. En vez de... Lo mezclas todo. Pero yo te digo una cosa, a mí, vale, la gente que, qué rabia eso, pues yo te digo una cosa, a mí hay una persona que me da más rabia y son los que menosprecian el sudor de los demás en el gimnasio.
0: ¿Cómo, o sea, que esa gente, ¿a qué sí, te eso, refieres?
8: Pues eso es la gente que va habitualmente al gimnasio, que te los encuentras cada día allí, y de repente disfrutan mucho cuando viene esta gente nueva que se apunta y a lo mejor no saben cómo funciona bien una máquina o tal, o están avergonzados y no saben. Y ellos les miran, mira ese, mira el otro, no sé qué, ¿sabes? Con comentarios así como diciendo... es gimnasio mío.
10: Este gimnasio es mío. Eso es, iba a decir.
8: No
10: este
8: puedo
10: gimnasio
8: con esa,
10: es mío.
8: Te lo juro, no puedo con esa gente. Y además, los que somos usuarios desde hace años, vas viendo, yo he cambiado diferentes veces de gimnasio y están en todos.
0: Ya, pero eso quiere decir que
9: son los mismos.
0: Que desprecian el esfuerzo, no el sudor. Bueno, lo que pasa es que tú lo has hecho muy gráfico, ¿no?
8: Ha sido un jueguecito así de despreciando el sudor de...
0: Oye, pero ahora en serio, esta es la observación que hacemos nosotros. Como notarios de la actualidad sociológica, en este caso, los demás hablarán de lo mismo, pero sobre lo que hacemos nosotros. Pero, ¿os habéis propuesto alguna iniciativa? ¿Os habéis apuntado, yo que sé, al curso de macramé, inglés? ¿Tenéis algún nuevo propósito?
9: O las colecciones este estas de ventas en kioscos y librerías, ¿no? De construye el Titanic.
8: De Dales del Mundo es mi preferida, de Dales del Mundo. Yo no sé quién lo hizo.
0: ¿Pero os habéis apuntado a alguna de esas? ¿Os habéis ya encargado en el kiosco el primer fascículo? ¿Os habéis apuntado a algún curso de algo? ¿Tenéis algún propósito, chiquillos, para esta nueva temporada, para este curso o no?
8: Yo creo que siempre más o menos tengo los mismos, que es intentar llevar una alimentación equilibrada y ponerme más o menos en forma en cuanto a físico.
9: ¿Esto cuánto suele durar, más o menos?
8: Y esto, no, yo como hago siempre, lo de la dieta de lunes a viernes y el fin de semana otra cosa. Pero a lo que iba. Y luego aparte, lo de los idiomas también, siempre digo el inglés, siempre, cada
0: año.
8: Me creía
0: que cada año probabas con un idioma y que ibas por el sánscrito ya.
8: No, siempre con el inglés. Voy a estudiar mandarín. No, yo siempre pienso en el inglés porque más o menos sí que es verdad que sí que me manejo bien. Pero luego me pasa que el otro día, por ejemplo, iba por la calle y me preguntó un señor en inglés y, jolín, tardé un rato en reaccionar.
0: ¿Pero qué te preguntó? ¿Si eras el señor Terian también?
8: No, pues si te explico la conversación, estaba en Cornellá. Sí. Y salía, bueno, estaba en el centro comercial Esplau y un señor me preguntó si ese era el campo del Barcelona. Y entonces no, yo le expliqué que no, que este era del equipo pequeño.
9: This español.
8: Pero yo le dije del equipo auténtico de Barcelona.
0: Ah, claro.
8: Pero claro, tardé como 10 minutos.
0: Claro, si
8: en intentar engañar a ese hombre.
0: Si le quieres pervertir la historia.
8: Por eso digo, tardé, si le hubiese dicho la verdad, a lo mejor iba más rápido. Pero,
0: sí, pero cada vez que te apuntas o cada vez que te propones a ver si voy a mejorar el inglés, que lo haces a través de algún curso online, te vas a una academia, dices, pues voy a repasar aquello que dejé olvidado un poquito cuando iba al cole, al instituto, ¿cómo lo haces? ¿O no? ¿Solo pasa por tu mente y ya está?
8: No, he probado varias veces, he probado varias vertientes. Una de ellas es a través de las conversaciones con nativos o con gente que también... Y luego hice una cosa el año pasado que a mí me hace mucha gracia, que es rescatar los libros antiguos de inglés desde el principio. Pero te estoy hablando de los de sexto de GB.
0: De My Taylor is Rich.
8: Sí, los que salía siempre un señor con un jersey rojo, así como... Esto. Pues volver a eso, y he probado de todas las maneras, y al final... lo acabo dejando.
0: Claro, al final te quedas pensando...
10: El Duolingo tienes que probar.
0: Sí. Te quedas pensando, a ver, ¿cómo le puedo decir al señor este americano que el español is the real best team en Barcelona?
8: Bueno, al final se lo dije bien, ¿eh? Pero más allá de la anécdota esta, es verdad que cuando llevas tanto tiempo sin hablar... Luego dices, hostia...
0: Sí, no, pero si pasa hasta a veces hasta con el catalán.
8: Ah, con el catalán me pasa también, cuando estoy en Madrid dos meses.
0: Claro.
8: Cuando vuelvo no...
0: Oye, ¿y tú, Parda, qué te propones hacer? No sé, ¿vas a estudiar un poquito más el firmamento? ¿Vas a hacer nuevas rutas con la Pardaneta? ¿Qué te has propuesto?
9: Sí, bueno, la ruta seguro, sí. Hay que actualizarse también en el tema de las estrellas.
0: ¿Vas a mejorar ahora mismo en tu capacidad que tienes para aumentar el repertorio de cocina?
9: También quiero mejorar un poco más el inglés, sí, porque sobre todo para abrirme público para las visitas guiadas de las estrellas, que claro.
0: Oye, pero eso ahí podrías, a lo mejor puedes con ayuda de algún traductor automatizado.
9: No es lo mismo,
0: claro.
9: Si quieres explicar, porque son anécdotas graciosas, hay chistes ahí colados.
8: De Big Bear, la osa mayor.
0: Bueno, Raquel Mascaraque, ¿y tú qué tienes ahí en mente?
10: Yo siempre, es que además, como mi cumple es el 19 de septiembre, para mí sí que es un nuevo año.
0: Hombre,
10: ¿sabes? O sea, yo siempre lo he tomado como el inicio.
0: Una vuelta al sol, que le gusta mucho eso a Edgarita. Una vuelta al sol más.
8: Sí.
0: O sea, siempre ha sido un inicio para ti.
10: Sí, y yo tema médicos me he planteado tomarme un poco más en serio, ¿sabes?
0: Vale.
10: Este año ya pedir citas de esto que vas posponiendo.
8: Eso también tengo que hacerlo,
10: sí. Pues yo estoy ahí, nada, es como que ya veo que se acaba la agenda. En diciembre yo la tengo, que me encanta mi agenda, y ya comprarme una nueva agenda es como motivaciones de la vida adulta ya.
0: Ya, oye, ¿y
8: de los médicos es terrible? Porque yo le pego unas broncas a mi padre siempre porque no quería ir al médico.
0: Y ahora eres tú, tu padre,
8: y digo, soy
0: ¿no?
8: esa persona.
0: Claro. Oye, ¿por qué pasa esto? ¿Necesitamos reiniciarnos un par de veces al año? Antes lo centrábamos sobre todo en el inicio del año natural. Ahora para muchos tiene mucho más valor, mucho más peso el inicio del curso. ¿Por qué ocurre eso, Raquel?
10: Pues hay algo que los investigadores llaman el fresh star effect, o como se diría en español antiguo, ¿no? Estar más fresco que una lechuga.
0: Sí.
10: Y es que los hitos temporales, pues como un lunes, un cumpleaños, el año nuevo, el comienzo de, pues eso, del nuevo curso, aumentan nuestra motivación para perseguir objetivos, ¿vale? Y esto funciona un poco como si tuviésemos una línea imaginaria que separa la persona que yo fui ayer de la persona que yo voy a ser a partir de ahora, ¿no? Como pues cuando te desmadras un fin de semana, pero empieza el lunes y dices, no, ya está, ya soy una persona nueva hasta el fin de semana. No, ¿vale? Entonces es como que tú mandas todos tus fallos al capítulo anterior y dices, venga, yo era esa persona en agosto, el año pasado, ahora ya en septiembre soy otra persona nueva. Y septiembre pues encaja muy bien porque toda la vida lo llevamos asociando a eso, a la vuelta al cole, ¿no? Antes pues nos comprábamos libros nuevos, compañeros nuevos, el estuche nuevo, y ahora pues tenemos motivaciones acordes a nuestra vida adulta. Pues eso, apuntarte al gimnasio, aprender inglés o conseguir esa cita que llevas posponiendo pues meses y meses y meses.
0: Ya, la cosa es que le hemos puesto cierto acento de ironía, de crónica, un poquito de chanza al asunto, pero esto no deja de ir también en paralelo con mucha presión, algo de presión, al menos que nos metemos, ¿no? Porque cuando Edgarita dice, voy a ver si aprendo inglés, voy a ver si me pongo al corriente de los médicos a los que tengo que ir para que ya a mi edad me hagan una revisión al año. Sí. Después, cuando uno se da cuenta de que esto lo ha dejado aparcado porque lo urgente del día a día al final ha dejado en el mismo sitio aquello que queríamos que ocupara otro lugar, esto igual nos deja también frustrados. Quiero decir, hay un grado de presión importante ahí en esto, ¿no?
10: Sí lo hay. O sea, está el síndrome de la falsa esperanza, ¿no? Que como decías a veces, que solo dura 10 días esa motivación, que solo dura porque tú dices, vale, en septiembre voy a hacer deporte, en septiembre, pero claro, luego vuelve la rutina, te arrasa pues todo lo que es la rutina y piensas que además ese deporte te va a hacer dormir fenomenal, estar de buen humor, tener más energía, organizar mejor tu vida, pues aprender inglés mientras duermes, ¿no? Pero la realidad es que, vale, sí, septiembre cambia el calendario, tenemos más motivación, pero no necesariamente va a cambiar tu energía, tus horarios, tu contexto en general, ese jefe que te está ahí dando la turra. Entonces esas cosas también hay que tenerlas en cuenta.
0: ¿A vosotros os frustra cuando os dais cuenta de que al final no habéis más que echado un ojo a los libros de sexto de EGB de inglés, o que no habéis avanzado nada y que no tenéis nivel para ir al examen del First Certificate, o no, decís, bueno, oye, pues ya en enero,
9: pues
0: o
9: ya
0: el próximo
9: ya
0: septiembre.
9: Para el año que viene,
0: ya para el año que viene, ¿no?
9: Enero.
8: Yo creo que como se va, no es una cosa en plan como lo de la gente que se apunta al gimnasio que se borra así, sino que es una cosa gradual, que lo vas dejando poco a poco, pues al final no echas cuentas y cuando te quieres dar cuenta ya las has dejado.
0: Ya. A lo mejor Raquel también aquí está el consuelo del mal de muchos, consuelo de tontos, quizá, pero consuelo, sí, al fin y al cabo, porque yo creo que somos muchísimos los que empezamos con muchas ganas y lo dejamos con más. Quiero decir que abandonamos a la semana o al mes siguiente.
10: Me gusta
0: Y esto es muy humano, ¿no? Nos lo deberíamos tomar así. O es una forma también de tranquilizar nuestra conciencia, ¿no?
10: Claro, o sea, también tenemos que entender que pues septiembre no llega solo con un montón de propósitos, sino también con exigencias, ¿no? Pues tenemos que volver descansados, motivados, productivos, comer mejor, entrenar mejor, retomar proyectos. Entonces, si todo lo que no hemos hecho, pues lo metemos en la mochila del pobre septiembre, ¿sabes? Y septiembre dice, hola, que no hago magia, ¿sabes? Entonces, no podemos querer compensarlo todo de golpe.
0: Oye, que saludos de Adriana Mourelos, que dice, no se va a librar.
8: Para de pegar una bronca.
0: No se va a librar Raquel Mascaraque de mi pregunta. Voy, me erijo en portavoz de Adriana sobre esto de la gestión de las expectativas. ¿Hay algún estudio?
10: No. Estudio. Hay estudio, hay. ¿Vale? Tenemos un estudio del psicólogo Peter Wolowitz que lleva décadas, ¿vale?, estudiando lo que se conoce como las intenciones de implementación. Y la clave es reducir el número de cambios, ¿vale? Concretarlos mucho mejor y dejar espacios pues para que se conviertan en hábitos, para generar esa constancia. Entonces, hay que dejar de hacernos promesas enormes, ¿vale? Y tenemos que empezar a tener conductas más pequeñas que tengan lugar en nuestra vida real. En vez de decir, pues voy a hacer deporte, ¿vale?, o voy a aprender inglés así como concepto general, pues algo mucho más concreto. Pues los martes y jueves, al salir del trabajo, voy a caminar media hora. O los martes y jueves, pues voy a ponerme con el libro 5 minutos. Y que sea algo real y factible en tu vida a largo plazo. Y si un día pues no cumples, no pasa nada, porque muchas veces pensamos que por haber fallado una vez, ala, ya está, ya no merece la pena continuar. Como si un día pues no te lavas los dientes y dices, bueno, pues ya para qué, ¿sabes? Ya lo dejo para toda la vida. No, O sea, tenemos que saber que un cambio de hábito probablemente pues vayamos a fallar varias veces. Así que lo que realmente cuenta es eso, es la repetición y la constancia, ¿vale?
0: Nosotros, de seguir haciéndolo. Nosotros este curso, aparte de ya está anotado aquí, ser un poquito más rigurosos con las visitas médicas o los exámenes médicos, con el inglés, etcétera. Aquí, en lo que respecta al programa, si amanece nos vamos, nos hemos propuesto solo una cosa, y es que el juego de los detectives dé pie a los oyentes, a los participantes, a que tengan un poquito más de tiempo para ir cogiendo posiciones. En el 900-100-800, que te habrá extrañado, Raquel, que hoy no te hayamos implicado aquí en el juego de los detectives que llevamos, esto son poquitos minutos los que le vamos dedicando cada día, pero esto, Edgar Parda, tiene visos de convertirse en historia de récord, porque no sé si es el quinto o el sexto capítulo el que iniciamos
9: se
0: hoy.
9: Se me está haciendo bola, ¿eh?
0: Me extrañaba a mí que no lo dijeras todavía.
9: Sí, es que es una tradición también del nuevo año.
0: Esa no hay que dejarla, ¿eh? En cuanto entremos en el tercer capítulo, ya tiene que estar clamando la Parda, por favor, por a ver si aligeramos un poquito, porque se le está haciendo bola. Te pongo al corriente, Raquel, por si se te ocurre alguna cosilla. Testigo cazada. Es el caso de una testigo protegida, perseguida por una organización mafiosa a la que ella había delatado, y con el paso del tiempo logra la policía convertirla en testigo protegida, ha cambiado la identidad, ha pasado el tiempo suficiente como para que haya cambiado hasta de aspecto. Es decir, que es muy difícil reconocerla solo físicamente. Ha cambiado su mundo, su familia, su entorno, su país, de lengua, de todo, y está en otro país, otra dirección, y allí ejerce de profesora en la universidad. Hasta que a las pocas semanas se da cuenta, y esto ya han averiguado los oyentes, que es porque un alumno le escribe algo en un trabajo o en un examen, algo que no es así muy evidente, quiero decir, que no es una amenaza o no es una información directa, así explícita, de sé quién eres, sino que le escribe algo con lo que ella se da por aludida y se da cuenta de que la han pillado, que saben quién es. Y hasta el momento, los oyentes 900-100-800, los oyentes han descubierto que no es el nombre anterior, el nombre original, el nombre de pila y de su identidad anterior. No es la dirección donde vivía. Tampoco es que en el trabajo que haya hecho ese estudiante lo que haya descrito es el caso por el que ella está en esa condición, ni el número de expediente de ese caso, ni algo escrito en el idioma, en su idioma, lengua o dialecto original. No sé si recordáis alguna cosilla más así que tengáis presente por ahí o tenéis alguna pregunta, Edgar Parda, sobre el caso, a ver si avanzamos un poco.
9: No, yo creo que ya...
0: Sí, era de su vida personal, es algo que tenía que ver con su vida personal, vale, desde luego anterior, y lo más próximo creo que había sido Cristina, a través de un correo electrónico, que dijo que si tenía que ver... ayer preguntaron si era de su afición. Dije que esa pregunta podría haber hecho ganador, acreedor de un número, porque es que ahora estamos repartiendo números para el sorteo de cada semana a todos los oyentes que participan, y que esa pregunta de si tenía que ver con su afición podría, no era un sí, pero podría haberle reportado un número. ¿Qué se te ocurre, Raquel?
10: Y, o sea, a ver, ¿es esto que le escribe el alumno es intencionado?
0: Sí.
10: Me refiero, el alumno sabe que ella es y quiere que ella lo sepa.
0: Sí, no puede ser una casualidad. Después ha habido
9: no
0: muchos...
9: No da puntada sin hilo,
0: alumno. Ha habido muchas preguntas sobre si el alumno ya trabaja para la mafia, tal. Todo eso, se supone, le daría un poquito más de verosimilitud a la historia, pero a nosotros no nos interesa, porque lo que queremos saber es cómo ella se da cuenta o qué le ha escrito el alumno, como para que sea lo suficientemente claro el mensaje, aun sin ponérselo de forma clara y explícita. Le escribe algo que para la ahora profesora de universidad no le quepa ninguna duda de que el alumno sabe quién es ella.
10: Y se lo escribe dentro de una pregunta de esto de desarrollo. Escribe tu respuesta. Y
0: bueno,
10: ahí
0: podría,
10: le escribe...
0: Ahí, hemos dicho que sería viable. Ahí es posible. Mira, tengo por aquí alguna pregunta de Rosa en un correo electrónico que dice... Es posible que en el examen... Habíamos dicho que era viable en un examen, en un trabajo, que donde hay que poner el nombre y la fecha, en vez de la fecha del día, quizá le puso la fecha en la que sucedió el caso de la que fue testigo, o en la que se celebró el juicio. No, no es eso. Pero estaba muy bien, ¿eh?
10: Sí.
9: Vale, pues voy a hacer yo una.
0: Vale.
9: ¿Son números?
0: No, no son números. Ah, la pregunta es que estaba recordando la pregunta que escribió Cristina a través de un correo electrónico, si amanece@cadenaser.com o detectives@cadenaser.com, es si tenía que ver con un libro. Y a esa pregunta, que le hemos dado un sí, es a la que más importancia, ahora mismo, de todas las que se han hecho, yo creo que es la que más nos puede ayudar a resolver el caso, si es de un libro. ¿Alguna pregunta más en la sala? ¿Damos tiempo? ¿Damos 2 minutos de reflexión?
8: Sí, mejor.
0: ¿Sí?
10: Sí.
0: ¿Sí? ¿Dos minutos?
10: ¿Dos minutos la de una?
0: 2 minutos y volvemos.
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0: Estamos en pleno expediente abierto del caso de la testigo cazada, testigo protegida, que es descubierta, se siente descubierta cuando un alumno, cuando ella ya está viviendo su nueva vida, ella como profesora de universidad, se siente descubierta cuando un alumno le escribe algo, en un trabajo o en un examen. Estamos jugando con Raquel Mascaraque, con Edgarita, con La Parda, con vosotros también. Mira, Andrés, a través de la línea de comentarios de YouTube, dice que recuerda una película donde aparece una escena en la que un alumno tira un libro al suelo, al tirarlo suena como un disparo y ella se agacha a recogerlo y se pone muy nerviosa. Si tiene que ver con algo de eso. No sería una forma de escribirle, ni en un examen. Podría actuar así en un examen, pero no sería una forma de escribirle ni en un examen ni en un trabajo, que es lo que estamos diciendo, así que hay que intentarlo, pero no, no es eso.
9: ¿Tiene algo que ver con el argumento del libro?
0: Tiene algo que ver con el argumento del libro, sí. Sí, tiene que ver con el argumento del libro. Y Manol dice que quizá es una profesora de física o química y le pone una fórmula que en realidad patentó, inventó ella. Sí que es cierto que teníamos por aquí una pregunta sobre si es importante saber ¿de qué es profesora? Y dijimos que no. ¿Alguna pregunta más por aquí en la sala que están los oyentes?
10: Sí. 900?
0: Sí, venga, Raquel.
10: O sea, ¿ella tiene relación O sea, con ese libro, me refiero, a lo mejor hay un lenguaje que utilizaban en la mafia a través de ese libro, o es a por ver, lo que dice...
0: Eso es una pregunta al libro, Raquel, la que estás haciendo. A ver, a la pregunta sí general...
10: Estoy creando mi hipótesis.
0: No, a la pregunta después habría que matizar, y ya veo por dónde vas, cuál es tu intención, de por dónde querías matizar, pero a la pregunta general de si ella tiene alguna relación con ese libro, sí. Ella tiene alguna relación con ese libro. Si la segunda parte de la pregunta es si llegó con la mafia a utilizar ese libro

0: un admirador secreto.
1: Sí, pero ella firma ese libro y le ponen la dedicatoria de ese libro.
0: ¿Cómo?
1: Sí, ella se escribe el libro, hace una firma de libros y el alumno le pone la dedicatoria entonces, del libro que
0: vale,
1: le hizo.
0: Vale. Entonces, si tu pregunta es, ¿lo que le pone el alumno fue una dedicatoria que ella escribió a un lector? A eso no.
1: Sí.
0: A eso te tengo que decir que
2: pero
0: no.
2: Pero estaba muy bien,
0: estaba muy bien, estaba bien tirado. Ahora, la primera parte de la pregunta, Javier, es... Por eso son mucho más útiles las preguntas cortitas y al pie. La primera parte de la pregunta es si ella es la escritora de ese libro, y aquí viene la segunda paradoja, porque te digo que sí, ella es la escritora de ese libro, pero entonces, ¿cómo alguien que ha escrito en un examen un fragmento de su libro le envía una información a ella de te he descubierto, tú eres tal? Porque claro, si es un libro...
1: ¿Y si le pone algún chascarrillo o alguna coletilla que ella dijera?
0: Aparte de lo del libro.
1: Sí.
0: No. Si concretamos otra pregunta y me dices, ¿lo que le escribe allí es algo que textualmente aparecía tal cual en su libro? Yo te digo que sí. Pero no le añade ninguna coletilla, chascarrillo ni nada de eso que decía Javier. Bueno,
1: vale.
0: Yo creo que nos hemos acercado muchísimo, ¿eh, Javier? Bueno, ya sabes que de oficio tenéis un número para el sorteo del viernes. Hombre, yo creo que por la pregunta que tú has hecho te llevas dos. ¿De acuerdo?
1: Vale, perfecto.
0: Gracias, Javier.
1: Muchas gracias.
0: Un abrazo. Hasta luego. No sé si os ha ayudado o sin embargo ha servido para descolocaros más ahora saber que ella era autora de un libro que el alumno menciona textualmente. Un fragmento de ese libro.
3: Es buena, ¿eh?
0: Ya, pero... Quiero decir, si es autora, es escritora, y alguien le escribe un fragmento del libro, ¿por qué vas a ver?
3: ¿Es un fragmento del libro específico o es por su forma de escribir?
0: No, es
3: porque
0: un...
3: Porque hay autores que tienen... Es un fragmento, ¿no?
0: Da igual. Vale. Quiero decir, lo lógico sería... lo digo porque los libros habitualmente... se identifican por su arranque. Imagínate que es el arranque, lo digo para que no nos vayamos a detener mucho en eso, que es el arranque de su libro. El arranque de su libro.
4: ¿Es una biografía?
0: Carece de importancia.
2: Tengo ahí otra.
0: Sí, venga, Edgar.
2: ¿Él era negro literario?
0: ¿El alumno?
2: Sí, o sea, sabía lo que...
0: Ya. No, no, no.
2: Porque
0: no, no.
2: lo había...
0: No, no, porque además... ¿Quién es él? Carece de importancia. Si, se supone que es alguien de la mafia, enviado por la mafia, etcétera. Pero es importante saber por qué ella, al leer lo que él le escribe sobre, imagínate, el primer párrafo de un libro que ella había escrito, ¿cómo sabe que la ha identificado?
2: Y no hay ningún negro literario, ¿no?
0: No hay ninguno. Isabel de Almendralejo, 900-100-800. Hola, Isabel.
5: Hola, buenas noches, Roberto.
0: ¿Qué tal? Si amanece nos vamos, ¿qué piensas?
5: Si amanece nos vamos, sí, verdad. Vamos a ver, yo me he dejado loca un poco porque yo iba por el título del libro, si era testigo de cargo o único testigo.
0: Ya, pero no, el título del libro no importa. El título del libro no importa.
2: No, único testigo.
5: Y él no, él afirma que ese texto no pertenece a ese autor.
0: ¿Cómo?
5: Sí, por ejemplo, si él sabe que ella no se llama así, podría decir que ese libro no pertenece a esa autora.
0: Él no entra en detalles, él solo le pone. Imagínate que a la primera pregunta, como antes quería saber Raquel, una pregunta a desarrollar, y él, en lugar de desarrollar, yo que sé, sea la materia que sea, sobre historia y tal, pone un entrecomillado y le escribe el primer párrafo de un libro que ella escribió.
5: Pero el primer párrafo no sería ser o no ser, ¿no? No, Roberto.
0: Nada, ahora estamos ahí ante la paradoja a la que nos tenía que llevar esta historia y es con la que nos tenemos que pelear. Gracias por intentarlo, Isabel. Un beso.
5: A vosotros, adiós.
0: Hasta ahora. Javier de Guadalajara, 900-100-800. Hola, Javier.
6: Hola, buenos días, se amanece, nos vamos.
0: ¿Qué tal? Buenos días, cuéntame.
6: Bien. A ver, es que antes he contestado yo también porque ha dicho Javier de Ruta hacia Madrid y yo también voy hacia Madrid.
0: Ah, bueno, vale.

0: y a lo mejor te has estado un rato ahí, has estado un rato ahí saludándonos
1: no
0: y tal, pero que no te escuchábamos, ¿no? Era como si no te hiciéramos caso.
2: No, pero vamos, que casi me doy por aludido, pero sí. Me he dado cuenta enseguida que no. Uh-huh. Que, a ver, yo tengo una hipótesis.
0: Sí.
2: Que puede ser.
0: A ver.
2: Que el alumno que la escribe, lo que sea, fue el corrector del libro antes de publicarle, y lo que le escribe es un párrafo que han suprimido del libro y no se ha llegado a publicar.
0: Es que, hay tantas cosas ahí. Mira que os tengo dicho. Haced preguntas concretas.
2: Sí. A ver, ¿él es el corrector del libro?
0: No. Él no es el corrector del libro. Y ya das.
3: No,
0: y ya,
3: a mí me gustaba.
0: Es muy buena. Es que sí. había ahí algunos giros. Dentro de toda tu hipótesis que has desplegado así, había algunas cosas que a lo mejor nos servirían incluso para llegar a la solución. Pero.
2: Vale, pues.
0: A ver.
2: Pues otra pregunta concreta.
0: Sí.
2: Lo que le escribe es una frase o un párrafo que se suprimió antes de publicarlo.
0: Estás dando por hecho que se suprimió, si tú me preguntas, ¿se suprimió algún párrafo de su libro? Te digo que no.
2: O sea, lo que a donde quiero ir yo que le escribe solo lo podía saber él, si sabiendo quién es ella.
0: Porque no se hubiera publicado el libro, a lo mejor.
2: Claro, y porque ella escribiera con un seudónimo y entonces, claro, claro no...
0: No le pongas... Javier, hazme caso, no le pongas tantas cosas. No le pongas tantas cosas. Porque después...
2: Porque no llegó a publicarse el libro.
0: Claro, porque a lo mejor si tienen que coincidir todas esas cosas, estamos complicándonos la vida. Yo te estoy diciendo, tú lo que quieres preguntar es si, por lo que sea, después ya veríamos... Él describe algo de un libro que hemos dicho que ya había escrito, pero hasta el momento no habíamos dicho que se hubiera publicado.
2: Sí, que no se había publicado.
0: Claro, es decir, que es un libro que ya tenía escrito, pero que no se había publicado. Es decir, con eso quien le escribiera es porque hubiera entrado en su casa en su momento y supiera que ya había escrito eso, por ejemplo.
2: Claro, algo así.
0: ¿Te convence algo así o no?
1: No, di que te convence.
0: ¿Te convence o no te convence, Javier?
2: Claro que me convence, sí, es algo que no que solo lo puede saber él.
0: Ya. Pero te convence como para decir, oye, que voy con esto hasta el final de mis días si hace falta y que me juego todo.
1: Ve, en serio.
0: ¿A qué es la historia? Hombre, tendría...
2: Que sí, a full.
0: Todo. Sí, claro, a full, ¿no? A full del Estambul. Porque, le daría cierta verosimilitud. Porque si la mafia había entrado en su antigua casa y se había hecho con unos escritos de un libro que ella sí que escribió, pero nunca llegó a publicar, ¿quién puede saber conocer aquel arranque del libro?
2: Claro, pues quien estuviera allí haciendo la reflexión.
0: Ya.
2: Quien fuera.
0: Sí. ¿Os convence a vosotros, Edgar Parda?
1: A mí me mola, ¿eh?
4: Sí.
1: A mí me tiene ganada, sí.
0: Pero
1: sí.
0: De aplausicos y todo.
1: De aplausicos, sí.
0: Aplausicos.
4: Bien.
0: No, es que cuando se tienen las cosas claras, como las tenía desde el minuto uno, Javier, así es mucho más fácil. Bueno, Javier, que te llevas el número de oficio más el número por haber acertado la historia y que tengas mucha suerte el viernes. Y Parda, por fin que hemos deshecho el nudo.
1: Menos
0: en esta...
1: mal, porque es que ya no pasaba, he tenido que beber bien de agua porque esto no...
0: Ya, de esta primera historia que se nos ha resistido. Javier, un abrazo, muchas gracias.
2: Un otro para vosotros.
0: Hasta luego, gracias. Hasta ahora. Raquel, la próxima semana un poquito más.
3: Un poquito más.
0: ¿Qué tiempo hace por ahí por el norte? ¿Qué temperatura?
3: Ay,
0: ¿sigue apretando? Buenísimo, ¿qué quiere decir? ¿Mucho calor porque tú eres del
3: 23
0: team calor?
3: Grados,
0: ¿a
3: pero...
0: ¿A esta hora?
3: Sí.
1: Pues eso es calorazo, sí. ¿Eh?
3: No, ahora menos. O sea, ahora yo duermo todavía con el edredón.
0: ¿Ah, sí?
4: Joder.
0: Sí. Madre mía. Como los viejos tiempos. O sea,
3: yo
0: en el
3: no
0: norte,
3: he quitado...
0: En el norte...
3: Ahora 16 grados.
0: Bueno, eso
1: bueno,
0: sí
1: bueno,
0: es...
1: no está mal. 26 aquí.
0: Ya, no sé si... Uy. Si este va a ser el día del cambio de tiempo ya o hay que esperar al miércoles. Ahora enseguida se lo pregunto a Luismi. Raquel, un beso muy fuerte. Hasta la próxima semana.
3: Un besito. Chao.
0: A ver, ¿será el día del cambio o no? ¿Cómo va a ser este martes? Luismi, ¿qué tal? Buenos días.
5: Buenos días. Un martes con contrastes muy marcados del tiempo entre el Mediterráneo y también el Cantábrico. En el Cantábrico irán llegando nubes, lluvia esta tarde, además bastante abundante, y una bajada drástica de la temperatura. También llegarán algunas tormentas al nordeste del país ya esta tarde. Y mientras tanto, en el Mediterráneo, hoy va a hacer más calor que ayer, sobre todo en Murcia, en la Costa Brava y también en la Comunidad Valenciana. Independientemente, en Canarias la cosa se va a caldear y va a llegar todavía más polvo en suspensión. Y estamos teniendo lo que se llama un super niño. Lo hemos ido comentando los últimos meses. Ya está completamente comprobado que a día de hoy la temperatura del Pacífico de Sudamérica está muy por encima de la media y todavía tiene pinta que se va a caldear más. Y eso tiene unas implicaciones de la meteorología en el mundo. Por ejemplo, que haya más huracanes, pero en el Pacífico, no en el Atlántico, por ejemplo, en el Caribe. De hecho, ahora mismo estamos teniendo las tres Marías, podríamos decir, tres huracanes o las tres depresiones tropicales que se mueven en ese entorno cerca de Hawái, por ejemplo, y que demuestran que el Pacífico con niño o con super niño se calienta más y está más activo. En cambio, en el Caribe se forman menos huracanes y eso también tiene una implicación con el tiempo que pueda hacer en España. Normalmente, si no llegan huracanes o ex-huracanes, no se mueven las piezas del puzzle, no se pega un golpe encima de la mesa y no se van estos calorazos que estamos teniendo. Por tanto, probablemente lo que nos queda de septiembre será bastante seco y caluroso.
0: Seco y caluroso. Bueno, y parece que el cambio de tiempo, sobre todo para el miércoles.
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0: No sé si desde ahí, desde Barcelona, la veíais. Creo que no hay ninguna cámara que enfoque al control, a lo que conocemos así comúnmente como la pecera, pero estaba Marta Centella. Desde que hemos saludado a Raquel Mascaraque, levantado las manos, a mí me tenías frito. Marta, ¿qué tal? Buenos días.
1: Hola, ¿qué tal? Buenos días.
0: Me tenía frito por la línea interna diciendo, por alusiones.
2: Es que se hace pesada, ¿eh? De vez en cuando.
1: Oye.
0: ¿Por alusiones por qué?
2: Oye, ¿qué?
1: Porque no me dejaba salir, no me dejaba venir.
0: Pero por alusiones, ¿por qué? ¿Qué tiene que ver? ¿Qué tienes tú por ahí?
1: Porque hay un titular para la contraportada que es del diario.es y dice: acaparar pesas, soltar gruñido o dejar los bancos sudados. Consejos sobre lo que se debe hacer y lo que no en el gimnasio.
0: Vale, es decir, que si como nuevo propósito nos hemos ya puesto los deberes de ir al gimnasio, aunque independientemente de que lo abandonemos a los 10 días, hay aquí unas normas de convivencia básicas, ¿no? Que son las que se centran.

0: aquí los compañeros del diario.es y que te han llamado la atención. O sea, un tutorial para afrontar los propósitos de septiembre empezando por el gimnasio.
1: Sí, vale. Yo creo que podría ser algo así como un manual de convivencia para, por ejemplo, las 20 personas que esperaban ayer en mi gimnasio, que yo fui una de esas personas que ayer se dio cuenta de que en enero, de que en septiembre es el nuevo enero.
0: 20 personas que tiene un despachito, que tiene una recepción
1: pues era cortita. Un poco ridículo porque asomaban así por la puerta, estaban como tímidas porque la iban llamando una por una. Era un poco extraño.
0: Cita previa hay que pedir en tu gimnasio para ir a matricularse. Bueno, a ver.
1: Yo creo que la mayoría de estos consejos, de estas recomendaciones, yo creo que las podemos aplicar a la vida en general. Yo que vosotros cogería un boli porque empezamos.
2: Pero toma, aquí
3: lo tengo. Venga, ¿lo tenéis, o no? Si hay 5, estoy yo preparado.
0: Que va, hay muchos más. Hay muchos más.
3: Pero si no son 5, ya no
2: le gusta.
3: Ya no me gusta, pues no me acuerdo.
0: No. Bueno, a ver, es posible que si fuera un decálogo, divídelo en dos partes. Una para ahora y otro para enero. Tampoco.
3: No sé lo que es un decálogo, pero está bien, sí.
0: Mira, me las ha apuntado por aquí Centella. No lo dejes todo desordenado. Primero,
1: no lo dejes todo desordenado. Yo añadiría ni sudado, y también le diría a esa gente que se va a apuntar que las mancuernas tienen peso y se pueden ordenar por peso sin ningún tipo de problema.
0: En tu gimnasio, en vuestro gimnasio, hay que ir con una toallita, ¿no? Imagino, para ponerla en las máquinas y eso.
3: Sería recomendable.
2: Yo llevo dos.
0: Ya llevas dos, ¿por qué? Por si
2: alguien
0: se ha olvidado.
2: Porque llevo una para el sudor y otra para ponerla a lo mejor donde voy a trabajar, me parece, si no...
0: No para el despistado de turno que dices, oye, majo, ya que te has
2: olvidado.
0: Toma,
2: ahí la tienes. ¿Sabes lo que es esto? Pues a ver si te la traes tú también de casa.
0: Oye, la segunda norma a lo mejor sirve más para estos días en los que igual se acumula el personal, hay overbooking. Después ya en noviembre igual ya no es necesaria. No acapares el material.
1: Porque la realidad es que todos pagamos y pues compartir nos hace normalmente mejores personas.
0: Ya, que hay gente que va acumulando mancuernas.
3: Sobre todo máquinas.
0: Máquinas.
3: Lo de las máquinas es un drama, ¿eh? Porque dice, ¿te quedan muchas? Sí, me quedan 3.
1: Y los
3: nos turnamos.
1: Hay gente que coge el saco de 10, de 15, de 20, de 25. No puede ser.
0: Oye, y os habrá pasado también eso de iros a una de las máquinas que lleva toda la tarde vacía. Y justo cuando vais, entonces llega el que decía la parda, el que aludía a la parda de, oye, ¿te queda mucho? Dice, bueno, pero si hay 28.000 máquinas también en el gimnasio.
3: Dice, bueno, acabo de empezar, ¿eh? Pero bueno, 4 series y ya estoy, ¿eh? Y me turno con los amigos aquí.
0: ¿Dais consejos vosotros a los que antes también hablaba de ellos, Edgarita, de a los que hay que tener respeto, hombre, porque es gente que se está ahí bregando con sus inicios? Que llegan como novatos, ¿vosotros os acercáis y le dais consejos de buena gana o no?
2: Yo sí, además intento ser muy amable para que no aprecie esa superioridad que tienen algunos, pero lo que pasa es que como yo estoy más especializado en lo que es los deportes de combate y el boxeo, deporte de contacto y el boxeo y eso, cuando veo a alguien que está pegándole al saco y que está sin protecciones regular, o que le está pegando patadas con las zapatillas, que también puede fastidiar el material, entonces sí que les...
0: Vale, una advertencia que a lo mejor tiene con otras normas de convivencia un poquito más de razón de ser, pero aplícate el cuento, porque otra de las normas que tengo por aquí, no des consejos no solicitados. Aplícate esto. No des consejos no solicitados.
1: Realmente solo habría que darlos cuando la otra persona está en peligro de muerte. Es decir, si ves que... si puedo morir, sí. Pero normalmente también es cierto que hay muchas mujeres que eso se sufre bastante. Hay una diferencia de género que sufren al chulito de gimnasio que da muchos consejos y que pues no es necesario, no hace falta.
3: Y que tocan, ¿no? De vez en cuando. O sea, con la tontería de decir, espérate que te enseño a corregir la postura.
1: Que se crecen, sí.
0: O sea, el mansplaining, pero elevado al culo del chulito de gimnasio.
1: A la incomodidad absoluta, sí.
0: No hagas ruido. Esto es importante. No hagas ruido. No te pongas la música a tope. ¿No?
1: Sí, además se puede respirar, pero no tiene todo el mundo que saber que tu colega lleva 3 dominadas, que eso lo hace mucho la gente, que las cuenta en alto o te dice, venga, ánimo, o gritan, que gritar.
0: Si vas a perder la cuenta, igual, lo hagas.
1: Claro, y da igual las que lleves, no pasa nada.
0: Ya, no hagas ruido. Si en alguna de estas os sentís aludidos y tenéis que justificaros.
2: Yo aquí estoy un poco en contra, ¿eh? Yo no hago, pero sí que es verdad que para que está demostrado científicamente que en todos los deportes, si tú...
3: Como los tenistas.
2: Sí, o como, por ejemplo, lanzadores de martillo, de jabalina, que cuando gritas es cuando realmente haces más esfuerzo.
3: Claro. O sea, en el baño también, ¿no?
2: También.
0: No, pero está la inhalación y en la exhalación, ¿no? Que coincide con el máximo esfuerzo de ese ejercicio, pues a lo mejor la exhalación...
1: O cuando no hay relación realmente entre el esfuerzo que se está haciendo realmente...
0: Eso sí.
1: Y
0: eso
1: canta, el ruido que sí, estás haciendo.
3: Eso canta. Es postureo ya,
1: claro,
3: ¿no?
1: Entiendo que un lanzador olímpico haga ruido, que lo haga yo, no sé.
0: ¿Vais a algún gimnasio que sea libre de móviles? Porque eso estaría muy bien. Una de las normas aquí básica para mí es no te pongas a mirar el móvil ni a hablar por él.
3: Uy, qué
0: no
3: pesadez,
1: Eso es importante, sobre todo porque hay quien descansa y empieza a utilizar Instagram o Tinder o lo que sea. Es decir, mi entrenamiento no puede depender de cómo tú utilizas el móvil. Eso de que responda a tus coleguillas.
2: Centella, no vayas al gimnasio.
1: No puede depender
3: de eso. Haz lo que
1: he hecho
3: yo, móntatelo en casa.
2: Móntatelo en casa y así te enfadas contigo mismo.
0: Oye, yo no soy mucho de ir a clases estas de grupo, clase colectiva, ni de spinning, ni nada. Pero sí que me he dado cuenta que en algunos gimnasios a los que he ido, si ha empezado la clase ya no se puede entrar. O sea, yo no sé esta norma de no llegues tarde a una clase en grupo si es necesaria.
1: Te dan normalmente 5 minutillos.
0: Vale.
1: Al menos en mi gimnasio dan como 5 minutos de margen porque siempre hay alguien que llega tarde. Yo soy la persona que siempre llega muy temprano a todo, es decir, 5, 10, 15 minutos antes a todo en mi vida. Así que no llegáis tarde en general a ningún sitio.
0: Vale.
1: No nos hagáis sufrir.
0: O sea, tú aprovechando...
1: Claro, no al gimnasio en general.
0: Aprovechando lo del gimnasio, me parece que estás enviando un mensaje, ¿no?
1: Sí, puede ser.
0: A quien se dé por
3: aludido. Se está desahogando, ¿eh?
0: Sí. Oye, por cierto, desahogarte con alguien, un compañero, alguien que has conocido, ligoteo en el gimnasio, se habla con el personal, con la gente. ¿Se puede hablar o no se puede hablar?
1: Hombre, pues dice la recomendación del diario.es que hay que hablar y yo lo amplío.
0: Hay que hablar con la gente.
1: Y yo lo amplío. Habla con la gente también fuera del gimnasio. Llama a tu abuela, saluda al vecino, a tu compañero de trabajo, habla con la gente. Somos seres funcionales,
0: cuando
1: tenemos
0: llegues,
1: que serlo.
0: Cuando llegues al vestuario, ¿qué tal? Buenos
1: saluda,
0: días, buenas tardes.
1: Claro.
0: Está bien, eso.
2: Sí, pero ojo porque también está el personaje que es el Turras.
1: El que habla mucho.
2: Y además habla muy fuerte, que yo te digo que yo normalmente entreno con música y digo, pero este señor que se me pone al lado y está hablando con el que está en la elíptica y digo, yo que cuando estoy ahí, que lo estoy dando todo, no puedo que tener a alguien que me está ahí. Bah, bah, bah, bah.
0: Correcto. A mí eso me ha hecho cambiar mi rutina. En ocasiones, quiero decir, no, llegar a las máquinas, decir, no, me voy a la elíptica.
1: Evitando
0: porque está ahí el Turras.
1: Al pesado, claro.
0: Oye, hay que descansar entre series, pero eso, a ver, sin olvidar las normas anteriores, por descansar entre series, no habléis por teléfono mientras...
1: Claro,
0: no,
1: en este punto ya es difícil...
3: No te hagas selfies.
1: Hacerlo todo bien ya parece un poco difícil, pero sí, descansa, porque si vas a ir solo un mes, hay que intentar no morir. Es decir, no morir en septiembre, por mucho que sea el propósito.
0: Utiliza todo el equipamiento que necesites. No.
1: Realmente yo creo que esto es más interesante de lo que pensamos.
0: Sí, porque esto
1: porque
0: no lo
1: hay gente
0: entiendo.
1: Que cree que el más fuerte tiene más derecho. Es decir, yo levanto mucho peso o yo hago muchísimas dominadas y tengo más derecho que tú a estar aquí en esta parte del gimnasio. Y no es cierto.
0: No
1: es decir,
0: cierto.
1: El más fuerte no tiene ningún beneficio frente al debilucho. No existe.
0: Vale, también queda eso reivindicado. Sobre lo de mirarse al espejo mucho y...
1: Eso es terrible.
0: Pone algo.
1: Pone que te puedes grabar si te apetece.
0: Vale.
1: Y yo diría
0: pero
1: que...
0: a los demás no.
1: No grabe a los demás y no te grabes. Yo diría que no te grabes.
0: Oye, y que si por lo que sea, si quieres cambiar de gimnasio...
1: No lo dudes.
0: Si ves que te han considerado el Turras del gimnasio y todo el mundo te huye, que vayas a otro, que te puedes ir a otro y ya está.
1: No hay ningún problema en irte a otro y yo también lo amplío un poco. Te puedes cambiar pues de zapatillas, de corte de pelo, de novio, de trabajo, cambia lo que quieras, de gimnasio y de lo que te apetezca.
0: Vale, una última firma, porque has firmado desde el principio.
2: Pero no ha parado, ¿eh?
1: Realmente yo me siento un poco...
3: Te ha dejado una cosa, también, que no hace falta ir muy, muy sudado ya directamente al gimnasio, que se puede oler bien y eso,
1: claro,
3: pero sin tampoco pasarte de colonia, que hay gente que se echa 10 litros también para el gimnasio.
1: Pues Roberto, que a mí yo realmente estoy un poco en el barco de Garita. Esto me parece una mezcla entre la policía de la felicidad y un manual para maleducados de nacimiento sin remedio.
0: Bueno, pues la firma de Marta Centella. Oye, y la efeméride de hoy, Crista Morano, ¿qué tal? ¿Cómo estás? Buenos días.
1: ¿Qué tal? Buenos días.
0: Hoy nos pone en realidad sobre la pista de lo que nos espera pasado mañana en el juzgado de guardia. Es decir, que abrimos la crónica negra, lo haremos con Félix Martín, pero antes, a ver, es un caso este que ya estuvimos tratando con él y en el que Yo creo que tú también eres reincidente, ¿no?
1: Pues sí, seguro que muchos oyentes recordarán que hace unos días estuvimos comentando la primera víctima de Jack el Destripador, aquel asesino en serie que en total acabó con la vida de 5 mujeres entre agosto y diciembre del año 1888.
0: Ya, y quieres decir entonces que hoy vamos a conocer la historia de la segunda víctima.
1: Así es, la madrugada del 8 de septiembre, un vecino de Whitechapel encontró el cuerpo sin vida de Annie Chapman en el patio trasero de una finca del barrio.
0: Vale, a ver, como el perfil de las que fueron las víctimas de Jack el Destripador es muy importante, cuéntanos un poquito más sobre esta protagonista de hoy, ¿cómo era, cómo vivía?
1: Pues mira, esta mujer era madre de 3 hijos y costurera, y tuvo una vida trágica porque uno de los hijos murió joven, otro era discapacitado y la pareja terminó separándose cuando descubrió la adicción de Annie al alcohol, lo que le llevó a vivir en alojamientos baratos, pagados noche a noche, y en este contexto fue donde se encontró con su verdugo.
0: Oye, ¿qué diferencia? ¿Cuál fue la diferencia principal entre la primera víctima y esta, Annie?
1: Pues mira, Annie presentaba muchas más mutilaciones abdominales más severas, y principalmente que el asesino le extirpó por completo el útero y partes de la vejiga. De hecho, la precisión quirúrgica de los cortes hizo que la policía sospechara de un médico o un carnicero.
0: Vale, esas fueron algunas de las especulaciones que muchas de ellas llegan hasta nuestros días, pero eso no se supo nunca, ¿no? Porque la identidad del asesino continúa siendo un misterio.
1: Eso es, nunca se supo, pero algunos testigos recordaron que esa madrugada apareció un hombre alto, con sombrero y acento extranjero, que estuvo hablando con la víctima durante media hora.
0: Oye, sí que sería importante, creo que ya lo hicimos en su momento con Félix, romper el falso mito de que Jack el Destripador fue el asesino de prostitutas. No es eso, ¿no?
1: No, no lo es. Así lo explica muy bien Hallie Ravenhall, historiadora social, en una entrevista para la BBC, que es autora del libro Las 5, las vidas jamás contadas de las mujeres asesinadas por Jack el Destripador. Y asume que no le fue fácil investigar las vidas de estas 5 mujeres, porque no había pruebas documentales y, de hecho, 3 de los 5 informes habían desaparecido.
0: Ya, oye, ¿por qué cree esta estudiosa del caso, esta historia, que este mito se ha prolongado durante tanto tiempo?
1: Pues dice que la mayoría de los investigadores del asesino eran hombres que compraron el discurso de estas mujeres pobres que vivían marginadas, y muchas, como nuestra protagonista de hoy, bajo el alcoholismo, por lo que nadie se cuestionó la historia.
0: Bueno. Por cierto, Edgar Parda, sí, que hemos cerrado por fin la historia de hoy de la testigo protegida. Mañana abrimos, bueno, mañana, si queréis, os pongo ya sobre. Pero me tenéis que hacer alguna pregunta, aunque sea de las clásicas, ¿eh?
3: Vale.
0: Mañana jugamos con una historia que han titulado aquí Tras la muerte. ¿Vale?
3: Tras la muerte.
0: Tras la muerte, sí. Es el caso de Tommy Snyder, a quien... Es que me has recordado ahora lo de Jack el Destripador. Sí, Tommy Snyder, a quien acusaron de estar detrás de la muerte de más de una decena de personas. Tommy Snyder, cuando es juzgado, admite los hechos, todos los hechos que se le imputan, pero a pesar de eso, el jurado acaba dejándolo en libertad y el juez no le impone cargos. Es decir, acusado de estar detrás de la muerte de más de una decena de personas, Tommy Snyder admite los hechos, el jurado acaba dejándolo en libertad y no se le impone ni siquiera cargos. ¿Alguna pregunta así para tener ya los deberes hechos?
3: ¿Hay algún aparato electrónico en la historia? Oye, igual estaba jugando una videoconsola y mata a 10 personas.
0: Claro,
3: ahí,
0: claro. No sería la primera vez que aparece un caso así. No, no hay ningún aparato electrónico de por medio.
2: Vale. Claro, es que es la pregunta más. ¿Pero Tommy Snyder realmente cometió esos asesinatos?
0: Yo me creía que ibas a hacer otra pregunta.
3: Si era un jugador de fútbol o algo, Snyder, ¿no?
0: Yo me creía que ibas a hacer otra pregunta. O sea,
3: la de está basada en un...
2: La retiro.
0: Vale, retira esa. ¿Cuál
2: está basada en un hecho real?
0: Yo esperaba que hicierais las dos clásicas esta, porque de una iba a decir que no, que es lo del dispositivo electrónico, pero de otra, de si está basada en hechos reales, voy a decir que sí.
2: ¡Anda!
0: ¿A que no os lo esperabais?
2: ¡Qué bien! Es que mañana, qué bien pregunto.
0: Muy bien, muy bien.
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0: Son las 5 o las 4 en Canarias. El Consejo de Ministros va a desclasificar este martes los informes del CNI sobre la entrada masiva a Ceuta. Sara Aranda, buenos días.
5: Buenos días. Responden así al compromiso del presidente del Gobierno, Pedro Sánchez, que aseguró ante el Pleno del Congreso que saldrían todos los informes sobre la crisis migratoria. Los detalles se conocerán este miércoles y llegan después de que el Gobierno haya confirmado que se personará como perjudicado en la causa abierta en la Audiencia Nacional por el salto masivo a Ceuta. El ministro de Transportes, Óscar Puente, en Hora 25, ha cuestionado la parcialidad de la jueza que instruye el caso.
6: No confía, por tanto, en la imparcialidad de María Tardón.
7: Desde luego, hasta la fecha ha dado muestras, yo creo que de cierta, de que se pueda dudar de su imparcialidad, desde luego sí.
5: Puente considera bastante extraño que la jueza María Tardón pidiera al equipo investigador de la Policía Nacional no transcribir las conclusiones del informe sobre la entrada. Y otra cita de este martes, el juez Peinado convoca a Begoña Gómez a una audiencia preliminar antes de abrir juicio oral. Una cita que está en el aire. Mario Moya, buenos días.
8: Buenos días. El juez Peinado cita hoy a Begoña Gómez, esposa del presidente del Gobierno, para la audiencia preliminar, que es el paso previo para enviar a juicio a Gómez y a su asistente Cristina Álvarez. Pero el poco tiempo con el que lo ha notificado dificulta que ambas puedan acudir a esta convocatoria. El abogado de Begoña Gómez ya ha pedido un aplazamiento, ya que la mujer de Pedro Sánchez tenía previsto un viaje a Barcelona por otros compromisos profesionales. Más complicado aún lo tiene Álvarez, que se encuentra de viaje en Miami y no regresa a España hasta el 28 de septiembre. Para ese entonces, Peinado ya habrá cumplido 72 años y estará disfrutando de su jubilación. No es la primera audiencia preliminar que celebra el magistrado. En junio ya la convocó, pero la Audiencia Provincial de Madrid le obligó a retirar dos de los cuatro delitos por los que acusaba a Begoña Gómez. Peinado planteará al jurado popular la tesis de que Begoña Gómez se aprovechó de su condición de esposa del presidente del Gobierno para proyectar su carrera profesional en la Universidad Complutense de Madrid.
5: Y un estudio demuestra que los fármacos de la familia Ozempic, que se utilizan para la diabetes tipo 2 y la pérdida de peso, reduce los ataques de asma un 40%. Javier Ruiz Martínez.
9: Detrás de este trabajo están expertos del Imperial College de Londres. También la revisión de historias clínicas de 22.000 británicos con diabetes, obesidad o enfermedad respiratoria que habían tomado medicamentos similares al Ozempic. El resultado tiene que ser, eso sí, revisado por pares y analizado más ampliamente en un ensayo clínico, pero de momento revela que las propiedades antiinflamatorias de la semaglutida pueden reducir los ataques de asma hasta en un 40% y los ataques en la EPOC en un 20%. Los autores lo van a contar hoy en el Congreso de la Sociedad Respiratoria Europea. De momento advierten, todavía es pronto para prescribir este medicamento exclusivamente para el asma, pero sí empiezan a pensar en integrar la salud metabólica en el tratamiento de las enfermedades respiratorias.
5: Es todo por el momento. 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
0: 5 y 3, 4 y 3 en Canarias, segunda hora de Si Amanece, nos vamos aquí en la cadena SER. Luismi Pérez, continuamos por ahí, ¿verdad? ¿Qué tal? Buenos días.
11: Sí, señor. Buenos días, gente. Buenos días.
0: Hoy empieza el instituto, perdón, que ayer, oye, parece que te había ofendido con lo del colegio. No, instituto. Porque claro, el niño ya es súper niño, ¿no?
11: Super niño. Me sacaba una cabeza ya el niño, ¿sabes?
0: Claro. Es decir, que los super niños están muy presentes en tu día a día, porque el super niño como fenómeno meteorológico, que después me tienes que contar, yo creo que lo hemos hablado alguna vez, pero ¿qué tiene que ver el fenómeno del niño que ocurre en otras latitudes con lo que nos puede afectar en nuestro día a día, en los cambios meteorológicos bruscos? No sé si va a tener que ver con eso que así acababas tu avance, la crónica de la primera hora, advirtiendo que el miércoles sí, ya llega un...
2: ¿Superniño?
0: Pues, no, un superniño, no, de momento. Una bajada de las temperaturas.
11: Sí,
0: muy notable,
11: sí, pero tiene una mano abierta. Sí, sí.
0: Sí, pero que eso, para ti todos son cuando suben. Oh, tengo mano abierta, venga, baja las temperaturas, venga, sí. Otro golpetazo. Hombre, muchacho, no te tomes la meteorología.
11: Es que me gustaban mucho las pelis de Bud Spencer y Terence Hill.
0: Ya.
2: Se mea el tío.
0: Le siguen llamando Trinidad. Bueno, recupérate y después hablamos.
2: Recupérate, Banana Joe.
3: Y si no nos enfadamos.
0: Sobre todo porque es que hay días que viene el boquerón, Edgar, y sí. que apenas encuentras sonidos para... ilustrar el grabófono y hoy, sin embargo, hoy se te ha acumulado la plancha. Hoy has tenido que descartar muchas cosillas.
2: Me estaba volviendo,
0: ¿no?,
2: loquísimo, sí. Hoy no me ha hecho falta hablar de Super Niño, Hoy, buah, pero madre mía. Es que hoy sí que sí, hoy empezaban muchas cosas. Lo hemos hablado con Raquel Máscara, que es la primera hora, que podéis recuperar el podcast y veréis qué ratico más bueno hemos echado. Y luego hablando con Centella del gimnasio y todo. Por cierto, ¿esto se cobra aparte o se va...?
0: El que imitar a José Ramón de la Morena con el ratico hemos hecho. ¿Qué se cobra aparte exactamente? Explícate, ¿a qué te refieres?
2: Hombre, acabo de hacer una promoción buenísima para que la gente escuche la primera hora de Si Amanece. Yo amo el programa, amo Si Amanece. Pero el trinque también, o sea, claro.
12: Y yo también.
2: Claro, por eso digo, aquí algo tenemos que cobrar el presidente y yo. Y es que siempre dicen que cambian muchas cosas en septiembre, pero igual no tantas. Yo tengo mis mismos propósitos, antes he hablado de aprender inglés, pero realmente es aprender a hacerle el puente a un coche.
0: ¿Sabes? Con eso, otra vez. Con
2: es
0: eso,
2: que me encanta eso y nadie me ha enseñado, porque lo voy diciendo, lo voy pidiendo... No hay ningún mecánico que me diga, mira, se hace así. Pues sí, así que enseñadme. Aprendedme, me gusta mucho lo de aprendedme, por favor. Quiero que me aprendáis a hacer el puente a un coche, luego saber formatear un ordenador, que todo el mundo parece que lo lleva de serie,
0: siempre.
2: Y luego lo de cambiar un enchufe.
0: Ah, bueno, eso, el último reto este, yo creo, estoy segurísimo de que lo vas a poder conseguir, ¿eh?
2: Hombre, a veces alguien hace la brometa esa de, es que, mira ese que no sabe ni cambiar un enchufe. Y yo me río para hacer ambientillo. Pero no tengo ni idea cómo se cambia el enchufe. O sea, yo
0: otro que se ríe ahí, Luismi. ¿Que a ti te parece muy fácil eso de cambiar enchufes o qué?
13: Yo todo lo que tenga que ver con electricidad, para otro.
0: Ah, vale, ¿ves? Wow,
12: casi. Y con meteorología también, no te jodes.
2: Casi te hago la broma de si esto es corriente, sí, Luismi, pero sí, no, sí, lo dejamos sí. Ahí. Y nada, que ya tenemos tele de aquí a junio.
0: Ya está toda, ya está todo el pescado vendido ahí.
2: Hasta todo, ahora empieza a mediados de septiembre, que se habla mucho de las vacaciones de los profes, pero ojito pincho con las estrellas de la tele, que se van en junio, pero vamos, de hecho ha pasado tanto tiempo desde que se fue Jorge Javier Vázquez de vacaciones que Mediaset ha cambiado muchísimo.
14: La verdad es que me habéis obligado a volver porque de verdad nunca había visto tanta heterosexualidad en Telecinco, en Mediaset, y he dicho, tengo que volver. Vuelve Jorge Javier Vázquez, vuestro marica de confianza. En 10 segundos empieza el diario de Jorge, no os perdáis ni entrada.
2: Madre mía, esto era antes de empezar, O sea, aún no había, ni siquiera había empezado su programa, que era el paso ese que hace con John, que, claro, ya anunció que venía fuerte y que no se perdieran su entrada. Y me da que alguno pegó un salto cuando lo escucho.
14: Y en un momento en el que hay tantísimos programas en este grupo en el que se habla de que se rompe España, no os preocupéis que en este programa la vamos a coser cada tarde. Muy buenas tardes, bienvenidos.
15: Inquietantes palabras las de Jorge Javier. Eso de que hay programas en los que se habla de que se rompe España, ¿lo dice por mí o por Nacho Abad, el jefe de Luismi?
0: No, oiga,
15: nunca
0: Rosa,
15: lo sabemos,
0: no sé, no sé, no sé por qué lo habrá dicho.
2: No sé. Bueno, con lo que molaban las conexiones que hacía con Ana Rosa cuando estaba en Tardear, ¿te acuerdas? Que se ponían ahí los dos. No es lo mismo, le falta algo a Mediaset. Lo que ha vuelto también es el Access Prime Time.
0: ¿Tú no puedes hablar bien como las personas o qué te pasa?
2: Es que no sé cómo se llama eso, pero es que se me había olvidado ese término que se puso tan de moda el año pasado. Empieza con El Hormiguero, porque como siempre, ahí van a lo grande. Si tienen que comprar tinta de impresora o un zumo en el aeropuerto, se compra sin problema. Tráeme tres zumos del aeropuerto.
0: Pero tinta de impresora a color, ¿eh?
2: A color, sí. Que no te pone todo. Te falta toner, no, de la buena. Ayer hicieron la llegada, o sea, como empezó el programa con una llegada así, con robocicos, así que de esos que sabes que siempre boxean o corren y eso, y acaban rotos en el suelo.
16: Hola Pablo, buenas noches. Buenas noches. El mundo va a cambiar.
17: ¿Habéis venido para quedaros?
16: Sí. Los robots humanoides hemos venido para quedarnos y ayudaros en todo lo que necesitáis.
17: Pues sígueme. Seguidme todos.
18: Lo bueno es que...
17: El último que se ha perdido, por favor.
18: hay uno que va solo. Hay uno que está yendo al parque, Pablo. Creo que va a pillar.
2: ¿Se va a pillar?
15: Yo lo he estado oyendo y ha quedado un poco cutre, la verdad, ¿eh? Esos robots con cara de atontados, con la voz de Constantino Romero en Terminator 2, y cada uno iba a su bola, ¿eh? Incluso ha habido uno que iba en dirección contraria, ¡qué vergüenza!
2: Sí, has escuchado lo que ha dicho la hormiga, ¿no? Dice, ¿a qué te refieres? Claro, ha dicho que va al parque a pillar.
0: A pillar, sí.
2: No sé si es jugar al pilla-pilla, no sé a qué se refiere con lo de ir al parque a pillar. Bueno, una de las novedades del hormiguero es que ha vuelto también Carlos Latre, después de su marcha a Mediaset. Después de hacer su show ayer en el programa, se desmaquilló y se sinceró con Pablo.
19: Sí, pues al final lo que pensé es, oye, es una oferta ilusionante, es la oportunidad. Yo siempre he crecido como segundo con Javier, contigo y con otros más. Era un proyecto en un momento en el que yo pensaba que se podía realizar, que podríamos tener tiempo de crecer, que podría pasar de lo que tiene la imagen la gente de un imitador a un entretenedor, a un alguien que puede gestionar un programa. Y no fue posible. La verdad es que no pasó.
0: No fue posible.
15: Escolta, ha dicho que quiso ser entretenedor.
0: Sí.
15: A mí eso me suena a algo de restaurantes de alguna manera.
0: No. A ver, presidente. Entretenedor de entretener. Entretener, ya está.
15: ¿Y qué pasa? ¿Que los restaurantes no entretienen? Si son mi mayor afición.
2: Bueno, hablemos ahora de Broncano, que regresó también. Y como ya anunció la semana pasada, para hacer probablemente su última temporada en Televisión Española, antes del presunto cierre y los lanzallamas que anuncian para después de las elecciones.
20: Agradeceros que hayáis venido y bienvenidos a la última temporada de La Revuelta en Televisión Española.
21: No se sabe.
20: No, bueno. A mí me gusta pensar que en el primer Consejo de Ministros, si hay elecciones y pasa lo que alguna gente piensa que puede pasar, que lo cuenten así, que Feijóo en el primer Consejo de Ministros diga, vamos a ver, lo primero es cerrar Televisión y los de Vox, ¡española! Sí, bueno, ya veremos. Bueno, esperemos que no. Nosotros estamos orgullosos y contentos de estar aquí.
22: Que no, David, tranquilo. Tienes contrato asegurado como mínimo hasta 2031 y más allá.
2: Yo le pido al presidente que si está en su mano que no lo quiten, por favor. No, porque más allá de que a mí me gusta... porque decidieron empezar la temporada con dos de los mejores cómicos del país para mí, que son Joaquín Reyes y Ernesto Sevilla.
0: No, hombre, yo creo que en eso coincidimos prácticamente todos, ¿no?
2: Sí, pues creo que en esto también vas a coincidir, porque, ojo con Ernesto, si podéis buscar la imagen de ayer, porque está mutando un poco en Marcos de Quinto.
0: Sí.
2: O sea, cuando fue a salvar Ceuta el otro día con una birra en la mano, y un poco Ciro López también lleva las greñas así, se ha dejado las greñas canosas, pero bueno, lo importante es que tuvo un detalle con Broncano.
23: Es una persona pues con mucha pasta.
20: Bueno, sí, sí.
23: Lo puedes comprar casi de todo en la vida.
20: Sí.
23: Pero como decía Julio Iglesias,
2: ponme la mano aquí. No.
20: Como decía Julio Iglesias, tengo la ingle muy cargada, sí. A ver si un masaje.
23: Necesito.
24: Tengo una contractura aquí en la regatilla.
23: Lo que no puedes comprar es tiempo. Entonces yo, por eso te he comprado un billete de avión a Canarias. ¿Por qué?
20: ¿Por qué?
23: Porque como es una hora menos.
15: Un momento.
0: ¿Qué pasa, Peláez?
15: Que las cuentas no me salen, ¿eh? Dice que le regalan un billete para regalarle una hora, ¿no?
0: Sí, sí, sí.
15: Por lo de la hora menos. Pero el vuelo a Canarias son casi 3 horas, así que Broncano perdería 2 horas.
0: No hagas esas cuentas, Peláez. Era una broma.
15: ¿Sí o qué?
0: Sí.
15: Igual que cuando en una cita me dicen que no quieren volver a verme. A mí es que este tipo de cosas me cuesta pillarlas, ¿sabes?
2: Es una broma, Peláez. Bueno, manda narices que para mí tres o cuatro mejores cómicos de este país sean del mismo grupo de colegas. O sea, es como si de repente el Tobar o el Albacete y ellos fueran graciosos. Eso, claro, esto es muy loco, porque también meteríamos ahí a Raúl Cimas.
0: Por supuesto.
2: Otro albaceteño de pro, pero ahora aún más, porque hizo el pregón de la Feria de Albacete, a la que si algún oyente quiere invitarme a su casa, voy, pero vamos, encantadísimo, porque no hay alojamiento nunca, siempre lo miro y nunca hay alojamiento. Es curioso porque, sin ser de Albacete, de verdad que me llegó al corazón el pregón de Cima sobre el urbanismo descriptivo de la ciudad.
25: En Albacete, si vas por el parque y llegas a la punta, estás en la punta del parque.
0: Es así.
25: Y si tiras para el sur, Parque Sur, a un lado hay una fuente que se llama La Fuente. No confundir con otra que es la fuente de las ranas, que para distinguirlas le pusimos ranas. Al otro lado está, podéis ver una farola que tras muchas reuniones aquí llamamos la farola.
0: La farola para no perderse. Así que, Raúl, en Albacete hay urbanismo descriptivo.
1: Sí, que construyen lo que les sale del higo. No, en serio. Además, me gusta el tono de pregonero que he usado. En Albacete tenemos una calle muy ancha, la más famosa. Y para no despistar, la llamamos la calle ancha. Y también tenemos un teatro que sirve para hacer funciones de circo. Y a ese lo llamamos Teatro Circo. Que no engaña a nadie. Y esto es verdad, ¿eh? Podéis buscarlo, ¿sabes?
0: Sí, sí, te has documentado, ¿no? Te has documentado.
1: No he buscado en la Wikipedia, para no meter la pata.
2: La calle ancha y en varios sitios también, sí, es verdad. Bueno, ahora cambiamos de tema radicalmente, pero también voy con una persona a la que ayer le hicieron un regalo. Ya sabes que el Real Madrid juega hoy con el Inter, la Champions.
0: Sí, sí, o sea, sí, y que los oyentes de la SER lo van a poder escuchar aquí, en Carrusel Deportivo. Bueno, por cierto, junto a Betis y Villarreal, que también juegan hoy en Champions, sí.
2: Pues un periodista italiano, en referencia a su etapa interista cuando eliminó al Barça de Champions y pusieron en marcha los aspersores para que no pudieran celebrar la victoria, le hizo un regalo diferente.
6: ¿De qué?
7: Sí.
6: ¿Darme?
7: Sí.
6: ¿No debo pagar?
7: No. Cadete buon auspicio per il percorso con l'Inter e il Madrid.
6: Grazie mille. Ciao.
0: Un aspersor.
2: Un aspersor.
0: Mister, buenos días.
8: Buenos días.
0: ¿Está contento con el aspersor que le han regalado o no?
8: Sí, muy contento. Lo guardaré por si el Barça nos gana en el Bernabéu para ponerlo a toda castaña y que no puedan celebrar, como hicieron ellos en Champions contra mi Inter de Milán.
2: Buena idea, se va a devolver. Bueno, vuelvo a la televisión porque ya está a pleno funcionamiento el sótano con Alba Carrillo y también con Alberto Guzmán.
0: Que querían haberlo hecho en un ático.
2: Sí, que por cierto, ya han hecho dos o tres veces el teatrillo del ático. Soy muy fan de ellos, un
0: pero,
2: abrazo.
0: Pero
2: ya, ya está. El primer día impresionó, el segundo...
0: Ya lo hicieron desde la promo. La promo antes del programa ya jugaba con eso. Así
2: y
0: que,
2: haciéndose los pijos y tal.
0: Tu recomendación, aquí sí que las puedes dar. En el gimnasio ya te ha dicho Centella que no. Que si no te piden consejo no lo des.
2: Ahí me tengo que callar.
0: Pero aquí que dejen ya lo del juego de la
2: Repetir tanto las brometas ya estaría bien, ¿vale? Yo lo digo yo que he dicho 20 veces que quiero aprender a hacer el puente a un coche. Pero bueno, a lo que iba. Que Alberto Guzmán habló de un amigo de Mou, Iker Casillas, que parece que ya no le da tanta caña a los likes de Instagram. O sea, que sabes que tenía la yema del dedo borrada, vamos, de enviar tantos fueguitos, que no se podía renovar el DNI porque es que ya no tenía ni huella dactilar.
9: Ha llegado un comunicado de Instagram que desde que Iker Casillas tiene pareja se han reducido un 32%
21: el tráfico,
9: los corazones.
26: Las interacciones.
21: Ha bajado, creo.
0: Qué mala leche.
1: Normal que hayan caído las interacciones, porque me han dicho que el Tolili practicaba la pesca de arrastre en Instagram.
0: ¿La pesca de arrastre en Instagram?
1: Sí, coño, que le tiraba la caña a todas hasta que alguna le hacía caso. ¿Tú crees que el mote de Tolili se lo puse por gusto o qué? Se lo ganó a pulso.
2: Yo ayer me enamoré.
0: ¿Ah, sí?
1: ¿Del Tolili?
0: No, creo. Ayer, ¿no? ¿De quién? A ver, ¿qué pasa?
2: No di fueguitos ni nada, no me enamoré de una señora de First Dates. Me enamoré en plan que la quiero mucho y que me encantaría conocerla. De hecho, por la edad, seguro que mi madre la conoce.
0: Espera un momento, Edgarita. Que tu madre no puede conocer a toda la gente que sea de su edad, de la edad de la Dolo, ¿no? No creo.
2: No, pero si es que además de tener su edad, Asun, que así se llama, también es de Rubí, como la Dolo. Y ya te digo yo que la conoce fijo. ¿Seguro? Porque yo voy por la calle Mayor, que se llama calle Mayor porque es la calle Mayor.
0: Es la mayor de las calles,
1: No en la calle ancha, pero en la calle Mayor.
2: Pues más o menos. Y yo voy por la calle Mayor y se para con el 100% de las señoras. Que yo a veces ya cojo atajo.
0: ¿Señoras?
2: De las chicas, porque mi madre siempre dice, he visto a esa chica, y bueno, el concepto de chica pues es muy amplio para ella, sobre todo, muy para arriba. La cosa es que Asun habló de la inocencia cuando eres joven y no sabes bien de lo que va el amor.
27: El primer beso que me dio mi marido cuando nos conocimos, pues éramos jóvenes, y me acompañaba a casa, y abajo en la escalera cogió y me dio un beso en la cara. Y yo le cogí y le pegué una guanta. Y le dije, ya me has dejado embarazada.
0: Cuidado, cuidado.
3: Poca broma con esto, que no es ninguna tontería, que algunos tenemos una potencia que con un beso ya podemos dejar embarazadas a las correlativas. Fíjate lo que te digo, Fabiola no se fiaba y siempre me hacía ponerme un preservativo en la boca antes de darle un beso.
2: Qué bruto, qué bruto es. Oye, el caso de que contaba Asun con toda la inocencia me ha recordado un poco al testimonio que hizo historia de la televisión, en este caso sí, en el diario de, que ya no era el diario de Patricia, era el diario de Sandra Daviú, que le podían haber llamado el diario de Sandra, si ya no está
0: pues
2: Patricia.
0: No, ya era
2: pero
0: el
2: bueno.
0: diario de, porque, hombre, ya una vez que había pasado Patricia, pues igual estaba Sandra, que a saber si iba a venir en carnita. Pues,
2: también,
0: o sea,
2: es verdad.
0: Diario de, diario de.
2: Bueno, el caso es que ya no era el diario de Patricia.
4: ¿Que está embarazada?
5: Sí, sí.
4: ¿De quién?
5: De mí, se supone. De comillas, se supone que de mí.
4: ¿Y cómo iba a estar embarazada de ti si no había pasado nada?
5: Pues ella dice que fue a un médico, le pusieron una inyección y decía que el niño era mío. Oh, no me lo creí.
0: La típica inyección.
5: A lo primero sí, pero...
4: ¿Cómo que a lo primero sí?
5: A lo primero me lo creí. Dijo que le tocara la barriga, que notaba como que se movía algo y tal. Yo le toqué y digo, joder, sí que se mueve.
2: Son gases, José Luis, son gases.
3: Es la inyección, como yo.
2: La inyección. Bueno, he dejado para el final lo más esperado. El comienzo de Rueda la Letra, el pasapalabra, pero mediasetizado, ¿vale?
0: Que los concursantes, por cierto, tienen que decir paso en lugar de pasapalabra, pero alguno se colaba. Quiero decir,
2: ¿alguno?
0: Que... me ha dicho a mí Laura Martínez, que es muy observadora para eso, que a alguna le tuvieron que doblar un paso. Pero que en la boca, en el movimiento de los labios,
2: sí,
0: había pasapalabra.
2: Hay varias imágenes donde se ve diciendo pasapalabra, pero bueno, a lo que iba. Esto es como pasapalabra, pero con más jaleo. Porque
0: sí, pero mucho más jaleo. Es como han dicho, sí. Pero que se note que es de Telecinco. Cuando ellos antes hacían un pasapalabra sin el jaleo de Telecinco, antes de que se lo llevara Antena 3. Pero ayer por la tarde se notaba. Sobre todo la
2: prueba musical, bueno. Que es la misma, pero parecía los cierres de Ibiza. O sea, era un concierto de black metal, era eso. Ruidos, gritos, la música, pues claro, se escuchaba más flojetilla. Me recordó mucho al programa Furor, más que a Pasapalabra.
6: ¡Ojo, que se va el tiempo! ¡Que se va el tiempo!
10: Hay que darle.
6: Antes de los 15 segundos, vale, si no, dale. Se nos va la canción.
11: El nombre exacto, ¿eh?
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6: ¿Qué?
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6: Seat Panda.
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0: furor.
10: En un Seat Panda.
6: ¡Correcto!
2: Seguimos.
0: Así. Mucho follón, ¿eh?
2: A mí me ha recordado un poco a cuando gran Jesulín Dubrique fue al programa Gente con Chispa y le tocó cantar la canción de Devuélveme a mi chica, sufre mamón paloma, eso,
0: sí.
2: La de Hombres G, y el nivel de inventarse la letra fue épico.
12: Ella se fue con un niño pío.
0: Solo la letra.
2: Niño pío.
12: Es un palopa blanco.
0: Es que tú querías llevarla a otro tono, ¿verdad? Jesús, inolvidable de tu actuación en el programa. Esto era Gente con Chispa, Jesulín.
13: Gente con Chispa,
0: inolvidable,
13: gracias,
0: inolvidable,
13: Roberto,
0: inolvidable,
13: ¿eh?
0: inolvidable, sí.
13: Sí, gracias, ¿eh? Ella se fue con un niño pijo en un forofo blanco.
0: ¿En un
13: qué? Tu jefe y amarillo.
0: Es que yo no había, no había caído en esto hasta ahora. En un forofo. En un forofo blanco, esto que es lo... ¿Por no hacer publicidad o por qué decía?
13: Yo pensaba que la canción hablaba de Tomás Roncero, ¿no?
2: Pero es verdad que dice varias, ¿eh?
0: ¿En no un forofo blanco?
2: O forofo, ver, forofa, vamos, no sé lo que
0: podemos dice. Escucharlo otra vez, a ver si encontramos otra vez.
2: Sí,
0: yo no había caído nunca en un forofo.
2: Un forofa y luego dice otra cosa también, se lía.
0: Espera un momento.
2: Sí,
0: que
2: sí.
0: Yo creo que la ocasión lo merece, a ver si podemos encontrar otra vez el momento, que es un histórico de la televisión, como decías.
2: Hoy estamos haciendo mucha historia de la televisión, entre las inyecciones del diario D.
0: Es un día en el que arranca una nueva temporada y claro, nos pide
2: nos
0: el
2: pide
0: inicio
2: los forofos.
0: Del nuevo tiempo que está por venir, nos pide que hagamos algo de historia. A ver, en Gente con Chispa, Jesulín.
12: ¡Ella se fue con un niño mío!
0: Sí, ¿qué?
2: ¿Qué más?
12: ¡Es un palofa blanco y un jefe amarillo!
2: Mira, mira, espera.
0: Ya está, ¿no? Es lo del forofo.
12: Lo que...
2: Sí, sí, era lo del forófano.
0: ¿Cuándo se besaban?
2: Hasta el final. Claro. Pero no, si se inventa toda, es tremendo, todo, tío, todo, es tremendo. Todo. Bueno, otra de las pruebas nuevas del programa es que
0: del programa del nuevo pasapalabra, no de, sí. del forofo de gente con chispa.
2: No, pues, no de gente con chispa.
11: Que podría volver, ¿eh?
2: Pues estaría muy guay. Y que además cantabas con Jesús Vázquez en ese momento. Y lo que pasa es que no le dejabas cantar porque decía, esta es toda para mí, el forofo para mí. Toda,
0: decidió toda. Jesús Vázquez hacerte la segunda voz, Jesús.
2: Sí, ¿sabes? Eso es, más o menos. Bueno, vuelvo a Rueda la Letra porque una de las pruebas nuevas es que juegan al tabú. O sea, más o menos. O sea, lo de que no puedes decir según qué palabras y los demás tienen que adivinar de qué estás hablando. Algo que jamás se ha hecho en televisión.
14: Animal desierto.
16: Cuidado. Oso.
14: Camello, camello.
16: Pingüino. Vale, vale, desierto. Ya, ya,
11: sigue, Fran, sigue.
14: Zodiaco, pez.
17: Piscis. Géminis. Zodiaco, pez.
16: Es que me está distrayendo.
2: Acuario, acuario. Bueno, animal del desierto es el oso y el pingüino, claro que sí.
0: Hombre, a ver, espérate, que a lo mejor esto tiene que ver con el cambio climático, ¿eh?
2: También. Bien jugado.
11: Sí, porque en Lost había osos polares.
0: Ah, eso es. Bueno, a ver, meteorólogo de nuestras entretelas, Luis Mi Pérez, que parece que ya sí, ahora sí, llega un cambio de tiempo al norte del país, con nubes, lluvias esta tarde, algunas tormentas entre Castellón, Aragón y Cataluña, pero sí. El calor incluso se acentúa en el Mediterráneo y Canarias. Allí van a tener que esperar un poquito más, ¿no?
18: Van a tener que esperar hasta mañana, el jueves, para la normalización de la temperatura. Que conste en acta, no es que vaya a venir frío, no se van a poner las montañas blancas de nieve, no, simplemente vamos a olvidar esta ola de calor tan larga, estas temperaturas de anomalía que llevamos tantas semanas en gran parte del país con ella. Pensemos que en muchas comunidades la anomalía de temperatura positiva la tenemos ya desde el día 22-24 de mayo. Desde entonces hasta ahora no hemos tenido respiros grandes de temperatura. Por tanto, sí que mañana baja esa temperatura en casi todo el país, pero hoy en el Mediterráneo no. Lo que va a hacer es subir. Por ejemplo, en el interior de Murcia, todo el Valle del Segura, también el Valle del Júcar, gran parte de hecho de la Comunidad Valenciana, la Costa Brava, la provincia de Girona. Aquí vamos a estar entre los 36 y 42 grados esta tarde. Por ejemplo, en Valencia ciudad se puede llegar al récord de temperatura para el mes de septiembre. En cambio, en Galicia, el Cantábrico, cada vez más nubes, más fresco y más lluvia. Esta tarde sobre todo, y va a llover bastante además, en Lugo, en Asturias y en Cantabria. Algunas tormentas habrá en Castellón, la provincia de Albacete o Cuenca, también entre Aragón y Cataluña, ya esta tarde y noche. Y atención esta madrugada y sobre todo mañana con las tormentas que va a haber entre la costa de Barcelona y Baleares. Aquí mañana ya daremos más detalles mañana, pero posiblemente pues habrá mala leche de esas tormentas. Y ahora mismo diferencias claras de temperatura ya entre comunidades. En Sanabria, en Zamora, 9 grados ahora mismo, pero en cambio ya son 17 los que hay en Baza, en Granada, y 24 grados en Caspe, en Zaragoza.
0: Oye, no es la primera vez que lo hacemos y supongo que, bueno, cada vez que empieza el curso y además hay que actualizar la situación y que no está de más, sí. Volver sobre aquellos conocimientos que además parece que cada vez están más relacionados con lo que nos pasa aquí. Lo del superniño, que decíamos antes, que nos estamos habituando a escuchar, a leer, que tenemos ahí el superniño en ciernes, pero está allí, en el Pacífico.
18: Sí, señor.
0: Y parece que tiene implicaciones que se dan directamente aquí. A ver, cuéntanos eso.
18: Así es, de hecho, comentamos alguna vez lo que es esto del niño, el superniño, porque este año está muy de moda, la verdad, esto de tener el Pacífico todavía más caliente, pero hoy vamos a entrar un poquito más en detalle en cosas que no hemos explicado en los últimos, desde que empezamos esta segunda etapa del Si Amanece. Dicho esto, ese superniño no deja de ser una anomalía muy potente, por encima de los 2 grados, 2 grados y medio, de las temperaturas del Pacífico en la zona de Sudamérica. Eso es para que la gente se sitúe. ¿Qué leches es esto del niño o de la niña? Pues bien, son anomalías de temperatura del océano. Y eso tiene unas repercusiones. Eso se llama una teleconexión. Por tanto, lo que pase allí acaba manifestándose en forma de tipos de tiempo en otras zonas del mundo. Para empezar, lo que ya es instantáneo, no tiene un decalaje, no tiene una inercia, sino que es instantáneo. En el momento en el que aquella temperatura del Pacífico sube mucho más de lo que toca, se manifiesta en huracanes, pero en el Pacífico. Pacífico. Y de hecho, ahora mismo estamos teniendo un ejemplo de ello. Tenemos tres huracanes que están, podríamos decir, alineados cerca de entre California y las islas Hawái, aproximadamente. Se llaman Marie, Lowell y Karina. Los tres, esos tres huracanes tienen bastante potencia y alguno se va a acercar a Hawái. Posiblemente en los próximos días veamos imágenes de tormentas muy fuertes y de vientos destacables en esa zona. Eso no pasaba desde el año 2015, que curiosamente también tuvo otro niño bastante potente. Pero ¿qué pasa? Que cuando se forman esos huracanes allí en el Pacífico, además con mucha más potencia de la que toca, en el Atlántico tenemos una merma de los huracanes. Por tanto, la zona típica del Caribe o en el norte de, pues, de Sudamérica, pero la zona atlántica, aquí las temperaturas del mar no son tan altas y por tanto el alimento para que haya ciclones es menor. Eso se traduce en que haya menos huracanes de los que normalmente se forman justamente a partir de esta época. Y claro, eso luego tiene una repercusión en nuestro país.
0: ¿Ah, sí?
18: Cuando nosotros tenemos esta, entre otras cosas, el niño se puede manifestar en lo que os voy a decir ahora. En nuestro país llevamos tres meses y pico, cuatro, dominados por una dorsal africana, o sea, una dorsal que se llama anticiclónica, que imposibilita que se metan los frentes, las borrascas, y tenemos este calor, vamos, sin freno y sin fin, que tenemos en gran parte del país desde hace semanas. Pues bien, cuando hay huracanes en el Atlántico, luego se van moviendo hacia el este, se van moviendo hacia Europa en forma de ex-huracanes, y eso podríamos decir como una especie de, como un punto de penalti en el que un huracán pega un chute, un

0: que toca, que conste, ya, porque ya, claro, ya, a partir ya. De ahora no tendremos ya 45 grados, se supone.
1: Oye, porque con esto del efecto dominó, sí que es cierto, te estaba escuchando y estaba recordando cómo en otras ocasiones ha habido grandes fenómenos meteorológicos, atmosféricos, huracanes caribeños, ¿no? Que recuerdo sobre todo hace algunos años eran más propios de estos días que estamos viviendo ahora, es decir, a lo mejor uno había venido de allí, de América, de vacaciones y nada más llegar aquí, entonces era noticia un huracán. Después se fueron adelantando, os escuchábamos a los especialistas decir, esto tiene que ver también con el cambio de meteorología, el cambio climático, cada vez eran más potentes, más fuertes, más violentos, y un poquito antes, más a mediados de agosto que no, ahora a principio de septiembre, y es cierto que este año no estamos recibiendo ninguna noticia sobre huracanes caribeños o que estén poniendo en alerta por allí en estas fechas a la población, ¿no?
0: No, de momento, a ver, el supernino tiene mucho que ver porque podríamos decir que toda la energía se la lleva el Pacífico y no se la lleva el Atlántico, y eso que, fíjate, el estrecho de Panamá, pues es muy, mejor dicho, es muy estrechito, pero entre un océano y el otro son dos mundos. Sí que es verdad una cosa, que desde que empecé ya a estudiar en la carrera, incluso ya en el instituto, justamente hoy que empiezan en muchos sitios, pues ya se decía que cada vez iba a haber más huracanes, y es curioso, pero últimamente, o de los últimos años, la mayoría de temporadas están siendo bastante flojas en huracanes. Sí que es verdad que dentro de lo flojo, pero dentro de lo flojo, algunos tienen mucha más potencia que antes. Habrá que seguirlo. El mundo está más caliente y eso es más energía.
1: Y todo está conectado con todo, como nos ha vuelto a explicar, claro, a demostrar una mañana más. Luismi Pérez. Luismi, un abrazo, muchas gracias.
0: Hasta mañana, gente.
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1: 5:33, 4:33 en Canarias. A esta hora abrimos el kiosco de prensa con Marta Centella. La jueza señala a Marruecos por la entrada masiva a Ceuta. Ese es el titular del País.
3: En ABC leemos que el número 2 de la inteligencia marroquí infectó el móvil de Sánchez.
1: El Mundo dice que la juez avala la pista clara e indudable de que el asalto a Ceuta se gestionó en Rabat.
3: Añade el diario.es que María Tardón advierte de que investigará la reacción del gobierno a las alertas que recibió de la crisis de Ceuta.
1: Y sobre este mismo asunto, La Vanguardia recoge que Feijóo y Vivas señalan a Rabat y advierten que Sánchez puede hacer cesiones territoriales. El odio amenaza con extenderse en Ceuta, del acoso racista al castigo a quien ayuda, titula el diario.es.
3: El País destaca que dentro del Partido Popular hay varones que alertan del riesgo de que Vox capitalice el malestar por la crisis de la ciudad de Ceuta.
1: Más titulares en El Mundo. Sánchez pone en guardia al Partido Socialista ante un adelanto electoral.
3: Dice este medio que un sector del partido ve señales claras de que el presidente se prepara ya para ir a las urnas a comienzos de 2027.
1: Todas las portadas esta mañana también recogen las novedades sobre el caso Plus Ultra en ABC. El expresidente de la aerolínea ratifica que habló con Zapatero y que había que pagarle una comisión.
3: El País indica que Martínez Sola cambió ayer en su declaración la versión que sostuvo cuando fue al Senado.
1: Lo resume así La Vanguardia. El expresidente de Plus Ultra declara que pagó al grupo Zapatero.
3: En El Mundo leemos que la Fiscalía indaga ahora en la legalidad del rescate del gobierno a Plus Ultra.
1: Del exterior, Alternativa para Alemania se lanza a la caza de diputados para gobernar y deja a Merz sin rumbo.
3: Es el titular del Mundo. El País se detiene en la crisis en el gobierno alemán que abre la victoria de la extrema derecha.
1: Sí, y en la portada de La Vanguardia encontramos que Alternativa para Alemania aspira a gobernar Sajonia-Anhalt gracias a tránsfugas de la Unión Cristiano-Demócrata de Merz.
3: El Confidencial señala que la clave del voto en este estado ha recaído en los abstencionistas de todo género y edad.
1: Miramos a Estados Unidos con este titular del diario.es. El complejo de Dios de Trump amaga con llamar Nueva América al estado de Nuevo México y define Hormuz como territorio de Estados Unidos.
3: No tiene competencias para hacerlo, pero en sus redes sociales el presidente de Estados Unidos filtrea con estas ideas. Esto después de renombrar el lago de Ontario y el Golfo de México.
1: La vuelta al cole, señala El País, está marcada por las altas temperaturas.
3: El calor y la huelga condicionan el retorno a las aulas. Desde los centros educativos se preocupan por posibles desmayos.
1: Y cerramos con la imagen que comparten todas las portadas, la de la princesa Leonor en su primer día de universidad.
3: El Mundo habla de bautismo universitario. ABC y El País coinciden al destacar las ganas con las que ha empezado la princesa, y La Vanguardia utiliza la fórmula Leonor, una universitaria.
1: Así fue en su primer día, independientemente de la marquesina y alguna otra cosa, un detalle que a cualquiera de nosotros si a lo mejor

0: teníamos pues cierto seguimiento de afición porque éramos populares, pues nos podían haber hecho, ¿no?, como un recibimiento, un agasajo especial a la hora de llegar a la universidad. Una universitaria más. Bueno, oye, en la actualidad deportiva, Edgarita, que ayer se cerró, se había jugado un partido adelantado de la sexta, pero ayer se cerró la jornada número 4 de la Liga,
1: cuarta,
0: ¿no?
1: Ya está, cuarta, ahora ya vale, está, vale. Ya está todo bien. Se cerró con dos partidos. El primero fue el que enfrentó a Getafe y a Celta. Empataron a uno.
2: Uno unismo
1: en Getafe, que por cierto, vaya estadio chulo que se han hecho. O sea, de repente, ¿sabes cómo esas tiendas de campaña que las tiras y se montan solas? De repente tiene un estadio precioso el Getafe.
0: Sí, a ver si le pasa algo parecido al Rayo. Va a ser difícil, pero
1: sí,
0: bueno.
1: Sí, sí, le mandamos un abrazo. Bueno, se adelantó el Geta con gol de Satriano, mientras que para los vigueses marcó Starfel, que parece el nombre de Pokémon, no de futbolistas, pero bueno.
0: Como el protagonista del caso de mañana, de los detectives.
1: Pues como parecido.
0: ¿Cómo era?
1: Búscalo.
3: Snyder.
0: Tommy Snyder.
3: Que también es nombre de tenista, ¿eh? Tenista bueno, ¿eh?
0: Sí.
1: Yo creo que se llamaba así el jugador alemán.
0: Sí, tenista de Copa Davis, ¿eh? Como mucho. Sí, o sea, sí, tenista de Copa Davis, de haber ganado algún challenger o así, pero sí.
3: Austriaco, ¿no?
1: Yo creo que el jugador alemán de Oliver y Benji, creo que se llamaba Snyder así. Bueno, no sé. El Getafe jugó con 10 desde el minuto 66 por la expulsión de Romero, pero supo aguantar el resultado. Al acabar, Claudio Giraldez, técnico vigués, no estaba nada contento.
4: ¿Por qué con uno más atacas en 5 segundos los ataques? Y hemos dejado de hacer los giros que hemos hecho en igualdad numérica, hemos dejado de atacar los intervalos, hemos jugado sin cerebro y sin acierto técnico. Se juntan las dos cosas y ha sido un partido mucho más igualado en inferioridad numérica del Getafe.
0: Oye, y en el otro partido que se jugaba ayer anoche, victoria de la Real Sociedad en Elche, en un partido en el que pasó de todo. Mira, yo acababa de ver cómo se actualizaba un marcador, un 0-3, en este caso para la Real Sociedad, y escucho el avance de Manu Carreño con Sastre en hora 25, hablando, todavía hay un partido en juego. Elche 2, Real Sociedad 2. Digo, o sea, sí. Se ha equivocado.
1: Algo ha pasado ahí.
0: Faltaba poco tiempo, iban 0-3, claro. El 0-3 de la Real, ese tercer gol, en ese momento lo anularon.
1: Sí.
0: Y después remontó, bueno, lo dicho, hubo de todo. A ver, cuéntame.
1: Bueno, la historia, bueno, empezaron adelantándose, como decías, por 0-2 los Churi Urdin, pero tras una expulsión controvertida de John Martín, el Elche consiguió empatar. La Real con 10 hizo la gesta y marcó por medio de Susic en el 89 y al final... Partido loco y 2-3.
0: Sí, eso es. Y hoy tenemos Champions, como decíamos, con presencia de Villarreal, de Betis y de Real Madrid.
1: Los blancos juegan en casa ante el Inter de Milán y ambos querrán entrar en el Top 8.
0: Que ha vuelto el Top 8. El deseado.
1: Volvió tu amigo, Top 8. Mourinho no quiso dejar escapar una crítica a lo sucedido en la derrota de los blancos contra el Betis el fin de semana.
5: El penalti. ¿Por qué motivo no ha sido repetido? No ha sido repetido porque el VAR no conoce el reglamento. O no ha sido repetido porque el VAR no ha querido. Esta es una cuestión que a mí, como entrenador de Real Madrid, a mí me gustaría que la gente responsable me pudiera responder.
6: Y sobre todo, quiero saber por qué... Ahora hablo tan despacio.
0: Porque eres el nuevo Mou. ¿Por qué?
6: No sé si la gente del VAR me podrá responder.
0: No sé si Edgarita. No sé si el VAR no responde. No sé si Edgarita. A ver, Edgar, yo sobre esto del penalti. Yo tengo muchas dudas ahí. Porque sí que escuché después del partido como era Mar Bartra, ¿no? El jugador del Betis, el que da el salto, pero no está dentro del área.
1: Pero está con un pie fuera.
0: Un pie fuera. Eso es. Pero que él explicó cómo había oído a un árbitro. Por lo tanto, imagino que es alguien que conoce el reglamento, se supone, al dedillo, cómo había oído y que había ensayado incluso esa jugada, porque el hecho de no estar pisando, eso haría que, por lo tanto, no estuviera dentro del área, pero en cambio Mourinho se queja de que eso no es así exactamente. ¿Qué sabes tú de eso?
1: De hecho, les explican al principio de temporada el reglamento, pero claro, van cambiando cada año, pero en principio creo que tiene razón Bartra, creo.
0: Ya, claro,
1: ese, por eso. Sería un poco el ejemplo, el efecto balonmano, ¿sabes? Cuando van a lanzar, que luego después entran en el área, pero
0: claro,
1: ya, claro. Pues bueno, a lo que iba, que también también a partir de las 9 de la noche. Los otros dos partidos, el Betis juega contra el Lille en Francia, mientras que el Villarreal viaja a Alemania para enfrentarse al Dortmund.
0: Bueno, pues podría haber sido jugador de Champions, ha elegido el Leganés en este caso. Anoche, estamos hablando de Álvaro Morata, que ha estado aquí esta noche con Manu Carreño en el
1: Y me encantó, ¿Sí? En una, lo recomiendo, lo pueden recuperar en el podcast, ya estoy pidiendo más dinero. En una charla larga y distendida con Manu Carreño habló sobre su adaptación al equipo pepinero, pero también de muchos temas más, por ejemplo, de la no salida de Julián Álvarez del Atleti.
7: Para mí, yo es lo único que espero cada vez que lo veo por la tele es que meta un zambombazo de esos a la escuadra, le salga una sonrisa y vuelva a disfrutar, vuelva a sentirse importante. Es uno de los mejores jugadores del mundo y el Atleti le necesita. Ojalá que la afición le dé cariño, porque al final es...
8: Eso parece que va a ser lo más difícil ahora mismo, ¿no?
7: Ya, pero la gente tiene que entender que cuando tú estás en una situación así, ya ha pasado. Es una cosa que no se queda para siempre. Quieren ganar la Liga y quieren pelear la Champions y quieren... Necesitan a Julián.
9: Nos ha jodido. A ver qué va a decir este, que ha cambiado 30 veces de equipo. Pero aquí no estamos acostumbrados a que nuestros jugadores se quieran ir. Y aquí al final los aficionados pueden pitar porque el público es veterano.
0: Soberano.
9: Eso, yo sabía que era una marca de branding.
1: Cosa de hombre.
0: Bueno, 30 veces, pero no, pero muchas sí que ha cambiado de equipo, ¿no?
9: 30 no, pero 8 o 9 seguro.
0: ¿Tantas?
9: 8 seguro.
0: Oye, ¿seríamos capaces de hacer memoria de todos? ¿O?
9: Ha estado en 8 equipos.
0: Ya en 8 equipos, vale, vale.
9: Te lo puedo decir todo.
1: Que la ha mirado el presidente.
9: Pero más, lo busqué yo para un gag.
0: Pero más que Miquel Soler en su momento. ¿O qué?
1: Porque... Miquel Soler estuvo en los tres grandes, seguro.
0: Sí, y en el Español.
1: En el Español, y en el Sevilla.
0: Y en el Zaragoza, y en el Español.
1: En el Sevilla, también. En el Mallorca.
9: Ahí andarán.
1: En el Mallorca también estuvo.
0: Sí, lo que pasa es que Morata, además de eso, tiene el plus de haberse recorrido parte de Italia, de Turquía, es decir,
1: sí,
0: que ha salido por ahí.
1: Y
0: ¿no?
1: Es verdad que Miquel Soler no sentía la camiseta en todos los equipos que había estado como suya.
0: Sí, pero está bien, ¿no? Llegar al club y por lo menos enviarle un cariñito a esa afición que te espera, decir, yo desde chiquitito.
1: Desde niño he soñado con esto.
0: Claro. Quien más o quien menos ha tenido varios deseos,
1: ¿no? Así es.
0: Oye, en tenis Carlos Alcaraz se va a enfrentar, esto va a ser ya mañana en la madrugada de cuando estemos aquí hablando en el Chamanice, si todo va sobre las dos, se enfrenta a Ben Sheldon en cuartos de final del US Open, pero ahora mismo todavía está disputándose el partido entre Zverev y el italiano Dardelli, ¿no?
1: Sí, ¿cómo de octavos va eso? Y de momento Zverev ha ganado los dos primeros sets 6-2, ahora van 6-6 y están en el tiebreak y van 2-2 de momento, o sea que está la cosa a puntico de acabar, sí, y quién sabe si antes de acabar, a lo mejor doy la brasa otra vez como el otro día, parto por la mitad del segundo grabófono y digo que acaba el partido.
0: No nos asustes, tampoco, quiero decir que tampoco nos estamos... Sí que es cierto, como dijimos también el otro día, que Zverev como cabeza de serie número uno es ahora mismo el mayor ogro con el que se puede enfrentar. No sé si van por diferente parte del cuadro y si sería la final, pero vamos, es ahora mismo el mayor oponente a que Carlos Alcaraz pueda revalidar el título del Grand Slam del US Open. Pero bueno, tú habla cuando quieras.
1: Que si se día... acaba, hago el morse. Si escucháis el morse...
0: ¿Pero qué voy yo? ¿Qué vas a hacer así culturalmente? Así,
1: hombre, plan, claro, por supuesto.
0: Plan salchichero. El día empieza como empieza, con optimismo. Laura Martínez, ¿qué tal? Buenos días.
10: Muy buenos días. Optimismo, porque para ello tenemos a Pedro Sánchez.
11: Sí, llevamos 8 años y el año que viene, pues otros 4 años más.
0: Más.
12: Gracias. Y no descarto otros 4 años más después de esos 4 años más. Y otros 4 años más después de esos 8 años más. Vale, y así podría seguir hasta que empiece Aymar.
0: Por
10: pues
0: eso,
10: sí.
0: Vale.
10: Vamos a parar. La esperanza es lo último que se pierde. El presidente del gobierno presentaba ayer el portal de vivienda asequible Casa 47 y aprovechó la ocasión para mencionar un tema que oye, le está gustando.
11: Ya sabemos que la prioridad para algunos en materia de vivienda, o para alguna, es otra, es comprarse un aticazo con 200 metros de terraza. Mientras hay gente que en esa comunidad autónoma, en esa ciudad, malvive a precio de oro en 30 metros.
12: Y como verán, no he mencionado en ningún momento a la señora Ticazo, que luego me acusa de que me acuerdo de ella, pero no he dicho su nombre.
10: Bueno, pues a pesar de hablar indirectamente de Ayuso y del ático, no se olvidó del compromiso de su legislatura.
11: Bueno, tampoco vamos a abdicar de otro compromiso crucial, que es garantizar el acceso a la vivienda digna. Este es un compromiso de legislatura. Esta misma mañana, por cierto, querida Isabel, bueno, pues hemos dado un paso más. Hemos puesto a disposición de los ciudadanos y ciudadanas un nuevo portal de parque público estatal, de esa gran empresa pública que se llama Casa 47, que en definitiva es más vivienda pública asequible con una oferta transparente y, lo más importante de todo, blindada para siempre.
0: Apúntate, Isabel, le ha venido a decir.
13: Sí, sí. Es que la vivienda es uno de los 5 derechos fundamentales innegables al hombre, a la raza humana.
0: ¿Los otros eran?
13: Los otros son la ropa, la dignidad y los otros dos. Los otros se me han olvidado.
0: Otra vez.
10: Se le han olvidado otra vez. Bueno, pues debía estar ayer generoso Sánchez y su gabinete cerrando entrevistas a Cholón. El miércoles estará en Mañaneros 360.
14: Pero Sánchez, que por cierto va a estar en esta casa el miércoles por la mañana, que le va a entrevistar, no sé, alguien, creo.
15: A las 11, ¿no?
10: Alguien.
15: De la mañana, el miércoles.
14: Pedro Sánchez, en Televisión Española. ¿A quién le va a entrevistar?
15: Jesús Tintora
14: y Esther Palomera.
15: Y una servidora.
14: Pues te toca madrugar un poquito más.
15: Un poquito.
14: Vas a tener que venir antes.
15: Doble turno, doble turno.
14: Por lo que sea.
10: Doble turno. Bueno, eso es lo que respecta al miércoles de esta semana, pero el lunes de la que viene, en el intermedio con Wyoming.
16: Ah, pues mira, tú mismo se lo vas a poder comentar el próximo lunes, que va a estar aquí Pedro Sánchez en el intermedio.
17: ¿Sí? ¿Va a venir Sánchez?
16: Sí.
17: Una cámara aquí. Presidente. Presidente, que era broma, que esta gente escribe cosas que luego yo no quiero decir. Que, por cierto, recuerdo que me prometió un viaje en el Falcon.
0: Mm.
17: Como siga así la cosa, se me va a caducar el vale.
10: Pues sí.
13: Anda, que Falconetti va a plazas difíciles, ¿eh? Primero baño y masaje con Palomera y Cintora, bueno. Y después manicura con el doctor Monzón.
0: No prejuzgue. Hombre.
10: Decíamos que Sánchez mencionaba el aticazo de Ayuso ayer, pero sobre la presidenta de la Comunidad de Madrid hablaron en diferentes sitios, también en malas lenguas. El abogado Javier Flores denuncia ante la Fiscalía un presunto delito de cohecho por el viaje de Ayuso a México.
18: Le pido que se investigue, que es el delito de cohecho pasivo, impropio. Es un delito que consiste básicamente en que una autoridad pública o un cargo acepte un regalo. Y que lo reciba, lo acepte en función de que tiene ese cargo. No exige que a cambio se conceda un contrato, no exige una corrupción adicional, no exige la devolución del favor. La mera aceptación por ser cargo de ese regalo ya es delito. Ese es el delito que se está investigando.
10: Bueno, y sin abandonar el universo de Ayuso, Esperanza Aguirre fue preguntada por este asunto, el del ático, y ella respondió así a dos compañeros de Televisión Española.
19: Me indigna, pero qué vergüenza de Televisión Española que no pregunta usted por los ceutís.
20: Le hemos preguntado por Ceuta a la entrada, le hemos preguntado por su postura. Sí, sí, porque ha dicho usted que los migrantes pueden incendiar
0: el barro
20: también. ¿Pero usted cree que todos son delincuentes?
19: No.
20: Y que todos pueden
19: incendiar
20: el puerto.
19: Ya está.
3: Hay que ver cómo están las cabezas, ¿eh?
10: Pues sí, el análisis de Pedro Piqueras en Mañaneros.
21: Pero esto que a lo mejor ella lo dice a la ligera, bajando una escalera, porque la vi antes, ¿no? Bajando una escalera y con dos periodistas de Televisión Española flanqueándola, pues luego puede ser tomado por esa gente que se manifiesta en la calle, ¿no? Pero cuando se dicen esas cosas, se alienta a gente, o se puede alentar a gente que comete esas agresiones contra periodistas. Y esas agresiones y esas manifestaciones ultras están saliendo en televisiones de todo el mundo, ¿no?
22: En resumen, las declaraciones de Esperanza Aguirre son terribles, apocalípticas y dantescas. Afortunadamente no hubo que lamentar heridos. Más que nada porque no se cayó bajando las escaleras.
0: Morse, ¿qué ha pasado? Ha ganado Zverev, claro.
1: Ha ganado Zverev en el tiebreak por 7-3, o sea que 6-2, 6-2 y 7-6.
0: Y Fútbol a ser. Gracias, Garitas.
10: Bueno, escuchábamos hace un momentito a Pedro Piqueras hablar sobre esas declaraciones tan polémicas de Esperanza Aguirre. Otro tipo de análisis, digamos que un poquito más bruto que el de Piqueras, menos reposado, menos fundamentado. Cayetano Martínez de Irujo, en Espejo Público.
23: En Europa no caben tres continentes, entre Europa y Estados Unidos. La inmigración es un problema muy complejo que yo conozco muy bien, porque yo he tenido familias de muy diferente índole en mi casa y les he ayudado, pero llega un momento en que lo que no puedes es que el continente africano, que el continente sudamericano, el continente asiático se metan en Europa y en Estados Unidos, porque no se cabe.
10: No se cabe.
13: Ahí estamos, Cayetano. Qué tío más grande, ¿eh? Ya tiene una oferta para salir de mi próxima película. Torrente 7, el conquistador de Europa.
10: Bueno, todo el mundo habla de Ceuta y claro, no es para menos tanto mencionar al presidente de la ciudad autónoma, que al final pues te acabas liando. Feijóo ayer.
24: La dignidad de un hombre de Estado. Juan José Vivas.
0: ¿Cómo?
24: Juan José Vivas.
13: Perdón, me equivoqué. Quería decir José Juan Vivas.
10: No. A ver, pero es fácil liarse. Javier Casal, un ratito después, pero con rectificación incluida.
25: Juan Jesús Vivas.
0: Juan Jesús.
13: No soy el único. Es que es un nombre muy complicado, como aquel documental. ¿Cómo se llamaba? Anotop. anotó.
10: Nada. Dese por vencido.
0: Imposible.
10: Bueno, este clima tan inestable hace que todas las miradas estén... ¿Qué he dicho?
0: No, inestable.
10: Vale, pensé que lo había hecho mal. Hace que todas las miradas estén sobre Pedro Sánchez, su mandato y su relevo. Bueno, alguna apuesta en Más Vale Tarde.
2: Dejamos quién ha estado susurrándole al oído y quién va siempre a la mareta. A ver, Pedro Sánchez.
4: Pues entonces sí, ya sería el candidato, ¿no?
2: Entonces yo creo que será.
4: A tenor de lo que dice sería Illa.
0: Sí, Illa.
2: No, bueno, o será lo que Illa diga. O sea, quiero decir, al final. Estamos en. Yo creo que vamos a ver. Nadie puede decir lo que va a pasar en el Partido Socialista en estos momentos, porque nadie. Cuando. Ni tampoco las consecuencias para el Partido Socialista cuando salga Sánchez de lo que ocurriera, pero yo creo que quien ha estado más cerca de él, desde luego, ha sido Salvador Illa.
13: Y si fuera Illa, a ver, yo les agradezco que piensen en mí, pero respeto mucho a mi amigo Pedro y estoy muy contento siendo presidente de la Generalitat de Cataluña, ¿eh? Y disculpe por la interrupción.
10: No pasa nada, presidente.
0: Ha enriquecido además con lo del guiño a la canción.
10: Total, y si fuera Illa. Bueno, porque como decíamos, las quinielas, en este caso las de Óscar Puente, parece que ya están apartadas, quedan ahí hace unos meses, y él mientras tanto pues hace metáforas cinematográficas.
5: Esa es la preocupación, salvar al soldado Feijó, pero no salvar a Ceuta.
0: Dejamos un poquito la política al lado.
10: Sí, porque la monarquía ocupa las grandes conversaciones estos días. Lo de Leonor en la universidad ha estado guay, pero bueno, también para algunos compañeros de prensa que han ido a cubrir este evento, deben de tener un poquito cuidado con los micros abiertos.
6: No la veo, tío. Ah, sí. Ay, pensaba que entraba aquí con escoltas o algo, ¿no? La veo ahí. Que salga
0: el
6: fotógrafo, tío.
0: Ahí está.
13: Inquietante la psicofonía que acabamos de escuchar, ¿eh? Una de las más perturbadoras de los últimos años, sin duda alguna.
10: Bueno, el campus de Getafe se volcó en el recibimiento de la princesa y un equipo de Y Ahora Son Soles estaba ahí para verlo. Hablaron con Luis, un estudiante de periodismo de la Carlos III.
7: ¿Qué pasa? Que Leonor había venido a las 8:20, 8:30. Y aquí había un montón de mujeres, hombres, más seguridad. Había un montón de expectación, un montón de medios. Todo el mundo con el móvil, grabando. Y ya cuando llegaba yo, estaba el vicerrector dando unas declaraciones. Y es que no dejaban permitir los móviles dentro del aula para que no le hicieran fotos ni nada de eso. Y nada, pues la han visto muy guapa las mujeres, la han aplaudido cuando han venido porque me han enseñado vídeos, le han gritado guapa, bonita.
0: Gran crónica.
10: Se nota que estoy en periodismo.
13: No dejaban permitir los móviles, Cuánto peloteo, cuánto azúcar con la hija de Leticia, Le estoy empezando a pillar un poco de manía a la pobre, aunque años luz de su madre, evidentemente.
10: Evidentemente. Bueno, un suceso de esta magnitud suponemos que fue comunicado al alumnado de la universidad de forma especial, ¿no? Pues no.
7: Anda. A finales de abril, cuando salta la noticia, hace un comunicado a la Carlos III y lo publica, pero ya está, nada más. No sabemos, no nos han mandado ningún correo más del vicedecano ni rectorado.
0: Nada.
8: ¿Se os explicaba más o menos, Luis?
7: Pues que iba a cursar aquí la princesa Leonor y futura reina de España, Ciencias Políticas, y nada, que muy orgulloso de una universidad pública. Y que iba a ser una más.
10: Una más.
0: Una más, como está siendo.
13: Mira que es mi nieta, y la quiero mucho. Pero como vuelvo a escuchar otra vez lo de que en la universidad va a ser una más, me voy a cagar en todo lo que se menea.
0: Pero que no es culpa de... Esto es muy difícil ahora de orquestar, de que todo el mundo se ponga de acuerdo para que no digamos que está siendo... Una más. Como ha demostrado.
13: No me vayas por ahí. ¿Eh?
0: Ya. Bueno, a ver, este programa que en su tiempo fue el de las preguntas y respuestas, hoy acaba con una pregunta.
5: ¿Por qué?
10: Porque la gran pregunta de todo ser humano, y como bien sabéis, pues la pregunta preferida de Mourinho. Un Mourinho, por cierto, que vuelve a las andadas.
0: ¿Sabes? Pero no decíamos que era el nuevo Mourinho.
10: Parece que quedan ahí todavía cosillas. Sobre el famoso penalti del pasado fin de semana contra el Betis.
5: Un penalti. ¿Por qué motivo no ha sido repetido? ¿Por qué? Si el VAR no ha hecho repetir el penalti por desconocimiento del reglamento, tiene que ir a casa y no hacer el VAR.
0: ¿El qué?
13: ¿Y por qué digo VAR y reglamento? ¿Por qué?
10: Bueno, estamos ya encarando la recta final de 2026, pero todo esto nos suena mucho a 2011.
5: ¿Cómo no puedo decir lo que siento? Dejo solo una pregunta que espero que un día conseguir la respuesta. Que es ¿por qué?
0: ¿Por qué?
5: ¿Por qué?
0: ¿Por qué?
13: Este sí es mi chose. Qué susto, pensaba que me lo habían cambiado.
10: Una pregunta tan simple y tan complicada a la vez.
5: Continúo con la misma pregunta. ¿Por qué? ¿Por qué? ¿Por qué? ¿Por qué? ¿De dónde viene este poder? ¿Por qué? ¿Por qué?
13: Música para mis oídos, macho. ¿Cómo echaba de menos este clásico?
0: Ay, la gran pregunta del ser humano de la existencia de Mou también. El porqué de las cosas.
13: Venga, chose. Que esta noche hay que ganar.
0: ¿Y por qué?
13: Pues porque es la Champions
9: y tenemos que meternos en el top 8.
11: Sí, pero ¿por qué tenemos que meternos en el top 8?
9: Pues porque así pasaríamos directos a octavos de final.
11: ¿Y por qué pasaríamos directos a octavos de final?
9: Pues, vamos a ver, porque son las normas del torneo. Pesadito estás, ¿eh?
11: Ah, vale.
9: Menos mal.
11: ¿Y por qué son esas las normas del torneo?
9: Joder, pues porque todas las competiciones tienen unas normas.
11: ¿Y por qué?
9: Porque sí, ¿vale?
12: Hola, familia, ¿qué hacéis?
9: Anda, mira, el Tito Roncero. A ver si le mareas un poco a él.
11: ¿Por qué?
9: Porque yo ya estoy hasta el gorro.
12: Oye, Presi, me ha molado la respuesta de Mbappé a los periodistas en la rueda de prensa cuando le han preguntado que por qué no corría como Rafinha.
11: ¿Por qué?
12: ¿Cómo?
11: ¿Qué por qué no corre como Rafinha?
12: Pues porque... porque son jugadores diferentes.
11: Sí, pero ¿por qué?
12: Pues porque Mbappé mete más goles que Rafinha.
11: Pero Mbappé lleva 4 goles y Rafinha 6.
9: Venga, Chosito, no molestes más a Tito Roncero.
11: ¿Por qué no? No entiendo por qué.
12: Tranquilo, Presi, que a mí no me molesta. Mira, Chose, no todas las preguntas tienen una respuesta.
11: ¿Pero por qué?
12: Pues porque no. Por ejemplo, ¿tú sabes por qué perdimos el otro día contra el Betis? Si fuimos muy superiores y tuvimos muchos más tiros a puerta.
11: Sí, porque fallamos ocasiones muy claras, como el penalti de Mbappé, y ellos metieron la que tuvieron.
12: Vale, esa pregunta sí que tenía respuesta.
9: No entras a su juego.
11: ¿Y por qué?
12: ¿Por qué qué?
11: ¿Qué por qué esa pregunta sí tenía respuesta?
9: No contestes, Tomás.
12: ¿Por qué?
9: Joder, porque esto es un gag y ya va a empezar el hoy por hoy. ¡Pesados!

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9: Buenos días, son las 6 de la mañana, las 5 en Canarias.
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9: ¿Cómo están? Bienvenidos a Hoy por Hoy. El gobierno se va a personar en la causa que ha abierto en la Audiencia Nacional la jueza María Tardón para investigar la entrada masiva a Ceuta el pasado 30 y 31 de julio. El gobierno quiere estar como perjudicado en esta causa que dirige una jueza sobre la que ayer el propio gobierno sembró dudas acerca de su imparcialidad por cosas como la orden que dio a los policías de no informar a sus superiores del informe sobre los gendarmes marroquíes que guiaron a los migrantes. Lo dijo aquí en la SER, en Hora 25 anoche, el ministro Óscar Puente, con Sastre.
10: Proviene del mundo político, ha sido concejal del Ayuntamiento de Madrid, del Partido Popular, por tanto, teniendo en cuenta, como digo, todo lo que estamos viendo, pues sí que es una actuación, me sumo a la preocupación del ministro Marlaska, que además es juez de carrera, por lo que estamos viendo, ¿no?
11: No confía, por tanto, en la imparcialidad de María Tardón.
10: Desde luego, hasta la fecha ha dado muestras, yo creo que de cierta, de que se pueda dudar de su imparcialidad, desde luego sí.
9: Esto dijo el ministro Puente de la magistrada que va a investigar la entrada masiva a Ceuta por atacar gravemente la integridad territorial de España. La jueza hace suya esa frase de Pedro Sánchez. Sara Canales, buenos días.
12: Buenos días, Aymar. La jueza dice que lo que pasó en Ceuta ha afectado gravemente a la vida y a los derechos de los ciudadanos de la ciudad y que buscaba desestabilizar la seguridad nacional. ¿Por parte de quién? Bueno, Tardón señala a Marruecos. Escribe en el auto que se ha evidenciado una clara e indudable gestión favorecedora del proceso desde el Reino de Marruecos.
9: Ahora mismo lo ampliamos, pero antes, el mapa de este martes con un nombre, un escenario y una cifra. Villar, el nombre.
13: Begoña Gómez, la mujer del presidente del gobierno, está citada hoy a la audiencia preliminar antes de que el juez Peinado le abra juicio oral. La cita está en el aire porque Peinado, que está a punto de jubilarse, la programó apenas con 24 horas de antelación. El abogado de Gómez tiene otros compromisos judiciales y su asistente, también citada, no está en España. Los dos han pedido retrasarla.
9: ¿Un escenario de este martes, Becerra?
14: Brasil, donde Lula da Silva y el candidato de la derecha, Flavio Bolsonaro, el hijo del expresidente, han aprovechado el Día de la Independencia para movilizar a sus fieles. A menos de un mes de las elecciones, la última encuesta da un empate a ambos candidatos en una hipotética segunda vuelta entre los dos.
9: Y una cifra, Lorena Carramolino.
15: 2.710 millones de personas es la cifra de fumadores pasivos en todo el mundo, según la revista científica The Lancet. Es una estimación que se ha hecho entre los años 1990 y 2023. Ese año, el tabaco, según el estudio, causó la muerte prematura de 1,6 millones de personas que no fuman.
9: Hoy empieza la Champions. Tony López, muy buenas.
16: Muy buenas, Aymar. A las 8:30, Carrusel Deportivo con la primera jornada. A las 9 de la noche juegan los tres españoles. El Real Madrid contra el Inter de Milán en el Bernabéu. El Betis visita al Lille y el Villarreal al Borussia Dortmund. Mañana turno del Atlético y del Barça. Además, ayer terminó la cuarta jornada de Liga con el Getafe 1, Celta 1 y el Elche 2, Real Sociedad 3. Y en el Abierto de Estados Unidos de tenis acaba de ganar Zverev a Darderi, último clasificado el alemán a unos cuartos de final que empiezan hoy. De madrugada jugará Carlos Alcaraz contra Ben Shelton.
9: Y la ropa para hoy, Jordi Carbó. Buenos días.
17: Muy buenos días. Ropa para la lluvia y ambiente un poco fresco, sí, lo podemos decir después de mucho tiempo. Bien. Pero solo de momento para el norte del país. pues sería en Galicia, toda el área de influencia del Cantábrico y en Castilla y León, donde sobre todo a partir de esta tarde, cuidado con las tormentas porque irán ganando protagonismo, no serán muy persistentes, pero pueden acumular cantidades significativas de agua en poco tiempo y con rachas intensas de viento. Eso insistimos en el norte peninsular, pero en gran parte del país, en el centro, sur y este de la península y en los archipiélagos, continuará haciendo el mismo calor que ayer, es decir, con máximas de 35 a 40 grados, mucho sol, a la espera de que mañana el descenso de temperaturas ya sea prácticamente generalizado.
9: ¿En qué han pensado nada más despertarse? Queremos que nos lo cuenten en el 638-31-34-66. Laura Bermejo, buenos días.
12: Buenos días, le estamos pidiendo a nuestros oyentes que nos cuenten ese primer pensamiento que han tenido nada más despertarse, algo que les inquiete, algo que les alegre, que les saque una sonrisa, que les preocupe, que se presenten y nos digan, por ejemplo, soy Pepe de Segovia y hoy me he despertado pensando en, y ahí nos cuenten ese primer pensamiento del día, en el 638-31-3466.
9: El análisis que hacen ustedes acerca de las noticias que estamos contando, 638-31-3466. Y por cierto, hoy, a partir de las 11, las 10 en Canarias, tenemos Cabeza de Cartel, que es nuestro particular festival de música en Hoy por Hoy, cada semana. Y esta mañana viene 21, que acaba de estrenar disco y que es un gropazo. Les queremos pedir que en ese mismo teléfono, en el 638-31-3466, nos cuenten qué canción es para ustedes la canción perfecta. No tiene por qué ser de 21, si quieren también, pero no tiene por qué ser. ¿Qué canción lo tiene todo para usted con esa canción perfecta? ¿Y por qué? 638-31-3466.
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9: Ceuta encara hoy la vuelta al cole más difícil de los últimos años. Esta mañana los niños y niñas ceutíes que vayan a clase se van a encontrar con militares en las puertas de los colegios y con seguridad privada dentro de los colegios. Eso los críos que vayan a ir a clase, cuyas familias hayan decidido que sí los mandan al cole, porque otras muchas familias van a optar por no mandar a los niños por miedo a separarse de ellos durante horas en el clima que está viviendo la ciudad autónoma. En el Colegio San Agustín, en el centro de Ceuta, está Adrián del Pozo. Adrián, buenos días.
1: Buenos días, Aymar. Es un corazón, un colegio en pleno corazón de Ceuta. Al estar en el centro, no hay migrantes viviendo alrededor. Y como aún es pronto, tampoco de momento hay padres, profesores ni los militares que van a estar aquí vigilando. El único que está de guardia aquí, de hecho, Aymar, es un gato callejero. Como este, otros 22 colegios y 7 institutos empiezan hoy a desgastar las tizas un año más a la espera de saber cuántos niños van a venir. Tula, profe de latín, entiende la situación, pero cree que es muy necesario que vayan.
5: Muy necesario sacarlos del bucle en el que estamos todos, ¿eh? Esto es una historia colectiva, muy, muy razonable, quiero decir, y bien fundamentada, pero es, vivimos todos en un estrés colectivo.
1: Para evitar una ausencia masiva de chavales se ha reforzado, como decíamos, la seguridad en los centros, pero ¿cómo se le explica a un niño la presencia de rifles aquí?
5: Que se relacionen entre ellos, que convivan, que jueguen y que crezcan como niños.
1: Este no es el corte que queríamos escuchar. Lo que nos explicaba María José, que es profe en un colegio, es que lo importante es normalizarlo, que se haga a través, por ejemplo, de juegos. Recuerdan las dos profesoras que los centros educativos son espacios seguros y, sobre todo, lugares donde los niños tengan 5 horas para evadirse de la situación que atraviesa la ciudad.
9: Esto en una mañana en la que el Consejo de Ministros va a desclasificar los informes sobre la entrada masiva a Ceuta que anunció Sánchez en el Congreso. Son los documentos sobre los que el presidente se apoyó a la hora de decir que no había avisos previos sobre la magnitud de lo que se estaba preparando. ¿Qué informes hubo? Los informes que hubo eran casi de trámite, dice, sin avisos concretos sobre la dimensión de lo que estaba por venir. Veremos qué dicen estos informes, posiblemente a partir de mañana, que es cuando serán públicos, y veremos también qué recorrido judicial tiene la causa que ha abierto ya oficialmente la jueza de la Audiencia Nacional, María Tardón, por el paso masivo a Ceuta. Tardón deja claro que ella está trabajando ya con la tesis de que alguien montó esto. Es que esto no fue algo que surgió así como así, y que además que alguien lo montó desde Marruecos, o al menos desde territorio marroquí. La jueza parafrasea en su auto las palabras de Pedro Sánchez, calificando la crisis de ataque a la integridad territorial de España, y en otro párrafo asegura que se ha evidenciado una clara e indudable gestión favorecedora del proceso desde Marruecos. Isabel Vega, buenos días.
6: Buenos días. La magistrada María Tardón razona que investigar la entrada masiva de migrantes en Ceuta es competencia de la Audiencia Nacional porque lo sucedido, y lo escribe citando al presidente del Gobierno, fue una violación de la integridad territorial de España. Argumenta que se podría traducir en delitos contra la paz del Estado, incluso contra la forma de gobierno, visto el impacto en las vidas y los derechos de los ciudadanos ceutíes, además de delitos de homicidio imprudente y lesiones por el manifiesto desprecio por la vida, dice, con que se movilizó a tanta gente camino de la frontera. El auto tiene en cuenta que, según la tesis de la policía, la convocatoria nació con un movimiento masivo en Internet que se habría orquestado por organizaciones o personas aún desconocidas y que están en el extranjero. Recoge, no obstante, que se desarrolló con la permisividad y una gestión favorecedora en el Reino de Marruecos. El auto abre causa y una pieza secreta para diligencias reservadas y pide a los juzgados de Ceuta las diligencias que hayan abierto allí sobre aquel cruce masivo de la frontera.
9: Y Feijóo, como si no hubiera motivos de crítica al gobierno en el terreno de los hechos, Feijóo decide adentrarse en el terreno de la elucubración. Oposición por elucubración. Feijóo insinúa que la entrada masiva a Ceuta respondió a un supuesto plan para que España hiciera no sabemos qué cesiones a Marruecos.
18: Estoy seguro de que la reacción del presidente Vivas y de todo su pueblo ha frustrado un plan que empezaba por una invasión que seguía con la resignación y terminaba con algún tipo de cesión al país vecino.
9: ¿Es tan grave esto que sugiere Feijóo? Que desde el PP tuvieron que salir a aclarar que no creen que Sánchez esté detrás de la organización de ese plan, pero que lo permitió con su inacción. Y que ya veremos si no termina haciendo cesiones a Marruecos para que los marroquíes acepten repatriar a los migrantes que van a tener que ser expulsados desde Ceuta. Sara.
12: Eso dice el PP, que ayer consiguió la imagen del presidente ceutí alineado con la dirección nacional.
19: Si la percepción que tienen los españoles es que su gobierno no protege su integridad nacional, yo creo que ese gobierno no está legitimado para seguir al frente de la nación.
12: Un Juan Jesús Vivas abrazando las tesis más duras del PP en su rechazo al reparto de menores migrantes, a pesar de que hace dos años, en 2024, Vivas sí exigía a los varones populares que aceptaran la redistribución de esos menores en la península.
9: El juez Peinado, que se jubilará como muy tarde el 27 de septiembre porque cumple 72 años y a partir de los 72 uno ya no puede ser juez, Peinado ha citado para hoy a Begoña Gómez y a su asistenta a una audiencia preliminar antes de mandarlas a juicio oral. El magistrado las citó ayer para hoy, para esta tarde. Les dio 24 horas. Claro, veremos qué pasa porque el abogado de Gómez tiene otras citaciones judiciales. Y la asistente de la mujer de Sánchez, que no está ni en España, Pedro Jiménez.
20: El juez Peinado ha citado este martes a Begoña Gómez y a su asistente, Cristina Álvarez, para que acudan personalmente a la audiencia preliminar, que es el último trámite, antes del auto de apertura de juicio oral, en el que la acusación popular de los ultracatólicos de Acteoir pide para Gómez y Álvarez 13 y 6 años de cárcel, respectivamente. Sin embargo, la cita está en el aire. El abogado de Gómez ha pedido nueva fecha. Tiene citas judiciales en Barcelona. Peor lo tiene la asistente, que está de vacaciones en Miami hasta el 28 de septiembre, un día después de que Peinado cumpla los 72 y empiece a disfrutar de su jubilación. La defensa también pide un aplazamiento porque Cristina Álvarez, dicen, quiere asistir a la audiencia preliminar.
9: Y en la causa que investiga a Zapatero por tráfico de influencias en la Audiencia Nacional, el expresidente de Plus Ultra ha confesado que pagó una comisión del 1%, medio millón de euros, a través del empresario amigo de Zapatero, para lograr el rescate de la aerolínea.
12: Julio Martínez Sola dijo ayer en la Audiencia Nacional que mantuvo una conversación telefónica con Zapatero y que a partir de ahí no sabe qué gestiones pudo llegar a hacer el expresidente y no pudo precisar ni cómo ni ante quién fue la supuesta influencia para obtener el rescate de Plus Ultra por 53 millones. Eso sí, explica que ante la duda de lo que estuviera haciendo, pues que Plus Ultra pagaba esa comisión. Hoy declara el que fue CEO de la aerolínea. Se prevé que siga esa misma línea de admitir el pago, cosa que pone cada vez más en aprietos judiciales al expresidente Zapatero.
9: Pedro Sánchez advierte de que la aplastante victoria de la extrema derecha alemana en las elecciones de Sajonia-Anhalt no es solo un fenómeno alemán.
21: Lo que vimos ayer en Sajonia es un aviso y creo que también una constatación. El aviso de que la amenaza ultra, gracias en gran medida a la rendición de la derecha tradicional, gana terreno en Europa y en el mundo, y también la constatación de que un gobierno como el de coalición progresista que tenemos en España es hoy más necesario que nunca.
0: Unas 5.000 personas salieron anoche a las calles de Berlín para protestar. Se concentraron frente a la puerta de Brandenburgo al grito de «Aquí están los antifascistas». 5.000 personas que son muy pocas ante la dimensión del desafío que plantea la posible llegada al poder de la extrema derecha por primera vez desde la época nazi. Enviado especial, Antonio Martín, buenos días.
2: ¿Qué tal? Buenos días. Hasta el 6 de octubre tiene el Parlamento de Sajonia-Anhalt para conformarse, un parlamento donde solo una de cada cinco diputadas va a ser una mujer, el número más bajo de todos los parlamentos regionales alemanes. No tiene prisa el candidato de Alternativa para Alemania, que de hecho, aunque sabe que solo puede tener mayoría con los diputados de BSB, del partido que se dice de izquierdas, pero defiende su mismo populismo anti-inmigración, aún así rechaza sus condiciones, las que ha explicado Amira Mohamed Ali, una de sus líderes. Que habla aquí de que el ministro presidente debe ser una persona neutral que no pertenezca a ningún partido y que a partir de ahí se debe de ir negociando en el Parlamento cada votación. Alternativa para Alemania no quiere ni oír hablar de este escenario. Mientras tanto, los conservadores de la CDU ni miran ya a un escenario de gobierno y tratan de rehacerse de su descalabro. Somos oposición, ha dicho su candidato Sven Schulze, que descarta cualquier negociación de gobierno y ha anunciado que todo el comité ejecutivo regional de la CDU va a renovarse antes de final de año.
0: Reino Unido se prepara para endurecer su posición respecto a Israel. Está previsto que hoy el gobierno británico anuncie la prohibición del comercio con los asentamientos ilegales de Cisjordania, de Israel en Cisjordania, los colonos israelíes en Cisjordania. Bueno, pues antes incluso de que el Reino Unido haya aprobado ese veto, ha salido ya uno de los ministros más ultras de Netanyahu a pedir que las Malvinas se reconozcan como argentinas. Ángel Villascusa, buenos días.
22: Buenos días, sí. El ministro de Exteriores británico va a anunciarlo hoy en el Parlamento. Va a ser un giro en la política de Reino Unido hacia Israel con esa prohibición de la importación de productos y servicios de los asentamientos israelíes que están en los territorios palestinos ocupados. Lo explicaban en la BBC esta noche. Lo que busca el gobierno es evitar las 1.200 nuevas viviendas en un asentamiento en Cisjordania que cortaría la continuidad territorial con Jerusalén. Este sería la primera vez que Londres da este paso e iría más allá que la Unión Europea. El propio gobierno británico habla de reinicio de relaciones con Israel y el ejecutivo israelí, lo decíais, ha amenazado con represalias. El ministro de Finanzas ha exigido expulsar esta misma noche al embajador británico y el de Seguridad Nacional, Ben Gvir, ha pedido a Netanyahu que reconozca las Islas Malvinas como territorio argentino.
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0: Esta mañana, a eso de las 9:30, 8:30 en Canarias, vamos a conocer los datos del informe PISA, que cada tres años pone a prueba la educación en España y en los países de la OCDE, los países desarrollados. Esto nos dice cuánto saben nuestros chavales de 15 años acerca de educación, de matemáticas, de ciencia y también de su comprensión lectora, que esto es una parte fundamental. Hay una preocupación bastante notable en las autoridades educativas por los resultados que podamos conocer hoy, porque los de los últimos años han sido bastante malos y se prevé que los de hoy no sean mucho mejores. O eso nos dicen. Mariola Lorido.
27: Andan muy preocupadas y nerviosas las autoridades educativas ante los datos del nuevo informe PISA que la OCDE publicará a las 9:30 de la mañana. España ya obtuvo hace tres años el peor resultado desde que empezó esta prueba hace casi tres décadas. Y en Cataluña la caída fue catastrófica. PISA evalúa a estudiantes de 15 años en lectura, matemáticas y ciencias. Es el examen más importante del mundo que mide la comprensión lectora y la capacidad de los chavales para resolver problemas. En definitiva, sus competencias para poder desenvolverse en la vida. En esta edición, los resultados de Cataluña han quedado invalidados. No se podrán comparar tras el fraude de haber excluido a muchos más alumnos de los que permite la OCDE, un escándalo que ha provocado el cese de la número 2 de la Consellería de Educación.
0: Las que tienen demandas bien concretas son las educadoras infantiles de la Comunidad de Madrid. Educadoras infantiles son las profesoras, habitualmente son mujeres, que tienen a su cargo a hasta 20 chavales, ¿no? Críos de 0 a 3 años. Es imposible abordar esa situación, hasta 20 niños de 0 a 3 años a cargo de una sola educadora. Bien, están en huelga desde abril y han pasado la noche acampadas hoy delante de la sede del gobierno de Isabel Díaz Ayuso en la Puerta del Sol. Allí con ellas está la periodista de la SER, Sara Aranda. Sara, buenos días.
4: Buenos días, Aymar.
0: Cuéntanos, ¿qué ves?
4: Pues mira, a esta hora muchas siguen durmiendo en sacos de dormir, en hamacas, en sillas de playa, como pueden. Hemos hablado con ellas, nos cuentan que se han organizado por turnos para ir descansando en esta primera de las tres noches que van a pasar aquí en la Puerta del Sol. Nos dicen que han llegado a ser hasta 40 educadoras infantiles. Ahora mismo contamos más de 20, porque varias han tenido que ir a casa, son madres, tienen sus hijos y les tienen que llevar al colegio con este inicio del curso escolar. Nos cuentan que exigen mejoras, más recursos para la etapa de 0 a 3 años y ratios más bajas.
7: No puede ser que con toda la formación que se nos exige estemos cobrando el salario mínimo e incluso en mi nómina es menos de salario mínimo porque me lo reabsorben de mi antigüedad, que llevo 12 años trabajando.
8: Llevamos 5 meses y 5 meses que nos lleva ignorando y bueno, pues este conflicto que tiene, pues en algún momento tendrá que resolverlo.
10: Si no lo conseguimos.
4: Bueno, lo
10: así,
4: cuentan, llevan 5 meses, 154 días de huelga en los que sienten una falta de voluntad política y desprecio hacia su profesión. Exigen a la Consejería de Educación de la Comunidad de Madrid y al Ayuntamiento que abran la mesa de negociación. Aseguran que esta acampada no es su último recurso.
0: Los transportistas anuncian subidas en el precio de sus tarifas porque se está encareciendo el diésel, que se ha disparado, según la patronal, un 41% en los últimos meses. Y dicen, claro, si suben los precios, eso lo termina pagando el consumidor. Edu Hernández.
11: ¿Qué tal? Buenos días. Y así lo indicaba la patronal Fenadismer tras haber recogido los datos del Ministerio de Transportes, que de enero a agosto apuntan a una subida de casi el 41% en el precio del gasóleo profesional para vehículos pesados y del 34% para el resto de tonelajes. Esta evolución del coste del combustible, dicen los transportistas, les obliga a aplicar de forma inmediata la cláusula de revisión del precio del transporte en función de la variación del precio del gasóleo. Es lo que se conoce como indexación del combustible y esto repercute directamente en las facturas que le trasladan a sus clientes. No repercutir este impacto, dicen los transportistas, que además está amparado por la ley, les obligaría a asumir un desequilibrio económico que es insostenible.
0: Y hoy se reúnen en Barcelona expertos en enfermedades respiratorias de toda Europa que advierten del problemón que tenemos con los vapers. Lo mucho que se está normalizando el vapear, sobre todo entre los jóvenes, como si fuera inocuo para la salud, y no lo es. Marina Fernández.
13: Mientras el consumo de tabaco tradicional baja del 24 al 16%, el vapeo se dispara 17 puntos entre 2012 y 2024 y crecen también de forma significativa las personas que combinan cigarrillos y vapers. Aunque lo más llamativo es cómo se multiplica por dos la proporción de menores de edad que fuman. Son las conclusiones de un estudio que se presenta hoy en el Congreso de la Sociedad Respiratoria Europea, que se celebra en Barcelona, y aunque se ha desarrollado en Austria, los expertos sostienen que se trata de una tendencia global. Como se señala otra investigación irlandesa desarrollada entre 2015 y 2024, durante 9 años, que también se presenta hoy. En ese tiempo, los jóvenes que empiezan a vapear sin haber fumado antes cigarrillos pasan del 50 al 76%. Para los especialistas reunidos en Barcelona es urgente implementar políticas y estrategias de salud pública a nivel europeo contra estas nuevas formas de consumir nicotina que amenazan, advierten, los avances de las últimas décadas en el control del tabaquismo.
0: Gracias, Marina. Lo vamos a ampliar hoy en el meollo de hoy, podría, a partir de las 10 de la mañana en Canarias. Y a esta hora, el equipo de Cultura de la SER propone un clásico, Las amistades peligrosas, que ha adaptado y dirigido David Serrano. Dani de la Fuente.
14: ¿Qué ocurre cuando el deseo se convierte en una forma
1: forma de poder y cuando el amor se percibe como una debilidad.
5: La perversión y la crueldad siempre acaba fatal.
1: Casi 3 siglos después de su publicación, Las amistades peligrosas sigue lanzándonos preguntas incómodas.
6: Las mujeres tenemos que ser mucho más hábiles que los hombres.
10: Quiero que se rinda.
1: La versión que dirige David Serrano evita los corsés y las pelucas para demostrar que esta historia no pertenece al siglo XVIII. La manipulación, los abusos de poder, la desigualdad entre hombres y mujeres siguen estando aquí.
14: Y nuestros personajes juegan con eso, con la perversión, el abuso de poder, el abusar de la fragilidad y la vulnerabilidad del otro. Y creo que ponerlo ahora encima de la mesa es muy necesario. Bueno, ahora y siempre, porque estamos viendo mucha deshumanización.
1: Pilar Castro y Roberto Enríquez interpretan a la marquesa de Mertel y al vizconde de Valmont, dos aristócratas dispuestos a convertir la seducción en una partida de ajedrez emocional en la que casi todos salen heridos.
15: Inteligentes, brillantes, seductores, eróticos, divertidos, se saltan todas las leyes, todos los márgenes, y entonces el espectador, cuando estamos haciendo los juegos de engaño, está con nosotros, está con el mal.
1: Las amistades peligrosas demuestra que los clásicos sobreviven cuando siguen hablando de nosotros. Y este, de gira por España, por desgracia, todavía tiene mucho que decir.
0: Gracias, Dani. Y en los deportes, hoy debutan el Real Madrid, el Betis y el Villarreal en Champions. Tony López.
16: A las 9 de los partidos, desde las 7:30 la previa en las redes sociales y la aplicación de la serie. A las 8:30 Carrusel Deportivo, se juega el Real Madrid-Inter de Milán en el Santiago Bernabéu. Partido entre dos de los favoritos a esta Champions, marcado por un Mbappé muy reivindicativo en la previa.
17: Claro, tengo que mejorar y todo, pero no me gusta comparar, porque yo pienso que yo hago muchas cosas que los otros no hacen. Yo no pienso que yo sé todo del fútbol, pero yo sé que más que mucha gente, pero al final a veces también no son análisis, son cosas que venden, que hacen que hablan de ti, y yo pienso que hablar de mí vende mucho.
16: José Mourinho, por cierto, no podrá contar ni con Arda Güler ni con Bernardo Silva, sancionados de la temporada pasada para esta primera jornada. También juega el Villarreal, tras el peor inicio liguero de su historia y después de haber sumado solo un punto la pasada temporada en Champions, juega hoy contra el Borussia en Dortmund y visita al Lille, que entrena a David Ancelotti. El Betis, que vuelve a Champions 21 temporadas después. Mañana será el turno del Atlético de Madrid en Anfield contra el Liverpool, también el del Barça contra el Feyenoord en el Camp Nou. Por cierto, sobre el nuevo fichaje azulgrana Rodrigo Hernández habló Álvaro Morata, entrevista anoche en El Larguero con Manu Carreño.
28: Yo, si hubiera tenido que apostar, hubiera dicho que hubiera acabado en el Barça, porque creo que es el sitio que más encaja, conoce a casi todos los compañeros y creo que es donde yo al menos hubiera pensado ya que hubiera ido al Barça.
29: Muchos dicen que Rodri y Pedri, que no pueden jugar juntos. Pues sí, no, yo creo que el que más se alegra es Pedri.
28: Pues no veas si han dado espectáculos, que los he vivido yo ahí dentro. Exacto, vaya, nada, eso son tonterías.
16: La entrevista a Morata hablando sobre su reciente fichaje por el Leganés, sobre Julián Álvarez y otros asuntos en la aplicación en la web de la cadena SER. Hoy vuelve la Champions, el día después de que terminara la jornada 4 de Liga, con el Getafe 1 Celta 1 y el Elche 2 Real Sociedad 3. Además, hablamos de ciclismo, entramos en la última semana de la Vuelta a España, hoy etapa tranquila entre Cortegana y Palos de la Frontera. El líder Enric Mas busca su primera gran vuelta ciclista, le saca 2 minutos a sus perseguidores, responde en la jornada de descanso a pregunta de la cadena SER.
30: La verdad es que no me preocupa nada, en la carrera hasta el día de hoy el equipo ha estado de 10, siempre hemos tenido las cosas bajo control, así que en ese aspecto estoy confiado en mí y en el equipo.
16: Buenas noticias también en el Mundial Femenino de Baloncesto. España se clasificó directamente a cuartos tras ganar a Japón. Jugará el jueves contra el ganador del Italia-Australia. Y en el Abierto de Estados Unidos de tenis, victoria esta madrugada hace unos minutos de Alexander Zverev, el cabeza de serie número 1 de este US Open, esta vez sin sufrir. En octavos ha ganado a Darderi para meterse en unos cuartos de final que empiezan hoy. El español Carlos Alcaraz juega de madrugada, lo hace contra Ben Shelton.
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0: 6:30 a.m, 5:30 en Canarias.
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0: ¿Qué ha pasado mientras dormíamos, Sara Canals?
4: Pues que Rusia ha vuelto a bombardear Kiev con drones y con misiles, según ha anunciado el alcalde de la capital. Al menos 2 personas han muerto y hay 7 heridos y varios edificios residenciales dañados. Estos ataques son los primeros tras la tregua de 3 días que Rusia y Ucrania pactaron mientras los enviados especiales de Trump, Steve Witkoff y su yerno, visitaban Moscú y Kiev este fin de semana. De esas reuniones no ha salido nada relevante, aunque Zelensky, en una entrevista en Axios, portal estadounidense, ha dicho esta noche que es optimista sobre posibles avances diplomáticos antes de que llegue el invierno.
0: Martes 8 de septiembre, guía para recién levantados, Isabel Villar.
25: El Consejo de Ministros va a desclasificar hoy los informes del CNI, de la Policía y la Guardia Civil con los avisos en los días previos al paso masivo en Ceuta del mes de julio. El presidente del Gobierno anunció en el Congreso la semana pasada que verían la luz después del cruce de versiones entre Defensa e Interior para demostrar que nadie avisó de la magnitud de lo que podía pasar. También lo hace después de

0: a la policía que no trasladara a Interior el informe, el contenido del informe que apuntaba Marruecos.
1: Hasta la fecha ha dado muestras, yo creo que de cierta, de que se pueda dudar de su imparcialidad, desde luego sí.
2: La inteligencia artificial, cada vez más habitual en muchos empleos, está ampliando todavía más la brecha digital entre trabajadores, entre los que por edad y por conocimiento están preparados para usarla y los que no. Esto lo advierte UGT en un informe que señala que 8 de cada 10 empleados no utilizan la IA en sus trabajos, aunque podrían, porque no perciben su utilidad ni la tienen bien integrada en sus puestos de trabajo. El nivel de ingresos y la edad están detrás de estas diferencias. Javier Díaz.
3: El alto nivel de implantación de la inteligencia artificial en el mundo laboral y un perfil marcado sobre quién la utiliza más, hombres jóvenes con buenos ingresos y al menos con estudios secundarios, abre una nueva brecha según el informe de UGT, en el que calculan que 23 millones de españoles no manejan nunca la IA y al menos 5 millones y medio ni siquiera la conocen. Destacan que la brecha no es por dificultades en el acceso, ya que el 94% de la población tiene un móvil, sino a que no se percibe la posible utilidad que tiene y sobre todo a la falta de integración de la inteligencia artificial en la organización del trabajo. Solo 2 de cada 10 empresas de más de 10 empleados proporcionan actividades formativas en este aspecto a sus trabajadores y solo 3 de cada 100 empresas de menos de 10 empleados lo hacen, lo que nos coloca a la cola de Europa en cuanto a formación digital.
2: En Cantabria hoy va a abrir al público el Faro Santander, el nuevo centro cultural y museo de la Fundación del Banco Santander allí en la ciudad. Está en el edificio histórico de la entidad que ha estado durante años de obras para poder acoger una colección que incluye cuadros de Velázquez, de Picasso, obras de Chillida. Abre hoy al público, como decíamos, y va a ser gratis los primeros 10 días. Santander, Fermín Miller, buenos días.
4: ¿Qué tal? Buenos días. Faro Santander abre sus puertas al público a las 10 de la mañana con la aspiración de convertirse en un nuevo referente cultural del norte de España. La presidenta del Santander, Ana Botín, ha puesto en valor la transformación de la que fue sede financiera del banco durante más de un siglo y medio. Ha sido completamente derribado por dentro para generar un nuevo espacio abierto al arte y a la creatividad.
5: Como corresponde a un banco, este edificio estaba concebido para ser seguro y era un lugar cerrado para la mayoría de las personas. A partir de hoy, obviamente, seguirá siendo seguro, pero también abierto a todos.
4: Uno de los atractivos del nuevo museo es la colección Gelman, que aglutina 93 de las obras más importantes del arte mexicano del siglo XX y cuya salida del país azteca provocó malestar en su gobierno, estará aquí hasta enero con piezas icónicas de Frida Kahlo, Diego Rivera o Siqueiros.
2: Fermín, gracias.
4: Un abrazo.
2: Entonces bajan un poco las temperaturas, Carbó, ¿no?
6: Bajan ya bastante en el norte, poco en el sur y Mediterráneo, pero mañana el descenso ya será generalizado. Y para que nos hagamos una
2: bestia,
6: idea,
2: bueno,
6: mañana
2: descenso.
6: Por la tarde en la mayor parte del país no va a hacer calor. Sí que los próximos días volverá a subir la temperatura, pero este calor tan sofocante que tanto nos está agobiando hoy alcanza su último día. Pero cuidado, porque todavía, por ejemplo, en el Valle del Guadalquivir, en Canarias, como pasó ayer, o en el Mediterráneo, en la Comunidad Valenciana o mitad este de Cataluña, todavía tendremos máximas esta tarde de más de 40 grados y con rachas intensas de viento en estos sitios, todavía con mucho sol. El cambio ya se notará en el norte, especialmente en Galicia, toda el área de influencia del Cantábrico, y alcanzará este cambio a Castilla y León. ¿Cómo? Pues en forma de nubes cada vez más compactas durante la tarde, algunas tormentas que descargarán con intensidad y sobre todo con ese deseado descenso de temperaturas que en estas comunidades hoy será ya notable.
2: 7 menos 25 de la mañana, 6 menos 25 en Canarias. Esta medianoche ha terminado el plazo para presentar ofertas para comprar el ático de lujo de la Comunidad de Madrid, ese por el que pagaron 6.300.000 euros públicos, teóricamente para instalar allí una oficina temporal de la comunidad, aunque no tenía licencia para algo que no fuera una vivienda. Como digo, ha terminado a medianoche el plazo para presentar ofertas. No sabemos si ha habido alguna, que en todo caso han tenido que hacer a ciegas porque no se podía visitar. Es bastante misterioso todo lo que rodea este ático desde su compra a Canals.
7: Pues sí, Aymar. A ver, la Comunidad de Madrid sigue con su silencio, ¿no? Después de aquel baile de versiones que vimos. Primero Ayuso dijo que no sabía nada del ático y luego se supo que sí, que lo visitó después de la compra. Sobre todo esto, lo más relevante que le hemos oído decir a la presidenta de la Comunidad de Madrid es eso de chao pescao, Aymar. El piso se vende por 6,7 millones, pagaron 6,2 y la comunidad dijo que iba a destinar lo que sacaron de más a los incendios. Pero de eso tampoco sabemos nada más.
2: Nos está escuchando José María Alfaro, que es gerente de Alfaro & Partners. Señor Alfaro, buenos días.
8: Muy buenos días.
2: Experto inmobiliario con 22 años de trayectoria en el mercado madrileño. Queremos hacerle preguntas puramente técnicas, inmobiliarias, más allá del resto de consideraciones políticas. Pero y, por lo que sabemos,

0: ¿ese piso vale los 6.700.000 euros que está pidiendo la comunidad?
1: Bueno, desde el punto de vista inmobiliario, si hay un comprador para una propiedad, es que no debe estar muy lejos de su precio. Otra cuestión distinta es las circunstancias de mercado y las circunstancias del propio inmueble, que donde estamos hablando en este caso, pues seguramente de un inmueble por singularidad y excepcionalidad, un inmueble de prime. Y bueno, este tiene un mercado muy distinto que no se mueve por parámetros de mercado normales.
0: ¿Por qué parámetros se mueve el prime?
1: Pues con una demanda absolutamente difícil de predecir, que solamente está, digamos, al alcance de muy pocos compradores, de sociedades patrimoniales, inversores. Bueno, pues al final se trata de un ático en una zona como Almagro, en Madrid, y bueno, pues podríamos catalogarlo como un inmueble fuera de categoría. Pero desde un principio inmobiliario, si existe un comprador para ese inmueble, hombre, habría que ver el historial de venta, y parece que ese inmueble estuvo más de 3 años en venta y en diferentes precios, con lo cual parece probable que fue encajándose en su precio hasta que llegó este comprador.
2: ¿Y cuál sería el perfil del comprador? ¿Y es habitual comprarla sin apenas visitarla?
1: No, para nada, y menos un inmueble de estas características y un tipo de comprador como el que estamos hablando, más allá de que lo visite personalmente, siempre va a tener gente que trabaje para él, que va a hacer una due diligence, pues desde un punto de vista técnico y jurídico suficientemente buena, aparte, por supuesto, visitarlo in situ. Pretender que una propiedad de esta categoría se va a vender sin visitarla, pues es demasiado optimista.
0: Son 6.700.000 lo que pide la comunidad. A esto hay que sumarle el impuesto de transmisión patrimonial. ¿Cuánto puede ser aquí?
1: Bueno, pues es un 6%. Las cuentas son fáciles. En cualquier caso, ya de por sí, desde abril aquí, pretender recuperar el impuesto de transmisiones que ha pagado el comprador, pues parece poco realista en un mercado como el madrileño, donde estamos hablando de estabilización clara en los últimos meses.
0: José María Alfaro, muchísimas gracias. Buenos días.
1: Muy bien, muchas gracias a ustedes.
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0: 7 menos 20, 6 menos 20 en Canarias. Irene Dorta, periodista de Tribunales del País. Muy buenos días, Irene.
12: Buenos días.
0: Hoy el primer análisis lleva su firma. España es un país que está ahora mismo pendiente de distintas causas judiciales y hemos traído a Irene Dorta para analizarlas con ella en esta primera hora de hoy por hoy. La principal, la causa que decidió ayer abrir la jueza María Tardón en la Audiencia Nacional, la causa por el paso masivo a Ceuta. ¿Qué cabe esperar de esta causa? Es muy difícil investigar algo que en el grueso ha sucedido en un país extranjero, como es Marruecos.
12: Sí, es una causa complicada. Vamos a ver las primeras diligencias, si las podemos ver, porque igual se ponen bajo secreto. Pero vamos a ver por dónde tira la magistrada. Lo previsible es que se analicen vídeos de redes sociales, se tome declaración incluso a los migrantes que han llegado. Posiblemente se pueda pedir la colaboración de autoridades judiciales distintas, en este caso de Marruecos, pero bueno, como la sospecha está ahí detrás, pues habrá que ver hasta dónde llega esa colaboración, ¿no? Pero bueno, realmente, por ejemplo, tenemos el ejemplo claro de Pegasus. Pegasus lo intentó el juez Calama hasta el fin. De hecho, la reabrió porque Francia volvió a enviar una información interesante y nunca llegó a esclarecerse. Aún así, son causas que, bueno, se pone algo de luz sobre lo que ha ocurrido, por ejemplo, con el tema de los fallecidos, y eso ya de alguna manera también hace ese efecto que la justicia debe tener, que es por lo menos poner luz sobre lo que ocurrió, de qué manera y hasta dónde podamos llegar para que esos fallecidos pues tengan algo de justicia también.
0: Es que una de las líneas de investigación que puede seguir la jueza es buscar responsabilidades en autoridades españolas que pudieran haber tenido información para hacer algo y no lo hicieran.
12: Sí, esa puede ser una de las líneas. Es decir, si ella detecta en algún momento que efectivamente hubo algún aviso, que se pudo reforzar algo y que eso de alguna manera no se hizo, bueno, pues habrá que ver hasta dónde llegan esas responsabilidades. Es verdad que es complicado. Por ejemplo, otro ejemplo, el COVID. Se habló mucho de si ya se sabía y se podía haber hecho más y nunca tampoco hubo responsabilidades en contra del gobierno, porque realmente es muy complicado hacer una causa-efecto de que por no haber puesto una medida se han producido X muertes, ¿no? Bien. Eso, esa causa-efecto es muy difícil en el derecho penal, así que no es fácil en cualquiera de los casos.
0: El gobierno anunció anoche que se presenta o que tiene intención de presentarse como perjudicado en la causa. ¿Eso qué consecuencias tiene o qué derechos le da al gobierno?
12: Bueno, le da derecho a estar personado. El gobierno de Ceuta también dijo que se personaría y a ver todo lo que está en la causa y a pedir diligencia si quisiera. Vamos a ver si la juez acepta que el gobierno sea perjudicado de alguna manera. Pero bueno, podría presentar testigos, podría estar ahí como quisiera.
0: Otra causa, el juez Peinado, que ha citado para hoy a Begoña Gómez y a su asistente antes de mandarlas a juicio oral. ¿Para qué sirve la citación de hoy?
12: Es un trámite que prevé la ley y lo que hace, bueno, es como esa audiencia previa en la que se pueden presentar testigos, pedir el archivo. Es un tema obligado que ya se hizo, por otro lado, hace unos meses, pero que la audiencia provincial ha corregido una vez más al juez Peinado y le ha dicho que tiene que sacar dos delitos de los cuatro que imputaba Begoña Gómez, y al ser nuevos, digamos, estos delitos, no nuevos, pero bueno, al quitarle dos y ser nuevo el panorama para ir a juicio, pues tiene que repetir esta audiencia preliminar.
0: Y después está el caso Plus Ultra y las supuestas comisiones pagadas a Rodríguez Zapatero. El anterior presidente de la aerolínea repitió ayer en la Audiencia Nacional que ellos pagaron el 1% del rescate a través del amigo Zapatero, pero que no tienen claro exactamente qué hizo o qué no hizo Zapatero. Que él habló con Zapatero por teléfono en un primer momento y que a partir de ahí ellos pagaban casi, bueno, por si acaso, ¿no?, a que Zapatero hiciera, pero vamos, que no tenían claro exactamente qué hacía. ¿Esta inconcreción le beneficia, le perjudica al expresidente Zapatero?
12: Así en abstracto yo creo que le beneficia porque, bueno, por ahora no hay ningún hilo que nos pueda hacer tirar de algún funcionario en concreto o algún miembro del gobierno concreto que pudo verse influenciado. Ayer estuvimos preguntando a distintos juristas por un artículo que sacamos hoy en El País para desgranar un poco más ese tráfico de influencia, y lo que nos dicen algunas fuentes en la Fiscalía Anticorrupción es que realmente no hace falta que se concrete exactamente sobre quién, y que hay precedentes como por ejemplo el caso Palau, en el que se condenó a miembros del políticos de Cataluña precisamente sin saber exactamente sobre quién se influyó para cobrar unas mordidas. Pero otras fuentes en el Tribunal Supremo nos reconocen que es un delito chicle, nos decían literalmente.
0: A ver, que no tiene, ¿eso qué quiere decir?
12: Bueno, que no tiene una línea roja clara y que no es súper taxativo en la ley, con lo cual realmente hasta dónde llega el tráfico de influencias es un poco complicado de delimitar. Habrá que ver, todavía nos decían fuentes jurídicas, de los dispositivos electrónicos que se analicen, otras testificaciones fiscales que se practiquen, pero en cualquier caso es un delito complejo y también se castiga únicamente el simple ofrecimiento. Ya hay tres testigos que dicen que Zapatero supuestamente se ofreció, aunque no tenemos la prueba clara, el WhatsApp claro de Zapatero ofreciéndose.
0: ¿Cómo se explica, Irene Dorta, que Zapatero todavía no haya dado las explicaciones que prometió ante el juez acerca del origen de las joyas?
12: Bueno, lo que a nosotros nos llega por fuentes de la causa es que esas explicaciones van a llegar, que están trabajando sobre ellas y que van a llegar pronto.
0: Es que han pasado ya tres meses, ¿no?
12: Han pasado tres meses. Bueno, lo que creo es que él sabe que no puede dar un paso en falso con este tema. Es un tema capital porque, más allá de todo lo que se está investigando, este tema es muy simbólico. O sea, la gente, realmente el tema de las joyas es una cosa que se le queda mucho más que el tráfico de influencias, lo que se pudo mover en la CEPI, es algo más complicado para entender, pero el tema de las joyas es muy fácil. Entonces yo creo que él sabe que no puede dar un paso en falso, que es muy icónico ese tema, además para el socialismo que la bandera, y por eso está tratando de hacer acopio de toda la documentación posible para que una vez presente eso quede claro que no tuvo nada que ver.
0: Irene Dorta, periodista del País. Gracias y buenos días.
12: Gracias.
0: Hoy me he despertado, Laura Bermejo.
13: ¿Qué tal? Si le estamos pidiendo a nuestros oyentes que, bueno, que lo hagan cada mañana, que nos manden audios contándonos cuál es el primer pensamiento con el que se han levantado hoy, qué es eso que les preocupa, que les ronde la cabeza o que les ilusiona. Les estamos escuchando en el 638-31-3466.
14: Hola, me llamo Carla. Pues lo que yo he pensado esta mañana, nada más despertarme, es que voy a empezar el cole y que me han picado muchísimos mosquitos y tengo ganas de empezar el cole. Adiós.
13: Esa vuelta al cole, qué ilusión. Pero puede ser esto o cualquier idea con la que se hayan levantado nuestros oyentes, un recuerdo, una noticia que les haya enfadado, incluso un plan que tengan para hoy, en el 638-31-3466.
15: Egunon, Aymar, Sara y equipazo de Hoy por Hoy.
0: Egunon.
15: Soy Verónica de Zaragoza. Hoy me he levantado con muchísima energía y muchísimas ganas de hacer un examen que tengo esta tarde del C1 de inglés en la Escuela de Idiomas. Tengo nulas posibilidades de aprobar, pero hay que intentarlo. Imagino que Sara tiene un nivelón de inglés que ya quisiera yo. Pero bueno, un besico a todos y a todas.
0: Mucha suerte.
13: Muchísima suerte. Good luck.
16: Hola, buenos días. Me acabo de despertar. Soy Isabel, desde Madrid. Mi primer pensamiento esta mañana, además, es que, ¿cómo no va a ser de manera natural? Ha sido para mi hija Alicia, que está en su primer campeonato europeo de natación adaptada. Está todo el equipo español de natación paralímpica en Turquía y ella debuta hoy.
0: Pues que vaya estupendo. Son las 7 menos 10 de la mañana, las 6 menos 10 en Canarias.
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18: Martes 8 de septiembre, el último día de vacaciones escolares, el día de la alfabetización, del periodista y de la fisioterapia. De las vírgenes encontradas también es fiesta en 38 municipios de la comunidad, 9 de Alicante, 7 de Castellón, 22 de Valencia y jornada de muchísimo calor, sí otra más, pero si nos fiamos de los especialistas, tal vez la última de estos calores que no nos abandonan desde mayo. En el litoral y prelitoral de Valencia se pueden superar hoy los 40 grados. Aviso naranja, mucho calor también, aviso amarillo en Alicante. Además, baja probabilidad de chubascos aislados acompañados de tormenta en el interior del norte de Castellón esta tarde. Pero lo que te decía, que mañana esperamos una importante bajada de las temperaturas. Seguirá haciendo calor, sí, pero el calor normal para esta época del año. Ahora mismo más de 25 grados en Castelló, en Valencia entre 24 y 25, en Elche 26 y en Alicante entre 26 y 27. Pues está ya a buen recaudo, menos mal. Agentes de la Policía Nacional y de la Policía Local de Ontinyent detenían ayer a un vecino que corría descalzo por la calle con dos cuchillos en las manos. Fueron precisamente vecinos y vecinas que se cruzaron con él quienes alertaron al 112. Si esto que te cuento ahora pasa mañana, la diversión estará asegurada, y permíteme la ironía. Avería eléctrica en Valencia y problemas en forma de retrasos en las líneas 3, 5, 7 y 9 de Metro Valencia. Porque te decía yo que hoy es el último día de vacaciones escolares. Mañana vuelta al cole para casi 808.700 alumnas y alumnos atendidos por casi 84.000 docentes, con la huelga latente, el malestar instalado y las posturas tan lejos o tan cerca como estaban en junio. Ana Talens, ¿qué tal? Buenos días.
19: Buenos días, Juan. Ayer Carmen Ortí, la consellera, presumía de los acuerdos que sí pudo firmar, salario, simplificación burocrática, pero lamentaba no poder llegar más lejos, acusando al Sindicato de Trabajadores del Enseñament de pedir y pedir sin freno y sin buscar el punto medio. Por eso advertía que donde no sea posible el acuerdo, la consellería impondrá su criterio.
20: Esta consellería tiene palabra y entonces aplica los acuerdos que han sido firmados con las organizaciones sindicales, pero como habrán podido comprobar en la exposición que acabo de realizar, también tiene objetivos propios que si no hay manera de acordarlos con las organizaciones sindicales, se van a aplicar y se van a llevar adelante.
18: Por cierto, la Fiscalía ha anulado por abusivos los servicios mínimos fijados en la huelga educativa de antes de las vacaciones. Ayer la consellera lo lamentó.
19: Acatará lo que diga la justicia, pero afirmó que volvería a hacerlo y hasta insinuó que sin esos servicios mínimos no se hubieran celebrado con normalidad las pruebas de acceso a la universidad.
18: Bueno, entre las novedades de este curso que comienza está el nuevo papel atribuido a la inspección para garantizar que no haya adoctrinamiento en las aulas.
19: Eso sí, sin que nadie aclare que se considera adoctrinar y que no. La consellera defendió que los inspectores son independientes y neutrales y que la libertad de cátedra está garantizada.
20: Aquí no se va a perseguir a nadie. La libertad de cátedra está totalmente garantizada para todos los docentes, no para unos pocos, sino para todos. Y bueno, pues nuestro objetivo es que cada familia valenciana tenga el apoyo y cada alumno tenga el apoyo en las situaciones en las que piense que puede necesitarlo.
18: Y Vox, autor intelectual e instigador del nuevo papel de la inspección rebautizado por la oposición como policía educativa, tampoco aclaró nada.
19: José María ya no se limitaba a decir que de lo que se trata es de sacar la ideología de las aulas, sin más.
21: Para que se pueda establecer una defensa a ultranza de la libertad de las familias y de la excelencia en la educación, completamente apartado de lo que había hasta ahora, que era una ideología en las aulas durante décadas. Nosotros traemos la neutralidad ideológica en las aulas, en las que solamente importa la información, es decir, la transmisión de conocimientos.
18: Neutralidad, decía Llanos. Bueno, y decía más cosas, pero eso para otro día. Desde Compromís ya anuncian una oficina de atención y asesoramiento jurídico para docentes.
19: Porque se deja en manos de la inspección sin determinar qué supuestos se consideran que adoctrinan, sin aclarar ideología más allá de la del gobierno anterior, porque sin más trámite, cuando inspección reciba una queja, podrá abrir un expediente. Una medida muy peligrosa que llevaba ayer al diputado Gerard Fullana a decir que Vox y PP no saben siquiera lo que han aprobado.
22: Vox i Partit Popular no han baremat l'efecte d'esta llei, perquè, evidentment, si no es pot penjar un cartell d'igualtat LGTBI en un centre escolar, evidentment, tampoc es pot penjar un cartell religiós. I, per tant, el que crea és un jaleo, un problema, una persecució d'un costat a l'altre absolutament injustificable.
18: El PSPB, por su parte, reitera su apoyo al malestar docente que mantiene, ya sabes, latente la huelga.
19: Y Diana Morán subrayaba que con más ventiladores no se resuelve el calor en los centros escolares.
23: Podríamos resumirlo en que cada colegio o cada instituto va a tener 5 ventiladores más. Creo que eso es la gestión que se ha hecho durante este verano por parte del Consell de antes Mazón, ahora Pérez Llorca. Y eso no soluciona para nada. Las reivindicaciones de la comunidad educativa para poder cuidar a nuestros niños y a nuestras niñas.
18: Por cierto, el PSPB de Diana Morant. La escuchabas, proclamaba ayer a una treintena de candidatos a las alcaldías de poblaciones de más de 20.000 habitantes. Mientras tanto, el PP, que oficializaba en julio las candidaturas a las alcaldías, no suelta prenda sobre quién encabezará la lista para optar a la presidencia de la Generalitat.
19: Y ayer le volvían a preguntar a Juanfran Pérez Yorca, que volvía a mostrarse tranquilo.
1: ¿Lo han ratificado ya como candidato, señor Yorca?
2: Pues mire, yo vivo con absoluta tranquilidad todo ese proceso, por lo tanto le recomiendo que usted también tenga esa tranquilidad. El partido ha marcado unos plazos y en esos plazos ustedes conocerán la solución.
18: Bueno, y lío, porque el PP ha recuperado un proyecto que ya levantó ampollas y que vuelve a levantarlas ahora. La Diputación de Alicante retomará el proyecto anunciado en 2023 durante la legislatura anterior, cuando Carlos Mazón era presidente de la corporación, de comprar una sede para la institución, para la Diputación Alicantina, en Benidorm. Mazón anunció en 2023 la operación, antes de las elecciones municipales y autonómicas de aquel año. Contaba entonces con un presupuesto de algo más de 5,2 millones de euros y quedó frustrada la operación después de que el procedimiento de compraventa se declarara desierto en febrero del 24.
19: Compromís no entiende que ahora se vuelva a impulsar la iniciativa con una modificación de crédito de unos 4 millones de euros para la compra, mientras los municipios pequeños siguen esperando inversiones urgentes. El mismo estupor muestran los socialistas. El portavoz Vicente Arqués califica la operación como una falta de ética total y absoluta. Y por su parte la Diputación responde en que es necesario una sede en Benidorm y recuerda que es un proyecto de la anterior legislatura.
18: Mientras tanto, Osbeck pide otra vez cambios en los viajes del IMSERSO. Afirma que no cubren costes. Y en el aeropuerto de Castellón sí que le salen las cuentas. Atrás ha dejado su mejor agosto, superando por primera vez los 50.000 usuarios en un mes. 52.337.
19: Además, el año que viene reforzará su conexión con Baleares, con más vuelos a Palma de Mallorca y una nueva ruta a Ibiza.
18: Comenzaba yo recordándote que hoy es el Día Mundial de la Fisioterapia. Bueno, pues que sepas que aquí en la Comunidad Valenciana necesitaríamos a más de 3.500 fisioterapias en la sanidad pública. Lo dice el colegio que las representa porque resulta que ahora mismo hay un fisio por cada 26.000 habitantes. Uno por cada 15.000 si hablamos de los hospitales. La recomendación internacional en términos generales es de uno por cada 1.000.
19: Lo decía este lunes Ramón López Mateu, que es el coordinador del Grupo de Trabajo de Formación de la Comisión de Sanidad Pública del Colegio Oficial, que pasaba por la ventana Comunidad Valenciana.
3: Tenemos un déficit estructural de plantilla importante. Se estima que de aproximadamente más de 3.500 profesionales.
18: Recuerda, aviso naranja por temperaturas máximas que puedan rozar los 40 grados hasta superarlos en el prelitoral de la provincia de Valencia. Y aviso amarillo en todo el litoral de Alicante. Vaya partido loco anoche en Elche para celebrar el medio siglo del Martínez Valero. Al final se impuso la Real, que ganaba por 2 y vio cómo los de casa empataban. Al final 2-3. Hoy un submarino en horas bajas en Liga, se estrena en Champions. Frank Guaita, buenos días.
4: ¿Qué tal? Buenos días. El Villarreal debuta esta noche a las 9 en punto en la fase de grupos de la Champions League. Lo hará en el Signal Iduna Park alemán contra el Borussia Dortmund, con las bajas confirmadas importantes de dos jugadores titulares, Carlos Romero y Juan Foyth. Ayer Íñigo Pérez confirmó que no llegan al partido. Un encuentro importante para el equipo de la Cerámica, que no hizo un buen curso europeo el año pasado y además busca desquitarse después de un comienzo dubitativo en Liga. Sergi Cardona y Pau Navarro o Logan Costa apuntan a cubrir las bajas de Romero y Juan Foyth.
0: Son las 7 de la mañana, las 6 en Canarias.
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0: Y a esta hora todas las familias ceutíes con hijos tendrían que estar, en circunstancias normales, preparando la mochila, los libros, el desayuno de los niños para ir al cole, porque hoy es el primer día de clase del curso escolar allí en Ceuta, pero la entrada masiva de migrantes en la ciudad se ha cruzado en esta estampa y hay muchas familias que no van a llevar hoy a sus hijos al colegio porque dicen que les da miedo. El periodista de la SER, Adrián del Pozo, está en uno de esos colegios, el Instituto Almina. Adrián, buenos días.
24: ¿Qué tal, Aymar? Buenos días.
0: Has hablado tanto con familias que están en esa situación, que no quieren que sus hijos vayan hoy a clase, especialmente sus hijas, y con otras familias que sí que las van a llevar con normalidad.
24: Eso es. Aún es pronto para saber cuántas habrán decidido cada cosa. Que los vayan a traer o no, no es una cuestión de miedo, todas las familias están intranquilas de una u otra manera, sino de la seguridad que se les ha prometido. Hay quienes confían y quienes no. Marta tiene una hija pequeña y más y dos.
5: siempre sin arriesgar, ¿no? Y siendo prudente y que la seguridad ante todo, pero si eso se puede medianamente garantizar. Los niños además necesitan también su estabilidad de su cole.
6: Son pequeñas, las voy a llevar de puerta en puerta, como yo le digo, Sofía, agarradita de mi mano. La dejo en el centro.
24: Como dices, hay muchos padres que o no los van a llevar o al menos no de momento, o lo van a decidir dependiendo del barrio en el que estén los centros. Es el caso de Laura y de Vicente.
7: No quiero pensarlo, te lo prometo que no quiero pensarlo porque estoy súper agobiada. Porque el instituto al que va está a 200 metros de mi casa. Claro, como yo me voy antes que él y el padre tiene que ocuparse de llevar al otro el transporte, pues él se iba solo. No quiero pensar, porque son 200 metros, pero está en una avenida que pasa mucho.
8: Yo los dos chicos los voy a traer, pero los dos mayores no. Es un peligro.
24: Al Instituto Almina ahora mismo, Aymar, todavía no han llegado padres ni profesores, pero sí acaban de entrar, acaban de abrir la puerta los monitores del aula matinal. Un aula que no estaba previsto que empezara hoy, pero tras la petición de padres y profesores, que no se fiaban de dejar a los chavales esperando en la puerta, pidieron al Ministerio que las habilitara desde hoy mismo, ayer por la tarde, apurando al máximo. Se confirmó que hoy abrirían.
0: Le preguntó anoche en Hora 25 Sastre al ministro Óscar Puente si él entiende esta inquietud permanente de los ceutíes.
9: Bueno, no solo la entiendo, sino que precisamente porque la entiendo, trabajamos para ubicar a los emigrantes en lugares que causen la menor perturbación posible a la vida cotidiana. Por eso resulta difícilmente entendible que cuando se acuerda con el gobierno de Ceuta dos parcelas en el puerto que están alejadas del casco urbano, pues nos encontremos con una falta a la palabra dada y a los acuerdos adoptados nada menos que en un Consejo de Seguridad Nacional.
0: Puente, que ha criticado a la jueza María Tardón de la Audiencia Nacional, que ha abierto una causa para investigar cómo y quién orquestó el cruce de 70.000 migrantes en Ceuta. El ministro duda de la imparcialidad de esa jueza.
9: Proviene del mundo político, ha sido concejal del Ayuntamiento de Madrid, del Partido Popular, por tanto, teniendo en cuenta, como digo, todo lo que estamos viendo, pues sí que es una actuación, me sumo a la preocupación del ministro Marlaska, que además es juez de carrera, por lo que estamos viendo, ¿no?
25: No confía, por tanto, en la imparcialidad de María Tardón.
9: Desde luego, hasta la fecha ha dado muestras, yo creo que de cierta, de que se pueda dudar de su imparcialidad, desde luego sí.
0: Esto dijo Puente de la jueza, que ha abierto la causa sobre Ceuta, causa en la que el gobierno anuncia que se va a personar como perjudicado, Canal.
26: Sí, la jueza de la Audiencia Nacional, María Tardón, ha abierto finalmente la causa porque, según escribe en el auto, con la entrada masiva se ha querido atacar gravemente la integridad territorial de España. Tardón remarca supuestos indicios que señalan directamente a Marruecos por su indudable gestión favorecedora del cruce. Además, entre los delitos se encuentran el de homicidio imprudente por la muerte de 82 migrantes en aguas españolas y también el delito de organización criminal. Y la propia jueza, para apoyarse en todo esto, cita al presidente del gobierno. En el auto escribe que, como bien dijo Sánchez en su visita a Ceuta, estos hechos son un ataque y una violación de la integridad territorial de España.
0: Y mientras tanto, Feijóo se ha lanzado en las últimas horas a una nueva fórmula de oposición, que es la oposición por elucubración. Dice Feijóo que él cree que todo lo que pasó en Ceuta respondía a un supuesto plan para que Marruecos consiguiera algún tipo de cesión, se entiende que territorial, con la connivencia del gobierno de España. Esto lo dijo Feijóo en un acto junto a Vivas y toda la cúpula del PP reunida para apoyar al presidente ceutí. Julia Molina.
27: El PP Nacional buscaba ayer esa foto, la de un Vivas arropado por el partido en su oposición a la gestión del gobierno central, y la consiguió. El presidente de Ceuta está alineado con las críticas más duras de Feijóo hacia el gobierno.
28: Si la percepción que tienen los españoles es que su gobierno no protege su integridad nacional, yo creo que ese gobierno no está legitimado para seguir al frente de la nación.
27: Vivas, como el PP Nacional, planteó ayer su rechazo al reparto de menores y pidió la expulsión generalizada, aunque hace solo 2 años reconocía que no podía hacerse y chocaba con su partido por el principio de solidaridad. Feijóo quiso ayer ensalzar desde Madrid la figura de su líder territorial. Defendió que su postura firme ha frenado un plan para ceder territorios.
29: Estoy seguro de que la reacción del presidente Vivas y de todo su pueblo ha frustrado un plan que empezaba por una invasión, que seguía con la resignación y terminaba con algún tipo de cesión al país vecino.
27: Fuentes populares matizaron después que no creen que Sánchez esté detrás de la organización de este plan, pero sí lo acusan de haberlo permitido con su inacción.
0: Y dan a entender que habrá que ver ahora, para que Marruecos acoja a los migrantes que están en Ceuta, a ver si ahora sí llegan las cesiones. En fin, un Sánchez que respondía así a estas acusaciones.
30: Por desgracia, una vez más, como en todas las crisis que nos ha tocado vivir, pues no podremos contar con esta oposición que ha convertido en normal el aprovechar cualquier crisis para esparcir su odio.
0: El expresidente de Plus Ultra ha asegurado ante el juez que pagaron una comisión de 500.000 euros para que Zapatero mediara en las gestiones para el rescate público de esa línea aérea. Lo hicieron a través del amigo de Zapatero, el empresario Julio Martínez, Julito, después de una conversación por teléfono directamente con Zapatero. Julio Martínez Sola, que este es otro distinto a Julito, Julio Martínez Sola, que es el antiguo directivo de la compañía, declaró ayer ante el juez, le contó todo esto. Ahora bien, no fue capaz, eso sí, de determinar qué tipo de gestiones hizo o dejó de hacer el expresidente. Dicen que ellos, eso no lo sabían, que ellos poco más o menos que pagaban por si acaso. No fuera a ser. Isabel Vega, buenos días.
10: Buenos días. El expresidente de Plus Ultra se ratificó ante el juez en el escrito que presentó en el mes de julio. Sostiene que pagó un 1% del rescate de Plus Ultra a Julio Martínez en calidad de intermediario de Zapatero para la consecución de aquella ayuda estatal. No sabe afinar Martínez Sola si el expresidente del gobierno hizo gestiones o cuáles. Lo que explica es que ante la duda Plus Ultra pagaba porque estaba condicionado al éxito. Según su relato, Zapatero le llamó en abril de 2020, cosa que el expresidente del gobierno niega, y le dijo que podría ser de ayuda y que su gente se pondría en contacto. No pidió nada a cambio, como sí haría después Julio Martínez, y dice que se aceptó porque la situación de la compañía era agónica. Fue 500.000 euros a distintas empresas de Martínez y camuflado, dice ahora, con facturación falsa.
0: Y el juez Peinado ha citado para hoy mismo a Begoña Gómez para la audiencia preliminar necesaria antes de mandarla a juicio oral. 24 horas le ha dado a la mujer del presidente del gobierno, también a su asistente en la Moncloa, Cristina Álvarez, para que acudan a esa cita. ¿Por qué Peinado tiene prisa? Que se jubila este mes, cumple 72 años ya a finales de mes y se jubila. Y con esa poquísima antelación, menos de 24 horas, las dos han pedido aplazar la cita de hoy, Sara.
26: Pues sí, un aplazamiento porque tienen un compromiso laboral en Barcelona, es el caso de Begoñez, y Álvarez está de viaje en Miami. No vuelve hasta el 28 de septiembre, pero ahí el juez Peinado ya tendría que estar jubilado. Por eso, sus prisas. Peinado quiere enviar a Begoña Gómez y a su asesora al banquillo antes de cumplir 72 años, edad límite para desempeñar su función de juez. Y en este caso, recordemos, Peinado acusa a la mujer del presidente de aprovechar su posición para impulsar su carrera y beneficiarse de una cátedra extraordinaria que codirigió en la Universidad Complutense de Madrid.
0: El abogado de Begoña Gómez tiene un compromiso laboral en Barcelona, con ese argumento pide que se retrase la cita, veremos si el juez lo acepta o no lo acepta.
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0: Unas 5.000 personas salieron anoche a las calles de Berlín, concentrándose frente a la puerta de Brandenburgo al grito de «Aquí están los antifascistas», ante la victoria de la extrema derecha en Sajonia-Anhalt. El canciller Merz, de la CDU, de la derecha tradicional alemana, reconoce que están en shock por la debacle de su partido, no dimite, pero en un ejercicio poco habitual en él, en Merz, ha reconocido que no se puede volver a la normalidad sin más. Berlín, Carmen Viñas.
15: Poco dado a la autocrítica, Merz no ha evitado asumir su parte de responsabilidad en la debacle de su partido en Sajonia-Anhalt y el triunfo de la ultraderecha. Ha admitido que la CDU ha sufrido la peor derrota en décadas, que le llevará a replantearse su acción política y a descubrir qué les aleja de los votantes. Consciente de que las polémicas reformas de su gobierno han sido cuestionadas en la campaña, el canciller ha asegurado que no se rinde, que las considera fundamentales, aunque está abierto al debate.
16: Es geht um nicht mehr und um nicht weniger.
15: Trata nada más y nada menos que del futuro de nuestro país, asegurado. Sus socios en el gobierno, el Partido Socialdemócrata, empiezan a distanciarse y avisan de que quieren negociar algunas reformas, centrarse aún más, dicen, en los intereses de los trabajadores, porque la ultraderecha les está arrebatando los temas sociales.
0: Y en Brasil, a un mes de las elecciones clave en las que la extrema derecha puede volver al poder a través del hijo de Bolsonaro, Flávio Bolsonaro, tanto él como Lula da Silva aprovecharon ayer el Día de la Independencia para mover a los suyos. Corresponsal Alberto Reventós.
17: Buenos días. Lula da Silva ha encabezado de manera sobria el acto protocolario por el Día de la Independencia de Brasil con el clásico desfile militar y sin discurso en Brasilia. Mientras tanto, Flavio Bolsonaro ha llenado la principal avenida de Sao Paulo de fieles seguidores que han levantado banderas de Estados Unidos e Israel. El prójimo del expresidente Jair Bolsonaro ha dicho que quiere ser el libertador de la patria y ha prometido que rescatará la credibilidad del Poder Judicial brasileño.
1: Voy a nombrar para el Supremo Federal a hombres y mujeres que estén en contra del aborto, de las drogas, de la ideología de género en las escuelas, que respeten la Constitución y que no persigan a adversarios políticos.
17: El senador ultra ha vinculado a Lula con el juez Alexandre de Moraes, quien lideró el juicio que llevó a Jair Bolsonaro a prisión por golpismo y que ahora enfrenta un escándalo por presuntos vínculos con un supuesto fraude financiero. La mayoría de las encuestas en Brasil revelan un empate técnico entre Lula y Bolsonaro hijo, con una leve ventaja del presidente en segunda vuelta, que buscará el 4 de octubre su cuarto mandato no consecutivo.
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0: Y como todos los días a esta hora, economía en Hoy por Hoy. ¿Les ha pasado que su empresa no les aclare qué horario tienen que hacer o cuáles son los criterios para decidir si han superado o no un periodo de prueba? Pues hoy el Consejo de Ministros aprueba un decreto que va a obligar a que las empresas clarifiquen estas y otras condiciones laborales por escrito en el contrato. Jordi Fàbrega, buenos días.
18: ¿Qué tal? Buenos días.
0: Exactamente, ¿qué va a cambiar, Jordi?
18: Pues el decreto que se aprueba hoy tiene dos bloques de medidas que cambian esas condiciones laborales y la forma de explicarlas a los trabajadores. Medidas que serán de aplicación inmediata desde el momento en el que se publiquen en el BOE. La primera afecta a los contratos en sí mismo y obliga a que aparezcan criterios claros sobre qué condiciones laborales se aplican y qué condiciones salariales se aplican. Por tanto, tendrán que incluir, por ejemplo, la duración de la jornada laboral, un desglose salarial que nos diga no solo cuánto nos paga la empresa de sueldo base, sino a cuánto se paga la hora extra, qué complementos tenemos, también qué convenio colectivo se nos aplica y, en caso de que se usen algoritmos que afecten a nuestras condiciones laborales, también tendrá que especificarlo todo en el contrato.
0: ¿Esto es solo para los nuevos contratos, Jordi, o a los que ya tenemos contrato antiguo nos tienen que pasar un nuevo texto?
18: Pues será obligatorio para los nuevos contratos, pero es verdad que para los que ya tenemos un contrato antiguo se contempla que podamos pedir esa información a la empresa y la empresa nos la tendrá que dar para que no haya distinciones entre unos y otros.
0: Y si es que hay otra pata del decreto, que es la que regula los periodos de prueba.
18: Sí, aquí
0: esto
18: en realidad
0: es un melón, porque esto es un melón muchas veces importante, se utiliza sí. Para encubrir falsos contratos temporales.
18: Exacto, y lo que va a hacer este decreto cuando entre en vigor es precisamente intentar abordar esta cuestión, porque va a obligar a que cuando haya un periodo de prueba se especifique claramente cuáles son los criterios que se van a utilizar cuando termine ese plazo para decidir si lo hemos superado o no. Es decir, tendrá que haber unos criterios claros, objetivos, que conozcan todos, la empresa y por tanto también el trabajador, de manera que cuando llegue el momento y nos digan si lo hemos pasado o no, sepamos claramente por qué sí o por qué no hemos superado ese periodo de prueba.
0: Jordi, gracias.
18: Hasta luego.
0: Empieza el curso universitario y el mercado de las residencias de estudiantes en España cada vez está más concentrado, está monopolizado por un puñado de empresas y esa concentración tiene efectos, claro, en los precios. Pablo Anzola, buenos días.
19: Buenos días. Sí, la inversión en el sector se cuadruplicó el año pasado y aún así las residencias universitarias ofrecen solo una cama por cada 5 interesados. Ese desajuste está dando alas a un negocio muy rentable, impulsado además por los estudiantes extranjeros, que son el motor ya del 20% de la demanda.
6: La universidad privada es un gran foco de atracción de demanda internacional, suele ser demanda de alto poder adquisitivo.
19: Alejandro Bermúdez es el CEO de Atlas. Según un informe de esa organización, solo 10 operadores, entre ellos Resa o Micampus, controlan en torno al 60% de la oferta privada en España. Con este telón de fondo, el precio medio por una habitación en una residencia supera los 1.000 euros al mes.
7: Por muy descabellado que parezca, hasta podría decir que he tenido suerte teniendo en cuenta la zona en la que estamos.
19: Y pone en aprietos a universitarios como Jacobo, que este año vivirá en un piso y que habla de suerte, aunque va a pagar 600 euros por una habitación para estudiar en Madrid.
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0: Deportes, Tony López.
25: El sábado 5 de junio se disputa la final de la Liga de Campeones en el Metropolitano de Madrid. Estará ahí, es el objetivo de los 36 equipos que juegan esta semana, entre martes y jueves, esta primera jornada de la Champions. Para hoy, desde las 8 y media, Carrusel Deportivo. A las 9, los tres partidos de hoy con españoles: Real Madrid, Inter de Milán en el Santiago Bernabéu, con las bajas por sanción de Güler y Bernardo Silva. Y también se juega el Borussia Dortmund Villarreal y el Lille Betis. Vuelven los béticos 21 años después a Champions.
28: ¡Buah! ¡Buah! Madre mía.
0: Esto pone, ¿eh?
25: Así reaccionaba Joaquín Sánchez, el directivo auriblanco, al himno de la Champions en el Larguero. De ayer terminó la jornada 4 de Liga con el Getafe 1, Celta 1 y el Elche 2, Real Sociedad 3. Y en tenis se ha clasificado Zverev esta madrugada, turno de Carlos Alcaraz en cuartos contra Ben Shelton.
0: Y a esta hora, el punzón de Xavi Vidal Folk.
31: Si un juez peina errores continuos o disparates procesales o corrupciones evidentes o conductas delictivas de prevaricación, ¿cómo debe reaccionar el ciudadano inculpado? Con protestas escritas, claro, y con recursos respetuosos, porque la justicia es un bien sagrado e inatacable, aunque haya sectores de la judicatura aficionados a la pendencia. También vale la ironía, ese envidiable instrumento de la civilización. Por ejemplo, pidiendo que te aplacen la comparecencia porque estás de vacaciones en Miami, no puedes acudir a la cita en Madrid en el breve lapso de media hora y no regresas hasta el 28 de septiembre, un día después de que se jubile tu perseguidor, el más peinado de los jueces españoles. Así lo ha hecho Cristina Álvarez, la asistente de Begoña Gómez, con razón y gracejo. Las vacaciones del trabajador son sagradas, inatacables desde cualquier manía inquisidora. Así reirá mejor quien ría el último o la última.
0: 7 y 20, 6 y 20 en Canarias.
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33: Hola, ¿qué tal? Muy buenos días, 7 y 20 de la mañana de este martes 8 de septiembre. Hoy es un día muy especial. Hoy es festivo aquí en Orihuela con motivo de su patrona, la Virgen de Monserrate. Así que vamos a actualizar este espacio informativo hoy en este festivo, en este día de la Virgen de Monserrate, de la mano del Hotel Montepiedra, ubicado en Orihuela Costa.

0: Vamos con la previsión del tiempo. Hoy martes se mantendrá ese ambiente soleado con altas temperaturas y también tendremos esa alerta amarilla activada, seguimos con ella, y máximas que podrán alcanzar los 38 grados.
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0: El Consorcio Vega Baja Sostenible inicia una campaña de sensibilización ambiental en los colegios de los 27 municipios de la comarca. El objetivo es acercar a los escolares el funcionamiento de los ecoparques y ecomóviles y enseñarles qué residuos deben depositarse en estas instalaciones. La campaña también dará a conocer la diferencia entre los ecoparques fijos y los ecomóviles. Estos últimos ofrecen un servicio itinerante que permite acercar la recogida selectiva a los distintos municipios de la Vega Baja. Y nos vamos hasta Torrevieja. El Ayuntamiento ha presentado las cifras y novedades del nuevo curso escolar 2026-2027 que arrancará mañana para un total de 17.000 alumnos en el municipio. El concejal de Educación, Ricardo Recuero, ha destacado el continuo crecimiento de la población escolar en la ciudad.
3: Las cifras, las estadísticas siguen demostrando que la presión escolar de la ciudad sigue siendo muy elevada y que sigue siendo muy demandada. La prueba evidente es que la Concejalía de Educación ha establecido unos sistemas de cita previa para poder realizar el proceso de admisión y prácticamente creo que ya no quedan citas hasta octubre para poder atender a las familias.
0: Y el Ayuntamiento de Torrevieja también ha puesto a punto las zonas verdes de los colegios públicos del municipio y del Centro de Formación de Personas Adultas ante el próximo inicio del curso escolar, una noticia en relación a la anterior. La actuación desarrollada por la Concejalía de Parques y Jardines busca garantizar el perfecto estado de los espacios exteriores de los centros educativos. Y continuamos en este municipio salinero. El alcalde Eduardo Dolón ha hecho balance en Radio Orihuela de los principales proyectos que marcarán el futuro de la ciudad, desde la ampliación del hospital universitario hasta la nueva sede universitaria. Uno de los anuncios más destacados tiene que ver con el hospital. El ayuntamiento ha culminado la tramitación urbanística para incorporar 11.000 metros cuadrados a la superficie del centro sanitario.
4: Problema histórico, es decir, el actual hospital de Torrevieja, esos 100.000 metros cuadrados que todo el mundo disfrutamos cuando necesitamos una atención sanitaria, todavía urbanísticamente estaba por arreglar, ¿no? Lo hemos subsanado con este paso y sobre todo también estoy muy esperanzado porque en los próximos días espero que el presidente de la Generalitat Valenciana y el conseller Marciano Gómez puedan venir a la ciudad de Torrevieja para presentar el proyecto.
0: La nueva sede universitaria será también otro de los grandes hitos, así como también avanzan las obras del Paseo de la Playa de los Locos y la remodelación de la Plaza de Abastos. Pero Dolón mantiene sus reivindicaciones al Gobierno de España, especialmente por el retraso del desdoblamiento de la Nacional 332.
4: No solo ha concluido el 2024, obviamente, y no se ha aprobado el proyecto, es que en el 2025... anterior ejercicio contable, tampoco se licitaron las obras. Llevamos transcurrido más de 6 meses del ejercicio 2026. No solo no se ha aprobado el proyecto, ni hay presupuesto, ni se han licitado las obras, ¿no? Y lo único que conocemos es que está redactándose el proyecto de la mitad de la variante, del tramo.
0: Bárbara Soler presenta su candidatura para encabezar la lista del PSPV-PSOE en Torrevieja de cara a las elecciones municipales de 2027. La portavoz del Grupo Municipal Socialista y actual secretaria general del PSOE torrevejense ha dado este paso dentro del proceso interno abierto por el partido para elegir para elegir a las personas que liderarán las candidaturas socialistas en los próximos comicios. Soler asegura afrontar el proceso con responsabilidad, con decisión y con mucha ilusión, y considera que Torrevieja necesita, según sus palabras, un proyecto socialista preparado para gobernar y transformar la ciudad. El proceso interno del PSPV-PSOE determinará ahora quién encabezará la candidatura socialista a la alcaldía de Torrevieja en las elecciones municipales de 2027. Y cambiamos totalmente de registro. San Miguel de Salinas entra de lleno en sus fiestas patronales en honor a San Miguel Arcángel. Tras arrancar los festejos el pasado fin de semana con la carrera popular y el festival Bargustra Rock, el municipio retoma la programación este sábado 12 de septiembre a las 5 de la tarde con el chupinazo oficial desde el ayuntamiento, seguido de Fiesta de la Espuma y DJ en la Plaza de la Libertad. Icos también se prepara para celebrar esas fiestas de la Virgen de las Virtudes 2026, que comienzan hoy hasta el 13 de septiembre con una programación que combina tradición, devoción y actividades para todos los públicos. Hacemos una pausa y continuamos.
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0: Tres personas han sido detenidas en Pilar de la Orden. Y vamos con la crónica de sucesos. Tres personas han sido detenidas en Pilar de la Horadada por su presunta implicación en un robo con violencia cometido la noche anterior en el municipio. La operación ha sido desarrollada por la Policía Local de Pilar de la Horadada en coordinación con la Guardia Civil y se ha prolongado durante más de 24 horas. Los detenidos están acusados de haber participado presuntamente en un robo en el que una persona fue despojada de una elevada cantidad de dinero mediante el uso de la violencia. Desde la Policía Local destaca la labor y la implicación de los agentes que participaron en el operativo, así como la coordinación con la Guardia Civil, que ha sido clave para localizar y detener a los sospechosos. Los tres detenidos cuentan, según fuentes policiales, con numerosos antecedentes y han quedado a disposición judicial. Y acabamos. La noche del pasado sábado 5 de septiembre se registraron diversos actos de vandalismo en las instalaciones deportivas municipales de Jacarilla. Varios desconocidos provocaron daños materiales en el recinto tras romper dos cristales de la pista de pádel y destrozar varias papeleras. Como consecuencia de estos destrozos, el polideportivo municipal ha tenido que permanecer cerrado al público durante todo el domingo. Las instalaciones deportivas han vuelto a abrir sus puertas este lunes, con excepción de la pista de pádel, que permanecerá clausurada y fuera de servicio hasta que finalicen las labores de reparación y sustitución de los cristales afectados.

Terminamos este espacio informativo por hoy. Buenos días. Hoy ya sabéis que es festivo aquí en Orihuela, es la patrona de Orihuela, la Virgen de Monserrate. Volvemos a actualizar toda la información de nuevo a las 8:20 de la mañana. Adiós, que tengan una buena jornada.

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1: Son las 7:30, las 6:30 en Canarias y tenemos tres preguntas, tres claves y tres sonidos para este martes. Empezamos por las preguntas. La primera es, ¿tienen razones las autoridades educativas para estar tan preocupadas como están ante los resultados que pueda arrojar hoy el informe PISA, que es la evaluación internacional que pone a prueba los conocimientos de los chavales de 15 años? ¿Tenemos un problema con la comprensión lectora de los adolescentes? Los resultados se van a conocer a las 9:30 de la mañana. Los vamos a analizar en directo aquí en Hoy por Hoy con expertos y con la ministra de Educación, Milagros Tolón. Y esta noche, en Hora 25, vamos a plantear un debate bien interesante con esta premisa. ¿Qué cambiaría usted del sistema educativo en España? Lo dicho con Sastre esta noche en Hora 25 por ser más. Segunda pregunta. ¿Vamos hacia un nuevo choque entre el Poder Judicial y el Ejecutivo, tras las palabras del ministro Óscar Puente anoche aquí en la SER, dudando de la imparcialidad de la jueza María Tardón, que es la jueza que ha abierto en la Audiencia Nacional causa sobre la entrada masiva de migrantes en Ceuta?
2: Hasta la fecha ha dado muestras, yo creo que de cierta, de que se pueda dudar de su imparcialidad, desde luego sí.
1: Y tercera pregunta, ¿se ha presentado algún comprador para hacerse con el ático de lujo que la Comunidad de Madrid compró de tapadillo por 6.300.000 euros enfrente del piso de la madre de Ayuso? El plazo para presentar ofertas por ese ático terminó a medianoche y en los próximos días deberíamos saber si hay alguien que esté dispuesto a comprar ese piso por esa millonada sin visitarlo, porque prohíben visitarlo. Estas son las preguntas. Vamos con las claves, Canals.
3: Pues empezamos con la nueva oleada de ataques rusos sobre Ucrania esta noche. Hay dos muertos y ahora acabamos de saber que Polonia está tomando medidas preventivas, según han

0: bandas clandestinas más importantes para la financiación del narcotráfico. Se llama Banca de Dubái y movió activos mobiliarios por valor de 20 millones de euros y más de 2 billones en criptomonedas.
1: Por lo tanto, tres preguntas, tres claves y tres sonidos. El primero es el sonido del cinismo, Villar.
2: Sí, porque dice el ministro de Interior venezolano, Diosdado Cabello, que ellos están listos para ir a elecciones, que es la oposición la que no está preparada y por eso no las convocan.
3: Nosotros estamos listos, siempre hemos estado listos. Ahora, quienes hoy quieren elecciones, cuando los llaman a elecciones, dicen que no están listos o dicen que no van a participar, porque en el fondo ellos no quieren elecciones. En el fondo ellos no respetan elecciones. Está demostrado por los hechos. Cuando la oposición gana, ellos reconocen cuando ganan. Y cuando pierde, no reconocen a nadie.
1: El segundo sonido, bastante más balsámico, es la voz de una escritora que ha reventado las listas de éxitos sin esperárselo.
4: Me habría encantado decir que hice una fiesta increíble, que estuve súper bien, pero después de todo este año disociada, llegó la inseguridad y un poco el bajón.
2: Es Lucía Soya Sobral, autora de Comerás Flores, un libro precioso que ha vendido 300.000 ejemplares, impulsado por el boca a boca, el analógico y el digital. En La Ventana le han preguntado qué le diría ella a la Lucía de hace un año, antes de que todo estallara.
4: Que lo disfrute, que aprenda a decir que no, que es muy importante, sí, en la mucho, vida en general, pero cuando eres primeriza, pues mucha gente intenta aprovecharse también de ti y entrar menos en los comentarios de las redes sociales.
1: Tienen la entrevista completa de Francina Lucía Soya en cadenaser.com y en la aplicación de la SER para los móviles. Y el tercer sonido que nos lleva a París.
2: Son los fans de Céline Dion, que da este sábado su primer concierto en 6 años. Se apartó de los escenarios por la enfermedad que sufre, el síndrome de persona rígida, y ahora vuelve a subirse a ellos. Hay tanta expectación, Aymar, que sus seguidores están acampando en la puerta de su hotel para ir a verla. Y no te creas que ella se lo toma mal. Lleva un par de noches saliendo a la calle a cantar y a bailar con ellos.
1: La Fiscalía Anticorrupción pide 18 años de inhabilitación para el exalcalde de Cádiz, José María González Kichi, porque supuestamente usó a un asesor de su grupo municipal, de su partido, para que hiciera funciones relacionadas con la contratación pública en el ayuntamiento. Funciones propias del equipo de gobierno, pero sin serlo. Es el llamado caso del asesor fantasma. Andalucía, Carmen García Cauqui, buenos días.
5: Buenos días, Aymar. Sí, el asesor es Fernando García Acuña, vinculado al entonces Grupo Municipal por Cádiz, si se puede. Según Anticorrupción, aunque no formaba parte de la plantilla municipal, terminó interviniendo en procedimientos de contratación con acceso a expedientes e información reservada y dando indicaciones a funcionarios. La Fiscalía sostiene que actuaba con el respaldo de Kichi y de otros miembros de su equipo, como los entonces concejales David Navarro y Laura Jiménez. La causa continúa y ahora el Ministerio Fiscal pide para el que fue alcalde de Cádiz durante 8 años, José María González Kichi, 18 años de inhabilitación y una multa de casi 11.000 euros.
1: Y en Cataluña vamos conociendo las circunstancias en las que se ahogó un hombre de 45 años el viernes pasado en Cambrils al tirarse de un ferry. Resulta que había apostado con su hermano a ver quién llegaba antes nadando a un chiringuito. El hermano sí sobrevivió. Cataluña, Gisela Rodríguez, buen día.
6: Buen día, era una excursión familiar. Los dos turistas viajaban con sus padres en un barco recreativo que unió los puertos de Tarragona y Salou. Habían tomado mucho alcohol, tanto que según cuenta el diario de Tarragona, el capitán de la embarcación se negó a servirles más copas. No se les ocurrió nada mejor que hacer una apuesta, tirarse al mar para ver quién era el primero en llegar al chiringuito que había en la costa. El resultado, decías tú, una tragedia. El hermano mayor murió ahogado, solo el menor de 43 años alcanzó la orilla.
1: La ropa para hoy, Jordi Carbó, buenos días.
7: Muy buenos días, todavía ropa para aguantar temperaturas muy altas, pero llegan cambios que nos hacen recomendar también ropa para la lluvia para esta tarde en el norte. De hecho, empieza ya a sumar el frente que nos va a traer una nueva situación en Galicia por Galicia. Será aquí, también en el área de influencia del Cantábrico y Castilla y León, donde a lo largo de esta tarde tendremos chubascos y alguna tormenta que descargará con intensidad. Aquí dejará de hacer calor, no en el centro, sur, este de la península y en los archipiélagos, donde todavía tendremos máximas alrededor de los 40 grados, pero cuidado porque mañana en el Mediterráneo, aparte del descenso de temperaturas, tendremos tormentas violentas.
1: Hasta ahora, Carbón.
7: Chao.
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1: Con Ángeles Caballero, buenos días.
9: Buenos días.
1: Manuel Javois, ¿cómo estás?
10: ¿Qué tal? Buenos días.
1: Sara Canals.
9: ¿Qué tal?
1: Y Tony López.
11: Buenos días.
1: Nos voy a preguntar por quién acamparíais vosotros en la puerta de un hotel, como han hecho en París con Céline Dion, pero Ángeles, tú,

0: seguro que has hecho colas largas por un concierto. ¿Por quién lo harías?
1: Pues yo creo que lo haría por Céline, porque me encanta y no la he visto. Y haría por Rafael, al que he visto, pero volvería a ver 20 veces más.
0: ¿Tony?
2: Yo a mí me hubiera gustado hacerlo, que ya no se puede, ya no puedo obviamente, con Avicii, que es mi DJ favorito, pero ya desgraciadamente no se puede. Y lo he hecho levemente porque tampoco tiene muchísimos fans, con Neil Moliner. Es mi perdición, lo siento por ser tan de nicho, pero es mi perdición, Neil Moliner.
0: ¿Te pregunto, Javois?
3: No, yo no hago colas ya, soy muy mayor.
1: Es que él es una estrella. Yo haría, haríamos colas por Manuel Javois.
0: Los cruasanes en un minuto aquí en Hoy por Hoy.
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0: Son las 8 menos 20, las 7 menos 20 en Canarias y vamos en directo a Barcelona porque los profesores que están en huelga están cortando ahora mismo el tráfico en la ronda litoral. Gisela Rodríguez, última hora.
15: Hola, ¿qué tal, Aymar? Pues sí, este corte se ha producido a las 7 y 25. Son unos 80 profesores los que han cortado esta vía a la altura de la salida número 22. De hecho, desde hoy están, desde esta mañana, desde primera hora, se habían convocado varios paros, varias concentraciones que están empezando pues a dar sus resultados y a complicar la movilidad. Quizás el más importante es este que está cortando la ronda litoral ahora mismo. Está estos 80 profesores y que obviamente hasta ahora de la mañana, pues está ocasionando ya estos problemas de tráfico.
0: Toda la información en Ser Catalunya y en Radio Barcelona. Seguimos aquí con los cruasanes de Hoy por Hoy. En nada, en 10 segundos.
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0: ¿Con qué has soñado hoy, Javois?
3: Con mi profesión, bendita profesión, que está sufriendo agresión. ¿Cuál de ellas es esto? Bien. La de periodista, concretamente cuando salgo de reportero a zonas que están en conflicto social. Que yo de guerra no... En fin, ha habido agresiones en Ceuta a periodistas, está habiendo agresiones. Tengo varias ideas a vuela pluma. Desde hace un tiempo mucha gente ya no quiere que la prensa cuente lo que pasa, quiere que certifique lo que ella cree que pasa. Y este es un cambio importante. Por lo tanto, si entrevista a la otra parte, ya está traicionando. ¿Por qué les llaman traidores a los periodistas en Ceuta? Porque entienden los manifestantes o los agresores que están en el mismo bando que ellos. Por lo tanto, han desertado. Son traidores. Otra, quienes protestan porque los medios no cuentan la realidad, intentan impedir físicamente que los medios puedan verla. Es decir, no quieren más información, quieren más campo de visión. Les molesta que una periodista, que hablaba hoy con El País, he leído la noticia, hable con unos migrantes porque erosiona el relato. Como para los violentos, el inmigrante es invasor. Si tú hablas o le das voz al inmigrante, le estás dando voz a la parte de, contraria, al enemigo, es la guerra. Algo más, a cabo, durante décadas el reproche tradicional al periodismo fue que miraba la realidad desde lejos. Aquí molesta precisamente por acercarse demasiado, por dar voz, por querer contrastar. Es decir, volvemos al principio, se le castiga por periodista. Y por último, Ceuta vive estos días obsesionada con quién entra, quién sale y quién pertenece. Y esa misma lógica se reproduce simbólicamente con la prensa. ¿De qué lado estás? ¿Eres de aquí? ¿Eres de ellos? A la periodista ceutí que hablaba en El País le sorprende que ni siquiera ser de Ceuta le proteja. A otra la insultan por sus orígenes marroquíes. Es decir, cuando una sociedad entra en lógica de frontera, acaba dibujando fronteras por todas partes.
0: Caballero en cápsulas, la primera, el café con leche.
1: Pues el café con leche va para Estefanía Villarreal, que es una actriz que se hizo muy famosa por la serie Rebelde en los años 2000, que ha publicado un mensaje en redes sociales que dice: si mañana pierdo la batalla contra la depresión y la ansiedad, quiero que sepan que traté de ser una buena hija, una buena hermana, una buena amiga, una buena novia y una buena humana. Aparte de lo perversa que puede ser la fama y lo dolorosa que es la depresión para una misma y para los que le rodean, qué complicada y qué difícil es la autoexigencia para hombres y, en este caso, para mujeres como ella.
0: Segunda cápsula, el cortado.
1: Pues va para una noticia que he visto sobre que los envases gallegos tienen hasta 20 puntos menos de agua que los del sur de España, para acabar con los clichés y con paradojas como esta en tiempos de olas de calor y de sequía en España.
0: Tercera cápsula. ¿Un expreso?
1: Pues también vamos con algo de la tierra de mi croissant de la izquierda, que es que la Xunta de Galicia ha reclamado compensaciones millonarias al cártel de los pañales para adultos por inflar los precios. 8 empresas se pusieron de acuerdo para acordar los precios de los pañales para adultos que utilizan muchísimos mayores en este país. La Xunta les reclama más de 140 millones de euros.
0: ¿Y el expreso, caballero?
1: El ristretto, dirás.
0: El ristretto.
1: Pues,
0: el risqueto, ¿no?
1: El risqueto muy rico también, pero no para ahora. El risqueto va para un reportaje que he visto en el nacional.cat sobre los corredores que van a hacer deporte a la Villa Olímpica de Barcelona. Se quejaban porque en la zona por la que corren cada mañana hay obras, a veces hay ratas, pero ahora dicen que hay un tercer problema añadido que les molesta también, que es la presencia de gente sin hogar. Yo lo he visto y, pudiendo entender los problemas y las reivindicaciones de esta gente, he pensado en la palabra privilegio, en el privilegio que uno tiene cuando sale a correr, que puede cambiar de zona por la que hacer deporte, pero la no alternativa que tienen estas personas sin hogar, que lo que hacen es molestar a los que sí pueden hacer deporte y salir cada mañana de una casa que ellos no tienen.
0: La foto internacional de hoy, Sara, es la del funeral de un criminal de guerra.
20: Eso es. Nos vamos a Belgrado, Serbia, que ayer despidió a Ratko Mladic, el también conocido como carnicero de Bosnia, que murió hace 2 semanas a sus 84 años. Bueno, para los oyentes más jóvenes, fue comandante clave en la guerra de los Balcanes, responsable del genocidio de Srebrenica, la peor matanza en suelo europeo. Murieron asesinados más de 7.000 hombres y niños bosnios musulmanes, y responsable también del asedio de Sarajevo. Bueno, Mladic fue juzgado y condenado por crímenes de guerra, y ayer su funeral se convirtió en todo un evento multitudinario, sí, donde, bueno, le despidieron básicamente como a un héroe nacional. Fueron cientos de personas, las imágenes son impresionantes, estremecedoras, se congregaron allí en la ciudad, desfilaron junto a su féretro, vestidos de luto, algunos besaron incluso el féretro, y bueno, la Unión Europea lo ha denunciado, dice que su glorificación es incompatible con los valores europeos, y había también una comisaria europea que viajaba allí el viernes, y bueno, de momento han anulado el viaje.
0: Y nos vamos al corner, Tony López, con el US Open.
2: Sí, hay que decir que yo estoy a favor de los creadores de contenido, los influencers, pero en el US Open han generado un problema. Había unos 100 acreditados, creadores de contenido acreditados por el US Open, sí, que han hecho mucho ruido ahí en Flushing Meadows y han respetado poco el silencio con el que se juega el tenis. Ha habido partidos incluso en los que los jueces de silla han tenido que parar el partido, que pedir silencio porque estaban molestando, jugadores que se han quejado también por ello y aficionados más puristas que no querían que estuvieran ahí. Bueno, pues Wimbledon ha tomado una decisión, ya lo contamos ayer, hay 4 torneos grandes, el Open de Australia, el Open de Estados Unidos, Roland Garros en París y Wimbledon en Londres. Pues el torneo inglés ha decidido no dar acreditaciones a creadores de contenido. No les ha prohibido entrar, pueden comprar su entrada y estar, pero no habrá una categoría específica de acreditación para influencers, que por cierto en el US Open estaban ahí para promocionar sobre todo la comida, había un plato estrella que costaba $100, que era un paquete con 6 nuggets y caviar.
3: Bueno.
2: Que a mí no me apetece a estas horas, la verdad, y menos por $100.
3: ¿Cómo se decide si es influencer? Por ejemplo, si tienes más de 10.000 seguidores ya no entras en Wimbledon.
2: No, puedes entrar, puedes. No, no, entrar puedes. Lo que no es una, no hay una categoría específica de influencer.
0: Bien, acabáis que entrar sin hacer cola.
3: Bien por, claro. Bien, sí, bien por Wimbledon. Siempre al lado de la tradición y del uniforme blanco.
0: Hasta mañana, croissanes.
2: Chao.
4: Los croissanes de hoy por hoy. 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
0: 8 menos 10 de la mañana, 7 menos 10 en Canarias.
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28: 8 de septiembre, último día de vacaciones escolares, festivo en 38 municipios valencianos, las vírgenes encontradas, y dicen que último día de calores muy por encima de la media, eso también.
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28: Pero, para despedirnos de esos calores, en el litoral y prelitoral de la provincia de Valencia hoy, podríamos superar los 40 grados. El aviso es de color naranja. Mucho calor también, aviso amarillo en Alicante. Además, baja probabilidad de chubascos aislados acompañados de tormenta en el interior norte de Castellón esta tarde. Pero lo que te decía, que mañana esperamos una importante bajada de las temperaturas. Seguirá haciendo calor, sí, pero será el calor normal para esta época del año. Ahora mismo nos movemos entre los 25 y los 27 grados. Más calor cuanto más al sur, en Castellón, en Valencia, en Alicante y en Elche.
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28: Una avería eléctrica provoca que las líneas 3, 5, 7 y 9 de Metro Valencia circulen ahora mismo con retraso. Imagínate eso mañana, el primer día de cole, festival. Pero bueno, la vuelta al cole, ya te digo, menos mal, es mañana. Para casi 808.700 alumnas y alumnos atendidos por casi 84.000 docentes, con la huelga latente, el malestar instalado y las posturas tan lejos o tan cerca como estaban en junio. Ana Talens, ¿qué tal? Buenos días.
5: Buenos días, Juan. Ayer Carmen Ortiz, la consellera, presumía de los acuerdos que sí pudo firmar, como el de los salarios y la simplificación burocrática, pero lamentaba no poder llegar más lejos, acusando al Sindicato de Trabajadores del Enseñamiento de pedir sin freno y sin buscar el punto medio. Por eso advertía de que no, donde no sea posible el acuerdo, la consellería impondrá su criterio.
6: Esta consellería tiene palabra y entonces aplica los acuerdos que han sido firmados con las organizaciones sindicales, pero como habrán podido comprobar en la exposición que acabo de realizar, también tiene objetivos propios que si no hay manera de acordarlos con las organizaciones sindicales, se van a aplicar y se van a llevar adelante.
28: Entre las novedades de este curso está el nuevo papel atribuido a la inspección para garantizar que no haya adoctrinamiento en las aulas.
5: Eso sí, sin que nadie aclare que se considera adoctrinar y que no. La consellera defendió que los inspectores son independientes y neutrales y que la libertad de cátedra está garantizada.
28: Vox, el autor intelectual e instigador del nuevo papel de la inspección, rebautizado por la oposición como policía educativa, tampoco aclaró nada.
5: José María Llano se limitaba a decir que de lo que se trata es de sacar la ideología de las aulas, sin más, se busca la neutralidad.
28: Pero desde Compromís anuncian ya una oficina de atención y asesoramiento jurídico para docentes.
5: Porque se deja en manos de la inspección sin determinar qué supuestos se consideran que adoctrinan, sin aclarar la ideología más allá de la del gobierno anterior, y porque sin más trámite, cuando la inspección reciba una queja, podrá abrir un expediente. Una medida muy peligrosa que llevaba ayer al diputado Gerard Fullana a decir a que Vox y el PP no saben siquiera lo que han aprobado por las consecuencias que puede tener.
28: El PSPP, por su parte, reiteraba su apoyo al malestar docente que mantiene, ya lo sabes, la huelga latente.
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28: El síndic de Compromís, Joan Baldoví, insta al president de la Diputació de València, Vicent Mompó, a disculparse con Diana Morant. Te recuerdo que Mompó llamó a Morant lameculos.
5: Baldoví considera que es intolerable y machista y cree que no todo vale en política.
9: Jo crec que el senyor Mompó el que hauria de fer és demanar disculpes sinceres i si el senyor Mompó va a continuar per aquest camí, el millor que podria fer és que dimitira o
28: el
9: que
28: algú... El síndic de Vox, José María Llanos, afirma por su parte que es que cada uno tiene su forma de expresarse.
5: Y que en todo caso Morant no sirve como ministra.
10: En fin, cada uno tiene su lenguaje, ¿no? El señor Mompó tiene el suyo y yo tengo el mío. Algunas de esas... consideraciones las puedo suscribir, ya me las han oído. La señora Diana Morán ni sirve para ministra, ni sirve para candidata a ministra, ni sirve para candidata, y esperemos que los valencianos lo tengan clarísimo.
28: Bueno, la cosa es que el Consell de Dones del PSPB valora las medidas que podría adoptar contra Vicent Mompó.
5: Diana Morant afirma que ha sido víctima de una agresión machista que no se puede tolerar y que Mompó quiere hacer más méritos dentro del PP para quitarle el puesto de candidato a Pérez Llorca a su costa.
11: Entonces ellos están en sus juegos del hambre y creo que esa rabia la volcó contra mí. Pero a mí me preocupa que esa gente, ese tipo de persona, pues utilice ese lenguaje en su casa, que los hijos de estas personas aprendan estos lenguajes en sus casas y como no voy a normalizarlo, voy a seguir denunciándolo públicamente.
28: El PP tiraba del y tú más, respondía a Morant el síndic popular, Nando Pastor, diciendo que ellos rechazan todo tipo de insultos, pero que Morant no puede decir nada porque comparó a Feijóo con Hitler.
12: La misma que hoy se rasga las vestiduras es la misma que hace unas semanas le llamaba a Feijóo y a Juanfran Pérez Llorca Hitler y nazis. La misma.
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28: Te lo contábamos ayer, según el último informe AROPE, el 30,7% de la población valenciana, prácticamente el 31%, está en riesgo de pobreza o exclusión social, y eso es 5 puntos por encima de la media nacional.
14: Punto de vista, Julián Jiménez.
15: Estos días les estamos contando aquí en la SER cómo la pobreza, lejos de reducirse, se está extendiendo en nuestra comunidad. Un dato, más de un 30% de la población no ha podido irse ni una sola semana de vacaciones este verano. En el origen de todo esto, varios factores, las rentas bajas o el encarecimiento de la vivienda son dos de ellos, pero hay un tercer factor que, según la Red Europea para la Erradicación de la Pobreza, interpela directamente a nuestros dirigentes, y ese es las insuficientes políticas públicas de erradicación de pobreza. El problema es que el recrudecimiento de este asunto no está en las agendas de los políticos, no está en sus discursos. Cuesta encontrar a responsables públicos que hablen de este asunto o que lo hagan con suficiente firmeza. Por eso, animo a nuestros dirigentes a dejar de lado sus diferencias para hacer un frente común, promover un gran pacto con medidas que ayuden a reconducir este drama colectivo.
28: Y comenzaba yo recordándote que hoy es el Día Mundial de la Fisioterapia, que sepas que la Comunidad Valenciana necesitaría incorporar a más de 3.500 fisioterapeutas a la sanidad pública, que ahora mismo hay un fisio por cada 26.000 habitantes, que si miramos en los hospitales hay uno por cada 15.000, y que la recomendación internacional en términos generales es de un fisioterapeuta por cada 1.000 habitantes. Vamos a por el deporte. Pendientes del Villarreal, que juega hoy en Champions, te contamos que el Elche no pudo remontar. Partido loco, loco. Fran Guaita, buenos días.
1: El Elche sigue en zona de descenso, sin conocer la victoria, y es junto al Valencia el único equipo de la Liga que tan solo ha sumado un punto. Ayer perdió en el Martínez Valero 2-3 ante la Real Sociedad en un partido que tuvo prácticamente de todo. 5 goles, intervenciones del VAR, la expulsión de John Martín y el gol de Sučić casi en tiempo de descuento, cuando el Elche jugaba con un futbolista más. Un palo duro para el equipo de Anselmi, que viajará a San Mamés el próximo sábado para enfrentarse al Athletic de Bilbao.
28: Y te lo contaremos aquí. Gracias, Fran. Te recuerdo, aviso naranja por calor hoy en la provincia de Valencia, sobre todo en el prelitoral y litoral, y amarillo en la de Alicante.
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0: Son las 8, las 7 en Canarias.
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0: Son los gritos antifascistas anoche en la puerta de Brandenburgo de Berlín. Una concentración de pocos miles de personas, la verdad. La extrema derecha en Sajonia-Anhalt obtiene su mayor victoria en Alemania desde la caída de Hitler, y a la calle salieron anoche a protestar unas 5.000 personas en Berlín. En las últimas horas, Europa le ha visto más que nunca las orejas al lobo ultra, que además es que ya ni se esconde. Porque cuando estaba celebrando sus resultados ayer, el candidato de Alternativa para Alemania, Ulrich Seidmann, un periodista le preguntó por el paralelismo con 1932, cuando el partido nazi logró en ese mismo estado su primer gobierno regional, y que a eso le siguió la victoria nazi a nivel nacional. Le preguntó un periodista por esto al candidato de Alternativa para Alemania, y él, en lugar de contestar diciendo simplemente, oiga, mire, yo no soy nazi, no quiero saber nada de los nazis, no quiero saber nada de esa comparación, en lugar de eso, el candidato de Alternativa para Alemania contestó así. Primero se encara con el periodista, le dice, ¿quién eres? Se llama periodista extremista de izquierdas. Y termina diciendo, tenemos problemas diferentes a los que algunos periodistas de izquierda quieren imponernos. Estoy orgulloso de que la gente no quiera ser manoseada por gente como ustedes. Y ahí quedó toda su respuesta. Por lo tanto, el nuevo ídolo y referente para la extrema derecha europea es un tipo que se niega a responder sobre los paralelismos de su victoria con la época nazi. Ni siquiera para desmarcarse, que es lo primero que le sale a uno del cuerpo, ¿no? Desmarcarse. Bueno, aquí en España Vox ha celebrado efusivamente esta victoria de Alternativa por Alemania.
4: Pues es una victoria de la democracia, es una victoria del pueblo alemán. Los alemanes les llaman a votar y votan a Alternativa por Alemania. Yo personalmente estoy muy contento.
0: Es Jorge Buxade, que es uno de los máximos jefes de Vox.
4: Yo me alegro mucho y ahora vamos a ver qué sucede con todas esas aritméticas electorales y si el Partido Popular Europeo le da instrucciones claras a la CDU de pactar con toda la izquierda alemana para evitar que el pueblo alemán, lo que ha votado el pueblo alemán, tenga su reflejo en las instituciones.
0: Está aquí todo el mundo lamentándose al ver desde la ventana cómo se van acercando las llamas del ultranacionalismo más peligroso. Es que aquí en España, solo en el último año, el PP ha metido a Vox en los gobiernos de Andalucía, Aragón, Castilla y León y Extremadura, con competencias muy sensibles y con potestad para hacer y deshacer. O sea que efectivamente la extrema derecha avanza y avanza muy rápido. Pero es que hay quien le está sujetando la puerta para que pase. En hora y media empieza la reunión del Consejo de Ministros que va a desclasificar los informes del CNI, la Policía y la Guardia Civil con los avisos en los días previos al paso masivo en Ceuta. El gobierno lo que quiere demostrar es que nadie le informó de la magnitud de lo que podía pasar. Que hubo informes alertando de un incremento progresivo de las entradas, pero que no tuvieron información concreta sobre la dimensión de lo que se estaba preparando. Javier Bañuelos, buenos días.
16: ¿Qué tal, Imar? Buenos días.
0: ¿Qué podemos avanzar, Javier, a esta hora sobre el contenido de lo que va a desclasificar hoy el gobierno?
16: Pues sabemos que a partir de hoy, Aymar, dejará de estar secreto un informe clave, el informe del Centro de Inteligencia de las Fuerzas Armadas, el CIFA. Es un informe que recogía uno de los avisos más explícitos en esa advertía de que era muy probable una entrada masiva en Ceuta, aprovechando el Día del Trono en Marruecos. El problema es que ese aviso llegó el mismo día 30, es decir, con muy poco margen de reacción. Sabemos además que no será una desclasificación total, hay documentos de clasificación especial, otros que podrían comprometer a la seguridad del Estado, por eso no se van a publicar. No se desclasifica, pero la intención del gobierno sí es llevarlos al menos a la Comisión de Secretos Oficiales. Está por ver, Aymar, si entre ellos están alguna de las 7 notas informativas que elevó el CNI al Ministerio del Interior. Una de ellas, recordemos, recomendaba extremar la precaución en el espigón de Ceuta a raíz de la sentencia del Supremo. La recomendación fue clara, pero el gobierno tardó 25 días en colocar las boyas junto a la frontera con Marruecos.
0: Javi, gracias.
16: Un abrazo.
0: Lo que también ha anunciado el gobierno es que se va a personar en la causa que ya ha abierto oficialmente en la Audiencia Nacional la jueza María Tardón para investigar lo que pasó en Ceuta. La jueza deja claro en su escrito que está trabajando ya con la tesis de que alguien montó todo esto desde territorio marroquí, que esto no fue algo espontáneo que surgió así de la nada, que se ha evidenciado una clara e indudable gestión favorecedora del proceso desde el territorio del Reino de Marruecos. Esto lo dice la jueza. Dice también que cuestiona el comportamiento de las fuerzas de seguridad marroquíes y habla de una operación a gran escala en la que la finalidad migratoria operaba solo como una cobertura formal. Llega a parafrasear a Pedro Sánchez cuando dijo aquello de que lo de Ceuta había sido un ataque a la integridad territorial de España. Por lo tanto, la jueza deja claro que, bueno, que está encaminando su línea de investigación claramente hacia Marruecos. Ahora bien, Isabel Vega, buenos días.
17: ¿Qué tal? Buenos días.
0: El problema con el que se va a encontrar la jueza es que va a investigar mirando a Marruecos, pero es que necesita la colaboración de Marruecos.
17: Sí, vaticinan distintas fuentes en la Audiencia Nacional que no va a ser sencillo porque a veces, dicen, la cooperación depende de lo que interese a Marruecos, pese a que existen convenios que cada cierto tiempo se van engrasando. Explican en fuentes jurídicas y fiscales que la cooperación funciona de manera fluida cuando se trata de yihadismo, pero Marruecos deja enquistar otros asuntos sin contestar a los jueces españoles. Un ejemplo reciente está en el mismo juzgado que investiga la entrada masiva en Ceuta. Marruecos no ha respondido a las peticiones de información que ha mandado la magistrada sobre el narcotúnel bajo la frontera descubierto en febrero del año pasado. Hay otro caso más flagrante. La justicia marroquí jamás colaboró con la Audiencia Nacional en el esclarecimiento de la muerte a tiros desde una patrullera de dos jóvenes melillenses que navegaban por sus aguas en el año 2003. El juez Calama llegó a dictar en 2020 orden de detención contra 3 militares, pero la sala de lo penal archivó el caso porque sin esa información del otro lado no había indicios suficientes. Ahora se busca al autor intelectual de una convocatoria para vulnerar la integridad territorial española desde Marruecos y, según la jueza y la policía, con permisividad o facilitación del país vecino. Veremos.
0: Veremos. Tras el Consejo de Ministros de hoy, veremos también si el gobierno, a través de su portavoz, comparte las críticas que lanzó anoche aquí en Hora 25 el ministro Óscar Puente sobre la jueza de la Audiencia Nacional, María Tardón.
18: Parece bastante extraño que se le transmita a la policía que las conclusiones o el objeto de la investigación no puede ser transmitida al Ejecutivo. De entrada, denota un cierto principio de desconfianza que de alguna manera estaría hablando muy mal de la imparcialidad del juez, porque no entiendo muy bien por qué el juez o la juez en este caso tiene que desconfiar del deseo del gobierno de proteger el territorio español.
0: Puente anoche con Sastre.
18: Proviene del mundo político, ha sido concejal del Ayuntamiento de Madrid, del Partido Popular, por tanto, teniendo en cuenta, como digo, todo lo que estamos viendo, pues sí que es una actuación, me sumo a la preocupación del ministro Marlaska, que además es juez de carrera, por lo que estamos viendo, ¿no?
19: No confía, por tanto, en la imparcialidad de María Tardón.
18: Desde luego, hasta la fecha ha dado muestras, yo creo que de cierta, de que se pueda dudar de su imparcialidad, desde luego sí.
0: Y al otro lado, el líder del PP, Alberto Núñez Feijóo, que sigue escalando cada día que pasa en sus acusaciones contra el gobierno, y la última al decir que lo de Ceuta formaba parte de algún tipo de plan para hacer cesiones a Marruecos.
20: Estoy seguro de que la reacción del presidente Vivas y de todo su pueblo ha frustrado un plan que empezaba por una invasión, que seguía con la resignación y terminaba con algún tipo de cesión al país vecino.
0: Claro, si esto que dice Feijóo fuera cierto, esto sería gravísimo. Tan grave que tuvieron que salir del PP a decir, oye, que no tenemos claro que Sánchez esté detrás de la organización de ese plan, no lo creemos, pero que seguro que lo permitió con su inacción. Y ya veremos si no termina haciendo cesiones a Marruecos para que los marroquíes acepten ahora repatriar a los migrantes que siguen en Ceuta. O sea, Feijóo en el campo de la hipótesis creativa, la oposición por elucubración. El líder del PP se pierde en ese terreno de conjeturas, de conspiraciones, cuando tiene material de sobra para criticar la gestión del gobierno solo por los hechos. Como ha hecho alguien tan poco sospechoso como Unai Sordo, líder de Comisiones Obreras.
21: El gobierno no ha sido capaz de articular una respuesta eficaz ni antes ni después. A mí me cuesta creer que los servicios de inteligencia, no sé si españoles o de otros países, no conocieran nada de esto. Parece imposible, ¿no? También me cuesta creer que si el gobierno tiene un conocimiento de que está pasando algo similar, no actúe con mayor eficacia.
0: Y en Ceuta hoy es el día de la vuelta al cole. 13.000 alumnos tienen que volver a clase, en teoría. Porque hay familias que no ven claro mandar a los niños, y especialmente a las niñas, a clase hasta que no vean que las medidas de seguridad comprometidas funcionan y que son suficientes. Adrián del Pozo, Ceuta, buenos días.
22: Buenos días, Aymar.
0: Tú estás ahora mismo en el Colegio Reina Sofía, en el barrio del Príncipe, que es uno de los colegios en los que más reina la inquietud hoy, porque en los alrededores hay miles de personas durmiendo y viviendo en la calle.
22: Sí, es un colegio que está en la periferia, a donde se han ido trayendo a los migrantes para que no estén en el centro, como hemos contado estos días. El resultado es la estampa de padres y madres que ya empiezan a acercarse aquí a dejar a los niños en el cole, aunque hasta que abra esperan en el coche. Mientras, a unos metros, miles de migrantes se despiertan como cada día y se levantan del asfalto en el que llevan mal durmiendo más de un mes. La preocupación de muchos padres es palpable. María José, una profe, pide que, pese a todo, confíen.
23: Que confíen y que lo lleven. Que lo lleven, porque el cole es un espacio, a ver, seguro, sobre todo seguro emocionalmente.
22: Confía, María José, en el boca a boca.
23: Que el que tenga miedo de llevar a sus hijos vean que otros compañeros están yendo, que no pasa nada, que cuando llegan a casa llegan felices contando todo lo que han hecho en el día a día, pues quizás se vayan relajando y...
22: Y para garantizar la seguridad, militares, que eso sí, Aymar, aquí de momento no han llegado. Tú, la profe de latín, admite que es una imagen dura.
24: A ver, como concepto, chirría, ¿eh? O sí, sea, pero... vamos a ver, como concepto, que tengamos militarizados los centros educativos, hombre, pues no es lo mismo que tener militarizados los supermercados.
22: Como este, en 22 colegios más y 7 institutos están a esta hora abriendo puertas, colocando pupitres y comenzando a llegar los niños y los adolescentes.
0: Los analistas de este martes en Hoy por Hoy son Esther Palomera, buenos días.
25: Muy buenos días,
0: Isabel Martín. Morillo, ¿qué tal?
26: Buenos días.
0: Y Fernando Garea, buenos días.
27: Buenos días.
0: ¿Un primer titular de este martes, Palomera?
25: Pues yo me quedaría, porque me preocupa mucho la escalada y la irresponsabilidad de la oposición en este asunto de la crisis de Marruecos. Creo que más allá de conjeturas o sospechas, hay que tener evidencias y pruebas sólidas para sacar conclusiones y actuar en consecuencia. Y estoy convencida de que muchas de las frases y de las acusaciones que está haciendo el Partido Popular, si fuera gobierno, no sería capaz de estar haciéndolas.
0: Morillo.
26: Bueno, yo daría tres frases. Los padres de Ceuta amanecen con miedo, y el miedo no se discute, se siente, y yo recordaría que la política está para dar seguridad. Miraría también a la extrema derecha, cómo avanza en Europa y cómo en España el PP se acerca al discurso de Vox, y eso puede darle votos o puede acabar reforzando a los de Santiago Abascal. Y me preocupa también que el Gobierno vuelva al choque con el Poder Judicial por la investigación sobre la crisis de Ceuta, porque yo creo que aquí la respuesta no puede ser atacar a quien investiga.
0: Garea.
5: Yo comparto los de Isabel y Esther, pero añadiría que, puesto que hoy se van a desclasificar los papeles secretos sobre los avisos que había, creo que el foco vuelve a estar en Margarita Robles, que dijo que sí que existían esos avisos, y se supone que en lo que vamos a ver a partir de mañana no están esos avisos. Y luego creo también que cuando el gobierno está en peor momento, cuando Pedro Sánchez tiene más problemas, aparece Feijóo a echarle una mano, en este caso tirando por elevación de algo que en absoluto no hay traza de esa intencionalidad del gobierno, que sería casi delictiva.
0: Ampliamos el análisis a partir de y media en el tiempo ya de El Pulso en Hoy por Hoy.
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0: Hoy declara en la Audiencia Nacional Roberto Rosselli, que fue consejero delegado de Plus Ultra y que también confesó en verano que pagaron para que Zapatero intermediara en las gestiones para conseguir el rescate público. Por lo tanto, se espera que hoy Rosselli incida en lo que ya relató ayer ante el juez el expresidente de Plus Ultra, Julio Martínez Sola, que le dijo que pagaron una comisión de medio millón de euros a través del amigo de Zapatero, el empresario Julito famoso, después de haber hablado por teléfono directamente con Zapatero. Que ellos pagaron por si acaso, ante la duda, pero que no tiene muy claro exactamente qué gestiones hizo o dejó de hacer Zapatero, pero que ellos, ante la duda, pues pagaban. ¿Vuelvo contigo, Isabel Vega?
10: Sí, porque ante la duda, como bien decías, pagaban porque al final dice que ellos iban a éxito y el objetivo, que era conseguir ese rescate de Plus Ultra, era muy ambicioso. La declaración de Martínez Sola, aunque se prolongó más de dos horas, no dejó muchas sorpresas. Se ratificó lo que ya había puesto por escrito el pasado mes de julio, que pagó el 1% del rescate de Plus Ultra a Julio Martínez en calidad de intermediario de Zapatero y con la expectativa de unas gestiones en favor de la aerolínea, de las que, según dijo, no tiene constancia fehaciente. Explica que Zapatero le llamó en abril de 2020, cosa que el expresidente del gobierno niega, y que tras escucharle relatar la situación límite de la compañía, le dijo que podía ser de ayuda y que su gente se pondría en contacto. Y esa gente, a la que en Plus Ultra denominaban Grupo Zapatero, se concentra en la figura de Julio Martínez. Recibió medio millón de euros en distintas empresas, camuflados bajo facturas falsas. Esto lo ha puesto también por escrito al juez, el que era CEO de Plus Ultra, Roberto Rosselli. Declara hoy a partir de las 9 de la mañana en una comparecencia en la que se entrará además en el pormenor de ese delito de blanqueo que se está investigando con los fondos del rescate.
0: Y esta mañana el gobierno va a aprobar un cambio en los contratos, en la información que tienen que incluir los contratos laborales. El empresario tendrá que detallar por escrito el salario, la jornada laboral exacta o incluso qué es lo que se va a poner a prueba durante el periodo de prueba. Esto no es una cosa menor, porque hasta ahora esa era una zona gris que servía para enmascarar falsas contrataciones temporales, el periodo de prueba. Ahora te tienen que decir exactamente qué es lo que te van a aprobar. Sira Valdés, buenos días.
11: Hola, buenos días. Esa es una de las principales novedades del Real Decreto que hoy aprueba el Consejo de Ministros. Las empresas tendrán que explicar en los contratos de prueba qué criterios se tendrán en cuenta a la hora de evaluar esa prueba y también tendrán que justificar cuando sea necesario por qué ese periodo excede el límite legal de los 6 meses. Además, de forma más general, todos los contratos tendrán que detallar las condiciones de la relación laboral, incluyendo, entre otras, el desglose salarial, la categoría profesional o la distribución de la jornada de trabajo. Si por la naturaleza del propio empleo eso no es posible, el contrato tendrá que recoger cuáles son los criterios que van a determinar esas condiciones. Una información detallada que también podrán solicitar quienes ya estén contratados y su empresa tendrá que dársela por escrito en un plazo de 30 días.
0: Sira, gracias.
11: Gracias.
0: Y están reunidos en Barcelona expertos sobre enfermedades respiratorias de toda Europa con una preocupación sobre la mesa que son los vapers, lo mucho que se está normalizando el vapear, sobre todo entre los jóvenes, como si no tuviera efectos sobre la salud, cuando sí que los tiene y muchos. Marina Fernández, buenos días.
1: Buenos días, Aymar. De hecho, estos especialistas advierten de que los vapeadores amenazan los avances logrados hasta ahora en reducción del tabaquismo, como se pone de manifiesto en uno de los estudios que se presentan hoy en ese Congreso de la Sociedad Respiratoria Europea. Una investigación a gran escala han seguido el consumo de tabaco de más de 15.000 personas de todas las edades durante más de una década, y el de tabaco tradicional baja del 24 al 16%, pero el vapeo se dispara 17 puntos. Crecen además las personas que combinan cigarrillos y vapers, y lo más llamativo es cómo se multiplica la proporción de menores que fuman. Con la irrupción de los vapeadores, esa proporción se duplica, se multiplica por dos en solo una década. Se trata de una investigación austríaca, pero los expertos señalan que la tendencia es global, que es extrapolable, y piden implementar de manera urgente políticas y estrategias de salud pública contra estas nuevas formas de consumir nicotina.
0: Lo ampliamos a partir de las 10 en el meollo. Marina, gracias.
1: Hasta ahora.
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1: Esta medianoche ha terminado el plazo para que quienes quieran comprar el ático de la Comunidad de Madrid, el ático por el que la Comunidad pagó 6.300.000 euros, presentaran sus ofertas. Ha terminado el plazo, pero hasta la semana que viene no vamos a saber si hay alguien que quiera comprarlo, además a ciegas, porque no se puede ir a visitarlo antes de comprometerse. Roberto Torija, buenos días.
2: Buenos días. Una vez terminado el plazo, ya se ha constituido la mesa de contratación y lo siguiente que toca es abrir sobres para valorar las ofertas que se hayan presentado, si es que se ha presentado alguna. Pero, como dices, acaban de confirmar en el gobierno madrileño que eso no se hará hasta el próximo miércoles 16 a la 1 de la tarde. En ese momento sabremos si alguien ha ofrecido dinero por comprar la casa. Un día después será cuando comparezca el consejero de Presidencia en la Asamblea para dar o no explicaciones.
1: 6.700.000 euros piden. En los deportes, hoy empieza la Champions. Empieza el camino a la final del Metropolitano. Toni López.
3: Hoy, mañana y pasado, primera jornada de la Champions. Empieza el camino a esa final que se disputa el 5 de junio en el Metropolitano de Madrid. 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A las 8:30 carrusel deportivo. Y a las 9 los partidos del día en el Bernabéu, Real Madrid, Inter de Milán. El Betis juega en Lille y el Villarreal en Dortmund contra el Borussia. Mañana Barça Feyenoord y Liverpool Atlético de Madrid, en el que estará Julián Álvarez. Un Julián sobre el que habló anoche en el larguero Álvaro Morata.
4: Y el Atleti le necesita, ojalá que la afición le dé cariño, porque al final es...
5: Eso parece que va a ser lo más difícil ahora mismo, ¿no?
4: Ya, pero la gente tiene que entender que cuando tú estás en una situación así, ya ha pasado. Quieren ganar la Liga y quieren pelear la Champions y quieren... Necesitan a Julián.
3: Y en el US Open de tenis ha ganado Zverev a Darderi. Hoy empiezan los cuartos de final. De madrugada, Carlos Alcaraz jugará contra americano Ben Shelton.
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7: Hola, ¿qué tal? Muy buenos días. Nos volvemos a escuchar, volvemos a sintonizar la 90.5. Son las 8:20 de este martes 8 de septiembre. Hoy aquí es festivo, es el día de la patrona en Orihuela. Es el día de la Virgen de Monserrate. Así que vamos a actualizar este espacio informativo de la comarca en este día tan especial, de la mano del Hotel Montepiedra, ubicado en Orihuela Costa. Comenzamos.

0: Vamos con la previsión del tiempo. Hoy martes se mantendrá ese ambiente soleado con altas temperaturas y también tendremos esa alerta amarilla activada, seguimos con ella, y máximas que podrán alcanzar los 38 grados.
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0: El Consorcio Vega Baja Sostenible inicia una campaña de sensibilización ambiental en los colegios de los 27 municipios de la comarca. El objetivo es acercar a los escolares el funcionamiento de los ecoparques y ecomóviles y enseñarles qué residuos deben depositarse en estas instalaciones. La campaña también dará a conocer la diferencia entre los ecoparques fijos y los ecomóviles. Estos últimos ofrecen un servicio itinerante que permite acercar la recogida selectiva a los distintos municipios de la Vega Baja. Y nos vamos hasta Torrevieja. El Ayuntamiento ha presentado las cifras y novedades del nuevo curso escolar 2026-2027 que arrancará mañana para un total de 17.000 alumnos en el municipio. El concejal de Educación, Ricardo Recuero, ha destacado el continuo crecimiento de la población escolar en la ciudad.
3: Las cifras, las estadísticas siguen demostrando que la presión escolar de la ciudad sigue siendo muy elevada y que sigue siendo muy demandada. La prueba evidente es que la Concejalía de Educación ha establecido unos sistemas de cita previa para poder realizar el proceso de admisión y prácticamente creo que ya no quedan citas hasta octubre para poder atender a las familias.
0: Y el Ayuntamiento de Torrevieja también ha puesto a punto las zonas verdes de los colegios públicos del municipio y del Centro de Formación de Personas Adultas ante el próximo inicio del curso escolar, una noticia en relación a la anterior. La actuación desarrollada por la Concejalía de Parques y Jardines busca garantizar el perfecto estado de los espacios exteriores de los centros educativos. Y continuamos en este municipio salinero. El alcalde Eduardo Dolón ha hecho balance en Radio Orihuela de los principales proyectos que marcarán el futuro de la ciudad, desde la ampliación del Hospital Universitario hasta la nueva sede universitaria. Uno de los anuncios más destacados tiene que ver con el hospital. El Ayuntamiento ha culminado la tramitación urbanística para incorporar 11.000 metros cuadrados a la superficie del centro sanitario.
4: Problema histórico, es decir, el actual hospital de Torrevieja, esos 100.000 metros cuadrados que todo el mundo disfrutamos cuando necesitamos una atención sanitaria, todavía urbanísticamente estaba por arreglar, ¿no? Lo hemos subsanado con este paso y sobre todo también estoy muy esperanzado porque en los próximos días espero que el presidente de la Generalitat Valenciana y el conseller Marciano Gómez puedan venir a la ciudad de Torrevieja para presentar el proyecto.
0: La nueva sede universitaria será también otro de los grandes hitos, así como también avanzan las obras del Paseo de la Playa de los Locos y la remodelación de la Plaza de Abastos. Pero Dolón mantiene sus reivindicaciones al Gobierno de España, especialmente por el retraso del desdoblamiento de la Nacional 332.
4: No solo ha concluido el 2024, obviamente, y no se ha aprobado el proyecto, es que en el 2025... anterior ejercicio contable, tampoco se licitaron las obras. Llevamos transcurrido más de 6 meses del ejercicio 2026. No solo no se ha aprobado el proyecto, ni hay presupuesto, ni se han licitado las obras, ¿no? Y lo único que conocemos es que está redactándose el proyecto de la mitad de la variante, del tramo.
0: Bárbara Soler presenta su candidatura para encabezar la lista del PSPV-PSOE en Torrevieja de cara a las elecciones municipales de 2027. La portavoz del Grupo Municipal Socialista y actual secretaria general del PSOE torrevejense ha dado este paso dentro del proceso interno abierto por el partido para elegir a las personas que liderarán las candidaturas socialistas en los próximos comicios. Soler asegura afrontar el proceso con responsabilidad, con decisión y con mucha ilusión, y considera que Torrevieja necesita, según sus palabras, un proyecto socialista preparado para gobernar y transformar la ciudad. El proceso interno del PSPV-PSOE determinará ahora quién encabezará la candidatura socialista a la alcaldía de Torrevieja en las elecciones municipales de 2027. y cambiamos totalmente de registro. San Miguel de Salinas entra de lleno en sus fiestas patronales en honor a San Miguel Arcángel. Tras arrancar los festejos el pasado fin de semana con la carrera popular y el festival Bargustra Rock, el municipio retoma la programación este sábado 12 de septiembre a las 5 de la tarde con el chupinazo oficial desde el ayuntamiento, seguido de Fiesta de la Espuma y DJ en la Plaza de la Libertad. Icos también se prepara para celebrar esas fiestas de la Virgen de las Virtudes 2026, que comienzan hoy hasta el 13 de septiembre con una programación que combina tradición, devoción y actividades para todos los públicos. Hacemos una pausa y continuamos.
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0: Tres personas han sido detenidas en Pilar de la Horadada. Y vamos con la crónica de sucesos. Tres personas han sido detenidas en Pilar de la Horadada por su presunta implicación en un robo con violencia cometido la noche anterior en el municipio. La operación ha sido desarrollada por la policía local de Pilar de la Horadada en coordinación con la Guardia Civil y se ha prolongado durante más de 24 horas. Los detenidos están acusados de haber participado presuntamente en un robo en el que una persona fue despojada de una elevada cantidad de dinero mediante el uso de la violencia. Desde la policía local destaca la labor y la implicación de los agentes que participaron en el operativo, así como la coordinación con la Guardia Civil, que ha sido clave para localizar y detener a los sospechosos. Los tres detenidos cuentan, según fuentes policiales, con numerosos antecedentes y han quedado a disposición judicial. Y acabamos. La noche del pasado sábado 5 de septiembre se registraron diversos actos de vandalismo en las instalaciones deportivas municipales de Jacarilla. Varios desconocidos provocaron daños materiales en el recinto tras romper dos cristales de la pista de pádel y destrozar varias papeleras. Como consecuencia de estos destrozos, el polideportivo municipal ha tenido que permanecer cerrado al público durante todo el domingo. Las instalaciones deportivas han vuelto a abrir sus puertas este lunes, con excepción de la pista de pádel, que permanecerá clausurada y fuera de servicio hasta que finalicen las labores de reparación y sustitución de los cristales afectados. Y ahora sí que sí, acabamos. El 12 de septiembre, el sector educativo de la Comunidad Valenciana vuelve a reunirse, vuelve a movilizarse en las ciudades de Alicante, Valencia y Castellón. Escuchamos a Marta Tafalla, responsable de este PV en la Vega Baja, que nos hablará sobre esa huelga indefinida del pasado curso. La organización sindical sostiene que no se han producido avances reales por parte de la consellería.
8: TPB, junto con el resto de sindicatos, de organizaciones sindicales, consideran que tenemos que seguir con las movilizaciones y que tenemos que seguir dándole visibilidad al estado de la educación en el País Valenciano, pues porque la realidad es que esos avances que Consellería prometía o que tanto ha alardeado de ellos no se han visto reflejados en este inminente inicio de curso para el día 9 de septiembre.
0: Ocho y media de la mañana, nos despedimos aquí. Nos volvemos a escuchar a las 12:20 en Hoy por Hoy Vega Baja. Despedimos este espacio informativo hoy en día festivo de la Virgen de Monserrate, aquí, patrona de Orihuela.

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1: 8:30 de la mañana, 7:30 en Canarias.
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1: Es noticia ahora mismo, Sara Canals.
2: En Ucrania, Zelensky pide a sus aliados más apoyo militar. Lo hace después de la ofensiva rusa de esta noche con 175 misiles, según los ucranianos. Es el primer ataque del Kremlin después de la tregua de 3 días por las negociaciones de paz con los mediadores de Estados Unidos. Este ataque ha provocado la muerte de 2 personas en la capital y otras 10 están heridas. Además, acaba de reabrir el aeropuerto de Lublin en Polonia. Lo hemos contado antes. En las últimas horas, las autoridades han cerrado su espacio aéreo cercano a la frontera con Ucrania como medida preventiva por los ataques rusos de esta noche. Y finalmente hoy el ministro de Asuntos Exteriores, José Manuel Álvarez, viaja a Bruselas para reunirse con el comisario de Interior, Magnus Brunner, por la crisis migratoria en Ceuta. Bueno, una cuestión que se tratará es el envío de agentes de Frontex, como había solicitado el gobierno central. Antes de esta cita, eso sí, el presidente de Ceutí, Juan Jesús Vivas, se reunirá también con responsables comunitarios.
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1: Esta mañana con Isabel Morillo, con Fernando Garea y con Esther Palomera, en una mañana en la que empieza el curso escolar en Ceuta, con la vuelta al cole más atípica y complicada de los últimos años allí en la ciudad autónoma. Tan es así que muchas familias se están preguntando si llevan o no a los hijos al cole. Se han previsto medidas especiales para el inicio de curso, con militares en las puertas de los colegios, con seguridad privada dentro de los centros, pero hay mucha incertidumbre. Vicky, buenos días.
6: Hola, buenos días.
1: Vicky, usted es vecina de Ceuta, tiene una niña de 12 años a la que le toca empezar primero de la ESO. ¿Qué van a hacer? ¿Van a llevarla al instituto o se queda en casa?
6: Mi hija está en casa, mi hija está acostada. Mi hija se ha dormido a las 6:30 de la mañana, como lleva casi estos 40 días. Es que la normalidad no llega de un día para otro porque ellos lo deciden. Aquí no ha cambiado nada.

0: comprende, porque es muy complicado. Yo ya no quiero hablar de política, porque da igual, no están haciendo nada. Estamos hablando de niños, estamos hablando de personas que esto, qué solución, qué mente ha tenido la idea de que empezar en Ceuta el primer día, que somos los primeros en toda España que empiezan los colegios. No sé, esto es seguridad. ¿Seguridad es tener un vigilante privado para todo el colegio?
1: ¿Cuál es la situación ahora mismo en su barrio, Vicky?
0: En mi barrio, pues mira, yo tengo solamente cruzar la carretera, tengo el acuartelamiento Fischer, que es donde los van a instalar. Bajo esa misma cuesta a unos 100 metros, tengo el Parque Argentina, donde es su centro de reunión, porque se aburren, no tienen nada que hacer. Sigo bajando a 150 metros, un poco más, tengo la puerta del Mercadona. En toda esa avenida son tiendas y locales donde le venden productos. Eso es su paso continuo. Sigo bajando, está el parque. Tenemos otro parque que, perdone, pero ahora mismo me queda en blanco de cómo se llama.
1: No se preocupe.
0: Y es donde duermen. Hay unas instalaciones donde hacen deporte, están ellos. Seguimos bajando, tenemos otra avenida que es todo sombra, que están durmiendo, se van a reír, pero que es que duermen en los altos de los árboles, ¿vale? Aquí ya es que no hay nada seguro, tú pasas por un sitio donde crees que no hay nadie y miras para arriba y están en un árbol durmiendo, es surrealista, ¿vale? Es que lo que vivimos, ¿tú crees que esto es seguridad para unos niños que empiezan el cole?
1: ¿Han hablado con los profesores? ¿Los profesores les dicen si les animan a ir o no?
0: Aquí cada colegio, cada instituto tiene un protocolo distinto, el que ellos creen conveniente. No hay unanimidad. Hay institutos que han hecho sus reuniones antes de empezar el colegio y han informado a los padres lo que piensan hacer, cómo se va a actuar, lo que aporta cada centro para que los niños estén seguros. Y hay otros institutos, como el de mi hija, que es el Siete Colinas, no sabemos nada. Lo único que, por ley, porque sí que hay un vigilante de seguridad dentro de cada del colegio y los institutos. Ya está, es lo único que yo sé del instituto de mi hija. No tenemos más información. No olvidemos que es una ciudad con 18 kilómetros cuadrados donde no hay autobuses escolares, porque es inviable. O sea que aquí es o vas andando o lo llevas en tu propio vehículo.
1: ¿Y la logística, Vicky, cómo se van a organizar? Porque entiendo que esto es un trastorno también a nivel familiar.
0: Pues yo he renunciado a un trabajo para poder, cuando esté se vea algo de lucidez, poder llevarla, o como hoy está aquí en casa con ella.
1: Vicky, muchísimas gracias.
0: Sí, sí, claro.
1: Muchas gracias y mucho ánimo con todo.
0: A ustedes por darnos voz, de verdad. Porque si no fuera por ustedes, Ceuta estaría en el olvido como cualquier otras causas que llevan pasando aquí en España.
1: Gracias, Vicky.
0: Nada, ustedes.
1: Hemos hablado con una madre que no va a llevar a sus hijos al colegio. Hay otras familias que, con la misma incertidumbre, sí los van a llevar. Cecilia, buenos días.
2: Buenos días.
1: Usted sí va a llevar a los hijos al cole, ¿no?
2: Pues mira, voy a llevar a mi hija porque me da miedo dejarla sola en casa. Mi hijo mayor tiene que ir al instituto, ya que es segundo de bachiller que comienza. Yo creo que como todo español tiene derecho, ¿no?, a poder hacer su segundo de bachiller, poder realizar su selectividad para hacer lo que más le gusta, ¿no?, en la vida, su carrera. Y es verdad que todo es con mucho miedo. Normalidad no hay, porque no hay normalidad. Yo soy autónoma, tengo una tienda de ropa, y ya te puedes imaginar el miedo que yo paso día a día para llegar a mi tienda y para volver. Y la niña, como comprenderéis, no la puedo dejar sola en la casa porque más inseguridad va a tener, ¿no? La tengo que llevar al cole. Lo que sí también quiero hacer un inciso, vamos, quiero hacer una queja. Sí. De que aquí llevo unos papeles para que la niña se pudiera quedar a la una en el cole, porque yo no la puedo recoger a la una. Yo mi tienda la cierro a la una y media. Y mientras yo llego a su cole, llegaré 2:15, 2:10. Y la respuesta del cole es que todavía no tiene el horario vespertino este, no tienen a nadie allí, no. Ningún cuidador. Entonces, mi hija, que me la van a dejar en la puerta de la casa.

0: calle del colegio, eso sería otra queja que yo tengo. Sí, hoy sí, mi marido sí la va a poder recoger, pero...
1: Los chavales, su hija, ¿tienen ganas de ir al cole después de este mes tan raro, tan feo? Tan...
0: Vamos a ver, mi niña tiene 11 años. Mi niña lleva más de un mes encerrada en la casa. Sin playa, sin nada. Es que no tiene actividad. No tiene nada. No tiene nada. Ayer se vino conmigo a la tienda. Pero, angelito mío, ella tiene muchas ganas de ver a sus amigos, como es normal. Yo hoy la voy a llevar al cole porque tengo la incertidumbre de dejarla aquí solita en la casa. No la puedo dejar. Voy a entregar estos papeles, a ver la respuesta que me dan. Si la niña no se puede quedar a la una en el cole, pues mañana me la tendré que llevar conmigo a la tienda. Eso es otra cosa.
1: Cecilia, gracias y ánimo.
0: Venga, hijo.
1: Un abrazo. Son las 8:39 de la mañana, las 7:39 en Canarias. Garea, son los dilemas a los que se enfrentarán hoy muchas familias allí en Ceuta.
2: Y qué difícil es opinar sobre esto, primero porque afecta a sentimientos que cada uno tiene en su lugar donde está, y segundo, opinar desde aquí, y tercero también que en el otro lado hay unas personas que están en una situación de vulnerabilidad, que son los migrantes, que no tienen un sitio donde refugiarse, y digamos que son intereses que hay que contraponer. Lo que sí creo es que, aunque pueda parecer tópico, sí que hay que hacer un llamamiento a las autoridades para que priorice este tipo de situaciones, y que la disputa política no termine por retrasar la solución a todo esto. Y creo que también tenemos una responsabilidad los medios de comunicación, y estoy generalizando en primera persona del plural, para no lanzar alarmas, para no crear una situación de psicosis, que, insisto, creo que es comprensible, porque la situación de presión que se vive allí, por los compañeros que han estado por las calles de Ceuta y que nos describen qué es lo que se ve cada día y la situación en la que están las personas que entraron a final del mes de julio, pero me parece que es una situación en la que, aunque se busque la normalidad, no sé si habría que plantearse el que quizás se podría haber retrasado el momento en el que se abren las aulas en Ceuta. No se lo planteo como posibilidad. La imagen que podamos tener de niños yendo al colegio, pasando alrededor de los círculos de seguridad, que al parecer va a haber con soldados y tal, pues no sé si es una imagen muy edificante.
1: Dame un segundo, vuelvo a vosotras ahora mismo, Morillo, Palomera, pero tenemos una última hora y una treintena de profesores catalanes que están cortando la línea del AVE en Lleida, en la huelga convocada en el primer día de clase. Mercè Marc, adelante.
3: Hola, buenos días, Aymar. Pues mira, era una concentración que estaba prevista para las puertas delante de la estación. Los manifestantes, ahora mismo una cincuentena, han decidido entrar en el recinto interior de la estación Lleida Pirineus, y el que han hecho es, algunos de ellos, una treintena, bajar a la andana principal de la estación. Es la vía número uno, es la vía por donde circula el AVE Madrid-Barcelona, un AVE que tiene que pasar al menos sobre el que es el horario a las 9:02. Los Mossos de Escuadra, que han barrado el paso para que no entraran al interior de la estación, que sin conseguirlo, han hablado con ellos. Los manifestantes dicen que se quieren quedar aquí al menos un rato. Sé que la policía pues ha avisado a Renfe de que haga un corte en esta línea, de que no circule el AVE, que no pase por Lleida, porque evidentemente la vía ahora mismo está cortada, sin más incidentes de momento, sí, bajo la vigilancia no solo de la seguridad privada de la estación, sino también de cuatro efectivos de los Mossos de Escuadra. Sí que fuera, supongo que deben estar esperando alguna orden, sí que hay mucha más seguridad de los Mossos.
1: Mercè, gracias, un abrazo.
3: Un abrazo,
1: pues
3: hasta luego.
1: Pues esto también es el sonido de la vida, en directo, aquí en Hoy por Hoy.
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1: 9 menos cuarto, 8 menos cuarto en Canarias. Páramo, ¿qué tal?
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1: Y con la inquietud de muchas familias en Ceuta ante el inicio de las clases hoy, hemos escuchado el miedo de un par de familias que lo afrontan de forma distinta. Una de ellas ha decidido no llevar a sus hijos al cole, la otra ha decidido sí llevarlos. Hay quien los lleva casi por militancia porque dice tenemos que volver a la normalidad. Una manera de volver a la normalidad es militar en la rutina y confiar en que haya seguridad, como se ha prometido, en las puertas y dentro de los centros. Pero es verdad que ese temor que hemos escuchado está en esos testimonios. Palomera.
23: A ver, yo desde luego soy bastante comprensiva con el temor que sienten y que transmiten las familias ceutís que tienen que llevar a sus hijos al colegio en el día de hoy. Creo que efectivamente se podría haber previsto algún instrumento de seguridad mayor del que tienen, pero yo creo que no debemos de ser ingenuos. Quiero decir, Ceuta probablemente es uno de los, o el lugar donde conviven un mosaico de culturas y de religiones que ha sido ejemplo de convivencia desde hace lustros. ¿Qué ha pasado para que eso se quiebre? Obviamente lo que se vivió a finales de julio, principios de agosto, pero también ha contribuido decididamente el retrato de todo eso que está haciendo la ultraderecha y la derecha española y los medios de comunicación. Entiendo perfectamente que una familia que está cada día viendo en las televisiones un retrato de la inmigración como si todos fueran delincuentes, todos fueran violadores, pues tenga miedo y decida proteger a sus hijos, que es nuestro bien más preciado. Obviamente faltaría más. Y yo creo que para acabar con esa situación, además de implementar medidas que garanticen la seguridad de los escolares, hay que rebajar un poquito el tono, los discursos de odio y dejar de normalizar según qué intervenciones públicas, porque me parece que esto está llegando demasiado lejos.
1: Morillo.
0: Sí, yo coincido plenamente con Esther en que más que nunca es necesaria la responsabilidad, porque el miedo es un sentimiento incontrolable que desde luego nosotros no podemos juzgar. Sería muy mezquino desde un micrófono fuera de esa realidad juzgar a unos padres. Desde luego no creo que nadie sea capaz de hacerlo. Yo me pongo en la piel de esas madres y creo que es un baño de realidad necesario. Es que sienten miedo. Es que la que ha optado por llevar a su niña al colegio dice, la llevo porque llevo un mes encerrada en mi casa. Es que es una situación muy complicada. Pero desde luego tampoco se puede dar alas a determinados discursos, ¿no? Yo creo que la empatía hace más falta que nunca. Yo creo que los políticos deberían de... Bueno, los políticos, bueno, quien tenga responsabilidades de gobierno y también quien tenga responsabilidades de oposición. Y yo creo que aquí tiene responsabilidades de gobierno el PP, que gobierna Ceuta, tiene responsabilidades del gobierno el PSOE, que tiene el gobierno de España, y son dos partidos que lo que deberían de estar es en contribuir a acompañar a esa gente, a mitigar ese miedo, a dar seguridad y a hacérselo más llevadero, porque está siendo muy difícil, ¿no? Yo tengo gente que oía este verano que además se disculpaban, es decir, o sea, una compañera periodista decía, he mandado a mis niñas a la península porque tengo miedo, pero yo no soy racista, te lo digo de verdad, tú sabes que yo no soy racista, por supuesto. Si es que Ceuta es un ejemplo de convivencia, el 45% de la población de Ceuta profesa la religión musulmana, hay hindúes, hay judíos, es una mezcla, es una convivencia que a nosotros nos estallaría la cabeza. No sabemos, una convivencia que no ha sido jauja ni todo siempre súper feliz, hay siempre una tensión, cierta tensión, algunos momentos más conflictivos, otros más normalizados, pero es una convivencia que yo creo que debería ser ejemplo. Y por supuesto que no tienen que pedir perdón los ceutíes ni por sentir miedo, ni por tener protegido a sus niños, ni por incluso haberlos mandado a la península con amigos o con familiares, ¿no? Yo creo que se entiende todo perfectamente y se destaca la irresponsabilidad.
1: Canal.
2: No... Sí, Morillo hablaba de responsabilidades, ¿no? Y a mí hay una cosa que Pradales mencionó ayer aquí en Hoy por Hoy, que es, denunciaba una falta de respuesta de Estado, ¿no? Y quizás es una pregunta muy naif, ¿no? Pero ¿por qué no hay una respuesta de Estado? ¿Por qué no se hablan Sánchez y Feijóo? ¿Por qué no hay más voces pidiendo eso, o sea, reclamando esta responsabilidad?
23: Yo creo que porque la inmigración se ha convertido en un elemento de confrontación, claro. Es un tema nuclear de la conversación pública, no solamente en España, sino en el conjunto de Europa, y porque está permitiendo, llevándola al centro del debate, crecer a la ultraderecha y a la derecha. A mí lo que me sorprende es que el Partido Popular haya adoptado el mismo discurso, incluso tres pistas más para allá que la ultraderecha, percibiendo, como se está percibiendo en las encuestas, que no está sacando rédito de ello. Que quien saca rédito de esto es el partido de Santiago Abascal. Es decir, el Partido Popular, según las últimas encuestas que hemos tenido estos días, está por debajo de la intención de voto que obtuvo en el año 2023. Es decir, ¿de qué le está sirviendo exacerbar los ánimos, apadrinar el mismo discurso de odio y de miedo con el que nació la ultraderecha española? A mí me parece que si todavía tuviera un rédito político, no lo justificaría, pero sería un poco más entendible. Pero es que no está siendo así. Entonces, yo creo que esto no es algo que nos afecte solamente en España. Los flujos migratorios y el debate de la inmigración van a estar en el centro de la conversación europea durante muchos años. Cuando algún día gobierne el Partido Popular, esto no se habrá acabado y el Partido Popular tendrá que dar respuestas. Y a mí me gustaría saber si las respuestas que daría el Partido Popular serían muy diferentes a las que está dando el gobierno. Y luego, solo una cosa, Garea, y termino. Cuando hablamos de una respuesta de Estado, me recuerda a lo que dijo el comunicado de la Casa Real a principio de agosto. Y es que el Estado se nos olvida que son las comunidades autónomas y son los ayuntamientos también, no solamente el gobierno de España. Aquí Estado somos todos.
3: De todas formas, estando de acuerdo con todo lo que ha dicho Esther, me parece muy pertinente la pregunta de Sara y yo ampliaría el foco.
2: Pregunta de una persona que lleva 6 años sin vivir aquí, que también es una mirada más...
3: No, pero esa mirada a veces es mucho más sensible y acertada que los que estamos metidos aquí. Y tiene razón, yo creo que la cuestión, además del tema de la inmigración, y que tiene razón lo que dice Esther, yo ampliaría el foco en el sentido de que se han acabado los temas de Estado en España desde hace mucho tiempo, y eso es una tragedia. ¿Por qué? Porque esto de alguna forma tiene un origen, una causa o un antecedente o algo que está sobre la mesa, que es una política que antes era de Estado determinada respecto a Marruecos. Por ejemplo, cuando hace unos años el presidente del gobierno tomó la decisión de cambiar la política de España respecto al Sáhara y entregar el Sáhara prácticamente a Marruecos, el darle el control de las fronteras y tomar decisiones políticas muy trascendentes, más de lo que parece, como por ejemplo compartir la organización del Mundial de Fútbol, eso se tomó sin ningún tipo de consulta al resto de partidos, sin ningún tipo de respaldo parlamentario, teniendo en cuenta que es una política que afecta no a los años de legislatura, sino a legislaturas posteriores, como estamos viendo, no hubo tampoco ese contacto por parte del gobierno y la oposición para consensuar cuál era la decisión que se iba a tomar. Y creo que eso está también en el fondo de lo que está ocurriendo, y eso lo podemos ampliar a la respuesta respecto a la guerra de Irán, respecto a Oriente Medio. Es decir, el gran problema de España en los últimos años, y tiene causas muy profundas, es que se han acabado los temas de Estado. Ya no hay temas de Estado. ¿Cómo vamos a exigir que se convierta en un tema de Estado lo que ha ocurrido en este mes en Ceuta, si resulta que desde hace años no existe ningún tipo de contacto para nada? Lo cual es insólito y es una novedad en España, porque bueno, todos recordamos, incluso en los momentos de dificultad y de poca relación, en tiempos, por ejemplo, cuando Rubalcaba era secretario general del Partido Socialista, existían esos contactos. Incluso cuando Pedro Sánchez era líder de la oposición, se pactó un acuerdo antiterrorista, pero todo eso se ha roto. Luego podemos entrar en las causas, quién tiene más culpa que el otro, quién es más responsable, pero creo que el gran problema es que además a las dos partes les ha venido bien o les ha gustado o se han sentido cómodos en esa situación.
1: Morillo.
0: Yo creo que ese es el problema, y no solo los puentes están rotos y dinamitados entre el gobierno y la oposición, faltando ese diálogo y esa lealtad institucional entre los dos principales partidos de gobierno en España, sino que eso se traslada también a la relación de las comunidades autónomas con el gobierno. Yo creo que las comunidades autónomas gobernadas por el PP y Vox, en muchos casos, o por el PP, decidieron hace mucho tiempo atender a la llamada de Génova y convertirse en punta de lanza de la oposición contra el gobierno. Y eso distorsiona lo que es un estado de las autonomías. Siento se pesa con el tema de las comunidades autónomas, pero es que es verdad. Es que a mí me llama la atención que ha sido imposible encontrar un espacio de consenso en asuntos vitales entre el gobierno y de las comunidades autónomas y el gobierno de España. Y estoy segura que por muchas diferencias que haya, yo no digo en el tema de acogida de menores inmigrantes, que posiblemente aquí ya estaríamos pidiendo mucho, pero hablo de cualquier cosa, financiación autonómica, pero educación.
1: ¿Cómo va a ser mucho? Quiero decir, Morillo, ayer
0: bueno,
1: estaba
0: en el clima en el que estamos.
1: Estaba además una decena de presidentes autonómicos del PP ayer arropando a Vivas en el desayuno en Madrid. Yo me imagino que sube Vivas al micrófono y dice: muchísimas gracias, compañeros, por apoyarme y por vuestra solidaridad expresada a Ceuta. ¿Cuántos de vosotros me vais a ayudar acogiendo a menores inmigrantes, claro, que ahora saturan mis servicios?
0: Pero es que no ocurrió eso.
1: Coño,
0: eso es el Estado. Ya, pero es que no ocurrió eso. Ocurrió ya. Todo lo contrario. Claro. Hasta varones que eran supuestamente moderados respecto a la inmigración y la acogida de menores, como en su momento fue el propio Viva, demostrando un gran sentido y una gran lealtad al gobierno por supervivencia propia también en la crisis de 2021, o como lo ha sido Juanma Moreno en Andalucía. Ese discurso moderado en el PP ha desaparecido. Ayer Juanma Moreno se dedicó a hablar del retorno, del efecto de llamada, del peligro. Eso en boca de Moreno no era normal. Es que Moreno ahora gobierna con Vox y ha entregado partes muy sensibles de su gobierno al partido de Santiago Abascal. O sea, vamos a ver, que es que ojalá que eso que tú planteas, que sería lo sensato, ocurriera. Pero es que la deriva va en sentido contrario.
1: Lo seguimos analizando aquí en Hoy por Hoy. Íñigo Sastre, ¿cómo estás?
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1: Son las 9 de la mañana, a las 8 en Canarias.
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1: Y tenemos una noticia de última hora muy, muy relevante. Netanyahu sí recibió avisos explícitos de que jamás preparaba un ataque masivo en 2023 y los ignoró. El presidente de los Emiratos Árabes Unidos advirtió a Netanyahu de lo que podía pasar y lo hizo días antes de que finalmente jamás terminara atacando Israel y matando a un millar de personas. Por lo tanto, Netanyahu sí tuvo información de lo que podía pasar y no hizo nada porque permitió que pasara. O no hizo nada para evitar que pasara. Lo publica a esta hora el diario Haaretz. Esto es letal para Netanyahu políticamente a unas semanas de unas elecciones en las que se lo juega todo. Jerusalén, Nuria Garrido, última hora. Buenos días.
26: ¿Qué tal? Buenos días. Una semana antes de los ataques de Hamas, el presidente de los Emiratos Árabes Unidos, como decías, llamó directamente a Netanyahu para advertirle de que el líder de Hamas preparaba una importante ofensiva contra Israel. Le trasladó incluso los detalles de esos ataques y le dijo que iba a ocurrir muy pronto y que ocurriría un derramamiento de sangre. Esa llamada duró unos 45 minutos, pero Netanyahu no informó a los responsables de seguridad israelíes ni tomó ninguna medida al respecto. Es más, trasladó al presidente de Emiratos Árabes que ellos tenían la situación bajo control en la franja de Gaza. Pero es que esos mismos días también recibió una llamada telefónica de la inteligencia del jefe de la inteligencia egipcia advirtiéndole de lo mismo. El resultado fue aquel 7 de octubre de 2023 en el que Hamas mató a 1.200 personas y secuestró a otras 251. Ahora mismo la oficina de Netanyahu se ha limitado a decir que todo es una mentira absoluta. Pero Aymar, si hoy se produjeran elecciones, Netanyahu no sería la fuerza más votada y su gobierno de coalición, su bloque de partidos, tampoco obtendría la mayoría suficiente para seguir gobernando. Sin duda alguna, esta noticia es un golpe muy fuerte para Netanyahu. Vamos a esperar a lo largo del día para ver si hay más reacciones, pero es un golpe muy duro y bueno, queda claro que Netanyahu, según esta información, no actuó para parar una masacre.
1: Las elecciones, Nuria, son a finales de octubre, 27 de octubre, ¿verdad?
26: Efectivamente, las elecciones se celebran el 27 de octubre. Los partidos empiezan a hacer campaña electoral aquí en Israel y, como te decía ahora mismo, las últimas encuestas estaban diciendo que los dos bloques, el bloque Netanyahu y el bloque anti-Netanyahu, estaban, bueno, muy reñidos los resultados, pero es que justamente hoy, según publican medios israelíes nuevas encuestas, Netanyahu, su partido, el Likud, sería la segunda fuerza más votada y su bloque, ¿no?, el resto de partidos, los ultraortodoxos, los partidos de extrema derecha, no tendrían suficientes escaños para formar un gobierno de coalición y seguir gobernando. Hay que esperar, ¿no? Todavía quedan muchas semanas, pero esta noticia va a pasarle factura a Netanyahu, estoy convencida de ello.
1: Ay, Nuria Garrido, corresponsal en Israel. Mil gracias, Nuria. Un abrazo.
26: Un abrazo, hasta luego.
1: Y todavía en Oriente Próximo, Isabel Villar.
11: Arabia Saudí, uno de los principales exportadores de petróleo del mundo, tiene suspendidas las operaciones en algunas de sus plantas energéticas, no dicen cuántas, tras los ataques esta madrugada de los hutíes de Yemen, aliados de Irán. Ataques que han dejado más de 70 heridos. Ángel Villascusa.
12: ¿Qué tal? Sí, alrededor de 73 personas han resultado heridas, entre ellas varios menores, en una serie de ataques de la milicia proiraní de los hutíes, que tenían como objetivo principalmente infraestructuras energéticas. El Ministerio de Energía saudí ha anunciado que se han suspendido de forma temporal operaciones en varias plantas de energía, sin detallar en cuántas ni tampoco de qué tipo. El gobierno saudí ha anunciado además que van a tomar las medidas necesarias para defenderse.
11: Aquí en España, los Mossos están desalojando hasta ahora la treintena de profesores que cortaban la línea del AVE en Lleida en el marco de la huelga convocada en este primer día de clases en Cataluña. Este era el momento. En esa protesta está la periodista de la SER, Mercè Marc. Adelante.
13: Pues mira, ahora mismo la fotografía es que los Mossos, los arro de los Mossos, una decena, una quincena de ellos, están barrando el paso, la entrada principal a este andén, el número uno, donde hace pocos instantes han sido desalojados. Primero acordonados, desalojados los que estaban encima del andén y acordonados los que estaban haciendo la protesta en el corte de las vías del AVE, un AVE que no llega, evidentemente, se ha trasladado a Renfe. La situación en Lleida no está entrando ahora mismo ningún tren. El AVE Madrid-Barcelona tenía que pasar por Lleida a las 9:02, pues este AVE no circula. Los Mossos que están acordonando la puerta de entrada han identificado a las personas que estaban, la treintena de profesores que estaban gritando con pancartas en la vía que la acordaban, y ahora mismo todos los manifestantes convocados en esta manifestación por la CGT y la USTEC están en el hall. Estamos hablando de unas 50-60 personas. Los gritos contra los Mossos, evidentemente, en estos momentos, y la policía que está acordonando, impidiendo el paso de nadie en esta estación de trenes Lleida-Pirineus, donde nosotros nos encontramos al interior, justo detrás de los Mossos.
1: Gracias, Mercè. Y esta noche, noche de Champions, Tony.
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1: 9 y 8 minutos de la mañana, 8 y 8 en Canarias. Están empezando a llegar los ministros a la Moncloa para el Consejo de Ministros, que empieza en nada, en unos minutos, a las 9 y media, y que va a desclasificar los informes del CNI, la Policía y la Guardia Civil con los avisos en los días previos a las entradas en Ceuta. La cuestión no es tanto si hubo avisos o no avisos, informes hubo, rutinarios. La cuestión es de qué calado fueron esos avisos. En la Moncloa y en el Ministerio del Interior sostienen que eran avisos como los que recibían cada día, explicándoles lo que estaban viendo con sus ojos todo el mundo, pero que no había ninguna advertencia de la magnitud que podía tener un salto como el que finalmente, o un paso masivo como el que finalmente se terminó dando los días 30 y 31. Sin embargo, en defensa, lo que dicen es, esto no tiene que publicarse. Pero bueno, se va a desclasificar hoy. Javier Bañuelos, buenos días de nuevo.
20: ¿Qué tal, Limar? Buenos días.
1: ¿Qué es lo que se desclasifica exactamente? ¿Qué documentos vamos a ver?
20: Mira, Aymar, sabemos que va a ser una desclasificación, podríamos decir parcial, no va a ser total, porque según nos matizan fuentes gubernamentales, bueno, hay documentos de clasificación especial, otros que pueden comprometer a la seguridad del Estado. Por eso, en principio, según estas fuentes, no se va a publicar todo lo que tiene ahora mismo el gobierno. Esos documentos no se van a desclasificar, pero la intención del gobierno sí es al menos llevarlos a la Comisión de Secretos Oficiales en el Congreso para, de alguna forma, que también, bueno, pues los diputados, los grupos parlamentarios puedan conocer al menos el contenido de esos informes. Está por ver si entre ellos están abiertamente, ¿no? Esas siete notas informativas que elevó el CNI al Ministerio del Interior, entre ellas, recordemos, una nota informativa, un informe en el que se recomendaba extremar la precaución en el espigón de Ceuta, a raíz de la sentencia del Tribunal Supremo. Aquella recomendación fue bastante clara sobre la necesidad de extremar esa precaución, pero recordemos que finalmente, bueno, pues el gobierno, desde ese 8 de julio, tardó 25 días en colocar las boyas junto a la frontera de Marruecos. Y según hemos avanzado esta mañana, a las 8 de la mañana, aquí en Hoy por Hoy, bueno, pues también sabemos que en principio en esa desclasificación también va a dejar de estar secreto un informe importante, es un informe clave, es el informe del Centro de Inteligencia de las Fuerzas Armadas, es decir, el CIFAS, que también depende directamente del Ministerio de Defensa como el CNI. Es un informe que recogía uno de los avisos más explícitos, en ese advertía, según las fuentes que hemos consultado, que bueno, era muy probable una entrada masiva en Ceuta aprovechando ese día del trono en Marruecos, ese día 30 de julio. El problema es que ese aviso, ese informe, llegó el mismo día 30 de julio, es decir, con muy poco margen para poder reaccionar ante lo que finalmente luego se avecinó ahí en Ceuta.
1: Javier, gracias.
20: Un abrazo.
1: Palomera.
21: A ver, yo dudo mucho que el gobierno vaya a desclasificar documentos que comprometan la seguridad del Estado. Me parecería una irresponsabilidad, por más de que vivamos en unos tiempos en los que se exige completa transparencia, pero yo creo que hay límites que en algún momento hay que respetar. Dicho esto, creo que la clave está en lo que tú has explicado, Aymar. Es decir, se alertó de un incremento masivo, pero no de la dimensión, o al menos esto es lo que sostiene el gobierno, de la dimensión de lo que ocurrió a finales de julio. Es decir, un incremento masivo se puede considerar un aumento de la entrada de migrantes de 100 a 2.000, por supuesto, pero no de 100 a 80.000. La dimensión...
1: Coge.
21: No lo voy a coger, no, porque sí, si es coge, una noticia, la guardo para el diario.
1: Si estás de vacaciones en el diario, ¿no?
21: Bueno, pero yo sigo periodizando con mi periódico. Claro,
1: sí. Suéltala aquí, si es una noticia, no. Suéltala aquí ahora mismo.
21: Dicho esto, yo creo que también hay que analizar un poco la situación en la que queda la ministra de Defensa dentro del gobierno. A mí me parece que su posición es insostenible. teniendo en cuenta lo que hemos visto en las últimas semanas. Primero, que ya dijera que sí se alertó, contradiciendo la versión del ministro del Interior, incluso del resto de sus compañeros de gabinete y del presidente del gobierno. Segundo, su actitud el día de la comparecencia del presidente del gobierno. Tercero, que haya decidido borrarse de la sesión de control en el Congreso y el Senado para que sean sus compañeros quienes den la cara y den explicaciones de lo que allí está pasando. Y sí me gustaría añadir una cosa que hemos dejado antes, cuando hablábamos de las manidas políticas de Estado, de las llamadas al consenso y todo esto. A mí me parece que es muy difícil mantener o tejer una política de Estado cuando este presidente del gobierno se estrenó en la Moncloa con un líder de la oposición, entonces llamado Pablo Casado, que lo primero que hizo fue tacharle de presidente ilegítimo. Es decir, a partir de ahí, y luego siempre tendemos a pensar que cualquier momento actual es peor que los anteriores. No. Es decir, la guerra de Irak, Aznar no consultó con la oposición si se mandaban tropas o no se mandaban tropas españolas al terreno. El 11M fue la mayor actuación de deslealtad institucional que se pudo ver en un gobierno en este país. Quiero decir, hay un recorrido muy amplio para ver políticas de falta de entendimiento entre el gobierno y la oposición. Esto no es de ahora.
1: Morillo y Garea.
3: Respecto a la desclasificación de los documentos, es verdad que yo creo que pase lo que pase con esos documentos, es decir, lo que veremos será la magnitud de la alerta que se recibió, como bien decía Esther, no es lo mismo que te digan, pues va a haber un flujo mayor de entrada de inmigrantes, como pasa todos los veranos, a que te digan, van a entrar miles de personas, hay una alerta que hemos detectado en redes, en fin, yo creo que la magnitud del aviso dirá mucho quién ha fallado. Pero pase lo que pase, el gobierno no va a salir bien parado, quiero decir. Si los servicios de inteligencia no detectaron lo que estaba pasando, ahí hay una incapacidad y un fallo de los servicios de inteligencia españoles. Y si sí alertaron, como ha sostenido hasta ahora la señora Robles, que yo creo que ya es la tesis en la que menos está, no solo porque el gobierno se ha encargado de decir que esto no es así, sino porque parece que cada vez hay más indicios de que no alertaron convenientemente, pero si hubieran alertado y si viéramos que esos informes alertaban como para tomar medidas y no se tomaron, pues hay una inacción y hay una incompetencia también del gobierno. O sea, que por o por incapacidad o por inacción el gobierno va a tener que seguir dando muchas explicaciones. Dicho esto, a mí me parece que es un buen paso y que frente a las quejas por las filtraciones y pues si tú quieres tener el control del relato famoso, pues tienes que dar información. Y tienes que dar información puntual y clara. Y eso no lo ha hecho el gobierno hasta que Pedro Sánchez acudió al Congreso, con más o menos éxito, pero yo sí creo que fue un punto y aparte respecto a la posición del gobierno al comunicar sobre la crisis a los ciudadanos, ¿no? Me parece que hacen bien, pero que es verdad que van a seguir teniendo problemas por una cosa o por otra.
5: Bueno, varias cosas. Primero, por no reabrir temas, tienes toda la razón, Esther, en lo de Aznar, con el 11M, con Irak, etcétera. Sí que yo le doy una responsabilidad enorme a los presidentes del gobierno y en el caso de Pedro Sánchez, creo que lo del Sahara ni siquiera lo habló, lo consensuó, lo pactó con sus socios parlamentarios ni sus socios de gobierno, lo cual me parece una anormalidad. Respecto a los informes, primero hay un asunto de fe, porque Bañuelos ya nos ha explicado que no van a estar todos los documentos y es que no tenemos manera de saber si van a estar todos los documentos o no. Si el gobierno nos dice esto es lo que hay, como por naturaleza, y esto es una perogrullada, están secretos, no podemos saber si hay otros más que digan lo contrario o que digan cosas diferentes. Por tanto, el gobierno, bien, vale, le haremos caso y creeremos que eso es todo lo que hay. Segundo lugar, efectivamente, la situación de la ministra de Defensa es terrible. No tiene ningún sentido. Es verdad que a ella le gusta jugar de outsider muchas veces en toda su carrera política, pero en este momento yo creo que es una situación francamente difícil. Y luego creo que hay un debate de fondo que creo que es muy importante y espero que alguien, de manera reservada o no, esté llevando a cabo internamente en el gobierno, fuerzas de seguridad, etcétera, que es el de la seguridad, justo en el momento, en el lugar donde más vulnerable puede ser España y más problemas puede tener, pueden ocurrir dos cosas: o que efectivamente no se detectara nada, que se detectara muy poco, pero que no se detectara ese movimiento de tantas personas, ese movimiento en redes de lo que se estaba produciendo, no estaba monitorizado todo eso. Yo como ciudadano siento pánico de pensar que nuestros servicios de seguridad o de inteligencia no detectaron eso. Y ya no digo si lo detectaron, avisaron y no se hizo caso, que sería un supuesto. No sé cuál de los dos es peor, sinceramente, pero me parecen terroríficos.
1: El gobierno ha anunciado en las últimas horas que se va a personar en la causa que ha abierto en la Audiencia Nacional la jueza María Tardón para investigar esa entrada masiva. La jueza dice que lo que pasó allí en Ceuta ha afectado gravemente a la vida y a los derechos de los ciudadanos de la ciudad y que buscaba desestabilizar la seguridad nacional. ¿Por parte de quién? Que esta es la clave de todo. La jueza señala, vamos, no lo dice tal cual, pero va a intuir claramente que ya está trabajando con la tesis de que Marruecos estaba detrás o que esto se montó desde territorio marroquí, por lo menos. Escribe en el auto que se ha evidenciado una clara e indudable gestión favorecedora del proceso desde el Reino de Marruecos. Por lo tanto, veremos qué pasos da la jueza en los próximos días. Pero ya en las últimas horas hemos asistido aquí en la SER anoche, en Hora 25 con Sastre, el ministro Óscar Puente a unas críticas al papel de la jueza. Dice que no se fía de su imparcialidad.
6: Parece bastante extraño que se le transmita a la policía que las conclusiones o el objeto de la investigación no puede ser transmitida al Ejecutivo. De entrada denota un cierto principio de desconfianza que de alguna manera estaría hablando muy mal de la imparcialidad del juez, porque no entiendo muy bien por qué el juez o la juez en este caso tiene que desconfiar del deseo del gobierno de proteger el territorio español.
1: Y entonces le preguntaba a Sastre, ¿no cree en la imparcialidad o no confía en la imparcialidad de la jueza María Tardón?
6: Proviene del mundo político, ha sido concejal del Ayuntamiento de Madrid, del Partido Popular, por tanto, teniendo en cuenta, como digo, todo lo que estamos viendo, pues sí que es una actuación, me sumo a la preocupación del ministro Marlaska, que además es juez de carrera, por lo que estamos viendo, ¿no?
7: No confía, por tanto, en la imparcialidad de María Tardón.
6: Desde luego, hasta la fecha ha dado muestras, yo creo que de cierta, de que se pueda dudar de su imparcialidad, desde luego sí.
1: Garea, ¿vamos a hacer un nuevo choque entre el Poder Judicial y el Ejecutivo?
5: Sí, y es lamentable. Antes hablábamos de tema de Estado y respuesta del Estado, y el Poder Judicial también es parte del Estado, y los jueces y los fiscales, en este caso la juez que era competente, tiene obligación de investigar cómo fue la actuación administrativa, qué es lo que ocurrió, qué ocurrió con esas muertes, quiénes son los muertos, etcétera, etcétera. Yo creo que sí que tiene. Tendemos a pensar que lo que va a hacer es buscar quién es el culpable, cuál es la pistola humeante de un correo electrónico, me lo invento, de un ministro marroquí que diera orden. No, se trata de ver cuál es la actuación, con unas dificultades enormes, porque por ejemplo el Código Penal claramente no contempla una situación nueva que es esto de las guerras híbridas, pero con esas dificultades creo que tiene obligación de actuar. La jueza podrá tener, digamos, una tacha de haber estado en política, pero es la juez legítima, es la juez que le corresponde, y en mi opinión no hay todavía razones para criticarla. Yo creo que lo que hizo con el informe es perfectamente defendible. De hecho, su escrito de ayer se basa precisamente en ese informe que hizo de forma preliminar, y es normal que si están actuando como jueces, como policía judicial, no den cuenta a sus superiores y la jueza le advierta, como hacen otros jueces, como hizo el propio Marlaska cuando era juez con la investigación del caso Faisán y respecto a la personación del gobierno. Me parece lógico, para eso está la Abogacía del Estado, y lo que me sorprende es que no lo ha hecho antes la Abogacía del Estado, porque efectivamente hay intereses del Estado afectado, pero en este caso, insisto, no sé cuál va a ser la actuación de la jueza. Si hay motivos, se le criticará, pero de momento me parece que es una crítica preventiva, porque, por decirlo muy simplificado, todavía no ha hecho nada malo.
1: Esther.
21: Bueno, yo no me atrevo a decir si ha hecho algo bueno o malo. Y más allá de su pasado como política en activo, como concejal del Partido Popular, yo ahí no voy a entrar, pero sí que es verdad que ha habido actuaciones que a mí me suscitan alguna duda. Por ejemplo, Garea dice, la policía actúa como policía judicial. Bueno, yo tengo dudas, y hay diferentes versiones sobre si debe informar o no la policía cuando estamos hablando de un asunto que afecta a la seguridad nacional. Hay dudas y hay hay versiones de expertos para todos los gustos. Hacer reclamar ese informe la primera semana de agosto y como no se lo envían, requerirlo la primera semana de septiembre con urgencia, a ser posible en cualquier formato informático con la advertencia de tal, y luego encontrarnos ese informe en un medio de comunicación propiedad de alguien que es bastante tendente a las teorías de la conspiración. Bueno, yo, es mi opinión y como lo he dicho públicamente desde la semana pasada, la reitero aquí. Y luego hay una cosa, la jueza está apuntando directamente a Marruecos en el auto, está apuntando directamente a Marruecos, y como tal yo tengo dudas de que en esta investigación a quién va a sentar en el banquillo,
5: a
21: Mohamed VI, al primer ministro marroquí, a los gendarmes que se ven en las imágenes, y luego algo más. No solamente está apuntando a Marruecos, está advirtiendo que también va a investigar la actuación del gobierno. Por lo tanto, elementos para la duda hay todos. Que luego su trabajo sea impecable, lo demostrará la instrucción. Pero de momento, elementos para la duda yo tengo muchos.
5: A ver, yo creo que esta investigación no necesariamente termina con alguien en el banquillo y menos autoridades de Marruecos. Pero insisto, se trata de determinar si la actuación administrativa fue la correcta o no. Establecer una relación de hechos de algo que evidentemente es un delito que se ha producido por una vulneración de una frontera, y como periodistas entrar en lo de si se filtró o no se filtró y a quién se filtró.
1: Amorillo.
21: No, yo no hablo de filtrar, sino dicho que al día, que al día siguiente nos lo encontramos en alguien que suele tener cierta capacidad para construir desde la teoría de la conspiración.
1: Chicos, vamos allá.
8: Yo tengo que confesar que me hubiera encantado firmar esa noticia que firmó María Peral, y lo digo abiertamente, me hubiera
21: encantado. Igual las sospechas no hubieran sido las mismas, Morillo.
8: Me hubiera gustado dar esa exclusiva, sinceramente.
1: Adelante.
8: Te podría engañar diciendo otra cosa, pero bueno. Yo, a mí me parece que el gobierno, en ese comentario de ayer de Puente, bueno, en ese comentario que no fue un desliz, sino que ante las preguntas de Sastre incidió en esa teoría. No sé si a esa teoría se sumará todo el Consejo de Ministros. A mí me parece que se equivoca. El gobierno, creo que si se persona como perjudicado, que efectivamente me parece lo lógico, lo que tendría es que estar interesado en que esta investigación llegara hasta el fondo del asunto y la jueza arrojara luz sobre lo que pudo pasar, con todas las dificultades que tiene un ataque híbrido, todas las zonas grises, y con que efectivamente todos los magistrados que a los que he preguntado insisten en que esto posiblemente no llegará a ningún sitio, y no esperemos que la jueza determine un autor y lo señale y lo siente en el banquillo, porque esto no va a ocurrir. Pero a mí no me parece que esta magistrada o esta jueza haya saltado líneas rojas, para nada. A mí me parece que lo que ha hecho hasta ahora es perfectamente comprensible. Es que hubo un ataque a la seguridad nacional, en palabras del propio Pedro Sánchez, que fue muy grave, es que han muerto 140 personas, y es que la obligación de la instrucción es pedir informes a la policía para ver qué hipótesis barajan ellos. Y después, dentro del ministerio no hay lealtad entre los mandos policiales y el ministro, y no le trasladan lo que se ha investigado, yo no creo que la jueza esté dentro del ministerio para decir, no hablen con su superior. Les puede decir, son policía judicial, entréguenme el informe y siéntanse a salvo de no entregárselo a su superior. Pero con naturalidad, esos responsables policiales podrían haber trasladado en la cadena de mando lo que habían hallado en esa investigación si lo consideraban relevante. Sinceramente, creo que al gobierno ir contra la imparcialidad de la jueza ahora mismo lo único que hace es perjudicarle, de verdad.
5: A mí lo sorprendente es que el ministro, los responsables del Ministerio del Interior en esas fechas, en ese mes de julio, no sentaran también a esta unidad de la policía para pedirle información y pedirle el informe. A mí eso es lo que me llama la atención, y no tanto que se quejen de que los policías y la jueza cumplieron lo que dice la ley, y es que actuaron como policía judicial, pero tener una unidad en la que, por cierto, luego desde el gobierno en algunos ámbitos se ha desacreditado si funciona o no, o si no están sobre el terreno, no sé qué. Bueno, si no sirve para esa unidad, no sirve para nada, disuélvala, pero si tiene usted una unidad de inteligencia sobre extranjería, como mínimo pídale información en una situación tan difícil como la que están.
1: Palomera.
21: Bueno, yo creo que todavía hay muchos ángulos que no estamos viendo, porque hay otra cuestión que de la que todavía no se ha hablado, y es el papel que la OTAN tiene que jugar si los servicios de inteligencia de cualquier país integrante de la OTAN ha detectado algún ataque a la integridad territorial que no da la seguridad nacional. Morillo, como dijo el presidente del gobierno, tienen obligación legal de alertar al gobierno del país que corre ese riesgo. Y según sabemos por el Ministerio de Interior y por el gobierno, esa alerta nunca llegó de ningún país integrante de la OTAN. Yo creo que eso también hay que ponerlo encima de la mesa. Por lo tanto, creo que nos quedan muchos ángulos por desvelar de esta historia.
1: Morillo fugaz.
3: Fíjate, ¿no? Yo creo que hoy el paso que da Viva de acudir a Bruselas y pedir amparo, yo es algo que después de lo mal que se ha portado Europa con España, yo creo que el gobierno debería haber ido por delante en eso también, porque efectivamente no solo la OTAN va, como, o sea, lo que apuntaba Esther me parece muy interesante, pero es que yo creo que la propia Comisión Europea debería de tener otro papel muy diferente en todo lo que está pasando.
1: Viaja el
3: en
1: ministro
3: todo.
1: Álvarez hoy también a Bruselas, sí, a reunirse con distintos comisarios para pedirles eso, una mayor integración de Ceuta en los organismos comunitarios y soluciones más europeas para el futuro ceutí. Seguimos aquí en Hoy por Hoy.
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1: 9:30, 8:30 en Canarias, se acaba de publicar el informe PISA. Es la evaluación internacional más influyente que mide los sistemas educativos de 90 países y entre ellos España. Y el titular es terrible. España ha registrado su peor resultado en estas pruebas internacionales. Sufre el mayor batacazo de su historia. Cae más que su entorno en todas las competencias evaluadas en un contexto de declive internacional, y el punto más crítico es la lectura, la comprensión lectora, que es la puerta de entrada a todo lo demás. Escuchen a Tim Hallgren, que es el analista senior de la OCDE y responsable de la coordinación del estudio PISA.
30: Generalmente, si el texto tiene más de 400 palabras, básicamente, que es lo que puede caber en una pantalla, ahí es donde empezamos a ver a los estudiantes tener problemas, ¿no? Y eso nos hace pensar que hay muchos indicios en los datos que apuntan hacia un desafío más general a nivel global, más que políticas específicas de un país.
1: O sea, a los chavales de 15 años les cuesta entender ya textos que tengan más de 400 palabras. que es más o menos lo que se puede incluir en un post largo de una red social. Bueno, pues a partir de ahí ya cuesta entender. Nos están machacando el cerebro. Laura Gutiérrez, buenos días.
0: ¿Qué tal, Aymar? Buenos días.
1: ¿Cuáles son los datos? ¿Cómo queda España en PISA en las tres materias que se han evaluado, que es lectura, ciencias y matemáticas?
0: Es un batacazo en mayúsculas. No solamente estamos ante el peor resultado de España en PISA, sino que es la mayor caída que sufre nuestro país en este informe internacional desde su inicio en el año 2000. En ciencias, que es la competencia principal que en esta edición ha evaluado PISA, estamos 5 puntos por debajo de la media de los países de la OCDE, 4 puntos por debajo de la media de la Unión Europea. España ha bajado 16 puntos en rendimiento en ciencias desde 2015 hasta 2025, más del doble de lo que ha caído en la media internacional. El periodo 2022-2025 ha sido peor para nuestro país que para el promedio internacional en esta competencia. Hay otro batacazo en lectura, la caída más acusada de España, que nos coloca por debajo de la media del resto de países de esta evaluación. En comprensión lectora caemos 45 puntos en una década, mientras que la media de la OCDE cae 27, es decir, caemos casi el doble, y eso que veníamos del año 2022, del informe de 2022, en el que no existían diferencias relevantes entre el rendimiento de España y el mundial. En matemáticas, más de lo mismo. España registra 457 puntos, 6 por debajo del promedio de la OCDE y de la Unión Europea. La caída es de 29 puntos desde 2015, muy cerca del descenso medio mundial, que es de 22 puntos. Sin embargo, España registra una caída más continuada, más intensa desde 2022, mientras que la media de la OCDE modera el descenso en el periodo más reciente. Muy llamativo, Aymar, los alumnos y alumnas que más caen, los que obtienen peores resultados, son los de mayor nivel socioeconómico. Caen entre 2 y 3 veces más que el resto, y esto es inédito. Abelardo de la Rosa es el secretario de Estado de Educación.
2: Nos resulta sorprendente también a nosotros. Aún no tenemos los datos completos, estamos con los microdatos analizándolos,

0: con medias superiores al promedio internacional. En el lado contrario, Ceuta y Melilla cosechan los peores resultados autonómicos de España en todas las competencias, aunque también en ese furgón de cola vemos al País Vasco en lectura y ciencias y a la Comunidad Valenciana en matemáticas.
1: ¿Y esta caída en picado de la comprensión lectora? Y no solo, también en matemáticas, en ciencias. ¿Esto cómo se explica? ¿Cómo lo explica la OCDE y cómo lo explica el Ministerio de Educación?
0: Pues la OCDE marca el 2015 como la fecha en la que empezó el declive. Es cuando los teléfonos móviles pasaron de ser algo que tenía una minoría a un uso masivo, como explica Tue Hallgren, que lo relaciona directamente con la caída en la comprensión lectora, en esas 400 palabras que caben en una pantalla y que son el límite a partir del cual, lo decíamos antes, los alumnos empiezan a tener problemas para analizar un texto. Unido a lo que Hallgren llama lectura apresurada. Los estudiantes leen muy rápido, demasiado, y por eso no logran completar las tareas correctamente. La OCDE aporta más contexto. Los que no usan dispositivos en absoluto para fines educativos y los que los usan más de 5 horas por semana son los que obtienen los peores resultados. También obtienen peores resultados quienes pasan más tiempo de ocio frente a la pantalla. En cuanto al uso de la inteligencia artificial, también se ha medido por primera vez sus efectos en el rendimiento de los estudiantes. En España, los alumnos hacen un uso de la IA para las tareas escolares más frecuente, más intenso que el observado en la OCDE y en el conjunto de la Unión Europea. Por ejemplo, para resumir de estos, el informe es claro: cuanto más se usa la IA en las escuelas y los países, empeoran los resultados de PISA.
2: La lectura apresurada, la lectura mediada por las pantallas, ha venido a mostrar ahora su resultado. Creo que tenemos que trabajar como política educativa pública en todas las comunidades, en todo el mundo, diría yo, si me permite tú expresarlo así, en cómo recuperar lectura interpretativa, lectura pausada y lectura comprensiva.
0: El Ministerio toma nota, el secretario de Estado exculpa a la LOMLOE, que por primera vez se evalúa en PISA y enmarca los resultados, Aymar, en un contexto más global.
1: Laura, ¿hay algo bueno para España en este informe PISA?
0: Mira, yo me atrevería a decir que estamos muy mal en rendimiento académico, como demuestran los datos, pero muy bien en aptitudes sociales. La curiosidad de los alumnos, la perseverancia y el sentido de pertenencia a su centro educativo están muy por encima de la media internacional, de la media europea también. El clima escolar también presenta buenos resultados y somos uno de los países con menos exposición al acoso escolar y al ciberacoso. También sacamos buenas notas en equidad. La desigualdad educativa en España es menor que en la OCDE y en la Unión Europea. A pesar de que tenemos una población migrante muy por encima de la media internacional, la brecha entre alumnado extranjero y nativo es inferior a la de los países europeos y de la OCDE.
1: 9:36, 8:36 en Canarias. Milagros Tolón, buenos días.
3: Hola, buenos días.
1: Ministra de Educación, ¿cómo se explica estos datos que acabamos de desgranar, estos resultados malos de España en el informe PISA?
3: Bueno, yo creo que los resultados de PISA en 2025 a nivel internacional lo que muestran, y también por supuesto aquí en nuestro país, un descenso generalizado en general, sobre todo en las áreas, como habéis hablado, como son las ciencias, la lectura y las matemáticas. Nosotros aquí en nuestro país, aquí en España, los resultados de España muestran también ese descenso, aunque el alumnado, también hay que decir, puntúa bien en lo que acabáis de decir, en áreas que también son importantes como son la curiosidad por aprender, el sentido de la pertenencia al centro, la capacidad de perseverancia. Nosotros desde el año 2024, viendo cómo esto iba poco a poco, se iba acentuando, hemos desde el primer momento hemos llevado a cabo programas de cooperación territorial para reforzar algo tan importante como la comprensión lectora, que yo creo que es la base de todos los problemas, y la comprensión matemática. Y te voy a explicar por qué. Si tú no comprendes bien al leer, claro, evidentemente no vas a hacer bien un problema de matemáticas, no le vas a entender, por tanto, esta es la base de todas los problemas que tenemos. Y puede venir perfectamente, como ya lo ha explicado la OCDE, relacionado también con el uso, en este caso, pues de las noticias que vienen, sobre todo los hábitos en las pantallas, los hábitos de lectura apresurada y también superficial, de los mensajes cortos que vemos que se están imponiendo en el mundo digital de los adolescentes. Por tanto, hay que seguir trabajando en la lectura comprensiva, porque, Aymar, es la base de todo, la lectura comprensiva. Si tú no sabes leer, no comprendes bien lo que estás leyendo, es imposible que hagas un problema en matemáticas, en química, en física o en cualquier cuestión. Por tanto, yo estoy segura de que este enfoque va a dar éxitos en

0: un futuro próximo. Nosotros como ministerio lo que estamos haciendo es reforzando esta comprensión lectora y matemática, dando en nuestros programas de cooperación territorial, aportando desde el año 2024 con las comunidades autónomas, reforzando las competencias del alumnado, tanto en lectura como en matemáticas, para que estas materias cada vez sean pues superadas estos problemas que estamos viendo.
1: Ministra, sí, yo lo entiendo perfectamente, porque además es que esto nos pasa a los adultos. A los adultos sí. También hemos perdido absolutamente comprensión lectora, por lo que decía, porque es que se nos está machacando, friendo sí. El cerebro a través de los móviles. Pero claro, es que los alumnos de Madrid y de Castilla y León también tienen móviles y sacan muy buenos resultados en comparación con otros territorios. Los resultados son muy diversos según territorios dentro de España.
0: Bueno, pues esto habrá que ver qué es lo que ha ocurrido en las diferentes comunidades autónomas y desde luego lo que tenemos que hacer desde el Ministerio en las diferentes conferencias sectoriales que tenemos es ver lo que ha ocurrido, por qué está ocurriendo esto en unas comunidades autónomas sí, en otras no, para reforzar. Pero no cabe duda que el problema por el que se derivan es la lectura comprensiva, que es la que está siendo bastante deficiente por parte de nuestros alumnos.
1: ¿Ustedes no creen que esto tenga nada que ver con la ley educativa? Porque este es el primer informe PISA bajo la LOMLOE. ¿No está funcionando la ley?
0: No. Yo creo que frente a quienes pretenden culpar a la LOMLOE de los resultados en PISA, hay que recordar que esta ley fue la que estableció el enfoque competencial en la enseñanza. Y este enfoque, y también su metodología, es precisamente el que se aplica en las evaluaciones de PISA, donde lo que se busca es conocer la capacidad de nuestro alumnado en resolución de problemas que relacionan unas materias con otras y la capacidad también de poner en práctica lo aprendido de materia relacional y completa.
1: Ministra, más allá de PISA, hoy es el primer día del cole en Ceuta, hoy es la vuelta al cole, hemos estado hablando a lo largo de la mañana aquí con familias, todas tienen mucha inquietud, pero algunas de ellas han decidido no mandar a sus hijos a clase por miedo, otras han decidido sí mandarlas. ¿Usted entiende esa inquietud de padres y madres que hoy han dudado hasta última hora sobre si mandar a sus hijos al cole o no?
0: Mira, Aymar, yo estoy en Ceuta ahora mismo. Ayer tuve por la tarde una tarde completa viendo con toda la comunidad educativa, estuve con las AMPAs, con las FAMPAs, que hay aquí dos FAMPAs, también con el foro de Ceuta, que es el consejo escolar, también, como no, con la junta de personal, con los sindicatos. Comprendo las situaciones porque es una situación complicada la que se está viviendo en Ceuta, pero yo, como les decía ayer, y además ellos también me transmitían, nuestras aulas, nuestros colegios son sitios seguros. Sitios seguros ahora mismo en Ceuta. Nosotros ahora mismo no te puedo decir cómo está iniciándose porque se acaba de iniciar hace una hora. Sé que en centros están prácticamente funcionando perfectamente, en otros menos, pero comprendo todas las situaciones. Pero yo quiero transmitir aquí a las madres y a los padres un mensaje de tranquilidad porque nuestros centros son centros seguros. Y los niños y las niñas de Ceuta tienen que volver a su rutina, porque con esa rutina lo que hacen es volver también a esa normalidad, entre comillas, que llevamos viendo en esta ciudad, que no existe durante este último mes. Por tanto, lo primero, las aulas, los colegios son seguros, hay que transmitir esta tranquilidad para que la normalidad cada vez sea mayor y que los niños y las niñas puedan disfrutar de ese inicio de curso que también es tan bonito, como veíamos ayer en algunas comunidades, empezar a ver a sus amigos, relacionarse, en general volver a la vida, a la rutina normal.
1: Ministra de Educación, Formación Profesional y Deporte, Milagros Tolón, mil gracias, buenos días.
0: Muchas gracias, buenos días.
1: Son tremendos estos resultados del informe PISA de Morillo.
2: Yo lo que pasa es que a mí no me sorprenden, porque yo lo vivo en mi casa cada día. O sea, yo tengo dos hijos adolescentes y es que es verdad, la comprensión lectora es la clave. No entienden lo que leen y no tienen hábito de lectura, o sea, o se agobian con un texto largo, si es por un mensaje de WhatsApp que sé que a la segunda línea ya dejan de entenderlo. Hay que regular el uso de las pantallas, ya. O sea, yo es que cuando escucho que todavía hay debate, ¿de qué? O sea, hay que prohibir el uso de las redes sociales a menores de 16 años, hay que regular el uso de las pantallas, y por supuesto que también hay que regularlo en cada casa, que aquí no consiste en que todo nos lo haga el Estado, el colegio, y depositar responsabilidades fuera. Pero claro, es muy difícil ir contracorriente en una sociedad donde nosotros somos los primeros que estamos todo el día con el dedito y el teléfono mirando la pantalla. Entonces, yo sí creo que a los menores hay que guiarlos, acompañarlos, y después hay otro melón que abriría, que es el de la inteligencia artificial. Yeah. Buenísima, una herramienta poderosísima que desde luego no hay que despreciarla, pero si tú no tienes criterio para relacionarte con esa inteligencia artificial, es decir, si tú no sabes comprender y no sabes formular preguntas con espíritu crítico, eso es un desastre.
1: Lucas Cortázar, buenos días.
3: Buenos días, Aymar.
1: Es investigador senior de educación y director adjunto de SADES, la persona a la que recurrimos habitualmente para que nos arroje luz acerca de todos los temas que tienen que ver con la educación. Lucas, ¿el problema de estos datos que hemos conocido hoy es social o es del sistema educativo?
3: Yo creo que es las dos, básicamente. Social, por un lado, porque que los niños tengan una menor capacidad de atención, que no significa que no tengan capacidad de comprensión, tienen menos capacidad de atención, es lo que está diciendo la OCDE. Depende de lo que ven alrededor, y depende de patrones de consumo digital en el tiempo no escolar también. Se reduce el tiempo de consumo de smartphones, pero sube el tiempo, las horas de consumo de redes sociales. Y ya sabemos eso, el efecto que tiene sobre la atención, la impaciencia, la distracción y demás. Pero es cierto que a la vez en la escuela las políticas de uso digital, que no solo se reducen a legislar y a hacer decretos o a cambiar el BOE, sino que hay que ejecutarlas con precisión y con un guante de seda, pero a la vez de manera implacable, no se están ejecutando del todo. Hay muchos centros donde, a pesar de tener una regulación determinada con smartphones, pues las cosas siguen ocurriendo como antes. Y hay algunas comunidades que han legislado de una manera más laxa el uso de dispositivos, sobre todo son dos, que son las que más han caído, País Vasco y Navarra, que tienen una proporción de usuarios intensivos, 3 horas o más al día de tecnología en el aula, muy, muy, muy superior al resto. El País Vasco es el país de Europa, o la comunidad de Europa, con mayor proporción de usuarios intensivos de tecnología. Bueno, eso obliga a una reflexión no solo del consumo digital fuera, sino también dentro de las aulas.
1: Pues ese dato es tremendo, ¿eh? O sea, que en las comunidades en las que más se usa la tecnología en clase es donde peores resultados se obtienen PISA.
3: Bueno, sabemos que hay un efecto con forma de U invertida, es decir, el uso moderado de tecnología está asociado a mejores resultados comparado con el no uso o el uso excesivo. Uso moderado, 1 o 2 horas al día de las 7 u 8 que pasan los alumnos en los institutos y en los colegios.
1: ¿Qué están haciendo Madrid y Castilla y León? Porque sacan unos datos muy buenos en comparación con el resto de comunidades. ¿Hay algo que se esté haciendo ahí especialmente bien? ¿O?
3: Hay muchas razones. Al final es el juego del sube-baja y es pura especulación, ¿no? Yo creo que Castilla y León se ha beneficiado de tener un alumnado y un conjunto social muy homogéneo, que da mucha importancia a la educación, un peso a la inmigración más bajo. Madrid tiene más inmigración, pero es una inmigración de corte más latino, hispanohablante y asociado a la lengua de la escuela, a pesar de que hay la parte del inglés. Castilla y León tiene sus famosas escuelas rurales y una inversión razonable. Madrid atrae un polo de atracción de talento también en el sector educativo, seguramente, pero es difícil saber exactamente lo que está pasando. Lo raro no es tanto Madrid o Castilla y León, se corresponden con ser la comunidad autónoma más rica y Castilla y León una de las comunidades con mayor nivel educativo. Lo raro es lo que está pasando en
1: Cataluña. ¿Puede tener que ver con los ratios, ratios, que en Castilla y León haya menos alumnos por aula? ¿O?
3: Puede ser, ¿no?, en escuelas rurales, pero lo raro, en todo caso, es lo que ocurre en País Vasco, sobre todo, menos venida sí. Navarra y Cataluña. País Vasco, segunda comunidad más rica, con segundo nivel socioeconómico, inversión más alta y en lectura solo por delante de Ceuta y Melilla, ¿no? Entonces, esto es lo fuerte.
1: ¿Puede tener algo que ver con que sean territorios Euskadi, Navarra, Cataluña con dos lenguas?
3: No, yo creo que en el caso de Cataluña las dos lenguas llevan existiendo, la inmersión lleva existiendo 40 años, Cataluña había tenido buenos resultados con inmersión, yo no creo que en el caso de Cataluña con dos lenguas tan próximas esto esté afectando. En el caso de Navarra es muy poco el ascenso del euskera, la verdad es que sobre todo en zonas vascohablantes, pero en el caso de Euskadi sí, ¿no? En el caso de Euskadi hemos pasado de una inmersión del 50% en zonas vascohablantes, público vascohablante, a una inmersión para todos en zonas castellanohablantes, sobre todo Vizcaya y Álava. Y ahí claramente sabemos, se ha visto, ¿no?, con los datos de PISA de las últimas ediciones, que eso tiene un efecto en el alumnado castellanohablante, que tiene más distancia con el euskera, menos uso fuera de la escuela, y es uno de los factores que explica esa caída. No es el único, por supuesto.
1: Lucas, te preguntas a la Canals.
4: Sí, investigador. Para abrir un poco el abanico, el informe destaca lo bien que lo hacen los asiáticos, ¿no? Japón, China, Corea. ¿Qué están haciendo bien y qué podemos aprender de ellos?
3: Bueno, son sistemas con una mayor disciplina, con una mayor exigencia, con una mayor presión sobre el alumnado.
4: Un tema social.
3: Yo creo que China nos vamos a abstraer, porque China en el fondo lo hace bien, pero porque salen sus regiones, sus estados más ricos y sus ciudades más ricas. Yeah. Hay un estudio con que agrupa a todos los estados del país, y China se parece más en resultados a Turquía que a Japón. Entonces, contexto. Pero bueno, Japón y Corea, que son, digamos, sociedades democráticas más abiertas, pues sí, hay más presión, hay más conciencia social, hay más exigencia, se juegan mucho más los alumnos, hay mucho más gasto en clases particulares. Creo que son realidades un poco distintas, pero sí que creo que no, que la ambición, desde luego, es algo que podemos adoptar, la medición es algo que podemos adoptar, y la mayor aspiración a hacerlo mejor y a que nuestros alumnos estén más conectados con la escuela. Pero por eso hay que tomar decisiones difíciles que no sé si estamos dispuestos a tomar. En todo caso, yo creo que lo relevante también ahí está lo decías, ¿no?, de la inteligencia artificial, ¿no? Lo interesante de este informe es que la OCDE pregunta a los alumnos por cuatro tareas de uso de inteligencia artificial: leer, escribir, investigar y pensar. Hay una relación negativa de uso de inteligencia artificial para las dos primeras, leer y escribir. Son aquellas en las que, digamos, externalizamos nuestro esfuerzo, y el esfuerzo cognitivo, que llaman los psicólogos, se reduce mucho. En las otras dos, seguimos pensando, seguimos razonando, seguimos esforzándonos, ¿no?, para investigar y para razonar. Y ahí la relación no es tan clara, ¿no? Entonces hay que hacer una reflexión muy fuerte, porque hemos visto que los alumnos usan mucho la inteligencia artificial, y esto ya no es solo un tema de aquí, es en todas partes. Podría explicar parte de la caída, porque la inteligencia artificial se va a ir extendiendo, vamos a empezar a usar más alumnos. Los alumnos de renta alta son los que más lo usan, dice la OCDE, son los que más caen, pero esto se va a extender, y lo que parece un problema de ricos se va a convertir en un problema social de todo el mundo, un problema de equidad, ¿no?
1: Garea, brevemente.
5: Sí, buenos días. A mí el informe me parece desolador lo que hemos oído, y tampoco me ha ayudado a escuchar a la ministra, que no la he visto, digamos, tomar medidas o anunciar un estudio del informe. Usted acaba de decir que hay que tomar decisiones y que no sabe, decisiones difíciles, y que no sabe si estamos dispuestos a tomar. ¿Nos puede especificar alguna y quién las tiene que tomar?
3: Bueno, decisiones difíciles significa esforzarse mucho más en la ejecución de las políticas, de los currículos. Al final discutimos si la LOMLOE nos gusta o no nos gusta, pero sabemos que más allá de si las ideas de la LOMLOE están bien o mal, su implantación ha sido deficiente. No se han desarrollado guías, no se ha dado apoyo a las escuelas, se ha complejizado mucho su implementación. Y así en general pasa un poco con todo en las políticas, ¿no? Y luego tiene que haber consecuencias. Al final hay que contraponer muchas veces las decisiones que se toman a nivel de gestión de recursos y recursos humanos, de profesorado y de direcciones, con los resultados, ¿no? No tenemos muy claro qué impacto tienen las políticas en los resultados, y cuando tienen impactos negativos no tomamos decisiones, o tomamos decisiones de una manera muy tenue, ¿no? Hay que tomarse más en serio la gestión, y luego efectivamente sí hay un problema de recursos en muchas comunidades autónomas y muchos centros, pero no en otros que no necesariamente lo están haciendo.
1: Tengo dos minutos y dos manos levantadas. Palomera y Morillo. Palomera.
6: Bueno, entre las decisiones difíciles, yo estaba recordando una intervención del presidente del gobierno en el Congreso de los Diputados, donde anunció o puso encima de la mesa la posibilidad de prohibir las redes sociales a una determinada edad entre los escolares, y eso motivó acusaciones de censura y todo tipo de confrontación en el Parlamento, cuando sí. Es una decisión que en Francia ya se ha adoptado.
3: Es una decisión de salud pública, y en este caso es una decisión de aprendizaje y de protección a la infancia. Yo creo que el problema o el reto con esta decisión, que yo creo que está bien ponerla a los 16 o incluso a los 18 años, es la de nuevo cómo lo vamos a implementar de manera segura, ¿no? Es muy difícil hacerlo y asegurarnos que eso acaba ocurriendo en todos los hogares.
1: Morillo.
2: ¿Por qué con los datos en la mano somos incapaces, después de tantos años, de borrar la brecha norte-sur? ¿Por qué las del norte, Madrid, Asturias, Cantabria y Castilla y León, siguen en las primeras plazas y Ceuta, uh-huh. Melilla, Andalucía y Canarias siempre, siempre uh-huh. estamos por detrás.
3: Bueno, es una cuestión de desarrollo económico y social. Sin embargo, lo interesante en esta ocasión es que las que más han caído, más allá de Euskadi y Navarra, son las del norte. Galicia, en puntuación, siguen arriba, pero se va estrechando, digamos, la distancia con las del sur, mientras que Extremadura, Murcia o Castilla-La Mancha, sobre todo, bajan poco, incluso Castilla-La Mancha se mantiene, ¿no? Entonces, estando de acuerdo con la percepción general de que efectivamente esas diferencias históricas pues nos deberían preocupar y nos preocupan como investigadores y como ciudadanos, en este caso lo llamativo es que aunque las del norte siguen bien, están peor o han empeorado más que el resto.
1: Y rematas, Laura Gutiérrez.
7: Hemos hablado, Lucas, de lo bien que se sitúan los países asiáticos, de lo bien que se sitúa Japón, pero ahí tenemos también a Estonia en los primeros puestos de estos niveles de rendimiento, ¿no? Como el país europeo, ¿qué mejor lo está haciendo? ¿Qué receta tiene Estonia?
3: La verdad es que habría que verlo en detalle. Estonia es un país muy pequeño, 1,5 millones de habitantes, es más pequeña que Aragón.
1: Ya que te sale una muestra rara y te desconfigura.
3: No, y luego, pues, ¿qué decir? Que todo se puede hacer con mucho mimo y cuidado en un territorio tan pequeño. Tiene una política digital de educación especial, o sea, como bastante particular. Han tomado muchas decisiones con el tema de la inteligencia artificial, pero no puedo responder a la pregunta porque no lo sé.
1: Lucas Gortázar, muchísimas gracias. Buenos días.
3: Gracias a vosotros. Buenos días.
1: Ana Mas, ¿cómo estás? Bienvenida al Pulso de Hoy por Hoy.
8: Muy bien, estoy muy contenta. Y vengo a hablarte, Aymar, ¿sí? de inversión. 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
1: Ana, gracias.
8: A ti, Aymar.
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1: Son las 10 de la mañana, las 9 en Canarias. El informe PISA, que analiza los sistemas educativos de 90 países, muestra unos resultados demoledores para España. Nuestro país sufre el mayor batacazo de su historia. Aldo Gómez, buenos días.
26: ¿Qué tal, Aymar? Buenos días. En ciencias estamos 5 puntos por debajo de la media de la OCDE, pero España ha bajado 16 puntos en los últimos 10 años. En lectura, que es la caída más acusada, caemos 45 puntos en una década y en matemáticas igual 29 puntos menos que en 2015. Acabamos de hablar aquí en Hoy por Hoy con la ministra de Educación, con Milagros Tolón. Enmarca todo esto en un contexto global de caídas de todos los sistemas educativos, no solo del español, sobre todo en la comprensión lectora.
27: Hay que seguir trabajando en la lectura comprensiva, porque, Aymar, es la base de todo, la lectura comprensiva. Si tú no sabes leer, no comprendes bien lo que estás leyendo, es imposible que hagas un problema en matemáticas, en química, en física o en cualquier cuestión. Por tanto, yo estoy segura de que este enfoque va a dar éxitos en un futuro próximo.
26: Pendientes de la última hora, los docentes que han invadido las vías de alta velocidad en la estación de Lleida Pirineus, provocando de hecho la suspensión del servicio, ya han sido desalojados y no sin tensión con los Mossos de Escuadra. Vamos hasta Lleida, Mercè Marc.
28: Del momento de tensión de esta mañana, cuando una treintena de profesores han saltado la vía, han cortado la circulación entre Madrid y Barcelona en la vía del AVE, la vía principal, ahora mismo se ha pasado a una manifestación pacífica por el centro de la ciudad de Lleida, tal y como estaba programada. Los Mossos han tenido que actuar, han desalojado los manifestantes de la estación Lleida Pirineus. En el vestíbulo también ha habido momentos de tensión. Finalmente, los manifestantes ya están fuera de la estación que recupera la normalidad, y ahora mismo se espera también que empiecen a circular los trenes que estaban previstos para las 9, con algo de retraso, eso sí.
26: Gracias, Mercè. La guerra en Oriente Próximo dispara los márgenes del refino del petróleo. Han alcanzado el máximo histórico y esto explica gran parte de la subida de la inflación. Jordi Fàbrega.
29: Los márgenes empresariales siguen en niveles históricamente altos y destacan especialmente los del sector energético y, en concreto, los de la actividad de refino de petróleo, que en el último trimestre, el segundo de este año, han marcado su récord. No es solo que la situación geopolítica internacional permita a las empresas de este sector incrementar los beneficios de esta actividad, sino que además está mejora de sus márgenes explica gran parte de la subida de precios del último trimestre. En concreto, un análisis hecho por el Gabinete Económico de Comisiones Obreras asegura que el refino es responsable del 31% de la subida de precios de los últimos tres meses.
26: Y en cuanto al tiempo, un frente deja este martes cielos nubosos y precipitaciones en el noroeste peninsular, sobre todo en Galicia y en el oeste del área cantábrica. Las temperaturas se mantienen elevadas, aunque van a empezar a descender, sobre todo las mínimas. Hay, de hecho, activado un aviso naranja por temperaturas máximas, en este caso, en el sur de la provincia de Valencia. Y nos queda la información del deporte. Toni López, buenos días.
2: ¿Qué tal, Aldo? Muy buenas. Martes de Champions, el primero de la temporada, primera jornada de una Liga de Campeones que se alargará hasta la final del Metropolitano, que se disputa el 5 de junio. Hoy a las 9 en Carrusel Deportivo, Real Madrid Inter de Milán, Borussia Dortmund Villarreal y Lille Betis. Por su parte, el Atlético de Madrid viaja hoy a Liverpool para jugar mañana en Anfield y hablarán el Barça Lamine Yamal en la previa del partido de mañana en el Camp Nou contra el Feyenoord. Y hoy vuelve la vuelta, última semana de carrera después de la jornada de descanso. 181 kilómetros entre Cortegana y Palos de la Frontera. Sigue líder Enric Mas.
26: Pues tiempo ya en la SER para la información de su comunidad.
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4: Y como están escuchando, los datos del informe PISA que evalúa el nivel del estudiantado sitúa a la Comunidad Valenciana a la cola del país, solo por detrás de Ceuta y Melilla, y con una situación muy parecida al País Vasco y alejada de la media estatal en ciencias, matemáticas y comprensión lectora. La Comunidad Valenciana está en el grupo de autonomías con resultados más bajos de España en ese informe, con 450 puntos en ciencias, 424 en lectura y 435 en matemáticas. Está de media entre 22 y 37 puntos por debajo de las medias españolas y de la OCDE. El dato resulta especialmente relevante porque el nivel socioeconómico valenciano es similar, incluso ligeramente superior, a la media nacional. El informe también alerta de una mayor incidencia de las distracciones digitales en las aulas y de una percepción de menor capacidad tecnológica de los centros educativos respecto a los estándares internacionales. Y la Guardia Civil en la Comunidad Valenciana puso en agosto a disposición judicial a un total de 254 conductores por presuntos delitos contra la seguridad vial. Más de la mitad pasaron por el juez por conducir bajo los efectos de bebidas alcohólicas, otros muchos por hacerlo sin permiso, bien porque habían perdido los puntos o porque nunca lo habían tenido. Además, 7 lo hicieron por conducción temeraria, 1 por abandono del lugar del accidente y 4 por conducir con drogas en el organismo. Y recuerden que la Agencia Estatal de Meteorología ha activado para hoy el aviso naranja por temperaturas que pueden alcanzar los 40 grados en el sur de la provincia de Valencia y los 39 en el litoral norte de esta misma provincia. El aviso va a estar activo desde las 12 de la mañana y hasta a las 8 de la tarde en el litoral, pero irá un poquito más allá, hasta las 9 de la noche en el interior sur de la provincia de Valencia. También hay aviso amarillo por temperaturas que pueden alcanzar los 36 grados en el resto de las provincias de Alicante y Valencia y también en el interior sur de Castellón.
26: Pues de momento es todo. Sigue Hoy por Hoy con Aymar Bretos aquí en la SER.
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1: Y antes de abrir el meollo de Hoy por Hoy, en esta mañana de vuelta al cole en Ceuta, en la que estamos intentando hablar con todas las partes implicadas, con las familias que sí van a llevar a los niños al cole, con las familias que no, con los profesores que están esperando a ver si les mandan o no al cole, con la ministra de Educación, estamos intentando hacer un mosaico completo de la vuelta al cole en Ceuta. Pero joder, es que falta una parte muy importante sobre la que no estamos poniendo hoy el foco, y es los cientos de chavales menores de edad que deberían ir al cole, pero es que son migrantes, están en Ceuta, están durmiendo en las calles con sus padres. ¿Qué van a ir al cole si no tienen un techo? Adrián del Pozo, buenos días, Adrián.
5: ¿Qué tal, Aymar? Buenos días. Un ejemplo está en la puerta de la hípica de Ceuta, donde dentro están acogidas varias madres con sus hijos. Allí duermen algunas decenas de familias, en campamentos improvisados, con palos y plásticos. Hay unos 15 o 20 niños.
6: Ya año, 14. Esa chica tiene 11 años. El más grande, 14 años.
5: ¿Y el más pequeño?
6: ¿Y el más pequeño, Zahriba? 4 añitos.
5: 15 o 20 niños que oficialmente no existen.
6: ¿Cómo es ayer? Bueno, no han cogido ningún tipo de nombre, de dato ni nada.
5: No les han cogido los datos, pero no solo es que no estén tutelados. Sus madres denuncian que desde ayer los militares que estaban junto a ellos, y que por cierto, ayer no nos dejaron seguir grabando, no dejan que les lleven agua o comida.
6: Había gente que les traía comida, pero cuando han venido los militares ahora ya no les dejan entrar ni comida ni ayuda para que ellos se vayan por sí solos. Sé que llevan hoy todo el día que su hijo ni ha podido beber agua, no ha podido ni ir a comprar agua.
5: Su mayor preocupación es sobrevivir en unas difíciles condiciones, pero también les gustaría ir, como el resto de niños, al cole, porque tienen sueños.
6: Abdullah, ¿qué quieres ser, inshallah? ¿Qué quieres ser?
7: Policía.
6: Policía, dice que quiere ser policía.
5: ¿Y ella?
6: ¿Qué quieres ser en el futuro?
7: Capitana, policía.
6: Ella también quiere ser policía, con 11 añitos.
5: Como ellos, Aymar, las calles, los montes de Ceuta siguen llenos de menores, todavía sin filiar muchos de ellos, más de un mes después.
1: Gracias, Adrián.
5: Gracias a ti.
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1: Bueno, vamos al meollo.
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1: Y esta mañana con Marina Fernández. Marina, buenos días.
4: ¿Qué tal? Buenos días.
1: Con Sira Valdés. ¿Qué tal, Sira?
31: Hola, muy buenos
1: días. Sigue aquí a mi lado Sara Canals. Hola, Sara. Empiezas tú, Marina.
4: Venga.
1: ¿Qué tema pones sobre la mesa del meollo?
4: Bueno, pues el de los vapeadores, ¿no? ¿Cómo aumentan o cómo pueden aumentar la adicción a la nicotina? Porque la principal organización europea de especialistas en salud pulmonar está reunida en Barcelona. Tienen un congreso y avisan de que esta explosión de los vapeadores amenaza con echar por tierra todos los avances de los últimos años contra el tabaco. Puede que veamos a menos jóvenes cigarrillo en mano, mechero en mano, pero es que es casi O sea, es difícil no verlos agarrados a su vaper,
1: este
4: ¿no?
1: Es que todos llevan vapers de colores, de tamaños, de lo que sea.
4: Lo llevan así, llevan, sí, en la mano, no es que estén fumando constantemente, pero lo llevan siempre agarrado, es impresionante. Bueno, hoy en este congreso en Barcelona se presenta un estudio a gran escala sobre los riesgos de esta forma de consumo. Es un estudio que han hecho en Austria. Digo que es a gran escala porque han seguido el consumo de tabaco de más de 15.000 personas de todas las edades durante más de una década. Les han ido preguntando durante más de una década. Ven que el consumo de tabaco tradicional baja, pero el de vapers se dispara 17 puntos. Y otro dato llamativo es que en solo una década, bueno, en 12 años, ¿no?, que se ha alargado el estudio de 2012 a 2024, se multiplica por 2 la proporción de menores que fuman, menores de edad. En España, por cierto, estamos por encima de la media europea en consumo juvenil de nicotina y la culpa, según los expertos, es de los vapeadores.
1: Os pregunto si vapeáis o no, Canals.
7: Yo no vapeo, pero he tenido a alguien cerca que ha vapeado y la verdad es que vapear fomenta fumar más, porque es que vapeas en todos lados. O sea, te vas a un restaurante y yo he tenido a alguien a mi lado que se ha agachado debajo de la mesa a vapear. Aeropuertos, aviones, en Estados Unidos, bueno, todo el mundo vapea. Y como es tan fácil de llevar, no huele mal, bueno...
1: Bueno, lo que no huele mal lo dices tú. Lo que no
7: bueno,
1: huele mal,
7: allí
1: no.
7: Había muchos aromas así.
1: O sea, hay que diferenciar entre los vapers estos de fresita y no sé qué, y luego están los aicos y estas cosas que...
4: El tabaco calentado, que se llama, que eso sí que tiene cierto olor. No huele tan mal.
1: Huele a pedo, Marina. Eso huele a pedo.
4: Eso se comentaba en esta redacción hace tiempo.
1: Acuérdate que teníamos una
4: teníamos una fumadora así de tabaco calentado.
1: Un saludo, que nos está escuchando seguro. Sira, ¿tú vapeas, no vapeas o qué haces?
15: Yo reconozco que soy fumadora, no he probado nunca un vaper, pero sí que he visto lo que comentaba Sara, la gente en lugares donde en teoría no se puede fumar, no se puede vapear, pero que se esconde un poco y como no se nota tanto.
1: Paloma Llaneza, abogada, buenos días.
18: Hola, buenos días, disculpadme.
1: ¿Tú fumas, vapeas o qué haces?
18: Yo soy un ser que no tiene adicciones.
1: ¿Ninguna?
18: Fumo, o sea,
1: nada,
18: ninguna.
1: No hay nada.
18: No me engancho a nada.
1: No hay vicio.
18: Yo me fumo un pitillo cada 3 meses. Sí, soy feliz.
1: Y puedes, ¿eh?
18: Soy capaz.
1: Y no vas, o sea, el cartón no va detrás del primer
18: No
1: pitillo.
18: Va detrás, es una cosa impresionante. Soy el ser más aburrido sobre la faz de la Tierra.
1: No, muy bien. Bartomeu Masuti, buenos días.
19: Buenos días.
1: Miembro fundador del Grupo Español de Cáncer de Pulmón y jefe del Servicio de Oncología Médica en el Hospital General Universitario Dr. Balmis de Alicante. Doctor, ¿cuánto le preocupa el avance del vapor?
19: Bien, yo creo que no me preocupa solamente a mí, sino que debería preocupar a la sociedad en su conjunto, porque en el fondo lo que los vapers crean es una falsa sensación de seguridad y al final repercuten en un mayor inicio y de consumo y de habituación, el inicio al consumo tabáquico. Y yo creo que evidentemente el tabaco es una sustancia claramente nociva, tanto en las formas clásicas como en las nuevas formas más modernas. Y el problema es que una vez que habíamos conseguido, que la sociedad había conseguido disminuir el consumo de tabaco, ahora estas nuevas formas de consumo tabáquico probablemente van a tener un impacto en, como se comentaba anteriormente, en que no siga esta reducción del consumo de tabaco. Y sobre todo, además, estas nuevas formas de consumo tienen más penetración en la población joven, en la población adolescente.
4: Doctor Masuti, ¿los vapeadores con sabor a melón, a gominola, a refresco, son el caballo de Troya de la industria para enganchar a los jóvenes a la nicotina en una sociedad en la que, como decía, ya habíamos convenido que esto es malo?
19: Sí, yo creo que efectivamente no, su afirmación es totalmente correcta. Quiero decir, realmente hay que tener en cuenta una cosa. Es decir, el tabaco es realmente la causa prevenible de muchas enfermedades y la mayor causa de pérdida de expectativa de vida a nivel mundial. El tabaco, las sustancias del tabaco que incluyen básicamente como 38 sustancias potencialmente carcinogénicas, que decir, lesionan todo tipo de tejidos. Y entonces los vapeadores, primero, contienen nicotina, con lo cual contribuyen a la adicción, esto es una adicción, y en segundo lugar no disminuyen la exposición de otras de los otros factores carcinogénicos que contienen las sustancias del tabaco y similares, y por lo tanto el impacto en salud va a ser claramente negativo.
7: Pero oye, hay una concepción, de que sea extendida, ¿no? De que vapear es sano, de que es menos malo que el tabaco. Esto me lleva a una segunda pregunta, ¿no? ¿Hace falta más pedagogía, deduzco?
19: Evidentemente, yo creo que la pedagogía es fundamental, y sobre todo la pedagogía en las edades de inicio al consumo tabáquico, que es la adolescencia. Ahí la normativa, que en España hay mucho para mejorar, porque ahora hay un proyecto de ley que se ha mandado al Parlamento, pero que no sabemos si finalmente saldrá, dada la situación legislativa del país. Pues bien, en España realmente la normativa legal no equivale y para estas formas de consumo al tabaco clásico. La normativa legal vigente a día de hoy está dirigida, diríamos, contra o a reducción del consumo del tabaco de forma clásica, con cigarrillos. El proyecto de ley sí equipara las nuevas formas de consumo al tabaco clásico, pero el proyecto de ley no está vigente. Por lo tanto, quiero decir, en España tenemos una asignatura pendiente e importante sobre cómo evitar que las nuevas generaciones entrenen una adicción al consumo de tabaco.
4: Doctor, ya que menciona la ley que efectivamente el Consejo de Ministros ha enviado ya al Congreso, pero que no sabemos qué pasará con ella. Hoy The Lancet publica otro estudio muy, muy llamativo sobre el impacto de tabaco en las personas que no fuman, ¿no? Porque esto también es importante. Este estudio de The Lancet calcula que respirar el humo de cigarrillos de otras personas ha provocado la muerte de 1,6 millones de personas en 2023. Entonces, le pregunto, ¿cómo de importante es avanzar en los espacios sin humo que, bueno, tanto enfadan, ¿no?, a muchos colectivos?
19: Es muy importante, y en mi área, diríamos, de trabajo, que es la oncología y es el cáncer de pulmón, realmente hay que recordar una cosa. Primero, que en España cada año mueren más de 23.500 personas por cáncer de pulmón, lo cual, si vamos proyectando a 25 años, significa que morirán más de medio millón de españoles en los próximos años por cáncer de pulmón. Esta es una cifra, y realmente el primer factor de riesgo de cáncer de pulmón es el consumo directo de tabaco, pero el segundo factor de riesgo en magnitud es el consumo indirecto, lo que se llama el tabaquismo pasivo o el tabaquismo de segunda mano, el second hand smoke. Por lo tanto, y eso ya he dicho, el tabaco tiene una clara correlación con el cáncer de pulmón, pero también influyen otras muchas enfermedades.
1: Y el vapor, volviendo a los vapers, ¿el vapor exactamente qué hace en los pulmones? O sea, ¿genera cáncer de pulmón? O hay una cosa que yo no sé si es verdad, se dice, no, es que encharca el pulmón. ¿Se sabe exactamente qué hacen los vapers en los pulmones?
19: Bien, el vapor lo que hace es, tiene menos temperatura generalmente, la inhalación, pero llega en mayor profundidad. Con lo cual hay algunos datos, empieza a haber datos que son preocupantes, que es que las personas que han utilizado tabaco convencional y nuevos sistemas de vapers tienen mayor riesgo, si han continuado fumando, es decir, tabaco convencional y nuevos sistemas, vapeo básicamente, al final tienen más riesgo de otras enfermedades, y hay datos iniciales también de cáncer de pulmón, que aquellos que durante el mismo tiempo han continuado fumando solamente tabaco convencional, cigarrillos. Estos son datos muy iniciales, pero son evidentemente muy preocupantes.
4: Porque además el consumo dual está muy extendido, doctor. O sea, empieza a ser algo muy,
1: cigarro,
4: muy habitual.
1: La gente que vapea de vez en cuando, ¿no?
19: Sí, pero los datos que tenemos en cáncer de pulmón son menores porque necesitas un mayor tiempo de latencia. Indican que el consumo dual es más perjudicial que el consumo tradicional.
1: Doctor Masuti, muchísimas gracias. Un abrazo.
19: Gracias a ustedes. Un abrazo. Que tengan buen día.
1: 10:22 de la mañana, 9:22 en Canarias. Sira Valdés, vamos a explicar qué ha pasado con la factura de la luz, porque es histórico. O sea, por primera vez los consumidores de tarifa regulada no solo no han pagado, sino que han cobrado por encender la luz a una hora concreta.
15: Sí, parece contraintuitivo. Lo habíamos visto en el mercado mayorista, que es donde se compra y se vende la energía. Hablamos a menudo de él, pero nunca esto se había trasladado a la factura final de los consumidores. De hecho, durante este fin de semana, que es donde vemos esos precios negativos en la factura, el mercado mayorista no tenía precios negativos, está en niveles muy altos. Ayer veíamos precios que no veíamos desde 2022. Bueno, pues
1: y a pesar de eso...
15: Efectivamente. Sí. 9 horas durante el fin de semana, a pesar de eso, fueron en precios negativos en la factura de la luz. Fueron 4 horas el sábado, 5 el domingo. La factura llegó a registrar menos 10,70 € por kilovatio hora. Esto es lo que nos llegaron a pagar por encender el horno, por ejemplo.
1: O sea, tú enciendes el horno a determinadas horas o pones la lavadora y te pagan. O sea, te pagan unos céntimos, ¿no? A efectos prácticos. ¿Sabes?
15: Efectivamente.
1: Muy poquito dinero.
15: No, no es mucho. O sea, la importancia de esta noticia reside en el hecho de que puede ocurrir, que esto nos demuestra que la factura del consumidor puede llegar a tener precios negativos.
1: ¿Pero por qué? ¿Por qué?
15: Pues mira, porque en el precio de la luz confluyen muchos factores. Está por un lado el mercado mayorista este del que hablábamos, está también el mercado de futuros, que es en este caso el causante de esos precios negativos, están los peajes y cargos, están el modo reforzado en el que opera el sistema desde hace, bueno, pues ya desde el apagón. Entonces, lo que te decía, el hecho importante no es tanto lo que vamos a notar en factura. Para que te hagas una idea, un hogar medio, si hubiese utilizado toda la potencia que tiene contratada durante estas 9 horas del fin de semana, el impacto en la factura final sería unos 2,50 €. Esto tampoco es tan reseñable, pero es reseñable el hecho de que pueda ocurrir y de que ocurra además en las horas centrales del día.
1: Jorge Morales, buenos días.
2: Buenos días.
1: Experto de cabecera en... Joder, como he dicho, no te rías, Ana. Experto de cabecera en cuestiones de electricidad. Jorge, ayúdanos a entender esto. O sea, ¿por qué por primera vez en la historia hay consumidores que este fin de semana han cobrado por encender la luz?
2: Bueno, vamos a... Yo creo que Siria lo ha explicado. Lo que pasa es que es muy complicado. O sea, le doy la enhorabuena porque es un tema muy, muy difícil de explicar. Pero voy a intentar hacerlo más sencillo todavía. Vamos a ver. El tema se restringe a los consumidores acogidos a la tarifa oficial, que cada vez hay menos. Básicamente porque las eléctricas no les interesa esa tarifa porque pierden dinero y lo que han intentado es que la gente se vaya, yo creo que con gran éxito, se vaya de esa tarifa, ¿vale? Bien, esa tarifa a día de hoy, permíteme que lo diga así, son las 10:25 de la mañana, yo creo que ya puedo hablar en términos transparentes, es un engendro, ¿vale? Es un engendro porque hasta hace un par de años, cuando vino la crisis de Ucrania, era una tarifa variable estrictamente. ¿Vale? O sea, que reflejaba directamente los precios del mercado mayorista. Y luego, como bien ha dicho Sira, se añadían los costes regulados del sistema, ¿no? Los peajes, los cargos, las cosas que fija el gobierno en el bolsillo fiscal del Estado, ¿no? Por tanto, aunque el precio saliera negativo en alguna hora, ¿vale? Luego esos costes regulados siempre eran positivos y nunca habíamos llegado a precios negativos finales, ¿vale? O sea, el precio mayorista negativo llevamos viendo un montón de años ya, ¿vale? Pero claro, precios finales negativos no. ¿Vale? Ahora, ¿qué ocurre con este engendro que digo que es la tarifa oficial? Bueno, pues que desde el año pasado ha empezado a incorporar cada vez más una parte del precio de futuro. O sea, no solamente ya es el precio del día siguiente, sino que tiene una parte más estable. Digamos que tiene una parte fija y una parte variable.
1: Yeah.
2: Para ser más concretos, en este 2026 tiene un 55% de componente fijo y un 45% de parte variable. Entonces, lo que ocurre es que el gobierno ha querido mantener esa señal de precio de que, oiga, a unas horas en España es mucho más barato consumir que en otras, ¿vale? Porque cuando sobra energía solar a mediodía, el precio es mucho más barato. El precio del mercomerista es mucho más barato que por la noche. Mucho, cuando digo mucho, es ahora podemos tener precios perfectamente de 0 € a mediodía en el mercado mayorista y un precio de 200 por la noche, ¿vale? O sea, es mucha la diferencia entre el día y la noche. Entonces, para mantener esa curva, ¿qué es lo que ha hecho el gobierno? Pues que básicamente lo que hace es que desplaza para abajo o para arriba toda la curva. Y entonces, ¿qué pasa? Que ahora estamos pagando en la parte fija del recibo un componente que se estableció en diciembre del año pasado. Los precios todavía estábamos antes de la guerra, pero los precios eran baratos. Entonces, ese componente está haciendo que la curva baje, toda la curva, ¿vale? Y por tanto, sí que se ha dado el caso, en algunas horas, como bien decís, de este fin de semana, por primera vez, donde ese componente fijo del engendro ha logrado que compensar la parte positiva del componente variable. Y por tanto, efectivamente, hemos entrado durante unas horas en precios finales negativos. O sea que sí, confirmo que efectivamente a esos consumidores les han pagado por consumir en esas horas centrales del día.
1: ¿Y esto se sabe de antes? Quiero decir, ¿en algún sitio avisan, yo qué sé, el sábado a las 5 de la tarde, si enciendes la luz te van a pagar?
2: Se sabe el día anterior, las empresas que tienen estas, hay otras empresas que tienen también la tarifa variable y también lo publican, pero pocas, muy pocas, porque hay muy poca transparencia en este tipo de tarifas, pero sí que se sabe el día anterior hacia las 8 de la tarde. O sea, hacia las 8, 8 y cuarto más o menos, Red Eléctrica publica, tiene una app, y publica el precio de cada una de las horas del día siguiente. Y entonces sí sabes que efectivamente al día siguiente, pues a la, en este caso, pues por ejemplo a las 12 de la mañana, pues te van a pagar 10 céntimos por kilovatio. Ahí, por cierto, sí que tengo que corregir lo que han pagado, que porque lo has dicho mal, Sira, las unidades, ha sido del orden de 1, 2 céntimos, no ha llegado, por kilovatio hora. O sea, del orden de 10, 20 euros por megavatio hora.
1: Aclaradísimo. Te pregunta Paloma.
3: Hola, buenos días. Oye, mira, yo soy una de las que está todavía abonada al engendro, porque yo soy un ser intuitivo y como no soy capaz de entender en absoluto cómo se forma el precio de la electricidad, y creo que nadie que no esté especializada en la bolsa de alto riesgo, yo me guié por el presidente o el consejero delegado de Endesa, que dijo que éramos todos idiotas. Entonces dije yo, pues me voy a quedar aquí. Pero ¿qué criterios tenemos los usuarios para poder entender en base a que estamos pagando la electricidad? ¿Cómo podemos hacer una comparativa en un mercado que está regulado, pero que tienes el distribuidor, tienes el proveedor, en fin, todos los agentes implicados son complicadísimos? Por favor, danos un consejo, guíanos.
1: SOS.
2: Y además, Paloma, queréis que te un consejo en 20 segundos, ¿no?
1: Tal cual.
7: Eso ya lo pide Aymar. A Paloma no le importaría que te alargaras un poco más.
3: Sí, yo me podría quedar una tarde entera contigo mientras me presentas unos gráficos de la bolsa de Nueva York, viendo cómo impacta en que yo encienda el horno, no sé.
1: Pero sí, efectivamente, en 20 segundos, Morales.
2: Yo creo que te ibas a asustar con los gráficos, pero bueno. Pero yo creo que eso que recoja el guante Aymar y hacemos un monográfico para elegir tarifa de luz. Pero venga, voy a tomar el reto, voy a intentar hacerlo en 20 segundos, ¿vale? Confianza, ¿vale?
3: ¿En quién?
2: Busca una compañía. Sí, tú búscate una compañía. No te voy a decir que te vengas conmigo, yo vendo luz, claro, mi compañía, pero no te voy a decir que te vengas conmigo porque voy a quedar fatal. Pero búscate una compañía que te dé confianza. Esta es la clave. ¿Por qué? Porque efectivamente el mercado es muy complicado. Mira, estoy viendo en tiempo real esos precios que os gustan tanto.
1: Sí.
2: Y ojo, Aymar, te lo digo porque la cosa está muy seria. En este momento estamos en máximos del año en el precio del gas. Está cotizando, lo estoy viendo en tiempo real, a 75,2 euros megavatio hora. El precio normal del gas es 30. ¿Esto qué quiere decir? Se nos acerca un otoño muy complicado.
1: Apaga la luz ahora mismo. Apaga la luz, que esto lo podemos hacer a oscuras perfectamente.
2: Ojo, que lo que voy a decir ahora, me pongo serio, subida en la factura del gas de un 40% en este invierno respecto al año pasado.
3: Qué bien.
2: Entonces, el gobierno va a actuar, seguro. ¿Por qué además digo yo el gas en tiempo real? Porque el gas influye muchísimo en el precio de la luz. Cuando he dicho antes que el precio por la noche es de 200 y por el día es cero, es porque en España, a mediodía, nos sobra energía solar. Como nos sobra, se regala la electricidad, ¿vale? Pero por la noche, como no tenemos energía solar y todavía no hay muchas baterías, hay muy poquitas baterías, lo que estamos es quemando gas para producir electricidad. Y el gas, señores, no lo tenemos, lo importamos, típicamente en barco. Y el precio del gas, insisto, es determinante para el precio de la luz. Entonces, eso que ha pasado, que hemos visto unas horas, y que yo entiendo que desde el punto de vista periodístico llama la atención, hemos visto unas horas en una tarifa muy concreta negativas, ¿vale? Permitirme que diga que es, que primero, que va a durar muy poco, ¿vale? Y que no es representativa, no es en absoluto representativa de la situación real del mercado. El mercado está en situación de precios muy altos, y que va a incidir fuertemente en el IPC de España en los próximos meses. Y esto sabemos que el problema es que esto arrastra a todo lo demás.
1: ¿Qué estás mirando, Sira?
2: Sube el gas.
15: Estoy mirando justo los precios del gas que comentaba Jorge Morales, pero yo un poco en el sentido en lo que está comentando de que es por las noches cuando más gas se quema para producir electricidad, me gustaría preguntarle si tiene ahora mismo sentido la estructura de peajes que tenemos, que hace que esos peajes sean más baratos cuando se supone que quieren que está pensado para que los consumidores consuman más, y ahora mismo esos peajes son más baratos por las noches. ¿Tiene sentido eso?
2: Bueno, sí, es que ves, al final, Aymar, me lo tienes que invitar. O sea, tenemos que ir allí, tenemos que hacer algo un poquito más serio. Porque es que esta pregunta, es que me hacéis unas cosas, yo no puedo responder cada una de estas preguntas en 20 segundos, ¿vale?
1: Morales, deja de llorar, que lo haces muy bien. Venga, venga, venga.
2: No, claro que lloro. ¿Cómo? Es que mira lo que me hacéis. Mira, vamos a ver, ¿se puede? ¿Tiene sentido? Pues depende de qué. A ver, ¿qué retribuyen los peajes? ¿Para qué sirven los peajes? Los peajes en España pagan la red eléctrica. O sea, no vale con producir electricidad en las centrales, ¿eh? Ya me da igual que sean solares o de gas o nucleares, sino que hay que llevarlas hasta casa. ¿Vale? Entonces, los peajes se idearon con una fórmula muy sesuda por parte de la Comisión Nacional de Mercados y Competencia hace ya 7 años, y se idearon precisamente para maximizar el uso de las redes, lo cual tiene mucho sentido. ¿Vale? Porque, claro, ¿qué ocurre? Que en algunas horas se consume muchísima energía y las redes están saturadas y en otras no. Entonces, ¿cómo se incentiva eso? Pues poniendo un peaje distinto, ¿eh? En unas horas que en otras. Voy a utilizar un símil que todo el mundo va a entender. Imaginaos que en una autopista, que en algunas lo hay, ¿vale? Cuando la autopista está llena, el precio es mucho mayor que cuando está vacía, porque te incentivan a ir precisamente cuando la autopista está vacía. Pues esto es lo que ocurría, y así están diseñados los peajes. ¿Qué ocurre? Que efectivamente desde el año 2019 en España han cambiado muchas cosas. Entre otras, ha venido muchísima energía solar. Entonces, las horas centrales del día, donde el peaje es caro, antes se utilizaba muchísimo la red, pero como ahora hay mucho autoconsumo, hay mucha gente con paneles solares, lo que ocurre es que ahora se está utilizando menos la red. Entonces, efectivamente, tiene sentido revisar en algunas horas esto. Ahora, ¿eso quiere decir que en todas las horas donde el mercado mayorista es bajo, porque hay mucha energía solar, hay poco uso de la red? Pues no siempre, depende, porque en algunas horas

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20: Y con Paloma Llaneza, ¿qué tema quieres plantear en el meollo?
21: Pues mira, quería plantear un tema que parece muy elevado o complejo, pero es que precisamente lo es, que es el de la complejidad. Y además es que viene muy a...
20: A raíz de lo que estamos hablando
21: claro,
20: ahora,
21: ¿no? Efectivamente. Me ha hecho mucha gracia que nuestro invitado de cabecera, experto en factura eléctrica, que debe de ser la persona más lista del planeta, me diga que lo que tengo que encontrar es una empresa en la que confiar, ¿vale? Y el concepto de confianza se confunde muchas veces con el concepto de fe. Cuando algo es tan extremadamente complejo que nadie lo entiende porque no es transparente, porque el usuario no es capaz de entender qué es lo que pasa, estamos en un territorio de creer, de fe, no en un territorio total de confiar, en el sentido de que yo pueda hacer una comparativa intelectualmente válida para saber qué me gusta o me disgusta. Y esto de la confianza y más bien la fe tiene mucho que ver cómo funciona todo nuestro entorno. Es decir, todas las grandes compañías, desde las eléctricas hasta las tecnológicas especialmente, han basado toda esa estrategia de negocio en la complejidad. ¿Se podrían hacer las cosas de manera más sencilla? Seguro. de una manera incluso que entendían a sus accionistas también. Pero sin embargo, se hace de una manera extremadamente compleja para

0: que no lo entienda nadie más que ellos. Para que, de alguna manera, ellos siempre digan que todo es tan complicado que no se puede regular, que no se puede hacer de una manera más sencilla, que no se puede intervenir, que no se les puede auditar, que no se puede orientar eso de una manera diferente. Nos enfrentamos, o sea, el gran reto que tenemos por delante, porque me hace mucha gracia, siempre me llamáis a los programas, y os lo agradezco mucho, por aquello de que soy abogado y que parece que tenemos todas las soluciones, todos los códigos en la cabeza.
1: ¿A que no las tienes?
0: No.
1: Joder, yo llevo llamándote 10 años pensando que sí.
0: Pero yo tengo más que el señor de las eléctricas, figúrate.
1: Te está escuchando ahora Jorge. Jorge,
0: siempre nos planteáis, ¿esto no se puede regular? ¿Esto no está penado y tal? Vamos a ver, tenemos unos reguladores que no entienden lo que regulan. Tú cuando regulas un territorio y dices, aquí se puede construir tanto, es algo que entiendes, es algo que puedes llamar a un arquitecto para preguntarle. Cuando tú quieres regular Facebook o Meta, tú llamas a Meta y Meta te cuenta una milonga de colores y te dice, esto es que es muy complicado, this is very complicated. Y de ahí nos lo sacas, ¿vale? Porque han hecho complicada la prestación de su servicio, han hecho complicado pagar impuestos. Son entidades que están en todas partes, pero no están en ningún sitio a la hora de pagar impuestos, a la hora de que los demandes, a la hora de todo eso. Entonces, cuando tú tienes ese nivel de complejidad, no lo puedes regular.
2: Y han hecho complicadísimos los términos de uso que tienes que aceptar como usuaria, ¿no? Para que tampoco tengas ni idea de lo que les estás cediendo y de lo que luego hacen con lo que tú haces con esa aplicación. Efectivamente, es algo a lo que nos hemos abandonado, ¿no? A esa complejidad, y hemos renunciado a entenderla. ¿Quién se lee los términos de uso, las condiciones de servicio de una aplicación, por ejemplo?
0: Pero sobre todo, no solo quién se los lee, que nosotros los redactamos, que los entendemos. Primero está redactado en lenguaje abogacil, ¿vale? Que es y además, figuraos una cosa, cuando yo redacto en lenguaje abogacil, lo que estoy haciendo es que tú me vas a necesitar de traductor. ¿Vale? Se lo puedes preguntar a ChatGPT, pero me lo vas a preguntar a mí. Y segundo, la gente cree que esas condiciones están pensadas para protegerte a ti. En realidad están para proteger a la compañía de posibles responsabilidades de todo tipo. Entonces, cuando tú haces esas condiciones legales, las vas hundiendo. De hecho, hablamos de las capas. La primera capa es sencilla y luego te vas hundiendo en un montón de capas hasta la quinta capa, porque sabes que nadie va a dar 5 clics después de haber bajado el scroll 48.500 páginas y tal. Y aún así, está redactado de tal manera que tú no sabes exactamente lo que están haciendo con tus datos. Es más, tus datos, los que estás dando ahora, alimentan un perfilado que ya no puedes acceder a él porque la legislación no te lo permite, porque está mal redactada. Entonces, por eso tú mañana podrías borrar todos tus datos de Google, de Facebook, porque no pasa nada. Y por eso, el acuerdo de Meta, que todos hemos dicho, ¡ay, qué bien Meta!, etcétera,
1: ¿no
0: etcétera,
1: te parece un buen acuerdo?
0: Me parece una castaña de acuerdo, por no decir otra cosa. Pues primero porque obliga a la competencia que se una para que funcione el acuerdo. Prácticamente 8.000 millones
1: Por aclarar, por si alguien está perdido, sí. Es el acuerdo al que ha llegado Meta con muchos estados estadounidenses. Correcto. Que le habían denunciado por los efectos que estaba teniendo los productos de Meta, las redes sociales, en las mentes de los niños.
0: Y esto conecta además con el tema de los vapeadores, para que veas que mira aquí, en la nube.
1: El meollo está todo entrelazado.
0: O sea, me da la conspiranoia y lo entrelazo todo. En el pleito de Meta, para ponerlo en contexto, se utilizó la jurisprudencia de las tabaqueras, ¿vale? Uh-huh. Porque las tabaqueras sabían que sus productos, sabían y lo demostraron internamente, sabían que sus productos eran adictivos. Es más, no solo lo sabían, sino que añadían productos para que fueran más adictivos todavía. Como a Meta no le puede meter mano por los contenidos, se lo metieron diciendo que intrínsecamente su modelo es adictivo, porque lo han diseñado para la adicción, ¿vale? Han utilizado exactamente la misma jurisprudencia. ¿Qué ha pasado con las tabaqueras? Que se han inventado los vapeadores. Desapareció un mercado, quitaron nicotina del tabaco y ahora tienen otros productos. Ahora lo presentan de otra manera, de manera jugable, etcétera, etcétera. Meta tiene una serie de limitaciones que no van a limitar cómo está diseñado el algoritmo. Es más, ¿quién va a ir a auditar ese algoritmo que está extremadamente complicado? Tendrías que estar dentro para hacerlo.
1: Nadie externo audita el algoritmo de empresas como Meta.
0: Nadie con la suficiente profundidad. Hay unas auditorías que tienes que pasar a nivel europeo, ahora él se somete a un controller interno, etcétera, etcétera, pero esa misma normativa le pasó cuando le pusieron 5.000 millones la Federal Trade Commission, que le puso un comité de control y tal, y se ha diluido por completo. De hecho, le han abierto un procedimiento judicial, pero han ganado, ahora lo que tienen las tecnológicas es que han ganado la legitimidad, porque ahora tienen el gobierno de los Estados Unidos.
2: Paloma, la semana pasada el Consejo de Ministros aprobó un reglamento para garantizar la accesibilidad cognitiva a personas con problemas cognitivos, que no hablan bien las lenguas oficiales en España, o incluso que son analfabetas, que no saben leer, pues para que haya pictogramas muy claros en los centros de salud, en las estaciones de tren, de a dónde tienen que ir, para que les den las recetas, el médico les dé una receta en la que de un simple vistazo puedan entender fácilmente qué es lo que se tienen que tomar, porque al final no es un, claro, es un derecho, claro, entender. ¿No habría que hacer también una ley de accesibilidad cognitiva a este tipo de documentos que firmamos todos? Es que no, es que cognitivamente no accedemos.
1: Bueno, te voy a decir.
0: Me parece muy bien. Te voy a comentar un ejemplo personal. Yo hice, en plan, por amor al arte, un proyecto, que no voy a decir el nombre para que no parezca que vengo aquí a vender cosas, que reducía todas esas capas de complejidad a un símbolo que tú leías en la página web. Es más, había uno que era una mancha de tinta basado en los modelos de riesgos, que cuanto más grande fuera la mancha de tinta, más riesgo había. O sea, que no hacía falta, o sea, si el manchón era así, aquí no me meto, ¿vale? Lo intentamos pilotar con varias empresas, funcionó como un piloto y ya. Pero es que es más, la mancha de tinta no la quería nadie porque era tan obvia el riesgo que se corría que no. Porque las empresas, y te estoy hablando de empresas que están sujetas a la legislación europea, que no tienen estos problemas de las grandes compañías, en realidad lo que quieren es cumplir la ley. No quieren nada más que cumplir la ley. Y si tú la cumples largando un tostonazo de 45 páginas, hubo un maravilloso proyecto en New York Times que está cerrado, que era el Privacy Project, que cogieron todas las condiciones legales, las pusieron en un mapa y para entender, o sea, gente que leyera sentido de sensibilidad de corrido no era capaz de entender unas condiciones generales de ninguna compañía. Tenías que poco más o menos entender lo que era un agujero negro para comprenderlas.
1: Hay una derivada acerca de la innovación, en este caso en el campo de la inteligencia artificial y los efectos que eso tiene en nuestro día a día, Sara, que es lo que nos quieres traer hoy al meollo.
3: Y además es que, bueno, nos viene muy bien ligado con todos los temas, ¿eh? Porque precisamente va sobre la complejidad, ¿no? Es muy complejo siempre, pues oye, hacer trámites, irte a la administración pública, saber qué papeleo tienes que presentar, pero ahora con el uso de la IA, reclamar una multa, recurrir una sanción, etcétera, se ha hecho mucho más fácil. ¿Qué pasa? Que la gente está pues recurriendo a la inteligencia artificial para ser más ágiles. ¿Qué pasa?
1: Porque te escribe los recursos.
3: Claro,
1: te lo hace,
3: o sea, ¿no? ¿No habéis hecho alguna vez, oye, redáctame un correo para pedir ta, ta, ta, ta, ta? Bueno, pues ¿qué pasa? Que paradójicamente...
1: Tú sí, por lo que yo, veo.
3: Evidentemente, oye.
0: ¿Te quieres cargar el trabajo de todos los abogados de este país, las costillas. Gracias, amiga.
3: No, pero oye, aquí va el tema, la paradoja, ¿no? Que claro, esto también está generando un cuello de botella, ¿no? Hay un aluvión de reclamaciones que está saturando la administración. Volvemos a aquel artículo de... Sí.
1: ¿Al artículo de?
3: De Larra, de José de Larra.
1: Sí.
3: Mariano
1: de
3: José
1: a
3: de
1: Larra.
3: Eso, que yo no sé si lo estudiáis en la me estoy liando. En las facultades, ¿no? Él intenta hacer un trámite y siempre le dicen, vuelve usted mañana, ¿no? Pues estamos en un vuelve a usted mañana 2.0, porque evidentemente, pues, bueno, la administración está saturada. Entonces, hemos recurrido a un experto, Carles Raimó, buenos días.
4: Hola, buenos días, encantado.
3: Es catedrático de Ciencia Política y de la Administración en la Universidad Pompeu Fabra, experto en gestión pública. Carles, lo primero, ¿esto es así? ¿Hay datos que lo corroboran?
4: Bueno, es cierto que ahora los ciudadanos tienen más fácil interaccionar con la administración pública. Primero, porque pueden entender mejor los textos de la administración pública, porque la inteligencia artificial les permite interpretarlos, porque sigue siendo un lenguaje complejo, y luego pues tienen más fácil presentar este tipo de recursos. Cierto es que, como tú has dicho, esto tiene dos problemas. Primero, interaccionar con la administración pública solo con el apoyo de la inteligencia artificial actualmente es algo muy arriesgado. Especialmente para temas fiscales, la inteligencia artificial suele cometer muchos errores, y son errores que la administración te van a imputar a ti. Por lo tanto, yo no aconsejaría que nadie utilizara con su relación con la agencia tributaria la inteligencia artificial. Y luego se produce el efecto de que esto efectivamente puede desbordar a la administración pública, porque siempre hay ciudadanos que, curiosamente, la mayoría pertenecen al sistema público, es decir, políticos que han perdido el cargo o bien funcionarios resentidos, que colapsan literalmente la administración pública pública con todo tipo de reclamaciones, solicitudes por los distintos canales que tiene la administración pública.
3: Sí, hay un tema de boicot.
1: Hay gente dedicada a boicotear a la administración presentando muchos recursos.
4: Sí, sí, sí.
0: Se llama querulante.
4: Es un fenómeno. Uh-huh. Bueno,
0: ¿cómo?
4: Esto sería
0: querulante.
4: Filibusterismo institucional, yo le llamo. Uh-huh, uh-huh. Bueno, personas burófabas que básicamente tienen algún tipo de situación conflictiva con la administración pública. Repito, muchos de ellos forman parte del sistema o han formado parte del sistema y entonces atacan las instituciones públicas de esta manera, llegándolas a colapsar con solicitudes a canales de integridad que tiene la administración pública, con denuncias a agencias antifraude, etcétera. Y eso implica un trabajo enorme a la administración pública de responder a este tipo, digamos, de interacciones.
3: ¿Y esto cómo se combate?
4: Bueno, de momento esto no se ha regulado. La idea sería de fondo que aquella persona que hace una utilización recurrente de estos canales, pues, pero esto todavía no existe regulación, pues se limitara a una o dos interacciones para que no generara todo tipo de abusos, pero esto todavía, digamos, está en una fase muy verde.
1: Incluso la posibilidad de poner tasas para que sea... para que evada a la gente de presentar
0: ojo
1: recursos
0: con eso,
1: de forma.
0: ¿Eh?
1: No, es muy peligroso. Lo estaba pensando mientras lo planteaba.
4: La administración pública ya pone unas tasas que son tasas simbólicas, que son enormemente lesivas para la ciudadanía, que consisten en que tienen que tener identidad digital, competencias digitales para unos sistemas que no son de todo amables, con lo cual no todos los ciudadanos pueden interaccionar de forma simétrica con la administración pública. Y precisamente aquellos que más interaccionan son los que conocen precisamente estos sistemas y esta tecnología. Con lo cual, lo de las tasas, además a nivel económico, yo no lo pondría porque creo que sería muy injusto.
1: Sira.
5: Y no se puede valer buenos días, no se puede valer la administración pública de la inteligencia artificial no solo para tener cuellos de botella, sino también para resolverlos.
4: No, sin duda. Digamos que la inteligencia artificial puede ser una enorme oportunidad para la administración pública. Obvio que tiene enormes también riesgos y escenarios negativas. Pero digamos que en términos generales la situación del sistema público español es que está actualmente muy comprometido, porque está muy estresado por un incremento espectacular de la población, el 25% en los últimos 25 años, y por el envejecimiento de la población. Cuando tiene un problema de productividad, los recursos son finitos y no alcanza a dar servicios que se les exige. Por lo tanto, la forma de incrementar la productividad es mediante la inteligencia artificial. Hay una correlación entre tecnología y administración pública, y en el caso de la inteligencia artificial se considera que puede incrementar, y hay elementos, digamos, que así lo vaticinan, un incremento exponencial de la productividad. Es decir, con los mismos recursos, hacer muchísimo más. Mejorar muchos procedimientos internos, automatizarlos, prestar servicios públicos de forma más eficaz y también más eficiente, por lo tanto mucho más económica, es una enorme oportunidad que tiene la administración pública en el momento que más le hace falta, que es este momento comprometido en nuestro país.
1: ¿Y existen... Me acuerdo, perdona, por esto del de filibusterismo, me acuerdo un jubilado de Salamanca que se llamaba Tristán, que se dedicó hace unos años a ir por la ciudad y a denunciar a todas las terrazas que se habían cerrado de forma ilegal, y fue una manera de vengarse de todo, de la administración, de sus vecinos y de todo. Y claro, colapsó la ciudad con aquella denuncia, que denunció como a 800 familias que habían cerrado de forma ilegal sus terrazas. Y era un claro ejemplo de esto, una persona que estaba reventada y que dijo, pues os vais a joder todos.
3: Pues no lo acerques a la IA, ¿eh?
0: ya estará, ya tendrá una licencia premium.
2: Claro, no sé si existen datos de cuántos burófobos, yo creo que burófobos un poco somos todos, pero cuántos hay que estén intentando boicotear al sistema y cuánto poder tiene uno solo de estos, bueno, iba a decir, ¿no?, individuos enfadados con la administración.
4: No existen datos, porque de eso además las administraciones públicas lo llevan con mucha discreción para no generar precisamente el efecto llamada, que existan muchos imitadores que quieren hacer lo mismo. Digamos que el perfil este que has puesto del jubilado, este sí, es un perfil bastante típico, pero es excepcional. El perfil más preocupante son gente que forma parte del sistema y que tiene algún tipo de recelo personal, alguna mala experiencia, y entonces lo que se dedican es a bloquear las instituciones públicas en las cuales han trabajado en cargos políticos o en cargos administrativos, o incluso que están trabajando y utilizan a familiares, etcétera. Ese quizás es el principal problema, que de momento no lo podemos elevar a categoría, ¿eh? Pero ya empieza a ser una concatenación de anécdotas que empieza a tener, digamos, generar una problemática específica.
1: Mira, en este caso concreto, en el de Tristán, es que mira, estoy yendo a la fuente original, que es un artículo del País de marzo de 2018 que firma Manuel Viejo, Lolo Viejo, que Tristán es un jubilado de 61 años de Salamanca al que el ayuntamiento le había metido una multa de 18.000 euros por haber cerrado de forma ilegal su terraza y dijo, sí, pues bien, pues todos estos también.
2: Van
1: se dedicó conmigo a denunciar a 800 vecinos para colapsar al ayuntamiento. En fin, muchísimas gracias a todos. ¿Habéis estado a gusto en el meollo?
2: Mucho.
0: Encantada.
1: Seguimos en Hoy por Hoy.

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0: Son las 11, las 10 en Canarias. Primeras reacciones de las comunidades autónomas tras la publicación del informe PISA, un informe sobre el sistema educativo de 90 países, entre ellos España, que deja muy mal parado a nuestro país. Aldo Gómez.
1: Asturias es una de las comunidades autónomas mejor posicionadas en ese informe, junto con Madrid o Castilla y León. De hecho, en comprensión lectora, el Principado es la comunidad autónoma que está en primera posición. Su consejera de Educación, que se Valedo, valora así estos resultados.
2: El nivel de rendimiento es muy representativo porque prácticamente el 70% del alumnado se sitúa en la zona intermedia. Los resultados reflejan al 70% de nuestro alumnado. Por lo tanto, hablamos de resultados muy, muy relevantes a la hora de valorar el rendimiento de Asturias.
1: 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Más asuntos. El presidente de Ceuta, Juan Jesús Vivas, se reúne desde hace media hora con el líder del PP europeo, Manfred Weber. Hoy Vivas tiene en Bruselas una amplia agenda que lo llevará a reunirse también con la presidenta del Parlamento, con Roberta Metsola. El Consejo de Ministros, por su parte, se reúne también este martes para aprobar, entre otras cosas, la desclasificación de buena parte de los informes sobre Ceuta. El líder del PP, Alberto Núñez Feijóo, no se fía de que se vayan a publicar todos, o dice, solo se van a publicar los que beneficien al relato del gobierno. Son declaraciones de Feijóo en Antena 3.
3: Nada. Esos informes están recortados. Los que dice que no pueden saberse dicen que no los puede desclasificar y entonces nos dará pues alguna...
4: O sea, me está diciendo que lo de hoy va a ser un paripé.
3: Mire, yo me fío mucho más de la instrucción de la Audiencia Nacional.
1: Podemos también duda de que se vayan a publicar todos esos informes. Ione Belarra es su secretaria general.
5: Dudo que nada de lo que vaya a hacer este gobierno contribuya a arrojar luz sobre lo que ha pasado en Ceuta. Si tuvieran voluntad de decir la verdad, habrían reconocido lo que es evidente, que es básicamente que Ceuta está en un lugar, geopolíticamente hablando, que es ahora mismo de un interés estratégico para Marruecos y para los socios de Marruecos.
1: Las mujeres fumadoras tienen hasta un 40% más de posibilidades de sufrir infertilidad. Es la conclusión de un informe que acaba de publicar la Organización Mundial de la Salud. El documento señala que el humo afecta también a la fertilidad masculina, a la de los fumadores pasivos, y dificulta los tratamientos de reproducción asistida. La información es de Marina Fernández.
6: La OMS ha analizado décadas de evidencia científica sobre el impacto del tabaquismo en la fertilidad, sobre todo en la de las mujeres, a las que no solo les pasa factura el hecho de fumar, también respirar el humo ajeno. La exposición pasiva al tabaco, advierte la OMS, no es inocua y dificulta el embarazo, y lo mismo pasa cuando los fumadores son los hombres. Los estudios que revisa la OMS relacionan el consumo de tabaco con alteraciones del semen, problemas de erección y otras disfunciones. Hay otro dato relevante en el informe que publica hasta ahora la OMS, en un contexto como el que atravesamos de aumento sostenido de personas que recurren a técnicas de reproducción asistida. Fumar puede reducir las probabilidades de embarazo y de nacimiento. La nota positiva es que la evidencia científica señala también que dejar el tabaco ayuda a mejorar las posibilidades de gestación.
1: Y se ha registrado un robo en el Museo Renoir, situado en el sur de Francia. Los ladrones han llevado hasta 3 cuadros de la pinacoteca situada en la localidad en la que murió este pintor del impresionismo. Vamos con los deportes. Toni López.
7: El Atlético de Madrid acaba de sacar la lista de convocados para su partido de primera jornada de Champions en Anfield. Vuelve Obed Vargas, se quedan fuera por lesión Sorlot y por sanción Arnau Ortiz. Está convocado Julián Álvarez. Mañana es el Liverpool Atlético, mañana también Barça Feyenoord en 2 horas, en directo en las redes sociales de Carrusel Deportivo, la rueda de prensa de Hansi Flick y Lamine Yamal. Para hoy, de la primera jornada de Champions, Real Madrid, Inter de Milán, Borussia, Villarreal y Lille, Betis, todo desde las 8:30 en Carrusel.
1: Pues tiempo ya en la SER para la información de su comunidad.
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9: El presidente de la Diputación de Valencia, Vicent Mompo, niega que su insulto a Diana Morant sea una agresión machista y afirma que no se puede banalizar la violencia que sufren las mujeres. Entiende los reproches y las críticas que ha recibido, pero al mismo tiempo afirma que esa expresión que utilizó, llamarle lameculos, es muy valenciana. Mompo insiste en que una crítica a una mujer no tiene por qué ser machista, añade que a la política se viene llorado, ha dicho, e insiste en que él sí estuvo recorriendo los pueblos el día de la Dana, mientras que Morant no estaba. Por eso le molesta también que se banalice a las víctimas de la tragedia y señala que la socialista lo que tiene que hacer es ponerse a trabajar y dejar de hacer performance.
10: Pero ya está, ¿eh? Al final lo que dicen siempre es que las carres estamos acostumbrados a pegar patades y que ningún le pegue patades. Y así a pegar patades, pues se ven tots. Insistís que no son los estilos, no lo hacemos habitualmente, pero bueno, en este caso decidir en fer això es un dels comentaris que yo creo que no para sentirse orgullós ni para traure pit, pero tampoc para avergonyir-se ni para posar el crit en el cel, ¿no? Insistís que lo que tiene que hacer Diana Morant es posar-se a treballar, deixar de victimizarse.
9: Y la Federación de Caza ha condenado los disparos que han sufrido 2 cazadores en un coto de Torreblanca. Los hechos ocurrieron este fin de semana, el pasado sábado. Más detalles desde Radio Castellón con Laura Abad. Buenos días.
11: Buenos días. La Federación ha aclarado que no se ha tratado de ningún enfrentamiento entre cazadores, sino de disparos contra dos personas que se encontraban practicando, dicen, la caza legalmente. Los afectados, ambos socios de la sociedad de caza El Lince de Torreblanca, no resultaron heridos y tras alertar al 112, la Guardia Civil procedió a la detención del presunto autor de los hechos. Ante la gravedad de lo sucedido, la Federación de Caza de la Comunidad Valenciana se ha puesto en contacto con la sociedad de caza El Lince para poner a su disposición los servicios jurídicos de la entidad.
9: Y recuerden, estamos en alerta naranja en buena parte del litoral de la provincia de Valencia y de Alicante por las altas temperaturas a partir de las 12 del mediodía.
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1: Y con Javier Ajenjo y Ana Uslé. Javi y Ana, buenos días.
2: Buenos días.
3: Muy buenos días.
1: Hay pocas sensaciones, Ajenjo, comparadas con el arranque de tu canción favorita entre el gentío en directo.
3: Así me fue a mí el otro día en Santander cuando empieza a sonar Turne 2 de Iván Ferreiro.
1: Que ahí
3: me
1: te quedé
3: pues, como mi hermano ahí. Zombie con la voz. Claro, es lo que es.
1: O ese momento en el que escuchas por primera vez algo, porque Uslé, estamos escuchando el nacimiento en directo de una de las canciones más famosas de la historia del rock, que de cómo nació a cómo la terminamos escuchando, nos parecía un huevo.
2: Claro,
1: castaño, ¿no?
2: Y ese es el valor histórico de esta grabación, porque es el Under Pressure en 1981 en Montreal y fue la primera vez que la tocaron en directo. Justo la acababan de publicar, acababan de grabar con Bowie en el estudio, pero esta es la primera vez que se suben. Freddie Mercury además se enfrenta a las dos voces solo y ellos la tocan nueva. O sea, para ellos también es nueva, entonces la tocan ya como luego ya sabemos que luego no la tocaban.
1: Hemos abierto ya las puertas, lo vamos a hacer cada martes a esta hora de nuestro festival de música en directo aquí en Hoy por Hoy. Tenemos cabeza de cartel hoy. Ajenjo, haz los honores.
3: Estoy viendo en la pecera a los chavales ahí agitados, ahí brazos arriba todo el mundo. ¡Come on! Ahí estamos. Pues esta mañana en la plaza de Hoy por Hoy tenemos a los disfrutones de la vida moderna, a los mejores prescriptores de dopamina, a los grandes escaladores de las cuestas de Toledo, desde Federico Martín Bahamontes, esta mañana en la plaza de Hoy por Hoy, con todos nosotros, un aplauso gigante para los grandísimos 21.
1: 21 son hoy nuestra cabeza de cartel. Poneros cómodos, chicos. Vamos allá. Cuando queráis, 21 en directo en Hoy por Hoy.

0: aplauso fuerte. Pero vamos a ver. Ostras. Además pasan cosas bonitas.
1: Que estábamos ahí, Mar y yo,
2: por eso, chicos, acercaos a la mesa, ¿no? Acercaos a la mesa que queremos hablar con vosotros.
0: Claro, increíble, ¿eh?
1: Increíble.
0: Sí, ha sido bestial. Además van a pasar cosas bonitas en la plaza de hoy por hoy, porque esta canción es como un poco especial, Ana, ¿verdad? No está,
1: ¿sí?
2: Esta canción es como el billete de 20 euros que te encuentras en un abrigo, que no te lo esperabas.
1: ¿No? Sí. Igual, ¿no?
3: Qué guay, qué bonita descripción, sí lo decís.
1: Tal cual, porque es un track que está oculto.
3: Está oculto en el álbum.
1: En el formato físico.
3: Únicamente.
1: O sea, hemos desvelado un poco, hemos destripado un poco la sorpresa, pero
2: estaba os oculto.
1: Queremos dar las
2: está
1: gracias
2: oculto.
1: Porque lo hayáis tocado con nosotros en directo para abrir el festival.
3: Es un placer y un honor.
0: Y tienen que pasar estas cosas en la plaza de hoy por hoy, porque si no, no sería
2: de acuerdo. Estamos muy de acuerdo. Usle, mucho caché para traer a 21 al festival de hoy por hoy.
1: Claro, porque podríamos decir hace 4 días, no, es que hace 4 días sacaron su nuevo disco, El Último Baile de Delirio y Equilibrio, y es un álbum además que viene a hacer crecer su álbum anterior, hace un año, La Balada de Delirio y Equilibrio. Y es que esta pareja tiene historia, sobre todo aquellos seguidores de la banda que lo saben ya. Nació a partir de una canción de su primer trabajo, de Gourmet. Es ese viaje entre dos personas que orbitan entre ellas, ¿no? Que se chocan, que se alejan, y les pillamos, pues bueno, cerrando este círculo y compartiéndolo con todos nosotros.
2: Ficha policial de la banda, Ajenjo.
0: Pues una ficha de, además, de sospechosos habituales, que es una, sí, ¿no? Es un gran piropo que te pueden echar, una magnífica pelilla.
2: ¿Tú me has dicho alguna vez que crees que 21 es la banda a la que más has visto esforzarse para cumplir un sueño? Y eso me parece precioso.
0: Sí, es lo mejor que se puede decir, porque hay una cosa en el mundo de la música que se está olvidando. Hay un secreto en el mundo de la música para todos aquellos que quieran triunfar, vamos a decírselo. Esto es un secreto ancestral. Sí. Vamos, joder, a cuidado, ¿eh? Que van a triunfar todos a partir de aquí. Hay una cosa que se llama tiempo. Tiempo, se necesita tiempo. No podemos depender de 15 segundos de un algoritmo. Entonces yo a estos chavales, porque son chavales todavía, les he visto esforzarse muchísimo. Y además, creo que una banda, nos pasaba el otro día, ¿no? Una banda de verdad demuestra, no delante de 30.000, que está, sales cagao, supongo, ¿no? Pero delante de 30.000, pues como que se nota menos, ¿no? Donde hay que demostrar es delante de 10, de 100, de 200. Y yo les he visto demostrar en todos los sitios, con un amor por la música, un esfuerzo, una lucha y un camino que a veces no ha sido nada fácil, ¿eh? Se les han llevado la pasta, los usodichos, se les han llevado la pasta a los usodichos, les ha pasado de todo, han pasado una pandemia cuando estaban justo arriba, o sea, ¿qué más les puede pasar?
2: Diego
0: Solo
2: Arroyo,
0: cosas bonitas.
2: Rafa
0: ahora ya
2: Pachón, Yago Banet, Pepe Narváez, bienvenidos.
3: Hola, muchas gracias.
2: Vosotros tenéis esta sensación de, os habéis esforzado tanto y estáis, ya estáis.
3: Sí. La verdad es que es muy además es un momento muy gratificante, sí. Sí, sí. Sobre todo el de ya estar. El camino al final yo creo que se te olvida, ¿no? Estás como metido dentro de la trinchera y se te olvida lo malo.
2: ¿Cómo definiríais el momento en el que estáis?
3: Bueno, siempre hemos soñado con tener trabajo como banda y lo tenemos, es que es eso. O sea, Yago siempre ha tenido una frase que era que los carteles de cuando nosotros empezamos a tocar, pues empezamos siendo muy pequeñitos, o sea, Yago estaba en el cole todavía, casi nadie está en activo. Claro, nosotros no nos hemos cambiado el nombre, no hemos inventado otro proyecto por el camino. Nosotros éramos una banda posadolescente, hemos ido trabajando y la banda ha ido creciendo. Entonces tenemos lo mejor que nos podía pasar, que es una carrera. Es que estamos muy felices.
2: ¿Y algo de posadolescente mantenéis o no?
3: Sí, siempre. La alimentación.
1: Pero es verdad que yo me preguntaba, escuchando ahora a Genjo y escuchándoos a vosotros, ¿existe realmente un currículum perfecto en la música? O sea, ¿uno puede llegar con una carrera limpia, sin ningún tachón?
3: Lo habrá, supongo, pero estadísticamente creo que es poco probable. Sí.
4: Yo creo que es imposible, ¿no? O sea, todas las bandas tienen altibajos y subidas, y creo que el currículum es el bueno, es aquel que sigue vivo, o sea, que no ha terminado, ¿sabes? No es aquí acabó, sino oye, seguimos.
2: Es increíble el disco que acabáis de publicar a nivel sonido, me parece brutal. ¿Grabar un buen disco es caro o es muy caro?
4: Sí.
5: Solo hay dos opciones, ¿no?
2: Sí, solo podéis elegir entre esas dos.
6: Ahora tienes opción más low cost, entiendo.
2: Pero o sea, con un resultado parecido.
6: Entiendo que era muy caro antes porque solo tenías la opción de un estudio, un tal. Ahora con toda la tecnología que hay y tal, puedes acabar haciendo algo muy decente e incluso llamarlo profesional desde la habitación de tu casa.
3: Sí, de hecho, de las 36 canciones que hay entre este disco y la reedición, es muy posible que el un 40% de todas las pistas que suenan en el disco se hayan grabado en casa.
6: Sí, total. O sea, imaginarnos en gallumbos en la habitación de Rafa.
5: Sí, haciendo música.
6: Es la mitad de
7: no sé si es la imagen que quería tener ahora mismo, pero...
0: Y hay un disco... Esto pasa, ¿no? Y es sobre todo en las bandas más jóvenes, ¿no? En el urbano, ya no sé cómo se llama, ya no es urbano, ya no se llama, se ha desviado.
4: Sí,
0: en 12,
4: no sé, vale.
1: Bueno, sigue evolucionando.
0: En 12 caminos, ¿no?
5: Música con aura.
0: Pero ya
4: claro.
0: Hay un disco de un tipo que se llama David Gray, que además recomiendo escuchar, ¿no? Y que se graba en la habitación de su casa, en un pequeño apartamento en Londres. Entonces, eso pasó hace 20 años.
3: El debut de Amaral, ellos lo han contado mucho también, en una habitación.
0: Sí.
3: Se puede.
2: Oye, una reedición tiene buena prensa, quiero decir, cuando os plantasteis a hacer una reedición, que os dijeron, hostia, no seáis tan vagos. Esto es lo típico que viene
6: hace
7: otra cosa.
5: Depende de cómo sea.
3: ¿Sabes qué ocurre con la buena prensa? Que es una cosa que nosotros enajenamos de la ecuación en todo momento para trabajar, porque como la prensa es algo fluctuante y cambiante, y hemos visto cambiar, como gente interesada en los medios, cómo cambia la opinión de los medios en función de la popularidad, lo que opine cualquiera externo al entorno de trabajo de la banda de lo que hacemos, a mí me da igual si tiene buena prensa o no.
2: ¿Habéis notado eso? Que los periodistas os tratan de forma distinta.
3: Por supuesto que sí.
2: Dependiendo de cuánto gustáis al
3: público. Por supuesto que sí.
6: Sí.
3: Claro, claro. Y lo entiendo, ¿eh? O sea, ni siquiera es un reproche.
2: ¿Quieres desarrollar esto?
3: ¿Quieres desarrollarlo tú? Sí, yo lo puedo desarrollar, sí.
2: Por favor.
3: Evidentemente, los medios, como es lógico, recogen sobre todo la popularidad, tanto para bien como para mal, los sucesos, lo que sucede, lo que da lugar a una conversación. Eso es independiente a la calidad intrínseca de lo que se presente y eso es normal que suceda. Entonces dependes del signo de los tiempos. Hay veces que el signo de los tiempos está en tu favor y veces que no. Entonces nosotros ya llevamos un rato, hemos vivido las dos cosas y sabemos que el signo de los tiempos cambia. Hay una cosa que dije en la rueda de prensa de Sonorama, Javi lo recordaba, pues fue hace un mes, que es que nosotros somos una gota de agua encima de una piedra. A mí, si no os gusta este disco, no me importa. Yo os gusta la siguiente, no tengo problema.
2: Hostia, hace falta mucha seguridad para sostener eso.
1: Sí, pero es
2: eso.
1: Muy buena mentalidad.
0: La tiene. Sí.
4: Solo hay un camino, si es que no hay otra. Somos un grupo de una bala, entonces sí, claro. Vamos para adelante.
6: Y aparte que como oyente te puede gustar el siguiente. O sea, yo creo que nadie aguanta, aunque sea tu banda favorita, no le aguantas 3-4 discos seguidos. Pero de repente en el sexto reconectas. Entonces en el siguiente yo entiendo que le gustará 21 a otra gente que no le habrá molado.
0: Vamos a dar el segundo secreto del triunfo para todas las bandas de tal. Se llama constancia. Sí, la constancia de esa gota chocando contra la piedra, que al final... Y la seguridad, obviamente. Pero la constancia
1: y luego
0: es
1: yo creo
0: necesaria.
1: Que habéis ido aprendiendo muy bien cómo funciona la industria. Que habéis ido muy bien viendo. Claro, pero ahí está la cosa, que a veces del fracaso se aprende o de los golpes se aprende, de los golpes profesionales se aprende. Es verdad que así os habrá servido para saber, primero, ¿qué posición queréis adoptar vosotros? Uh-huh. El compañerismo, la honestidad, el trabajo diario sin tener, por ejemplo, expectativas, ¿no? Sí. O sea, ¿qué habéis aprendido de todo eso y si os ha servido saber cómo funciona la industria dentro y la industria entre artistas?
3: Sí, sí. Bueno, que la expectativa mata la carrera artística es una cosa que llevamos a gala, porque en cuanto dependes de un factor externo a ti, que es el favor del público, o lo enajenas de la ecuación o te puedes volver loco. Eso creo que es la primera lección. Luego, que te des hostias o no, que te las das, es síntoma de que has vivido. Porque, o sea, nosotros hemos crecido en paralelo a proyectos que se han desarrollado antes, han ocurrido las cosas más rápido. No siempre que el éxito sea temprano, que es algo que a veces envidias, ¿no? Como que suceda muy fácil, no siempre es óptimo porque es bueno. Nosotros hemos tenido cierta fortuna en que las hostias nos han venido dando en una escala en la que podíamos levantar la cabeza. Y eso es, aunque parezca doloroso, es muy útil, ¿eh? Hay gente que se queda por el camino porque no puede asumir la primera hostia que le llega.
2: ¿Habéis querido dejar vuestras canciones en manos de otros? Que es algo generoso y arriesgado al mismo tiempo. Escuchad.

0: encanta esta versión con Repio, me encanta. Me gusta mucho esta.
1: Normal.
0: Normal, ¿no?
2: Claro.
3: Por Repio.
2: Por Repio, claro.
4: La Repio no. Claro.
1: Son muy amigas.
5: Estabais diciendo lo de estar mucho tiempo en la industria. Uh-huh. A nosotros, hace 13 años, éramos una banda universitaria, nos ganó un concurso Repio.
0: ¿En serio?
2: Y con primeros y segundos, primeros y terceros.
5: Sí, sí.
6: Algo aparte así. Lo sabíamos, tío. Yo recuerdo estar con Diego, ver a Repio y decir... Mierda, van a ganar.
5: Claro que iban a ganar.
3: Estamos con
4: son por ahora las más programadas en este festival.
3: Es verdad, obviamente, lo iba a decir. Además, no sé en qué planta está administración, pero Usle, se nos está yendo de las manos el presupuesto de
0: hay que traer a Repion ya.
3: Pero hay que traer a Repion. Tenemos que ahorrar un poquito y traer a Repion.
0: La moda, las quisieron programar la semana pasada, hoy nos la traen 21 y hay que traer a Repion.
5: Por favor.
3: Claro que sí. Además, hay una cuestión. Yo quiero abrir un melón aquí, que además...
0: Por favor.
3: Me parece importante que le abramos, ¿no? Que es el tema de las colaboraciones entre bandas a día de hoy. Que es algo que no existía. No existía, además. Creo que tenemos una cosa por ahí, a ver si somos rápidos. Voy a ver si en la pecera. Voy a hacer como.
4: La mente,
3: siempre
4: ¿no?
3: he querido. No. Siempre he querido ver si.
0: El We Are the World, pista, macho.
3: El We Are the World, así de repente. Esto es uno de los sueños de mi vida. Es uno, por favor.
4: Sube, es como un niño con zapatos
3: sube, por
4: nuevos.
3: Favor, es un sueño de mi vida. All right. Esto no lo había visto. Esto quería sentirlo siempre.
0: O sea,
3: ¿no?
0: Llevas toda tu vida esperando ahí hacer
3: está,
0: esto, ¿no?
3: Ahí
0: o sea.
3: Está. Quiero que suene el We Are the World y en dos segundos el tío va pa y pum. El We Are the World. Esta es la primera, creo que gran colaboración que se produce múltiple, ¿no? Dentro del mundo de la música. Porque se juntan todos los grandes artistas de aquel momento y hacen el We Are The World.
0: A mí me
3: ¿no?
0: parece un vídeo hipnótico. Te juro, Ajenjo, que puedo estar viéndolo durante una hora,
3: es normal,
0: una y otra vez.
3: Porque no ves
0: porque
3: más que caretos que
0: tan
3: conoces.
0: Tan salvaje el salvaje. Nivel de colaboración que había allí. O sea, está todo el mundo en ese We Are The World.
3: Y ahí empiezan esas colaboraciones que a día de hoy parecen absolutamente inseparables del camino de las bandas. A mí me gusta... que el algoritmo, que a veces es tan cabrón, sirva para algunas cosas bonitas, sirva para sumar. Cuando dos bandas se juntan y suman audiencias, suman oyentes, llegas a la parte que no hubieras llegado, ¿no? Que es la parte de la banda que colabora, me parece muy bonito, ¿no? Y es una cosa que ha cambiado en el mundo de la música.
0: ¿Lo vivís así?
5: Sin duda. De hecho, estaba pensando que hace un par de años en un festival en que hemos coincidido mucho con los suecos, con Viva Suecia, yo recuerdo escuchar a Jess, al bajista de Viva Suecia, decir, es que tenemos que hacer escena. Él insistía muchísimo en que había que hacer escena y ellos hacen gala de ello.
0: ¿Hacer escena qué es?
5: Entender que eres parte de un ecosistema de gente y que le vaya bien. Hay una concepción malentendida en el espectáculo en general, no solo en la música, de que la industria es una escalera con escalones muy estrechos en el que si hay alguien no puedes estar tú y hay que echar a otro, y hay gente que va con una mentalidad muy tóxica, pero en realidad no es verdad. Cuando a ti te gusta una escena, nosotros que hemos crecido en escenas como la del rock urbano cuando éramos pequeños o el indie que nos pilló ya siendo estudiantes universitarios, esta cosa de cuando ves que colaboran artistas que te flipan, es como ver la película de los Vengadores, ¿sabes? Es qué guay, ¿sabes? Tengo puedo ver a unos que me gustan y otros que me gustan y puedo disfrutarlos juntos. Es maravilloso espiritualmente y además te enriquece mucho más que ser una isla, ¿sabes?
0: Sí.
4: No, que es que además estaba pensando que ellos además con este componente de compañerismo, de hacemos lo que hacemos con quien lo hacemos porque realmente creemos en ello, ¿no? Y viendo, porque decíais que os hipnotiza el vídeo, vamos, tenéis que poneros el disco porque os va a hipnotizar la cantidad de colaboraciones, ¿no? Y de grupos con los que os habéis sumado. Yo, por ejemplo, me ha sorprendido cuando lo vi por primera vez la colaboración de Irremediable, que ya estabais colaborando con Silo en esa canción, y ahora con DJ Nano, por ejemplo.
0: Flipé.

0: Está sonando en la carpa ahora mismo esta de temazo.
1: Te alegra la mañana del martes.
0: Totalmente. Tenemos el festival bien distribuido y ahora mismo en la carpa estaba sonando este.
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3: Wow. El mensaje de Charles. ¿Queréis contarles a los oyentes la historia de esta canción? De esta versión.
9: Fuimos a tocar a un Granada Sound hace un año justo, porque es este fin de semana.
10: Sí.
9: Y Gonzalo, que es el dueño, nos ha apoyado siempre mucho, ha venido desde que tocábamos en salitas y tal. Desde que el Granada Sound se llamaba Alhambra Sound, conocemos a Gonzalo. Y nos dijo, tíos, nunca habéis venido a...
10: A su tienda.
9: Ahora he venido a la tienda, que es un poco como, pues, como tocar la Plaza del Trigo, como ir al Náutico, ir a tocar al Bora Bora. Es...
11: Quien no lleva una camiseta de discos Bora Bora.
10: Claro, no sabe de qué es la vida.
11: Hay que traerle una.
3: Sí, por favor, una para Usle y otra para mí.
6: Pues si no, vamos a Granada, tú y yo.
3: También me parece.
10: La plaza es muy chula, ¿eh?
9: Si no tenéis un atote del Bora Bora, no.
6: No sigue
9: nadie. No tenéis discos, ¿sabes?
8: Cabían cinco personas y llegó tanta gente que tuvimos que salir a la plaza a tocar.
10: ¿Qué experiencia? Niños luchando, puede ser.
3: ¿Qué experiencia fundación?
5: Tuvimos que parar una boda.
3: Para una banda en España, ¿por qué sitios tiene que pasar sí o sí para haber cumplido el check de todas las buenas bandas en España? Me decís el Bora Bora, la Plaza del Trigo.
10: Todas las estaciones de servicio de la península, por lo menos, claro, una vez en la vida.
9: Es una pregunta un poco trampa, porque yo recuerdo cuando Diego y yo nos veníamos a Madrid, yo le dije una vez, jo, tío, ojalá llenar una Joy.
10: Claro.
9: Y es algo que pasó hace tantos años, ¿sabes?
10: Sí, hay templos que son con naturaleza. Esto, Bora Bora es uno, tocar en Bora Bora para nosotros es... O al menos era uno, supongo, que porque hemos visto artistas que nos flipaban hacer acústicos en Bora Bora, el Trigo...
11: Yo creo que aquí hay unas escalas, ¿no? Sin dejar fuera a nadie, ¿no? Quizás el sol luego el pasar a una Joy en ese momento, el hacer la Riviera... Sí. Y luego ya pues todo el mundo, creo que Usle y yo vamos al Movistar este año con una guitarra, vamos a llenar el Movistar esto.
6: Ay, me tienes que dar tiempo, ¿eh?
11: Bueno, poco a poco.
6: Claro, tío,
3: ¿existe la canción perfecta?
10: Sí. Claro que sí.
9: Sí. Bueno, existe la canción perfecta para la persona perfecta, claro.
10: Existe la canción perfecta, sí, es un término subjetivo, pero es perfecta cuando es perfecta para uno, pero hay canciones que son increíbles y pueden ser perfectas.
3: ¿Cuál es la canción perfecta para ti, Diego?
10: El otro día pensé en una que a mí me parece perfecta y puedo defenderlo, que es Son of a Preacher Man de Dusty Springfield.
9: ¡Guau!
3: Sí, la tenía clara.
10: Claro.

0: Has dicho, es perfecta y puedo defenderla.
1: Puedo defenderla.
0: Procede.
1: Uf, voy a pedir 2 minutos. Mira, lo primero que por lo que me iría esta canción es por algo que hemos hablado para ir abrochando, que es, esta canción es un ejemplo paradigmático de que algo que no es popular, en cuanto es popular todo el mundo lo quiere. Esta canción se escribió para Aretha Franklin y Aretha Franklin no la quiso. Y entonces Dustin Springfield, que fue a grabar el famosísimo y su gran éxito, el Dustin Memphis, de pronto dijo que a ella sí le valía, lo que generó cierta polémica también, porque ella era una mujer blanca cantando soul, que siempre había una cosa de intrusismo. Este disco se hizo hiper popular, esta canción, que es perfecta, la hizo una estrella, y luego Aretha quiso hacer la canción y ya no le pareció que fuese algo como vergonzoso u ofensivo con la religión, que es por lo que no quiso en primera instancia. Ya, como era un éxito, ya sí quiso cantarla. Y luego hay una cosa de forma y fondo que la hace perfecta. Es una canción muy sensual y los arreglos de vientos la hacen mucho más sexual. Esta modulación es alucinante. Para quien sepa un poquito de música, cómo viaja la canción de mi mayor a la mayor es flipante. Y te cuenta una historia desde la nostalgia, desde el final de la historia, en orden cronológico, que bueno, para quien le interese, ya eso lo dejo
0: para... Es la historia de la iniciación amorosa de una chica con el hijo
1: del predicador. Que

0: Fue el único hombre que pudo conquistarla.
1: Se le notan las costuras a Diego de enorme compositor y escritor para otros, que nos lo hemos dejado ahí, ¿eh? Este talentoso, el tipo, como yo digo que a veces te roban un trocito de ti mismo, ¿no? Cuando escribes una canción para otro, ¿cómo te sientes con cuando le das un éxito a otro, que has dado éxitos a otro?
0: Sí, pero yo cuando, o sea, el éxito, de verdad que me parece una cosa muy peligrosa, entonces que tenga éxito o no, para mí no es importante, para mí tiene más que ver cómo cuide la canción y lo que le has dado, lo que has compartido con esa persona. Eso es lo que es importante para mí en el proceso colectivo, que es alucinante, pues siempre te llevas algo, siempre aprendes. O sea, de hecho, cuando yo he escrito, siempre he escrito en una habitación con alguien y cuando haces eso, no es del todo tuya, no siempre cantas desde tu experiencia y desde luego no lo haces para ti. Entonces, para mí es mucho más importante el cuidado que tenga esa persona que se queda esa canción.
2: ¿No es dificilísimo componer con otra persona?
0: A menudo no, porque en realidad cuando te juntan a componer con alguien es muy frecuente que la otra persona no componga, que es parte de la movida.
3: No hay pelea.
0: No hay pelea, entonces... Perdón, pero es así.
3: Pero es muy bonito cómo tú estableces un diálogo con esa persona, entiendo, sí, es. E intentas buscar esta historia, por ejemplo, la historia de estos sentimientos, ¿no?, que esta chica tenía, traslada y rememora. Tú intentas buscar ese brillo, esa chispa con esta persona, conociéndola, para conseguir la canción con la que cuente algo, ¿no?
0: Yo desde luego trabajo exactamente así, sí. O luego hay otra gente que trabaja por encargo y nunca se encuentra con el artista, o gente que trabaja en camps. A mí no me gustan particularmente los camps.
2: ¿Qué son camps?
0: Juntar a muchos autores, autoras, a beatmakers, productores, en una habitación y hacer como una ronda en la que se trabajan equipos más grandes, más especializados. Pero para mí eso tiene una cosa que me parece pues, muy respetable, yeah. es más guiri, pero más de factoría, que como yo me he educado en otra forma de trabajar, no conecto en esa cosa de arañar un 10% de alguien en una habitación.
1: Nos dicen los chavales que quieren montar su festival.
2: Ah, vale, sí, no, ¿quién? De eso nosotros
1: ya sabemos. Ya hemos dicho que el primer programa que era una imprudencia temeraria, pero...
2: Venga, vamos a montar su festival. Aquí todo gira en torno al cabeza de cartel, que es 21. Pero hoy vais a montar vuestro festival, vais a montar vuestro cartel de festival. ¿Con quién queréis compartir cartel?
4: Wow.
2: Vamos al escenario principal.
1: Sí.

0: Está sonando Fleetwood Mac.
1: Sí, sí.
0: Pero alto ahí, come on. Yeah.
2: Ahora estamos.
0: Ahora estamos en la escena de principal. ¿Por qué habéis elegido esta?
1: ¿Por qué no? ¿Por qué no? Y en este momento además,
0: ¿eh? Sí,
3: ¿por
0: sí,
3: qué
0: sí,
3: razón importante. Existe para no elegir
1: con The Chain? Buah, tío. Bueno, porque The Rumours puede ser el disco más importante de la historia del rock en muchos sentidos, porque son una banda alucinante, nunca terminas de reivindicarlos, son el ejemplo de que puedes llevarte a matar y dar lugar a la mejor obra artística posible y aún así aguantar juntos, lo tiene todo.
4: ¿Estáis en ese punto vosotros?
2: Es como ejemplo musical, pero no ejemplo de compañerismo.
1: Si me prometen que sacamos un disco así... Empiezo a dar los puñetazos ahora mismo, exactamente, digo. Y después juntarnos 10 años después y hacer Tango in the Night. Es que la segunda parte también, claro.
0: Vemos que hay consenso en la elección del cabeza
4: de cartel. Sí. ¿Y con quién más queréis compartir cartel?
5: My Chemical, tío, ¿no? My Chemical Romance.
2: Ahí
5: podríamos estar de acuerdo también. Venga, es un punto común de todos.
0: Me encanta cómo lo viviste.
2: Hombre.

0: Esto no sé si conecta con lo de bailar la pena, o sea, no sé si os gusta por esta especie, ¿no?, de transformar algo melancólico en algo masivo, ¿no?, enorme, y soltarlo.
1: Sí. Sí, bailar la pena es una filosofía que defendéis en vuestra música,
2: ¿no? Es cita de Yago.
3: Es mi cita.
2: Es tuya, ah, vale.
4: No se acordaba.
3: De hecho, os acordáis mucho más vosotros de las barbaridades que digo que yo.
4: Claro. Vamos recogiendo.
1: Y tercera elección, para compartir cartel con...
2: Bueno, el artista.
1: El artista.
2: El artista, anteriormente conocido como Prince.
4: ¿Cómo entra la guitarra aquí?
5: Esa caja.
2: Hay un poquito de caja en el léxico.

0: Habría pagado mucho dinero por estar en los últimos conciertos en Atlanta 2016, una semana antes de que palmara. Wow.
1: Sí, todo mi dinero.
2: Incluso que lloviera en el concierto.
0: Que llueva, claro, sí, sí, obvio. Lo, esta que,
3: lo que sí que vamos a llevar a Aymar Uslé a un escenario. ¿Sí? El pasado programa hicimos Status, pero este programa hemos hecho un escenario de air guitar. Entonces sé que a Aymar le flipa el air guitar y estaba, me encanta, estaba justo haciendo el a mí, yo que soy descapotable, no va bien el, no va bien el air guitar, pero
0: sabes que yo tengo un pasado de tocar la guitarra en misa. Claro, bueno. Esto lo explica todo.
4: Sí, yo también, claro.
3: A base de cabezazos, a base de cabezazos me quedé así.
0: Bueno, del escenario principal, ya habéis programado vuestro cartel. Nos vamos a la carpa, Uslé.
2: Sí, que hoy la carpa, mira, no tengo tatuajes hoy, pero tengo cine. Vale. Vamos a hacer, okay. Vamos a tener un estreno.
0: Venga. Today is gonna be the day that they're gonna throw it back to you.
2: By now you should have somehow realized what you got. Decidme si os escaparíais un momento a la carpa, si vendríais para ver el documental de Oasis. Acaban de estrenarlo en el Festival Internacional de Venecia. Llega este viernes a los cines, a algunos cines, por favor, incluso en IMAX. El que quiera ya seguro está buscando entradas. No sé si lo vais a ver o si os apetece.
1: Sí,
5: me encantaría.
1: Yo, somos muy fans. Si lo producen ellos, voy andando. Pero si no lo producen ellos, voy volando.
5: Mejor.
0: ¿Qué pasa con Oasis para que lo ocupe todo, Uslé?
2: A ver, mira, la película se llama como esta histórica canción de la banda.

0: Don't look back in anger, ¿no? Que viene como anillo al dedo. No mires atrás con ira o con rencor, podríamos traducir. Y es el documental sobre su reconciliación y sobre su gira de regreso, que fue el año pasado. O sea, no va a explicarnos qué pasó, porque, bueno, más o menos todos lo sabemos. No va a centrarse en por qué se enfadaron y cómo han vivido estos años separados, hay uno lanzando pullas y pleitos al otro, sino que simplemente nos van a enseñar cómo se van juntando y poco a poco se reconcilian. Tampoco hay un encuentro, una charla, hay una cosa de estas de te perdono, hermano. No. Simplemente se va a ir viendo el proceso en el que se van acercando.
1: Hasta que llegan a la gira de regreso.
0: Claro, porque esa gira de regreso que fue el verano pasado, por ejemplo, arrancó el 4 de julio en Cardiff ante 75.000 personas. Y así se sucedieron conciertos en Reino Unido, Irlanda, Norteamérica, Sudamérica, Asia y Australia.

0: Yo soy de los que no daban un duro porque llegaran al décimo concierto.
1: Literal, ¿eh? Sí.
0: Y vosotros también.
2: Ahí está.
0: O sea, y vosotros también.
2: La foto que está todo el mundo compartiendo en redes, que estamos todos los medios publicando, ¿no? Sí. En web, en cadenaser.com, están ellos dos juntos en Venecia. ¿Qué pasa? Que ese flash, ese barquito, esa alfombra roja, nos recuerda en ese flash que justo estuvieron 18 años juntos, pero 15 separados. O sea, es un empate casi técnico. ¿Qué estuvieron más enfadados o creando
3: canciones? Decid la verdad, 21, ¿habéis estado a punto de separaros alguna vez?
4: No, creo que no. Ni cerca.
1: No. Discusiones y separarse. Sí.
5: De pegarnos, a lo mejor, de separarnos.
3: De romper guitarras contra la pared del local de ensayo, ¿no?
4: No.
3: Bueno, os vamos a pedir que nos toquéis la última, porque como buen festival aquí todo termina con un bis.
1: Vale,
3: o sea, que si os parece, os vais colocando.
2: Pero ¿sabes qué tiene? Creo que rápidamente, ¿qué resume ahora el boom de Oasis en este momento? Que aparte de que son dos hermanos, o sea, es una familia a la que se reconcilia, no una banda, o sea, que tiene algo más de, oye, mi familia tampoco es perfecta, me encanta que los Oasis se hayan vuelto a juntar, que tiene algo simbólico porque está todo el mundo tan enfadado que ver
3: que
2: la imagen
3: que se vuelven a
2: de dos
3: bien,
2: que
3: ¿no?
2: se entienden, adelante.
0: Y es una semana también importante, no sé si sabéis que han ido apareciendo postales de Radiohead también por Melbourne, por Japón. Vuelve Radiohead a hacer unos conciertos estupendos y antes de que vayamos Usley y yo a la zona de food trucks, que ya tenemos hambre.
3: O sea, que me decía si vais a ir vosotros solos a los conciertos de Radiohead.
0: Tiene una zona de food trucks increíble.
3: Tenemos
0: de todo. Celíacos, hay de todo. Está súper, súper bien trabajado. La verdad que estoy encantado con Usley.
2: Dame una semana.
0: Este festival. Estoy encantado.
3: Escucha, ¿cuánto sueño te quita la zona de food trucks a la hora de montar un festival?
0: ¡Buah, es una locura! Una locura sobre todo porque cuando hay 150 puestos que quieren estar, ¿no? De alguna manera tienes que elegir bien. Yo que soy muy... Lo que más me gusta es comer, pues lo elijo personalmente, pero esto es una puñetera locura. Y antes de los 21 sí que queremos mandar desde el escenario principal, además, un beso enorme para las Tan Sugueiras, que las ha pasado una cosa muy...
3: Cuéntalo bien.
0: Esta semana, o sea, las han detenido un concierto en Palencia y de verdad, no debemos dejar que pasen este tipo de cosas. La música está por encima de todo. La música tiene que servir para unirnos y para comunicar que el mundo puede ser mejor. No puede ser que esas cosas sucedan. Así que un beso para las Tan Su enormes y para todos los que sufren este tipo de desgraciados actos.
3: 21 en directo en el Festival de Hoy por Hoy.

0: Increíble, chicos. Muchísimas gracias, de verdad. Ha sido un gustazo. Por cierto, Diego, Rafa, Yago, Pepe, 21, antes de que se vayan ellos a México, si quieren ustedes verles, el 19 de septiembre están en Lugo, en el Caudal Fest. El 22 y 23 de septiembre están en Madrid, en el Movistar Arena con La Oreja de Van Gogh. El 2 de octubre en el Sun Festival, en Las Palmas de Gran Canaria. Y el 17 de octubre en el Contemporánea, en Don Benito, Badajoz. Que vaya muy bien, chicos. Muchísimas gracias. Y por cierto, no me resisto a darles las gracias a nuestros compañeros de sonido que han dicho que esto suene increíble. Marta Galán, Chema Rodríguez, Emilio Arellano y Felipe Sánchez. Enhorabuena, compañeros. Ajenjo, Usle, a recoger.
1: Hasta el martes.
0: A desmontar.
1: Hay que montar.
0: A desmontar. La semana que viene más aquí en el Festival de Hoy por Hoy.

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0: Es mediodía, son las 11 en Canarias. Los docentes catalanes están manifestando ahora mismo en Barcelona y lo hacen coincidiendo con el primer día de huelga por el inicio del nuevo curso escolar. Aldo Gómez.
1: Las protestas han sucedido en toda la comunidad autónoma, llegando incluso a invadir las vías del tren a primera hora en la estación de Lleida, interrumpiendo el tráfico ferroviario durante unos momentos. En Barcelona, la manifestación, lo están escuchando, que transcurre por las calles de la ciudad, está Elia Pijuan. Adelante.
2: Buenos días. A gritos de luchando también estamos educando. Más de 1.000 docentes están manifestando con motivo de la huelga convocada hoy, primer día de curso, por los sindicatos educativos. La concentración ha empezado sobre las 11 y justo ahora han llegado a Plaza Sant Jaume, donde se celebrará la macroasamblea. Desde el mes de febrero que los docentes están reclamando, de entre muchas más medidas, más financiación para la educación pública, reducción de las ratios y blindaje del catalán como lengua vehicular. Laura Jané, secretaria general de la CGT, le ha dejado un mensaje al gobierno y a su consellera Esther Niubó.
3: He tenido todo el verano para poder hablar con los sindicatos, para poder hablar con la Asamblea Educativa de Cataluña, para poder hablar con las familias, y esto no ha sido así. A menos de una semana de la huelga, pedir una desconvocatoria a través de la confianza, a través de un cheque en blanco.
2: La huelga se ha mantenido a pesar de que el gobierno defiende que está cumpliendo buena parte de los acuerdos pactados.
1: Gracias, Elia. Seguimos conociendo además más reacciones al informe PISA, el informe sobre el sistema educativo de 90 países, entre ellos España, y que deja en muy mal lugar a nuestro país con el mayor batacazo de su historia. La comunidad valenciana es la peor parada en matemáticas. El portavoz del gobierno valenciano, Miguel Barrachina, ha echado balones fuera y ha echado la culpa de estos resultados al gobierno central.
4: Los resultados PISA son unos pésimos resultados nacionales, la modificación del sanchismo en cuanto a nuestras normas educativas, que permiten pasar de curso con múltiples asignaturas suspendidas y que demoniza la cultura del esfuerzo, ha llevado a España a tener unos muy malos resultados.
1: El informe PISA al completo está en cadenaser.com. Está interviniendo hasta ahora el presidente de Ceuta, Juan Jesús Vivas, en Bruselas. Allí asegura ha ido buscando el apoyo de las instituciones europeas y sigue apuntando Vivas a Marruecos como causante de la entrada masiva en Ceuta de finales de julio. Estamos en Bruselas. Enrique García Pozo.
5: Sí, el presidente Vivas denuncia en Bruselas que lo ocurrido en Ceuta es también una vulneración de la integridad territorial de la Unión Europea. Exige, por tanto, que no se puede tener una política de colaboración entre Marruecos y Europa si Rabat no colabora en la frontera. Mensaje al Ejecutivo Comunitario, que nunca ha hablado de ataque o vulneración de la integridad territorial, que mantiene un lenguaje mucho más cauto y que sigue sosteniendo que Marruecos es un aliado estratégico. Vivas acaba de pedir toda la implicación de Bruselas en la crisis.
6: Por eso pedimos el apoyo de las instituciones europeas, que haya una manifestación categórica e inequívoca por parte del Parlamento Europeo, poniendo de
5: manifiesto... El presidente asegura que trasladará estas peticiones al comisario de Migración y a la comisaria para el Mediterráneo, con los que se reúne a primera hora de la tarde.
1: Detenidos tres hombres por el tiroteo registrado a finales de agosto en Isla Cristina, en la provincia de Huelva. Es un tiroteo vinculado a un enfrentamiento entre clanes. Huelva, Sara Castro.
7: Más de 80 agentes han participado esta mañana en 5 registros simultáneos en viviendas de Huelva capital. Se han intervenido casi 30.000 euros en efectivo, un arma de fuego, una veintena de teléfonos móviles, chalecos antibala, un tas y diversa documentación. Los detenidos tienen entre 24 y 36 años y se les imputa 4 delitos de asesinato, al contabilizar también al bebé en gestación y otro de pertenencia a organización criminal. Pasarán próximamente a disposición judicial en Ayamonte y la operación continúa abierta y no se descartan nuevas detenciones.
1: Y nos queda la información del deporte. Pacojo, ¿qué tal?
8: Hola, Aldo. Hoy es día Champions. Comienza la competición con 3 partidos para los españoles y como es día especial, vamos con un vistazo rápido. 9 de la noche, Bernabéu, Real Madrid, Inter de Milán. Flash de novedades, Javier Herráez. Muy buena.
9: Hola, ¿qué tal? Muy buenas. El equipo concentrado a esta hora, recordemos el Real Madrid contra el Inter, el que fue el equipo de Mourinho allá por el 2010, que ganara precisamente en el Bernabéu la Champions con el Inter. En este caso, con el Real Madrid comienza la andadura para intentar la 16ª, recordemos, sin Bernardo Silva, sin Camavinga y sin Güler. A las 9 en el Bernabéu, todo Madrid-Inter.
8: Misma hora en Alemania, Dortmund-Villarreal. Noticias previas, Xavi Isidro, muy buenas.
10: ¿Qué tal, Paco? Muy buenas. Saludos desde Dortmund, donde el Villarreal arranca una nueva edición de la Liga de Campeones. Lo hace con la intención de mejorar la imagen de la temporada pasada y de mejorar la imagen, el mal arranque de la Liga de este año. Con la duda de la portería, se jugará Luis Junior o Ulachi con las bajas de Juan Foyt y Carlos Romero.
8: Y cerramos ronda en Francia, debut del Betis ante el Lille. Fran Ronquillo, buenos días.
11: ¿Qué tal? Muy buenas. A las 9 de la noche en el Decathlon Arena, debuta el Betis en esta edición, 21 años después en la Liga de Campeones. Campeones en la Champions ante el Lille, con la duda en el ataque, en la titularidad de si Troy Parrott para el inicio o en cambio el Cucho Hernández. Rotación también en los laterales y con Isco de titular. Viene Dani Ceballos, pero no saltará de inicio.
8: Desde las 8:30 lo contamos en Carrusel con Dani Garrido. Estamos además en la previa del debut del Barça ante el Feyenoord, con Lamine Yamal en minutos en sala de prensa, y del Atlético de Madrid ante el Liverpool ya en Inglaterra, sin Sorloth por lesión en la convocatoria.
1: Pues de momento es todo. Sigue Hoy por Hoy con Aymar Bretos aquí en la SER.
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0: Y con Javier Casal. Buenas tardes.
32: Hola,
0: Casal.
32: ¿Qué tal?
0: ¿Qué tres preguntas nos hacemos a esta hora en la SER?
32: Pues mira, sobre el informe PISA, el problema son las redes, las pantallas, es la IA, o la cuestión es cómo integramos las redes, las pantallas o la IA en el sistema educativo. En hora 14 nos vamos a preguntar a Aymar si se están adaptando correctamente las aulas y el profesorado a una realidad que es imposible de frenar. Ahí lo dejo. Segunda. ¿Por qué Feijóo no se cree Ayuso cuando dice aquello de chao pescado? Te lo digo porque Feijóo ha estado esta mañana en Antena 3 y parece que el chicle sí da para un poquito más. Dice el líder del Partido Popular que Ayuso le informó de las obras de Sol y que estaban buscando un lugar para su oficina. Ayuso, recordemos, siempre defendió que no tenía ni idea de ninguna compra ni de ninguna oficina. Y la tercera, ¿qué está pasando en los museos con la seguridad y los robos? El Louvre, el Tesoro de Villena aquí en España y ahora otra vez en Francia en el Museo Renoir. Lamentablemente, en muchos de estos robos, de estos sucesos, pillan a algunos de los ladrones, pero las obras, de las obras ni rastro. O se funden o acaban a imar en el mercado negro.
0: Casal, te escuchamos en Hora 14. Adiós. Hasta ahora. Y por la tarde.
1: Pues mira, vamos a seguir con el tema de la inteligencia artificial y su presencia en las aulas. Vamos a hablar con un profesor de lengua y literatura catalana que da clases en secundaria, que se llama Cristian Oliver, que es un experto en este tema de la IA aplicada a la educación, y hemos hablado otras veces con él. Él, de hecho, el curso pasado, él da clase en primero, segundo y cuarto de la ESO.
0: Sí.
1: Y ya el curso pasado hizo algunas pruebas y constató la cantidad de trabajos creativos que se utilizaban, que se hacían con la utilización espuria de la inteligencia artificial. Y cómo efectivamente esto que confirma PISA, de peores resultados a mayor uso de la IA en todo el tema de la enseñanza, pues se cumple. Y no solo eso, hoy hablaremos con Pablo Martínez Olmos, que es uno de los becados de las becas de la Leonardo, de la Fundación BBVA, porque está trabajando en el tema de una inteligencia artificial humilde y trazable. Es decir, una IA que permita trasladar al usuario la incertidumbre que plantean muchas de las preguntas que se le hace.
2: ¡Qué bueno!
1: O sea, tengo muchísimas ganas de armar todo esto porque es un día donde los niveles de enseñanza, de educación en España están, en fin, como están. Y la presencia, efectivamente, de las pantallas, de los puñeteros móviles y de todo esto, que, en fin, hace mucho tiempo que se viene advirtiendo, pero que se toman medidas más bien discretas y para algunos ya vamos tarde, será muy interesante conversar.
2: Yo, desde luego, voy tarde. O sea, a mí mi cabeza está absolutamente frita por los algoritmos. Yo me doy cuenta, a mí me cuesta ahora mucho más que antes leer el periódico.
1: Yo no, porque nunca me he metido, que no presumo de ello, ¿eh? Simplemente un día tomé esa decisión de tirar por un camino o por otro y puedo vivir sin eso.
2: Elegiste bien.
1: Me entero porque me llega de las cosas que son importantes, que las hay, y de las buenas, que las hay también y muchas, pero no estoy sujeto a eso y estoy muy contento. Es una hora. En mi vida he tomado algunas decisiones, es dejar de fumar, por ejemplo, y no tener redes sociales.
2: Yo esa también la dejé, la de las redes.
1: ¿Cómo vas a escuchar el faro? Bueno, sí, el faro un poco cuando te levantas,
2: final. Yo estoy en la radio, durante el faro.
1: Exacto. Anoche hicieron el faro Mascotas, que dio muchísimo de sí y sobre todo puso sobre la mesa algo que, bueno, que tampoco tiene que generar debate, que es como, bueno, hay más mascotas que niños en España, como la relación de algunos propietarios con sus mascotas, con sus animales de compañía, es tremenda. Y tenemos una historia, la historia de Hiro.
2: Hiro.
1: Es un husky.
2: Sí.
1: Y al que escuchamos,
3: es
1: Eduardo, que es su dueño. Bueno, Eduardo le dio este mes de mayo un hueso de jamón al perro.
2: Sí.
1: Se atragantó, un desastre, casi se muere. Y al hacerle examen y exploración, detectaron un tumor total, un desastre. Estaba más para allá que para acá. Puso en marcha un crowdfunding, recaudó en apenas unas horas 8.500 euros.
2: Ostras,
1: hoy el perro está fantástico y su dueño feliz.
2: ¡Qué maravilla!
1: Una historia bien bonita.
0: Te escuchamos esta tarde en La Ventana.
1: Venga.
0: Hasta ahora, Francino.
1: Hasta luego.
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0: Terminan aquí 6 horas y 20 de programa. 6 razones por las que esto ha merecido la pena. Pepe Rubio, muy buenas.
36: ¿Te acuerdas del ático, unos días, del ático 6-7 que vende la Comunidad de Madrid?
0: 6-7.
36: Pues anoche se acabó el plazo de compra y no se ha vendido. Las razones que merecen la pena escuchar te las daba esta mañana el experto inmobiliario José María Alfaro.
37: Pretender que una propiedad de esta categoría se va a vender sin visitarla, pues es demasiado optimista. Y pretender recuperar el impuesto de transmisiones que ha pagado el comprador, pues parece poco realista en un mercado como el madrileño, donde estamos hablando de estabilización clara en los últimos meses.
36: Y la segunda razón por la que ha merecido la pena este programa, el despertar de una oyente de Madrid, Isabel.
38: Mi primer pensamiento esta mañana, además, es que, ¿cómo no va a ser de manera natural? Ha sido para mi hija Alicia, que está en su primer campeonato europeo de natación adaptada. Está todo el equipo español de natación paralímpica en Turquía y ella debuta hoy.
36: Pues nada, qué suerte.
0: Muchísima
36: para Alicia.
0: Suerte, sí. Alicia, sí.
36: Y la tercera razón, la reflexión de la versión croissant de Manuel Javois sobre el periodismo.
39: Mucha gente ya no quiere que la prensa cuente lo que pasa, quiere que certifique lo que ella cree que pasa. Y este es un cambio importante. Por lo tanto, si entrevista a la otra parte, ya está traicionando. Es decir, cuando una sociedad entra en lógica de frontera, acaba dibujando fronteras por todas partes.
36: Tiene buen madrugar Javois. Bueno, la cuarta razón por la
0: se
36: que...
0: Se está quedando el cutis increíble, sí, de sí, madrugar, sí.
36: La cuarta por la que mereció la pena este programa fue escuchar a dos madres de Ceuta ante la tesitura de llevar o no a sus hijas en el primer día de cole, Vicky y Cecilia.
40: Mi hija está en casa, mi hija está acostada, mi hija se ha dormido a las 6:30 a.m. como lleva casi estos 40 días.
0: ¿Cómo han decidido o por qué han decidido que no vaya al instituto?
40: Porque es la única medida de que mi hija esté segura, es que ella es la que tiene miedo.
41: Pues mira, voy a llevar a mi hija porque me da miedo dejarla sola en casa. Vamos a ver, mi niña tiene 11 años. Mi niña lleva más de un mes encerrada en la casa. Sin playa, sin nada, es que no tiene actividad.
36: Y complementa esta cuarta razón la ministra de Educación, Mercedes Tolón.
42: Comprendo las situaciones porque es una situación complicada la que se está viviendo en Ceuta, pero nuestras aulas, nuestros colegios son sitios seguros. Y los niños y las niñas de Ceuta tienen que volver a su rutina.
36: quinta razón, cuando tres personas se juntan y utilizan cualquier excusa, cualquier tema, para ajustar cuenta con su pasado, con personas que ya no están y no pueden defenderse. Sara Canals, Aymar Bretos y Marina Fernández.
1: Vapear fomenta fumar más, porque es que vapeas en todos lados. O sea, te vas a un restaurante y yo he tenido a alguien a mi lado que se ha agachado debajo de la mesa a vapear. Y como es tan fácil de llevar, no huele mal, bueno...
0: Bueno, es que lo no huele mal lo dices tú.
2: El tabaco calentado, que se llama.
0: Huele a pedo.
2: Eso se comentaba en esta redacción hace tiempo.
0: Acuérdate.
2: Teníamos una fumadora que... así, de tabaco calentado.
0: Un saludo, que nos está escuchando seguro.
36: Bueno, y terminamos, que cada uno utiliza su imaginación, terminamos...
0: Nos está escuchando porque tiene un telediario que hacer esta noche.
36: Ya.
0: O sea, que claro que nos está escuchando.
36: Y terminamos el festival de, con el festival de hoy, por hoy, con la sexta razón que ha hecho que este programa merezca la pena, y ha sido la reflexión sobre el éxito y los medios que han hecho nuestro cabeza de cartel 21.
3: Diego. Los medios, como es lógico, recogen sobre todo la popularidad, tanto para bien como para mal, los sucesos, lo que sucede, lo que da lugar a una conversación. Eso es independiente a la calidad intrínseca de lo que se presente, y eso es normal que suceda. Entonces dependes del signo de los tiempos. Hay veces que el signo de los tiempos está en tu favor y veces que no. Que es que nosotros somos una gota de agua encima de una piedra. A mí, si no os gusta este disco, no me importa. Yo os gusta la siguiente, no tengo problema.
0: Y si no les ha gustado el programa de hoy, pues ya me jodería, porque ha estado bastante bien, ¿no?
36: Tenemos una temporada.
0: Sí, tenemos una temporada. Mañana más, gracias por estar ahí. Adiós.
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7: Hola, ¿qué tal? Muy buenas tardes, bienvenidos y bienvenidas. Hoy por hoy, Vega Baja, están escuchando Radio Orihuela Cadena SER en la 90.5 FM. Arrancamos un nuevo programa de Hoy por hoy, Vega Baja. Y además, hoy es un día muy especial. Hoy es martes 8 de septiembre y es un día muy especial para Orihuela. Porque hoy la ciudad, además de algunas pedanías también, celebran la festividad de Nuestra Señora de Monserrate, patrona de la localidad. Un día festivo que, eso sí, no significa que todo se pare. Los mercadillos habituales de la avenida Marqués de Molins, la Plaza de la Trinidad y la pedanía de San Bartolomé mantienen hoy su actividad con total normalidad y en su horario habitual. Así que si teníais pensado acercaros al mercadillo, podéis hacerlo como cualquier otro martes.

Y mientras algunos aprovecháis o aprovechan este día para disfrutar de la fiesta, para otros ya empieza la cuenta atrás de verdad. Tan solo queda un día para que comience ese nuevo curso escolar 2026-2027. Un día más. Mañana volverán las aulas, los madrugones, los reencuentros, los nervios de los más pequeños y, cómo no, ese sonido tan característico, ¿no?, que anuncia que el verano se acaba, que es el sonido de las cremalleras de las mochilas preparadas para volver al cole. Así que, obviamente, el programa de hoy, aquí en Hoy por Hoy, Vega Baja, Radio Orihuela, Cadena SER, pues va a ir relacionado con esta festividad de Nuestra Señora de Monserrate, la patrona de la localidad de Orihuela. Hoy es martes 8 de septiembre, pero también vamos a repasar todo lo que supone la vuelta al cole, la vuelta a las aulas en la Vega Baja, cómo afrontan las familias este nuevo curso, qué novedades hay, cómo se van a encontrar los centros, las preocupaciones de los padres, de las padres y madres, todo lo que tenemos que tener en cuenta para mañana. Así que pónganse cómodos, suban el volumen y quédense con nosotros. Esto es Hoy por Hoy, Vega Baja.

que es morena como los suelos de sus jardines, la que es hermosa como sus cielos y dulce y pura como la esencia de sus jazmines. Virgen morena, señora mía, hoy su alma inquieta a vuestro templo lleva al poeta para ofreceros la melodía de su poesía, señora mía. Así canta nuestro poeta universal, Miguel Hernández, a la que Gabriel Miró describe como virgen menudita, de ojos de almendra. Tiene al niño en su regazo de adolescente, un niño gordezuelo, desnudo, que ciñe corona y sube una mano como pidiendo una estrella. María de Monserrate ha llenado la devoción y piedad de nuestro pueblo. Sus imágenes se multiplican en casas y palacios, en calles y plazas, en tronos y emblemas de nuestra Semana Santa. Impronta monserratina en la vida social, cultural y religiosa de la ciudad. Reconocimientos que especialmente en 2006, con motivo del séptimo centenario del hallazgo de la imagen, las instituciones locales y comarcales, religiosas y civiles, hicieron a María Santísima de Monserrate, protectora, socia de honor o patrona. Ya en 1633, las distintas clases sociales y gremios de la ciudad habían pedido al obispo Bernardo Caballero de Paredes que la declarase patrona de la ciudad. Y es que el fervor popular, siempre en aumento, hizo que desde el principio los oriolanos tomaran la imagen como su protectora, erigiendo una ermita en su nombre donde venerarla y visitarla. Pronto será la abogada celestial en todo aquello que la requieran: epidemias, terremotos, inundaciones, sequías, plagas. El lugar elegido para la construcción del templo fue al pie del Monte San Miguel, en el Ravaloche, en el mismo lugar donde la leyenda narra el hallazgo de la imagen tras el sonido de una campana. Y en el curso de los siglos, la antigua ermita es transformada en un gran santuario y su patrocinio sobre la ciudad de Orihuela junto a las santas Justa y Rufina se hará de manera solemne y oficial en 1919 bajo el pontificado de Benedicto XV. Así pues, se cumplen 100 años, patrona y coronada. Betulia a Judith dedica aplausos de defensora. Y a vos como protectora, toda Orihuela os publica. Defendedla valerosa en los peligros temidos, socorred de los desvalidos, pues que sois tan poderosa.

0: Vamos con la previsión del tiempo. Vamos a ver cómo va a cambiar esa jornada meteorológica y, como siempre, de la mano de Rubén Torregrosa de Proyecto Mastral. ¿Qué tal? Buenas tardes.
1: Hola, ¿qué tal? Buenos días.
0: Vamos a ver ese cambio de temperaturas y también mañana se prevé tormentas.
1: Sí, hoy continuamos con un tiempo estable en la comarca y también temperaturas altas, como ocurrió en la jornada de ayer, y también se activa el aviso de nivel amarillo, pero tenemos un punto de inflexión mañana miércoles. Mañana todavía por la mañana bastante calor, pero atención porque por la tarde pueden crecer algunas tormentas y pueden venir acompañadas de lluvia, incluso de granizo y fuertes rachas de viento. De hecho, para mañana tenemos activo el aviso de nivel amarillo por parte de AEMET ante la posibilidad de que se puedan producir esas tormentas con posible granizo y además con fuertes rachas de viento asociadas. Ese aviso amarillo se activará a las 2 de la tarde y se mantendrá activo toda la tarde y también en las primeras horas de la noche. Así que hoy todavía situación de sol y de calor, pero mañana llegan más nubes y va a cambiar el tiempo. De momento mañana no notaremos mucho las temperaturas, pero sí que seguramente lo notaremos a partir del jueves.
0: Como decía, vamos a notar ese cambio de temperatura, pero no será muy significativo.
1: Sí, no será un descenso muy significativo, pero sí que notaremos el jueves una jornada distinta. Todavía en la madrugada del jueves podríamos tener algunos chaparrones y algunas tormentas, en principio ya de menor entidad de las que se pudieran dar en la tarde-noche del miércoles, y ya será a partir del jueves por la tarde cuando notemos ese descenso de las temperaturas. Van a bajar las temperaturas máximas, van a bajar también las temperaturas mínimas, y fíjate que estamos hablando de máximas que podrían no llegar a los 30 grados en zonas de litoral. Así que bueno, es un refresco, no es un fin del verano, por supuesto. Van a subir después las temperaturas seguramente de cara a fin de semana, inicio de la semana que viene, pero de momento tenemos ese punto de inflexión en la tarde, noche del miércoles al jueves, cuando llegan esa posibilidad de inestabilidad, esas posibles tormentas y un descenso térmico que al menos notaremos un par de días.
0: Pues nos espera una semana bastante intensa y bastante cambiante. Muchísimas gracias, como siempre, Rubén. Buena jornada.
1: Gracias a vosotros. Muy buenas tardes.

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0: Nos acercamos ahora a una de las fechas más importantes del calendario de Orihuela. Hoy, 8 de septiembre, la ciudad celebra la festividad de su patrona, Nuestra Señora de Monserrate. Una jornada marcada por la tradición, la devoción y, sobre todo, por la participación de muchos orihuelanos que cada año acompañan a la patrona en los distintos actos organizados con motivo de su festividad. Para conocer cómo se está preparando la archicofradía y todos los detalles de la celebración, hablamos con su vicepresidente, Francisco Serna. Francisco, buenos días.
1: Hola, buenos días.
0: Nada, estamos ya en el día grande. ¿Cómo está viviendo la archicofradía estos días de celebración que ya han comenzado?
1: Pues muy intensamente. Hoy estamos en el día de la patrona, hoy es su día. Ha tenido lugar esta mañana a las 7 de la mañana el Rosario de la Aurora, con la imagen de la Virgen de Monserrate que se venera en la calle de arriba. Y hemos tenido hace poco el volteo general de campanas y las salvas en honor a la Virgen. Y ya, que lo habrán escuchado todos, toda Orihuela. Y ya, pues ya pasar, ya esta tarde tendremos la solemne Eucaristía en la Santa Iglesia Catedral, para en continuación tener la procesión general con la imagen de la patrona. Dará, como siempre, la vuelta a los puentes y saldrá de la catedral, como en los últimos años, en dirección al puente viejo, para que cuando llegue la Virgen al puente de Levante, al puente nuevo, pues allí tendrá lugar el disparo de la ofrenda de pirotécnica que se hace a la Virgen. Esto es lo más fundamental para hoy.
0: Sí, hoy imagino que nuestros oyentes y los oriolanos ya estarán esperando que llegue ese momento, porque al final es un momento que se vive con mucho cariño aquí en el municipio de Orihuela, ¿verdad?
1: Sí, de verdad es que la devoción a la Virgen pues va creciendo y queremos que vaya mucho más. Ya lo hemos visto en la romería que tuvimos el pasado domingo a las 9 de la noche y en la serenata que se le ofreció a la Virgen en la plaza de Ramón Sige, aquí cerca de la catedral. Y ya continúa el lunes que tuvo lugar la vigilia extraordinaria de la adoración nocturna, y que ya mañana día 9 hasta el día 17, jueves 17, tendremos el novenario dedicado a la Virgen.
0: Bueno, de ahí me gustaría

0: En la programación y los cultos que vamos a celebrar en septiembre. Es decir, que vamos enlazando una cosa con la otra. Y porque el santuario, quiero decir, es una cosa que es continua. O sea, tenemos a lo largo de todo el año, tenemos toda una serie de actividades. Y este año, pues, doblemente, porque tendremos una celebración extraordinaria.
1: Sí, o sea que imagino que vamos, que es un no parar al final.
0: Sí.
1: Y cuéntame también un poco acerca de, yo no sé, hay familias que llevan décadas acompañando a la matrona, saber un poco si se está consiguiendo que los más jóvenes mantengan esta tradición, si es una tradición que se traspasa de familiar en familiar, de generación en generación. Cuéntame un poco sobre eso, porque además lleváis, no sé, ¿cuántos años celebrando esta jornada?
0: No, es la festividad de la Virgen de Monserrate se está celebrando de siglos atrás, prácticamente desde que se le halló en el año 1306. Fue hallar a la Virgen de Monserrate en el 1306 y su veneración ha ido paulatinamente creciendo hasta primeramente en una pequeña ermita, luego fue una iglesia un poquito más grande y hasta culminar con el actual santuario que tenemos, que es uno de los más importantes, más grandes que tenemos en la comunidad.
1: Y también actualmente, que sí que es verdad que se dice que los más jóvenes están empezando a despegarse de estas tradiciones, ¿cómo estáis haciendo desde la Archicofradía un poco para saber llegar a los jóvenes esta
0: Hombre, bueno.
1: tradición y que sean ellos quienes lo consigan perpetuar al final?
0: Pues mira, poco a poco, porque nos hemos sumado a las redes sociales, como
1: Al
0: hace
1: fin, no
0: ya
1: hay
0: todo el mundo y lo
1: remedio.
0: está haciendo, para tratar de llegar a ellos y diciéndoles lo que hacemos. Lo que más vemos es una tradición que se mantiene y de verdad nos da mucha alegría, es ver la presentación de los niños el día 31 de mayo, que van las familias enteras a presentar al niño y ponerlo bajo el manto de la Virgen. Y entonces eso nos da a nosotros un estímulo de ver de que, bueno, ahí está. Luego, durante el mes de mayo, los colegios están participando también en el santuario, hacen sus romerías y hacen sus misas allí en el santuario. Y poco a poco todo eso se les va quedando. Va haciendo ahí como una semilla, va para que vaya creciendo esa veneración. Y luego y tratamos, como ya lo hicimos en este mes de mayo, de la cercanía, acercar la imagen a la gente, a que la tenga a que la tenga a su altura, ¿sabes lo me refiero?
1: Sí, te
0: Verla de
1: entiendo.
0: cerca, no verlas ahí arriba en un trono, ahí arriba en un camarín, no, no, tenerla cerca.
1: Sí, al final lo que me dices un poco de las redes sociales, al final es la manera de acercarse ahora mismo a las nuevas generaciones, eso es así. Y también
0: Es así.
1: acercarla de manera muy, muy cercana también a los devotos, también es la manera al final en la que hay que hacerlo. Y nada, me comentabas también, hablando un poco de celebraciones, que este año es un año especial, que tendréis una celebración nueva programada para un poquito más adelante. Me has contado varios actos, pero ¿qué nos espera a los
0: Bueno,
1: ciudadanos de Orihuela después de acabar esta jornada?
0: para terminar estas jornadas, tenemos el sábado 19, será el besamanto a la Virgen, ya te digo que será muy cercano, esperamos que sea muy cercano, y luego tenemos la romería el día 20 hacia el santuario. Y que cuando lleguemos al santuario se efectuará la Santa Misa y que tendremos. Y agradecer también un año más a la tuna de ingenieros agrónomos de la EPSO, que le ofrecerán allí en el santuario a la Virgen un recibimiento con un pequeño concierto que están efectuando desde hace muchos años y que es muy del agrado del personal que está allí.
1: ¿Y qué es eso especial que me comentabas que tenéis precisamente para este año? Porque es un año especial.
0: este año no vamos a terminar.

0: con esto, no vamos a terminar aquí. Este año vamos a prorrogar, es un año extraordinario porque estamos inmersos dentro de el 250 aniversario del nuevo santuario de la Virgen. El antiguo santuario quedó muy dañado en el terremoto que sufrió Orihuela en 1745, creo que fue, me falla la memoria, y la Virgen estuvo durante más de 25 años, estuvo en la catedral mientras que se hacía el nuevo santuario, porque no, mucha gente desconoce que en Monserrate hay dos iglesias metidas. Está la capilla del hallazgo, esa es el antiguo santuario, y el nuevo santuario es esa nave grande, enorme, donde se depositan todos los pasos de Semana Santa, y entonces ahí es toda esa parte nueva, es lo que vamos a celebrar este año. El 17 de noviembre de 1776, presidida por el señor obispo, pues la Virgen fue solemnemente trasladada desde la catedral a su nuevo santuario. Y eso es lo que queremos rememorar este año en el día 15 de noviembre, domingo 15 de noviembre, en el que esperamos la asistencia de todos los orihuelanos para rememorar lo que hace 250 años ocurrió y que no se nos olvide.
1: Bueno, pues nos apuntamos la fecha en el calendario y damos gracias de poder alargar esta celebración un poquito más. La verdad, un día tan tan importante. Marcamos el 15 de noviembre, domingo. Lo apuntamos y lo dejamos anotado para asistir. Y nada, ya para terminar, Francisco, ¿qué le dirías a los orihuelanos que todavía estén dudando si acercarse hoy y a acompañar a la patrona?
0: Pues nada, pues animarles y que vean la procesión con devoción. Porque que le pidan, porque yo les digo que cumple.
1: Bueno, pues recordamos este mensaje de Francisco Serna, que nos dice que la Virgen de Monserrate cumple y nos anima a acudir a todas las celebraciones. Así que muchas gracias por venir. Terminamos la entrevista. De verdad, muchas gracias por venir y nos vemos en la próxima y con anuncios que ya estamos esperando para esa fecha que nos has revelado el 15 de noviembre. No se nos olvida, Francisco, lo tenemos muy apuntado, así que nada. Recordamos también que hoy, día 8 de septiembre, dentro de no mucho, esta tarde tiene lugar la procesión general en honor a nuestra patrona de Orihuela, la Virgen de Monserrate. Y nada, muchas gracias por atendernos, Francisco, y hasta la próxima vez que quieras visitarnos.

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0: Abrimos las columnas de opinión y hoy es el turno de Leticia Pertegal de Cambiemos Orihuela.
1: Buenos días, espero que hayáis pasado un buen verano y que hayáis vuelto a la normalidad con buen ánimo. Hoy Orihuela está de fiesta, es el Día de la Virgen de Monserrate, pero no parece que estemos de fiestas patronales. El año pasado reivindicamos desde este espacio la vuelta de la feria a Orihuela y este año hacemos lo mismo. La feria de Orihuela surgió por un privilegio de Alfonso X el Sabio en el año 1272 y se estuvo celebrando hasta 2010, que dejó de realizarse. Para nosotros sería una buena iniciativa que con motivo del 8 de septiembre esta feria volviera a la ciudad. Nuestra propuesta es sencilla, unas fiestas populares para todas las personas donde tengamos actividades variadas para todos los públicos. Actividades como pasacalles con gigantes y cabezudos, talleres y juegos para niñas y niños, pequeñas verbenas distribuidas por diferentes espacios del casco histórico, conciertos variados y exposiciones que hagan que Orihuela renazca después del verano. Esta sería una gran iniciativa por múltiples motivos. Damos la despedida al verano de manera agradable y lúdica, haciendo que el curso escolar comience con otro ánimo. Nuestros jóvenes no tendrían que desplazarse a otros municipios para tener conciertos y es una excusa para quedar y tener ocio en la ciudad. También pensando en nuestros mayores, que tenemos que trabajar para darles actividades de calidad con tal de que salgan de casa a socializar. La verdad es que la programación que se ha realizado este año por parte del Ayuntamiento es paupérrima y lamentable, mezclando actividades que nada tienen que ver con la festividad de Monserrate con tal de intentar salvar los muebles y de cubrir el expediente. Orihuela no merece tener unos gestores que se impliquen tampoco en los temas culturales de la ciudad, que son los responsables de que Orihuela esté muerta y, sobre todo, son los responsables de que la ciudadanía no tenga alternativas de ocio seguro en todo el término municipal. Orihuela y su cultura no merecen más desidia e indecencia. Esta es una muestra más que nos dice que tenemos que cambiar Orihuela.

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0: Seguimos en Hoy por Hoy Vega Baja, es turno de los deportes. Vamos a ver por dónde pasa la jornada deportiva hoy festivo aquí en Orihuela.
1: Hola, buenas.
0: ¿Por dónde pasa la jornada deportiva?
1: Pues un poco por la resaca todavía del fin de semana. Recordemos, se abría el fuego competitivo de la 26-27. Ya tenemos a la mayoría de equipos en liza y con el balón rodando en varias categorías. Empezó el Orihuela con victoria, también el Torrevieja en tercera. Tuvimos dos triunfos sobre tres en el grupo sur de Lliga Comunidad y solo un empate y un puntito en los equipos de primera valenciana. Analizando todo eso y también mirando a la próxima jornada, el próximo fin de semana, porque ahora sí que prácticamente todos los clubes y todos los equipos van a empezar a competir, porque van a seguir las mismas ligas que se iniciaron y porque también vamos a tener la primera eliminatoria de la Nostra Copa, que tiene inmersos a los equipos de tercera y de segunda federación de fútbol de la Comunidad Valenciana. Nosotros seguimos hablando con protagonistas, tanto en Ser Deportivo Vega Baja de 3 y 20 a 4 y también un ratito en la ventana. Y hoy, como cada martes, nos toca ponernos las zapatillas y el dorsal. Tenemos Vega Runner con Ale González. También se ha iniciado el calendario competitivo de carreras populares. Tuvo lugar el pasado fin de semana y el pasado sábado una edición absolutamente histórica en San Miguel de Salinas. Siempre se abre allí el fuego del correr y la primera prueba pues tuvo lugar en esas rampas que siempre son duras. Y también miraremos al próximo fin de semana porque viene un evento nuevo. Por primera vez el Club Atlético Puerto de Torrevieja ha organizado una carrera en la que vamos a poder disfrutar por el entorno de las salinas de Torrevieja, un 5 kilómetros que también va a ser apto para correr, para hacer buenos tiempos, para probar en qué punto de forma llegan los corredores. Así que hoy pues miraremos un poco al pasado y también al futuro. Sobre todo pues nos pondremos ese dorsal para correr.
0: Pues Pertu, gracias, te escuchamos en unas horas.
1: Nada, hasta luego.

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6: Y hasta aquí este primer bloque de Hoy por Hoy Vega Baja. Espero que os haya gustado, sobre todo porque hoy es un día muy especial para Orihuela. Por eso nuestro portavoz ha sido la archicofradía de Nuestra Señora de Monserrate. Hoy la ciudad celebra esa festividad de Nuestra Señora de Monserrate, patrona de la localidad. Es un día festivo, pero no significa que todo pare, lo he recordado al principio, porque los mercadillos aquí, lo recuerdo siempre en los matinales, es martes de mercadillo, y aquí pues son habituales la avenida Marqués de Molins, la Plaza de la Trinidad y la pedanía de San Bartolomé, y aunque sea festivo, que eso es lo raro, ¿no?, pues mantienen hoy su actividad con total normalidad y en su horario habitual. Normalmente siempre lo pasan al día siguiente o al día anterior, pero aquí lo han decidido mantener así, así nos lo trasladó la Concejalía de Mercados. Así que si teníais pensado acercaros al mercadillo, todavía tenéis tiempo, porque es casi ya la 1 de la tarde, podéis hacerlo como cualquier otro martes. Y mientras también algunos aprovechan este día para disfrutar de esta fiesta y de los mercadillos, para otros ya empieza la cuenta atrás, lo he comentado al principio también, y el segundo bloque va a ir de muchos temas, tenemos muchos invitados especiales, pero sobre todo hay que recordar que mañana ya comienza ese nuevo curso escolar 2026-2027, así que también le daremos protagonismo a esa vuelta a las aulas, las cremalleras de las mochilas ya preparadas para volver al cole. Así que repasaremos en ese segundo bloque, entre otras cosas, pues esa vuelta a las aulas en la comarca de la Vega Baja. Volvemos en unos minutos. Adiós.

0: Es la una, las 12 en Canarias.
1: España registra un batacazo histórico en el informe PISA. Es un resultado que no se había visto antes en un barómetro que, recordemos, mide los sistemas educativos de 90 países. España suspende con una asignatura pendiente, la comprensión lectora.
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1: ¿Qué tal? Buenas tardes. España cae en los tres parámetros que mide este informe: ciencias, matemáticas, pero sobre todo cae en comprensión lectora, donde estamos 45 puntos por debajo que lo que registraba hace 10 años. El gobierno lo enmarca en un contexto global de caídas de todos los sistemas educativos. La ministra Milagros Tolón ha estado esta mañana con Aymar en Hoy por Hoy.
2: Yo creo que los resultados de PISA en 2025 a nivel internacional lo que muestran, y también por supuesto aquí en nuestro país, un descenso generalizado en general, sobre todo en las áreas, como habéis hablado, como son las ciencias, la lectura y las matemáticas.
1: Descenso generalizado, pero las comunidades autónomas ya tienen un culpable con nombre y apellidos: la LOMLOE, la última ley educativa, la aprobada por el gobierno de Pedro Sánchez. A esto se acogen sobre todo las comunidades gobernadas por el Partido Popular, como Castilla y León, que pese a que es de las que mejores resultados obtiene, ha sacado las peores cifras desde el año 2009. María Pardo es la consejera de Educación de Castilla y León.
3: Una ley que, a la vista de los resultados, ha traído un claro empobrecimiento del currículo, así como un nuevo sistema de evaluación por competencias del que solo recibimos quejas en todas las instancias educativas de la Administración.
1: Nosotros en Hora 14, a partir de las 2:30, analizamos todos los resultados de este informe PISA. Nos preguntamos qué falla y si los planes puestos en marcha sirven o no de algo. Esto en un día de huelga en el sector educativo en Cataluña, con protestas, por ejemplo, en Barcelona. Este sonido desde la Plaza de Sant Jaume de Barcelona. En Lleida, los manifestantes han llegado a invadir las vías en la estación de tren, provocando retrasos en la red de alta velocidad. En un día en el que, además, naturalmente, además de la educación, estamos muy pendientes de otras cuestiones. Pendientes, por ejemplo, del Consejo de Ministros, rueda de prensa ya en marcha, que tenía previsto, además, el Consejo desclasificar los informes relacionados con la entrada masiva de Ceuta de finales de julio en el Congreso. Esta desclasificación está generando dudas a uno y a otro lado del arco parlamentario. Allí estamos, en el Congreso. Cámara Baja, Josué Coello, buenas tardes.
4: ¿Qué tal, Casal? Buenas tardes. Sí, aunque la mayoría de los socios del Gobierno se han mostrado a favor de la desclasificación de los informes sobre lo ocurrido en Ceuta, a la vez estos partidos no creen que se vaya a arrojar mucha luz sobre la gestión y la responsabilidad de lo ocurrido. Escuchamos a Maribel Vaquero, PNV.
5: Que se debe transparencia, sobre todo con estos temas tan sensibles, para que no haya ninguna duda de lo que ha pasado. Así como se desclasifican estos documentos, pues evidentemente nosotros requerimos que se desclasifiquen estos y otros documentos que siempre hemos pedido.
4: Sin embargo, buena parte de la izquierda apunta a la responsabilidad de Marruecos en esta crisis y creen que el PSOE no va a dar ningún paso contra el régimen del país vecino, aunque así lo indiquen los informes.
1: En Hora 14 estaremos también en Moncloa con las claves de esta desclasificación.
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1: Con más cosas. Aldo Gómez, ¿qué tal? Muy buenas tardes.
6: ¿Qué tal, Casal? Buenas tardes. El exconsejero delegado de Plus Ultra también apunta a que se pagó una comisión del 1% para que el expresidente del gobierno, José Luis Rodríguez Zapatero, influyese en el rescate a esta aerolínea. Al igual que hizo ayer el expresidente de Plus Ultra, se está ratificando en lo que ya había manifestado por escrito Isabel Vega.
7: Buenas tardes, Sis. Casi tres horas de comparecencia en las que se ha ratificado en que existió ese pago del 1% a Julio Martínez como intermediario de Zapatero, aunque a Roberto Rosselli, como tampoco al expresidente de Plus Ultra, le consta si hicieron alguna gestión en favor del rescate de la aerolínea. El grueso del interrogatorio ha versado, no obstante, sobre el destino que dieron al dinero público con el que Plus Ultra devolvió una serie de créditos puente a empresas dudosas con cuentas en paraísos fiscales, unas operativas que ahora están bajo sospecha de blanqueo de capitales. El que fuera director financiero y luego CEO de Plus Ultra ha asegurado que esa financiación llegó de la mano de Rodolfo Reyes, antaño accionista mayoritario de Plus Ultra y hoy en busca y captura. Ha señalado además que no se informó a la SEPI de que estaban devolviendo las cuantías en paraísos fiscales y ha asegurado que desde la SEPI tampoco se preguntó. Se ha ofrecido aportar las actas que conserve de las reuniones de seguimiento posteriores al rescate.
6: En Alemania ha sido detenido un hombre por su vinculación con los sabotajes en las infraestructuras eléctricas del país, unos sabotajes que obligaron incluso a interrumpir el suministro en algunos puntos de Alemania. Estamos en Berlín, Carmen Viñas.
8: Sí, el hombre identificado como Daniel V, de 48 años de edad, ha sido interceptado en un control de tráfico en Renania del Norte, muy cerca de la central eléctrica donde ayer fueron descubiertos varios dispositivos de fabricación casera para provocar cortocircuitos en las líneas de alta tensión. Se le considera autor de actos de sabotaje a la red eléctrica en 3 estados federados que han tenido a Alemania en alerta. Las investigaciones apuntan a una motivación vinculada con el activismo climático. El detenido había reivindicado el sabotaje con varias cartas a medios de comunicación en las que explicaba al detalle sus cohetes de fabricación casera.
6: Y esto sumamos el golpe policial liderado desde España contra la banca de Dubái, el narcobanco que está al servicio de los capos de la droga. Han sido identificados activos inmobiliarios valorados en 20 millones de euros y movimientos de criptomonedas de 2 billones de euros.
1: Nos queda el deporte. Vaya noche nos espera, vuelve la Champions. Sonia Luz, ¿qué tal? Muy buenas tardes.
9: ¿Qué tal, Casal? Buenas tardes. Sí, el estreno de la Liga de Campeones va a marcar la agenda del día. Hoy debutan 3 de los 5 equipos españoles y todos a las 9 de la noche. El Real Madrid contra el Inter de Milán con bajas importantes y una idea fija, Mourinho.
10: Se me pregunta si tengo ilusión de ganar la Champions con el Real Madrid, obviamente sí. Quiero ganar.
9: El Betis juega en Francia contra el Lille en su vuelta a la Champions 21 años después, Pellegrini.
11: Paso gigante como llegar a la Champions, por supuesto que te traer mayor exigencia, mayor alegría y ojalá podamos hacer una muy buena Champions.
9: Y el Villarreal se va a estrenar en Alemania contra el Borussia. Escuchamos a Íñigo Pérez.
12: La oportunidad de volver a empezar, en este caso una nueva competición, pero para nosotros mentalmente no debe haber ningún tipo de distinción eso.
9: Los partidos, como decíamos, a las 9 de la noche, desde las 8 y media en Carrusel Deportivo con Dani Garrido, y además en unos minutos comienza en Barcelona la rueda de prensa de Lamine Yamal y Hansi Flick en la previa del partido del Barça contra el Feyenoord y el Atlético de Madrid, que viaja a Liverpool sin Sorloth ni Arnau Ortiz por lesión. Y estamos conociendo con cuentagotas los candidatos al premio del Balón de Oro que se va a entregar el 26 de octubre en Londres. Ya han salido los candidatos a mejor entrenador. Hay 2 españoles en fútbol femenino, Giraldez y Pera Romeu, y 4 de los 5 candidatos al mejor entrenador del año son españoles. Arteta, De la Fuente, Emery y Luis Enrique.
1: Gracias, Sonia. Vuelve la Champions y Aldo, parece que vuelve el otoño.
6: Sí, porque siguen bajando las temperaturas. Está habiendo incluso algo de lluvia por Galicia y en el oeste del Cantábrico, aunque el calor va a seguir justo del otro lado de la península, en algunos puntos de la Comunidad Valenciana. Hay aviso naranja en el sur de Valencia. La buena noticia es, como digo, que siguen bajando las temperaturas y este ejemplo, la mínima hoy de Madrid va a ser la máxima de mañana.
1: Tomamos nota. Una chaquetita no nos vendrá mal. Volvemos con todo esto y más a partir de las 2, la 1 en Canarias.
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18: Vamos con el avance informativo, un espacio patrocinado por Vega Fibra. Hoy además es un día muy especial aquí en la comarca, pero sobre todo en Orihuela, porque es el día de su patrona, es 8 de septiembre, hoy martes. Pero vamos también a ver qué ha pasado más allá de este día en la comarca, con noticias de actualidad con María López. ¿Qué tal? Buenas tardes.
19: Muy buenas, Miriam.
18: ¿Qué está ocurriendo en la comarca, aparte de esta festividad?
19: Bueno, pues tenemos muchas cosas en la comarca hoy, pero voy a empezar yo también hablando un poco pues de este día. Hoy hemos tenido a Francisco Serna, el vicepresidente de la Archicofradía, y nos ha explicado los detalles de esta programación litúrgica que se va a prolongar hasta el día 20 de septiembre. Así que nada, estamos ya muy muy enterados de los eventos que van a tener lugar a partir de hoy y que ya se están sucediendo hasta el día de hoy. Empezamos también a nivel comarcar, es que el Consorcio Vega Baja Sostenible inicia una campaña de sensibilización ambiental en los colegios de los 27 municipios de la comarca. A través de actividades adaptadas a las diferentes edades, los equipos de educación ambiental explicarán al alumnado dónde llevar residuos, como pequeños aparatos electrónicos o pilas, baterías, aceites usados y demás. Y en Torrevieja, el Ayuntamiento ha puesto a punto las zonas verdes de los colegios públicos del municipio y del Centro de Formación Personal de Adultos ante el próximo inicio del curso escolar. La actuación busca garantizar el perfecto estado de los espacios exteriores en los centros educativos. Además, la Junta de Gobierno del Ayuntamiento, también en Torrevieja, ha aprobado el proyecto para la creación de un nuevo retén de policía local en pleno centro de la ciudad. La actuación cuenta con un presupuesto de más de 785.000 euros y un plazo de ejecución de 4 meses. También en torno a los cuerpos de seguridad, el Ayuntamiento de Rafal ultima el dispositivo especial de seguridad para sus fiestas patronales en honor a la Virgen del Rosario y moros y cristianos. El operativo contará con la participación coordinada de los distintos cuerpos y servicios de emergencias con el objetivo de garantizar el normal desarrollo de las celebraciones y reforzar la seguridad de vecinos y visitantes. Y nos vamos a un tema muy especial, las fiestas. Y es que Cox se prepara para celebrar las fiestas de la Virgen de las Virtudes 2026. Que se desarrollarán desde hoy hasta el 13 de septiembre con una programación que combina tradición, devoción y actividades para todos los públicos. También San Miguel de Salinas ya ha entrado de lleno en sus fiestas patronales en honor a San Miguel Arcángel. Tras arrancar los festejos el pasado fin de semana con la carrera popular y el festival Bargusta Rock, el municipio retoma la programación este sábado 12 de septiembre. Y en La Mata también lo tienen todo listo para celebrar sus fiestas patronales en honor a la Virgen del Rosario. Las celebraciones arrancarán este sábado día 12 con el tradicional surriagaso y durarán hasta el 7 de octubre. Así que estamos hoy, bueno, esta semana llenos de citas culturales por la Vega Baja.
18: Pues sí, una semana y un mes ya en plenas fiestas, como tenemos hoy también con la Virgen de Monserrate. Gracias, María.
19: Muchas gracias, Miriam.
18: Cerramos así este avance informativo, un espacio patrocinado por Vega Fibra, y nos volvemos a escuchar con las voces de los protagonistas y con mucha más información ampliada en Hora 14 Vega Baja, a las 2:17. Continuamos en Hoy por Hoy Vega Baja.

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0: Queda apenas un día para que colegios e institutos vuelvan a llenarse de alumnos. Mañana, 9 de septiembre, comienza oficialmente el curso escolar 2026-2027 en la Comunidad Valenciana y miles de familias en la Vega Baja afrontan estos días de la vuelta a la rutina. Una vuelta al cole que llega con muchas preguntas sobre la mesa, la escolarización, ratios, la posible masificación de las aulas, transporte, matrículas, el coste económico que supone para las familias. Para conocer cómo afrontan las familias esta vuelta al cole, hablamos con Sonia Terrero, presidenta de COVAPA, la Confederación Valenciana de APAs, y secretaria de la FAPA, Gabriel Miró de Alicante. Sonia, buenas tardes, gracias por acompañarnos.
1: Muy buenas tardes.
0: ¿Cómo llegan las familias de la Vega Baja a este inicio de curso?
1: Pues con incertidumbre y esperando, ¿no?, de que de verdad empiece el curso sin ningún problema, sin ninguna alteración dentro de la comunidad educativa, y ansiosos, ¿no?, porque de verdad nuestros hijos vayan a dar la clase que no se ha dado todo el final de curso, ¿no?, del anterior curso que estuvimos. Nosotros vivimos en esa idiosincrasia, ¿no?, tan especial que los sindicatos no acaban de aclarar, pero que siguen con esa amenaza, ¿no?, de seguir en huelga. Y bueno, pues las familias cansadas, muchos de los que apoyaban y respaldaban la huelga ya no apoyan ni respaldan porque han visto pues que era un juego, ¿no?, y que al final a los únicos que les hacía daño era a los alumnos directamente. Y en esto pues no coincidimos, ¿no? No vamos a permitirlo, vamos a seguir luchando para que realmente ellos reivindiquen lo que quieran, por supuestísimo, pero no perjudicando a los niños, que al final son los únicos que han salido con ese daño.
0: Vamos a hablar también de escolarización. La Vega Baja es una comarca con municipios que han experimentado pues un importante crecimiento en la población. ¿Hay plazas suficientes en los colegios e institutos públicos o seguimos teniendo esos problemas de falta de espacio?
1: Seguimos con esos problemas, seguimos reclamando, ¿no?, infraestructuras educativas para poder no tener esos problemas cada año, cada vez que empezamos el curso. Y por supuesto es imposible bajar las ratios todo lo que quisiéramos debido a que no hay infraestructuras educativas. Por lo tanto, seguimos reclamando que se sigan construyendo colegios e institutos, sobre todo y especialmente en la Vega Baja, institutos, porque lo único que se ha ido haciendo son colegios. Y ahí llega el embudo al instituto cuando no tenemos suficientes plazas como para tantas como hay en primaria. Este es un gran problema. Sí que hemos vivido la bajada de ratio para este curso ya en las aulas hueco, en las aulas específicas y en infantil, pero no del todo, puesto que no hay centros donde meter a los niños. Por lo tanto, tenemos que seguir, ¿no?, con esa elevación de ratio o incluso pues aulas masificadas, tanto en Torrevieja como en Orihuela Costa, que son las zonas, ¿no?, más saturadas realmente.
0: Estamos hablando de municipios, pero ¿en qué etapas educativas estáis encontrando estos problemas? ¿En infantil, primaria o secundaria?
1: Pues por supuestísimo, primeramente hay que decir que en las aulas hueco, desgraciadamente, y más aún si al bajar la ratio vemos, ¿no?, que al final volvemos a tener otra vez el mismo atasque, que no hay suficiente atención para todos los niños. Y también lo vemos con las aulas de 2 años, que no hay tantas como realmente solicitan las familias. Y sobre todo y especialmente lo más problemático, ya te digo, son los institutos. Podemos decir, ¿no?, que en Torrevieja ya se ha reunido la escolarización con más de 200 alumnos de sobrevenida en primaria y 100 aproximadamente en secundaria. Por lo tanto, esto ya es un dato, ¿no?, que deja claro la evidencia de que faltan centros, que faltan muchas dotaciones para la educación y que, bueno, en Orihuela Costa vemos la misma grave problemática. Por lo tanto, nuevamente se instalan más aulas prefabricadas para poder seguir cada curso avanzando, ¿no?, en este tema de la masificación de las aulas.
0: Esta masificación hace también que hablemos de una imagen pues que, desgraciadamente, sigue apareciendo en algunos centros educativos, como pueden ser las aulas prefabricadas o barracones. ¿Cuántos centros de la Vega Baja siguen dependiendo de estas aulas?
1: Pues desgraciadamente, últimamente cada vez más. Hemos de decir que para este curso también se han puesto más aulas prefabricadas. También es cierto que es la única alternativa que tenemos para poder dar educación y plaza a todos los alumnos. Sin esta manera de poner esas aulas prefabricadas sería inviable, ¿no?, el construir de un curso para otro cualquier centro educativo. Lo que nosotros siempre hemos reclamado es menos burocracia y acelerar, ¿no?, esas construcciones y sobre todo que cuando se ponen aulas prefabricadas se ponga también la fecha de retirar esas aulas y poner el colegio ya o el instituto construido. No podemos luego tirarnos años y años con esas aulas prefabricadas y sin llevar a cabo, ¿no?, la construcción del centro.
0: Más allá de estos barracones, también el estado general de los colegios e institutos es un tema que está sobre la mesa. ¿En qué condiciones se encuentran los centros públicos en la Vega Baja? ¿Hay problemas? Hablamos de mantenimiento, climatización, goteras, baños, accesibilidad, falta de espacios.
1: Pues desgraciadamente hay localidades, ¿no?, en las que se encuentran peor que en otras. Es cierto que hay dejadez de funciones por parte de los ayuntamientos, en algunos de ellos, no todos. También hay ayuntamientos que podemos felicitarles, ¿no?, por la gran labor que van haciendo y sacando adelante todo el mantenimiento que están obligados a llevar en los centros de primaria. En los centros de secundaria hay que recordar que es la Generalitat, ¿no?, la Consellería, la que los tiene que seguir reparando y manteniendo esos centros. La climatización, pues es algo que llevábamos años y años y años reclamando y que por fin ya ha llegado una mínima dotación. Hemos de decir que esto ya estaba con el anterior conseller Rovira, el que estaba llevando a cabo un proyecto de climatización para todos los centros educativos. Esta consellera lo ha retomado, el proyecto sigue sin salir adelante, estamos esperando que salga, pero bueno, sí que han hecho un adelanto de una pequeña dotación a los centros educativos para poder climatizar. Hemos de decir que esa cantidad no realmente no alcanza, ¿no?, para ni la mitad de un centro educativo, pero bueno, siempre ilusionados con que realmente esto se incremente y que sobre todo que salga realmente ese proyecto de climatización real, que es el que dotará, ¿no?, de realmente de todas las necesidades que tenga cada centro educativo. Y no nos hemos de olvidar también en Orihuela, que también tuvimos una dana y que ningún gobierno de la consellería se ha preocupado, ¿no?, de esos centros que estaban dañados, que siguen dañados y que siguen reparando la dana de Valencia, pero se han olvidado de la de Alicante. Por lo tanto, también seguimos cada vez que podemos reivindicando que todas las provincias tienen que ser iguales y dotar de los mismos recursos.
0: Además de estas preocupaciones, también hay una cuestión que afecta directamente al bolsillo de las familias, el coste de la vuelta al cole, pues ya sabemos, libros, material escolar, ropa, comedor, transporte. ¿Cuánto cuesta realmente a una familia poner en marcha el curso escolar? ¿Están notando las familias un incremento de esos gastos?
1: Podemos decir que los libros, es cierto que gracias al banco de libros, ¿no?, al Xarxa Llibres, famoso que hizo el anterior gobierno aquí en la Comunidad Valenciana, son gratuitos para las familias que se adhieren a él y por lo tanto eso es un ahorro inmenso que tenemos todas las familias que estamos participando de ese banco de libros. Luego, por otro lado, tenemos el material que también en muchos sitios les llaman ese material socializado, con el cual se juega muy, muy mal, ¿no?, en este sentido, porque hay papás que nos llaman reclamando, ¿no?, que les han reclamado 150 euros para el curso o 100 euros para el curso. Bueno, pues habría que exigir, ¿no?, a los centros educativos que están obligados a publicar en la página web el listado real de material escolar. Y cuando hablamos de material escolar, hablamos de lapicero, gomas, libretas, folios y utensilios reales para el día a día dentro del aula. No hablamos de incrementos para comprar mesas o para comprar o arreglar un baño o lo que sea. Los papás tenemos que pagar el material escolar. Lo que no podemos pagar es los caprichos del centro o las reparaciones de un centro. Eso lo tiene que pagar la administración pública y para eso no estamos los papás, que de ahí es el incremento tan caro que vemos muchos años dentro de los centros educativos cuando nos piden ese dinero, ¿no?, para el material escolar.
0: En la Vega Baja también vemos un problema en el transporte público, especialmente para las familias que viven en pedanías o zonas alejadas de los centros. ¿Cómo afrontan este curso el servicio de transporte escolar? ¿Hay suficientes plazas, rutas?
1: Seguimos con la misma idiosincrasia. Es cierto que intentamos no reclamar en aquellas zonas donde más es necesario, reclamándole a la consellería, pues esas zonas como realmente peligrosas para poder llegar al centro educativo por los kilómetros que hay hasta llegar al centro educativo y que la normativa sí que lo contempla, ya sea a través del transporte subvencionado o del transporte subvencionado, pero individual a cada persona. Por lo tanto, le recordamos a las familias que no se olviden que sí que hay un transporte subvencionado o una subvención al que no coja ese autobús subvencionado para que la puedan solicitar y poderse ahorrar ese dinero. Pero seguimos también peleándonos con muchos ayuntamientos para que tengan a bien, pues, el dotar, ¿no? Y al final son sus ciudadanos, son sus niños, y deberían de facilitar que la juventud pueda llegar a un centro educativo y que los niños puedan llegar a sus colegios. Esto es una deuda pendiente que seguimos peleando tanto con la consellería como con los ayuntamientos.
0: Hemos abordado temas concretos, pero antes de que empiece el curso siempre se habla de previsiones, pero después pues ya sabemos que llega la realidad. ¿Tenéis ya constancia de problemas concretos en algún colegio o instituto de la Vega Baja que puedan complicar este inicio de curso?
1: Las mayores complicaciones que estamos recibiendo de reclamaciones es la incertidumbre de saber si se va a dar clase, saber si realmente, llegados los grados del calor que va a hacer, se va a cerrar el centro, no se va a cerrar el centro, cómo se va a llevar a cabo la materia, porque lo que los papás están reclamando es que no haya más pérdidas de horas lectivas, que si el centro se tiene que cerrar, ya sea por huelgas, por calor, por frío o por lo que sea, tendremos que recurrir al sistema online, pero no seguir perdiendo materia, puesto que hay muchas familias que se han visto sometidas, ¿no?, a la obligatoriedad de pagar en academias privadas a sus hijos esas materias que no se les están dando dentro de los centros educativos. Por lo tanto, ese es el principal problema que estamos viviendo y viendo. Y bueno, sobre todo y especialmente, como ya te digo, la falta de más aulas hueco que necesitaríamos para todos los niños con realmente problemas y que no se tengan que estar desplazando a otras localidades.
0: ¿Podemos conocer nombres de algunos centros de la Vega
1: Pues
0: Baja?
1: te puedo concretar que hay alumnos, por ejemplo, de Torrevieja que se tienen que ir a Guardamar o niños de San Miguel que tienen que venir a Torrevieja, cosas así que para nosotros no es plato de buen gusto, ni para la familia ni para el alumno. Y creemos y consideramos que es cierto que la Consellería ha dotado mucha inversión a la educación específica y a la educación especial, pero siguen faltando muchos recursos por los cuales pues pelearemos, ¿no?, para que cada día se hagan más. Cierto que se han abierto muchísimas aulas hueco, cada año se han ido incorporando más, pero son insuficientes todavía para tener plaza para todos los niños. Y un niño de educación especial no tiene que verse sometido a un cambio de localidad. Seguimos exigiendo que se abran y se construyan centros de educación especial, esos que ya no se han vuelto a volver a construir ninguno. Por lo tanto, no se puede masificar, no se puede cambiar a un niño de una localidad a otra para poder estar ejerciendo su derecho a la educación o asistencia a un centro educativo.
0: Pues Sonia, presidenta de COVAPA y secretaria de la FAPA, Gabriel Miró de Alicante, muchas gracias por acompañarnos y por atendernos en estos días previos al inicio del curso. Estaremos muy pendientes de cómo arranca este 9 de septiembre la vuelta a las aulas y sobre todo de esas necesidades y problemas que puedan surgir durante estas primeras semanas. Muchas gracias y buenas tardes, Sonia.
1: Gracias a vosotros.

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Hoy, aunque estemos en Guardamar, aunque nos quedemos en la costa de Guardamar, hoy la entrevista va a ser muy especial porque estamos en Guardamar, pero viajaremos hasta Venezuela. Pero yo no os quiero adelantar mucho más y para eso doy paso a nuestra invitada especial.

0: Hoy queremos conocer una experiencia de solidaridad, compromiso y también de superación. Hablamos con Adelaida Plaza, voluntaria de Cruz Roja en Guardamar del Segura y también es matrona en el Centro de Salud de Almoradí. Acaba de regresar a España después de participar como cooperante de Cruz Roja Española en la respuesta humanitaria tras esos terremotos de Venezuela. Adelaida, bienvenida y gracias por estar con nosotros.
1: Buenos días.
0: Bienvenida a España.
1: Gracias, gracias. Sí, hace justo una semana que llegué.
0: ¿Cómo estás después de esta experiencia?
1: Bueno, pues estoy todavía incluso con problemas con el sueño, adaptándome y también pues eso, adaptándome también a este paisaje, a la cotidianidad que tenía antes, porque es venir de un espacio totalmente diferente y difícil a volver a mi hogar. Y entonces, bueno, pues ahí estoy adaptándome a todos los niveles, sí.
0: Cuando echas la vista atrás, ¿cuál es la primera imagen que te viene a la cabeza de estos meses en Venezuela?
1: Bueno, quería un poquito comentar un poco el contexto, ¿no? para que se entienda. Bueno, nosotros como Cruz Roja Española hemos ido a apoyar a la Cruz Roja Venezolana. Es decir, nosotros, nuestra contraparte, en este caso, pues esto, la Cruz Roja Venezolana, hizo un llamamiento de ayuda tras la catástrofe del 24 de junio y, bueno, desde la Federación de Cruz Roja a nivel internacional, que está en Ginebra, que es una sede administrativa estratégica, pues es quien decide qué ayuda necesita Venezuela. En este caso, bueno, pues pensó que la ayuda era en materia de salud y contó y pidió ayuda a Cruz Roja Española. Cruz Roja Española tiene una serie de profesionales de diferentes perfiles formados y nos pidió disponibilidad. Nos pide disponibilidad para esa emergencia. Cuando se establece la disponibilidad, Cruz Roja Española organiza los equipos. El primer equipo salió el 3 de julio, apenas una semana después, y fue quien hizo el trabajo más difícil porque tuvo que organizar un campamento en un lugar difícil porque era un

0: donde todo eran carpas de... son modulares, que es un prototipo que la Cruz Roja tiene para estas necesidades, y ahí pasábamos nuestra atención, dormíamos, y bueno, fue cuando me preguntas qué es lo que recuerdo, bueno, pues recuerdo de todo, emociones de todo tipo, emociones de las personas que atendíamos, de los agradecimientos que teníamos, de las penas que tenían, porque de una manera o de otros todos estaban afectados por lo que había pasado. Bueno, también recuerdo un trabajo importante de colaboración con los compañeros voluntarios de la Cruz Roja Venezolana, con mis compañeros de Cruz Roja Española. Fue difícil, como te digo, el clima, mucho, mucho, mucho. Y fue también difícil adaptarnos a la comida. Entonces, bueno, pues recuerdo un poco eso, pero en general me traigo una sensación muy bonita. Todavía recibí WhatsApp de mucha gente de allí y bueno, y me emociona mucho pensar en todo lo que vivimos y todo lo que tienen todavía por hacer allí.
1: ¿Qué tipo de atención has podido prestar durante tu misión?
0: Bueno, yo iba dentro de un equipo de 14 personas con diferentes perfiles, bueno, médicos, enfermeras, logistas, personal, como he comentado al principio, preparados y digamos formados y reciclados para este tipo de emergencia. Ahí no podemos ir cualquiera, necesitamos esa formación, como te digo. Entonces, bueno, mi trabajo ahí era formar parte de un gran equipo. Teníamos un team leader, Salva Ramírez, también un alicantino maravilloso, que fue nuestro responsable. Ahora ya está de vuelta como yo. Y bueno, mi trabajo fundamentalmente con mi perfil matrona era atender a mujeres embarazadas y a mujeres en situaciones ginecológicas de cualquier tipo, menopausia, problemas vaginales, bueno, de todo lo que podemos pensar que una mujer puede necesitar. Esa es una parte importante de mi trabajo, y ahí atendía unas 70 mujeres más o menos en las 4 semanas. Y luego también hice un trabajo que lo hice muy, que me gustó mucho hacer, lo que es justo la recepción de las personas cuando venían a la clínica, la recepción y el triaje. Es decir, estaba allí en un espacio de una gran sala de espera donde las personas llegaban y les pedíamos qué es lo que necesitaban de nosotros. Y bueno, pues eso me permitió tener una cercanía muy directa con las personas y, bueno, iban a tratarse sus problemas de salud, como podía ser en cualquier centro de salud nuestro, desde problemas crónicos que ya tenían a problemas que les había surgido. Y bueno, pues ahí detectábamos también qué otras necesidades, aparte de la que demandaban, podían tener. Entonces le ofrecíamos a casi todos, que tenían también un equipo de apoyo psicológico nuestro muy importante y muy bien formado, donde de manera continuada podían atender a cualquier persona que lo demandara. Entonces, bueno, pues esa tarea en el triaje para mí fue muy importante y me permitió coger muy bien el pulso de la población y sus necesidades. Puedo decir que el pueblo venezolano es extraordinario, que tiene mucho por hacer, pero son grandes y bueno, son gente entrañable, muy agradecidos.
1: ¿Hay alguna historia, ya que hablas de los venezolanos, o alguna persona que te haya marcado especialmente?
0: Bueno, serían muchísimas, muchísimas, pero bueno, ahora me viene a la cabeza un compañero voluntario de Cruz Roja Venezolana, Jorge, pues un chico que bueno, como estaba ahí con nosotros, aprendiendo, estando con nosotros para ir cogiendo luego el relevo, porque nosotros, Cruz Roja Española, marcharemos el 31 de octubre. Entonces todos los compañeros pues están ahí pues un poco viendo las dinámicas, los procesos de cómo funciona o cómo podemos nosotros ayudar en esa continuidad de la atención. Bueno, pues como digo, Jorge, este compañero joven, 29 años, un chico muy extraordinario, bueno, perdió el día de la emergencia a su padrino, que era como su padre, a la mujer de su padrino y a sus dos primas. Y él estuvo 3 días ahí intentando localizar los cuerpos, que lo consiguió. Entonces, bueno, cómo ver a Jorge cada mañana ahí con el chaleco de

0: La Cruz Roja Venezolana y con nosotros trabajando de la mano en la farmacia, en cualquier punto, haciendo curas, sabiendo todo lo que él tenía, porque realmente lo había perdido todo. Él se ha quedado en Venezuela solo. Su madre vive en Colombia y él está allí solo. Y es un ejemplo de resiliencia y de futuro de Venezuela.
1: Una historia muy...
0: Sí, la verdad que sí.
1: Muy emotiva, la verdad.
0: Mucho, muchísimo.
1: Después de vivir situaciones así, de ver historias como las que nos has contado, ¿cambia tu manera de entender tu profesión sanitaria también?
0: Bueno, verdaderamente yo ya soy una matrona muy mayor. Voy a cumplir 68 años. Nací hace, en 1958 en la huerta de la Vega Baja, en la carretera de Almoradí. Mi familia es de Molins. O sea, soy de la tierra total. Yo estoy demorando la jubilación. Estoy intentando que la consellería me demore. De momento voy a conseguir un año más. Entonces, quiero decir, mi profesión es una profesión muy, para mí, importante. Ha sido un pilar de mi vida fundamental, que me ha dado muchísimo, porque yo trato salud, no trato enfermedad, y trato normalmente alegrías, y hay siempre una relación especial con cada mujer, con cada familia, con cada niño que he tenido la suerte de compartir. Yo ya sabía cuando iba a ir a Venezuela que me iba a encontrar situaciones como las que me he encontrado. Uno ya va de alguna manera preparada. Era mi tercera misión porque ya salí en otros momentos en Grecia. Mi visión es haber visto un pueblo extraordinario, un país que tiene ganas de superación, unas condiciones de vida difíciles que ya tenían previa al terremoto, con unas condiciones de salud y un sistema sanitario con mucho déficit. Una salud en general de la población, al menos las que hemos atendido en la clínica, no demasiado buena. Entonces, lo que me traigo es eso, es conocer un poco más la realidad de Venezuela. Bueno, también, y lo comenté el día de mi despedida en el equipo, ¿no? Yo tengo en Almoradí mujeres de Venezuela, igual que de otros países de Hispanoamérica. Y normalmente son muy golosas. En Venezuela, en Colombia, a las mujeres les gusta muchísimo el dulce, o sea, exagerado. Bueno, y siempre me decían, yo almuerzo arepas con un poquito de leche, un poquito. Bueno, y yo siempre que me hablaban de las arepas, las mujeres venezolanas decían, las arepas, eso lleva muchas calorías, déjalo para los fines de semana. Bueno. Ahora que he conocido las arepas directamente, porque no lo ofrecían para comer muy a menudo, ya cuando hable de arepas, hablaré con otro sentimiento, ¿no? Porque la arepa es mucho más que comida, es para ellos cultura.
1: ¿Qué te ha enseñado también Venezuela que probablemente no puedas aprender en un centro de salud cotidiano?
0: Bueno, lo que me ha permitido es darme cuenta que hay muchísimo por hacer, que cosas que nosotras es normal, para ellas es extraordinario. Por ejemplo, conseguir una caja de ácido fólico, para ellas es extraordinario. Decir que nosotros, como Cruz Roja Española, tenemos una farmacia muy bien dotada, donde también ofrecíamos, aparte de la atención sanitaria, ofrecíamos medicación a todas las personas que lo necesitaran. Pero esto, por ejemplo, una caja de ácido fólico, que para nosotros es algo sencillo de conseguir y fácil de adquirir, pues para ellos era complicado. Por ejemplo, una ecografía, ¿no? Pues para ellos una ecografía, el sistema público no está muy bien dotado en ese tema, y entonces tenían que recurrir a la medicina privada. También lo hacemos nosotros, pero quizá un poco por complacencia, porque el sistema público nuestro es muy bueno en la atención sanitaria a las embarazadas. Entonces, me he dado cuenta que cosas tan sencillas y tan cotidianas para nosotros, para ella era extraordinario. Pude finalmente hacer un taller con mujeres y hombres de allí. Hice un taller de preparación al parto, que también para mí fue un reto, porque era una cosa que me había planteado la primera semana y no sabía si eso iba a poder ser posible. Y finalmente lo pudimos realizar. Entonces fue también una experiencia extraordinaria. Cualquier cosa que le contaba para ellas era ¡wow! Y no te digo nada para los hombres. Es decir, cosas como para nosotras, es fácil de comprender, lo conocemos, para ellas es especialmente extraordinaria. Así que, ¿qué me traigo? Pues me traigo muchísimo cariño, afecto, calor, a veces días tristes, a veces alguna lágrima, muchos abrazos y gente extraordinaria, como digo.
1: Comentabas al principio que la vuelta todavía estás luchando contra el jet lag.
0: Sí.
1: Pero imagino que volver a la normalidad a nivel emocional costará mucho después de tantos meses.
0: Bueno, voy poco a poco, porque de momento lo voy contando a mis hijos y a mis nietos, poquito a poco, también a algún compañero de Cruz Roja, porque así como de golpe, todavía no puedo, no tengo todavía la estructura bien hecha. De hecho, hoy para la entrevista decía, madre mía, ¿y qué voy a contar yo? O sea, ¿cómo lo voy a contar? Y bueno, quiero decir, estoy preparando mi relato para que se quede bien y que lo pueda contar con el corazón y que pueda llegar a la gente. Y decir que confíen en organizaciones como la nuestra, ¿no? Porque, bueno, pues si colaboran con voluntarios, con tiempo, que somos los voluntarios que ponemos tiempo, o colaboran de otra manera, con donaciones, que sepan que el dinero llega, y que tengan toda la certeza de que llega donde tiene que llegar. Y que además hay un control muy exhaustivo del gasto y de todos los procesos.
1: Pues una gran experiencia y un choque de realidad con la nuestra. Así que Adelaida Plaza, muchísimas gracias por habernos atendido y estar con nosotros.
0: Muchas gracias.

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0: Hoy volvemos a hablar con la Sociedad Nueva Unión Musical de Granja de Rocamora. Hace unos meses tuvimos la oportunidad de conocer de cerca uno de los grandes retos que afrontaba la agrupación, su participación en Kerkrade, uno de los grandes escaparates internacionales para las bandas de música. Ahora, con la experiencia ya algo más reposada y con un nuevo curso por delante, queremos saber qué balance hacen de todo lo vivido y, sobre todo, qué objetivos y proyectos tienen por delante. Nos acompañan de nuevo Emiliano Trives, secretario de la sociedad. ¿Qué tal? Buenas tardes.
1: Buenas tardes, hola.
0: Y al otro lado tenemos a José Manuel Navarro, director de la agrupación, que no pudo estar la última vez y ya lo tenemos aquí. Bienvenido, buenas tardes.
2: Buenas tardes, ¿qué tal?
0: José, ya que en esta ocasión te tenemos en esta entrevista, ¿qué creéis que ha cambiado en la Sociedad Nueva Unión Musical después de vivir una experiencia de ese nivel internacional, de Kerkrade?
2: Pues, hombre, cambiar es, la verdad, difícil de explicar, porque ha sido una experiencia muy grata. Para es de decir que nos fuimos tanto la Unión Musical de Abanilla como también la Sociedad Nueva Unión Musical de Granja de Rocamora, y la verdad es que ha sido una experiencia difícil de explicar con palabras. Ha sido algo muy especial porque estamos hablando de una banda amateur, de un pueblo pequeño como Granja de Rocamora, y la verdad es que poder participar en un evento de esa dimensión, digamos, es algo que nos hacía muchísima ilusión. Y los cambios, pues, después de esa experiencia, pues ha sido, la verdad, que el no ponernos límites, aun siendo una banda, ya te digo, de un pueblo pequeño, una banda que también amateur, que proponernos que con trabajo y ilusión se puede hacer, nos podemos proponer cualquier reto.
0: Ya nos lo contó en su día Emiliano y también Vanessa. No sé si les quedó algo por comentar de esa experiencia.
2: Pues no, yo creo que lo explicaron muy bien. Escuché la entrevista y lo explicaron muy bien. Pero ya te digo, ha sido una experiencia que ha implicado mucho horas de trabajo, tanto a nivel musical como a nivel logístico, sobre todo por parte de las directivas, porque al final ese trabajo es el que nos ha hecho que podamos participar en el World Music Contest de Kerkrade, y la verdad es que nos hemos vuelto todos con la maleta llena de recuerdos, de experiencias y sobre todo de mucho compañerismo y mucho y vivencias personales y de grupo con las dos bandas, la verdad.
0: Como ya he dicho, pues también después de todo aquello ahora toca volver a la rutina, a los ensayos, a los nuevos retos. Después de preparar un repertorio y competir a ese nivel, ¿se mantiene ahora ese grado de exigencia en los ensayos?
2: A ver, el grado... Sí, bueno, el grado de exigencia en los ensayos siempre es el mismo. Y te lo digo siendo director. Pero no, la verdad es que cuando te planteas un reto así, sí que tiene que subir un poquito, hay que pisar un poquito más el acelerador y digamos, trabajar a un nivel un poco más exigente. Pero ahora, ya te digo, comenzamos los ensayos ahora en septiembre y pues preparando nuevos retos. Bueno, sobre todo lo que nos viene ahora más cercano es la festividad de Santa Cecilia.
0: Emiliano, ¿qué tienes que decir en cuanto a vuestra manera de trabajar?
1: Pues a ver, nosotros estamos sujetos a las órdenes y designios del señor director. Él es el que nos prepara el repertorio, del que dependemos, del que depende nuestro trabajo como banda a nivel musical, evidentemente. Pues él hace un trabajo enorme a nivel de investigación de obras de diferentes autores, compositores locales de nuestra zona, de la suya, para llevar siempre un repertorio fresco y de un buen nivel, de un muy buen nivel. Hemos visto, gracias a él, un aumento en la calidad musical de la banda que pensábamos imposible. Y eso se debe, aparte de, evidentemente, el trabajo de los músicos, Porque un músico, si no toca y no se pone las pilas en los ensayos, no puede mejorar. Pero eso viene, pues claro, de una exigencia y de alguien que tiene que tirar del carro. Y ese es José.
2: Sí, ahora en Santa Cecilia haremos pues el tradicional pasacalle de recogida de los nuevos músicos que se incorporan a la banda o que, bueno, que ya están ensayando con nosotros un tiempo. Y luego pues también la posterior misa y, bueno, y presentación de los nuevos educandos y demás.
0: Habláis de Santa Cecilia. ¿Qué actuaciones, conciertos o proyectos podemos adelantar ya a nuestros oyentes?
2: Pues la verdad es que sí, lo más reciente, o sea, lo más próximo. Bueno, tenemos el tema de los conciertos de intercambios ahora a finales de septiembre, junto con la banda de San Bartolomé. Y luego ya, pues ir preparando la festividad de Santa Cecilia, como ya te digo, con una misa que la solemos también hacer con el coro San Pedro Apóstol de allí de Granja, que hacemos muchos proyectos con ellos. Hacer también la recogida, el pasaje de recogida de músicos, también se hace una comida, digamos, de hermandad, y luego, aparte, tenemos también más próximo en nuestro tradicional concierto de Navidad.
0: Si alguien que nos está escuchando quiere formar parte de la Sociedad Nueva Unión Musical de Granja de Rocamora, ¿qué es lo que tendría que hacer? ¿Cómo se puede apuntar? ¿Cómo puede ser un nuevo componente?
1: Pues recientemente ya hemos comenzado con la campaña precisamente de, pues, en busca de matrículas y de gente que esté dispuesta a unirse a nosotros. Pueden buscarnos en redes sociales, que normalmente es pues, @snum, Sociedad Nueva Unión Musical Granja Rocamora, principalmente en Facebook y en Instagram. Y si no, nosotros también contamos con una página web propia nuestra, que es www.snum.es, todo en minúsculas, que ahí viene pues información de la escuela, de las matrículas, de las cosas que ofrecemos, de los diferentes cursos, ¿no? Pues, por ejemplo, de 3 a 5 años está sensibilización al lenguaje musical, a los 6 es iniciación, y a partir de los 7 ya son pues los 4 o 5 cursos que se cursan de lenguaje musical, aparte de pues, las especialidades que ofrecemos de instrumento, pues oboe, flauta, clarinete, saxofón y fagot en el viento madera y en el viento metal, tuba, trombón, bombardino, trompa y trompeta, además del piano, que es muy popular aparentemente. Bueno, también se ofrece canto coral, conjunto instrumental, que es pues lo que viene a ser una banda joven, ¿no? Los alumnos nuevos que van incorporándose a sus clases de instrumento cuando ya adquieren cierto nivel, que José como director evidentemente les va echando un ojo y va hablando con los profesores para ver qué nivel tienen y poco a poco ir incorporándose a este.

0: Son las 2, la 1 en Canarias. 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
1: ¿Qué tal? Buenas tardes, es lo último. El Supremo paraliza cautelarmente la llamada ley de nietos, es decir, la ley que permite votar a los nietos de españoles exiliados en el extranjero. El alto tribunal admite parcialmente las cautelares presentadas por Vox y ordena que los consulados examinen cada caso antes de la inscripción en el censo. Ampliamos. Pedro Jiménez, ¿qué tal? Muy buenas tardes.
2: ¿Qué tal? Buenas tardes. El Supremo dice sí, que hay que ir caso a caso, y con esta decisión deja en el aire el voto de 2,4 millones de españoles descendientes de represaliados del franquismo que vivían en el exilio. Los magistrados sostienen que la instrucción que lleva vigente desde 2022 para conceder la nacionalidad parte de la presunción de que todos los que acaban de ser inscritos en el censo son represaliados. El alto tribunal exige que eso se demuestre, por lo tanto, solo cuando el consulado certifique la condición de exiliado, es decir, nacido fuera de España, de padre, madre, abuelo o abuela, que originariamente hubiera sido español y que hubiera sufrido exilio por razones políticas o ideológicas, podrán entonces ser inscritos en el censo electoral de residentes ausentes.
1: En definitiva, se debe analizar cada caso. Paralización cautelar, pero importante, recordemos que la derecha ha utilizado esta ley para acusar al gobierno de querer alterar el censo electoral. También de última hora, con la atención puesta en el inicio del curso en Ceuta, ya tenemos el dato. El 70% de los alumnos ceutíes han acudido, según el gobierno, esta mañana al primer día de clase. A pesar de los reparos, a pesar de las dudas de muchos padres y madres, esto lo acaba de confirmar Ángel Víctor Torres, mando único para esta crisis, en la rueda de prensa posterior al Consejo de Ministros.
3: La asistencia del profesorado es completa, de los trabajadores no docentes también, los espacios habilitados para actuar en el día de hoy como comienzo de las clases, las aulas también abiertas, y la asistencia es cercana al 70%.
1: Luego vamos a recuperar a partir de 12:30 el testimonio de padres y madres que han pasado esta mañana por la antena de Hoy por Hoy con Aymar, en un día en el que el gobierno también ha autorizado la desclasificación de buena parte de las comunicaciones del CNI para aclarar la responsabilidad de Marruecos en lo ocurrido en la ciudad autónoma. No es una desclasificación completa, y la oposición dice que no necesita papeles porque la responsabilidad de Marruecos está muy clara. Estos son Elma Saiz y la portavoz de Podemos, Jone Belarra.
4: Son en torno a 40 documentos. Como saben, hay una labor importante de anonimizar, que tiene su enjundia, pero a partir de a lo largo del día de mañana, como les digo, a través de la web de Moncloa, accederán a todos los documentos que están en manos del gobierno.
5: Que nada de lo que vaya a hacer este gobierno contribuya a arrojar luz sobre lo que ha pasado en Ceuta.
1: Luego nos lo cuenta bien Javier Bañuelos, los motivos por los que no se puede desclasificar todas las comunicaciones, todas esas notas. Los documentos estarán disponibles a partir de mañana. 2:03, todo esto en un día de marcado carácter educativo a partir de un dato demoledor, el resultado del informe PISA, que registra una caída histórica de nuestro país, nuestro peor resultado desde el año 2000, y donde el principal problema de nuestros estudiantes de secundaria es la caída en la comprensión lectora. Las comunidades del Partido Popular culpan ya a la ley de Pedro Sánchez, la ley educativa de Pedro Sánchez, la LOMLOE, pero la ministra Milagros Tolón defiende este texto, al contrario de lo que hace, por ejemplo, el portavoz del gobierno valenciano, que es Miguel Barrachina.
6: Frente a quienes pretenden culpar a la LOMLOE de los resultados en PISA, hay que recordar que esta ley fue la que estableció el enfoque competencial en la enseñanza. Y este enfoque, y también su metodología, es precisamente el que se aplica en las evaluaciones de PISA.
7: La modificación del sanchismo en cuanto a nuestras normas educativas, que permiten pasar de curso con múltiples asignaturas suspendidas y que demoniza la cultura del esfuerzo.
1: Nosotros a partir de 12:30 charlamos aquí en Hora 14 con Sonia Mato, profesora de la Complutense, que lidera un grupo de docentes que busca soluciones a este problema, especialmente a la caída de la atención en las aulas y la convivencia con las pantallas. Así suena el primer día de clase en Barcelona, jornada de huelga entre el profesorado, que hasta ahora finaliza sus concentraciones que han provocado durante toda la mañana complicaciones en las carreteras o en el tren. Reclaman mejora de sus condiciones laborales.
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1: Y más cosas de este martes que repasamos ya con Toñi Fernández. ¿Qué tal? Muy buenas tardes.
8: Muy buenas. Los nuevos contratos laborales van a tener que detallar el salario desglosado, el horario, los pluses e informar de los algoritmos. Se endurecen las condiciones de los periodos de prueba. Todo ello en base a una nueva norma que detalla a esta hora el gobierno. Y esta tarde sí, habrá vista preliminar en el caso de Begoña Gómez. Finalmente, el abogado de la mujer del presidente ha confirmado por escrito que, tras suspenderse las diligencias que impedían su asistencia, va a viajar de Barcelona a Madrid. Quien no asistirá será la asistente de Begoña Gómez, que está de vacaciones en Miami.
1: El tiempo empieza a remitir el calor, Jordi Carbó.
9: Tarde de chubascos y algunas tormentas descargando con fuerte intensidad en Galicia, área de influencia del Cantábrico, así como en Castilla y León. Con descenso acusado de temperaturas, continuará haciendo sol y mucho calor en el centro, sur y este de la península, también en los archipiélagos, con máximas de 35 a 40 grados en la mayor parte de poblaciones. Y mañana el descenso ya será generalizado y tormentas con marcada severidad cerca del Mediterráneo, donde se podrán producir algunos aguaceros.
1: 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Son las 2 de la tarde y 5 minutos.
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8: ¿Qué tal? Muy buenas tardes. En la Comunidad Valenciana hemos hablado mucho en los últimos meses sobre educación, por la huelga convocada a finales del pasado curso, sobre ratios, sobre cantidad de docentes, sobre calidad de la inclusión, todo eso que preocupa a toda la comunidad educativa. Y toda esa preocupación tiene hoy un dato más. Las cifras demoledoras que nos deja el informe PISA, malo para todo el país, peor para la Comunidad Valenciana, en todos los campos analizados. En pocos minutos hay quien ha salido en tromba a señalar culpables y ofrecer explicaciones simplistas. Pero más que eso, necesitamos un análisis sobre un asunto que es complejo, tanto en su origen como en su solución. Que los y las jóvenes estén saliendo de la formación obligatoria mal formados en ciencias, en matemáticas, en comprensión lectora. El asunto es gravísimo y más que salir a gritar contra el de enfrente, estaría bien que la clase política se arremangara para, de la mano de las personas expertas, buscar las soluciones. La Generalitat afirma que ya está en ello, que se están aplicando medidas para revertir la situación. Veremos cómo salimos en la foto del próximo informe PISA.
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8: Manu Gil, buenas tardes.
10: Buenas tardes, Ana.
8: El informe PISA que evalúa el nivel del estudiantado sitúa a la Comunidad Valenciana a la cola del país, solo por delante de Ceuta y Melilla, y con una situación muy parecida a la del País Vasco y alejada de la media en ciencias, matemáticas y comprensión lectora. La comunidad se sitúa en el grupo de comunidades con resultados más bajos, con 450 puntos en ciencias, 424 en lectura y 435 en matemáticas. Queda entre 22 y 37 puntos por debajo de las medias española y de la OCDE. El dato resulta especialmente relevante porque el nivel socioeconómico valenciano es similar e incluso ligeramente mejor que la media nacional. El informe también alerta de una mayor incidencia de las distracciones digitales en las aulas y de una percepción de menor capacidad tecnológica de los centros educativos respecto a los estándares internacionales.
10: Sí, esto ocurre, por ejemplo, en la competencia científica, donde nuestra autonomía está por debajo de la media, solo por encima de las dos ciudades autónomas y ligeramente por debajo de País Vasco y Andalucía. El mejor nivel en competencia científica corresponde a Madrid y Castilla y León. Lo mismo ocurre con las matemáticas. La comunidad obtiene una puntuación de 435 por debajo de la media, que está en 457, y la de la OCDE, que está en 463. Por encima de esa media europea están Madrid, Castilla y León, Cantabria y Asturias. En el caso de la lectura, la Comunidad Valenciana es la cuarta por la cola, solo por delante de Ceuta, Melilla y País Vasco, y con una puntuación de 424, nuestra autonomía está lejos de la media de la OCDE, que es de 461, una media que superan Asturias, Madrid y Castilla y León.
8: Y enseguida vamos a entrar en el barro político que también mancha este informe, pero antes nos preguntamos por qué y sobre todo se lo preguntamos a quien sabe, a las voces expertas en la materia, que lejos de las interpretaciones simplistas presentan la situación como algo derivado de una coyuntura compleja, social, con múltiples factores y con un problema común, el uso abusivo de pantallas y métodos digitales que a la postre acaba restando competencias.
10: María Alfonso, investigadora en ciencias de la educación y una de las responsables del área educativa formada por 10 universidades europeas enfocadas en la ciencia, la investigación y la educación superior, explica que desde 2012 vienen lanzándose voces de alarma. El cambio de hábitos y la sustitución de libros por pantallas ha ido minando la capacidad de los más pequeños para comprender aquello que ven escrito, sean letras o sean números. El fenómeno se agrava en la adolescencia y María Alfonso afirma que no hay un culpable único, que falla la familia, fallan los sistemas educativos, fallan las prioridades políticas, y llama a la concienciación colectiva para evitar que los niños solo puedan mantener contacto social desde edades muy tempranas solo a través del móvil. Advierte de que no es algo que pueda hacer una familia sola, tiene que ser algo social.
11: No se trata pues, de concienciar a una familia, sino a todas las del colegio y que todas tengan realmente el raciocinio como para poder decidir sobre la educación de sus hijos, pero tiene que ser algo conjunto. Y cuanto más crezca la conciencia con respecto a cuáles son las repercusiones que tiene a nivel cognitivo, quizá el uso de las pantallas o los hábitos que se están teniendo actualmente, se podrá llegar a una solución un poco más tangible, decisiones, pero ya te digo, en conjunto y en comunidad, porque es muy difícil actuar por uno mismo.
12: Y eso es el análisis de las personas expertas. Lo de los políticos va, como decíamos antes, en otro tono.
10: La Consellería ha emitido un comunicado en el que apunta que los resultados del informe PISA reflejan la etapa formativa de un alumnado escolarizado mayoritariamente bajo la LOMLOE y el modelo educativo del Consejo anterior, con un descenso del rendimiento en las tres competencias evaluadas, y que, previendo esto, la Consellería ya ha puesto en marcha varios programas para el impulso y la mejora de las competencias lectoras y matemáticas, con más de 1.200 docentes adicionales incorporados desde el curso pasado. El portavoz del Consejo, Miguel Barrachina, cree que estos resultados son la consecuencia directa de las nuevas leyes estatales de educación y de los años de gobierno del Botani, que han echado por tierra los valores de la cultura del esfuerzo.
7: La modificación del sanchismo en cuanto a nuestras normas educativas, que permiten pasar de curso con múltiples asignaturas suspendidas y que demoniza la cultura del esfuerzo, ha llevado a España a tener unos muy malos resultados. Es un problema nacional agudizado en la Comunidad Valenciana por el lamentable gobierno del Botánic.
10: También José María Llanos, de Vox, pide que la educación en España sea homogénea, acusa al gobierno central de facilitar que se den aprobados sin tener los conocimientos suficientes, y afirma que en la comunidad, durante la etapa del Botánic, no se enseñaba, se adoctrinaba.
12: En la Comunidad Valenciana ha habido sectarismo durante el Botánico, se está enseñando mentiras históricas, mentiras filológicas, y se está premiando la doctrina frente a la información. Pero la oposición insiste en que el PP lo que hace es eludir su responsabilidad.
10: Sí, el socialista José Muñoz afirma que la enseñanza no es una prioridad para el gobierno valenciano y tiene al sector en pie de guerra, y por compromiso John Baldoví critica que el gobierno eche balones fuera.
13: El Partido Popular lleva desde el año 2023 confundiendo las prioridades. En lugar de invertir en la educación pública valenciana, contratando profesores, mejorando aulas, climatizándolas, por cierto. En lugar de esto, el Partido Popular se ha dedicado a perseguir el valenciano y a perseguir a los profesores con esa policía ideológica.
14: El PP y Vox, de sí y de todos los puestos, son absolutamente especialistas en derivar las responsabilidades a todos los demás. Porten 3 años y pico gobernando, y lo único que saben decir es que la culpa es desde que van a gobernar abans.
12: Y a todo esto, mañana empieza el curso escolar en la Comunidad Valenciana. Se ha reunido el Pleno del Consell, que ha aprobado la subida salarial para los docentes de hasta 200 brutos euros al mes, que llegarán a percibirse en enero de 2028. De momento, empiezan el curso cobrando 75 euros brutos más al mes. Y de la polémica política de los últimos días, el presidente de la Diputación de Valencia, Vicent Mompó, niega que su insulto a Diana Morán sea una agresión machista y afirma que no se puede banalizar la violencia que sufren las mujeres. Se entiende los reproches y las críticas que ha recibido, recordamos que le llamó lameculos, admite que no es su estilo habitual, pero al mismo tiempo señala también, dice Mompó, que es una expresión muy valenciana.
10: Sí, Mompó argumenta que una crítica a una mujer no tiene que ser machista, añade que a la política se viene llorado e insiste en que él sí que estuvo recorriendo los pueblos el día de la Dana, mientras que Morán no estaba, y por eso le molesta también que se banalice a las víctimas de la tragedia. Señala que Morán lo que tiene que hacer es ponerse a trabajar y dejarse de hacer performance.
15: Pero ya está, ¿eh? Al final lo que dicen siempre es que las carre estamos acostumbrados a pegar patades y que ningú li pegue patades. Y así a pegar patades, pues saben tots. Insistís que no son los estil, no ho fem habitualment, pero bueno, en este caso decidirem fer això, es un dels comentaris que jo crec que no pa sentir-se orgullós ni pa traure pit, però tampoc pa avergonyir-se ni pa posar el crit en el cert, no? Insistís que lo que té que fer Diana Morant és posar-se a treballar, deixar de victimitzar-se.
12: Y después de lo ocurrido, muchos miraban a Natalia Enguix, la vicepresidenta de la Diputación y socia del Partido Popular por parte de Ens Unís en la Corporación Provincial, para que aprobara medidas contra Mompó precisamente por estas declaraciones. Hoy ha hablado Natalia Enguix, que además es responsable de la Corporación Provincial del Área de Igualdad, y ha cerrado filas con Mompó atacando a los socialistas. Dice que ya en persona ha sufrido insultos de este partido, que por cierto, según ella, respaldan al SIRA, a un gobierno en el que un acosador es el concejal de policía. Dice Natalia Enguix que el PSPB debería mirarse el feminismo que defiende.
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12: I avui el grup socialista ha pedit la comparecencia de Les Corts de la consellera de Cultura para que explique las responsabilidades políticas que va a asumir por el robo del tesoro de Villena, ya que la seguridad del recinto y del resto de museos depende de ella.
10: Y también Vox ha pedido la comparecencia de Mari Carmen Ortiz sobre el robo, pero responsabiliza al Ministerio y al Ayuntamiento de Villena por exhibir el tesoro original y no una réplica.
12: Y el síndic socialista de Les Corts, que es José Muñoz, reclama a la agencia antifraude el expediente de investigación que se ha llevado a cabo y luego se ha archivado sobre la comisión del servicio de la pareja del expresidente Pérez Llorca en la Diputación de Valencia. Quiere saber, Muñoz, las razones que han llevado a ese archivo de una contratación que a su juicio se hizo claramente a dedo.
13: Antifraude tiene la obligación de trasladarle, en este caso al Partido Socialista, que se lo va a solicitar, toda la información recabada en ese expediente que decidió archivar, pero que consideramos que hay información relevante para el conjunto de la ciudadanía.
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12: Y hoy es un día muy caluroso, sobre todo en los litorales de Valencia y Alicante, que están en aviso naranja. También en el interior se van a rozar los 40 grados en estas primeras horas de la tarde. Mañana bajan en general las máximas, salvo en el sur de Valencia, donde va a continuar ese aviso naranja por máximas de hasta 40 grados. Y atención, porque se asuma también durante la jornada de mañana miércoles otro aviso naranja, este por tormentas en el litoral de Alicante, por lluvias que pueden dejar acumulados de 40 litros por metro cuadrado en una hora. 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
18: Hola, ¿qué tal? Muy buenas tardes. Están escuchando Hora 14 Vega Baja. Vamos a actualizar un día más la información de la comarca este día festivo aquí en Orihuela, 8 de septiembre. Comenzamos.

0: Vamos con la previsión del tiempo. Mantenemos esa alerta amarilla para hoy, 8 de septiembre, que habrá cielo poco nuboso o despejado. Las temperaturas de hoy alcanzarán los 38 grados, así que muchísima precaución en las horas centrales. Y para mañana 9 de septiembre, tendremos tormentas, cielo poco nuboso al comienzo del día, pero va a tender a aumentar a esa probabilidad de chubascos acompañados de tormenta y granizo durante la segunda mitad del día. En cuanto a las temperaturas, irán en descenso. Hoy tenemos 38 grados, pero mañana alcanzaremos los 35. Nos van a dar un poco de tregua, pero tampoco muchísimo. Y en cuanto al viento, será moderado.
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0: El Consorcio Vega Baja Sostenible inicia una campaña de sensibilización ambiental en los colegios de los 27 municipios de la comarca. El objetivo es acercar a los escolares el funcionamiento de los ecoparques y ecomóviles y enseñarles qué residuos deben depositarse en estas instalaciones. A través de actividades adaptadas a las diferentes edades, los equipos de educación ambiental explicarán al alumnado dónde llevar residuos como pequeños aparatos eléctricos y electrónicos, pilas, baterías, aceites usados, pinturas o enseres. La campaña también dará a conocer la diferencia entre los ecoparques fijos y los ecomóviles. Estos últimos ofrecen un servicio itinerante que permite acercar la recogida selectiva a los distintos municipios de la Vega Baja. Y nos quedamos en Torrevieja. El grupo municipal Sueña Torrevieja ha presentado un ruego al Pleno del Ayuntamiento para pedir la ampliación y mejora de la red municipal de puntos de recarga gratuitos para vehículos eléctricos e híbridos enchufables. Según la formación, uno de los cargadores situados junto al Palacio de Deportes, Tabi Carmona, lleva más de 4 meses fuera de servicio. La formación asegura que esta avería supone una reducción del 15% de la capacidad disponible de la red municipal actual. El portavoz de Sueña Torrevieja, Pablo Samper, considera que el crecimiento de la movilidad eléctrica exige una mayor planificación por parte del ayuntamiento. También la formación considera insuficiente esta infraestructura ante el aumento de vehículos eléctricos y la elevada afluencia de visitantes que registra el municipio. Por otro lado, la Junta del Gobierno Local del Ayuntamiento del municipio de Torrevieja ha aprobado el proyecto para la creación de un nuevo retén de la policía local en pleno centro de la ciudad. Las nuevas dependencias estarán situadas en el número 17 de la calle Joaquín Chapaprieta y la actuación cuenta con un presupuesto de más de 785.000 euros y un plazo de ejecución de 4 meses. El nuevo retén permitirá mejorar la cobertura policial en el centro urbano, la zona portuaria y los paseos marítimos, además de facilitar una respuesta más rápida ante posibles incidentes. También el Ayuntamiento ha sacado a licitación las obras de rehabilitación del CEI Virgen del Carmen por un importe de más de 1,34 millones de euros. La Junta de Gobierno Local ha aprobado también este procedimiento de contratación de una actuación incluida en el plan edificante y financiada íntegramente por la Generalitat Valenciana. El proyecto contempla la reparación de las pistas deportivas y del patio infantil, así como la subsanación de grietas y el saneamiento y reparación de vuelos y aleros del edificio. El concejal de Educación, Ricardo Recuero, ha destacado que se trata de una rehabilitación muy necesaria para mejorar la seguridad, el estado de conservación y las condiciones de las instalaciones del centro educativo. Más mejoras en Torrevieja. El Ayuntamiento ha puesto a punto las zonas verdes de los colegios públicos del municipio y del Centro de Formación de Personas Adultas ante el próximo inicio del curso escolar, que será mañana. La actuación desarrollada por la Concejalía de Parques y Jardines busca garantizar el perfecto estado de los espacios exteriores de los centros educativos. Los equipos han llevado a cabo actuaciones de poda, siega, desbroce, perfilado, recorte y limpieza general en el arbolado, setos y superficies ajardinadas. Hacemos una pausa y continuamos.
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0: Y abrimos el ámbito festivo. El Ayuntamiento de Rafal ultima el dispositivo especial de seguridad para sus fiestas patronales en honor a la Virgen del Rosario y moros y cristianos. El operativo contará con la participación coordinada de los distintos cuerpos y servicios de emergencia con el objetivo de garantizar el normal desarrollo de las celebraciones y reforzar la seguridad de vecinos y visitantes. La planificación se ha abordado en una sesión extraordinaria de la Junta Local de Seguridad, donde se han analizado las necesidades de los actos que reunirán a un mayor número de personas. Entre las medidas previstas se encuentra la regulación del tráfico, el control de accesos, la planificación de las vías de evacuación y el refuerzo de la vigilancia. También se establecerán medidas específicas para prevenir y actuar ante posibles situaciones de violencia de género. El dispositivo contará además con un punto violeta destinado a reforzar la prevención y atención ante posibles casos de acoso, violencia de género o cualquier situación que pueda poner en riesgo la seguridad de las mujeres durante las fiestas. La concejala de Seguridad, por su parte, Laura Velasco, ha señalado que se han planificado especialmente los dispositivos de los actos con mayor concentración de personas, así como los cortes de tráfico, los accesos y las medidas de prevención. Y la pedanía torrevejense de La Mata ya tiene todo listo para celebrar sus fiestas patronales en honor a la Virgen del Rosario. La concejal de fiestas, Rosario Martínez, el alcalde pedáneo, Antonio Vidal, y el presidente de la cofradía, Cayetano Gil, han presentado el programa de actos que se desarrollará del 12 de septiembre al 7 de octubre, ampliando su calendario a 4 fines de semana. Nos lo explica Antonio Vidal.
8: Se ha hecho una ampliación, ¿no?, del programa, ¿no? Pasamos de 3 fines de semana a 4 y se potencian, pues, también al mismo tiempo eventos que ya estaban consolidados, ¿no? Abarca a todos los públicos, desde niños hasta los más mayores, ¿no?, y que las disfrutamos en un ambiente familiar y abierto, ¿no?, para todo el mundo, ¿no?
0: Las celebraciones arrancarán este sábado día 12 con el tradicional Surriagaso y continuarán el domingo con la romería al Parque Eduardo Gil Rebollo. La programación incluye también citas destacadas como el Encierro Infantil de San Fermín, la Ofrenda Floral, la Ruta del Parabares, el Concurso de Paellas y la Procesión de la Patrona el 4 de octubre. El pedáneo Antonio Vidal ha resaltado la ampliación del programa y ha invitado a todos los vecinos y visitantes a sumarse a estas festividades. Y Cox comienza hoy sus fiestas de la Virgen de las Virtudes 2026, que se desarrollarán desde hoy hasta el 13 de septiembre con una programación que combina tradición, devoción y actividades para todos los públicos. Los actos incluyen la misa y procesión, cine con la película Cómo entregar a tu dragón, el concierto de Los Intocables, una sesión Remember con Isidro DJ, chocolatada, juegos populares infantiles, charanga y la tradicional carrera de cintas. Y acabamos. San Miguel de Salinas entra de lleno también en sus fiestas patronales en honor a San Miguel Arcángel, tras arrancar los festejos el pasado fin de semana con la carrera popular y el festival Bargustra Rock. El municipio retoma la programación este sábado 12 de septiembre a las 5 de la tarde con el chupinazo oficial desde el ayuntamiento, seguido de Fiesta de la Espuma y DJ en la Plaza de la Libertad. Hasta el 7 de octubre se sucederán actos destacados como la Cena de Barrios, la Ruta de la Tapa, el Gran Desfile de Carrozas, la Ofrenda Floral y el Día Grande del Patrón el 29 de septiembre, con mascletá, misa solemne y procesión. Y un suceso. La policía local de Torrevieja ha realizado un control preventivo de tráfico en la confluencia de las calles Rafal y Portalicos. Durante el dispositivo, los agentes han controlado un total de 15 vehículos, han identificado a 11 personas y han comprobado 3 vehículos de movilidad personal. Como resultado de las actuaciones, se han formulado 2 denuncias, una de ellas por conducir con un permiso de conducción que no es válido en España y la otra por circular con una VMP que no estaba inscrito en el registro correspondiente de la DGT. Y ahora, después de este informativo comarcal, es turno de la jornada deportiva. Vamos con ese avance de Ser Deportivos. ¿Por dónde pasa la información deportiva de la comarca, Pertú?
9: Hola, ¿qué tal? Muy buenas. Dentro de un ratito de 3 y 20 a 4 tenemos la cita diaria con el deporte comarcal en Ser Deportivos Vega Baja para analizar toda la actualidad deportiva de este martes 8 de septiembre. Ponemos la lupa, la mirada y todos los sentidos que tenemos en un proyecto que va a competir de nuevo en el Grupo 15 de Tercera Valenciana. Un equipo que va a vivir su segundo año de andadura. Hablamos de Los Ángeles de Torrevieja, que nació en la pasada 25-26 y que sigue en liza competitiva en la próxima 26-27. Han hecho la pretemporada a las órdenes de nuevo de Francisco Pascual Aracil, de Choco, que lleva las riendas del proyecto del Esteban Rosado. Debutan en competición oficial este próximo fin de semana en el primer cruce de nuestra Copa contra el Guardamar Soken y ya tienen calendario de liga. Además viene con morbo porque debutarán en competición doméstica contra el Torrevieja B en un bonito derbi de la ciudad. Y además, como cada martes, tenemos cita con el running. Charlaremos un ratito con Alex González. Todo esto hoy de 3 y 20 a 4 aquí en Ser Deportivo Vega Baja.
0: Gracias, Pertú. Cerramos así Hora 14 Vega Baja. 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Nos seguimos escuchando hoy en la ventana de la Vega Baja a las 7 y 20. Ya saben que aunque sea festivo aquí en Orihuela, seguimos con la programación habitual. Gracias por estar al otro lado. Que tengan un buen día. Adiós.

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1: 2:30, 1:30 en Canarias, lamentarnos y escandalizarnos por los resultados del informe PISA está muy bien, pero en realidad lo que cabe preguntarse hoy es qué estamos haciendo para revertir esta situación, cómo frenamos esta caída en picado con la comprensión lectora de los chavales como el principal problema que tenemos. Esta mañana ha estado aquí en la SER con Aymar, en Hoy por Hoy, la ministra de Educación, Milagros Tolón.
2: Ministerio, lo que estamos haciendo es reforzando esta comprensión lectora y matemática, dando en nuestros programas de cooperación territorial, aportando desde el año 2024 con las comunidades autónomas, reforzando las competencias del alumnado, tanto en lectura como en matemáticas, para que estas materias cada vez sean pues superadas estos problemas que estamos viendo.
1: Para un problema siempre hay un plan. Pero ¿dónde están y cuánto tiempo debemos esperar para ver resultados? ¿De cuánto podemos culpar a las pantallas y cuánto debe evolucionar un sistema educativo que no puede vivir de espaldas ni a la IA ni a las redes sociales? Laura Gutiérrez, vamos a desbrozar, si te parece, contigo este informe PISA que recoge, como digo, un retroceso general en los países de la OCDE y en el que España obtiene un resultado realmente malo, con un problema claro, ese retroceso de los chicos de la ESO a la hora de comprender un texto que supere las 400 palabras.
3: Sí, estamos ante el peor resultado de España en PISA y ante la mayor caída de nuestro país en este informe internacional en sus 26 años de historia, y esto se enmarca en un contexto de caída internacional donde hasta los mejores han bajado su rendimiento. En España la comprensión lectora registra el gran batacazo. Caemos 45 puntos en una década, mientras que la media de la OCDE cae 27. 45 puntos es como perder dos cursos educativos. En matemáticas, segundo batacazo, España registra una caída de 29 puntos desde 2015, más aproximado a los 22 que cae la media internacional. Y tercer descenso, en ciencias bajamos 16 puntos, más del doble que el promedio OCDE. La Organización para la Cooperación y el Desarrollo marca el 2015 como la fecha en la que empezó este declive. Cuando los teléfonos móviles pasaron de ser algo que tenía una minoría a un uso masivo, como explica Tue Hallgren, coordinador del informe PISA, esto se relaciona directamente con la caída en la comprensión lectora. Los alumnos empiezan a tener problemas para entender un texto cuando tiene más de 400 palabras, que son las que caben en una pantalla. Esto es literal del informe. Los estudiantes leen muy rápido y por eso no consiguen completar las tareas correctamente. Se mide también el impacto en la educación del uso de dispositivos móviles y de la IA. Los que no usan en absoluto la pantalla para fines educativos y los que la usan mucho son los que obtienen peores resultados. También hay una correlación directa entre un alto uso de la IA y peores resultados. Y en España, el uso de la inteligencia artificial para tareas escolares es más frecuente que en la OCDE y en el conjunto de la Unión Europea.
1: En la web de la SER tenéis el gráfico de este batacazo. Es la mayor caída que sufre España desde que se realiza este barómetro en el año 2000. Sonia Mato, profesora en la Facultad de Químicas de la Universidad Complutense. ¿Qué tal? Muy buenas tardes.
4: Buenas tardes.
1: Sonia, PISA pone el foco en estos chicos y chicas de secundaria, pero el problema entiendo que recorre otras franjas de edad y otras etapas educativas, ¿no? ¿Cómo se combate en clase que los estudiantes mantengan la atención durante más de 8 minutos cuando su vida ahora mismo es un scroll permanente, ¿no? ¿Cómo se hace, por ejemplo, que en una clase magistral no desconecten?
4: Bueno, lo primero que tenemos que entender es lo que nos dice la neurociencia, que es que el aprendizaje está fuertemente unido a la emoción. Entonces, si tú quieres retener la atención de nuestros estudiantes, lo que podemos hacer es hacer un aprendizaje activo en las clases, hacerles saber la importancia de lo que van a aprender, provocar contradicciones cognitivas para propiciar la sorpresa. Pero una clase magistral se riñe completamente con todo esto.
1: Claro. Sonia, es evidente que la IA, que las redes sociales, pues todo esto ha venido para quedarse. Que, en fin, yo no sé qué no estamos haciendo en el sistema educativo para hacer compatible la existencia de estos nuevos métodos con los métodos tradicionales. Es decir, que tengamos la IA como herramienta potente y que al mismo tiempo sigamos incentivando el espíritu crítico de los alumnos.
4: Exacto, exacto. Es que la IA es una herramienta y es una buena herramienta, una herramienta muy potente en muchos campos. En investigación está abriendo campos que no podíamos imaginar, y tenemos que integrar la IA en la educación de nuestros estudiantes. Eso no quita que hay que hacer una labor muy seria en cuanto al desarrollo de su pensamiento crítico. Ahora mismo vivimos un momento en que tenemos la democratización absoluta del conocimiento, cualquier conocimiento está a un golpe de clic del ratón, y lo que tenemos que hacer en la universidad precisamente es hacer a los alumnos pensar en cómo buscan información y dónde van a encontrar información fidedigna.
1: Claro, es una herramienta que nos acompaña, pero que no sustituye.
4: Exactamente, es que la IA, el principal objetivo de la IA no es contestar correctamente, que esto es importante entenderlo, sino contestar, ¿vale? Entonces, nunca preguntes a la IA sobre algo que no sabes. Lo que la IA te puede hacer es echarte una mano en desarrollar un tema, en proponerte un diseño, pero no puedes ir a la IA como un oráculo.
1: Entiendo que la universidad, la pregunta ya, bueno, carece de todo sentido, pero incluso en etapas anteriores, prohibir las pantallas no parece la solución en cualquier caso.
4: Bueno, yo cuando estoy en el aula, por ejemplo, ya no es solamente el teléfono móvil, sino que los alumnos, que tú puedes prohibirlo, no puedes intentar que no lo utilicen, pero los portátiles son una herramienta de trabajo y los tenemos en el aula, y el tener una pantalla es una fuente de distracción absoluta. Entonces, bueno, hay que convivir con eso y hay que intentar ganar tú la atención del alumno. Es que esta es la batalla en la que nos encontramos.
1: Sonia Mato, profesora de la Facultad de Químicas de la Complutense, gracias por estar con nosotros en Hora 14. Un saludo y buenas
4: tardes.
1: Muchas
4: gracias.
1: Laura, gracias, regreso contigo. La ministra de Educación, esta mañana también aquí con Aymar en la SER, ha negado que la culpa sea de la nueva ley, de la LOMLOE.
2: Yo creo que frente a quienes pretenden culpar a la LOMLOE de los resultados en PISA, hay que recordar que esta ley fue la que estableció el enfoque competencial en la enseñanza. Y este enfoque, y también su metodología, es precisamente el que se aplica en las evaluaciones de PISA.
1: Esto es lo que dice la ministra, aunque buena parte de las comunidades

0: También la OCDE, que no depende tanto de políticas nacionales, de políticas de cada país, sino de un contexto internacional que va mucho más allá de lo local. Los expertos advierten, el gobierno de España no puede huir de la autocrítica y de analizar qué está pasando. Lucas Gortázar es investigador especializado en políticas y reformas educativas, ha estado esta mañana en Hoy por Hoy.
1: Más allá de si las ideas de la LOMLOE están bien o mal, su implantación ha sido deficiente, no se han desarrollado guías, no se ha dado apoyo a las escuelas, se ha complejizado mucho su implementación. Y luego tiene que haber consecuencias. Al final no tenemos muy claro qué impacto tienen las políticas en los resultados, y cuando tienen impactos negativos no tomamos decisiones, o tomamos decisiones de una manera muy tenue, ¿no? Hay que tomarse más en serio la gestión, y luego efectivamente sí hay un problema de recursos en muchas comunidades autónomas y muchos centros.
0: La mitad de los directores de los centros españoles donde se ha hecho PISA, Casal afirma que tiene un déficit de profesores, 10 puntos más que la media internacional. Se dispara además el porcentaje al 72% cuando se le pregunta a estos directores de la falta precisa de personal de apoyo.
2: Del informe, Laura, me llama la atención otro dato, ¿no? Que el retroceso en comprensión lectora es mayor en las capas sociales más altas. ¿Esto a qué se achaca?
0: Pues es lo más inédito de este informe. Los alumnos y alumnas que más caen, los que obtienen peores resultados, son los de mayor nivel socioeconómico. Caen entre 2 y 3 veces más que el resto. Pasa en España y pasa a nivel global. Y precisamente son estos estudiantes, el rango socioeconómico más alto, los que más utilizan la inteligencia artificial. El informe no establece una correlación directa, pero el problema, según Gortázar, solo acaba de enseñar la patita.
1: Los alumnos de renta alta son los que más lo usan, dice la OCDE. Son los que más caen. Pero esto se va a extender y lo que parece un problema de ricos se va a convertir en un problema social de todo el mundo, un problema de equidad, ¿no?
0: El propio director de estudios de la OCDE asegura que este hallazgo apunta a un desafío mucho más amplio que la mera desigualdad.
2: Laura Gutiérrez, gracias.
0: A ti.
2: ¿Y qué dicen los chavales? Javier Ruiz Martínez ha estado esta mañana en un instituto del centro de Madrid.
3: Primer día de clase. Un instituto cualquiera.
4: ¿Puedo hacer unas preguntillas?
5: Sí, venga.
3: El móvil en la mano.
5: Como que cada vez somos menos inconscientes de cuando cogemos el móvil y cuando lo dejamos.
3: Y la IA.
6: Cuando necesito entender algo mucho mejor o algo que no me lo puede explicar, no me ha explicado lo suficiente un profesor.
3: En los trabajos.
7: Y si se hace un buen uso de ella, puede ser una herramienta muy potente para los alumnos y, bueno, también más a futuro. Pero hay que aprender a usarla también.
3: Las mates.
8: A veces no lo explican tan bien como deberían. Muy superficialmente, y luego de repente te ponen ejercicios que no te han explicado muy bien cómo deberías hacer.
3: A veces, el profesor.
9: Le preguntas una duda, reacciona mal y ya no vas a querer preguntar una duda.
3: Pero sobre todo, el móvil.
7: Y eso desvía nuestra atención, nuestra concentración y no nos permite estudiar.
3: Y la IA.
9: Te lo simplifica bastante, pero también pienso que quita las ganas de buscar y currártelo más, digamos.
3: La buena noticia es que muchos ven el problema.
10: Que no debemos usarla, que debemos hacer las cosas por nuestra cuenta.
3: ¿Saben qué hacer?
10: Pues porque tenemos que aprender a pensar nosotros.
2: Informe PISA que arrastra en esta edición además la polémica que le costó el puesto a la número 2 de educación en Cataluña, porque Cataluña, recordemos, excluyó a una parte del alumnado para mejorar, para maquillar esos datos, un maquillaje que invalida los datos en referencia a Cataluña que hemos conocido esta mañana. Precisamente allí en Cataluña, hoy, huelga del profesorado en el primer día de clase. La protesta en realidad ha tenido más impacto a primera hora en el AVE o en las carreteras que en las propias aulas. Según Educación, la huelga ha sido secundada por un 9% del profesorado. Los docentes han protestado en varios municipios y han convocado manifestaciones a lo largo de todo el día. Aunque donde el inicio de curso es motivo de especial preocupación es en Ceuta, donde hay muchos padres y madres que ante esta situación, la situación creada en la ciudad, han decidido no llevar esta mañana a sus hijos a las aulas. Esta mañana les hemos escuchado en Hoy por Hoy con Aymar.
11: Mi hija está en casa, porque es la única medida de que mi hija esté segura. Pero no porque yo no la quiera llevar, es que ella es la que tiene miedo. Aquí ya es que no hay nada seguro. Tú pasas por un sitio donde crees que no hay nadie y miras para arriba y están en un árbol durmiendo. Es surrealista.
12: Voy a llevar a mi hija porque me da miedo dejarla sola en casa.
2: Las fuerzas de seguridad del ejército vigilan los entornos escolares coincidiendo con este inicio de curso en Ceuta, y también son muchos los padres que han llevado a sus hijos a clase esta mañana con absoluta normalidad. El gobierno, de hecho, ha contado hace unos minutos que el 70% del alumnado ha acudido a clase con absoluta normalidad.
13: La asistencia del profesorado es completa, de los trabajadores no docentes también, los espacios habilitados para actuar en el día de hoy como comienzo de las clases, las aulas también abiertas, y la asistencia es cercana al 70%.
2: María José es profesora de sexto de primaria en el Colegio Ciudad de Ceuta. María José, ¿qué tal? Muy buenas tardes.
14: Hola, buenas tardes.
2: María José, ¿cómo ha ido?
14: Pues fenomenal, muy muy bien. No ha habido ningún tipo de incidente ni a la entrada ni a la salida. Mi clase, por ejemplo, el 85% del alumnado asistido a clase y más o menos por lo que yo he visto en el recreo.

0: Yo creo que un 80% del alumnado ha asistido. Ha habido más faltas quizás en los niveles inferiores, infantil, primero, pero de ahí para arriba las aulas prácticamente todo el alumnado ha asistido. Con lo cual, pues súper contenta, muy contenta de ver al alumnado, ellos también con ilusión, con ganas de reencontrarse. Y bueno, lo que así algo quizás que subrayo, que he notado, pues que me decían que este verano pues lo han pasado un poco encerrados en casa y que estaban deseando de volver al aula y el hecho de haberse reencontrado con sus compañeros y bueno, en el recreo han podido disfrutar, correr, fenomenal, muy bien.
1: María
0: Estoy
1: José,
0: muy contenta
1: ¿tú
0: con el
1: crees
0: día de hoy.
1: que este miedo, esta preocupación de los padres y madres se irá rebajando o relajando según avancen los días?
0: A ver, también tengo que decir que, por ejemplo, mi centro está situado en una zona que no es ni céntrico ni zona de periferia, está un poco en medio y en los alrededores no suele haber muchos conflictos. Entonces, no es lo mismo la vivencia que hayamos podido tener nosotros que, por ejemplo, las familias que tienen que llevar a sus hijos al Príncipe o Rosales, ¿no? Quizás la situación es distinta. Pero yo sí confío y deseo que el miedo se vaya perdiendo poco a poco bueno, y que las familias vean lo necesario que es que sus hijos asistan a clase, porque además trabajamos muchísimo el bienestar emocional de los niños y las niñas. Y yo creo que estamos trabajando para que sea un espacio muy seguro. Y yo espero, y como decía antes, espero y deseo que este miedo se vaya disipando conforme van viendo que las jornadas lectivas están funcionando con normalidad. Espero.
1: María José, te mando un abrazo enorme y que vaya bien el curso.
0: Muchísimas gracias.
1: Gracias y buenas
0: Muchísimas
1: tardes.
0: gracias. Gracias, buenas tardes.
1: Lo prometió Pedro Sánchez durante su comparecencia del pasado jueves en el Congreso, la desclasificación de los documentos y avisos del CNI sobre la crisis de Ceuta.
2: Que he dado orden de publicar un dossier con todos los informes, todos, para que los medios de comunicación y la ciudadanía puedan examinarse.
1: Transparencia para conocer la verdad en un contexto en el que, menos el gobierno, el resto de partidos y la mayoría de la sociedad española, según la encuesta de la SER y El País, señala directamente a Marruecos. El Consejo de Ministros ha aprobado hoy esa desclasificación, pero no vamos a conocer todos los documentos y todas las comunicaciones que indicó Pedro Sánchez en el Congreso. Javier Bañuelos, desclasificación parcial y documentos que en principio se van a hacer públicos mañana, ¿no?
3: Sí, el gobierno anuncia 40 documentos en ese dossier, pero evidentemente, Casal, no todos proceden de esa desclasificación autorizada hoy por el Consejo de Ministros. Sabemos además que no será una desclasificación total. Hay documentos, aseguran a la SER, fuentes directas del gobierno de esa clasificación especial que no van a ver la luz. Entre el material que sí va a estar desclasificado está la nota del CNI que alertaba al gobierno de la falta de elementos de contención en la frontera de Ceuta. En concreto, el aviso recomendaba extremar la precaución a raíz de la sentencia del Supremo del 8 de julio. A partir de hoy también deja de estar secreto un informe clave, el informe del Centro de Inteligencia de las Fuerzas Armadas, el CIFAS, un informe que recogía uno de los avisos más explícitos. En él se advertía de que era muy probable una entrada masiva en Ceuta aprovechando el Día del Trono en Marruecos. El problema, Casal, es que ese aviso llegó a la cúpula del Ministerio de Defensa el mismo día 30 de julio y a la Dirección General de la Policía incluso un día después, el 31 de julio, es decir, con nulo margen de reacción.
1: La polémica política de las últimas horas lleva el sello de Óscar Puente, que anoche con Sastre en Hora 25 aquí en la SER dudaba abiertamente de la jueza de la Audiencia Nacional, María Tardón, por su pasado político, la jueza que, recordemos, investiga la entrada de inmigrantes en Ceuta.
4: No olvidemos que se trata de una juez que, por mucho que esté en su plaza, y es una plaza que a la que tiene derecho, proviene del mundo político. Ha sido concejal del Ayuntamiento de Madrid, del Partido Popular, por tanto, teniendo en cuenta, como digo, todo lo que estamos viendo, pues sí que es una actuación, me sumo a la preocupación del ministro Marlaska, que además es juez de carrera, por lo que estamos viendo, ¿no?
5: No confía, por tanto, en la imparcialidad de María Tardón.
4: Desde luego, hasta la fecha ha dado muestras, yo creo que de cierta, de que se pueda dudar de su imparcialidad, desde luego sí.
1: Declaraciones que han respaldado esta mañana otros dirigentes del PSOE, incluso la portavoz del Ejecutivo, Elma Sáiz.
6: El ministro Óscar Puente lo que ha hecho es lo que hace siempre, como buen jurista, como una persona que ha dedicado años al ejercicio de la abogacía y como un experto procesal, es poner en valor la importancia en un Estado de Derecho de la independencia judicial.
1: Y que para el Partido Popular son un ataque directo a la independencia de la justicia. Esther Muñoz, portavoz en el Congreso.
7: Bueno, es ya un leitmotiv del Gobierno atacar al Poder Judicial. Es algo que hemos visto durante toda la legislatura y cuando los hechos contradicen el relato del Gobierno, pues atacan a quien haga falta y estamos viendo a Óscar Puente, pues evidentemente atacar a una juez, ¿no? Algo que no debería hacer un Gobierno, que no debería meterse con el Poder Judicial.
1: La jueza Tardón, María Tardón, que por cierto ha admitido esta mañana a Ceuta como parte perjudicada, como acusación particular en su investigación judicial. Ayer, el gobierno quería hacer lo propio también, se lo pidió a la jueza, veremos qué decide finalmente. Son las 2 de la tarde y 48 minutos. A la vuelta, lo hemos contado abriendo este informativo como última hora, el Supremo suspende cautelarmente la ley de nietos. Ahora lo explicamos.
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1: Pedro Jiménez, ¿qué tal? Muy buenas tardes.
15: ¿Qué tal? Buenas tardes, Javier.
1: Arranco, si quieres, por la ley de nietos. Básicamente, el Supremo lo que hace es admitir, Pedro, parcialmente las medidas cautelares que había pedido Vox. Y no es que se derogue la ley, ni mucho menos, pero se paraliza parcialmente su aplicación. Es decir, la llamada ley de nietos de momento se desactiva y los consulados no van a poder inscribir en el censo directamente a los nietos de españoles exiliados. Al menos no se podrá hacer de forma masiva y habrá que estudiar caso a caso.
15: Sí, a la espera de la sentencia, el Supremo lo que hace es dejar en el aire el voto de los 2,4 millones de descendientes de represaliados del franquismo que ya han obtenido o que están solicitando la nacionalidad española de forma automática en virtud de la instrucción de la llamada ley de nietos que está en vigor desde 2022. Dicen los magistrados que esa norma que lo permite parte de la presunción de que todos los solicitantes son descendientes de represaliados y que eso hay que acreditarlo, hay que ir caso a caso. Por lo tanto, los que ya lo hayan obtenido y los que estén en vías de hacerlo tienen que acreditar vía consulado que son represaliados del franquismo, es decir, descendientes de padres o abuelos que hayan sufrido exilio por razones políticas, ideológicas, de creencia o de orientación e identidad sexual y que hubieran perdido o renunciado la nacionalidad española.
1: Le han preguntado a la portavoz hace unos minutos, a Elma Saiz, esto ha dicho.
6: La decisión del Supremo no compartimos, esta decisión contraria al criterio del Gobierno y también al de la Junta Electoral Central. Y bueno, confiamos en la imparcialidad de la justicia, en el Estado de Derecho es imprescindible.
1: No compartimos el criterio del Supremo. Ya que te tengo aquí, Pedro, en el caso Begoña, finalmente el abogado de la mujer del presidente del Gobierno va a estar esta tarde en Madrid en esa audiencia preliminar convocada ayer a toda prisa por el juez Peinado. Ha suspendido el viaje el abogado que tenía previsto a Barcelona y la audiencia convocada de un día para otro por el propio y polémico juez se va a celebrar finalmente antes de sus vacaciones y antes de su jubilación.
15: El abogado se llama Jaime Campanera ha presentado un escrito ante Peinado para confirmar que podrá asistir a la audiencia preliminar que el instructor convocó para esta tarde con solo 24 horas de margen, como decía. Si la retrasa, 45 minutos, porque ha informado que las diligencias judiciales a las que estaba convocado en Barcelona se han suspendido y ha podido conseguir un billete para viajar a Madrid. Quien no estará y quería estar será Cristina Álvarez. La asistente presentó un escrito porque estaba de vacaciones en Miami y no regresaba hasta la jubilación del juez.
1: Gracias, Pedro Jiménez.
15: A vosotros.
1: Son las 2 de la tarde y 52 minutos. Sobre el famoso ático de Chamberí, las contradicciones persiguen a Isabel Díaz Ayuso y el enemigo ya no solo está en la oposición. Cuando Ayuso trataba de enterrar este asunto, que sin duda es el escándalo que más daño le ha hecho a la presidenta de la Comunidad de Madrid, Feijóo dijo en una entrevista en Europa Press que ya conocía en abril las intenciones de la presidenta Ayuso. Ayuso dijo después que el tema ya no daba para más, aquello del chao pescado. Pues ni chao ni pescado pasado. Feijóo esta mañana en Antena 3.
16: que no estaba comprando ninguna residencia oficial, que lo que estaba era ante unas obras que se llamaban por Cinesol, y eso lo sé porque me lo dijo hacía ya bastante tiempo, pues estaba buscando un lugar para poner su oficina. Fin de la cita.
1: En definitiva, que Feijóo vuelve a poner en evidencia las contradicciones de Isabel Díaz Ayuso en la compra del ático de Chamberí, cuya puja finalizaba anoche, y del que dijo que no sabía ni de su compra, ni de su intención de que fuera el lugar elegido para instalar allí su oficina durante las obras en la sede del gobierno en la Puerta del Sol. Radio Madrid, Ana Iriarte.
17: Desde que saltó el escándalo, las justificaciones de quién utilizaría el polémico ático mientras se realicen las obras en la sede de Sol han ido cambiando. En un principio, la propia presidenta decía esto.
18: A mí, el buscar un lugar donde temporalmente se puedan recibir reuniones institucionales me parece que es lo suyo. También les digo que no sé cómo lo vamos a organizar, porque no sé si me quedaré en la Consejería de Presidencia o la de Transportes, y es el consejero el que se va para allá, no lo sé.
17: Y es que admitía la utilización de ese inmueble, pues bien, después ya ni es su competencia ni era para ella.
18: No me compete porque no lo realizo yo, no es para mí. No es mi casa, no es mi residencia, no es para mí y no me le han comprado a Ayuso nada.
17: Y es que tras la presión y siguiendo sin dar explicaciones, el ejecutivo de Ayuso quiso dar un giro a la historia. Vendían el ático para recaudar dinero para los incendios de la Sierra Oeste de Madrid. El proceso ya está en marcha y el próximo 16 de septiembre es cuando se abrirán las ofertas presentadas para adquirir este inmueble.
1: A la 1 de la tarde, además, casi en horario de hora 14. Del día, ¿algún apunte más judicial? Aldo Gómez, arranco por el caso Plus Ultra.
19: Porque ha declarado el ex consejero delegado de la aerolínea, ayer lo hizo el que fuera presidente, y su estrategia ha sido la misma, ratificar lo que ya declararon por escrito, que se pagó una comisión del 1% para que el expresidente del gobierno, José Luis Rodríguez Zapatero, influyese en el rescate de esta empresa. Y el otro apunte, la Audiencia Nacional ha procesado al presunto líder de una célula en España del grupo neonazi The Base. Es un grupo ultra que predica, entre otras cosas, la supremacía blanca, un hombre que fue detenido en Castellón el año pasado.
1: 2:54.
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1: El origen del genocidio que ha sufrido y que sufre Gaza está en el calendario fijado en un 7 de octubre de hace 3 años, cuando Israel sufrió los atentados más sangrientos de su historia. Pues bien, hoy se ha sabido a través de la prensa que el primer ministro israelí Netanyahu fue advertido de ello. Emiratos Árabes le informó de que Hamás preparaba esos atentados, que preparaba esos ataques, pero Netanyahu no dijo nada. Calló, no informó a los responsables de la seguridad de su país. Vamos a Jerusalén porque toda esta noticia se conoce a pocas semanas de que se celebren allí en Israel elecciones legislativas. Nuria Garrido, corresponsal, ¿qué tal? Muy buenas tardes.
0: ¿Qué tal? Buenas tardes. Sí, esa llamada ocurrió a una semana y media de los ataques de Hamás, según revela esta investigación del periódico israelí Haaretz. Duró 45 minutos y en ella el presidente de Emiratos Árabes le advirtió a Netanyahu de que el líder de Hamás estaba preparando un ataque a gran escala contra Israel, que iba a provocar un derramamiento de sangre y a desestabilizar la región. Netanyahu le aseguró que Gaza estaba bajo control y ocultó esa información al Shin Bet, al Mossad, al ministro de Defensa y al jefe del ejército. De momento, su oficina se ha limitado a negar esa información, pero no ha emitido ningún comunicado oficial a través de sus canales. La oposición, que da por válida esta información, sí que se ha pronunciado.
2: Data it alamta.
0: Sabías, ignoraste, fallaste, eres culpable, ha dicho Yair Golan, el líder de los demócratas aquí en Israel. Como decías, esta noticia llega a poco más de un mes de esas elecciones y en un momento en el que las encuestas no le garantizan a Netanyahu mantenerse en el poder.
1: Y con otra noticia también contra Netanyahu que nos llega ahora desde el plano internacional, última hora desde el Reino Unido, Aldo.
19: Sí, porque hay una declaración de los ministros de Exteriores de 12 países, entre ellos el Reino Unido, pero también Canadá, Portugal o España, en la que se condena la ampliación de los asentamientos ilegales en Cisjordania y el compromiso de restringir las importaciones de productos que vienen de allí. El último país en anunciar esta restricción a los productos que proceden de estos asentamientos es el Reino Unido, lo está anunciando en el Parlamento el ministro de Exteriores británico.
1: Y al cierre de este Hora 14, Venecia con Bardem y Penélope Cruz, que acaban de presentar allí en el festival su última peli, Búnker, que han contado Pepa Blanes. ¿Qué tal? Buenas tardes.
3: ¿Qué tal? Buenas tardes, son las estrellas hoy aquí en Venecia. Los únicos actores españoles que han ganado la Copa Volpi y que ahora presentan Búnker, la novena película en la que coinciden juntos en la gran pantalla. Son un matrimonio con problemas, sobre todo cuando él, un arquitecto comprometido, acepta construirle un búnker a un millonario.
4: Siento una mezcla de pena y rabia, ¿no? De cómo cada vez somos más utilizados como marionetas, al mismo tiempo cada vez es algo más obvio.
5: Es como ver al otro, dejarte afectar por el otro, humanizar al otro y cómo eso va hacia un final en la historia que me parece constructivo y bonito.
3: Decían en la rueda de prensa, acompañados del director alemán Florian Zeller y de Paul Dano, o el hijo de Schwarzenegger, que completan el reparto de Búnker, una coproducción española Casal que opta al León de Oro.
1: 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Hasta mañana.
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Hola a todos, queridos amigos, oyentes, amantes de la radio, locos del deporte. Justo en 20 minutos a las 3 y 20 en punto aterrizo aquí en Radio Orihuela, cadena SER con SER Deportivos Vega Baja, para contaros y para acercaros todo lo que está pasando en el deporte de la comarca de la Vega Baja en este martes 8 de septiembre del año 2026. Nos vamos hasta la ciudad de La Sal, hasta la costa, para hablar del segundo año de andadura del proyecto de Los Ángeles de Torrevieja. Vamos a hablar con su entrenador porque volverán a competir en Tercera Federación de Fútbol de la Comunidad Valenciana y ya debutan casi ya en eliminatoria de nuestra Copa. Y además, como cada martes, tenemos citas con el atletismo popular. Tenemos Vega Runner con Alex González, de 3 y 20 a 4. No me falten.

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1: Y con toda la redacción de deportes de la cadena SER, aquí nos juntamos todos y hasta las 4 os contamos lo que creemos que os molará saber del deporte este martes durante la próxima hora. 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En cualquier caso, gracias por oírnos como sea, en el día en el que empieza la temporada de la Champions League y va de cabeza a la portada de este SER Deportivos. Aunque antes de ahora mismo, De la Fuente, Emery, Arteta y Luis Enrique, los cuatro nominados por France Football y UEFA para el Balón de Oro como entrenadores del año, en el femenino Giraldez y Pera Romeu. Os voy contando según vayan saliendo nominados, que irán saliendo a lo largo del programa. Pero empieza, como decía, la Champions, hoy para tres equipos españoles, muy acostumbrado a ello el Real Madrid, repite de los últimos años el Villarreal, y vuelve a la competición más grande el Betis de un Joaquín Feliz, anoche, escuchando la musiquita con Manu Carreño en el larguero.
2: Madre mía.
3: Esto pone, Joaquín.
2: Esto es muy bonito.
3: Sí, señor. Después del himno del Betis, ¿qué hay más bonito que esto?
2: Esto es para escucharlo todos los años.
3: ¿A que sí?
2: Eso sí, sí, porque al final creo que, vamos, ya no yo que he tenido la suerte de hacerlo, sino porque al final con un futbolista cuando se ve, ya no de escuchar la música, ¿no? Este tipo de campo,
3: claro, claro.
2: En fin, el run, las noticias, todo, ¿no? Creo que al final el futbolista lo que quiere es este tipo de partido y esto es muy bonito.
1: Pues ya no hay que esperar más. Ya está aquí la Champions y nosotros con ella en nada, con lo de hoy y lo de mañana, que mañana juega, entre otros, el Barça de Lamine Yamal, que hoy ha sido el gran protagonista en sala de prensa en el Camp Nou. El catalán se ha metido hasta el fondo en el debate de moda. La presión defensiva de los delanteros en el fútbol moderno para ganar. Atención que va.
4: Bueno, yo creo que solo hay que ver los últimos equipos que han ganado títulos. En el PSG presionan todos, aquí en el Barça intentamos presionar todos. A lo mejor en algún momento me despisto, pero rápido vuelvo a presionar. Al final, en el fútbol de ahora, si no corres, pues te ganan todos los equipos, seas quien sea. Si mañana no corremos, nos van a ganar. Que al final, por el equipo, si queremos ganar, pues hay que correr. Y si no corres, pues vas a perder.
1: Está el día muy de Champions y de grandes protagonistas que en la noche deportiva pasan por el larguero y le cuentan a Manu Carreño cosas como la que le contó anoche Álvaro Morata sobre el pasado mundial y la opción de haber estado.
5: Hubiera podido ir por ser importante para el grupo, para hacer buena dinámica como he hecho siempre, pero creo que también para el míster iba a ser más fácil si yo no estaba. Es mi opinión personal.
3: ¿Por qué?
5: Al final, cuando ha sido para bien, para mal. Al final, pues yo sinceramente creo que esas decisiones también cuentan. Es mejor vivir una convivencia con calma, vivir una convivencia pues de tranquilidad y no tener a lo mejor un posible problema.
1: Luego escuchamos más de Álvaro Morata, que estuvo muy sincero en todo. Aunque sinceramente la imagen del momento hasta ahora en el deporte es la vuelta, su etapa, las últimas seis en las que Enric Mas defiende el liderato y que hoy en teoría no debe darle sobresaltos. En teoría. Íñigo Martínez, buenas tardes.
6: Hola, Paco Jo, muy buenas. ¿Sabes aquel que dice que van un francés, un danés, un suizo, un alemán y un estadounidense?
1: No.
6: Bueno, pues eso es lo que está pasando hoy en la vuelta. Estos cinco corredores, Madouas, Benbaerke, Dalby, Talman y Sterling, son ahora mismo cabeza de carrera con una ventaja de 1:41 sobre el pelotón. Es una jornada rara porque se está circulando, o hasta ahora se ha hecho, por un terreno muy rompepiernas. Fíjate que no hay ningún puerto puntuable y, sin embargo, hay que subir un desnivel positivo de 2.200 metros. Ahora va todo a suavizar y prevemos una llegada masiva, una volata aquí en Palos de la Frontera, donde va a concluir esta etapa.
1: Pues estaremos pendientes. Gracias, Íñigo. Así, llenando la portada, como siempre, de grandes nombres y noticias, seguimos, ordenamos el resto gracias al equipazo del programa, con Óscar Ejido, Sonia Luz y Juan Antonio San Pedro en la producción, Juan Carlos Fernández y Luca Lurido como cracks de la técnica, y recuerdo tres cosas. Primera, que se hace el programa desde el estudio Carlos Llamas de la SER para el mundo. Segunda, que el programa es el SER Deportivos. Y tercera, que son las 3 y 5 y que vamos al lío ya.
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1: Momento Champions en este Ser Deportivos, con el comienzo de la competición y mucho por contar. El partido de la jornada hoy es en el Bernabéu, el Real Madrid-Inter. Y vamos a empezar por la última hora de los dos equipos. Con los blancos, Javier Herráez, buenas tardes.
12: ¿Qué tal? Muy buenas tardes. Volverá a sonar el himno de la Champions en el Bernabéu y eso es mucho decir, noches siempre mágicas. El inicio de la candidatura del equipo blanco a intentar la decimosexta con Mourinho en el banquillo, que la consiguió con el Inter en el 2010 y luego fichó en la primera etapa con el Real Madrid. Todo eso es historia, ahora se piensa en el presente y en el futuro más inmediato. Para este partido frente al Inter, bajas significativas como Güler, Camavinga y Bernardo Silva. Apostamos por Trent, Alexander-Arnold en el centro del campo con Dumfries, lateral derecho. Está recuperado Cucurella. El eje defensivo va a ser para Hausen y para Konaté. Va a enganchar Bellingham. Por la derecha, Brahim o Diomandé, con más opciones para el malagueño. Por la izquierda, Vinicius. Y en punta, Kylian Mbappé.
1: Eso es lo último de los de Mourinho, que llevó a lo más alto al Inter y que para los italianos es un aliciente. Con lo último de ellos, Antón Meana, buenas tardes.
13: ¿Qué tal? Buenas tardes. 24 horas llevamos pegados al Inter y es impresionante lo que significa Mourinho para el interismo. Un referente. Es la primera vez que se cruzan el Inter y el técnico portugués desde que Mourinho dejó San Siro en 2010. Nunca se habían enfrentado en Europa, sí en Italia cuando él estuvo en la Roma, pero nunca en Champions, y por eso hoy es un día especial para los interistas. Va a jugar arriba Kibu con Lautaro Martínez, Marcos Thuram y con Carlos Augusto. Ayer escuchamos a Kibu en sala de prensa decir que Mourinho le tendió la mano cuando lo pasó peor en su vida y que se lo agradecerá siempre. Y Lautaro, la principal arma ofensiva, también aspirante, piensa él, al Balón de Oro, que quiere ser hoy la estrella del Inter en Chamartín.
1: Gracias, Antón. Partido grande que asoma en Europa, como lo es el debut de Íñigo Pérez en máxima competición en el banquillo del Villarreal en Alemania. Un Dortmund-Villarreal también, última hora desde allí. Xavi Isidro, buenas tardes.
14: ¿Qué tal? Muy buenas. Saludos desde Dortmund, donde esta noche el Villarreal se va a reencontrar con la Liga de Campeones. El submarino amarillo se va a medir al Borussia en el Signal Iduna Park de Alemania, donde por cierto no gana desde hace 15 temporadas. Los de Íñigo Pérez, que llegan con las dudas que ha generado el mal arranque en la competición nacional, tratarán de olvidar lo que ocurre en la Liga y de lavar sobre todo la mala imagen que dejaron la temporada pasada en la máxima competición continental, donde solo fueron capaces de sumar un punto. Para ello, Íñigo Pérez no podrá contar con los lesionados Juan Foyt y Carlos Romero. El técnico navarro no quiso desvelar ayer su posible once y deja en el aire si habrá o no cambio en la portería, donde Gulasi podría entrar en detrimento del brasileño Luis Junior. El partido a las 9 de la noche, desde las 8 y media en el carrusel deportivo de la cadena SER.
1: Gracias, Xavi. Cerramos lo de hoy en contacto con Francia. El país vecino es el lugar en donde el Betis vuelve a la Champions, el Lille el rival, y las noticias ya. Fran Ronquillo, buenas tardes.
15: La principal novedad viene del tiempo. Muy buena. Y es que no va a llover en principio a la hora del partido. Ayer acordaban cerrar la cubierta del Decathlon Arena para acoger el encuentro entre el Lille y el Betis. En lo deportivo, rotación en los laterales. Álvaro Valles, portero titular. Isco también saltará de inicio. Ceballos no va a jugar y los centrales serán Nathan y Bartra. Posiblemente en el ataque se decante por Parrot, autor del gol ante el Real Madrid. Pita el búlgaro Kavakov, advierte Pellegrini de lo peligroso de centrarse en esta competición tan atractiva y dejar de lado la Liga.
16: Yo creo que es una competición que atrae mucho, por lo cual es muy peligrosa. También lo he dado en mi opinión, la digo ahora, lo digo con las ocasiones anteriores. En la que pasa al final la factura de la Liga, que uno puede hacer una gran Champions League y en semifinales se va para afuera y no sirve para nada, y después mira hacia la Liga y no está en competencia europea el próximo año.
1: Así está el aviso de Pellegrini. Tras la información pura y dura de los partidos, buscamos las claves de lo de hoy muy rapidito. Te toca, Bruno Alemán, buenas tardes.
17: Hola, Paco, muy buenas. Pues en el partido del Madrid lo más importante es que tenga el control del juego el Madrid, que no sea capaz el Inter, como hizo ante el Nápoles en el tramo final del partido, de embotellar en ningún momento del encuentro al conjunto blanco. En cuanto al Dortmund-Villarreal, sobre todo que no estén inspirados los de arriba del Dortmund, porque tiene atacantes de muchísimo peligro, especialmente Caretas y Girassi. Y en el partido de Lille contra el Betis, bueno, el equipo de David Ancelotti haciendo, pero que tiene jugadores muy jóvenes y en esa bisoñez de algunos futbolistas del Lille puede estar la clave del partido.
1: Gracias, Bruno. Y además, fuera de los partidos españoles, hay choques muy chulos. Juan Antonio San Pedro, buenas tardes.
18: Muy buenas, Joe. El más atractivo a las 9. Estreno de Maresca con el Manchester City en Champions. Debut en Dodaragao ante el Oporto de su compatriota Farioli, con la intención de asaltar un feudo en el que nadie ha ganado en 2026. Antes van los dos partidos que abren esta nueva temporada. 7:45, Emery con el Aston Villa visita al Brujas. Trata de suavizar el mal inicio de temporada en Premier, en la que ocupa puestos de descenso. Y en Atenas, el AEK recibe al Lask Linz austriaco, que regresa a la máxima competición europea 61 años después.
1: Todo eso hoy. Y mañana, día de Barça y Atleti. Los azulgranas reciben a la hora de merendar al Feyenoord, y hoy Lamine Yamal se ha merendado la sala de prensa. Santiago Valle, buenas tardes.
19: ¿Qué tal? Buenas tardes. Sin Eric y sin De Jong, y con un 11 titular que puede presentar novedades en todas las líneas respecto a la manita que le dio el Barça al Valencia en el último partido de Liga. Una previa que, como tú bien dices, tiene a Lamine Yamal como protagonista. En el día que conocemos los semifinalistas del Balón de Oro, Lamine Yamal, a su manera, presenta candidatura.
4: No estoy pensando en haceros pensar que me lo merezco yo. Cada uno puede pensar lo que quiera. Yo creo que estoy orgulloso de todo el año que he hecho con mi equipo y con la selección. Hemos sido campeones del mundo, hemos ganado la Liga otra vez. No puedo pedir más. He puesto trabajo, no me voy a poner a suplicar nada. ¿Quién no me ha puesto entre los tres primeros?
20: Dembélé.
4: Es amigo de Kylian, ¿no? No, la verdad que no me importa. Yo siempre estoy muy contento con el año que he hecho. Yo creo que todas las veces que me he enfrentado a los dos juntos, les habré caído mal por algo. Entiendo que tiene que poner a otras personas, pero estoy muy contento con el año que he hecho, y estoy seguro que todo el mundo lo ha visto si él no lo ha visto.
19: También le han preguntado sobre esa supuesta falta de felicidad en el tramo inicial de temporada, y así ha respondido Lamine Yamal, que tiene como gran objetivo la Champions.
4: Estoy muy feliz. No sé por qué se habló tanto. Tenía 19 años, venía a ganar un mundial, de pegarme las vacaciones de mi vida. Estaba contentísimo, la verdad. Solo que parece que ahora de repente haya cambiado todo, pero sigo igual que siempre, con mucha ilusión. Ningún momento de mi vida está más feliz que ahora. A nivel colectivo, pues seguir ganando títulos, y obviamente pues esta competición tan especial que es la Champions. Y a nivel individual, pues seguir creciendo. Soy un jugador muy joven que tiene muchos aspectos a mejorar.
1: Lamine, feliz con la temporada, y más feliz si empieza ganando en Champions. Y después de las 9 en Anfield, un clasicazo. Liverpool-Atlético de Madrid, última hora ya en Inglaterra. Pedro Fullana, buenas tardes.
21: ¿Qué tal, Paco? Buenas tardes. El Atlético de Madrid ha llegado a Liverpool hace una hora para el debut en Champions en Anfield, como el año pasado, sin Sorloth por lesión, sin Arnau Ortiz, que arrastra una sanción de cuando jugó en Polonia, con Obed Vargas, una vez que desestimó salir cedido y ha decidido quedarse, y con Julián Álvarez, firmando incluso autógrafos hoy en la salida del equipo desde la Ciudad Deportiva del Atlético de Madrid, y con chaquetilla porque hace 16 grados, con previsión de lluvia. Entreno a las 7 de la tarde en el escenario del partido. Antes tomará la palabra Diego Pablo Simeone y Pablo Barrios.
1: Gracias, Fullana. Hasta aquí la Champions. Desde aquí el resto del fútbol. Por ejemplo, más de la entrevista anoche de Álvaro Morata en El Larguero, esto de la situación de Julián también es muy comentado.
5: Y el Atleti le necesita, ojalá que la afición le dé cariño, porque al final es...
22: Eso parece que va a ser lo más difícil ahora mismo, ¿no?
5: Ya, pero la gente tiene que entender que cuando tú estás en una situación así, ya ha pasado. Quieren ganar la Liga y quieren pelear la Champions y quieren... Necesitan a Julián. En la vida hay que perdonar. Yo lo paso mal viéndole, porque se ve que ha estado en una situación difícil.
1: Esto de anoche. De anoche también dos partidos de fútbol de Primera División, un Elche 2, Real Sociedad 3... Y un Getafe 1, Celta 1, con nuevo expulsado en los azulones y nuevo enfado de Bordalás. Oscar Ejido, buenas tardes.
23: Hola, Paco, buenas tardes. Enfado que viene porque el Getafe ha sufrido 3 expulsiones en 6 partidos oficiales, 2 en la Liga, la roja directa a Kiko Femenía en Vitoria y la de Saïd Romero ayer contra el Racing por doble amarilla, y a estas 2 hay que sumar la de Apcar contra el Partizan en la ida de la previa de la conferencia. Y Bordalás ya no quiere hablar de árbitros, pero habla.
24: Tampoco son acciones agresivas, no son acciones que diga, bueno, es que se merece la expulsión, no. Son expulsiones que tampoco creo que son del todo justas. Entonces no voy a hablar simplemente de las acciones que no son justas, y bueno, a nosotros es evidente que no se nos trata de la misma manera.
1: Habla Bordalás de sanciones, hablamos en Vitoria de lesiones. Malas noticias con doble lesionado de consideración. Atento, Javier Lecuona, cuéntanos, buenas tardes.
25: Hola, buenas tardes. Increíble, pero cierto. 2 roturas de ligamento cruzado anterior en la misma sesión de entrenamiento. Jueves por la mañana, pasada semana. Mikel Rodríguez se va al suelo chillando. Le hacen las pruebas, rotura de cruzado. Será operado seguramente mañana por el doctor Mikel Sánchez. Hoy por la mañana trasciende que Facundo Garcés, que estaba suspendido por la FIFA un año por el tema de los pasaportes malayos, también se rompió el cruzado en esa sesión de trabajo. Lo mismo. Veremos si el Alavés acude al mercado a buscar alternativas con jugadores sin contrato.
1: Vaya mala suerte. En lesiones, cuarta muscular de Osasuna, como hoy, que se une a Rosier, Aymar Oroz y Herrando en el comienzo de temporada, y Aaron Ochoa en Málaga, operado de rotura de menisco. Así se cierra el fútbol de primera y se abre un debate en el fútbol femenino. La maternidad. Hoy la federación presenta un acuerdo para intentar ayudar con eso. Sonia Luz, buenas tardes.
0: ¿Qué tal? Buenas tardes. Sí, acuerdo que viene a satisfacer una demanda de las jugadoras y que hoy presenta la federación. Acuerdo pionero para ofrecer apoyo en tratamientos como la congelación de óvulos o la fecundación in vitro para las jugadoras y para las árbitras que así lo deseen. Hoy se presenta el acuerdo que ya desveló en el País Semanal Alexia Putellas y que tanta polémica ha generado en los últimos días. Se van a explicar los términos en profundidad y las condiciones que, según nos cuentan, vienen a unirse a medidas ya presentes en materia de apoyo a la maternidad.
1: Esos son los buenos deseos. Luego está la realidad de ser madre en el deporte. Y ahí está el caso de la internacional Maika García en el waterpolo. Elena de Diego, cuéntanos, buenas tardes.
2: ¿Qué tal, Paco Jo? Toda una campeona olímpica y del mundo, ganadora de 7 Champions y múltiples ligas con el Sabadell y el mismo club que ha decidido no renovar su contrato tras su maternidad. Club al que, por cierto, llegó hace 32 años siendo una niña. Maika denuncia que por ley tenía derecho a prorrogar su contrato automáticamente por este embarazo, al estar en el último año de contrato, y que el Sabadell no lo ha respetado. Una Maika García que seguirá jugando a waterpolo ahora en el San Andreu con el sueño de volver a unos juegos en el horizonte.
1: Así que las medidas bonitas chocan con la realidad más fea. Y cuidadito, no vayamos tipo cangrejo hacia atrás más que hacia adelante. Nosotros seguimos adelante y vamos al polideportivo.
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1: Dos cosas en tenis. Hoy juega Alcaraz por entrar en semis en el Open USA con horario de madrugada. Miguel Ángel Zubarrain, buenas tardes.
37: Hola, Paco Jones. De las 2:30 a 3 de la madrugada, Alcaraz jugará con Shelton, partido de cuartos de final. Realmente difícil, pero Carlitos está muy bien, aunque Shelton es peligroso en casa. Creo que si juega bien, debería de ganar. Si gana, semifinales también complicadas, pero bueno, hay que jugarlas. Y todo puede ser, vamos a por el título.
1: Esperamos buenas noticias de Alcaraz, como las tuvimos ayer de nuestro baloncesto femenino en el Mundial. Marta Casas, buenas tardes.
38: ¿Qué tal? Paco Jo, muy buenas. Primer objetivo cumplido, España ya está en los cuartos de final del Mundial de manera directa, no tendrá que jugar los octavos y está de lleno en la lucha por las medallas. Después de ganar a Japón 59-79 con 16 puntos de Agua Fam y otros 20 de Illana Martín, jugaremos el jueves ese cruce de cuartos de final contra el ganador del duelo entre Australia e Italia, que se medirán mañana en octavos.
1: Gracias. Gracias, Marta. Y así llegamos a la pausa. Tras 20 minutos de repaso de lo global, más compañeros os cuentan lo más cercano durante los próximos 40 en este Ser Deportivos.

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1: Hola a todos, queridos amigos oyentes, amantes de la radio, locos del deporte. Cogemos el relevo de los compañeros de la redacción de deportes, la cadena SER, para contaros y para acercaros todo lo que está pasando en el deporte de la comarca de la Vega Baja en este martes 8 de septiembre del año 2026. Día festivo, pero nosotros seguimos hablando con protagonistas y nos vamos a ir hasta la costa, hasta la ciudad de La Sal y hasta Torrevieja para hablar del proyecto de Los Ángeles de Torrevieja, equipo que va a competir de nuevo en el Grupo 15 de Tercera Federación de Fútbol de la Comunidad Valenciana, segundo año de vida de este club que ya terminó con buenas sensaciones y buen sabor de boca la pasada 25-26 y que debuta en competición oficial dentro de unos días en la primera eliminatoria de nuestra Copa contra el Guardamar Soccer Club Deportivo. Nosotros vamos a hablar de todo ello con su entrenador, con Choco, que es un mítico del fútbol de Torrevieja, un equipo remodelado y un proyecto que quiere seguir creciendo en la última categoría de nuestro fútbol regional. 15 segundos y os cuento dónde y con quién terminamos la tarde.
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1: Y la tarde que la vamos a terminar como mandan los cánones y sobre todo como mandan los martes aquí en la sobremesa de Radio Orihuela Cadena SER, que es en Los Montesinos, y charlando un ratito con nuestro entrenador de atletas favorito, con Alex González, poniendo el acento en el inicio competitivo del calendario runner de nuestra comarca, que ha sido este pasado fin de semana en San Miguel de Salinas, mirando al futuro porque viene carrera bonita en Torrevieja y dando algunas pautas para esos locos de las zapatillas y de los dorsales. Empezamos ya, iremos hasta las 4 y como siempre será de la mano y gracias a mis queridos patrocinadores, los amigos de Somical, suministros industriales Callosa. Arrancamos.

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0: Rueda ya el balón en este Ser Deportivos Vega Baja y nos vamos hasta la costa de la comarca, hasta la ciudad de Torrevieja y hasta el Grupo 15 de Tercera Federación de Fútbol de la Comunidad Valenciana, que seguirá, por supuesto, teniendo representantes de la ciudad. Ya tenemos grupos, ya tenemos equipos. Va a ser el segundo año de vida del proyecto de Los Ángeles de Torrevieja y nosotros vamos a hablar un ratito con su entrenador, con el líder y uno de los grandes artífices de ese proyecto, con Francisco Javier Pascual. Ya le tenemos al otro lado. Muy buenas.
1: Buenas, buenos días.
0: Muchas gracias por atender la llamada de Radio Rigo en la cadena SER, como decimos, en el segundo año de vida de Los Ángeles, que van a seguir volando por nuestro fútbol regional. ¿Cómo ha sido el verano? ¿Cómo afrontáis una nueva etapa para vosotros, de ilusión, de crecimiento y sobre todo de asentar las bases de lo que nació el año pasado? ¿Cómo estáis?
1: Bueno, pues nada, lo primero de todo, daros las gracias por acordaros de nosotros, que siempre es bonito que se acuerden de uno y más cuando iniciamos proyectos, así que nada, eso es lo primero de todo. Y nada, el proyecto, pues, como siempre, son difíciles al comienzo, pero este año la verdad es que tenemos mucha gente respaldándonos y sponsors, los jugadores. Ya cada vez ven que es una cosita más seria, que tenemos un buen proyecto, o por lo menos intentamos hacer algo positivo. Y la verdad es que este año pues vamos con bastante más ilusión, más tiempo que el año pasado y nada, esperamos hacer una buena temporada.
0: Un Los Ángeles de Torrevieja que necesitó tiempo el año pasado, pero al que terminamos viendo competir muy muy bien sobre el terreno de juego. Obviamente las cosas no marchan de un día para otro, pero se vio el trabajo y la dedicación al final de la temporada. No sé, Choco, ¿con qué sabor de boca terminaste tú la pasada 25-26? ¿Con qué te quedas para recargar pilas y seguir junto a este escudo?
1: Bueno, pues en lo personal la verdad es que me quedo con muy buenas sensaciones, muy buen sabor de boca. Al final de año prácticamente hicimos 30 puntos casi de 90 posibles, casi un 33% de los puntos, que es una media que a principio de año no esperábamos, y más como se nos habían puesto las cosas al principio, que no teníamos jugadores, costó mucho convencer a la gente del proyecto, costó mucho que la gente viniese, pero sí que es verdad que al final todos los que se sumaron tiraron mucho del carro, conseguimos 3-4 refuerzos y cuando ya el equipo empezó a coger dinámica, pues se notó que los chavales tienen cositas y que aquí en Torrevieja hay futuro en todos esos chavales.
0: Un Los Ángeles que yo creo que desde el primer momento, aquí hablamos con Javi, con el presidente, tenía claro el lugar que tenía que ocupar y que había pues ese rinconcito para un proyecto como el vuestro, porque está claro que la magnitud del proyecto del Torrevieja es alta, que tienen a su filial en la misma categoría, pero es para gente muy muy joven y dar esa opción del salto de la cantera, pero que luego pues gente a lo mejor un poquito más mayor y con experiencia de allí de Torrevieja, vosotros erais un buen sitio para seguir compitiendo. ¿Teníais claro eso desde el principio?
1: Sí, sí, ese era el objetivo por el que se ha creado. Se ha creado porque al final sabíamos que llegar al primer equipo del Costa Blanca es muy complicado, son un gran club, y luego el filial pues lo que intentan es sacar gente joven y gente con proyección para el primer equipo. Y nosotros había mucha gente del pueblo que estaba dispersa, y lo que queríamos al final es hacer un equipo con una base de gente del pueblo que también tuviera sitio aquí en su casa para jugar. De hecho, este año prácticamente son 16, 17 futbolistas que han salido de las bases del Torrevieja Club de Fútbol. Y eso era nuestro objetivo y este año se está cumpliendo. Así que por ahí muy contentos.
0: Os hemos seguido en el paso a paso de las publicaciones oficiales en redes sociales de ese el mercado de fichajes que es complicado en la categoría, que tienes ahí muchos equipos compitiendo con vosotros, pero vemos caras reconocibles, futbolistas que llevan muchos años y que también han conseguido cosas importantes y que lo que nos has dicho, que ya os conocen, ya saben que pues tienen esa fiabilidad en el proyecto. ¿Cómo ha sido un poco confeccionar la plantilla de este año? Porque desde fuera al menos pinta bien.
1: Bueno, pues lo primero de todo, convencer a un par de líderes, un par de chavales con los que era importante que la gente viese que había gente con calidad y gente con ganas de apoyar el proyecto. Y una vez que estos chavales han venido, pues a partir de ahí es fácil, porque cuando la gente ve caras reconocibles y ve buenos futbolistas, pues se unen todos al carro. Ya te digo, gracias a los chavales que estuvimos con ellos en el torneo del Campeonato de España, donde lo ganaron los chavales, pues han hecho un buen grupito, han hecho una buena piña y unos a otros han ido llamando y al final, muy bien. Ahora tenemos la incorporación de dos o tres nuevos chavales de Torrevieja que han estado probando en equipos de fuera y al final se vienen y la verdad es que bien, tiene buena pinta lo que estamos haciendo, pero más que todo por el grupo que se está realizando, no sí. A nivel a lo mejor deportivo, sino el grupo y las personas que son y eso es lo importante, es lo que queríamos y luego ya veremos hasta dónde llegamos, pero en principio muy contentos de la implicación de los jugadores veteranos que son los que han hecho que atraigamos a otros jugadores del pueblo.
0: Choco, ¿qué balance haces de la pretemporada y sobre todo qué has querido conseguir este año? Teniendo en cuenta pues todos los factores que hay, que muchos jugadores todavía están de vacaciones, que se intenta pues preparar algún partido amistoso ya para probar la exigencia que vais a tener en competición oficial. ¿Qué te dejan estas semanas? Porque ya viene lo bonito, empezando por la nuestra Copa. Ahora comentaremos también ese derbi que tenéis por delante, pero un balance de la pretemporada.
1: Bueno, la pretemporada aquí en estas zonas, como supongo que todos los equipos de esta categoría, es complicada porque muchos de los jugadores trabajan, es complicado que se adapten a los horarios. Empezamos mucho antes de la pretemporada, dándoles opciones de tener por la mañana algún día incluso para poder recuperar horarios. Y la verdad es que bien, muy contento porque poco a poco se ha ido sumando gente, la gente ha visto los compañeros que llegaban y se han ido sumando y bien, el tema de partidos amistosos, hemos jugado tres partiditos amistosos por el momento, esta semana jugamos otra vez contra el Dolores el martes y bueno, los resultados son lo de menos, pero estamos contentos con la actitud y el proyecto.
0: La primera piedra en el camino oficial es el Guardamar Soccer, que es el emparejamiento de la primera ronda de la nuestra Copa. Todavía poquito para esperar y para seguir preparando la liga, pero ¿cómo afrontáis este torneo? Porque es un rival complicado, una categoría superior y en teoría uno de los que tiene que estar en la zona alta de Segunda Federación de Fútbol de la Comunidad Valenciana. De vuestro lado también el factor cancha, el duelo en el Esteban Rosado. ¿Cómo lo vais a preparar y sobre todo ¿Cómo afrontáis este primer duelo oficial?
1: Pues la verdad es que con mucho respeto, sabemos el equipo que es, sabemos el proyecto que tienen, llevan varios años intentando ascender de categoría, consiguiendo ascensos y dejando buenas temporadas y este año suponemos que también intenten hacer lo mismo, entonces nosotros vamos a ir con mucha humildad, sobre todo intentar demostrar a los chavales que se puede competir y nada, a disfrutarlo, es una cosa bonita, siempre jugar con un equipo de categoría superior y más un equipo como el Guardamar, pues es una cosa bonita y de la que vamos a disfrutar seguro.
0: Desde finales de la pasada semana ya conocemos el grupo, aunque sabíamos por dónde podían ir los tiros. De nuevo la Vega Baja volverá a estar en el grupo 15 de Tercera Valenciana con 14 representantes y un mapa en el que hay un poco de todo, solo dos equipos de fuera de nuestra comarca como son el Crevillente B y también el Promesas de Elche con proyectos fuertes recién descendidos, algunos que se quedan, otros que intentan ganarse un hueco. ¿Qué te parece un poco la liga que de nuevo va a tener a Los Ángeles dentro?
1: Bueno, pues según hemos estado viendo y comparando con años anteriores quizás y lo que ya hemos hablado con otros entrenadores y todo eso, el grupo va a ser muy muy bonito, o sea, va a ser muy fuerte. Hay muchos equipos a priori que quieren competir por el ascenso, ya sea San Miguel, Benijófar, Formentera, luego descendidos como el Rafal, como el Albatera, que siempre están ahí, y luego pues el equipo de Promesas de Elche, que es un filial del Torrellano de Tercera División, y luego Crevillente, son equipos muy fuertes y que por lo menos el año pasado nos dejaron muy buenas sensaciones. Creemos que va a ser una liga muy igualada, ¿verdad?, pero a la verdad al mismo tiempo bastante fuerte.
0: Vosotros, como todos los equipos, se ponen objetivos, es importante pues en todas las parcelas de la vida. No sé qué propósito podéis tener para este segundo año de andadura, más que nada para mirar el crecimiento del club y de la institución a nivel personal y a nivel grupal. ¿Qué desafíos tenéis?
1: Bueno, como cualquier club nuevo en creación y lo que tenemos nosotros es que económicamente vivimos a base de sponsor y de gente que nos ayuda desde fuera, o sea, no tenemos nada de dinero propio, incluso los entrenadores, aquí estamos los entrenadores, los ayudantes, delegados, encargados de material, fisio, todas estas personas no cobramos. Entonces, como no tiramos de eso, nuestro objetivo es mejorar un poquito lo que hicimos el año pasado. El año pasado nuestro objetivo era no quedar entre los tres últimos, se consiguió, lo hicimos bien, y este año pues dar un pasito más adelante, intentar quedar de mitad de tabla para arriba. Esa es afianzarnos un poco en la categoría.
0: Ya para cerrar, ¿qué tipo de juego, filosofía, pizarra nos podemos imaginar? Como has dicho, habéis podido reclutar futbolistas de calidad. ¿Cuál va a ser la propuesta este curso?
1: El único objetivo que tenemos este año es que los futbolistas se diviertan, que tengan ganas de venir a un partido un fin de semana, que tengan ganas de venir a entrenar, que tengan ganas de estar en el grupo y que cuando termine un partido un domingo por la mañana, que no nos digan, he perdido un fin de semana. No, que vengan aquí, que disfruten, hayas ganado o hayas perdido, pero que ellos en el campo disfrutan lo que da. Si no, no tiene sentido el competir en una categoría así, si vienes solamente a marcarte objetivo de tengo que ganar y tengo que ganar. Nosotros creemos que hay que disfrutarla, hay que disfrutar la categoría y dentro de nuestras posibilidades pues intentaremos jugar al fútbol con lo que tenemos. Y si tenemos gente de calidad, jugaremos al fútbol y si no, pues siempre donde todos los chavales salgan contentos del campo. Ese es nuestro único objetivo.
0: Pues a intentar disfrutar ya desde esa eliminatoria de nuestra Copa, ese bonito derbi de la costa contra el Guardamar Soccer. Choco, muchas gracias por pasarte. Un abrazo.
1: Pues nada, muchas gracias a vosotros y nada, aquí estamos para lo que necesitéis.

Triana. Pues una alegría que los proyectos se asienten en nuestro territorio y además Los Ángeles de Torrevieja, que empieza con dos derbis, uno contra el Guardamar Soccer de Nostra Copa y el primer partido de Liga, que el azar y el morbo del calendario les ha hecho medirse

0: 7 de la noche.
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0: Nunca se para de correr, tampoco en este festivo 8 de septiembre del año 2026, que como cada martes nos lleva pues a cerrar con la compañía de nuestro entrenador de atletas favorito, Alex González. Alex, muy buenas.
1: Muy buenas, Pertu.
0: Muchas gracias, como siempre, para estar al otro lado en un mes de septiembre que empieza fuerte para los runners. Ya tenemos el calendario repleto de los próximos desafíos que tenemos en las próximas semanas. Ya empezando, como siempre, ya viene siendo un clásico por ese 6K de San Miguel de Salinas, que he podido ver alguna imagen por ahí, que nos deja un récord de inscripciones en este año 2026 y en esta edición para los sanmigueleros, y sobre todo nos deja la sensación de que el running no es una burbuja, que cada año empezamos con ganas y la gente pues está respondiendo.
1: Eso es verdad que de aquí felicitar a San Miguel, a su concejal de deporte, porque es verdad que este año es una prueba que va creciendo año a año, y le pone Óscar Patiño, le pone mucho cariño y mucho mimo, y eso se nota, por ejemplo, en este año las inscripciones, que han sido la más elevada de los últimos años, y la carrera, la verdad que no tenemos ningún pero, al revés, tenemos muchos pros a favor de la carrera. Y es una carrera que, como tú dices, que cada año se ve que no hay burbuja que vaya a explotar.

0: Claro, sino que es un deporte que cada vez la gente lo practica más. Creo que es porque tiene mucha libertad de practicarlo. O sea, no se requiere un equipo, no se requiere un horario concreto. Cada uno se puede organizar cuando quiere y como pueda. Es verdad que siempre en compañía suele ser mucho mejor, pero es verdad que siempre no podemos salir en compañía. Y eso yo creo que es lo que le hace a la gente un deporte bastante asiduo y bastante participativo para todos.
1: Y mira que yo este año no he podido estar y mira que correr en San Miguel justo después del verano con las cuestas que hay nos pone a prueba, pero casi que nos van los retos y los desafíos. Está claro que correr en plano es una cosa y correr con pendientes es otra y que a veces pues en verano no hacemos pues esas típicas series de pendientes y que bueno, siempre es más complicado y nos creemos que tenemos el cuerpo en otras condiciones, pero aún así, pues bueno, luego siempre nos adaptamos.
0: Eso es, pero fíjate que San Miguel, hablando con gente, ha compartido mucho. O sea, yo la corrí varias veces y sé lo que había más o menos, pero mucha gente que se tenía ese miedo de etcétera, de las cuestas, ha acabado la carrera con la sensación de que ha bajado más que subido. Y es verdad que es una carrera que no sé por qué tiene la fama de ser una carrera dura de cuesta, pero la de septiembre no es una carrera tan dura como parece, ¿verdad? Que no es una carrera a nivel del mar, no es una alfombra, como se suele decir en la jerga del running, pero sí, no es una carrera tampoco que sea muy dura. O sea, que he corrido carreras más duras y no han tenido la fama de ser tan duras. Y la carrera, como suele decir, cada carrera tiene su encanto, tiene su orografía. Y San Miguel, es verdad que por orografía no puede tener muchos metros planos, pero verdad que, igual que, como suele decir, todo lo que sube baja. Y al fin y al cabo, yo tengo también esa sensación que la carrera he bajado más que he subido. Eso sí, esa sensación también la tengo yo.
1: Hay muchas formas de entrenar. Cuando nos ponemos a prueba con un entrenador, como puede ser tu caso, a la hora de coger los tiempos, hay varias opciones. Una está por tiempos, otra está por pulsaciones. Yo estoy empezando ahora en este nuevo curso a correr por pulsaciones. Tengo que decir que me cuesta un poquito estar ahí pendiente del reloj, de que va pitando si subes, si bajas, si no llegas, si te estás pasando. Mentalmente me está costando un poco adaptarme.
0: Cada medida, cada aparato, como suele decir, tiene sus cosas buenas y sus cosas malas. El pulso, lo malo que tiene, es muy eficaz, pero lo malo que tiene es que es muy contaminante también. Es decir, contaminante a la hora de que, según lo que hayas dormido, según lo cansado que estés, lo estresado, si tienes ansiedad, no tienes ansiedad, el calor, el frío. O sea, es verdad que da unos parámetros bastante, muchas veces muy altos o muchas veces muy bajos. Es decir, en verano es raro que tengas el pulso bajo. Ya por el calor sueles tener lo mínimo 8 o 10 pulsaciones más. Y más, o sea, más luego cuando corres, por ejemplo, un 8 de diciembre vas a hacer un 10K fácil de rodaje y posiblemente tengas 150 y a lo mejor en verano sean 160 casi. Pero es verdad que es lo más es bastante efectivo y es como tú dices, hay mucha gente que conozco también que se pone el límite en el reloj de cuando llegas a X pulsaciones, que el reloj te pite para así saber que tienes que aflojar. Pero llega un momento que es muy difícil ya que llega que el reloj pare, llega sobre todo al final del entrenamiento, el reloj suele pitar y no suele parar. O sea, es verdad que llega ya un punto de pulso alto y se queda ahí estable. Otro aparato también bastante bueno que utiliza mucha gente, que es el potenciómetro. El potenciómetro, por ejemplo, es incluso, diría, no más fiable, sino es otra medida diferente, pero es verdad que no es tan contaminante en el aspecto del calor como suele ser el pulso. Que el pulso, a pesar de ser contaminante, es lo más eficaz y es lo más real, porque es verdad el calor, el sueño, o sea, te lo refleja todo el pulso. Si hace más calor o has dormido mal, el potenciómetro es verdad que no te lo refleja, pero sí te refleja una medida que es diferente, por ejemplo, a la del pulso. El potenciómetro, siempre pongo el mismo caso. Tú coges una recta de viento a favor y la misma en contra y quieres trabajar a 350 vatios, por ejemplo, y a lo mejor el viento a favor has corrido a 4000 y el viento en contra has corrido a 430 y has hecho el mismo esfuerzo. Pasa que eso, el pulsómetro no te lo refleja y el potenciómetro sí. O sea, cada uno tiene su contra y su pro.
1: Sobre todo que no seamos demasiado esclavos. Yo, como digo, estoy empezando un poco la aventura del Garmin, que es una maravilla y pues es un Ferrari porque te lo mide absolutamente todo y sobre todo pues tienes esa conexión con el entrenador que está viendo cada día lo que haces, no solo los días de entrenamiento, sino bueno, en un día normal o si vas a nadar o cómo estás durmiendo. Yo reconozco que para dormir me lo quito, no porque no me controlen, sino por incomodidad, pero sobre todo vale recordar que no seamos demasiado esclavos, que flexibilicemos tanto a la hora de contar los pasos como de dormir como de entrenar.
0: Eso es. El otro día, por ejemplo, en el puerto, sin ir más lejos, y pasamos un documento que era acorde a eso, que no hay que ser estricto, que es decir, que ni estricto con la recuperación, ni estricto con los tiempos de serie o de entrenamiento, que hacer una serie 5 segundos más lento, 5 segundos más rápido, no te va a hacer ni mejor ni peor corredor. Y al igual que recuperar 5 segundos menos o 5 segundos más, tampoco te va a hacer ser mejor ni peor. Eso en el sentido de cuando se entrena con gente, muchas veces haciendo series de 400, a lo mejor entre el primer corredor que llega a la serie y el último, y una diferencia de 5 segundos. Si se recupera con el primero, el último al fin y al cabo le está quitando recuperación y lo estás hipotecando. Y entonces al final el último, verdad que al final explota, que al primero no le supone nada recuperar 5 o 6 segundos más. Al igual que si las series son a 1.30 de un 400, no pasa nada por hacer 1.32. Igual que tampoco pasa nada por hacer 1.28. Pero con todo eso vamos reflejando que hay que ser un poco flexible, que los números tanto de pulso como de potencia como de ritmo son cosas orientativas, o sea, que no tiene que ser ley ni un mandamiento, o sea, nos tiene que servir para mejorar, pero no para ir solo en ese camino. O sea, tenemos que ser bastante flexibles para interpretar todos los datos y saber en qué podemos mejorarlos.
1: ¿Tú con tus corredores o con los agentes del club tienes más experiencia o más contacto con gente que es un poquito más regular o gente que va dando un poco más de picos en el sentido de regularidad? Alguien que nunca falla, que se mantiene en los mismos tiempos, que a lo mejor pues no te hace una prueba o una competición que es una maravilla, pero nunca baja de un suelo determinado, o gente que a lo mejor pues es un puntito menos disciplinada, pero que tiene en las piernas unos buenos tiempos o cronos.
0: Normalmente intento, muchas veces complicado, ser con todo el mundo equitativo y todo el mundo igual. Es verdad que la gente a lo mejor más constante, pues le hace falta menos, porque ya es muy regular y no falla entrenamiento, y si cuando te avisan o te dicen algo es porque tienen algún apuro, alguna molestia. La gente más inconstante, sobre todo que ha empezado, son la gente que tiene más necesidad de que estés más encima de él, bien porque hace falta, como suele decir, un padre o una madre que esté encima de él para que le recuerde las cosas, o bien porque muchas cosas que no las entiende porque acaba de empezar. No pasa nada, o sea, es totalmente entendible y comprensible. Y yo siempre digo que a mí me gusta saber, o sea, yo prefiero saber por exceso que no por defecto, o sea, que no me, que si... Y sobre todo los días de rodaje son los que menos interfieren a lo mejor en esa sabiduría, pero los días de calidad son los que más o menos te pueden dejar un mal sabor de boca, un buen sabor de boca, que ahí vamos a lo mismo, que hay mucha gente que acaba un entrenamiento malo y un mal entrenamiento o un buen entrenamiento no determina un estado de forma, que la gente normalmente, eso sí que es lo que intento decirle, que sea lineal, que la gente según el entrenamiento fluctúa mucho su estado anímico y no tiene que ser así. A lo mejor un día te encuentras muy bien y llegas a la pista o a donde hagas el entrenamiento y por lo que sea te ha salido un mal entrenamiento, no pasa nada, o al revés, seguramente mañana sea bueno, o hace falta valorar muchas más cosas, bien si has dormido mal, bien si has tenido un día estresado en el trabajo o si has tenido una mala digestión. Pero es verdad que yo intento ser equitativo con todo el mundo. La gente, normalmente la gente que necesita más, yo creo que te demanda más.
1: Hablando del mañana, lo que viene ahora en nuestro calendario runner, pues es esa bonita prueba, ese 5K nocturno Salinas de Torrevieja, Gran Premio Vegafiebra. Vamos a poder correr y me incluyo porque en esta sí que no fallo, por un entorno maravilloso. Ya lo comentamos hace algún tiempo, pero en esa planificación semanal, Alex, una persona como yo, que bueno, tenga ese desafío, aunque no quiera hacer ningún tiempo ni nada particular, ¿cómo organizarías una semana de entrenamientos así, de alguna tirada un puntito más larga, de un par de días de descanso? ¿Cómo lo tendría que hacer yo?
0: Los días de descanso suelen ser personal. O sea, yo, por ejemplo, una persona que compite sábado, le metería hoy un rodaje, no muy largo, sobre todo sabiendo que es un 5K. Mañana metería lo que es la calidad. Y luego el resto de semana, a lo mejor sería miércoles descanso o un trote muy cortito, media 40 minutos. Jueves igual y viernes descanso. Lo del descanso del viernes es muy personal. Hay mucha gente que le viene bien rodar o hacer algo, aunque sea una activación, por ejemplo, que es lo que solemos decir, un calentamiento el día antes, media hora, 20 minutos, y hay gente que no le gusta porque piensa que gasta una bala. Eso es muy personal. Pero sí, la única cosa así complicada que metería mañana por la calidad. Hay mucha gente que si compite sábado le gusta meter un día de calidad y a la gente a lo mejor más cañera pues le metería el lunes y miércoles. Pero el miércoles sería muy fácil. O sea, hay mucha gente que quiere tener 2 días de calidad, sea como sea. Entonces esa gente se metería el lunes el día de calidad fuerte y el miércoles como unos toques de calidad para las piernas no se duerman. Pero nuevamente, algo normal sería hoy rodaje, mañana calidad, series o cambio de ritmo, miércoles y jueves rodaje. y viernes descanso.
1: Calidad, por hablar en cristiano y por aterrizarlo, es buenos tiempos o algo que se pueda asemejar al día de la carrera, ¿no?
0: Eso, ¿no? Calidad, por ejemplo, una sesión de calidad, una sesión de series, por ejemplo. Sí. Si enfocamos a un 5K, nos iríamos, por ejemplo, vamos a competir un 5K, pues no estaría mal a lo mejor 3 de 1000 y 2 de 500 o 4 de 1000. Mm. Algo que no ceda lo que es la distancia y tampoco que sea ritmo competición, sino que sea un 80%. O sea, cuando se compite es el sábado, no es mañana. Sí. Entonces, otra cosa que la gente muchas veces tiende a pegar es que el día de la carrera lo hace el martes entrenando y luego el sábado se encuentra mal. Nada, tienes que... Si, yo digo una frase siempre, que te tienes que quedar con hambre. Cuando te empachas entrenando es que algo ha fallado. Tienes que quedarte con hambre diciendo, pues me cabería un postre, me cabería un plato más. Siempre hay que acabar con esa sensación de que has acabado con más en las piernas.
1: Pues nos vemos el sábado en esa bonita prueba que nos espera y que abrimos apetito ya de la temporada. Dale, muchas gracias por pasarte. Un abrazo.
0: Un abrazo, Pertu. Muchas gracias.

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Adiós.

0: Son las 4 de la tarde, las 3 en Canarias. Vuelta a clase en distintas comunidades este martes, vuelta al cole en Ceuta, marcada por la crisis migratoria, aunque con la presencia del 70% del alumnado, según ha anunciado el ministro y mando único Ángel Víctor Torres. En el informativo Hora 14, María José, profesora de sexto de primaria, nos contaba que la ilusión se ha mantenido intacta en este primer día, a partir del que esperan volver a la normalidad.
1: Confío y deseo que el miedo se vaya perdiendo poco a poco, y que las familias vean lo necesario que es que sus hijos asistan a clase, porque además trabajamos muchísimo el bienestar emocional de los niños y las niñas, y yo creo que estamos trabajando para que sea un espacio muy seguro.
0: Los colegios de periodistas y asociaciones de toda España han firmado un manifiesto para rechazar y condenar las agresiones e insultos a los informadores que están cubriendo esta crisis de Ceuta. Y piden además protección. Mariola Lourido.
2: Sí, dicen que lo que se está viviendo en Ceuta en las manifestaciones y concentraciones es intolerable.
3: No vamos a normalizar las agresiones, las amenazas, el acoso ni el señalamiento de periodistas mientras ejercen su trabajo.
2: Por eso exigen a los poderes públicos, a la policía, que garanticen la seguridad de los profesionales y a los partidos políticos el cese de la estrategia de señalamiento personal contra los periodistas, y les piden también una condena inequívoca de estos ataques.
0: Y tenemos primeras reacciones a la decisión del Supremo de suspender cautelarmente el censo de los nacionalizados por la ley de nietos hasta que demuestren que son descendientes de exiliados. Vox había pedido medidas y ahora celebra la decisión. Argumentos de la diputada Pepa Millán. Hay valoración también del Partido Popular. Escuchamos también a Alma Ezcurra.
4: Unos se limitaron a avisarlo y otros hemos logrado detener el objetivo de Pedro Sánchez de perpetrar un golpe en las próximas elecciones generales a través de la adulteración del censo.
5: Confirman que aquí existe un problema de garantías, exactamente lo que Sánchez y Bolaños llevaban meses negando para camuflar su intento de ingeniería electoral. Y sí, he dicho ingeniería electoral, no reparación, porque hablamos de más de 2,5 millones de solicitudes.
0: Y acaba de hablar el ministro de Justicia, Bolaños.
6: Bueno, en la decisión del Supremo no la compartimos. La posición del Gobierno de España, que era la misma posición de la Junta Electoral Central, era que no debían haberse adoptado estas medidas cautelares.
0: Y en Venecia, Penélope Cruz y Javier Bardem estrenan Búnker.
7: Siento una mezcla de pena y rabia, ¿no? De cómo cada vez somos más utilizados como marionetas, al mismo tiempo cada vez es algo más obvio.
8: Es como ver al otro, dejarte afectar por el otro. Humanizar al otro.
0: Son las 4 y 3 minutos, 3 y 3 en Canarias. Hay más noticias que repasamos ahora en la SER.
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10: 10 medios aéreos y también medios terrestres luchan contra un incendio forestal declarado en Polop, en Alicante. El Centro de Coordinación de Emergencias ha establecido la situación 1 del Plan Especial de Incendios Forestales, al ser una emergencia que en su evolución puede afectar gravemente a bienes forestales y en su caso levemente a la población. Estamos atentos a ese incendio. Y también les contamos que 1 de cada 4 personas con la que convivimos en la provincia de Alicante es extranjera. Y en valores relativos, la provincia ocupa ya el primer lugar en presencia de población extranjera con el 24,5%, seguido de Almería y Girona. Sonia Martín, Radio Alicante.
11: Alicante es ya la tercera provincia con más población extranjera y en el último año esta se incrementó en 32.800 personas, casi por detrás de Barcelona y Madrid. Al terminar 2024 residían en la provincia más de 497.000 personas extranjeras, la mayoría procedente de Europa, que representa el 56% del total. De hecho, Reino Unido es la nacionalidad mayoritaria, con 13,9% de residentes, seguida por un 10,3% de colombianos, que ha cambiado ese segundo puesto a Marruecos. Datos, dicen desde ASTI, que muestran el verdadero perfil de extranjero y que desmontan el primer bulo, el de la procedencia. Lo explica el director Pedro Juan Díaz.
12: Ten en cuenta que de las 10 nacionalidades mayoritarias en la provincia, 7 son europeas. Cuando hablamos de migrantes, ¿de qué estamos hablando?
11: Son personas de arraigo y que cotizan, también muchas emprendedoras. Acoger es una cuestión de humanidad y de ley, dice que deben tener presentes las comunidades que se oponen.
10: Y según Abamed, se han alcanzado los 42 grados en diversos puntos de la comarca de la Costera, en la provincia de Valencia. Para mañana se ha activado el aviso naranja en todo el litoral de Alicante ante la previsión de que se produzcan a partir del mediodía lluvias con acumulados de 40 litros por metro cuadrado en una hora, que pueden ir acompañadas de granizo grande y de rachas de viento muy fuertes.
0: Empieza La Ventana. Estamos pendientes de cualquier novedad. La contamos con Francino. El deporte está en Ser Más con Marquínez y todo el equipo del ciclismo con la etapa de hoy por la provincia de Huelva.
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17: A esta hora tenemos noticia. 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Sara Canals, buenos días.
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17: 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Pedro Sánchez, presidente del gobierno, buenos días.
19: Buenos días.
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1: Hola, buenas tardes. Hay una escena en Casablanca, aquella película donde Ingrid Bergman y Humphrey Bogart cultivaban un amor imposible en esa ciudad de Marruecos, en Casablanca. Hay una escena en la que el jefe de policía francés, un tipo tan simpático como corrupto, monta una escena en el café de Rick, el local de Humphrey Bogart, rasgándose las vestiduras para decir qué escándalo, aquí se juega. Cuando él conoce perfectamente que ahí, efectivamente, desde siempre se hacen apuestas ilegales. Bueno, pues hoy España estamos un poco en modo Capitán Renault, que así se llamaba el personaje de la película, fingiendo estar sorprendidos por el batacazo enorme en materia educativa que refleja el famoso informe PISA. Vamos a ver, compungidos y preocupados tenemos que estar, sin duda, pero ¿sorprendidos, de verdad? La clave de este batacazo, o una de las claves, seguramente la más importante junto a las matemáticas y las ciencias, es que los estudiantes de 15, 16, 17 años, que son los que se utilizan para hacer la muestra, cada vez tienen menos comprensión lectora, pero menos. Vamos, que en un texto de 400 palabras, que son 30, 40 líneas nomás, ahí ya empiezan a tener dificultades. Pero, ¿y eso de verdad nos sorprende? Cuando hace por lo menos 10 años que expertos de todo tipo y pelaje, médicos, profesores, pedagogos, psicólogos, sociólogos, vienen alertando de los efectos nocivos de las pantallas, pero muy singularmente del uso del móvil, del uso compulsivo, que es práctica habitual entre una gran mayoría de jóvenes, bueno, y no tan jóvenes también. Es verdad que hace ya un par o tres de años que muchos centros escolares han regulado ese uso, es verdad, al menos dentro de sus instalaciones, pero claro, eso no rige ni en la calle, ni en el ocio, ni en las familias, donde se hace lo que se puede. Por cierto, ojalá hubiera datos precisos sobre en cuántos hogares, con adolescentes o preadolescentes, en cuántos hogares no se libra una guerra sin cuartel, una batalla diaria a propósito del puñetero móvil. Batalla que en la gran mayoría de los casos, me atrevo a decir, que ganan los hijos, o por agotamiento, o por incomparecencia de los padres, o por ignorancia, o por lo que sea. No hay datos, es verdad, pero son millones los hogares, las familias, donde ocurre eso a diario. Así que lo mínimo que podemos hacer como país, como sociedad, es no ser hipócritas. El único consuelo, como decía Bogart, es que siempre nos quedará París. Bienvenidos a La Ventana.
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0: Isaías Lafuente, buenas tardes.
1: Hola, buenas tardes.
0: Marta Fernández, buenas tardes.
2: Buenas tardes.
0: Qué musiquita, ¿eh? Y qué película, qué maravilla,
2: madre
0: Casablanca.
2: Mía. Sí, sí. Que ahora sí preguntas...
0: ¿Y qué tipo el Capitán Renault, eh?
2: Total, qué escándalo, aquí se juega. Qué grandísimo actor que era Claude Rains.
0: Sí, sí. ¿Qué te pasa, Isaías?
1: Nada, ¿qué pasa? No. Ah. Hombre, que yo creo que este informe hoy nos sacude. Y viendo tantas
0: totalmente
1: comisiones de investigación, sí, bien legítimas, pero a lo mejor un poquito innecesarias, porque está actuando la justicia en otro ámbito, pues oye, si hay un asunto de Estado, es el de la educación. Si hay un asunto de Estado que atraviesa legislaturas y mandatos presidenciales, es la educación. Entonces yo creo que un pleno extraordinario en el Congreso, alguna comisión de investigación para preguntar a los expertos qué es lo que está pasando y... no tratar esto, digamos, como un asunto más de brochazo y de trazo grueso.
0: Pues ya están en eso.
1: Creo que sería muy conveniente.
0: Ya.
1: Ya están en eso, sí. Pero bueno, cuando se despierte Feijóo un día en el Palacio de la Moncloa, como el dinosaurio de Monterroso, la educación y el informe PISA, el futuro, seguirá ahí, ¿no?
2: Y nadie sabrá que el dinosaurio era de Monterroso para esas alturas, claro.
0: Bueno, uno de los datos más demoledores de este informe PISA, ya lo he comentado y lo venimos diciendo desde esta mañana, es la caída enorme en la comprensión lectora. A la enorme mayoría de los estudiantes les cuesta leer un texto, lo decía antes, de más de 400 palabras, eso en cuanto a extensión, pero es que además dice este estudio que solo un 2% es capaz de alcanzar el nivel más alto de comprensión lectora, es decir, solo ese 2% consigue comprender textos extensos, abordar conceptos abstractos y establecer diferencias entre hechos y opiniones, qué importante es esto, a partir de indicios implícitos relacionados con el contenido o la fuente de información. Vamos a poner el foco en este asunto de la comprensión lectora. Elena Jiménez, buenas tardes.
3: Hola, buenas tardes.
0: Elena Jiménez es catedrática de didáctica de la Universidad de Málaga y presidenta de la Asociación Española de Comprensión Lectora. ¿Qué hacemos hoy, Elena? ¿Le damos el pésame por la parte que le toca? ¿Se esperaba estos datos? ¿Es una sorpresa?
3: Sí.
0: ¿Aquí se
3: sí,
0: juega?
3: No hay ninguna
0: ¿aquí
3: sorpresa.
0: Se juega?
3: Pues la verdad es que, si quiero entrar directamente a caerle mal a todo el mundo, esperaba que ocurriera esto ya para que fuera tema y importante a tratar y a ver si de alguna manera es el revulsivo que nos pone a todos frente al espejo. Y cuando digo a todos, digo a todos.
0: Sí, sí.
3: A docentes, a políticos, a medios de comunicación también,
0: sí, sí,
3: aquí pillamos todo, a editoriales, se están generando textos cada vez más fáciles de entender porque venden más, entonces no nos ayuda, se está utilizando la inteligencia artificial para no tener ya que leer lo poco que leíamos, entonces era de esperar, sí.
0: Lo de Bro, 6-7 y demás, es un reflejo de
3: en
0: todo
3: plan,
0: esto también,
3: sí.
0: en plan.
3: En plan tipo...
2: Literal.
3: Pues, claro, efectivamente, además con literal. Si el vocabulario, si utilizamos muletillas, no tenemos una riqueza de vocabulario lo suficientemente extensa como para ir incorporando en el hilo discursivo cuando estamos intentando vehicular emociones y sentimientos, sobre todo en estas edades que están en punto de ebullición, ¿no? Pues no tenemos esa capacidad de expresarnos. Igualmente no tenemos esa capacidad de hacernos entender por escrito. El ser humano es un ser social, nos comunicamos, sí o sí, y una parte muy importante es por escrito. Si no tenemos eso en cuenta, ya no es la base solo porque vayas a mejorar en matemáticas o vayas a mejorar en inglés, en ciencias sociales, lo que quieras. No es ya solamente el vehículo, es que como seres humanos, para evitar fake news, para evitar confrontaciones innecesarias porque no nos entendemos y hay malos entendidos. Es que es nuestro vehículo de comunicación, es lo que nos hace ser humanos.
1: Ya, lo que pasa es que, estamos hablando de un informe que aterriza y estamos observando los datos de España, pero primero aparece en un contexto internacional en donde la caída de esta comprensión lectora también se ha producido, pero dentro de España hay pequeños ciudadanos que también dicen en plan y literal y sin embargo obtienen mejores resultados. En el mismo país, con la misma ley, Entonces, ¿qué es lo que está sucediendo, no? Tendríamos que entrar ahí a desmenuzar.
0: Elena, un segundo antes de responder. Laura Gutiérrez,
2: sí.
0: Buenas tardes.
2: Hola, ¿qué tal?
0: Distribución por territorios de estos resultados, de esta desigualdad que señalaba Isaías, porque los resultados son desiguales, efectivamente.
2: Sí, sí, sí, hay mucha desigualdad territorial en España en educación. Hay 17 políticas educativas distintas, podríamos decir, ¿no?, al estar transferidas las competencias. Son las comunidades del norte las que caen con más fuerza en PISA, con la salvedad de que Ceuta y Melilla registran los peores resultados del conjunto de España. Es especialmente llamativa en esta edición del informe la caída sin precedentes del País Vasco. Se sitúa como la comunidad con peor competencia lectora y con peor competencia científica, precisamente las comunidades del norte, Euskadi y Navarra, que encabezaban el sistema en 2012, son las que se desploman. Euskadi pierde 57 puntos de media en las tres competencias, pierde también Navarra. Las caídas también han sido importantes en el resto de las comunidades del norte y, sin embargo, resisten mejor las del sur, Extremadura, Murcia, Castilla-La Mancha. De hecho, Castilla-La Mancha es la única comunidad que registra una subida en ciencias, mientras que todas las demás caen. Y así se explica también el éxito de Madrid, que desbanca a Castilla y León como la primera de grupo, sí, en PISA. No se debe tanto a méritos propios, que seguramente también, como al desmérito de las demás comunidades. Es llamativo que Madrid, siendo la comunidad que menos invierte en educación en España, consiga liderar los resultados en ciencias y matemáticas. Es la segunda además en lectura. Y sin embargo, País Vasco, con una inversión mucho más elevada en educación, se pegue un batacazo mayor. Los expertos, Carlas, apuntan en una primera reflexión a varios motivos por los que Madrid o Castilla y León están a la cabeza. Castilla y León tiene un conjunto social muy homogéneo que da mucha importancia a la educación, tiene sus famosas escuelas rurales con ratios muy reducidas, y Madrid es un polo de atracción de talento en el mundo educativo, y políticamente, política educativa, es quien más ha combatido las políticas del Ministerio de Educación en los últimos años. Confeccionó su propio currículo, incluyendo, por ejemplo, las reglas de tres, los dictados, ha añadido más contenidos que otras regiones, especialmente en historia. La ministra de Educación decía esta mañana aquí en la SER que esto habrá que analizarlo, que será tema a tratar en próximas conferencias sectoriales, qué está funcionando en cada comunidad autónoma y qué falla. Y también está esa primera lectura de estos resultados desiguales a nivel territorial de España que hacen los docentes hoy. Reclaman, ante estos datos dispares, homogeneizar el sistema educativo, pruebas externas. No tenemos pruebas en España que evalúen el rendimiento educativo de los alumnos, ni pruebas que evalúen el funcionamiento de las políticas educativas. La mayor prueba que tenemos es PISA. Reclaman una única selectividad, algunos de estos sindicatos educativos, y también, siguiendo un poco el hilo también de lo que decíais, ahí es un pacto de Estado por la educación.
0: Bueno, es el primer informe PISA con la LOMLOE en vigor. Que eso es algo que han venido insistiendo en estas últimas horas, desde que se conoció el resultado del estudio, desde la oposición, desde el Partido Popular. El propio Alberto Núñez Feijóo, hoy en una entrevista en televisión en Antena 3, decía, bueno, venía a anunciar que cuando llegue al gobierno, si llega, pues que lo va a cambiar por estas razones.
4: ¿Cuál es el primer examen a la legislación educativa del señor Sánchez? Es la primera vez que hacemos un informe PISA con esa legislación en vigor. Y efectivamente, suspenso absoluto. Y me preocupa especialmente porque hemos bajado en ciencias, hemos bajado en matemáticas, hemos bajado en comprensión lectora. Pero lo que más me preocupa es que estamos ya por debajo de la media de la OCDE. Entonces, pero tenemos que volver a reformar el sistema educativo, pero no con reformas ideológicas, sino con reformas basadas en la evidencia.
0: Laura, recordemos las novedades que introdujo la LOMLOE, porque hemos escuchado voces de que, claro, como se puede pasar de curso con asignaturas suspendidas y eso deja la cultura del esfuerzo ahí por los suelos y tal. Recordemos los puntos concretos de novedad que introdujo esta ley.
2: Sí, sobre todo en el sistema de repetición de los alumnos en secundaria. Esto sí que se reguló por la LOMLOE. La decisión de promoción depende del equipo docente y no del número de materias suspensas. Solo se puede repetir, además, dos veces en toda la enseñanza básica, en primaria y en secundaria, y además en bachillerato se promociona cuando se han superado todas las materias o se tienen como máximo dos materias pendientes. ¿Qué pasa, Carlas, con la LOMLOE? Bueno, dos cosas. Que este informe no ofrece datos sobre si las políticas de Estado en materia educativa afectan al rendimiento de los alumnos. La propia OCDE asegura que el declive de España también es un declive internacional y que la responsabilidad no se puede buscar solo en políticas nacionales. Y es que además, como os decía antes, en España no tenemos ninguna evaluación propia del sistema educativo, no podemos saber con un análisis pormenorizado si las políticas educativas funcionan o no. Sí que hay una serie de ítems al hilo de todo esto que ha introducido la LOMLOE en el sistema educativo en España. Que la OCDE en este informe PISA remarca que no han influido o que al menos no han sido la causa principal de los resultados de España. La repetición de curso.
5: Nuestro país presenta una incidencia en la repetición superior a la media internacional y europea, pero en general el alumnado que no ha repetido obtiene mejores resultados que el repetidor en las tres competencias. La inmigración tampoco ha afectado a los, uh-huh, a los datos, contribuye ligeramente, pero no es el motor de la caída en España, especialmente en lectura y matemáticas, donde los resultados han caído más. Lo que sí parece evidente, y es lo que la OCDE señala tal cual en su informe y en sus valoraciones, es que hay una correlación directa, uh-huh, entre lo que hablábamos, ¿no? Las pantallas, el uso de móviles, la inteligencia artificial y estos resultados. La clave, uh-huh, está en ese problema que supone para los chavales de 15 años enfrentarse a un texto que va más allá de las 400 palabras.
0: De las 400 palabras, lo cual nos hace volver a Elena Jiménez, a la presidenta de la Asociación Española de Comprensión Lectora. Con todo esto que acabamos de escuchar, ¿alguna aportación, alguna reflexión añadida, Elena?
3: Bueno, es que es una cuestión, como habéis dicho, general. No se puede decir que es que España haya caído y sea lo excepcional. Es algo que ha ocurrido en el contexto internacional, la OCDE, en 91 países que son 760.000 alumnos los que se han evaluado, que no es, y todos han bajado, es decir, no es una cuestión exclusiva de España. Sí que ha sorprendido que pues, bueno, países como Luxemburgo hayan invertido mucho en educación, sin embargo estén al nivel, por ejemplo, de Irlanda, que invierte menos. No es una cuestión solamente de inversión, sino de concienciación, creo.
2: Me gustaría...
3: Y sobre todo...
2: Sí, Elena, por favor, perdón.
3: Al fin y al cabo en esa concienciación tenemos que ver distintos parámetros, que no es solamente que hayamos puntuado por debajo de la media y hayamos bajado muchísimo. Estamos hablando que en el 2015, que creo que fue la única vez que España estuvo por encima de la media, tres puntos de la OCDE, 496 puntos, en el 2025 es que hemos bajado casi 50 puntos, 45 puntos, una cosa así, es que muchísimo. Pero también, paralelamente a las matemáticas, a la lectura y demás, se pasan al alumnado, se pasa una serie de cuestiones, pues la perseverancia, el apoyo familiar, el apoyo del profesorado, la preparación para la transformación digital, educar en la inteligencia artificial, en el uso de las tecnologías.
2: Elena, ahora que mencionas eso, ¿puedo recuperar algo que has dicho antes que tiene que ver con esto? Porque claro, los adultos no podemos hacer como que no pasa con nada con nosotros y que no hemos perdido esa comprensión lectora. Este verano hubo un artículo muy bueno en el Atlantic que se titulaba El fin de la lectura y que, entre otras cosas, explicaba algo que has mencionado antes, y es que los bestsellers ahora en Estados Unidos tienen como media, sus frases son un tercio más cortas que las de hace 100 años. Es de todos conocido como el análisis de los libros que más se venden ahora da por hecho que las frases son más cortas, el vocabulario es menos extenso, y eso es porque también los adultos estamos perdiendo esa comprensión lectora, y esto es algo grave que tenemos que hacernos mirar todos y no hacer como siempre, ¡ay, los chavales! que no entienden nada, pobrecillos. Es que nosotros tampoco.
0: No, un estudio del que hablamos el otro día aquí en La Ventana revela que en los últimos años una persona de promedio pronuncia 338 palabras menos en su día a día. Perdemos 15 horas de conversación al año. Este es un estudio de varias universidades norteamericanas, o sea que este efectivamente es una corriente general, vamos, tan general que hoy, cuando se han conocido los datos, países que hemos tenido todos en la cabeza siempre, como los asiáticos, por ejemplo, ¿no? Singapur, Japón, Corea, también han tenido descalabros. Noruega, que años atrás ha sido siempre una referencia para bien, sale bastante mal parada. Desde 2015, en ese país la caída en lectura es de 60 puntos, 50 en matemáticas, 28 en ciencias. David Fergar es profesor de español con los más pequeños y a los chavales de 16, 18 les imparte leyes, que es una asignatura optativa. David, buenas tardes.
6: Hola, buenas tardes.
0: Ya, vosotros ya estáis en el curso desde hace días, ¿no? ¿Cuándo empezó en Noruega?
6: Sí, empezamos aquí el 17 de agosto ya.
0: Ya. ¿Te ha sorprendido el resultado de Noruega en este informe o también lo veíais venir? Porque es verdad que el gobierno noruego hace unos meses, antes del verano, ya anunció que iba a promover la vuelta a los libros en papel.
6: Sí, ha sido un golpe fuerte y ha habido la ministra ha salido a dar una rueda de prensa con cara de vergüenza porque hoy se ha anunciado que no se pueden hacer discusiones políticas hasta que termine el funeral mañana y por tanto no había así muchas valoraciones de los partidos, pero sí la presentación, y ha sido un golpe fuerte, pero la verdad que ninguna sorpresa por eso, porque lo vemos día a día. Yo hace una hora he tenido una clase con estos chavales de 15 años que dan el resultado de las pruebas de PISA y vengo agotado.
0: Ya. O sea, tú, para ti no es una sorpresa, que tú lo has ido viviendo, te lo veías venir, digamos.
6: Sí, se ve que cada vez, esto se ve sobre todo porque aquí se apostó mucho por los iPad en las escuelas primarias y se nota cómo la capacidad lectora se ha reducido mucho. Lo vemos cada día.
0: ¿Y qué haces tú en concreto para intentar revertir esto? Ahora le preguntaré a Elena también qué hay que hacer, ¿eh? Pero tú, ¿qué haces en tu clase? Vale.
6: Nosotros seguimos dando textos. Nosotros, por ejemplo, en las clases de español son textos reales, textos de periódicos, intentando que los puedan analizar, entender vocabulario para los más iniciales y análisis a los de español avanzado. Les he buscado varios textos de... Ahora estamos con Colombia y Venezuela y los terremotos. Son textos bastante avanzados que tienen que analizar. Sí que es cierto que son textos más cortos, pero la verdad es que cada uno podemos hacer. Intentamos poner nuestro granito de arena.
2: Claro, y David, es que además la caída también, como decía Carlos, también se ha notado mucho en matemáticas, que no le estamos haciendo muchísimo caso, pero caer 50 puntos en matemáticas, eso también es muy grave. Yo sé que no es tu asignatura, pero quiero decir que esto es generalizado y que tiene que ver con el saber en total, ¿no?
6: Sí, aquí es un problema, y eso puede ser un problema mayor a mayores. Yo estoy en la organización de los profesores de idiomas extranjeros. Y de hecho la propuesta para 2030 es, para arreglar ese problema con matemáticas, es subir la información de matemáticas, pero reducir la apuesta que se ha hecho aquí en Noruega por los idiomas extranjeros. Y nosotros lo vemos como algo negativo, en el sentido que estamos viendo que los idiomas extranjeros no solamente aprender un idioma extra, sino que ayuda a la comprensión lectora y ayuda a comprender la sociedad en la que vivimos de una manera más global. Por tanto, reducir idiomas para aumentar matemáticas sí puede ser intentar mejorar una cosa, pero puede ser estropear otra, que yo ahora mismo pienso que la comprensión lectora es muy importante. Aquí se empezó a hacer con los 15 minutos de lectura, que se hacen por la mañana. En todos los cursos tienen un libro en papel que se le da en silencio a los alumnos para que lean 15 minutos, y se está recibiendo por nuestros alumnos de una manera bastante positiva.
0: Esto, Elena, en España sería, bueno, aplicable, sí, claro que se podría hacer. Otra cosa es que haya voluntad de hacerlo. Pero no parece una mala idea, ¿verdad?
3: Bueno, de hecho, en algunas comunidades ya se adoptó hace años la media hora de lectura diaria. Entonces, no todas las comunidades las tienen implementadas, pero sí que se está haciendo. Y los resultados, pues, no son mucho mejores, la verdad.
0: No, la verdad es que no.
3: Creo que más allá de, evidentemente, la forma natural de entrenar la competencia lectora es leer. Y leer literatura, además, esos temas que he demostrado científicamente, leer literatura... pues vamos a decir los clásicos por decirle algo, pero la literatura de 50 años hacia adelante es literatura comercial, fácil de digerir y cada vez más simplificada. Entonces, si queremos, el cerebro es un músculo, por decirlo de alguna manera. Si tú lo llevas a entrenar, pues evidentemente tienes que entrenar vocabulario, esfuerzo, tiempo de dedicación. Si tú eres consciente de que una frase, si tiene más de 7 palabras, te cuesta coger el significado, pues tienes que exigirle al cerebro que a partir de ahora, pues 7 van a ser 9, luego 15 y así. Y lecturas sostenidas en el tiempo, el esfuerzo es fundamental. Claro, ahora somos lectores apresurados.
0: Sí, pero totalmente apresurados. Y has dicho una cosa antes, Elena, lo has dicho así de pasada, que claro, una comprensión lectora escasa, que tenga dificultades para asimilar lo que dice un texto de 400 palabras. Claro, todo esto es terreno abonado para que te cuelen bulos, para que no tengas pensamiento crítico, para que no seas capaz de distinguir lo que es verdad de lo que es mentira. Yo creo que es momento oportuno para saludar a nuestro bulólogo particular de la ventana, Marc Amorós. Buenas tardes.
7: Hola, ¿qué tal? Buenas tardes.
0: ¿Dónde reside para ti la clave de este fenómeno, en el que, como vemos, y con lo que dice David desde Noruega lo confirma, estamos como bastante confundidos todos, o confusos, no sabemos muy bien por dónde tirar? ¿Tú ves alguna clave de por qué está ocurriendo esto? Tú que llevas tanto tiempo investigando y navegando el mundo este de las redes y los bulos y tal.
7: Mira, para mí es que ya habéis dicho y apuntado un poco en la línea de que el cerebro se tiene que entrenar y que todo es un esfuerzo. Para mí la clave está en la capacidad de atención de los chavales, que se ha fragmentado de una manera tremenda desde hace 10-15 años, desde la irrupción del móvil y de la cultura del short, ¿no? En la que vivimos ahora. Ahora los chavales...
0: ¿Qué es la cultura del short, Marc?
7: Bueno, es ver vídeos cortos en redes sociales de una forma compulsiva, sí. Y esa es la atención o el marco de atención que se le dedica a un contenido. Si uno tiene chavales en casa, puede ver que si acceden a la Smart TV... pueden ver en YouTube Shorts que le dedican 1, 2, 3 segundos máximo para decidir si siguen viendo ese contenido o si lo saltan, ¿no? Entonces esto lo que para mí provoca es una fragmentación de la atención tan grande que la recompensa tiene que ser muy inmediata para poder seguir consumiendo esto. Entonces si no te recompensa de una forma o no te gratifica de una forma muy rápida, focalizarse en un contenido que exige esfuerzo, pues eso lo hemos ido abandonando.
2: Claro, pero es que además yo creo que esta erosión de la atención, ¿no? Lo que llaman el fracking de la atención por estas grandes plataformas, yo creo que es absolutamente interesada, como se ha visto tantas veces a lo largo de la historia, cuando convenía que el pueblo fuera iletrado porque así no podía quejarse. Sí. Quiero decir, habíamos pensado siempre que la alfabetización universal era irreversible, y resulta que ahora hemos descubierto que sí que es reversible. Y me acordaba de esa frase increíble de Gore Vidal, que decía: la mitad de los americanos nunca ha leído un periódico, la mitad de los americanos nunca ha votado por un presidente, espero que sea la misma mitad. Que claro, efectivamente, que sea la mitad desinformada, pero claro, ahora es que ya no es la mitad, ahora es que la desinformación está en todas partes.
0: Claro, y la patata caliente para las familias, Laura.
5: Sí, al hilo esto de que decía Marc, ¿no? de esta visualización de shorts continuado, este scroll continuo que hacen los chavales de 15 años, ¿no? En casa,
0: y los no chavales,
5: hoy
0: porque estamos en informe PISA,
5: bueno, pero es que además sí, pero en este caso, bueno, como son chavales de cuarto de la ESO, ¿no? Claro, esto salta de las aulas, salta al espacio familiar, salta a los hogares. Me gustaría que escuchéis esta reflexión de Lucas Gortázar, uno de los mayores expertos en educación en España, esta mañana en Hoy por Hoy.
8: Que los niños tengan una menor capacidad de atención, que no significa que no tengan capacidad de comprensión, tienen menos capacidad de atención, es lo que está diciendo la OCDE, depende de lo que ven alrededor y depende de patrones de consumo digital en el tiempo no escolar también. Se reduce el tiempo de consumo de smartphones, pero sube el tiempo, las horas de consumo de redes sociales. Y ya sabemos eso, el efecto que tiene sobre la atención, la impaciencia, la distracción y demás.
5: Ese es el efecto, ¿no?, que se causa también en los hogares. Otra reflexión viene de la universidad, de quienes enseñan a los docentes a cómo ser docentes, de la decana de la Facultad de Ciencias de la Educación de la Universidad de Santiago de Compostela, se llama Mar Lorenzo.
9: Non é solamente que as pantallas estén no sistema educativo, é que están na vida cotiá de calquer rapaz ou calquer rapaza, non solamente a nivel familiar, sino tamén evidentemente a nivel social. E cando facemos este tipo de reflexión, o debe facer evidentemente o sistema educativo, as políticas educativas, debemos facer esta reflexión como sociedade. Moitas das variables que influyen justamente en temas de rendimento teñen que ver, por exemplo, con temas familiares.
5: Hay además outro dado interesante en este informe PISA, que también tiene que ver con la responsabilidad de las familias, es el índice de apoyo familiar que perciben los chavales, los estudiantes. El simple hecho de preguntar qué has hecho hoy en el instituto, en el colegio, tiene una fuerte correlación con el rendimiento. No hablamos solo de ayudar en las tareas escolares, sino de arropar, de mostrar interés, ¿no?, por el trabajo escolar. Y este apoyo que perciben los alumnos disminuye en casi todos los países, también en España, aunque todavía nosotros estamos en torno a la media de la OCDE, pero disminuye el apoyo familiar que perciben los estudiantes por parte de sus padres y madres.
0: Elena, déjame preguntarte, porque sé que tú tienes un hijo adolescente, ¿verdad? Estamos aquí por alusiones. No sé si lo de ser experta en didáctica habrá servido de algo, espero que sí, pero ¿tú cómo lidias en casa con estas cuestiones?
3: Bueno, pues aquí me pegarán algunos que me escuchen, pero yo a mi hijo, que bueno, es trastorno de déficit de atención y hiperactividad, lo obligué al principio, porque era muy difícil mantenerlo sentado para que dedicara la suficiente atención. Cuando era pequeño, a los 5 años, comenzó este proceso de aprender a leer. Uh-huh. La profesora me llamó y me dijo, mira, no luce, él sabe leer mejor de lo que lee, pero a la hora de leer, cuando lo saco, me dice, pues se irrita, no consiente que nadie se ría. Y entonces, a pesar de que parece que las tecnologías son el demonio, yo cogí y le di una tableta, que le, había un juego en concreto que tenías que leer ciertas cuestiones para ir avanzando. Uh-huh. Y entonces yo me sentaba uh-huh. con él al lado y, mamá, ¿aquí qué pone? Ah, me sé, es tu problema. A ver, léemelo tú en voz alta. Le dedicas tiempo, no lo dejas que juegue solo. Le dediqué el tiempo que tuve que dedicarlo. Y ese verano, de los 5 a los 6 años, pues ya leía todo sin silabear, perfecto. Pero claro, tenemos que dedicarle tiempo sí. a esos pasos, a acompañarlo. No es solamente que te vea leer, es muchas veces compartir qué has leído sí, y sí. qué te parece. Uh-huh. Oye, pues a mí ese personaje no me llena. Pues, ¿tú cómo lo ves? Es muy difícil, yo lo entiendo. Tenemos que conciliar vida familiar, vida laboral, que llega uno reventado. Sí, yo lo entiendo, pero es que no hay otra forma. Claro. Tiene que ser parte de nuestro ADN. Si no lo utilizamos como forma también de pasárnoslo bien, el problema de la tecnología, tal y como está ahora concebida a través de las redes sociales, que es lo que más se consume, es que produce un emborrachamiento de dopamina al cerebro que te impide que una lectura que te da esa claro. dopamina digamos a la larga, pues tú estás acostumbrado. Es que realmente estamos creando cerebros dependientes absolutamente okay. de esa dopamina. Es como si sí. a una persona que tiene problemas de drogas le quita la droga, las necesita. Pues lo mismo es que hay estudios que demuestran que son los mismos conectores cerebrales los que están funcionando ahí.
0: Y está conectado.
3: La tecnología es buena, lo que pasa es que tenemos claro. que aprender a utilizarla.
0: Está conectado el déficit de atención con el déficit de dedicación. Están conectados los dos.
1: Hombre, y después yo creo que, Elena, también debemos ser conscientes, después de fustigarnos todo lo que sea necesario, porque estamos hablando de un problema de envergadura, que sí. lo difícil que hemos hecho en las últimas décadas es alfabetizar a toda una sociedad. Teníamos una sociedad analfabeta y hemos conseguido alfabetizarla. Entonces ahora miremos a la inteligencia artificial, a las pantallas, a las nuevas tecnologías, pero de la misma manera que la sociedad fue capaz de adaptarse para afrontar ese gran reto, yo creo que este reto, que es frenar la desalfabetización, no es imposible hacerlo, ¿no?
3: Total. ¿Qué va? No se puede perfectamente.
0: No es irreversible, ni mucho menos.
2: Pero yo creo, hay una cosa que me gustaría preguntarle a Elena, porque claro, para este reto hay que ser conscientes del problema que tenemos, y creo que una de las cosas que han cambiado es que en nuestra época, estos alumnos que no tenían esta comprensión lectora se abochornaban por ello, y me parece que ya no existe ese bochorno y esa vergüenza, porque es, bueno, es que esto es así, bueno, pues la sociedad va rápido, pues sí, utilizamos menos palabras. Sí, sí. Creo que este es el problema, que lo hemos normalizado demasiado.
0: Pues sí.
2: No sé,
1: bueno, y algunos los expulsamos también, quiero decir, cuando de repente se subió la educación obligatoria hasta los 16 años, claro, decidimos acoger a un montón de alumnos que antes con 14 con esos conocimientos básicos se iban de la escuela. Hemos afrontado retos muy importantes, muy importantes. Entonces, creo que primero tenemos que sentirnos orgullosos de lo hecho, y en segundo lugar, no podemos estar aquí expectantes a ver cómo eso se derrumba. De la misma manera que se pudo construir, yo creo que se puede mantener lo construido y bueno, pues hacer como la Torre de Pisa, ¿no? Que aunque esté un poquito torcida, no se acabe de caer.
0: Torre de Pisa, me ha gustado esto. Elena

0: Digitales,
1: Sí.
0: tablets, pantallas y demás. Y esto nos puede llevar a que sea como una escalera, ¿no? Ha empezado en los niveles más altos, pero va a ir escalando, como pasa en muchos otros asuntos de la vida, y puede llevar a un efecto de desigualdad muy,
1: Total.
0: muy importante.
1: La buena noticia, aunque lo pongamos entre comillas, es que es tan fuerte el batacazo que resulta imposible mirar hacia otro lado. O sea, confiemos en que a partir de este momento se tome nota de lo que ha ocurrido, se analicen las causas y se perfilen estrategias para el futuro.
2: Te veo
1: A lo
2: muy
1: mejor.
2: optimista.
1: Sí, iba a decirlo, pero no lo puedo evitar. No lo puedo evitar. Isaías, por cierto, hoy que estamos hablando de comprensión lectora, de palabras, de comunicación, de expresiones, de conocimiento. ¿Qué hacemos? ¿Qué proponemos como palabra del día?
2: Bueno, pues vamos a profundizar en un concepto, no en una palabra.
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2: Y lo llevamos hablando media hora. El concepto que hoy atraviesa el debate público es el de la comprensión lectora. Es una idea que se acuñó cuando se concluyó que leer no es suficiente si no se comprende lo leído. Evidentemente, hasta ahí todo bien, ningún pero. La cuestión es que la comprensión forma parte esencial de la lectura, porque leer es, en su primera acepción, pasar la vista por lo escrito o impreso, comprendiendo la significación de los caracteres empleados, es decir, pronunciar lo escrito, según se decía en el primer diccionario de la lengua hace 300 años. Pero leer también es, en su tercera acepción, entender e interpretar un texto, un concepto que también lleva 3 siglos en nuestro diccionario, cuando los primeros académicos escribieron, con otra retórica, que leer es dar inteligencia a algún texto. Así que leer sin comprender es como mirar sin ver, como oír sin escuchar, como comer sin saborear, que es el camino más directo para acabar deglutiendo cualquier bazofia, sea alimento o pensamiento. Algo especialmente preocupante en una democracia cuando el lector, con el paso de los años, acaba convirtiéndose en elector, una conexión secular de las palabras que nos llegó de Roma, en donde el verbo legere era leer y era elegir. Bueno, de hecho, en nuestro diccionario actual permanece aún como un fósil una forma primigenia del verbo elegir, que era esleer.
4: Ejercito mi escritura como el que come potasio o quien acude al gimnasio para ganar musculatura. Practico literatura, literalmente me entreno, me pongo a prueba, me freno, medito.

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0: Aquí seguimos asomándose a la ventana. Isaías Lafuente, Marta Fernández, Marc Amorós y un servidor. Oye, vamos a contar una historia que nos, en fin, arranque una sonrisa, ¿no? Al menos un poquito de Marc, sí, ¿no? Nos toca un poquito.
1: Sí,
0: de...
1: por favor.
0: Luego vas con lo tuyo de Bulolandia. ¿Eh? Sí, sí. Pero es que es una historia que tiene que ver con la bondad, tiene que ver con la relación que mantenemos los seres humanos con los animales, llamémosle mascotas o animales de compañía. Anoche, por cierto, el Faro, que hicieron el Faro Mascotas, salieron una cantidad de testimonios, de reflexiones, de historias, bueno, absolutamente maravillosa. La historia de un gato, por ejemplo, alguien que tiene un gato y un hijo de 3 años, que tú dirás, ¿establece diferencias? Bueno, algunas sí, pero tampoco tantas.
2: Matías, Matis, Matías Manuel, Mantitas, así lo llamamos en invierno, o Jeremías, cuando está revolucionado corriendo por la casa. Estos son algunos de los nombres que le hemos ido poniendo a nuestro gato. Sí, a un solo gato. Yo era una de esas personas que nunca había convivido con uno, lo adoptamos por mi mujer y ahora me echo unas siestas con él que cambio por muy poquitas cosas. Y sí, yo digo que es mi hijo y que mi hijo humano, de casi 3 años, Diego, tiene por ahora un hermano. Un hermano gatuno, eso sí. ¿Cómo no voy a decirlo si es mi primogénito, quien me enseñó tantísimo a cuidar y querer y quien sin darse cuenta me hizo y me sigue haciendo mejor padre? El lenguaje se adapta a la realidad y mi realidad, nuestra realidad, es que Matías es uno más de la familia y como tal le tratamos. Ah, y en diciembre esperamos otro hermano, humano esta vez, Pablo. Con lo poco que le gustan los cambios a Matías, madre mía.
0: Bueno, anoche me reí mucho escuchando este testimonio, pero fijaos qué nivel de conexión, de proximidad, de vínculos establece. Y anoche comentaban que en España, que eso ya ha sabido, hay más perros que niños. Estamos como de 8 millones a 12, creo que es la diferencia, ¿no? Y claro, estas personas que mantienen esta relación tan tan estrecha con... Joder, a mí me parece que es una cosa fantástica. Habrá quien le parece exagerado, ¿eh? Seguro que hay gente ahora pensando, ¡hala! ¿Qué ha pasado? ¿Cómo lo comparas con tu hijo y tal? Bueno, tienes que encontrarte en esas. Hay una historia que estos días tiene que ver también con la bondad, porque lo de poner en marcha un crowdfunding y que la gente responda de manera automática, hombre, pues es un gesto que yo creo que te reconcilia con muchas cosas, ¿no? Vamos a escuchar el sonido del protagonista o de los dos protagonistas.
3: Hero. Ah, no, él es que te ha visto la barra de pan y te está pidiendo pan mañana.
0: Bueno, los ladridos son de Hero, que es un husky de 9 años.
3: No, no te preocupes.
0: Y esta voz es la de su dueño, Eduardo Munarri, que se encarga de gestionar la cuenta de Instagram de su mascota. Y que le ha pasado muy mal en los últimos 3 meses porque el perro se ha... Bueno, pasó que él en el mes de mayo le dio un hueso de jamón, cosa que no hay que hacer. Se atragantó, estuvo a punto de tal. Pero entonces al examinarle descubrieron incluso que tenía, en fin, una infección, transmitida por una garrapata, una neumonía, un tumor en un testículo. O sea, el perro estaba hecho un Cristo. Total, que Eduardo puso en marcha un crowdfunding y en apenas unas horas recaudó 8.500 euros, tuvo que parar, pero le permitió hacer frente al tratamiento del perro, que hoy está muy bien de salud y los dos felices.
4: Qué bien.
0: Y me parece una cosa fantástica.
4: Yo no soy nada perruno, pero sin
0: ni
4: embargo...
0: Ni gatuno tampoco.
4: No, menos todavía. No,
0: yo gatuno tampoco.
4: Me crean más inquietud.
0: Perruno sí.
4: Pero vamos, los perros yo bien, los toco y estas cosas bien.
5: ¡Los toco!
4: No soy nada perruno. Ahora, con algún perro familiar que se me ha cruzado en mi vida, he visto cosas extraordinarias. Yo recuerdo un día que llegué hecho polvo porque, bueno, me dolía la cabeza, el estómago y tal, y aquel perro Otto, que es de una sobrina, de una cuñada mía, pues se pasó toda la tarde al lado de mi sillón hasta que yo me levanté y me recuperé. No había otro. Y él sabía que yo era el menos perruno de todos los que habitábamos esa casa.
0: Pero tú no le dijiste nada, que te encontrabas mal.
4: Yo no le dije nada. Yo sencillamente estaba hecho polvo. Tan hecho polvo que no le podía decir a nadie, y por supuesto a un perro, cómo estaba, ¿no? Pero él entendió perfectamente y estuvo pendiente de mí toda la tarde. Claro, son lecciones que te dan los animales que son impresionantes. Yo entiendo que cuando... entiendo que... la gente quiera a estos animales y entiendo que cuando estos animales se van es
0: un drama.
4: Si se va
0: es un drama, es tremendo.
6: A mí me dieron miedo durante mucho tiempo los perros porque cuando era pequeña un perro jugando me tiró al suelo y me rompí un brazo.
0: Joder.
6: Y sí, entonces me daba miedo, pero me daba miedo que yo me cruzaba de calle, o sea, me cruzaba a la otra acera si veía un perro, pero no sé en qué momento me hizo un clic en la cabeza, me empezaron a gustar y yo sí los toco y me encantan y me encantaría tener perro, aunque no pueda por mis circunstancias.
4: He dicho que los perros perros los toco, pero por contraste, porque es que no he tocado a un gato en mi vida. No. Está la distancia que tengo respecto a los gatos que ni siquiera los he tocado.
0: Pero ni ese mundo, Mark, ni ese mundo tan hermoso de los animales de compañía, las mascotas, llamemos como queramos, se libra del bulismo. El bulismo sería palabra, sí, el bulismo, sí, sí. ¿No? Ese, y además ahora, con toda la crisis de Ceuta, se mezclan las dos cosas, ¿no?, para difundir noticias falsas. Ponnos algún ejemplo, va, ya que estás.
1: Mira, es que los perros al final son historias tan emocionales, generan tanto cariño, tanta empatía, que claro, dan clics y entonces los bulos ahí se prodigan. En Ceuta hay dos circulando ahora, uno que dice que se ha prohibido pasear con perros en Ceuta para no incomodar a los inmigrantes, a los marroquíes, concretamente dice la noticia. Bueno, es falso. Se está difundiendo todo esto con vídeos en redes sociales, sobre todo en X y también en YouTube Shorts, ya que hablábamos de la cultura del short, también se está haciendo muy viral aquí. Bueno, no es verdad. En uno de estos vídeos sale una mujer diciendo que esta prohibición está vigente. No es cierto. La delegación del gobierno de Ceuta ha confirmado que no existe ninguna prohibición de este tipo. Hay otro vídeo que también circula en el que se ve una persona, la noticia afirma que es un inmigrante, intentando entrar en una casa, entonces se ve un perro intentando defender la casa. Bueno, este vídeo también se ha hecho muy viral, sobre todo en Facebook. Tampoco es cierto, es una grabación que se publicó en TikTok en julio de este año y sucedió en Murcia, y además se da la casualidad que se difundió con un hashtag que ponía humor. Entonces es un contenido humorístico, el hombre que aparece huyendo, según el propio autor del vídeo, es su primo y se trataba todo de una broma, pero se está viralizando como noticia.
0: Oye, al margen de los perros, el tema de Ceuta, está circulando y además con bastante fuerza el bulo de que estarían entrando inmigrantes a Ceuta a través de un túnel conectado con Marruecos.
1: Sí, esta es la gran noticia de estos últimos días.
0: La gran noticia.
1: Sí, la gran noticia falsa, digamos, que se está haciendo muy viral. Hay un vídeo, se ve varios jóvenes salen de una abertura en el suelo. A partir de estas imágenes se afirma que son jóvenes marroquíes que a través de túneles subterráneos conectados con Marruecos están colándose en Ceuta. Bueno, no es verdad, el vídeo no está grabado en Ceuta, son imágenes de un puerto en Nador, en Marruecos, a un kilómetro de la frontera con Melilla, y bueno, pues es todo falso, pero es una noticia que se ha hecho muy viral estas últimas horas.
0: ¿No ha bajado, ¿no?, la intensidad de la difusión de bulos estos últimos días? ¿O sí ha bajado un poco? No mucho.
1: Siguen habiendo muchísimas y yo creo que seguirán habiendo al menos una semana más.
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0: El sonido de la vida aquí en la SER incluye, entre otras muchas cosas, felicitar a quien cumple años.
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0: Marta Fernández, felicidades.
6: ¿Y quién será que cumple años? Muchísimas gracias. ¿Tú? Muchas gracias, que me habéis cantado cumpleaños feliz cuando entró a la redacción y me ha dado una alegría que no veas.
0: Qué bien, tú sabes que tenemos un test de cumpleaños, ¿no?
6: Ah, sí, no,
0: sí, sabía sí, sí, esto. Hay que pregunta-respuesta rapidita.
6: Que fácil, venga.
0: Sí, bueno, lo que hay, yo voy haciendo y tú vas contestando. Va, el mejor cumpleaños, ¿cuánto? Voy a preguntar cuánto cumple, es igual. Bueno, si cumple 53.
6: Cumplo 53, está, sí, está, vamos a decirlo claramente para que vamos a andar con milongas.
0: ¿El mejor cumpleaños que recuerdas?
6: Pues cuando era pequeña y te regalaban esos juguetes, te caía una Barbie, te ponía más contenta.
0: ¿Una Barbie?
6: Sí, Barbie Superstar, o sea, el año de la Barbie Superstar, qué felicidad, oye. Sí, sí.
0: ¿El mejor regalo que te han hecho nunca?
6: Mis padres, que me hicieron un libro en el que recopilaron todos los dibujos y las redacciones y las revistillas que yo hacía cuando era pequeña, y ellos lo escanearon, lo encuadernaron y me lo regalaron cuando ya era mayor. Fue muy bonito.
0: ¿Está bien? ¿Eres como tú imaginabas al llegar a esta edad?
6: Pues sí, sí, absolutamente, como me imaginaba, con la casa más pequeña, porque yo siempre pensé, ya tendrás una casa con más de una habitación, no será un apartamento, pero sí, sí, completamente.
0: ¿Nivel
6: completamente
0: de satisfacción con tu vida, de 0 a 10?
6: Pues mira, te voy a decir que 10, porque creo que ya uno cuando llega a esta edad hay que ponerse en plan positivo con las cosas. Y yo siempre pienso, qué suerte tengo, qué bien me va, qué bien todos los que me rodean.
0: Una persona importante en tu vida. Una.
6: Mi padre, que es el que me estará oyendo ahora. Muy así bien. Que, hola papá.
0: Un libro.
6: Mason y Dixon, de Thomas Pynchon, que es mi autor sí, sí. favoritísimo. Y ese libro es un buen tocho de 1100 páginas.
0: Una película.
6: Uy, mira, esto te va a parecer rarísimo, pero Master and Commander, que debe ser la película que más veces he visto, porque la veo una vez al año y creo que la vi 6 veces seguidas en el cine cuando la estrenaron, así que Master and Commander.
0: Y cada vez que empezamos acontece que no es poco, la música te transporta a Master
6: sí,
0: and Commander.
6: Totalmente.
0: Está muy bien.
6: Totalmente.
0: ¿La última vez que has llorado?
6: Pues ayer, que fui a ver el documental de Oasis, que es absolutamente maravilloso. Un poco vergonzoso fue porque era un pase de prensa, pero se me saltaban las lágrimas.
0: ¿Lloraste con Oasis?
6: Lloré con el documental de Oasis porque es un documental de Oasis, pero también es un documental sobre el perdón, sobre recapacitar, sobre los hermanos, sobre que una canción nunca es una canción.
0: Pues mira, te regalamos una canción por tu cumpleaños.
6: Grandísima.
0: E invirtiendo el orden de las preguntas, cerramos esta conversación demandándote por tu deseo preferido para este año.
6: Que nos escuchemos más los unos a los otros.

0: ¿Qué pasa, Isaías?
1: No, que el otro día en un azucarillo de estos que tiene pensamientos y citas célebres, leí una de Confucio maravillosa, que es, tenemos dos vidas. Y la segunda comienza cuando somos conscientes de que solo tenemos una.
0: Ah. No está mal. Marta, que acabes de pasar un buen día.
2: Pues claro que sí.
0: Cuídate mucho. Hasta el fin. Marc Amorós, hasta la próxima.
3: Un abrazo.
0: Adiós.

0: Son las 5 de la tarde, las 4 en Canarias. Noticia importante en el ámbito internacional. Putin y Trump han mantenido una conversación telefónica, según acaba de anunciar el Kremlin, que la califica de abierta y constructiva. Esther Bazán.
1: Un diálogo que tiene lugar días después del viaje a Moscú y Kiev de los enviados del presidente norteamericano, Victoria García.
2: Putin le ha asegurado a Trump que no tiene plan alguno para atacar Europa en ninguno de sus territorios. Eso ha sido a lo largo de una hora de conversación telefónica que han mantenido ambos dirigentes.
3: It will be another opportunity for President Putin to inform,
2: con el conflicto de Ucrania, piedra angular del contacto, según cuenta el portavoz del Kremlin. Le ha preguntado Trump a Putin qué puedo hacer para acabar con la invasión rusa de Ucrania y Putin le ha dicho un escenario que ya estuvo vigente en anteriores negociaciones. Incluiría quedarse con todo el territorio ocupado del Donbass y que Ucrania no entre en la OTAN.
1: El ministro israelí de Exteriores acaba de responder a la declaración conjunta firmada por 12 países, entre ellos España, contra la ampliación de los asentamientos ilegales en Cisjordania y el anuncio de medidas. Ha dicho el ministro israelí que este conflicto no se soluciona con declaraciones desde París o Londres. Ha dedicado gran parte de su comparecencia a cargar contra el gobierno británico por su anuncio de sanciones. Y lo acabamos de conocer, se han suspendido las clases en 5 comarcas de la provincia de Barcelona. Son 500.000 de alumnos afectados ante el riesgo de fuertes lluvias. A partir de las 5 de la tarde del miércoles se espera que amaine la tormenta. Y las comunidades autónomas con superávit el año pasado podrán gastar dinero en políticas sostenibles, por ejemplo, en vivienda. Y son 8 las regiones en esta situación. Ampliamos con Javier Díaz.
4: A través de un Real Decreto Ley, el Gobierno permitirá a las comunidades utilizar ese superávit generado en 2025 para inversiones en 2026 y 2027, por ejemplo, de eficiencia energética, vivienda social o contra el cambio climático. Así lo anunciaba el ministro de Hacienda, Arcadio España.
5: 8 comunidades se van a beneficiar de estas medidas: Asturias, Canarias, Navarra, País Vasco, Andalucía, Illes Baleares, Cantabria y Galicia, y supone movilizar 4.000 millones de euros.
4: Esta norma permitirá también que las comunidades con una deuda inferior al 12,4% del PIB al cierre de 2025 puedan utilizar sus superávits pendientes de aplicar de ejercicios anteriores a inversiones sin que compute en la regla de gastos.
1: Y de la información del deporte tenemos mucho esta tarde, previo de Champions y en marcha la etapa de la Vuelta Ciclista de España. Remy Alcaraz.
6: ¿Qué tal? Muy buenas. Estamos, como decías, en previa de Champions. Hoy arranca la mayor competición europea con 3 encuentros de equipos españoles. El Villarreal de Íñigo Pérez en Alemania contra el Borussia Dortmund, el Betis en Francia contra el Lille de David Ancelotti y el Real Madrid estreño de Mourinho contra el Inter de Milán en el Bernabéu. El último equipo con el que el portugués además ganó la Champions League. Todo esto a partir de las 8:30 en Carrusel Deportivo con Dani Garrido y en directo ahora mismo, etapa 16 de la Vuelta, últimos 10 kilómetros. El pelotón se ha unido a falta de unos 5 ciclistas que estaban al inicio. La narración de la etapa en Ser Más con Íñigo Martínez.
1: Hay más noticias que repasamos ahora en la SER.
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8: La Policía Nacional de Valencia investiga la muerte violenta de un hombre de 50 años que ha sido encontrado este martes con un fuerte golpe en la cabeza, al parecer con una mancuerna, en el barrio de San Isidro de Valencia. La Policía Científica y el Grupo de Homicidios está realizando las investigaciones oportunas y buscando al presunto autor. El crimen se ha producido en torno a las 2:15 en la calle Arquitecto Segura del Lago. Y seguimos pendientes del incendio de Polop, que sigue activo. Son 10 los medios aéreos que trabajan para sofocar el incendio forestal declarado en un bancal de difícil acceso por tierra en la partida de Bacorero, en el término municipal de Polop de la Marina. También ha aumentado el número de dotaciones del Consorcio Provincial de Bomberos de Alicante y hay 13 en estos momentos. Además, fuentes municipales señalan que algunas viviendas de la zona han sido desalojadas de forma preventiva y se ha cortado al tráfico la CV70 entre las poblaciones de Polop y Guadalest y la CV7621 entre Polop y la pedanía de Chirles. Y les contamos también que la comisión del Congreso que investiga la gestión de la Dana tiene previsto volver a citar este mes al expresidente de la Generalitat, a Carlos Mazón, según ha anunciado este martes la diputada de Compromís adscrita al grupo mixto Águeda Micó. La mesa de esta comisión tiene programada reunión este miércoles para acordar y poner fechas en sus próximas comparecencias. Están previsto que arranquen la semana del 21 de septiembre. Y en cuanto al tiempo, pues ya se ha activado el aviso naranja en todo el litoral de Alicante ante la previsión de que se produzcan a partir de las 2 de mediodía lluvias con acumulados de 40 litros por metro cuadrado en una hora que puede acompañar de granizo. Y recuerden, ya estamos alcanzando temperaturas de hasta 42 grados en la costera en Valencia.
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1: Sigue la ventana, estamos pendientes de cualquier novedad y la contamos con Francino.
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0: 5:08 de la tarde, 4:08 en Canarias, momento en La Ventana de abrir todo por la radio. Tony Martínez, buenas tardes.
26: Buenas tardes, aquí estamos hoy, Armán Anjaumá, Íñigo Espinosa, La Prados, Ana Morales, Sheila Blanco, Marta Estevez, Mario Panadero, Lidia Ramón, Cristina del Casar, Manu Zoco, Alicia Gaitón, Miguel Hijosa, Laura Taide, Tony Suárez, y contamos también hoy con Mari Carmen de Cienpozuelos.
27: Todo por la radio.
26: Y con Sonia de Barcelona en otro estilo.

0: Bueno,
1: ¡qué chulo!
2: ¡Bravo!
3: ¡Muy bien! ¡Ole
2: con ole!
1: ¡Qué bonito! Me gusta mucho lo del tiki tiki tiki tiki.
3: Eso es. Entre y tiki tiki tiki y mec mec, aquí vamos pasando el rato.
4: ¡Uy, qué gracioso!
5: No creas lo que estás viendo.
6: A los pies usted, muy señora mía.
7: ¿Sabe qué da miedo?
8: ¡Es que no me da ni tiempo!
9: Las cucarachas le ganan en resiliencia.
10: ¡Qué bonito, no bonito!
11: Esto. Un gobierno al que se quiere derribar.
12: ¡Qué coñazo!
13: ¡Ay! ¡Mec mec! ¡Ay! ¡Mec, mec!
2: ¡Qué!
13: ¡Eh!
14: Pero desde luego, el dinero de los madrileños no se toca.
15: ¡Que no, madre mía! ¡Te digo yo a ti que sí!
12: Ya te digo.
0: ¡Qué oportuno es esto! Y qué oportuno es tener cada tarde en Todo por la Radio Las Greguerías, que hoy va a cantar. ¿Quién la va a cantar hoy?
12: ¿Quién?
0: Pues Sheila Blanco, ¿quién va a ser?
12: Oh, claro. Qué lujo, macho.
1: ¡Greguería!
12: La Sheila más rockera. Venga, empezamos las greguerías. Semana fantástica de vuelta al cole. Y aquí en Rita, pues trae una conversación familiar.
16: ¿Ha sido la charla de orientación para padres responsables? Sí. ¿Y qué te han dicho? Que tendríais que haber ido vosotros, papá.
12: Con el ilusionante resultado del informe PISA, pues se hace pertinente esta reflexión de Elías Gómez.
16: Hay que prohibir la IA en las escuelas porque no es más que una escalera mecánica en un gimnasio. Sí. Tu hijo necesita saber todas esas cosas. Quien no lo necesita es el hijo de Bezos.
12: Mira tú. Luego, hay gente que no entiende las sutilezas y complejidades de las interacciones sociales. Olga trae un ejemplo.
16: Dije, a ver si quedamos pronto como fórmula de cortesía social, no para que me propusieras un día real con fecha y hora.
12: Claro. No entendemos. Es el turno de Anouk, que nos da una respuesta excelente en una reunión de trabajo.
16: No te veo muy implicada en el proyecto. ¿Qué proyecto?
12: Y acabamos con Trasto, que trae una queja femenina.
16: Ya hacen las compresas tan absorbentes que con cada paquete te regalan un colirio para los ojos.
0: Hostia, por favor.
12: Por favor. Te la gusta, Violeta.

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1: Quizá la vuelta a la rutina le haya servido a alguien para darse cuenta de que definitivamente tiene que cambiar de trabajo. Pues atentos, porque esta información puede ser útil. Snoop Dogg, el rapero Snoop Dogg, a quien estamos escuchando en este Gin and Juice, está contratando un catador de helados internacional por $10,000 al mes. La oferta es real, ¿eh? Snoop Dogg tiene una empresa de helados, Dr. Bombay, con su hijo, y están buscando a una persona que viaje por diferentes países identificando nuevas tendencias de sabores e informando a la empresa. Así que nada, si me necesitáis, estaré actualizando el LinkedIn. Hasta luego.
2: Oye, sueldo y viajes.
3: Y comer helado.
2: ¿Qué más queremos para ser felices? Lidia Ramón, ¿a quién le damos hoy 15 segundos de gloria?
4: Pues se los voy a dar a la bailarina y coreógrafa Paloma Díaz, que estrena hoy en los teatros del canal Estoy enfadada, estoy rabiosa, que es una obra que retrata su desahucio. Ella llevaba 27 años alquilada en un edificio en el centro de Madrid, que hace cosa de un año vendieron a un fondo buitre, y la bailarina le ha contado al País que cuando vio que la marcha del piso se acercaba, que se tenía que ir, empezó a bailar por todos los rincones de la casa. Era como una manera de despedirse a través de la danza. Lo hizo en la cocina, en el pasillo, en las habitaciones. Todo eso lo ha grabado y ahora se va a poder ver en el ciclo Canal Baila aquí en Madrid, y en marzo va a ir a Sevilla.
5: ¿Y los vecinos de abajo?
4: No había, estaba, ella ha sido de las pocas que ha conseguido aguantar acampada en el edificio y ya se ha tenido que ir y lo ha llevado fatal.
2: Todos son ventajas, gracias, Lidia. Madre mía, el informe.
6: Pisa, morena. Pisa con garbo.
2: Informe Pisa sin garbo.
7: Se acaba de publicar el informe Pisa.
8: ¡Socorro!
7: Y el titular es terrible.
8: ¡Me cago en la madre que me parió!
7: España ha registrado su peor resultado en estas pruebas internacionales. Sufre el mayor batacazo de su historia. Cae más que su entorno en todas las competencias evaluadas en un contexto de declive internacional.
9: ¡Idiomas, querida!
7: Y el punto más crítico es la lectura. La comprensión lectora.
10: Viaja al centro de la Tierra, lo escribió Julio Iglesias.
2: Pues ya con esto. Ya con esto estaríamos. La comprensión lectora. ¿Quién podía imaginar que los resultados educativos irían a peor?
10: Calderón de la
11: Autovía.
2: Y luego, la última.
10: Quevedo es famoso por
12: cantar.
13: Entonces, ¿para qué mentirnos?
14: Eso es verdad.
2: Es que. En esto lleva razón. Sí, Quevedo. Claro. Es famoso por cantar.
5: Sí, sí.
2: El concepto de fama es el que propicia el equívoco, que no error, porque en este caso la respuesta la podemos considerar correcta. La fama es la fama. Había comprendido bien la pregunta. Que la falta de comprensión es uno de los problemas que señala la ministra Milagros. La falta de comprensión lectora. Dice la ministra Milagros que hay que trabajar en la lectura comprensiva. La lectura comprensiva, una expresión interesante porque sugiere que se puede trabajar también en una lectura no comprensiva.
15: Hay que seguir trabajando en la lectura comprensiva.
2: Llega el profesor a clase y dice: hoy vamos a trabajar en lectura no comprensiva. Y todos, ¡bien!
16: ¿Cómo lo pasamos? ¡Qué cachondeo!
2: El problema de la comprensión lectora es algo que ya se veía venir de lejos, tan de lejos que hace 2 años y medio, en enero de 2024, y como consecuencia del anterior informe.
6: Pisa, morena, pisa con garbo.
2: Que también había sido calamitoso. El de 2023, el presidente del gobierno dijo esto en sede parlamentaria.
17: Pues hay asignaturas que son duras de roer para nuestros jóvenes. Me refiero a las matemáticas y también a la comprensión lectora.
2: Son duras de roer. No roe bien la cosa. No roe. Y por eso anunció.
17: Por eso quiero anunciaros que en los próximos presupuestos generales del Estado, el gobierno de España va a hacer un plan de refuerzo en matemáticas y en comprensión lectora para todos los jóvenes que están estudiando hoy en nuestro país.
2: Un plan para el que se destinaron 500 millones de euros. No puede decirse que ese plan haya tenido un gran éxito. ¿O sí? A lo mejor sin ese plan estaríamos con peores resultados en lectura. La educación es una competencia transferida a las comunidades autónomas en España y el gobierno de la nación crea las leyes generales.
18: ¿El tratado de qué? De Versalles.
3: Se dice Versace, no Versace.
2: Ah. Bueno, el resultado del informe es un resultado estrepitoso, es un fracaso un poco general. Y no os lo vais a creer, Alberto Núñez Feijóo tiene la solución. Este hombre es una máquina, tiene soluciones para todo.
5: Cuando de verdad se tiene talento, en algo se ha de conocer.
2: Tiene soluciones para lo de Ceuta, para Marruecos, para los coches eléctricos, la inmigración, la Unión Europea, los trenes, la, para la final del Mundial, para lo que se venga encima. También para el informe.
6: Pisa, morena, pisa.
2: Están todos los países de la OCDE hundidos en resultados. Estamos todos un poco confusos, has dicho, Francino, a las cuatro. Bueno, todos no. Todos no.
9: Qué bien.
2: Feijóo dice, esto lo arreglo yo en un santiamén con algo que no se le había ocurrido a nadie.
11: Por eso creo que debemos plantearnos seriamente eliminar las pantallas individuales de las aulas, al menos hasta secundaria.
2: Esto no se le había ocurrido a nadie.
12: ¡Ole tu chocho!
2: En todo caso, es una competencia de las autonomías y en muchas gobierna el Partido Popular. Alberto Núñez Feijóo ha hecho hoy varios comentarios, también familiares, sobre su hijo.
11: Veo a mi hijo muchas veces más pendientes de pasar pantallas en el móvil que de coger un libro.
2: Bueno, quizá que le diga algo. Eso no será culpa de Pedro Sánchez. Ya está el niño con el móvil otra vez. Maldito Pedro Sánchez.
14: Bueno, vamos a ver. Aquí me parece que se ha exacerbado, se ha exagerado todo un poco.
2: Menos contundente ha sido Feijóo esta mañana en televisión cuando le han preguntado por el ático comprado por la Comunidad de Madrid para un uso misterioso. Escuchamos a Feijóo.
18: Que no estaba comprando ninguna residencia oficial, que lo que estaba era ante unas obras que se van a producir en Sol, y eso lo sé porque me lo dijo hacía ya bastante tiempo. Pues estaba buscando un lugar para poner su oficina. Fin de la cita.
2: Cuando Susana Griso le ha recordado que para ese ático está prohibido el uso administrativo, así ha respondido.
19: Que el uso social no lo permitía.
18: Es evidente, y por eso entiendo yo que sigue la polémica.
2: ¡La polémica! Por eso sigue la polémica. ¿Y qué pensará él de la polémica? Pues que sigue la polémica.
5: Son asuntos muy desagradables.
2: El juez Peinado ha citado para hoy, inexcusablemente, hoy a Begoña Gómez, la esposa del presidente del gobierno. Ella había pedido ir más tarde, pero el juez ha sido tajante.
20: ¡Pero ya!
2: El juez Peinado se jubila a final de mes.
21: ¡Qué extraña coincidencia!
2: Se ve que quiere acabar las cosas.
22: ¡Con el corazón muy grande!
2: El ministro de Exteriores, José Manuel Álvarez, ha preguntado en Marruecos si han sido ellos. El ministro de Exteriores de Marruecos le ha dicho que no.
23: Le pregunté, le planteé directamente muchas cosas. Y él, desde luego, me dijo que, por supuesto, ellos no estaban detrás de esto.
2: ¿Cómo tienen que ser esas conversaciones? ¿Eh? Sí. Seguro que no habéis sido vosotros. Que no, bueno. Bueno, pues ya me quedo más tranquilo. Seguro que no, ¿eh? Que no.
24: ¡Coches en la mar!
2: La jueza de la Audiencia Nacional investigará lo sucedido en Ceuta como un ataque a la integridad territorial de España. Y en su escrito hay retintín hacia Pedro Sánchez. Yo creo que hay retintín. Vosotros escucháis lo que contamos anoche en Hora 25 y valoramos si en el escrito de la jueza hay retintín. Escuchamos.
25: El texto de la jueza habla literalmente de un intento de atentar contra el Estado español y utiliza, además, las declaraciones que hizo el presidente del gobierno el 31 de julio. Escribe la jueza, como bien señaló el presidente cuando definió los hechos, como un ataque, una violación de la integridad territorial de España.
2: No, yo creo que puede que haya hasta retintón. Como bien dice el presidente del gobierno, toma para allá. Ione Belarra, de Podemos, dice que no hace falta investigar nada, que aquí se ve la mano de Marruecos.
26: Punto pelota, que le guste bien, si no, pues también.
2: Belarra.
27: No hace falta ninguna investigación judicial, que todo el mundo puede ver que cuando tiras un poquito de la cuerda, todo lo que está al final son los intereses económicos y geopolíticos de Marruecos.
2: Bueno, una precisión, si has tirado del hilo, por poco que sea, has investigado. Si has tirado del hilo, otra cosa es que lo digas al azar, pero si has tirado del hilo, aunque sea un poco. Y ahora Yolanda Díaz, que sigue viva, y hoy ha hecho un comentario.
28: ¿A dónde va el señor Feijóo? Trasvestido de Vox, trasvestido de...
29: ¡Caramba! ¡El gran Isaías!
2: Trasvestido, Feijóo va trasvestido. Queda para Isaías comentar esa S que aparece entre la A y la V. El mensaje de Yolanda Díaz es que lo que va diciendo Feijóo se mimetiza con lo que va diciendo Vox, sea porque va trasvestido o disfrazado, o a lo mejor es que está convencido. A lo mejor está convencido. Robo en el Museo Renoir, nos lo cuenta Cristina del Casar.
0: El Museo Renoir de Calle Sumej ha sufrido el robo de dos pinturas esta madrugada, lo leo en El País. A eso de las 5 de la mañana, dos ladrones intentaron llevarse 4 de los 12 cuadros que alberga el museo, pero dos fueron abandonados durante la huida. Aparentemente, los ladrones entraron al museo rompiendo un ventanal y los investigadores buscan sus huellas en dos bolsas con cremallera que se encontraron en el jardín del museo.
2: Dejaron dos cuadros porque solo podían llevar uno cada uno. Oh, uno para Íñigo y otro para Armand.
1: Venga. Especialistas secundarios, al lío.
4: Tengo una cosa así un poco personal. Estaba en el ascensor me he mirado en el espejo, que en el ascensor, y he visto, veo que necesito un corte de pelo, ¿sabes? Entonces he pensado en los peluqueros y en las peluqueras. He reflexionado un poco sobre ellos porque, si lo piensas, poca gente en el mundo tiene un contacto más íntimo con nosotros, ¿no? Es decir, nos tocan la cabeza mientras le contamos nuestra vida. Esto solo lo hacen los padres, las parejas o los sacerdotes, nada más. O sea, digamos que moldean el pelo y la mente, ¿verdad? Porque también escuchan. Entonces me gustaría que los oyentes compartieran experiencias que han tenido con estas criaturas que son mitad artesanos y mitad psicólogos, los peluqueros. Si no he dado el teléfono todavía, ya tenemos a uno. Me dice Tony así con el pulgar. Pues mira, ya tenemos a un oyente. Hola, muy buenas, ¿qué tal? ¿Cómo te llamas?
7: Sí, buenas tardes, Meduso.
4: Meduso, ¿qué tal? Cuéntame, a ver, Meduso.
7: Pues mira, ya me sale fatal que vengo aquí, soy el primero en llamar y vengo con una experiencia que, digamos, no es buena.
4: ¿Con los peluqueros? Nada. Joder, mucho. Sí. La primera agua, pues nada, es igual, ya que estás, cuenta, a ver, cuéntanos.
7: Nada, el otro día que estaba ahí, me estaban pelando.
4: ¿Sí?
7: Y le digo al peluquero, no me tires el pelo. Ponlo en una bolsa que luego me lo llevo.
4: Vale.
7: Y entonces, cuando yo voy a pagar, le digo, ¿y el pelo? Y me dice, lo he tirado. Y le digo, pero no te he dicho yo que me lo guarde, anormal. Y me dice, pensaba que era una broma, el tío.
4: Y le dices,
7: ¿pero cómo que broma? Le digo,
4: le
7: no, dices. Le digo, ¿pero cómo que broma?
4: Y te dice,
7: pago para que me lo cortes, no para que lo que veis, el pelo mío, le digo. Y me dice, y le digo, no, él me dice, le digo, me dice, lo siento. Y le digo, ¿a santo de qué os quedáis con mi pelo? ¿Dónde está escrito?
4: Ya.
7: Que yo lo vea.
4: Ya, vale. Ah, esto
7: perdón,
4: es un
7: me gusta enfadar.
4: Vale.
7: No me voy a enfadar.
4: Has puesto sobre la mesa un debate, es un tema. A ver, no está escrito que tiren el pelo a la basura, pero digamos que es una tradición, es tácito. Te cogen el pelo, tiran a la basura, la verdad.
7: Será una tradición, será tácito, lo que quieras, pero mira, los dentistas no te dan el diente. ¿Qué te traen?
4: Sí, te lo dan, es verdad.
7: En el hospital
4: sí.
7: No te regalan las piedras que te sacan del riñón
4: cierto,
7: cuando tienes ahí
4: cierto,
7: piedras.
4: Si quieres, sí,
7: se quedan
4: sí.
7: Al niño, se queda, escucha, se quedan al niño que te sacan de tus entrañas en maternidad.
4: No, te lo dan, no se lo quedan, si es verdad, no lo tiran a la basura. ¿Por qué?
7: Claro, porque es tuyo.
4: Vale.
7: ¿No? Pues al menos que me den la opción, no pienso yo, no sé.
4: Ya, pero tú, ¿para qué quieres el pelo? ¿Lo vas a donar o algo?
7: Para lo que me dé la gana, porque es mi pelo.
4: Sí, es verdad.
7: Vale, no tengo que dar explicaciones. En cambio, las peluquerías sí tienen que dar explicaciones. ¿Qué hacéis con el pelo? ¿Cuántas pastas sacáis? Peluquería.
4: Estás un poquito obsesionado con el pelo, ¿eh? Tampoco
7: es para cuestión de pelo, joder, es de cuestión de democracia.
4: Okay,
7: estoy hablando de democracia,
4: okay,
7: no estoy hablando de pelo.
4: Vale, pues Meduso, muchísimas gracias. Sí, está
1: mala suerte.
4: Sí, es el momento de otra llamada, a ver si tenemos más
1: Venga.
4: Suerte. Dulós, hola, buena tarde, Dulós, ¿qué tal?
8: Hola, ¿qué tal? Buena tarde.
4: ¿Qué tal?
8: Buenas.
4: ¿Qué?
8: ¿Para hablar ya?
4: Sí.
8: Pues mira, yo aquí una peluquera.
4: Ah, peluquera, mira, qué bien.
8: Sí. A Mol Sánchez.
4: Sí.
8: Mira, ¿oís las tijeras?
4: A ver. Mírala. Ahí, las tijeras.
8: Y llamo desde un teléfono góndola.
4: ¡Oh! No te falta de nada, lo tienes todo. Tijeras y teléfono góndola. Bueno, y Dulós, ¿qué nos cuentas? A ver, cuéntame, a ver.
8: No, mira, estaba escuchando y habéis hablado de que somos un poquito, de que somos los peluqueros un poquito psicólogos.
4: Sí, es verdad.
8: Pero
4: sí.
8: Yo querría añadir que los clientes también lo son,
4: sí.
8: Porque escuchan con mucho respeto nuestros problemas.
4: Es verdad, sí. Digamos que es un desahogo de doble dirección, ¿no? Yo cuento mis penas, sí, la peluquero también cuenta su vida.
8: Hace un tiempo yo estaba peinando a una clienta y explicándole mis problemas. Y yo estaba, y a veces empiezo a hablar, y entonces ella estaba escuchando en un silencio muy respetuoso, y yo al ir a poner el secador, el de casco,
4: ese,
8: resulta
4: sí.
8: Que me doy cuenta de que estaba muerta,
4: ¿vale?
8: La clienta, 6 horas llevaba muerta.
4: ¡Ostras!
8: Sí, 6 horas o así. Y
4: tú,
8: no me di
4: cuenta. Y tú contándole tu vida.
8: No me di cuenta porque estaba yo absorta, ¿no? Abriéndome hacia esa persona a la que le estoy cortando el pelo, sacando mis angustias interiores. Eso es oro para mí.
4: Eso es oro para ti. Para ti era oro, sí.
8: Para mí no hay sensación más escolta, más genial en el mundo que expresar lo que siento mientras noto el tacto del pelo entre mis dedos. Claro, es una experiencia pues que habla de una conexión casi
4: Dolors,
8: espiritual. Dolors,
4: vamos a hacer una cosa. Coge las tijeras esas que tienes, ¿sí?, y corta el cable del teléfono Gonda. Hazlo. Vale.
3: Toma.
4: Venga, vamos a dar paso a otra llamada. Intentamos que sea menos inquietante. Este es Fernando, bueno, ¿verdad? Buenas tardes, Fernando.
9: Hola, buenas tardes. Hola. ¿Qué tal? La ventana, ¿no? Sí, coño, llamo en nombre del gremio de peluqueros y peluqueras de España y madre mía, qué vergüenza, despacio, de tramito de radio se está quedando, ¿no? Vaya imagen de desprestigio que están dando el colectivo peluqueril.
4: Ya, pero ¿nosotros damos el mail imagen o los peluqueros?
9: Ustedes, sí.
4: Nosotros, la radio.
9: Primero la llamada, primero llama un loco que quiere quedarse con su pelo, luego una loca que mata a sus clientes y de remate yo, que ni siquiera soy peluquero y que digo que llamo en su nombre solo para hacerme lo importante. Entonces esto es un desastre, deberían filtrar un poquito mejor las llamadas, un poquito más de atención, joder, que eso es la SER, coño, que ya empieza la temporada, espabilar un poquito.
4: ¿Se te ha caído?
9: Poner unas pelitas. No, era yo golpeando la mesa.
4: Ah, vale. O sea, mostrando indignación. Bueno, pues el filtro, Francino, claramente se ha roto. O sea, que vamos a dejar este tema aquí y ya está, y punto. No.
3: Pero todo esto también es el sonido de la vida, ¿eh?
4: Sí. Es el sonido de la vida.
2: Inesperado, sin duda. ¿Sí? Como no puede haber pregunta más inesperada que la que plantea hoy Ana Morales en Ciencia y Ficción.
10: Rara, creo que sí.
2: Inesperada.
0: En The Witcher, una famosa saga de fantasía oscura creada por el escritor polaco Andrzej Sapkowski, Geralt de Rivia se dedica a matar monstruos por contrato.
13: Monstruos y dinero.
0: En muchas ocasiones utiliza una espada clásica de acero, pero cuando la situación lo requiere, utiliza una espada recubierta de plata.
15: ¿Es cierto lo que dicen?
0: La razón es que algunos monstruos son vulnerables a este metal, según leyendas y folclore. Pero, ¿tiene sentido utilizar armas recubiertas de plata en la vida real?
15: Se derramará sangre.
4: Siempre me lo he preguntado.
3: Seguimos para bingo, ¿eh?
16: Ana Morales es graduada en nanociencia y nanotecnología y doctora en ciencia de materiales. Tiene un canal de divulgación llamado Size Matters y hoy responde a la siguiente pregunta. Si recubrimos joyas y cubertería con metales como la plata y el oro, ¿por qué las armas no están recubiertas de estos metales?
3: Más en concreto, ¿por qué apenas hay espadas de oro o de plata, Ana? ¿Por qué?
10: Pues mira, en realidad la respuesta es bastante simple. La plata y el oro no son los mejores materiales para fabricar una espada. La plata es mucho más blanda que el acero endurecido, por ejemplo, así que se deformaría, se mellaría y perdería el filo con mucha facilidad.
3: Pero está en la serie de la que hablabas, en The Witcher, estamos hablando de un recubrimiento de plata ahí, ¿no?
10: Claro, eso es lo que hace el autor de los libros, Andrzej Sapkowski, pues que es el escritor, ¿no? Pues hace expresamente algo para tratar este problema, ¿vale? Lo que propone es que la espada es de acero, pero tiene un recubrimiento de plata. Entonces, un recubrimiento que no alcanza los filos, o sea que los filos seguirían siendo de acero descubierto.
3: Para hacer daño.
10: Exacto. Entonces tendríamos un centro de acero, ¿no? Y la espada conservaría las propiedades para poder hacer daño. Un cuerpo fuerte, unos filos que no se mellan con facilidad, pero tendría una superficie de plata que es, pues, tóxica para algunos monstruos en el mundo de The Witcher.
3: Pues ya está, problema solucionado, ya está, ¿no?
10: Bueno, del todo. Aquí vengo yo quisquillosa, ¿para qué me invitáis? No sabéis cómo me pongo. Pues está muy bien pensado, ¿vale? Pero hay un matiz importante. Y es que incluso hoy las espadas funcionales suelen fabricarse con aceros al carbono o de baja aleación. Y estos aceros son más susceptibles a la corrosión que un acero inoxidable. Y si la plata y el hierro, que es el componente mayoritario del acero, y un electrolito como el agua, el barro o la sangre, pues entran en contacto, puede producirse una reacción que se llama corrosión galvánica.
3: ¿Y eso qué es? Hostia, corrosión galvánica.
10: Sí. Mira, en presencia de un electrolito, como podría ser la sangre, pues que una espada tiene sentido, ¿no? Pues la pequeña zona de acero expuesta, como los filos o cualquier arañazo, funciona como un ánodo, ¿vale? Esto significa que el hierro del acero se va a oxidar. Básicamente el hierro expuesto va a liberar electrones y se va a corroer. Esto es abstracto, pero bueno. Esos electrones que libera el hierro viajan hasta la plata, que funciona como cátodo. Y allí, en presencia del agua, la sangre, lo que sea, el oxígeno acepta esos electrones en una reacción de reducción. Resumiendo, ¿vale? Esto, que tiene una parte de oxidación, el hierro, que libera electrones, y otra de reducción, el oxígeno que acepta electrones, es lo que llamamos reacción redox. Ajá. Entonces, en conjunto, esto
3: hace un jarabe.
10: Ya, total. Es una reacción típica de la química. Entonces, en conjunto, es como un pequeño circuito electroquímico. El hierro libera electrones, el oxígeno los acepta en la zona de la plata y el electrolito, la sangre, lo que sea, pues permite que la reacción siga funcionando. Este electrolito, que puede ser sangre, puede ser una película de humedad o que la espada se ha mojado.
3: O sea, resumiendo, si la espada se moja, el hierro se oxida, ¿no?
10: Efectivamente, básicamente. Pero al estar el hierro en contacto con la plata, se va a corroer de esta manera que acabamos de ver y lo va a hacer con bastante facilidad.
3: Ya.
10: O sea, es peor con la plata, ¿no? Además, cuanto más pequeña sea esa zona del hierro, los filos o los arañazos, respecto de la plata, que es la mayoría de la superficie, más intensa va a ser esa corrosión galvánica localizada de la
3: acera. O sea, que habría que estar reparando la espada cada 2x3.
10: Sí, ¿no? Y de hecho los videojuegos, el protagonista, Geralt, tiene que estar reparando la espada con mucha frecuencia. Quizás, aunque no esté especificado de manera directa, se haya tenido en cuenta la corrosión galvánica, no lo sé, ¿no?
4: Probablemente.
10: Pero claro, como las espadas no suelen estar hechas de acero inoxidable, que sí que ocurre en cuberterías modernas, por eso sí que las recubrimos, pues recubrir una espada de plata no es algo que haríamos en la vida real, donde no existen monstruos de leyenda.
2: Bueno,
3: que se sepa.
2: Es tu opinión.
3: Que se sepa.
2: Bueno, esto es una información súper interesante para asesinos, aquellos que se fabriquen también al hacha, porque el hacha tampoco de plata, tampoco.
3: No,
4: la cubertería de plata, por eso siempre se limpia tanto la cubertería de plata, ¿no?
10: Bueno, es porque eso también hay un nombre, es un tipo de corrosión que ahora mismo no me acuerdo cómo se llama.
2: Pero no es galvánica.
10: No es galvánica.
2: Paquito. Armán intentaba traerlo.
10: Las cubertería de plata buenas están hechas de plata de
4: todo. A la vía doméstica, ¿no? Al español, que no. Y la española que nos escucha.
3: Y los puñales, Ana, las dagas.
10: Hombre,
3: más
10: yo creo que tampoco tiene mucho sentido.
3: La empuñadura,
2: ¿no? Apuñalas a alguien y se te rompe el puñal.
4: Las balas para matar al hombre lobo.
10: Eso sí lo veo bien.
2: Monstruos de leyenda, sí.
3: Bueno, muy bien, Ana Morales, como siempre. A ver, La Prado, Sheila Blanco y especialistas calentando que luego salís. Y Marta Esteves también.
6: Hala. Muy bien.
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0: pero en su momento fue motivo de grandes peleas. Marx y Engels, que eran de la época, se leyeron, no les gustó nada el origen de las especies, entre otras cosas porque creían que estaba apoyando dos ideas que eran problemáticas. La primera, imponerse por la fuerza, y la segunda, que había una justificación biológica en que se heredaran las ventajas. Que se heredaran de una persona sus descendientes cuando tenía que estar redistribuido. Bueno, que sea malinterpretado por aquí y por allá, y en realidad hablamos de la capacidad que tienen los organismos para adaptarse al mundo en el que viven.
1: ¿El ejemplo máximo serían las cucarachas de adaptación? ¿O uno de los máximos?
0: Sería muy bueno. Realmente es difícil decir cuál se adapta mejor, porque todos los seres vivos se adaptan muy bien al mundo en el que han nacido, por decirlo de esa forma. Lo que pasa es que las cucarachas son generalistas, viven bien en casi cualquier entorno. Pero pensemos en los koalas. Los koalas son especialistas, comen solamente hojas de eucalipto, y eso significa que si mañana desaparecen los eucaliptos, dejamos de considerar que estén adaptados. Lo van a pasar muy mal, desaparecerán posiblemente. Pero para su entorno están perfectamente adaptados. Y este es el concepto básico que creo que podemos subrayar de la evolución para entender la simbiosis.
1: Estamos hablando de animales, de especies, pero no sé si la simbiosis, si es la cooperación o como queramos llamarla, empieza en escalas, en estratos inferiores, a nivel de células, a nivel de lo que sea.
0: Mira, hay una historia muy bonita aquí, que además no es de las que tengo en el guión, pero creo que viene bien. Hasta tal punto es fundamental la simbiosis en entender la vida en la Tierra, que no sabemos exactamente cómo era nuestro antepasado común más antiguo. Tú imagínate que nosotros empezamos a rastrear nuestro árbol genealógico, el tuyo y el mío, y vemos que tenemos un pariente común hace 20 generaciones, ¿vale? Pues tendré también un pariente común con, pues no sé, nuestros amigos o una persona que viva en Mongolia, que no haya visto nunca, y con un perro, ¿no? Porque todos provenimos de el mismo ser que apareció en un momento de la vida en la Tierra. Partamos de esta idea. Si miro nuestros ADN, nuestro material genético, puedo sacar conclusiones sobre cómo era ese antepasado común. Pero hay un problema. Que en aquella época había tanto intercambio genético entre especies distintas de microorganismos, tanta simbiosis, pero en la forma además más bestia que podamos imaginar, porque es combinar tu propio cuerpo con otros seres vivos, que no podemos saber cómo era esa especie. Hay como una especie de barrera nublosa que no nos permite reconstruir el pasado. Hasta ese punto está imbuido en lo que es el ser vivo, la comunidad.
1: Pero ¿hasta dónde y hasta qué momento podemos indagar, podemos rastrear buscando eso de vivir pegado al otro?
0: Pues mira, hay un caso que se rastrea mejor, que podemos hablar de LECA, se llama, que es el último ancestro común de los eucariotas. Los eucariotas somos pues nosotros, son los hongos, son las plantas, son todo lo que no sean bacterias, por dejarlo así más o menos por encima. Bien, pues si vemos, hacemos ese juego, ¿no?, de mirar en nuestros árboles genealógicos e ir al origen, vemos que LECA era un caso de esos, que siempre se había contado que la clave fue el momento en el que una arqueobacteria, que suena bacteria pero está más cerca de nosotros que de una bacteria normal, engulló a una bacteria y la integró en su propio organismo. En lugar de digerirla, le dio un huequito y pudo cumplir sus funciones. Fue una simbiosis llamada endosimbiosis. Eso dio lugar a nuestras mitocondrias, que producen energía en nuestras células, a los orgánulos que las plantas usan para producir energía a partir del sol. Pero es que un estudio de hace nada, de hace unos meses, descubrió que no fue una cosa única, sino que esa bacteria que se integró fue una de las muchas. Otra se integró también en nuestras células para proporcionar las barreras de las membranas que nos separan del mundo. Otra para hacer esos contenedores que tenemos dentro de nuestras células para que cada uno cumpla una función. Y como estos ejemplos, seguro que hubo muchos. La vida es colaboración.
1: ¿A cuántos, no sé si miles o millones de años, nos remontamos?
0: Pues mira, aquí hay dudas.
1: ¿De qué estamos hablando?
0: Está bien. ¿Sabes por qué no parto de decirlo? Porque hay muchas dudas al respecto. Ya. Porque no está del
1: bueno,
0: todo
1: pues,
0: seguro.
1: Una horquilla,
0: pero hablemos de
1: una
0: franja. Más o menos unos 1.500 millones de años. Solemos hablar más o menos de esa antigüedad, que es bastante. La Tierra tiene unos 4.500 millones de años.
1: O sea, esos depósitos de energía, esas mitocondrias, ¿entonces existían o todavía no?
0: Existían como unas bacterias independientes, pero en ese momento se interiorizaron y ya podían cumplir otra función. De todos modos, la vida llevaba aquí tiempo. Hace 3.800 millones de años había formas de vida unicelulares simples, pero en este momento empezó a complicarse bastante.
1: Has dicho antes que también en el mundo vegetal se dan estas situaciones, estos episodios de simbiosis, de colaboración, de parasitismo también. Ponnos algún ejemplo.
0: Pues mira, hay uno que a mí me gusta mucho porque tiene que ver con hormigas. Y cuando pensamos en hormigas nos imaginamos sus comunidades
1: hormigas
0: complejas.
1: Y plantas.
0: Hormigas y plantas.
1: A ver.

0: Mira, hay una acacia, que podemos ver acacias en muchos de nuestros parques. Son estos árboles muy altos por lo general, con hojas muy pequeñitas que se agrupan juntas, ¿no? Y hay una acacia, que es la americana, que tiene púas. Y estas púas no pinchan solo, sino que tienen cavidades dentro de ellas. Unos huecos que si viéramos a simple vista no sabríamos decir qué función cumplen. Hasta que vemos a unas hormigas, pseudomirmex se llama, que se acercan, trepan por la acacia, llegan a la púa, se meten por este hueco y deciden vivir ahí. Y entonces se establece una relación de simbiosis donde la acacia les proporciona un lugar donde vivir sin que tengan que cavar madrigueras, bueno, tuberías... Y por otro lado, las hormigas protegen a la acacia, porque las hormigas muerden. Así que cuando llegan aves que quieren posarse en el árbol o animales que quieren comerse las hojas, la hormiga va corriendo por las hojas, llega hasta el animal... Y ahí pues les muerde con su ácido fórmico, con sus defensas, contribuyendo a la seguridad de la acacia. Pero es que las hormigas tienen otro caso.
1: Claro. Es fantástico.
0: Las hormigas tienen otro caso muy chulo que sí que podemos ver si nos fijamos un poco en nuestros jardines, en nuestros campos. Y es que hay veces que podemos ver un montón de pulgones, bichitos pequeñitos, negros o verdosos, dependiendo de la especie, acumularse en algunas de las hojas, de las plantas de casa, de las del parque, donde sean. Si nos fijamos suficiente tiempo, veremos que hay hormigas cerca. Hormigas que llegan... con sus antenas les tocan el abdomen y algo sale de la parte detrás de los pulgones, una bolita de líquido que la hormiga se come y sigue por ahí pastoreando. Y es que están haciendo eso, están ordeñando a los pulgones como si fueran su ganado, que producen un líquido dulce que les encanta a las hormigas. ¿A cambio de qué? A cambio de la protección. Las hormigas beben esto de los pulgones, pero los protegen del ataque de, por ejemplo, mariquitas u otros insectos que los suelen comer. Otra simbiosis.
1: ¿Hay otros ejemplos de colaboración entre dos especies animales?
0: Hay muchísimos. O sea, no sé ni por dónde empezar, porque voy a darte otro de hormigas. Me voy a centrar en hormigas porque de verdad que son fantásticas. Recuerdo, además, en El Rey León, la primera escena, prácticamente, salen unas hormigas en primer plano con unas cebras de fondo y llevan unas hojas encima. Estos son hormigas cortadoras de hojas. Las vemos en un montón de selvas y podemos suponer que se comen la hoja. Se la llevan a sus madrigueras, la dejan allí. Estoy diciendo madrigueras en vez de hormigueros, pero bueno. La dejan allí y se alimentan. Pues no, son granjeras. La hoja es el alimento de lo que realmente se comen. Están cultivando hongos. Los dejan en galerías que tienen la humedad, la temperatura y la luz adecuada para que en esas hojas crezcan hongos que se comen. Hasta aquí no hay mucha simbiosis, ¿no? Pero es que pasa una cosa. No les vale cualquier hongo. Tienen que ser hongos concretos. Y para evitar que se produzcan algunos que no se pueden comer, las hormigas han establecido una simbiosis con una bacteria que actúa como antifúngico. Mata todos los hongos que no son buenos y a cambio pues tiene el entorno de los hormigueros que es fantástico para ella.
1: La unión hace la fuerza. Todos juntos.

0: A ver, que hemos hablado de células, de especies animales, del mundo vegetal,
1: de todas las hormigas habidas
0: y el universo marino.
1: Pues en el universo marino hay muchas, y una que ha salido hace poquito, que tiene que ver con unas esponjas, las esponjas orejas de elefante, que sabíamos que viven en entornos donde no les es fácil obtener alimento y sobre todo acumulan una serie de sustancias que son tóxicas en su cuerpo. Tienen la suerte de que han establecido una simbiosis, que ahí está la clave, con un microorganismo que es capaz de degradar estos el amoníaco que acumulan en su cuerpo. Para que no sea tóxico, pues se lo cargan. Y hasta aquí era lo que sabíamos, pero en este último estudio, que es de la semana pasada, descubrieron que hacía algo más. Que esos microorganismos no solo degradaban las sustancias tóxicas que se acumulaban en el cuerpo de estas esponjas, sino que se alimentaban de algunos de los productos secundarios que producían viviendo, simplemente viviendo estas esponjas. Pero con una vuelta. Y es que a través de esa relación metabólica, de consumir lo que producen y de cómo lo hacen, podrían estar estableciendo un sistema de comunicación con las esponjas, comunicándose de forma muy básica, pero dándoles información sobre el entorno, que les vale en los dos sentidos, a las esponjas, el de los microorganismos, y a los microorganismos, los de las esponjas.
0: Claro, en cualquier proyecto, como cualquiera de los que estás explicando, donde la cooperación, donde el sumar esfuerzos aparecen en la naturaleza, tontería, uno pensaría, bueno, pero ¿cómo se avisan? ¿Cómo pactan? ¿Cómo llegan a ese,
1: ¿Cómo
0: llegan a ese acuerdo? ¿Cómo empieza eso?
1: Esa es la gran pregunta.
0: No se sabe, claro.
1: No, pero hay ideas.
0: Hablar no hablan. Pero bueno, pero se comunican.
1: Exacto. Es justo la gran pregunta de toda la biología evolutiva, que es, vemos cosas muy complejas en nuestro entorno. El caso histórico es el ojo. Vamos a ver el ojo de una persona. Tiene que haber desarrollado un cristalino que permita protegerlo del exterior, pero que a la vez doble la luz de la forma adecuada para que vaya a la córnea, que es, perdón, la córnea, que va al cristalino, que va a la retina. Todas estas partes tienen que funcionar al unísono. No pueden haberse formado cada uno en su momento, porque no funciona el ojo. ¿Cómo se ha puesto de acuerdo la biología para hacerlo así? Y la respuesta es la misma que con la simbiosis. Es algo que pasa muy gradualmente, poco a poco. Al principio no es una relación de dependencia, donde esos dos organismos tengan que colaborar sí o sí. Es algo que simplemente pues, les beneficia y han visto que están más tranquilos en esa situación. Un caso, por ejemplo, que es, yo creo que de los más sencillos que podemos comentar aquí, es el de las avestruces y las cebras. Las hemos visto separadas muchas veces, ¿verdad? No tienen ninguna necesidad de unirse.
0: No.
1: Pero han visto que si se unen, sobreviven mejor, porque las avestruces tienen muy buena vista y las cebras no. Pero las cebras tienen buen oído y buen olfato. Así que sumadas, en lugar de un buen sentido, tienen tres de los que pueden depender. Con lo que sobreviven más. Aquellas que...
0: ¿Y se juntan?
1: Sí, aquellas que simplemente se sienten a gusto con las cebras o con las avestruces, acaban sobreviviendo más. Y son sus descendientes los más representativos de la siguiente generación. Con lo que poco a poco se potencian estas relaciones.
0: O sea, es muy posible que en el futuro, dentro de X años, veamos uniones que hoy no existen.
1: Es posible.
0: Porque esto de las cebras y las avestruces, ¿desde cuándo se sabe?
1: Pues esto no se sabe desde hace mucho, ¿eh? Es algo relativamente nuevo. Y estamos descubriendo nuevas. Y posiblemente descubramos más. Porque además, cuando pensamos en evolución, pensamos en cambios en el cuerpo. Pero estos cambios del comportamiento tienen que ver incluso con evolución cultural. Con algo que es mucho más rápido. Que sabemos cómo ha cambiado el mundo en cuestión de unos años.
0: Oye, pues va a ser verdad que lo de la ley del más fuerte o no nos lo contaron bien. ¿O no lo entendimos bien nosotros?
1: El mundo es más optimista, ¿verdad? Lo que parecía.
0: Muchísimo más. Ignacio Crespo, hasta la próxima semana, amigo. Chao. Encendemos la luz del faro en la ventana. Porque desde la ventana se ve la luz. Mara Torres, buenas tardes.
2: Hola, ¿qué tal?
0: ¿Cómo estás? Buenas tardes. Te hemos citado esta tarde en la ventana. Hemos citado al faro porque ahí el faro mascotas dio de sí. Pero de ver esa historia del hombre que tiene un gato y que lo pone al mismo nivel que su hijo de 3 años, en cuanto a sentimiento... Bueno, no
2: estuvo genial, la verdad. Sí. Los oyentes hicieron aportaciones magníficas. Sí. Por ejemplo, yo recuerdo una de un oyente rock que decía, nosotros somos 6 en la familia, mi pareja, yo, mis hijos y mis 2 perros, teniendo en cuenta que son 6, no son 4 hijos.
0: Eso es una simbiosis, pero a lo grande.
2: Pero somos 6 en la familia. Después te he traído lo que... O sea, todavía hay algo que no te imaginas, que es una iniciativa... Relacionada con esto, ya vamos con el faro de esta noche, que tiene que ver con las mascotas que nos contó Rubén.
0: A ver.
3: Se llama el Protocolo Haru y es una iniciativa pionera en Puerto Real que permite a los perros y a los gatos acceder a tanatorios y cementerios para despedirse de sus dueños que ya han fallecido. Pues la idea es que las mascotas no pasen el resto de su vida sintiendo que su dueño les ha abandonado. El nombre, decíamos, que se llama Protocolo Haru, que viene precisamente del gatito que tenía Virginia, concejala de Bienestar Animal en el Ayuntamiento de Puerto Real, un gatito abandonado que adoptó siendo ya muy mayor. Y entonces ella dice que se planteó un día que qué pasaría si a ella le pasara algo, si su gato pensaría que le han vuelto a abandonar.
0: Bueno, es que no sería la primera vez que conocemos la historia de un perro, por ejemplo, que se queda un montón de tiempo en el lugar donde acudía con su amo, que ha muerto, o en el cementerio, lo que sea.
2: Entonces esto es una iniciativa porque los perros y los gatos tienen tanta intuición que ellos, si se acercan al cuerpo inerte, saben que el dueño no va a volver. Pero bueno, ahora voy a ver.
0: Ahí veo a Ignacio interesado porque conecta, conecta con su negociado.
2: Totalmente,
0: ¿eh?
2: Claro. Sí, es verdad.
0: Y hoy hacéis personaje en
2: hoy
0: el Faro.
2: Hoy hacemos personaje histórico y hemos elegido a Antonio Vega. Cuando hacemos estos faros, 2 horas y media dedicadas a un personaje, yo siempre digo lo mismo, ¿no? No se trata de hacer un documental, no se trata de hacer una biografía, se trata de reconocer el legado de alguien que consideramos que es importantísimo en la historia del siglo XX, en este caso en la historia de la música del siglo XX española, y el pozo que ha dejado en los oyentes, porque lo hacemos con nuestros expertos y los oyentes. Hay un documental de Paloma Concejero.
0: Sí, sí. Fantástico.
2: Que se llama Antonio Vega,
0: fantástico,
2: tu voz entre otras.
0: Muy recomendable.
2: Vamos a entrevistar a Paloma y también a Bosco Usía, que fue quien hizo todas las grabaciones de la voz de Antonio Vega, todas las entrevistas que van en este documental. Y bueno, a los oyentes les pedimos que no dediquen su nota de audio a hablar de canciones, sino de la experiencia que tienen ellos con la música de Antonio Vega. Estuve en este concierto, marcó mi adolescencia, fue importantísimo para mí por esto, por H o por B, y nos encontramos con sorpresas muy, muy agradables. Y el documental, hemos encontrado mecenas, Carlos Francino, ¿puede ser? Que tuvieras que ver, sí.
0: Ayude.
2: Es fantástico, sí. Porque la verdad que ilumina para nosotras un genio.
0: Hasta la noche, Mara.
2: Hasta la noche.
0: Chao.

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0: Son las 7 de la tarde, las 6 en Canarias. En una hora comienza Hora 25. José Luis Sastre, buenas tardes.
1: Hola, Carlas. Mira, lo más novedoso está en un tuit que acaba de poner la Casa Real, que informa de que el rey se entrevistó ayer con Margarita Robles y con el jefe del Estado Mayor de la Defensa. Es importante el contexto. Hablaron de Ceuta. ¿Sabes de la soledad de Margarita Robles?
0: Sí, sí.
1: Dentro del Ejecutivo, algunas de cuyas voces incluso han apuntado en privado, se preguntaban por la continuidad de Robles al frente del Ministerio. Ya digo que es relevante la información y sobre todo que trascienda, que la publique la propia Casa del Rey en un mensaje en redes sociales. María Majabacas, buenas tardes.
2: Buenas tardes, sí, es un tuit que con una foto y no muchos caracteres dice mucho. Una reunión al más alto nivel de defensa convocada ayer en Zarzuela, sin estar previamente agendada en la Casa del Rey y tampoco en el Ministerio. Habitual, me vais a preguntar, es no lo es. Es excepcional por la excepcionalidad de la crisis de Ceuta y llamativo, como apuntaba Sastre, que la reunión y la foto llega cuando la ministra de Defensa está, entre comillas, cuestionado en cierto modo en el Gobierno por la discrepancia de versiones sobre los avisos que recibió del CNI y que no coinciden con los que tiene el ministro Marlaska. Por tanto, insisto, una reunión de la que no se nos ha informado a posteriori, que no estaba agendada, en la que han estado el rey, el jefe del Estado Mayor de la Defensa, el comandante general de Ceuta y los mandos operativos, con el objetivo de examinar, dice la Casa Real, la situación desde el punto de vista de la defensa.
0: Se supone que la Moncloa sí tenía conocimiento de esta reunión.
1: Entendemos que sí. Que o informó la Casa del Rey o informa la ministra de Defensa, ¿no?
0: Bueno.
1: O eso es lo que se podría presumir. A las 8 contaremos más detalles. Hoy vamos por a las 8 en la SER y a partir de las 9, como hay carrusel, pues nos encontrarán en Hora 25 en la aplicación y en SER+. Así que vamos a hacer a las 9, vamos a dedicar nuestra mesa al debate, a la pregunta de ¿qué cambiaría de nuestro sistema educativo? Hoy que hemos conocido PISA, estamos pidiéndoles testimonios, notas de audio. ¿Qué cambiaría usted de nuestro sistema educativo? Por ejemplo, nos ha escrito Sonia.
3: El abuso de las tecnologías era una lucha constante y una discusión. El guarda el iPad, ¿no? Y vamos a escribir. Se obliga a tener unas 3 lecturas obligatorias al curso. 3 libros, eso es muy, muy poco.
1: PISA, que habla de un desplome en ciencias, en matemáticas y especialmente en comprensión lectora. Hablaremos también de la derivada que nos deja la entrevista que ayer hicimos al ministro Óscar Puente, que cuestionó aquí en Hora 25 la imparcialidad de la jueza María Tardón, que es quien va a investigar lo que ocurrió en Ceuta. Y otra novedad, en este caso ya televisiva de las últimas horas, del mundo de la tele, A3Media, que estudia demandar a Mediaset por cómo se parece Rueda la Letra a Pasapalabra. María Lorido, sí.
4: Muchísimo.
0: ¿Otra vez?
4: Se parece, otra vez.
0: Empieza a parecer Plastapalabra, esto, por la cantidad de follones que arrastra, ¿no? ¿No? Es curioso.
4: Sí, dicen en Antena 3 que es un plagio total. Que Rueda la Ruleta se estrenó anoche en Telecinco, es Pasapalabra, pero con el rosco, ¿no? Con el rosco, ahora propiedad de Telecinco y el origen de todas estas batallas y guerras televisivas. A3Media y la productora ITV están preparando y estudiando llevar a los tribunales a Mediaset, según han confirmado a la cadena SER. En A3Media están alucinados, han visto el programa, dicen que es igual la colocación de los espectadores, del presentador, los rótulos, el pulsador, la prueba de música, la realización, que hasta el tiro de cámara es idéntico.
1: Sí.
4: Así que la única diferencia...
1: Rueda la Letra, creo que se llama, que has mezclado, yo creo, 2 programas, La Ruleta y El Rueda, y sí, es que todo es muy confuso. Sí. Es Rueda la Letra.
4: Rueda la Letra.
0: A mí me cuesta seguirlo también.
1: Sí, a mí también.
4: Que, en definitiva, que Rueda la Letra se estrenó con un discreto 9% de audiencia, y sin embargo Pasapalabra estuvo en 18%, casi un 18%.
1: Pues así va la tarde, en definitiva.
0: Pues nada, escucharemos.
1: Hay conflictos allá donde miremos.
0: Sí, no, te escucharemos a ti, seguiremos el fútbol. Somos capaces
1: todo.
0: De hacer dos
1: Hay
0: cosas
1: para
0: vez.
1: Todo. Venga. Y si no, para eso está la aplicación.
0: Hasta luego.
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0: Buenas tardes, Nieves.
7: Buenas tardes, Carlas, ¿qué tal?
0: Vamos al lío, vamos
7: sí,
0: al lío,
7: sí.
0: Venga.
7: Vamos, vamos.
0: Que la justicia, a veces o muy a menudo, al menos en España, va tan lenta que casi deja de ser justa, eso ya es algo que por desgracia tenemos archisabido, ¿no? Diríamos que forma parte del paisaje y que viene de tan atrás que lo asumimos como algo prácticamente inevitable, vale. La justicia y sus tiempos, muy bien. Pero ¿y la política? Pregunta, ¿se le habrá pegado lo de la lentitud a la hora de ejecutar, de tomar decisiones? Porque hoy tenemos un ejemplo de libro que, bueno, por suerte parece por fin a punto de ser recogido, desde ser resuelto, mejor dicho. Viajamos al mes de septiembre, como este en el que estamos, pero de 1920. Uh-huh. Aunque antes de septiembre viene agosto, y antes julio, y antes junio.
7: Uh-huh. Y a mediados de junio, ¿qué pasó?
0: Ahí estamos.
7: ¿Qué pasó? Pues no pasó nada, casi nadie se enteró de lo que pasó, porque andaba medio mundo dislocado con un mundial de fútbol. Y justo el día 15 de junio jugaba una tal España. Entonces, fíjate, por eso creo que nadie prestó atención a una noticia muy, muy importante desde mi punto de vista, ¿eh? A otros les parecerá una tontería, pero es que a mí me viene muy bien esa noticia. Y es que el 15 de junio, después de que el PSOE llevara 3 años remoloneando con esa excusa tonta de no es prioritario, por fin el gobierno ha comunicó. Que se va a reformar el Código Penal y van a ir fuera las chorraditas decimonónicas de injurias a la corona, las ofensas religiosas y los ultrajes a símbolos nacionales.
0: Bueno, hay que recordar que esa no prioridad o esa falta de prisa, digamos, ha llevado a gente a pisar los tribunales, ya que los juzgados pierdan mucho tiempo en desestimar denuncias.
7: Sí.
0: Mucho, y tenemos un caso muy cercano además.
7: Héctor de Miguel.
0: Sí, Keke.
7: Fíjate,
0: sí.
7: Keke, nuestro compañero Héctor de Miguel, lo desagradable que es, y aparte del dinero público que se emplea en desestimar estas idioteces, como has dicho, ¿no? Se pierde tiempo y, en fin, bueno. Bueno, pues tuvo que ir, Héctor de Miguel tuvo que ir a juicio por culpa de esa mala gente odiadora y ultraderechista que son los fanáticos cristianos estos y los necios abogados, o al revés, da igual. Y otros muchos han sido denunciados. Que ya les vale a los pijiprogres que no les parecía prioritario esto. Pero bueno, ya está. En cuanto termine el trámite que queda, que ya solo queda uno, ya se podrá sonar los mocos con la bandera de España si no hay un clines a mano, se podrá decir que lo que pasea el rebaño son muñecas enjolladas y muñecos sanguinolentos que dan mucho asco, y ya se podrá llamar al rey y a la reina lo que corresponda, si es que corresponde. Pues unas veces son caraduras, o hipócritas, o aprovechados, o antidemócratas. Así que, aunque ya lo hicimos hace 6 o 7 años, es un buen momento para recordar que en este mismo mes de septiembre de 1920, el día 16 concretamente fue, el inquebrantable republicano Miguel de Unamuno fue condenado a 16 años de cárcel por injurias al rey Alfonso XIII, uno de los borbones más sinvergonzones, junto con todos los demás, que han ocupado el trono de este país. Ocupado con K, porque no los hemos votado.
8: No me toque.

0: A ver, vayamos al caso concreto de Unamuno, para recordar quién lo condenó, por qué, qué dijo, qué hizo. A ver, venga.
1: A ver, lo que hizo fue escribir. Lo escribió en un periódico. Y escribió la verdad, pero decirle a un Borbón lo que de verdad es, pues para ellos es una injuria. Tenemos a Juan Carlos y a Felipe y a sus señoras esposas protegidos todos por la Constitución ante cualquier delito y protegidos por el Código Penal si se les llama lo que son. Y luego te lanzan mensajitos por la tele en Nochebuena diciendo que la justicia es igual para todos. Yo más de una vez le he tirado un langostino a la tele.
0: Me lo creo.
1: Sí. Y le he dado en la cabeza a Felipe, le he dado a la fapa. A Unamuno lo condenó la Audiencia Provincial de Valencia a 16 años de prisión mayor y multa de 1.000 pesetas por 2 delitos de lesa majestad. O sea, por injurias al rey Alfonso XIII y a su señora madre, doña María Cristina de Habsburgo, la austriaca. Cuando contemos por qué, quienes hayan escuchado la serie que hicimos sobre la falsa neutralidad de España en la Primera Guerra Mundial y cómo Alfonso XIII ayudaba a los alemanes, pues verán que Miguel de Unamuno tenía toda la razón, no estaba mintiendo. Y que además no era un secreto lo que estaba haciendo Alfonso XIII. Los reyes en este país han actuado con tanta impunidad que ya perdían muy poco tiempo en disimular. Pero de vez en cuando, claro, aparecía alguien que levantaba la voz con argumentos. Y Unamuno, que no se callaba ni debajo del agua.
0: ¿Dónde publicó las supuestas injurias estas?
1: Sí, en un periódico, en el Mercantil Valenciano. La denuncia fue por 3 artículos de opinión escritos entre 1918 y 1919. El juez al final solo lo condenó por 2 de ellos y por el tercero lo absolvió. Si no, vamos, en vez de 16 años, pues le caen 24. Los artículos se titulaban El Archiducado de España, otro, Irresponsabilidades, y el tercero y del que fue absuelto, La Soledad del Rey. En uno de ellos decía, si el rey no sabe qué hacer con Cataluña, que se lo pregunte al pueblo. Y luego dicen que el rey está solo, más sola está España. De su propia soledad es el rey mismo quien tiene la mayor culpa. En otro artículo, Unamuno se refería a Alfonso XIII como archiduque, pero poniéndole tonito, claro, porque iba con segundas y decía que más parecía un archiduque austriaco que un rey de España. Y a su madre, claro, la llamaba archiduquesa. Al rey también lo llamó vago, con otras palabras, porque lo acusaba de no reinar y de permitir que su madre siguiera siendo la regente y la que mangoneaba el país, la que mangoneaba España. Unamuno acusaba a Alfonso XIII y a su madre austriaca de haber convertido a España en un archiducado dependiente de Alemania, por eso los llamaba, pues eso, archiduque y archiduquesa. Que tampoco es que esto sea un insulto, pero claro, sus majestades se ofendieron. Mayor insulto era, esta es muy buena, mayor insulto, por ejemplo, era llamar a Alfonso XIII Fernando VII y pico. Y así se referían a él Blasco Ibáñez, Unamuno también lo llamaba así, y otra gente, Fernando VII y Pico, porque decían que Alfonso XIII era peor que su bisabuelo.
2: Eres tonto, muchacho, tú eres tonto, y en tu casa lo tienen que saber, porque aquí estamos hartos de saberlo, que eres

0: ¿y qué le vas a hacer?
1: Oye, lo que sí sabemos, Nieves, es que Miguel de Unamuno no llegó a pisar la cárcel por esta condena, ¿no? ¿Y eso, cómo se libró? ¿Eso por qué ocurrió?
2: Pues mira, haciendo honor a la canción, porque el tontaco del Borbón, al Borbón se le volvía todo en contra. Se montó tal escándalo nacional e internacional porque Unamuno era una de las figuras intelectuales más reconocidas y más influyentes. Pues el escritor, claro, no paraba de recibir apoyos de universidades nacionales y extranjeras, de políticos, tanto progresistas como conservadores, porque Unamuno era conservador. O sea, este tío no era un tío progresista, ni mucho menos, ¿no? Recibía muchísimos apoyos intelectuales. Y como antes la gente leía periódicos, claro, todo el mundo se enteró de la denuncia, del juicio, de la condena, y los ciudadanos también empezaron a dar su apoyo a Unamuno. Ahí recojo dos casos muy curiosos. Desde una escuela de Guijuelo enviaron una carta firmada por 31 personas. Guijuelo es donde los jamones están, ahí en Salamanca.
1: Sí, sí.
2: Firmaba la carta 31 personas, entre las que había 7 maestros, 4 industriales, 4 comerciantes, 2 labradores, el médico, un carpintero, el cartero, el jefe de estación, el administrador de correos y un estudiante de medicina. Todos ellos firmaron en apoyo de Unamuno. Desde Carballino, un pueblo de Ourense, otras 85 firmas protestaban contra la sentencia. Abro comillas, por no poder admitirse en estos tiempos los ataques a la libertad de pensar y manifestarse, que nos retraerían a los tiempos medievales. Esto decían en Carballino en 1920. En cambio, el único apoyo con el que contaba Alfonso XIII era con el de la Fiscalía.
1: Hola.
2: Cuando Unamuno oyó la condena de los 16 años, la verdad es que no se le movió un músculo porque sabía que no iba a pisar la cárcel. Y también sabía que inmediatamente después de la condena iba a llegar el indulto. El escritor era mucho más listo y sabía que toda esa movida se había vuelto en su favor. Por eso, cuando efectivamente su graciosa majestad el Borbón ofreció el indulto, Unamuno le dijo que el indulto para él. No lo aceptó, porque esa era una estratagema del rey para quedar encima como un ser magnánimo.
1: Yo.
2: Unamuno lo mandó al guano y quiso que se conociera y se difundiera la condena. Y lo que hizo fue seguir el trámite normal, es decir, recurrió la sentencia ante el Supremo.
1: Para que siguiera la bronca, me imagino, se entiende, ¿no? Porque, claro, todo este proceso que estás describiendo, a quien perjudicaba más era al rey, a él no.
2: Claro, claro.
1: Él se la jugó, pero en fin.
2: Se la jugó, pero es que Unamuno era un tío muy íntegro, es que era un tío muy valiente, era un tipo que decía, cuando hacía algo lo hacía convencido de lo que estaba haciendo. Era un tipo ideológicamente muy, muy, muy, muy fuerte. Bueno, eso que le ocurrió creo que se llama ahora efecto Streisand, ¿no? Más o menos. Que intentan censurar algo o alguien,
1: sí, claro,
2: y acabas dando más publicidad a la historia.
1: Sí.
2: Bueno, Unamuno siguió en sus 13 ante el Supremo, dijo que no se arrepentía de nada, que mantenía todo lo dicho y subió la apuesta, llamando a Alfonso XIII y a la austriaca en el Supremo anticonstitucionales, que además lo eran. O sea, que lo que hizo el Supremo fue ratificar la sentencia de 16 años de prisión mayor, pero es que nunca se pidió su entrada en prisión, nunca. Lo que ponía en aquellos artículos denunciados era lo siguiente, he leído algunas cosas al principio. En el primero, de 1918, llamó, como decía Alfonso XIII, archiduque austriaco, porque se estaba comportando en la guerra como un alemán enemigo. En el segundo es donde el Borbón se puso de los nervios porque era en el que Unamuno decía que la austriaca mandaba más que él. Y además denunciaba la vergüenza, Unamuno, de que Alfonso XIII hubiera aceptado 7 barcos desvencijados alemanes como compensación por haber permitido el ataque a los mercantes valencianos. Esto también lo contamos cuando hablamos de la serie de la Primera Guerra Mundial.
1: Sí, sí.
2: Es por ese segundo artículo por el que llega la denuncia de la Fiscalía del Estado por injurias a la corona. Aunque Unamuno ya había enviado un tercer artículo, cuando llega la denuncia él ya había enviado un tercero, donde decía ya abiertamente, o se acaba la monarquía o se acaba España. Es preciso que hombres no fracasados sean los que gobiernen. El rey debe dejar de confundir el patriotismo con la lealtad a su persona. Lealtad que suele consistir en engañarle, en mentirle sobre la realidad, en no llevarle la contraria, aunque esté equivocado y equivocándose.

0: Oye, ¿el enfrentamiento de Unamuno con Alfonso XIII era solo por su republicanismo o ahí detrás había algo más?
1: Sí, había algo más, pero Unamuno era un político muy republicano, era republicano, ni el muy ni mucho, era republicano hasta la médula. Y encima Alfonso XIII era un jefe de Estado, además de nefasto, era muy censor. Recordemos que este tipo empezó a reinar el día que dejó de tener 15 años. Que es que este tipo era un bobo sin experiencia, estaba mal preparado, jugando a la guerra y un metepatas de libro. Alfonso XIII se puso enfrente definitivamente de Unamuno en 1914, cuando al parecer, presionó al gobierno y el gobierno al ministro de Instrucción Pública para que le apartara a Unamuno del rectorado de la Universidad de Salamanca. La excusa que pusieron fue que Unamuno había convalidado dos títulos de bachiller a un cubano y a un colombiano de manera irregular, pero no era cierto, era falso, porque había convalidado los títulos, pero había un convenio firmado entre países que permitía esa convalidación. Unamuno también tenía enfrente a Eduardo Dato, el presidente del gobierno, y otros dicen que fueron entre Alfonso XIII y Eduardo Dato los que ordenaron que se cargaran a Unamuno del rectorado, porque es que además no había forma de meterle en cintura, porque como era conservador querían atraerlo al partido conservador y no se dejaba. Decían, si nos lo sumamos pues ya se callará, pero él no se dejaba. Pero el caso es que a partir de aquella primera destitución del rectorado le puso la proa a Alfonso XIII y ya Unamuno no soltó hasta que lo vio caer y largarse de España. Me voy a despedir, termino con las palabras de Miguel de Unamuno ante el Supremo.
0: A ver.
1: No me arrepiento de nada de lo que escribí. Siento decirlo, pero lo digo. El rey se ha suicidado. Ha llegado la hora de estar con el rey o contra el rey. Adiós, buenas tardes.
0: ¿Sabes el rey que me gusta a mí, Nieves?
1: Me lo imagino.
0: El rey del rock.

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1: Buenas tardes, son las 7:20 de la tarde, un día más. Bienvenidos a la Ventana de la Vega Baja, en este día que es festivo en muchos municipios de la comarca. Arrancamos un nuevo programa y actualizamos la información con más noticias destacadas de los últimos días. Como siempre, comenzamos primero con el tiempo.

continuamos hoy con esa alerta amarilla de altas temperaturas que teníamos ayer programada por la EMET para toda la comarca de la Vega Baja y otras zonas de la provincia de Alicante. Esto nos está dejando temperaturas máximas en Orihuela de 38 grados y mínimas de 21, más o menos como ayer, aunque hoy sí que tenemos algo de cielo poco nuboso, aunque sí que tenemos alguna nube, que ayer no veíamos ninguna. Y tengo que recordar que hay previsión para mañana de alerta amarilla por tormentas y lluvias en toda la comarca, así que mucha prevención para la jornada de mañana.

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6: Hoy empezamos este informativo de martes yéndonos a Torrevieja, y es que la Junta de Gobierno Local del Ayuntamiento ha aprobado el proyecto para la creación de un nuevo retén de policía local en el pleno centro de la ciudad. La actuación cuenta con un presupuesto de más de 785.000 euros y un plazo de ejecución de 4 meses. También en torno a los cuerpos de seguridad, el Ayuntamiento de Rafal ultima el dispositivo especial de seguridad para sus fiestas patronales en honor a la Virgen del Rosario y moros y cristianos. El operativo contará con la participación coordinada de los distintos cuerpos y servicios de emergencia, con el objetivo de garantizar el normal desarrollo de las celebraciones y reforzar la seguridad de los vecinos y visitantes. El dispositivo contará además con un punto violeta destinado a reforzar la prevención y atención ante posibles casos de acoso, violencia de género o cualquier situación que pueda poner en riesgo la seguridad de las mujeres durante las fiestas. Y nos vamos a justamente ese tema, las fiestas, y es que COX se prepara para celebrar las fiestas de la Virgen de las Virtudes 2026, que se desarrollarán desde hoy hasta el 13 de septiembre, con una programación que combina tradición, devoción y actividades para todos los públicos. También San Miguel de Salinas ya ha entrado de lleno en sus fiestas patronales en honor a San Miguel Arcángel. Tras arrancar los festejos el pasado fin de semana con la carrera popular y el festival Bargusta Rock, el municipio retoma la programación este sábado 12 de septiembre. Recordar por eso que el plazo para reservar las calles en la cena de barrios de octubre aún está abierto hasta el 25 de septiembre. Y en La Mata también lo tienen todo listo para celebrar sus fiestas patronales en honor a la Virgen del Rosario. Las celebraciones arrancarán este sábado, día 12, con el tradicional Surriagaso y durarán hasta el 7 de octubre, así que pueden consultar la programación en Vega Baja Digital. Y también, cerquita de la playa, este viernes tenemos en Pilar de la Aradada el Festival Internacional de Cine, con 5 cortometrajes y con una votación del público para decidir el ganador. Y terminamos yéndonos a Orihuela, que desde el 5 de septiembre también está en fiestas, ellos en honor a la Virgen de Monserrate. Hoy hemos tenido en los platós a Francisco Serna, vicepresidente de la Archicofradía, y nos ha explicado los detalles de la programación litúrgica que se prolongará hasta el 20 de septiembre. Así que nada, nos vemos mañana en otra ventana de la Vega Baja con mucha más información, y con esto terminamos de momento todas las citas culturales que tenemos a lo largo de la semana, aunque iremos actualizando día a día. Muchas gracias un día más por estar al otro lado, y os dejo con la ventana del deporte con Pertu.

0: Hola, ¿qué tal? Muy buenas, bienvenidos y bienvenidas a una nueva edición y un nuevo capítulo de La Ventana de los Deportes en un martes festivo aquí en la ciudad de Orihuela, 8 de septiembre del año 2026, pero en el que nosotros hacemos espacio, como siempre, para el deporte y para los protagonistas. Y hoy para uno que no para de crecer, el fútbol de veteranos, y ponemos la lupa, la mirada y todos los sentidos en el proyecto del Oriol Athletic Club de Fútbol de Veteranos. Se terminaron la 25-26 ganando, arrasando, y han empezado de la misma forma las 26-27. Hoy por aquí se asoma uno de los almas, uno de los personas importantes de ese proyecto.
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0: Toca pildorita de fútbol y toca celebrar, porque en los últimos tiempos la Vega Baja, sobre todo su capital, la ciudad de Orihuela, que está de enhorabuena y celebrando muchas cosas y muchos éxitos en el fútbol de veteranos. Vamos a hablar del Oriol Athletic Club de Fútbol de Veteranos, que ha empezado pues la 26-27 igual que cerró la 25-26, que es levantando un título, un trofeo y sobre todo sonriendo y pasándoselo bien entre amigos, que es lo que yo creo que distingue y es el sello de este club. Nosotros vamos a hablar con uno de sus integrantes desde el nacimiento, con Popi, que ya le tenemos al otro lado. Popi, muy buenas.
2: Hola, buenas tardes, Bertu, ¿qué tal?
0: Como digo, no me equivocaré mucho si luego te pregunto la clave del club, y es precisamente el buen rollo y la familia que soy, ¿no?
2: Sí, sobre todo eso, ya te digo, el buen ambiente, el que todos participemos, el que hagamos partícipe a nuestros familiares y a nuestros amigos. Y bueno, pues bien, simplemente pues eso, vamos a divertirnos y con eso el resto sale solo.
0: Y si consigue ganar, pues todavía mejor. Empezáis el curso ganando la Supercopa de la Liga de LFVA. Cuéntanos un poquito cómo fue, cuál fue el rival y dónde pondrías un poco el acento de este primer partido que os da pues un nuevo trofeito en las vitrinas.
2: Pues bien, la verdad que bueno, fue un formato un poco diferente, porque hubo como dos semifinales y una final de partidos de 45 minutos. Nosotros jugamos la primera semifinal contra la Orihuela Costa, y de hecho lo estuvimos comentando, o sea, a las 10 menos 5 estábamos eliminados. Empatamos en la última jugada y luego pues tuvimos la suerte de ganar en los penaltis. Luego la otra semifinal fue Catral-Petrel,
0: ¿sí?
2: La verdad que dos equipos muy buenos. Y ganó Catral 3-2 y la final fue contra Catral. Un equipo con mucho ritmo, la verdad, un equipazo, la verdad que Catral un equipazo. Y bueno, empezamos perdiendo y tuvimos la suerte de que luego Berza enganchó un balón y empatamos. Y bueno, una vez más, en la tanda de penaltis, pues tuvimos la suerte de nuestra cara y se ganó. Yo sí que destacaría, oye, sobre todo el buen ambiente y el compañerismo y la deportividad que hubo entre los cuatro equipos,
0: sí.
2: ¿Vale? Estamos ahí una mañana muy buena, la verdad, y sobre todo el nivel. Hubo partidos de mucho nivel. Hacía calor y demás, pero bien.
0: La experiencia es un grado, está claro que todos los equipos lo tenéis, pero vosotros quizás ese pozo de los últimos partidos, de las últimas temporadas, esa tranquilidad de afrontar los minutos de tensión con las pulsaciones en su sitio, al final ha terminado decantando un poquito la balanza. ¿No os ponéis nerviosos en esos momentos?
2: Sí, yo creo que en ese sentido, pues primero porque jugamos sin presión ninguna. Porque como tú bien has dicho, nosotros al final vamos a divertirnos. Yo creo que eso es un plus. Y luego, pues eso, contar con gente como pueda ser Berza, Flecky, Kino Corro, Joaquín, Fran, Félix, Tony Lidón. Estamos hablando de gente que no se pone nerviosa, sobre todo pues en este tipo de partidos, eso es importante.
0: Y además gente que físicamente está muy bien, solo nos tenemos que dar un paseo por las redes sociales del Oriol y vemos jugadores que no es que solo se mantengan en forma, sino que a lo mejor están en un punto álgido de sus vidas y de sus carreras, y también las explicaciones van un poco por ahí porque estáis muy bien en la plantilla.
2: Sí, bueno, al final pues es eso, la gente se mueve en el entorno del deporte. Luego tenemos ahí a Félix dándonos caña con el gimnasio, el otro tal. Y la verdad que bien, pero sí, sí es cierto que este verano prácticamente sí nos hemos juntado, pero para irnos de fiesta, como que dice,
0: Sí.
2: pero no para entrenar. Nos juntamos esta última semana por vernos un poco y desengrasarnos. Pero bien, bien, la verdad que bien. La gente sí se cuida. Se han portado este verano, se han portado.
0: El proyecto empezó hace unas cuantas temporadas, pero sois muchísimos. No sé cómo organizáis un poco las convocatorias. También depende, obviamente, de las vidas que tenga cada uno, pero es algo que habéis sabido mantener, esa fuerza de irrumpir y de mantenerlo, de poder elegir, de poder gestionar minutos, de repartir esfuerzos. También hay que darle el mérito a eso.
2: Sí, bueno, al final, mira, el otro día lo comentábamos, somos 36, tenemos 36 fichas, pero y lógicamente al partido solo pueden ir 20, y nosotros sí que tenemos una máxima y eso lo tenemos claro, es que la gente viene y viene a jugar, y somos 20 y un mínimo va a jugar todo el mundo, y yo creo que eso también es algo que nos diferencia, y por eso todas las semanas solemos ser 20, incluso más. Esta semana en concreto pues éramos 26, nos quedamos 6 sin vestir. Pero bueno, hay un poco también los más veteranos y sobre todo la directiva, pues intentamos dar ejemplo. Y entonces el día que toca sacrificarse, pues somos nosotros los primeros. Y la verdad que en ese sentido no solemos tener problemas para eso. Sí que ponemos la convocatoria los jueves y los primeros 20 que se apunten son los que entran en convocatoria, pero luego nunca hay problema porque, ya te digo, la directiva somos los primeros que damos el ejemplo y nos sacrificamos y no solemos tener problemas para llegar a esos 20.
0: Cada vez vamos estando un poquito más familiarizados con el fútbol de veteranos, gracias a vosotros y también, como has dicho tú, en el nivel que tenemos en la comarca. Pero a grandes rasgos, ¿cómo funcionan este tipo de competiciones, en los varios torneos y desafíos que tenéis a lo largo de un curso?
2: Sí, bueno, este año creo que ha variado algo, ha variado un poco, porque de normal siempre ha habido o se ha ido alternando partidos de liga, partidos de copa, y este año creo que van a meter un formato nuevo. Se va a terminar la liga y creo que ya al final se jugará toda la copa de golpe con eliminatorias, porque sí es cierto que ya lo trasladamos el año pasado, decir, oye, mira, son muchos partidos, al final somos veteranos y jugar todos los fines de semana y demás, pues no tiene mucho sentido. Y sí, creo que este año sí el formato ha cambiado algo, se jugará la liga toda del tirón y luego se terminará con la copa.
0: ¿Cuál es la restricción de edad? ¿A partir de qué años o el tipo de fichas que podéis contar según pues, los años que tenga la persona?
2: De 35 en adelante. Anteriormente sí que había la posibilidad de tener algún menor de 35, que
0: Sí.
2: estuviese entre 30 y 35, pero ahora ya no, ahora ya no. Antes se podía tener tres, o creo que eran cinco fichas y tres jugando, pero ahora ya no. Sí que nos comentaron que si había alguien que ya tenía ficha anteriormente podía seguir jugando, pero ficha nueva, que como en este caso, por ejemplo, de Peña, que se acaba de retirar,
0: Mira.
2: que lo tuvimos Vivi y yo en Benferri, que luego digo tal, pues estamos esperando a que cumpla. Como es todavía un chiquillo, estamos esperando a que cumpla los 35 para incorporarlo al equipo.
0: Que
2: De
0: además
2: momento lo vamos a tener en el filial, ahí moviéndose.
0: le vendrá bien este tiempo de desconexión, le tenéis ahí un poco en barbecho hasta que empiece la nueva liga y la nueva temporada y esté disponible. Has hablado de esa deportividad, pero también hay competitividad. Está claro que cada vez os vais conociendo más, que vosotros un poco también sois rivales a batir y que en el resto de equipos os van a apretar las tuercas.
2: Sí, está claro y la verdad, pero siempre desde una rivalidad sana. Al final es lo que te digo. Yo creo que el fútbol de veteranos tiene que ser eso, para seguir viéndonos las caras, para seguir juntos, para seguir metidos en el deporte, pero no para que haya polémicas ni sobre todo para que nadie se lesione y demás. Entonces, lo que te digo, que estuvo muy bien el fin de semana porque hubo muy buen ambiente, muy buen compañerismo. Lógicamente, cada uno defendimos nuestro equipo, nuestro escudo, pero oye, dentro de eso, pues cuando se perdió y se ganó, pues se dio la mano y se celebró junto y luego nos tomamos las cervezas, que realmente eso es lo que, y así es como debe de ser.
0: Oye, ¿dónde vais guardando los trofeos, las copas, que ya va siendo cada vez más importante ese palmarés? No sé cómo lo hacéis.
2: Pues mira, tenemos yo en este caso, yo tengo una casa de campo ahí en el Corratel, que es donde nosotros nos juntamos, que además lo llamamos el Zulo.
0: El cuartel, ¿no? El cuartel general.
2: El cuartel general, ¿no? Y la verdad que ya sí, ayer lo hablábamos, de decir, hace falta aquí poner un par de estanterías más porque aquí no caben. Pero bueno, ya te digo, para nosotros el tema de los trofeos es lo de menos. O sea, realmente el mayor trofeo que tenemos nosotros, eso es que cada año seamos más. Y los viejos ya nos podamos ir quitando poco a poco, pero eso, para nosotros el mayor trofeo es eso, que cada año podamos ser más, que quiera venir gente al Orión, y eso, pero sí, hombre, lógicamente a todos nos gusta ganar y cuanto más mejor.
0: Y un trofeo también para nosotros es que pues le deis seguimiento al fútbol de veteranos, y es algo que ha hecho el Orión Athletic desde su llegada. Pues bien, enhorabuena por el primero, por empezar así una temporada, y muchas gracias por pasarte. Un abrazo.
2: Muchas gracias, Pertu, un abrazo.

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5: Cerramos por hoy la ventana de los deportes, eso sí, recordando las próximas citas que serán mañana de 3 y 20 a 4 en Ser Deportivos y aquí mismo sitio, misma hora, misma gente en la ventana de la Vega Baja. También siempre minuto a minuto en 3dvegabaja.com y sus redes sociales Twitter, Facebook e Instagram. Muchas gracias por haber estado ahí. Adiós.

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2: Pues estamos ya a punto de cerrar la ventana y ya sabes, Isaías, lo que toca a esta hora, ¿verdad?
3: Sí, señor.
2: Toca repasar.
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2: Dicho así en este tono, pues venga, pues mira, empieza por donde quieras.
3: Hoy podíamos, jugando con las palabras, decir que todo el mundo intenta comprender la lectura de los datos del informe PISA.
4: Madre mía, el informe...
5: PISA, morena, PISA... Con garbo.
4: Informe PISA sin garbo.
6: Se acaba de publicar el informe PISA. ¡Socorro! Y el titular es terrible.
7: ¡Me cago en la madre que me parió!
6: España ha registrado su peor resultado en estas pruebas internacionales. Sufre el mayor batacazo de su historia. Cae más que su entorno en todas las competencias evaluadas. Y el punto más crítico es la lectura, la comprensión lectora.
8: Viaja al centro de la Tierra, lo escribió Julio Iglesias.
4: Ya con esto estaríamos. La comprensión lectora. ¿Quién podía imaginar que los resultados educativos irían a peor?
8: Calderón de la...
9: Autovía.
4: Y luego, la última.
8: Quevedo es famoso por...
10: Cantar.
11: Entonces, ¿pa' qué mentirnos?
3: En fin, que escuchando y repasando estas cosas, podríamos decir que hemos descubierto, como en Casablanca, que aquí se fuma.
12: You must remember this.
3: Por eso tú, Francino, decías hoy en el arranque de la ventana...
2: Vamos a ver, compungidos y preocupados tenemos que estar, sin duda, pero sorprendidos, de verdad, cuando hace por lo menos 10 años que expertos de todo tipo y pelaje, médicos, profesores, pedagogos, psicólogos, sociólogos, vienen alertando de los efectos nocivos de las pantallas, pero muy singularmente del uso del móvil, del uso compulsivo, que es práctica habitual entre una gran mayoría de jóvenes, bueno, y no tan jóvenes también.
3: Bueno, que era de esperar, lo ha confirmado también aquí en el programa Elena Jiménez, que es catedrática de didáctica de la Universidad de Málaga y presidenta de la Asociación Española de Comprensión Lectora. Nos decía que esperaba, incluso deseaba, lo ponemos entre comillas, que llegase este día.
13: Quiero entrar directamente a caerle mal a todo el mundo. Esperaba que ocurriera esto ya para que fuera tema importante a tratar y a ver si de alguna manera es el revulsivo que nos pone a todos frente al espejo. Y cuando digo a todos, digo a todos.
2: Sí, sí.
13: A docentes, a políticos, a medios de comunicación también.
2: Sí, sí, ya
13: aquí
2: lo creo.
13: Pillamos todo, a editoriales. Se están generando textos cada vez más fáciles de entender porque venden más, entonces no nos ayuda. Se está utilizando la inteligencia artificial para no tener ya que leer lo poco que leíamos, entonces era de esperar, sí.
3: Y en ese contexto, pues tenemos las aulas llenas en estos momentos de lectores apresurados.
13: El cerebro es un músculo, por decirlo de alguna manera. Si tú lo llevas a entrenar, pues evidentemente tienes que entrenar vocabulario, esfuerzo, tiempo de dedicación. Si tú eres consciente de que una frase, si tiene más de 7 palabras, te cuesta coger el significado, pues tienes que exigirle al cerebro que a partir de ahora, pues en vez de 7 van a ser 9, luego 15 y así. Y lecturas sostenidas en el tiempo, uh-huh. El esfuerzo es fundamental. Ahora somos lectores apresurados.
3: Lectores apresurados, y si veremos un poquito más el zoom, que es lo que ha hecho Marc Amorós, nos encontramos con que lo que está pasando en las aulas es un reflejo de lo que sucede en las redes sociales.
14: Para mí la clave está en la capacidad de atención de los chavales, que se ha fragmentado de una manera tremenda desde hace 10-15 años, desde la irrupción del móvil y de la cultura del short, ¿no? En el ver vídeos cortos en redes sociales de una forma compulsiva, y esa es la atención o el marco de atención que se le dedica a un contenido. Si uno tiene chavales en casa, puede ver que pueden ver en YouTube Shorts que le dedican 1, 2, 3 segundos máximo para decidir si siguen viendo ese contenido o si lo saltan, ¿no? Entonces esto lo que para mí provoca es una fragmentación de la atención tan grande que la recompensa tiene que ser muy inmediata para poder seguir consumiendo esto. Entonces si no te gratifica de una forma muy rápida focalizarse en un contenido que exige esfuerzo, pues eso lo hemos ido abandonando.
3: El informe ha sido demoledor para toda España, pero después en un estado como el nuestro, autonómico, por comunidades, la fotografía nos muestra otros datos, nos decía Laura Gutiérrez.
15: Es especialmente llamativa en esta edición del informe la caída sin precedentes del País
9: Vascos se sitúa como la comunidad con

0: peor competencia lectora y con peor competencia científica, precisamente las comunidades del norte, Euskadi y Navarra, que encabezaban el sistema en 2012, son las que se desploman. Sin embargo, resisten mejor las del sur, Extremadura, Murcia, Castilla-La Mancha. De hecho, Castilla-La Mancha es la única comunidad que registra una subida en ciencias, mientras que todas las demás caen. Y así se explica también el éxito de Madrid, que desbanca a Castilla y León como la primera de grupo en PISA. No se debe tanto a méritos propios, que seguramente también, como al desmérito de las demás comunidades.
1: Datos malos en el norte, datos malos también en el norte de Europa, en Noruega, por ejemplo. Desde allí, David Fergar, profesor, con él hemos hablado otras veces aquí en La Ventana, nos contaba.
2: Sí, ha sido un golpe fuerte y ha habido una. La ministra ha salido a dar una rueda de prensa con cara de vergüenza. Aquí se apostó mucho por los iPads en las escuelas primarias. Y se nota cómo la capacidad lectora se ha reducido mucho. Lo vemos cada día. Yo hace una hora he tenido una clase con estos chavales de 15 años que dan el resultado de las pruebas de PISA y vengo agotado.
1: Venía agotado. A partir de aquí hemos hablado mucho en el programa, todo el día lo llevamos haciendo en la radio, de pantallas, de la inteligencia artificial. Sobre la inteligencia artificial hemos contactado con Pablo Martínez Olmos, que es catedrático del Departamento de Teoría de la Señal y de Comunicaciones de la Universidad Carlos III de Madrid, y además es beca Leonardo 2024 por un proyecto que pretende mirar hacia una inteligencia artificial humilde y trazable, porque la IA, nos decía, todavía hoy no es de fiar.
3: La inteligencia artificial se entrena para crear texto coherente. Dime las siguientes palabras cuando yo te he dado las X primeras.
4: Sí.
3: Y con esas 10, predice otras 10. Y predice otras 10. Y no tiene un objetivo último. Si la respuesta que te está dando verifica lo que tú le estás preguntando, o es un hecho factual, o es lo que llamamos una alucinación. Al predecir texto coherente, es capaz de darnos detalles, pero no tiene mecanismos naturales de verificación de que la respuesta última es efectivamente correcta, o si responde a lo que nosotros le habíamos pedido.
1: Así que frente a la inteligencia artificial tenemos que seguir proyectando, como siempre, la inteligencia natural, o sea, la duda, el pensamiento crítico.
3: Como en cualquier aspecto de la vida, la capacidad crítica es fundamental. Y si estás haciendo una interlocución con una persona y te está intentando vender un discurso, esa capacidad crítica debe estar. Claro. Y con mucha más medida, con una inteligencia artificial, que en su más pura esencia no está preparada para verificar la respuesta antes de dártela.
1: Y escuchaba a Pablo Cristian Olivé, que es profesor de lengua y literatura en secundaria. Pablo es profesor universitario, mientras que Cristian pues tiene que bregar cada día con estos adolescentes. Y hablaba así de la inteligencia artificial.
5: Yo soy un poco el Grinch de la IA, entonces es un tema que me duele porque lo veo en el día a día. Afecta la creatividad, afecta al pensamiento crítico, afecta también a cómo una persona se desarrolla en su día a día. Hay mucha gente que está consultando la IA para tratar cuestiones personales. También lo he visto en adolescentes. Por lo tanto, me preocupa, sí, me preocupa muchísimo. Y además, yo como profesor de lengua y literatura ya no puedo fiarme ni siquiera a pedirles un comentario de texto a partir de un fragmento literario, porque tú entras en la IA y le dices que te lo haga y te lo hace mejor, seguro que tú.
6: Ejercito mi escritura como el que come potasio, o quien acude al gimnasio para ganar musculatura. Practico literatura, literalmente me entreno, me pongo a prueba, me freno, medito cada fonema.
1: Y claro, el asunto es que en una democracia estos lectores se convierten después en electores. Y hay que tener cuidado porque te cuelan bazofias de todo pelaje. Sobre Ceuta, por ejemplo, Marc Amorós nos ha contado que siguen fabricándose y difundiéndose bulos.
7: Sí, esta es la gran noticia de estos últimos
4: días.
7: La
4: gran noticia.
7: Sí, la gran noticia falsa, digamos, que se está haciendo muy viral. Hay un vídeo, se ve varios jóvenes salen de una abertura en el suelo. A partir de estas imágenes se afirma que son jóvenes marroquíes que a través de túneles subterráneos conectados con Marruecos.
1: Y hay que plantearse qué hacemos con todo esto. La verdad es que el problema es complejo, tiene difícil solución, pero siempre nos queda Feijóo.
8: Feijóo dice: esto lo arreglo yo en un santiamén con algo que no se le había ocurrido a nadie.
9: Por eso creo que debemos plantearnos seriamente eliminar las pantallas individuales de las aulas, al menos hasta secundaria.
8: Esto no se le había ocurrido a nadie.
10: ¡Ole tu chocho!
8: En todo caso, es una competencia de las autonomías y en muchas gobierna el Partido Popular. Alberto Núñez Feijóo ha hecho hoy varios comentarios, también familiares, sobre su hijo.
9: Veo a mi hijo muchas veces más pendientes de pasar pantallas en el móvil que de coger un libro.
7: Bueno, quizá que le diga algo. No será culpa de Pedro Sánchez. Ya está el niño con el móvil otra vez. Maldito Pedro Sánchez.
4: Bueno, vamos a ver. Aquí me parece que se ha exacerbado, se ha exagerado todo un poco.
1: Pues sí, los padres y las madres también tenemos nuestra responsabilidad en este asunto. Y sobre eso, precisamente, pues así sonaba hoy la primera de nuestras greguerías.
11: Venga, empezamos las greguerías. Semana fantástica de vuelta al cole. Y aquí en Rita, pues trae una conversación familiar.
12: ¿Ha sido la charla de orientación para padres responsables? Sí. ¿Y qué te han dicho? Que tendríais que haber ido vosotros, papá.
1: Pues eso, seamos padres responsables. Bueno, la inteligencia natural es capaz de hacer cosas extraordinarias. Hoy Sheila Blanco, por ejemplo, nos ha traído algunos ejemplos de versiones que han viajado en el tiempo, incluso marcha atrás. Por ejemplo, ¿cómo sonarían las Spice Girls hace siglos en Inglaterra?
13: Vamos con esto, a ver si os suena.
14: ¡Yo!

Bueno, todos lo sabemos, ¿no? Estamos así moviendo el esqueleto. Son las Spice Girls. Y con su primer éxito del 96, Wannabe. Bueno, os traigo hoy un arreglo que a mí me fascina, porque el músico Nathan Hope, estadounidense especializado en música coral, ha arreglado esta canción como si fuera, atención, un madrigal inglés. El madrigal, esa composición coral profana y que tuvo su máximo esplendor a finales del siglo XVI. Vais a ver cómo 400 años antes habría sonado este Wannabe.

0: La versión es una maravilla, desde luego. Esta mañana, por cierto, en Hoy por Hoy, ha sido cabeza de cartel el grupo 21. Sacaron un nuevo disco hace 4 días y Aymar les ha preguntado si existe la canción perfecta. Bueno, uno de sus miembros, Diego Arroyo, se ha lanzado.
1: El otro día pensé en una que a mí me parece perfecta y puedo defenderlo, que es Son of a Preacher Man de Dusty Springfield.

0: Así que es perfecta y puedo defenderla.
1: Puedo defenderla. Procede. Hay una cosa de forma y fondo que la hace perfecta. Es una canción muy sensual y los arreglos de vientos la hacen mucho más sexual. Esta modulación es alucinante. Para quien sepa un poquito de música, cómo viaja la canción de mi mayor a la mayor es flipante. Y te cuenta una historia desde la nostalgia, desde el final de la historia.
0: La historia de la iniciación amorosa de una chica con el
1: hijo del predicador. Que fue el único hombre que pudo conquistarla.
2: Pues si hubiéramos preguntado a la inteligencia artificial nos hubiera dado una explicación, pero desde luego no tan específica, no tan concreta, no tan sabia como la que nos ha dado Diego Arroyo. Bueno, y acabamos hoy con dos mujeres felices. Una es una oyente de Hoy por Hoy, Isabel, que ha llamado esta mañana al programa para contarnos algo muy sencillo, y es que amanecía ilusionada.
3: Mi primer pensamiento esta mañana, además, es que, ¿cómo no va a ser de manera natural? Ha sido para mi hija Alicia, que está en su primer campeonato europeo de natación adaptada. Está todo el equipo español de natación paralímpica en Turquía y ella debuta hoy.
2: Pues nada, esperamos que su hija, que creo que es Alicia Arias, que pertenece a este equipo, haya conseguido su medalla. Ayer tuvieron un buen estreno con 10 medallas en estos campeonatos paralímpicos. Así que esperemos que Isabel, que se levantaba esta mañana ilusionada, esté ahora todavía más. Y Marta Fernández, que hoy ha tomado café con nosotros y ha pagado sus velas de cumpleaños.
4: Marta Fernández, felicidades.
5: ¿Quién será? ¡Qué cumpleaños! Muchísimas gracias.
4: ¿Tú?
5: Muchas gracias, que me habéis cantado cumpleaños feliz cuando entró a la redacción y me ha dado una alegría que no veas.
2: ¿Qué bien será que cumpleaños? Pues tú misma, Marta. Y aquí, ave que vuela la cazuela, ella lo sabe muy bien, hemos sometido a Marta al primer test de cumpleaños de la temporada.
4: ¿El mejor cumpleaños que recuerdas?
5: Pues cuando era pequeña y te regalaban esos juguetes, te caía una Barbie y te ponía más contenta.
4: ¿Una Barbie?
5: Sí, sí.
4: ¿El mejor regalo que te han hecho nunca?
5: Mis padres, que me hicieron un libro en el que recopilaron todos los dibujos y las redacciones y las revistillas que yo hacía cuando era pequeña, y ellos lo escanearon, lo encuadernaron y me lo regalaron cuando ya era mayor. Fue muy bonito.
4: ¿Está bien? ¿Eres como te imaginabas al llegar a esta edad?
5: Sí, sí, absolutamente, como me imaginaba, con la casa más pequeña, porque yo siempre pensé, ya tendrás una casa con más de una habitación, no será un apartamento, pero sí, sí, completamente.
4: ¿Nivel
5: completamente
4: de satisfacción con tu vida? ¿De 0 a 10?
5: Mira, te voy a decir que 10, porque creo que ya uno cuando llega a esta edad hay que ponerse en plan positivo con las cosas. Y yo siempre pienso, qué suerte tengo, qué bien me va, qué bien todos los que me rodean.
4: ¿Una sí. persona importante en tu vida?
5: Mi padre, que es el que me estará oyendo ahora. Muy así bien. Que, hola papá.
4: ¿La última vez que has llorado?
5: Pues ayer, que fui a ver el documental de Oasis, se me saltaban las lágrimas.
4: ¿Lloraste con Oasis?
5: Porque es un documental de Oasis, pero también es un documental sobre el perdón, sobre recapacitar, sobre los hermanos, sobre que una canción nunca es una canción.
4: Hay historias que nos hacen llorar, hay canciones que nos hacen llorar también, y habrá que elegir una para cerrar hoy la ventana, ¿no?
2: Pues te lo dejo a
4: ¿alguna
2: ti?
4: Alguna canción que hable de lágrimas, por ejemplo esta. Hasta mañana. Un beso muy grande. Y como siempre, muchos ánimos. Adiós.
2: Adiós.

0: La pregunta hoy, la pregunta después de ver el informe PISA, es ¿qué falla en el sistema educativo? ¿Por qué el nivel de los alumnos se ha desplomado en matemáticas, en ciencias y, por encima de lo demás, en comprensión lectora? Para esta noche en Hora 25, a partir de las 9, les hemos propuesto esta pregunta. ¿Usted qué cambiaría de nuestro sistema educativo? Sonia, por ejemplo, fue profesora en Valencia y ahora trabaja en Alemania.
1: El abuso de las tecnologías era una lucha constante y una discusión. El guarda el iPad, ¿no? Y vamos a escribir. Se obliga a tener unas 3 lecturas obligatorias al curso. 3 libros, eso es muy, muy poco, ¿no? Para la mente de un chaval de 14 años.
0: Esta mañana en Hoy por Hoy con Aymar ha estado la ministra de Educación, que ha dicho que la culpa, a su juicio, no es de la ley educativa. La ley de ahora, que es la LOMLOE, que sucedió a la LOMCE, que fue después de la LOE, que vino después de la LOCE. La LOCE sucedió a la LOPEC, que sucedió a la LOCSE. Antes de la LOCSE fue la LODE, y antes de la LODE la LOECE. 8 leyes educativas en democracia. Quizá eso tiene también algo que ver. Puestos a mirar, la ministra admitía que hay cosas que no van bien, pero venía a subrayar que no en todo estamos tan mal.
2: Los resultados de España muestran también ese descenso, aunque el alumnado, también hay que decir, puntúa bien en lo que acabáis de decir, en áreas que también son importantes, como son la curiosidad por aprender, el sentido de la pertenencia al centro, la capacidad de perseverar.
0: Puntúa bien en curiosidad, resaltaba la ministra, y es una manera de verlo. El hecho es el que es, el peor resultado de la historia del uniforme PISA, que dice, por ejemplo, que los alumnos empiezan a tener problemas de comprensión si un texto supera las 400 palabras. Son las 8 de la tarde, las 7 en Canarias.
3: 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José Luis Sastre.
0: Hola, buenas tardes. A Ceuta han vuelto hoy sus alumnos al colegio. Había incertidumbre por la preocupación de muchas madres y padres. No ha habido incidentes al final del día, según ha explicado el Ministerio esta tarde. Y según explicaba esta profesora este mediodía, aquí en la SER, en Hora 14, con Casal.
4: Contenta de ver al alumnado, ellos también con ilusión. Me decían que este verano pues lo han pasado un poco encerrados en casa y que estaban deseando de volver al aula. Y el hecho de haberse reencontrado con sus compañeros y, bueno, en el recreo han podido disfrutar, correr, fenomenal.
0: Sobre la crisis de Ceuta, lo que no esperábamos era el tuit que ha publicado hace poco más de una hora la Casa Real. Con voces del gobierno señalando a Margarita Robles, justo hoy, Zarzuela hace saber que el rey se reunió ayer con la ministra de Defensa y con el jefe del Estado Mayor. Esther Bazán, buenas tardes.
5: Hola, Sastre, buenas tardes. El tuit es un pequeño texto acompañado de una fotografía en la que el rey viste traje militar. La reunión no estaba en la agenda de la Casa Real, tampoco en la del Ministerio, y en contra de lo que es habitual, no se informó de ella con posterioridad a los medios. El objetivo, según la Casa Real, era examinar la situación desde el punto de vista de la defensa.
0: Entre tanto, el gobierno ha salido a decir que no entiende la decisión del Supremo, que hoy ha dejado en suspenso la llamada ley de nietos.
5: De momento solo se conoce la resolución y no los argumentos. El Supremo paraliza la inscripción en el censo electoral hasta que se resuelva el fondo de la materia. Solo tendrán derecho a voto los hijos o nietos que acrediten en el consulado que sus familiares fueron represaliados por el franquismo.
0: En mitad de todo esto, hoy hemos conocido, lo ha publicado El Confidencial, que el Ministerio del Interior ha elaborado un informe en el que clasifica a los periodistas según su ideología. Esto han dicho luego Esther Muñoz del PP y esta es la respuesta de Marlaska.
6: Esa lista negra de periodistas que hace el ministro del Interior, un ministro que no se enteró de que en España a través de Ceuta nos invadían 80.000 personas, pero sí tenía una lista negra de periodistas a los que señalar, a los que etiquetar, lo cual nos retrotrae a épocas pasadas que no deberíamos volver.
7: Es un documento de trabajo simplemente para conocer y saber lo que se dice de la actuación y la actividad del ministerio. No tiene ningún otro objetivo.
0: Hay todavía una última hora en el Reino Unido, un problema técnico en el control aéreo que obliga a cancelar cientos de vuelos en varios aeropuertos, entre ellos el de Heathrow en Londres y también los de Manchester y Liverpool.
5: Iberia ha cancelado sus vuelos con la capital británica, aunque la gestora del tráfico aéreo asegura que el sistema ha empezado ya a recuperarse.
0: A las 8:30, carrusel con la primera jornada de la Champions. Juegan el Real Madrid, el Villarreal y también el Betis. Jorge Escorial, buenas tardes.
8: Buenas tardes. Destaca el Real Madrid-Inter de Milán. Partido especial para José Mourinho, quien con el equipo italiano conquistó la Champions en el Santiago Bernabéu en el año 2010. Después llegaron tres semifinales consecutivas para él con los blancos y hoy de nuevo regresa a la máxima competición continental con el Real Madrid. El 11 del Real Madrid con las bajas de Camavinga, Arda Güler y Bernardo Silva, compuesto por Courtois en portería, Dumfries, Konaté, Huijsen y Cucurella, Trent, Alexander-Arnold, acompañando a Valverde en el medio con Bellingham de enganche, arriba Brahim, Vinicius y Mbappé. Además de este encuentro, Lille-Real Betis en el regreso de los sevillanos 21 años después a la Champions y Borussia Dortmund-Villarreal, los castellonenses buscando olvidar su mala competición continental la temporada pasada. Mañana turno del Barcelona-Feyenoord, 7:45 y Liverpool-Atlético de Madrid a las 9, donde ha confirmado Simeone que Julián Álvarez no será titular. Contamos todo lo que pasa en la Champions en Carrusel Deportivo desde las 8:30 con Dani Garrido.
0: Desde las 8:30, por tanto, Carrusel, y desde las 9 nosotros vamos a seguir en Ser Más y en la aplicación de la Ser. Ahora las noticias, ahora empieza Hora 25, Esther.
5: Mientras acompaña en un hospital o va en ruta, ordenamos, resumimos y actualizamos todas las noticias del día. Una radiografía educativa, eso es lo que hace el informe PISA a nivel internacional, con la participación de 90 países y alumnos de 15 y 16 años. España obtiene el peor resultado de su historia y la ministra de Educación lo achaca a la falta de comprensión lectora, que es la base de todos los problemas. Vamos al detalle del informe. Laura Gutiérrez, ¿qué tal? Buenas tardes.
9: Hola, Esther, buenas tardes.
5: Vamos por partes. Salimos muy mal parados en esa imagen, con una mala comprensión lectora que es muy notable en el rango económico más alto. Y es que el informe no apunta a la IA directamente, pero el problema de su uso, de cómo se usa, de cómo se utiliza, pues está encima de la mesa.
9: Sí, así es. El informe PISA deja claro que la causa principal de esta caída mundial de la comprensión lectora, que es muchísimo más acusada en España, se debe a las pantallas, que esto se empezó a notar en el informe de 2015 con el uso masivo de los móviles y que ahora, 10 años después, lo que se observa es que los estudiantes empiezan a tener problemas para analizar un texto, para comprenderlo, cuando tiene más de 400 palabras que son las que caben en una pantalla. El informe mide también el impacto en la educación del uso de dispositivos móviles y de la inteligencia artificial. Los alumnos que no usan en absoluto la pantalla para fines educativos y los que la usan mucho son, en ambos casos, los que obtienen peores resultados. También hay una correlación directa entre un alto uso de la IA y peores resultados, y en España el uso es más frecuente que en la media de la OCDE y el conjunto de la Unión Europea. Lo que más ha sorprendido de estos resultados, que ya se intuían en los últimos informes, es un hecho insólito: los alumnos que han sufrido el mayor retroceso no son los más desfavorecidos, sino los que proceden de familias acomodadas. Al margen de esto, Esther, el informe deja entrever otras señales de alerta en España, como la escasez de recursos. La mitad de los directores de los centros españoles donde se ha hecho PISA afirma que tiene un déficit de profesores, 10 puntos más que la media internacional. El porcentaje se dispara al 72% cuando se habla de falta de personal de apoyo.
5: Pues esta es la realidad, la queramos ver o no. ¿Qué dice la comunidad educativa? ¿Qué se puede mejorar o cómo se podría modificar la manera de enseñar y de aprender? ¿Y cuál es la responsabilidad también de las familias?
9: Pues los expertos advierten de que el problema de las pantallas está en la sociedad, está en la calle, está en los hogares.
10: Que los niños tengan una menor capacidad de atención, que no significa que no tengan capacidad de comprensión, tienen menos capacidad de atención, es lo que está diciendo la OCDE. Depende de lo que ven alrededor y depende de patrones de consumo digital en el tiempo no escolar también.
9: Es el analista Lucas Gortázar esta mañana en Hoy por Hoy. Las familias hoy piden prudencia en la interpretación de estos datos y no caer en las culpabilidades fáciles. María Sánchez es la presidenta de CEAPA.
11: Consideramos que es simplista responsabilizar exclusivamente a las pantallas, al alumnado o a las familias. Esto no significa que restemos importancia tampoco a los datos, porque bueno, venimos arrastrando desde la pandemia carencias y pérdida de aprendizaje que no se ha abordado desde ninguna administración con una respuesta suficiente ni sostenida en el tiempo.
9: Hay datos también en este informe PISA sobre la responsabilidad de las familias en el rendimiento de los alumnos. El índice de apoyo familiar que perciben los estudiantes, el simple hecho de preguntar qué has hecho hoy en el colegio, tiene una fuerte correlación con el rendimiento, y este apoyo que perciben los alumnos disminuye en casi todos los países, también aquí en España.
5: Y en lo político hay dos maneras de verlo, como en casi todo. Las comunidades del PP miran a la LOMLOE, a la ley educativa del gobierno de Sánchez, que califican como un atropello. El gobierno no cree que este sea el motivo, Laura.
9: Si el gobierno es culpa a la LOMLOE frente a los consejeros de las comunidades donde gobierna el PP, que han salido hoy en tromba contra la política educativa de Sánchez.
12: Una ley que, a la vista de los resultados, ha traído un claro empobrecimiento del currículo.
13: Los resultados PISA son unos pésimos resultados nacionales, la modificación del sanchismo en cuanto a nuestras normas educativas.
14: La ley Lomloe es un atropello a la calidad de la educación.
9: Son las consejeras de Madrid, Extremadura y la Comunidad Valenciana. La ministra de Educación, Milagros Tolón, ha estado esta mañana aquí en la SER.
2: Yo creo que frente a quienes pretenden culpar a la Lomloe de los resultados en PISA, hay que recordar que esta ley fue la que estableció el enfoque competencial en la enseñanza. Y este enfoque, y también su metodología, es precisamente el que se aplica en las evaluaciones de PISA.
9: Los expertos advierten, el gobierno no puede huir de la autocrítica y de analizar qué está pasando. Los sindicatos docentes exigen un pacto de Estado. Feijóo ha propuesto esta mañana eliminar las pantallas de las aulas, al menos hasta secundaria.
5: Gracias, Laura. Buena tarde.
9: Buena tarde.
5: El informe lo conocemos en esta semana de inicio de curso, con huelga de profesores hoy en Cataluña. Recordamos que anunciaron también huelga en Madrid para mediados del mes de octubre. En Cataluña, como decíamos, las movilizaciones han comenzado al inicio de la jornada con una protesta en Lleida que ha interrumpido la circulación de trenes aproximadamente durante una hora y con una macroasamblea en Barcelona y distintas manifestaciones a lo largo del día. Radio Barcelona, Andrea Villoria.
15: Sí, la huelga de profesores ha condicionado el primer día de curso. Para ellos,
16: me encanta la escuela.
17: Yo no me tengo ganas de conocer la meva profesora.
15: Pero también para el resto de catalanes. Y es que los docentes han cortado esta mañana carreteras en Barcelona o Tarragona y han ocupado las vías del AVE en Lleida. Aunque al poco han sido desalojados por los Mossos. Luego ha seguido una manifestación hasta la Generalitat en la que casi todos coincidían.
18: Que no ens fa sentir bé no acollir els alumnes el primer dia.
15: Que no se sienten bien de no estar el primer día en clase, pero que tienen que seguir luchando, dicen,
18: no, per aquesta qualitat de l'educació.
15: Por una calidad de la educación hoy inexistente. Por su parte, la consellera d'Educación pide
18: abrir un debate estructural, un debate con el conjunto de la comunidad educativa.
15: En los próximos días se retomarán los contactos con los sindicatos.
5: En Cataluña, por cierto, se han suspendido las clases mañana por la posibilidad de fuertes lluvias en 5 comarcas, 4 en Barcelona, una más en Tarragona. Son las 8 y 12 minutos, 7 y 12 en Canarias. Tenemos a esta hora cita en los tribunales. Estábamos pendientes de la audiencia preliminar convocada por el juez Peinado. El abogado de Begoña Gómez había pedido un aplazamiento porque no se encontraba en Madrid, aunque finalmente se ha retrasado esa convocatoria. Acaba de concluir. ¿Qué sabemos, Pedro Jiménez? Buenas tardes.
19: ¿Qué tal, Esther? Buenas tardes. Decíamos que a la segunda fue la vencida, que el juez Juan Carlos Peinado ha celebrado la audiencia preliminar, que es el paso previo al auto de apertura de juicio oral que va a sentar en el banquillo a Begoña Gómez, acusada de los delitos de tráfico de influencias y malversación, y a su asistente Cristina Álvarez, acusada solo del segundo delito. La Audiencia de Madrid anuló la primera que se celebró porque estimó parcialmente los recursos. El acto ha sido rapidísimo, apenas media hora, diligencia para cubrir el expediente y cerrar una investigación de 29 meses a la mujer del presidente del gobierno por la cátedra que codirigió en la Universidad Complutense. La Fiscalía y las defensas han insistido en que no hay delito y la acusación popular que dirigen los ultracatólicos de Hazte Oír han pedido la apertura de juicio. Reclaman 13 años de cárcel para Gómez y 6 para su asesora.
5: Última hora desde los tribunales. Gracias, Pedro.
19: A vosotros.
5: Ponemos publicidad y seguimos.
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3: La voluntad del Gobierno de España es que la ciudadanía acceda a la información de la que se dispone, porque no tenemos nada que esconder, porque actuamos con transparencia. Son en torno a 40 documentos. Si hubiera otros documentos que aparecieran, que tuvieran relevancia, también, por supuesto, se compartirán y se informarán. Si en su caso afectara a la seguridad nacional, también saben que hay el cauce de la Comisión de Secretos Oficiales, porque, insisto, la voluntad del Gobierno de España es que la ciudadanía, bien directamente o a través de sus representantes políticos en la Comisión de Secretos Oficiales, acceda a toda la información.
5: Pues es lo que ha dicho esta mañana la ministra portavoz del Gobierno, lo decía a mediodía en el Consejo de Ministros. A partir de mañana, como dijo el presidente del Gobierno, se van a publicar los documentos relacionados con la crisis de Ceuta, los avisos previos al cruce masivo a finales del mes de julio. Feijóo en Antena 3 decía esta mañana no esperar nada, hablaba de informes recortados. Y sobre la crisis, el ministro del Interior cree que no será necesario ampliar el mandato del ministro Ángel Víctor Torres, elegido mando único hasta finales de año. Y esto, Javier Bañuelos, podría dar una idea de plazos.
4: ¿Qué tal? Buenas tardes. Sí, el propio ministro Marlaska se hacía la pregunta a sí mismo.
6: ¿Cuándo va a acabar?
4: Confía en que será lo antes posible, pero...
6: No me gusta hablar de fechas.
4: No habla de fecha, pero implícitamente sí ha puesto una.
6: Y estoy convencido que desde luego no será necesario renovar el mandato de la autoridad funcional del ministro Ángel Víctor Torres.
4: Es decir, la normalidad llegará al menos antes del 31 de diciembre, incluso antes. Ahora mismo la policía revisa una media de entre 70 a 80 expedientes a ese ritmo. Según explican a la SER fuentes policiales, en dos meses podrían haber revisado la totalidad de todos los casos de los migrantes que permanecen en Ceuta.
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5: El ministro de Justicia ha pedido al Supremo que resuelva antes de las citas electorales del año que viene, de 2027, el fondo de la cuestión sobre la llamada Ley de Nietos. El tribunal, recordamos, ha decidido suspender cautelarmente el censo de los nacionalizados por esta ley hasta que demuestren que son descendientes de exiliados. Vox, que llevó el asunto al Supremo, celebra la decisión. Informa Adriana Jordán.
16: Buenas tardes. El Gobierno no comparte la decisión del Supremo. Félix Bolaños, ministro de Justicia, pide al Tribunal que resuelva cuanto antes.
26: Le pido respetuosamente al Tribunal Supremo que cuanto antes, lo antes posible y en todo caso antes de los procesos electorales de 2027, resuelva el fondo de esta cuestión, porque estamos hablando de lo más sagrado que hay en democracia, que es el derecho al voto.
16: Fuentes del PSOE señalan que la derecha y la ultraderecha se han convertido en lo mismo y critican que estos recursos siembren dudas en el sistema democrático. En la oposición aplauden, pero PP y Vox han empezado una guerra por capitalizar quién lo dijo antes. Pepa Millán es portavoz parlamentaria de Vox.
27: Unos se limitaron a avisarlo y otros hemos logrado detener el objetivo de Pedro Sánchez de perpetrar un golpe en las próximas elecciones generales.
16: En redes sociales, PP y Vox protagonizan un choque de mensajes de felicitación, de reproches al otro, con vídeos e incluso imágenes de la sesión en el tribunal. El PP habla de que ellos señalaron el problema hace años. Alma Ezcurra, vicesecretaria popular.
28: El gobierno pretendía con todo el descaro alterar las elecciones generales para que Sánchez se perpetuara en el poder. Y se ha encontrado con un Estado de Derecho que funciona.
16: Los populares han evitado mencionar a Vox en esta estrategia judicial. No así a Justicia Europa, otro partido que siguió esa misma estrategia en el Supremo contra la Ley de Nietos.
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5: Lo hemos apuntado en portada, más de 400 vuelos se han cancelado en Reino Unido por un fallo técnico en el control del tráfico aéreo. Chelsea González.
10: Heathrow en Londres es el aeropuerto más afectado, aunque también se registran cancelaciones y retrasos en Gatwick, Manchester, Edimburgo o Dublín. El gestor aéreo británico asegura que el fallo en el sistema de procesamiento de vuelos ya está solucionado y que las operaciones empiezan a recuperarse, aunque todavía se registran alteraciones. Las compañías más afectadas son EasyJet con 137 vuelos suspendidos y British Airways con 111. También Iberia ha cancelado todos sus vuelos, tanto hacia Londres como desde Londres, para lo que queda de jornada, mientras que los de Air Europa sufren retrasos.
5: Y tenemos ya una primera reacción de la oficina del primer ministro israelí respecto a la información publicada esta mañana por el diario Haaretz, según la cual Netanyahu ignoró las advertencias directas sobre los atentados del 7 de octubre. Información desde Jerusalén en esta última hora. Nuria Garrido, buenas tardes.
11: ¿Qué tal? Buenas tardes. Sí, tras prácticamente toda la jornada guardando silencio, Netanyahu se ha pronunciado hace poco más de una hora sobre esta investigación del periódico israelí Haaretz. En un comunicado difundido por su oficina en el que asegura que esa información es falsa y que no se le dio ninguna advertencia días antes del 7 de octubre de 2023. Y añade de forma ambigua si hubo alguna información relevante se transmitió a través de canales de inteligencia entre los dos países. Recordemos que esta investigación asegura que el presidente de Emiratos Árabes llamó días antes de los ataques a Netanyahu para advertirle de que Hamas planeaba un ataque a gran escala. Sin embargo, el primer ministro israelí ocultó esa información a todo el aparato de seguridad del país. Y a esto se suma que esta tarde, 12 países, entre ellos Canadá, Dinamarca, España o el Reino Unido, han anunciado el veto al comercio con los asentamientos israelíes en Cisjordania. El Reino Unido incluso ha acusado a Israel de limpieza étnica en Cisjordania y tras ello, el ministro de Exteriores israelí ha ordenado el cierre del consulado británico en Jerusalén y también ha prohibido la entrada al país de 12 ciudadanos británicos tras estas declaraciones y estas medidas contra el Estado israelí.
5: Gracias, Nuria. Enseguida estamos en Venecia.
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5: Búnker es la nueva película de Penélope Cruz y Javier Bardem juntos para enseñar la desigualdad social en la piel de una pareja frente a su propia vulnerabilidad. Pepa Blanes.
35: Es el año de Penélope Cruz y Javier Bardem. Cada uno por separado han triunfado tanto en El Ser Querido como en La Bola Negra. Películas que ahora compiten por ser la que represente a España en los Oscars.
36: En una de ellas sale ella, en otra salgo yo. Así que no hablamos mucho de eso en casa.
35: ¡Ja!
1: Es verdad.
35: Han presentado en Venecia Bunker, película en la que trabajan juntos de nuevo. Hacen de un matrimonio en crisis después de que él, un arquitecto comprometido, diga que sí a construir un búnker de lujo para un millonario.
3: Siento una mezcla de pena y rabia, ¿no? De cómo cada vez somos más utilizados como marionetas, al mismo tiempo cada vez es algo más obvio.
4: Es como ver al otro, dejarte afectar por el otro, humanizar al otro.
35: Es la película de Florian Zeller que compite por el León de Oro en un festival en el que ambos ya han ganado premio.
5: Pronóstico del tiempo, Jordi Carbón.
6: Cuidado con las tormentas las próximas horas, avanzada la madrugada en la mitad este de Cataluña y mañana en distintos puntos del Mediterráneo, sobre todo en Baleares, así como en el sudeste peninsular. Tormentas que pueden dejar grandes cantidades de agua en poco tiempo, ir acompañadas de rachas de viento de más de 100 km por hora y en algunos casos de granizo. Fuera del Mediterráneo, más sol que nubes con temperaturas claramente más bajas que hoy.
5: Son las 8 y 25, 7 y 25 en Canarias. Hay más noticias que repasamos ahora en la SER.
16: Hora 25, Comunidad Valenciana. José Forés Romero.
19: La Guardia Civil investiga el apuñalamiento de una mujer este lunes en Carcaixent. La mujer fue encontrada con varias heridas de arma blanca en la Puchada de Maseres, una zona rural del término municipal. La víctima fue evacuada al Hospital Universitario de La Ribera, donde permanece ingresada en la unidad de cuidados intensivos con pronóstico reservado. Y estamos hablando durante todo el día del informe PISA que evalúa el nivel del estudiantado y que sitúa a la Comunidad Valenciana a la cola del país, solo por detrás de Ceuta y Melilla, y con una situación muy parecida al País Vasco. A la Valenciana se sitúa en el grupo de comunidades con resultados más bajos de España. Son 450 puntos en ciencias, 424 en comprensión lectora y 435 matemáticas. Queda entre 22 y 37 puntos por debajo de las medias españolas y de la OCDE. El investigador especializado en educación y director del Instituto F de Investigación Educativa, José Manuel Lacasa, dice que uno de los indicadores más relevantes es el porcentaje de alumnado que no alcanza el nivel mínimo de competencia. En el caso valenciano, el 43% de los estudiantes se sitúa por debajo del nivel 2 en lectura y matemáticas, considerado el umbral básico a nivel internacional. Cree que el origen social influye en el rendimiento académico y ayuda a entender parte de las diferencias, pero no determina por completo los resultados, y menos cuando se compara con otros países. La casa ha expuesto un ejemplo muy claro en la ventana Comunidad Valenciana.
20: Un hijo de un barrendero en Singapur saca mejores resultados en PISA que los hijos de los médicos en España.
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19: El presidente de la Diputación de Valencia, Vicent Mompó, niega que su insulto a Diana Morán sea una agresión machista y afirma que no se puede banalizar la violencia que sufren las mujeres. Entiende los reproches y las críticas que ha recibido, admite que no es su estilo habitual, pero afirma que lameculos, que es así como llamó Morán, es una expresión muy valenciana. Mompó sostiene que una crítica a una mujer no tiene por qué ser machista.
22: Jo a Diana Morán lo que diria és això, que ja està bé de fer-se la víctima, que a la política se ve plorat i se ve sobretot a treballar.
19: Por su parte, la vicepresidenta de la Diputación, Natalia Anguix, de Ens Uneix, responsable del área de igualdad, cierra filas con Mompó, atacando a los socialistas. Afirma que ella ha sufrido los insultos del Partido Socialista, que según ella respaldan al CIR a un gobierno en el que un acosador es el concejal de policía.
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19: Las localidades de Ontinyent, Carcaixent i Xàtiva han marcado las temperaturas más altas en la Comunitat Valenciana hoy, rozando los 42 grados, según datos de la Agencia Estatal de Meteorología. Y en cuanto al tiempo, para mañana se ha activado el aviso naranja en todo el litoral de Alicante ante la previsión de que se produzcan, a partir de las 2 de la tarde, lluvias con acumulados de 40 litros por metro cuadrado en una hora que pueden ir acompañadas de granizo grande.
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0: Estos acordes sublimes que adelantan que algo grande está por llegar. Ya no suenan solo en tu cabeza, son una realidad, porque es hoy esa combinación fantástica, ese momento incomparable, el gol de tu equipo en Carrusel y la sintonía de la Champions, Ambrosía. En media hora comienza, una vez más, el torneo de los torneos, la Liga de Campeones en la SER. 36 equipos, 8 jornadas y una final. Hoy comienza el camino al Metropolitano el 5 de junio. La Armada inglesa, los 5 españoles, el Bayern amagando con volver a ser lo que fue. Luis Enrique para alcanzar lo inalcanzable, las 3 de Zidane. Los italianos siempre soñando con volver. Real Madrid y Barça por lo máximo, el Atlético por dejar de ser el matagigantes y ser el gigante que le lleve a la final en casa. El Betis, 21 años después de los Joaquín, Arzu, Juanito, Capi Oliveira y los demás, vuelve. Y el Villarreal para sacarse la espina del año pasado. Es el todo contra todos. Ese balón estrellado, a veces bendito, otras veces maldito, va a empezar a rodar. Y es que los martes y los miércoles ya tienen sentido, porque hoy y aquí, ahora, comienza Carrusel Champions.
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0: 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Hola a todo el mundo, jornadón de apertura. Mañana 18:45, Barça-Feyenoord. 9 de la noche, Liverpool-Atlético Madrid en Anfield. Hoy a las 9, Real Madrid-Inter, Lille-Betis, Dortmund-Villarreal. Los tres equipos especiales de Carrusel Deportivo preparados en Bernabéu, Francia y Alemania. No perdemos el tiempo, 28 minutos, conexiones. Madrid, los caprichos de la Champions son inabarcables. Para empezar en el Bernabéu, Real Madrid-Inter de Milán. Levantar la orejona de Neroa Churro le valió a Mou el pasaporte a Madrid. Aquí no pudo ganarla en 3 años y vuelve para lo mismo, ganarla. La historia del Madrid, no entiendo otra cosa. Bájase la medular, Mbappé sacando uñas, rival duro, clásico de Europa, Real Madrid-Inter, Romero, Herráez, Meana, el corta, Tomás Roncero. Hola, Antonio, muy buenas, Chamartín.
7: Hola, Romero.
8: Hola, Garrido, ¿qué pasa, Ochoa? ¿Qué Saludos pasa a todos los oyentes del Carrusel Deportivo de la cadena SER y con la Champions desde hace un ratito. Están calentando ya aquí en la casa del rey de esta competición. Nadie tiene más entorchados ni se lo acercan que el Real Madrid en esta competición, en la máxima competición continental. Digo que hace un ratito están calentando los jugadores del Real Madrid, los jugadores del Inter de Milán. Efectivamente, Garrido, todos los focos alumbrando al técnico portugués, el último con el que el Inter de Milán fue campeón de la Champions y ahora con el objetivo, aunque a algunos le da mérito, de la Champions conseguidas en la historia reciente del Real Madrid. Lo cierto es que desde cuando se fue en su primera etapa, José Mourinho probablemente aumentó el nivel competitivo de los últimos años de este club, pero nunca consiguió, y este tiene que ser el objetivo, el máximo entorchado continental, además, en el Metropolitano, en ese mes de mayo que acabas de narrar en este arranque espectacular del Carrusel Champions de la SER. Calientan los futbolistas del Real Madrid, calientan los futbolistas del Inter de Milán. Una gran noticia en el once titular de José Mourinho, con las bajas en el centro del campo, que suena para el debut de Liga de Campeones en esta temporada 26-27. Así es, Red, muy buenas.
9: Hola, ¿qué tal? Hola, Javi. Muy buenas, sí. El once, ¿qué tal, Garrido? El once que esperábamos aquí desde hace ya unos días. Juega Trent Alexander-Arnold, con las bajas por sanción de hombres como Camavinga, como Bernardo Silva o como Güler. Courtois en portería, con Dumfries y Cucurella como laterales, Housen y Konaté pareja de centrales. Trent Alexander-Arnold, lo hizo en el Liverpool también la selección inglesa, doble pivote con Valverde. Por la derecha, Brahim, que está mejor que Diomandé. Por la izquierda, Vinicius. Engancha Bellingham. Arriba, Kylian Mbappé.
8: Josep Martínez, el español, va a ser el portero del Inter, con línea de tres, con Pavard, con Bisek y con Bastoni. Tirado una banda en el carril derecho, Diouf. En la otra, Carlos Augusto. Para Varela, Çalhanoğlu, Eterno y Jones, el centro del campo. Thuram y Lautaro, el capitán y el killer del Inter de Milán. En el once titular de los italianos, por cierto, muchísimos italianos alrededor del Estadio Santiago Bernabéu, ya muchos de ellos presentes en la grada del Coliseum Blanco. Falta Meana, no es noticia porque suelen tardar en llegar un montón de aficionados para cubrir para llenar, para poblar las gradas del Coliseum Blanco. Pero al final esto es ambiente de Champions, ambiente de fiesta, Antón Meana, para el debut del Real Madrid de Mourinho en la Liga de Campeones. Muy buenas.
7: Hola, Antón.
0: Hola, Antón.
10: Romero, Garrido, familia de Carrusel. Se nota que es Champions, como dice Antonio. Ambiente bonito fuera del estadio. Y aunque quedan entradas, de las de 105 quedan todavía en taquilla, y si te conectas a internet no hay una cola de más de un minuto, por tanto el que quiera puede venir al estadio a ver el partido, pero si el socio no falla, estaremos cerca del lleno, con 2.000 del Inter en la grada del Bernabéu, y con homenaje en este partido y en todos los de la Champions a las víctimas de Nepal. Se va a guardar, como digo, aquí y en todos los partidos, un minuto de silencio y una pancarta. Estará en el centro del campo, no está solo Nepal.
8: Bueno, pues buena iniciativa. 25 minutos para que ruede la pelota en el Estadio Santiago Bernabéu. El Real Madrid que recibe al Inter de Milán con Michael Oliver al arbitraje, con Tomás Roncero ya en la cabina de transmisiones de la cadena SER, con Borjita González a los mandos técnicos, Garrido, para que esto suene como tiene que sonar. Un gran clásico de esta competición, un gran clásico de Europa. Un Real Madrid-Inter de Milán en el carrusel deportivo de la cadena SER.
0: Primera de tres conexiones, vamos con la segunda. Directamente a Alemania, un muro, un submarino, una brecha del año pasado, una derrota 4-0 dolorosa y una muy mala Champions. Redención, reseteo. Y a por ello, Dortmund-Villarreal, sorpresa en el 11 de Íñigo Pérez, no solo en la portería, atención, Sidro Costa Rosa. Hola Xavi, ¿qué tal?
11: Hola, ¿qué tal, Garrido? Esco Carrusel, saludos desde el Signa y Duna Park de Dortmund, donde esta noche el Villarreal regresa por segunda temporada consecutiva a la Liga de Campeones. Tras dejar una lamentable imagen la temporada pasada, en esta competición el Villarreal afronta este año la Champions con la intención de redimirse de los pecados y lavar una imagen impropia del equipo de Fernando Roch. Un conjunto, el del debutante Íñigo Pérez, que eso sí, llega con dudas tras sumar un mal inicio de liga y que necesita reencontrarse con su mejor versión si quiere ganar esta noche al Borussia. Sin Juan Foyt, sin Carlos Romero por lesión, juega o no juega de inicio Peter Gulacsi. David Costa Rosa, ¿qué tal? Muy buenas.
0: Hola, David.
12: ¿Qué tal, Xavi? ¿Qué tal, Garrido? Muy buenas noches a todo el equipo y a los oyentes de Carrusel Champions. Pues sí, debuta en partido oficial ante las dudas que genera Luis Junior el guardameta húngaro Peter Gulacsi, en un once que además presenta seis cambios respecto a la derrota del sábado ante el Depor y que parece que va a suponer un cambio de esquema al introducir un tercer centrocampista. Como digo, el once de Íñigo en el Signal Iduna Park esta noche empieza por Peter Gulacsi en portería y continúa con Mourinho en el lateral derecho, como centrales Renato Veiga y el canterano Pau Navarro, carril izquierdo para Sergi Cardona, una posible línea de cuatro veremos con Comesaña, Pap Gay, Saliba y Buchanan, y en punta Mika Utache y Tanito Lugua o Lugua Seji.
11: Por su parte el Borussia sale con Kobel en portería, defensa de tres para Gadú, Antones, Benson por delante, Rayerson, Berman, Savitzer y Bayer en el centro del campo, en Mecha, Karechas y Girassi en punta de ataque. Arranca una nueva edición de la Champions para un Villarreal que ya nos tiene acostumbrados a jugar contra los grandes. A las 9 de la noche amenaza lluvia en el Signa Iduna Park. El Villarreal tratará de derribar el muro, pita el italiano Simone Socha, con Daniele Chiffi en el VAR. Borussia Dortmund, Villarreal.
0: Y vamos al 3 de 3. La última vez que el Betis se clasificó para Champions, Pellegrini entrenaba al Villarreal. 21 años. Hoy es el orgulloso míster del Betis. Hace 21 años, Ancelotti sufrió el milagro de Estambul en una de las finales Champions más recordadas, con la remontada de Liverpool a su Milan. Hoy su hijo Davide recibe a Manuel Pellegrini en Lille. Círculos que se cierran por los capi, decíamos Juanito, Joaquín, Arzu, Oliveira, todo preparados, un día bonito, muy especial para el beticismo. Francia, Santi Ortega, Fran Ronquillo, Benjamín Zarandona. Hola Santi, muy buenas.
13: Hola, hola Carrusel, buenas tardes. Aquí estamos en Francia, estamos en el Stade Pierre Moreau, en Villeneuve-d'Ascq, aquí en Lille, donde el Betis, efectivamente, 21 años después, vuelve a la Champions League, apoyado por 750 aficionados que han cogido todo tipo de combinaciones para estar esta noche aquí con su equipo, para escuchar que Pellegrini también, aparte de la Liga, quiere que aquí se compita, se juegue y, por qué no, ir pasando rondas. Con la presencia de Isco en el once inicial, todo puede ser diferente en este primer partido de la Champions 26-27. Con este equipo debuta el Betis en la Champions de esta temporada es Valles en portería, Bellerín, Bartra, Nathan y Junior. No juega Fran García, Facundo Bernal y Fornas en el centro del campo. Y de ahí hacia arriba, mucho y bueno, Isco, Anthony, Rodrigo Riquelme y Roy Parrot, que fue el autor del tanto que derrotó al Real Madrid el pasado viernes, recién llegado y tomando ya galones este delantero que le está gustando al chileno. Y enfrente, el chiquillo de Ancelotti, que le pone a Pellegrini de frente. Ronquillo, muy buenas.
0: Hola, Ronqui.
7: Hola, familia de Carrusel, muy buenas. Desde Lille, donde va a sacar el conjunto local este 11 con Ozer en la puerta. Santos, Engoy, Alexandro y Perrot. El ex del Betis, Román Perrot, en cobertura. Por delante, Andrei Ventalev. Etan Mbappé, el hermano de Kylian, con Perring y Haraldsson en la línea creativa. Y arriba no juega Giroud, sale de inicio Ayase Weda.
13: Pues este es el equipo también del rival del Betis. Es difícil escuchar, y cierro con esto, piropos tan grandes como el que le dijo ayer Pellegrini a Ancelotti.

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1: Centrados en lo de hoy, hablamos también rápidamente de lo mañana en Flash. Barça-Feyenoord, primer turno, 7:45 de la tarde, del Día del Balón de Oro, de la competencia siempre especial de Lamine Yamal. Protagonistas, última hora, Santi Ovalle, ¿qué tal?
2: Hola, Santi.
3: Hola, Dani, hola, Carrusel. Sin Eric, sin De Jong, con un 11 que puede presentar novedades en todas las líneas. En el Día del Balón de Oro, Lamine Yamal, a su manera, presenta candidatura.
4: No estoy pensando en haceros pensar que me lo merezco yo. Cada uno puede pensar lo que quiera. Yo creo que estoy orgulloso de todo el año que he hecho con mi equipo y con la selección. Hemos sido campeones del mundo, hemos ganado la Liga otra vez. No puedo pedir más. He puesto trabajo, no me voy a poner a suplicar nada. ¿Quién no me ha puesto entre los tres primeros?
5: Dembélé.
4: Es amigo de Kylian, ¿no? No, la verdad que no me importa. Yo siempre estoy muy contento con el año que he hecho. Yo creo que todas las veces que me he enfrentado a los dos juntos, pues habré caído mal por algo. Entiendo que tiene que poner a otras personas, pero estoy muy contento con el año que he hecho y estoy seguro que todo el mundo lo ha visto, si él no lo ha visto.
1: Gracias, Andy. Más por la noche, hoy os han conocido. Después iremos con Bruno, los 30 nominados, para gustos colores. Para mí se ha quedado, por ejemplo, gente importante. Enseguida lo hablamos. Y en Anfield, segundo turno, partido estrella, Liverpool, Atlético de Madrid, nada más y nada menos. ¿Cuántos recuerdos? Última hora ya en Inglaterra. Hola, Pedro Follana.
6: Hola, Follana.
7: ¿Qué tal, Dani? Muy buenas. Se acaba de entrenar aquí en Anfield el Atlético de Madrid. 14 grados de temperatura, algo de lluvia, hace un poco de viento. La verdad es que cambia mucho en comparación con España. Han entrenado todos salvo Sorloth y Arnau, que son los que son baja para mañana. Otra vez sin delantero de referencia porque no está Sorloth. Jonathan David ha sido el último en llegar y no está en forma Julián Álvarez. Así lo ha confirmado Diego Pablo Simeone.
8: Julián está en fase de crecimiento, todavía no lo veo para que empiece mañana y seguramente nos ayudará en el andar del partido.
7: Y por cierto, se esperan 700 aficionados del Atlético de Madrid, muchos de ellos se están viendo afectados por el problema que hay en Reino Unido con el sistema que regula el tráfico aéreo. Se han cancelado 600 vuelos, uno de ellos, por ejemplo, que viene desde Alicante a Liverpool, ha sido cancelado hoy y llevaba aficionados del Atlético de Madrid. Otros se están viendo afectados por Londres, Dani, así que
1: bueno,
7: también cautela para los aficionados del Atlético de Madrid que van a viajar en las próximas horas aquí a Inglaterra.
1: Que tener calma, son 600 vuelos afectados y uno de ellos también de aficionados del Atlético de Madrid. Así que no espere mañana a Julián en la formación porque ya lo ha dicho hoy el Cholo. Más esta noche. Un abrazo, Pedro. Seguimos, Juan.
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1: 7 minutos para que en Carrusel Deportivo comience el Real Madrid-Inter de Milán, el Lille Real Betis y el Borussia Dortmund-Villarreal. Se suma también Benjamín Zarandona. Hola, Benja, ¿qué tal? Hola, muy buenas. En un día tan bonito y tan especial. Rafa, voy contigo. En la Eurocopa comentando, se veía que a ti, bueno, a ti y a muchos, no nos convencía Alexander-Arnold en el centro del campo, que Southgate lo ponía ahí. Claro, yo creo que es una necesidad de guión. Podría haber optado por Thiago Pitarch. ¿Qué te parece que ponga ahí al inglés?
2: Bueno, no cabe duda de que Trent tiene mucho talento, mucha calidad técnica y no va a ser algo que se le vaya a hacer difícil, porque él ya ha jugado y encima, como dices tú, en la selección. La selección inglesa es posible que no brillara demasiado porque realmente no es un medio centro, pero yo creo que entre él, para jugar un partido ya de esta enjundia y empezar contra un equipo como el Inter, que es un equipo que no olvidemos ha empezado la liga con 9 puntos, 3 de 3 en Italia, yo creo que ha preferido a Alexander-Arnold que meterle a alguno de los chicos, ¿no? Bueno, ya veremos a ver cómo le sale, pero hombre, por calidad sí puede jugar ahí, aunque no sea su sitio, claro.
1: Benja, tú que eres muy de Pellegrini, a mí, que también me encanta, hoy va muy valiente. Acerca Fornals a la creación, mete Isco, mete Riquelme, mete Anthony, sale con delantero centro, deja a Marroca, que es más stopper fuera, no juega el cucho. Yo creo que va con una idea muy clara de salir a mandar y a ganar el partido, Benja.
3: Bueno, hombre, él tiene experiencia, ¿no? Él tiene mucha experiencia en la Champions y, bueno, ya tuvo un grandísimo Málaga. Y ahora, evidentemente, a ver, yo de los rivales que veo, un poquito, por decir un poquito más débil, puede ser el Lille, que luego al final nos puede sorprender porque todo en Champions tiene muchísimo, muy buenas plantillas, ¿no? Pero yo creo que Pellegrini al final va a ir a intentar ganar el partido. A mí me parece bien, porque al final el Betis es un equipo que al final va a disfrutar de la categoría. Sabe que es muy, muy, muy complicado, no imposible, de pasar a la siguiente fase. Tiene mucha ilusión. Y Pellegrini va a ir, oye, mira, vamos a ir a intentar ganar el partido y lo que salga. Y a mí me parece bien.
1: Ambientazos tremendos, especialmente en el Bernabéu. Y es que Ponce, en 4 minutos, arranca en Carrusel una nueva edición de la Liga de Campeones.
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1: Una rápida inalámbricos, Ronquillo salta al Betis en Lille.
8: Ahí está el Betis de Manuel Pellegrini, más de 2 décadas después, para escuchar este himno que pone a todos los vellos de punta. Ahora en la foto, mientras esta acústica hace sonar que vuelven las estrellas de Europa para los verdiblancos, el Betis está ya sobre la hierba del Decathlon Arena.
1: Y Herrae salta al Madrid y salta al Inter en el Bernabéu.
9: Con Fede Valverde, con Lautaro como capitanes, cierra Mbappé, un mosaico espectacular, forman vaso marino de la Champions aquí en el Bernabéu entre el equipo blanco y el Inter de Milán.
1: Costa Rosa, los protagonistas del Dortmund y del Villarreal, escuchando el himno de la Copa de Europa.
10: Ambientazo en el Signal Iduna Park, bajo el muro amarillo, y el Villarreal, por cierto, con 39 aficionados desplazados desde Castellón frente a los 77.000 que llenan el estadio alemán.
1: Y tú en el Bernabéu, Michael Oliver y Dallas en el bar el escocés, la pareja seguramente más mediática, sobre todo por Oliver.
11: La más top, ¿no?, que nos pitan hoy a los 3 equipos españoles, es un árbitro de total garantía y de los que veremos en semifinales si no hay árbitro, equipos ingleses o en la final.
1: En Francia, Kabakov el búlgaro y Drexel el belga en el VAR.
11: Pues mira, es el primer árbitro búlgaro que ha llegado a este nivel, vamos a ver qué tal. Es decir, es de los árbitros que estuvo promocionando Fernández Borbalán, porque Fernández Borbalán fue el presidente de los árbitros búlgaros. Y mira, ha metido a uno ahí, vamos a ver qué tal le va a este tipo de partidos.
1: Y en el muro amarillo para el Villarreal, Socha, que entiendo será el italiano de una nueva generación, y Kifi, otro italiano en el VAR.
11: Pues es lo que dices tú, la generación nueva de italianos, porque ya Di Massa y estos van a tener que ir dando espacio a los que vienen nuevos, y vamos a ver qué tal funciona también en este tipo de partidos.
1: Me han a tipo muy querido, Mourinho, evidentemente, entre los Nerazzurri, en la grada, así se lo han hecho ver también en la previa, y es un ambiente, Antón, no es por nada, absolutamente espectacular en el Bernabéu, espectacular.
12: Sí, es leyenda del Inter de Milán, un reencuentro europeo por primera vez en 16 años, habían jugado Inter-Roma, pero no Mourinho en Champions contra su Inter. Tengo blanco el corazón, no hay quien pare esta pasión, y desconozco, Garrido, si esto pasa también en Dortmund y en Lille, pero aquí no hay sábana estrellada. El típico balón de la Champions, cuando suena el himno, me llama la atención. Yo creo que siempre lo había en Champions en el Bernabéu, y aquí no ha habido la sábana estrellada moviéndose en el centro cuando sonaba el himno mientras formaban los equipos.
1: Deseos y órdenes, una rápida, Santi, ¿la ha habido esa sabanita ondulada o no en Francia?
13: Bueno, tú sabes, estas cosas son como... A ver, está ya el sorteo del campo, por cierto, realizado, ahora veremos qué saca. Y lo que hay es un buen ambiente, y aquí lo que tenemos tiempo, y no cubren el campo, Garrido tampoco, ¿eh?
1: Venga, pues tampoco cubren el campo, entiendo que en el muro amarillo, ¿qué? ¿Ha habido o no ha habido, Sidro?
14: Ha habido, sí, ha habido. Ha habido, bueno, pues, y ha sido emocionante, como debería de ser, además moviéndola, no como hacen en la Europa League, que se queda en el suelo, y ojalá también se repita la película en Villarreal, porque sí, es de lo más bonito que hay en la Champions.
1: Un apunte antes de la ronda del Inter de Milán, ¿esperabas otra alineación? No sé, Bruno, si Susic, si Luis Enrique, si John Stones, o más o menos es lo que esperabas de Kibu.
15: Bueno, le está dando mucha bola a Curtis Jones, y al final es un jugador que te puede jugar al ritmo en el centro del campo, que seguramente te va a pedir el partido. Elegir a Carlos Augusto es elegir un perfil más defensivo en el sector izquierdo, en el carril izquierdo, así que por ahí van los tiros.
1: Bueno, van a comenzar todos los minutos de silencio en honor y en recuerdo a las víctimas de Nepal. Son 1.600 personas las fallecidas, solo 85 cuerpos recuperados. Una tragedia absoluta. Se está haciendo en Alemania, se está haciendo también en Francia. Guardaremos también ese minuto de respeto, por supuesto, en el Santiago Bernabéu, donde ahora mismo, Romero, tiene lugar un homenaje previo al partido. Antonio.
16: Sí, primero, Luis Figo es el protagonista, como le sienta el traje en el tapete del Bernabéu. Le ha dado el trofeo de mejor joven de la pasada edición de la Liga de Campeones a Arda Güler. Y ahora le da también Herráez a Kylian Mbappé el trofeo que le acredita como máximo goleador.
17: Ahí está, en la Champions, ahí levanta la bota de oro, el público que se vuelca con Mbappé, levanta el trofeo, Mbappé sonriente con esa bota de oro, el máximo goleador de la competición el pasado año.
1: Me la están mostrando Kylian Mbappé, los aplausos de todo el mundo. Se ha agotado ya el minuto de silencio, a punto de comenzar en Francia, Santi.
13: A punto de empezar el partido, el minuto de silencio terminado ya, efectivamente, parece que va a poner el balón en movimiento el conjunto local, efectivamente, abrazo final y coro de los jugadores de Ancelotti, y va a arrancar el partido en tan solo un instante, pero parece que se demora un poquito todavía, Garrido.
1: Cuestión de segundos en Alemania, Sidro.
14: Está todo preparado, va a poner la bola en juego el Villarreal, lo va a hacer Miko Tadic, el submarino a la derecha, el Borussia Dortmund a la izquierda, a punto de arrancar la Champions en Alemania.
1: Ha finalizado también, obviamente, Bruno, el turno de las 7 menos cuarto.
15: Sí, con victoria, en este caso para la AEK de Atenas, que debutaba en Champions contra Las Lins, ha ganado por 1-0, ha ganado el Aston Villa de Emery, al final con 5 goles en el partido, Brujas 2, Aston Villa 3.
1: Es el sonido, minuto de silencio ahora mismo, en memoria de las víctimas en todos los escenarios de Liga de Campeones, víctimas de la tragedia en Nepal.

0: Descansen en paz, una tragedia tremenda, muy muy dura. Atención, primer saque de esquina para el Betis.
1: Que viene de una jugada, está el lanzamiento, el disparo después del rechace se marcha afuera, pero la jugada que provoca el córner es que Junior le estaba diciendo a Isco, ¿por qué no has llegado de sobra? ¿Por qué no has metido la pelota en el área?
0: Ha sido una muy buena oportunidad que ha acabado en el disparo de Fornals. Primeros segundos en Alemania, Sidro.
2: Y tiene la pelota el Villarreal, que no le ha cogido miedo al escenario. Aquí perdió la temporada pasada por 4-0. Quiere lavar su imagen. El primer ataque por banda derecha. Aparece en la jugada Mourinho, buscaba el centro. Va a forzar el primer saque de esquina para el Villarreal.
0: Va a comenzar el partido en el Bernabéu, Romero.
3: Va a poner la pelota en movimiento el Inter de Milán a la derecha de la cabina de transmisiones de la cadena SER, Lautaro el capitán. Y Turán, el delantero, con el 9 a la espalda, que van a ser los encargados de que ruede la primera pelota a la izquierda, Kylian Mbappé. Y el resto de futbolistas del Real Madrid, Dumfries, que saludaba hasta los que hace poco eran a sus compañeros en el Inter de Milán. Todo preparado de verde que viste Martínez, el cancerbero del Inter de Milán. De naranja viste Thibaut Courtois, Michael Oliver, que busca lo que hizo los cancerberos. Rueda la pelota, toca la primera Lautaro, Lautaro que juega atrás para Çalhanoğlu, ya rueda el esférico en el Santiago Bernabéu, en este Real Madrid 0, Inter de Milán 0.
0: A punto de marcar de esquina el Villarreal.
2: Lo ha intentado el submarino, el remate de cabeza de Pau Navarro, cruzado a punto, asado de sorprender a Kobe. El primer aviso para el Villarreal, 2 de la primera, Borussia Dortmund 0, Villarreal 0.
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0: Bernabéu.
3: Viene la bola, la maneja el Inter desde que ha arrancado el partido. La bola para John. John retrasa el esférico para Bastoni. La línea de tres con dos carrileros tácticamente. No cambia nada en el Inter de Milán. Çalhanoğlu con el brazalete. Ahí viene también Lautaro. Viene la pelota para que sea Pavard. Pavard el francés en esa línea. Repito, de tres. Quiere tirar la línea de presión arriba a Cucurella. Sale tocando el Inter de Milán. Ya tenemos de pie a José Mourinho. También Chibu. El que fuera su discípulo se pone nervioso. Tomás Roncero, porque lleva un minuto y medio tocando la pelota el Inter de Milán en el estadio Santiago Bernabéu. La bola para Bastoni. Arranca Bastoni por el carril del 11, toca atrás. El esférico para Jones. Jones que quiere asomar a la frontal. Tendría la apertura en banda derecha buscando a Diouf. Prefiere jugar para Pavard para mantener la posición de la pelota. Repito, dos minutos de juego. El Real Madrid todavía que no la ha tocado. Viene la bola para Keira. La ponga dentro del área. El balón para el Inter. Le puede pegar de espaldas a la portería Lautaro. Dos minutos prácticamente de partido. El primer despeje del Real Madrid. Sale Mandón. El Inter de Milán, especialista en público de la cadena SER, Bernabéu, llenito de reventón, Tommy, ¿o no?
5: Totalmente, yo calculo 77.000 espectadores, ¿no? Vamos a ver, no veo
0: ninguna. Son los que entran, son los que entran,
5: no,
0: muy
5: no,
0: bien.
5: No, son 79, pero como siempre hay algún despistado, algún no sé qué, que está todo en la
0: lleno
5: playa.
0: De reventón. Claro, no lleno de reventón, sí. Pero 77.000 no, está
5: bueno,
0: bien.
5: Bueno, pero 77.000, yo creo que un 8 de septiembre, lleno, vale. En la leche. Bueno, ¡vamos!
3: ¡Cuidado! ¡Al Inter de Milán en la salida de pelota! No estuvo atento Kylian Mbappé. La quiso sacar el Inter. Se le hizo un nudo a los pies a Visek. Viene la bola de nuevo para que la juegue Çalhanoğlu. Çalhanoğlu para Lautaro. El argentino que rompe líneas. Apertura en mano derecha. Por aquí viene Diouf, que tiene buena zancada. Ante él está Cucurella. Viene Diouf. Recupera Valverde. Mete la pierna a Hauser. Ha salido por todas el Inter de Milán. De cabeza a Cucurella. Aguantamos esta. Yo creo que es fuera de juego. Sigue la jugada. Pelota para Diouf. Creo que es fuera de juego. La va a poner atrás. El remate. ¿Para dónde Courtois? ¿Para dónde Courtois? Parecía fuera de juego. Se había quedado enganchado un futbolista del Inter de Milán. No levantó la bandera, por tanto,
0: igual en la apertura, ¿no?
3: El remate de Turán en esa pelota muerta. El remate, repito, de Turán no era porque se había quedado enganchado Dumfries. Remató Turán después de la jugada. Buena parada de Thibaut Courtois.
0: La de siempre.
3: Otra vez el belga, la de siempre en el Bernabéu. Me lo quitaste, Garrido. Esquina para el Inter de Milán.
0: Una rápida a punto de marcar, otra para el Villarreal, Sidro.
2: La ha tenido primero Tani, el centro de Cardona, el remate de cabeza se le marchó fuera, la contra la ha tenido también Savitzer para el Borussia Dortmund, córner a favor del equipo alemán.
0: De esquina para el Inter primero, Romero.
3: La va a poner Çalhanoğlu. Ahí está Çalhanoğlu, carga el área con seis futbolistas, el Inter, balón, que se ha botado dentro del área, esto hacía que no lo veía en un córner, ha botado la pelota dentro del área pequeña, pelota de nuevo para que sea Diouf, cambiado de banda, de momento es un monólogo del Inter de Milán, llevamos tres y medio, casi cuatro de la primera parte, el Inter que quiere dominar a través de la posición de la pelota, Çalhanoğlu que le pega por encima de Thibaut Courtois, 0-0, Real Madrid-Inter, ya ha hecho la primera, Thibaut Courtois.
0: Muy pronto, Rafa, pero arranque frío, muy mandón, bueno, como dice Romero el Inter.
6: Yo creo que hay que ajustar ciertas cosas, ¿no? Y estoy seguro que Mourinho ha trabajado como defender a una defensa de tres centrales. Tres centrales que no olvidemos que tanto Bastoni como Pavard son jugadores con muy buena calidad y pueden romper líneas sin ningún problema, que es lo que estamos viendo. Y yo les estoy viendo con mucha calma y estoy viendo que a pesar de que está yendo el Madrid hacia arriba, hacia intentar robar, está llegando tarde en estos primeros cinco minutos.
0: Cuatro de la primera parte. De momento, mejor el Inter, Rafa. Sí, sí, mejor el Inter.
6: Sí, sin duda. Pero tiene que ajustar desde el banquillo alguna de las marcas, porque siempre hay algún jugador en el medio que con la salida de los centrales del Inter está solo.
0: Cinco de la primera parte, empate a cero, lo dicho. También empate a cero, pero buen arranque del Villarreal en el muro amarillo. Y viene el Betis en Francia, Santi.
1: Sí, sí, es cierto. Está el Betis, mandó, haciéndose con el control del juego. Ha salido antes en una contra magnífica, intentó remate Parró por la izquierda. Riquelme percutiendo con Junior. Llegada, control, algún acercamiento francés muy tímido. De momento el Betis en estos casi 7 minutos de la primera parte sale con fuerza, sale protagonista en Francia.
0: Intenta la primera de Madrid, Romero.
3: Que no le doy el botón. Falta. Intentaba la primera el Real Madrid. Iturralde al suelo, Bellingham. La falta clara, falta. La primera del partido para el Madrid.
0: Sí. Un agarroncito ahí, ¿o qué?
7: No, una falta cuando va al suelo, ¿no?
0: Çalhanoğlu, sí, ahí al sí, giro ahí, el inglés.
3: Çalhanoğlu a Bellingham.
7: Sí.
3: Bueno, pues se ha sentado Mourinho. De pie está Chivo, uno de los míos, dijo ayer José Mourinho en la rueda de prensa. Ahí está Martínez en la portería, tira la defensa más allá de la frontal, prácticamente en la media luna. Se incrusta con todo. Çalhanoğlu, que es el futbolista que fija en la barrera, va a poner la pelota en movimiento. Tren Alexander Arnold. Ahí está Arnold, la pone Arnold, la bananita, vuelve el balón colgado al segundo palo. Creo que llegó a tocar correcto un futbolista del Inter. Saque de esquina a favor del Real Madrid. Ha empezado qué bonita chula la Champions en el Bernabéu.
0: Sí, sí, empieza a respirar qué el Madrid también, por lo menos, Inter, ¿no? Aunque sea balón parado.
5: Sí, vamos a salir. El problema es que el Madrid le ha sorprendido el Inter la tranquilidad con la que ha ido jugando la pelota, saliendo de esa presión tímida que tiene el Madrid y que ha ido por el partido. O sea, el Inter no venía a especular. Eso está bien, porque el partido va a estar abierto. Así que lo que quiero ver al Madrid, que aproveche los espacios a las espaldas y que aparezca Mbappé.
0: Esquina.
3: Bueno, pues aquí viene el medio centro y del Real Madrid. Tren Alexander Arnold, que la va a poner. Balón colgado, pierna derecha, pelota al corazón del área. Puede llegar el remate. Quería buscarlo Dumfries. En el rechazo de la pelota para Brahim. Brahim incrustado en la banda derecha, tocando la pelota para Jude Bellingham. Aparece Kylian Mbappé. Amaga Kylian Mbappé. Se la pone de nuevo para Brahim. Brahim apurando en línea de fondo. Tira el primer amague. Tira el segundo. Pelota al segundo palo, buscando a Hausen. Quien la pelea por arriba, quiere salir Turán. Es Cucurella el que mete la cabeza. Juega para Kylian Mbappé. Kylian Mbappé, la primera que toca Vinicius. Vinicius que la pierde. Recupera el Real Madrid. Que parece que poco a poco le va tomando el pulso al partido.
0: A la espera, Ponce, del primer gol de la jornada en Carrusel.
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0: Al Inter, Romero.
3: Bueno, que el Inter es un equipo, ¿eh?
0: Hombre, es un equipazo.
3: Tiene la pelota para Varela,
0: sí, equipazo, Bruno. Sí, y es que además, aunque ha metido jugadores como Diouf, que es muy potente, Visek ya ha entrado un poquito más, Curtis Jones, pero la idea base del dibujo ya viene trabajada muchos años.
9: Sí, con ese 3-5-2, con carrileros que en ataque aportan muchísimo, a pesar de que hoy tienen la baja importante de Di Marco, y con una columna vertebral que hace tiempo que es la misma, jugadores muy importantes como Bastoni, como Varela, Lautaro, se lo saben de memoria desde hace años, a mí me parece un muy buen equipo.
0: Un equipazo. ¡Ojo al Betis, Santi!
1: Lo va a intentar ahí en el último recorte, le roban la
0: pelota, pena.
1: En posición de ataque era muy buena, qué salida había tenido Isco, agrupando jugadores alrededor suya, dándole salida al lado contrario de manera inmediata y provocando esta nueva jugada de peligro del Betis, que sigue llamando la atención en estos minutos que llevamos disputados frente al Lille.
0: Benja, cuidando bien el balón parado, yo creo que el Betis con el balón le puede hacer mucho daño al Lille, ¿eh?
10: Sí, porque además es que el equipo que ha sacado, pues la verdad que está fenomenal. Y luego veo, como siempre, rapidísimo a Bartra, de verdad. Bartra está en un momento excelente.
0: Mucho, sí. Impresionante. Sí, decir momento selección es mucho decir, porque somos campeones del mundo, pero está ahí esperando esa oportunidad. Muy, muy bueno. 11 de la primera parte, empate a 0. Seguimos Bernabéu. Sigue siendo la bola italiana, Romero.
3: Aunque ahora la pierde, falta, otra vez falta. Sobre el Real Madrid en esta ocasión, sobre otra vez sobre Jude Bellingham.
5: Llevan dos. Sí,
6: ese que ha ido a robar. Ha ido a robar.
1: Gol de Ueda en la primera llegada de peligro por banda derecha. Hay un recorte que deja en ventaja para el centro a Thiago Santos. Y aparece el japonés que hoy juega por Giroud para rematar absolutamente solo. Era tan mala la marca como buena el centro. Ojo que se adelantan los franceses. Acaba de marcar el Lille. Estamos en el minuto ahora 12 de la primera mitad. Dominaba el Betis. Tenía llegada el Betis.
0: Increíble.
1: Primera de los franceses. Marca Ueda. Leeds 1, Betis 0.
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0: Literalmente, Ronquillo, la primera que han tenido, una pelota corrida, no está bien la marca del segundo palo, no hay fuera de juego, y tú, y es gol legal.
9: Se queda,
0: en la primera.
9: Se queda
0: primera.
9: Justo al que le hacen el dribbling.
0: Sí.
9: Al número 5, y es el que
0: no
9: habilita.
0: Vuelve, buen centro y gol de Ueda. A remar, Ronquillo.
3: Sí, estábamos elogiando la salida del Betis, la puesta en escena, la carta de presentación de este Betis en esta Champions, y cuando nadie lo esperaba, a remar efectivamente, cuesta arriba ahora, pero ojo, que en el Betis hasta el último minuto, al menos en la era Pellegrini, no está todo dicho.
0: Queda mucho por delante, pero hay que espabilar. Otra para el Inter, cuidado de esquina.
3: En remate en propia portería de Hausen, ha estado a punto de embocarla. Saque de esquina. Tiene la pelota para que la ponga Çalhanoğlu, el balón colgado al corazón del área. Entraba con todo Turán, que es un animal. El rechace para Vinicius. Vinicius en la primera carrera, toca para Bellingham, de espaldas a la portería. Bellingham en la presión al Inter de Milán. De nuevo Çalhanoğlu, que es el que roba. Llega con todo el Inter, que ha salido, repito, abandona el partido. Qué buena jugada por el medio. Aparece para ponerla. Ojo el Inter, la viene Lautaro. Lautaro atrás, el remate. Mete la pierna a Hausen. Le está pegando un baño con la pelota al Inter hasta ahora el Madrid.
0: Es que
3: pelota de nuevo, manda derecha, balón al corazón del área. Puede llegar el remate de Turán. Piden falta, la pitó. Pedían falta en el intento de remate de Lautaro. Era sobre Hausen. No sé si los pitos es para la falta, Erráez, Meana.
5: Pues
3: o
5: no
3: para
5: lo
3: qué.
5: Sé, pero.
0: Yo creo que es un aviso. ¿Eh? Es un aviso, un Javi, al equipo. ¿Eh?
5: O sea, no, es que no se puede jugar. O sea, que
7: claro, estoy con Garrido. Romero, es un primer aviso. Tímido, pero primer aviso para que espabile.
0: Ahora, esto lo ha explicado Bruno, también Romero de inicio. Y Roncero coincide. Hoy es un día de pegada. No es un día, Tommy, de control de juego, porque con Alexander Arnold, por mucho que ayude Bellingham y Valverde, no vas a tener fluidez. Es un día de agarrarla. Y por pegada ganar, porque el balón lo van a tener ellos, Tommy.
5: Totalmente, es un día donde hay que aprovechar que las que le lleguen a Mbappé, a una Vinicius, a una Brahim, las que les lleguen, a diferencia del campo del Betis o de la Cartuja, fue un desastre. Hay que invocarla, porque no va a haber muchas. Y efectivamente, yo creo que el dominio del juego lo va a tener Inter, que es un equipo tan trabajado que se le nota mucho, se nota que se conocen de memoria a todos. Así que el Madrid lo que tiene que hacer hoy, que aparezcan las estrellas. Que
3: no, vaya cagada.
5: Vaya pasa atrás.
3: Viene la bola de tres, la pierde tres, Lautaro para el remate, remata Lautaro. Thibaut Courtois, a mí me vais a perdonar. Ha jugado en las categorías inferiores de Liverpool. Uf. Ahí es un maravilla. Le han puesto de medio centro. Le han puesto de medio centro, es una maravilla. Tiene una bananita
0: fantástica. No, una maravilla nunca ha sido. Si
3: pero
0: lo he hecho,
3: pero
0: ya
3: te
0: lo
3: quiero
0: he
3: decir,
0: Rafa.
3: Pero si es que no tiene ni el ritmo, ni el tranco, ni la capacidad táctica. Toca bien la pelota. Pero eso no es. O sea, es que es jugar con fuego.
0: Para mí,
3: ¿habéis visto el pase que ha hecho atrás ahora Lautaro?
0: Yo entiendo, Javi, que Tchouaméni lleva entrenando dos ratos, no puede jugar. Igual no sé si Thiago Pitarch, que no lo sé, pero Javi, ahí está con los Madrid motores.
11: No pasa nada por poner a Bellingham. No pasa nada por poner a Bellingham un día más cerca del mediocentro.
12: No es un jugador para jugar el mediocentro. Yo el viernes ya me dijeron que iba a ser él, que esa es la idea que tenía Mourinho, así lo contamos.
0: Sí, lo contaste.
12: Pero que haya jugado en el Liverpool o en la selección inglesa no es.
11: ¡Ojo! ¡Viene Kylian Remata! ¡Ya bota de oro del máximo goleador de la pasada edición de la Liga de Campeones! Lo decía Garrido, es un día de pegada, Garrido. Tus deseos son órdenes. En la casa del campeón de Europa, en la casa del rey de la competición, en la casa del equipo probablemente que menos necesita para inventarse una ocasión de gol en una salida también traumática del Inter de Milán atrás. La presión de Kylian Mbappé. Kylian, no hace falta que te mates a correr, solo con un poquito vale. Se hizo un lío con la pelota en los pies Bissek. Se la prolongan de nuevo a Kylian Mbappé en el mano a mano. Demuestra el estado de forma fantástico del francés, que ante la salida del valenciano Martínez le cruza por abajo la pelota para salir al rescate del Real Madrid en un momento complicado, cuando habían aparecido los primeros silbidos en el estadio Santiago Bernabéu, porque estaba mandando el Inter. Dijo Garrido, hoy toca pegada, y la pegada la lidera Kylian Mbappé. Error en salida de pelota del Inter de Milán, en el mano a mano, en la primera para adentro. Primer gol de esta edición, esperemos que de muchos, de la Liga de Campeones. Lo anotó Lala, lo anotó Kylian Mbappé. Real Madrid 1, Inter de Milán 0.
0: Ha llegado Ponce, el primero del Madrid, Mbappé.
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0: Siempre Occident. Atención, 15 de la primera parte. Hablamos de la salida terrible de Bissek y del buen gol después de la asistencia de Ibrahim a Mbappé. Pero falta muy peligrosa para el Inter, Romero.
11: Alargaba. Digo que estos la van a liar. Falta en la frontal sobre Lautaro. Se lo llevaron por delante, no hay duda.
0: Y amarilla ahorrada, porque falta, más ataque prometedor que esto.
13: Y amonestación clara que se ahorra.
11: Bueno, pero no se la sacaba, ¿no?
0: Afortunadamente, no, afortunadamente.
13: Ataque prometedor porque ya tenía tiro.
0: Ojo, Chananoglu, que la pega muy bien.
13: Falta el cuerpo técnico de
5: Bolivia. Pánico me da esta falta,
11: Ojo, Vise, pues no sé qué han protestado porque falta clarísimo.
0: Sí, hombre.
11: Bueno,
5: medio penalti para
11: ojo, Varela. Varela, Chananoglu. Bajo palos de Courtois, que ya ha hecho dos, le va a pegar Çalhanoğlu, le pega. ¡Qué paradón!
5: Iba
11: al muñeco, pero se ha abierto la barrera y era un misil.
5: Qué bueno es.
11: Çalhanoğlu es la tercera parada de Thibaut Courtois. ¡Qué reacción de José Mourinho en el banquillo al tanto de Mbappé, Raez!
12: Bueno, pues satisfacción evidentemente por ese gol, el primero. El Madrid estaba timorato, ha llegado el gol de Kylian Mbappé y la parada de Courtois juega al Inter.
11: Viene la bola para Bastoni.
5: Zafa del Inter, ¿eh?
11: Pilota que juega Bastoni. Bastoni que recibe de Jones. Balón al segundo palo. No baja nadie. El remate. El remate de Diouf. Que tiene muy buena pinta este futbolista. Bruno está haciendo un buen arranque de partido. No bajaba nadie. Remató de zurda en semifallo. Puerta para el Real Madrid.
0: Mucho recorrido. Sí. Mucho recorrido. Y cuidado con este jugador. Que es verdad que es el 1-0. El gol, Rafa, es verdad que más que la presión de Mbappé, que también lo que hace Vise, que es un horror. Luego Brahim, con la calidad que tiene, se la pone fácil, Rafa.
6: Lo que estamos hablando de lo que ha hecho Mbappé son los mínimos de los que hablamos casi todos los lunes cuando hablamos de los jugadores con Manu, ¿no? Y lo decimos también.
11: ¡Cuidado! Perdona, no hay fuera de juego. Viene Killer, aparece ante el Bissek, viene Mbappé. Ahora fuera de juego, si es que me parecía, pero como en Champions a veces arriesgan más, fuera de juego. No valía nada,
0: pero por un metro,
11: Rafa,
0: pero por un metro, ¿no? ¿Y tú? Sí, por un metro, muy claro. Gracias, Rafa.
13: Tenía que haber levantado.
6: No, y que creo que han hecho lo que tienen que hacer, que no hace falta estar todo el rato arriba apretando y tal, sino si tienes un orden, y yo creo que eso está claro, que en eso han mejorado, haces este tipo de robos. Y lo que estabais diciendo, la pegada del Madrid es tremenda, a pesar de un Inter que yo creo que está haciendo un muy buen partido, pero en este caso Curtis Jones, que es un buen pelotero, se ha equivocado.
0: Con muy poco el Madrid te mata, lo que está haciendo con el buen gol de Mbappé. 18 de la primera parte, Real Madrid 1, Inter de Milán 0. Sidro, con sus alternativas, pero me está gustando el partido del Villarreal en el muro,
2: Está plantando bien el encuentro, lo ha planteado con seriedad Íñigo. Veo al Villarreal, que es verdad que va cometiendo algún cotorrón en salida de balón, pero no le está perdiendo la cara al partido. De hecho, Mikotaç ha tenido hace unos segundos una buena ocasión para adelantar al submarino. Estamos en el 19, camino del 20 de la primera parte. Me gusta este Villarreal. Borussia 0, Villarreal 0.
0: Reacciona Santi o no el Betis al tanto del Lille.
1: Lo intenta, está un poquito tocado. Los minutos posteriores no ha conseguido mandar de nuevo en el juego, lo va a intentar en esta pelota que tiene Isco. Cambio de orientación de juego para Arciba. Antony, uno contra uno frente a Perro. Ahí está el brasileño contra su excompañero. La tiene, juega de cara para Bellerín. Ha dicho Pellegrini a sus futbolistas que hacia arriba. Ojo, la llegada de Bellerín. Se tiene que girar por el control. Enhorabuena, vuelve la pelota para Antony. Están ahí tocando al borde del área. Antony, pase atrás, el remate. Qué intento de remate que tiene la otra ocasión para Isco. Sigue la jugada en el área, el Betis. Despeja el Lille. Lo ha intentado el Betis en esta última acción.
0: Qué pena, Ponce. Seguimos en carrusel.
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0: 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Atención, Bruno, los españoles, pero se está jugando un buen Porto City en Portugal.
9: Sí, con Gabri Veiga siendo uno de los jugadores importantes en el Porto, que está plantando mucha cara. Ha tenido, de hecho, el propio jugador gallego una ocasión clarísima. Se quedó solo ante Donnarumma. Está empatado sin goles en el 20 de la primera. Porto 0, City 0.
0: Chao, Martín. Romero.
15: ¿Lo decimos, Bruno, o lo guardamos eso?
0: Dilo, dilo si quieres.
9: Yo...
0: ¿Qué quieres decir?
9: Yo me callaría. Uy, esto me gusta.
15: Yo ahí soy un maletilla. Viene la pelota.
9: Qué maletilla.
0: Será muletilla, ¿no? Será muletilla. O maletilla.
9: No, lleva las maletas,
15: maletilla. ¡Ojo! Espera, que me tragando. ¡Que viene, viene! ¡Arranca, viene, viene! Le han quitado la bola. Le han quitado la bola. Me da la sensación de que le quitan la bola. No sé si en el arrastre. Otra vez en la salida de pelota al Inter de Milán. Ahí se la ha visto que viene y todavía no está. Ni mucho menos en la punta de velocidad adecuada para este tramo de la temporada. Me da la sensación y
5: tú, Ale. Caramelo para él, ¿eh?
0: Sí, sí. ¿Y tú?
15: Es una, te una, lo dejo a ti, creo una, que le quitan la bola.
13: Sí, una acción defensiva de 10, pero, bueno, pero de riesgo de 10 también.
0: Dicho esto, Tommy, le ha faltado un puntito de velocidad a Vini, la reprise.
5: Le falta esa punta que sabemos que no ha vuelto el verano como otras veces y le falta. Sabemos está el 70% de ahora esa punta de velocidad. Hay que conseguir que llegue al 100% porque si no, Vinicius no es tan Vinicius. Vinicius es determinante cuando por velocidad no le cazas. Y ahora mismo le cazan porque le falta ese puntito. Y se nota mucho aquí.
15: Le ha faltado en la arrancada y en la carrera
0: sí,
15: sostenida.
0: Y en acabar, en la propia, sí, sí. En el reprise y en aguantar la carrera, que era de 20 metros. Romero.
15: Otra vez el Inter, que juega así, que me parece muy bien, pero que se ha complicado. Está haciendo un partido tremendo y las tres veces que se ha complicado en la salida de pelota, el Real Madrid hasta a punto de matarle, pero de matarle. Falta a favor del Inter. Ahí estaba la pelota, al suelo fue Bastoni. Y es pelota para el Inter de Milán, buscando el 21 de la primera parte. 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Real Madrid 1, marcó Kylian Mbappé, Inter de Milán, que está dejando buena imagen, 0.
0: Es que siendo Bruno tan bueno Pavar y especialmente Bastoni con la bola, llama la atención que el que está en el centro, que es Bisek, sea tan flojo con el balón, ¿eh?
9: Bueno, es que le ponen en el centro precisamente para que esté bien arropadito, claro, por los compañeros, sí, del lado, para que no sea él, claro, el que tiene que salir en conducción, pero es que ni así. O sea, a mí es que hace tiempo que me parece un central bastante alejado del nivel de ser titular en el Inter. Vaya.
15: Falta es que cada vez que toca la pelota con los dos pies da la sensación de que se puede caer.
0: Luego es una bestia física, corrige bien, tiene, sí, claro, una zancada increíble, pero
16: igual
0: con
16: en
0: el balón.
16: Sistema, no, Bruno, en otro Bisek sistema, sí, estaría,
0: sí,
16: mejor.
0: Sí, sí.
15: Aparece,
0: sí,
15: Bisek para Varela. Varela que la pone con Lautaro, qué bueno el Lautaro. El balón para el remate de Jones, qué bueno el Lautaro. Como descargó de primera, se la quita de medio Cucurella. Pelota larga, buscándola de cabeza de nuevo el Inter de Milán. La gana para Kylian Mbappé. El esférico para Bastoni, sentado Mourinho. Se sienta por primera vez en el partido. Chivo aparece ahí, filtrando Bastoni. Bastoni que juega para Lautaro. El capitán ante Dumfries, ex compañeros en el Inter de Milán. Toca de primera, de todas maneras. Yo sé que al Real Madrid le cuesta tener la pelota, que no es su juego, pero que te trinque la pelota durante 22 minutos el Inter de Milán en el Bernabéu, tampoco hace mucha gracia, la verdad.
0: Bueno, Mourinho Romero ahí siempre se ha manejado bien. Es un equipo que sus equipos saben sufrir sin balón, pero es verdad que llama un poco la atención, ¿no?
15: Sí, ganando el punto, si ya no, está sí, bien. Si no, bueno, viene, Tommy, pero, si no viene Tommy el primer gol, había ya cositas.
0: Bueno, ya había habido, sí, un run-run. Bueno,
5: estaba empezando el run-run, pero es verdad también. Yo la gente hoy está valorando que es verdad que hay una cantidad de bajas en el centro campo que no es normal. Pero aún así es cierto que el Madrid verle tan mirando la pelota, con perdón.
16: Pero no es un posible
5: de tenerla,
16: no es
5: un, duele.
16: Tommy, no es un yo creo que no es un problema de bajas, es un problema de estructura del equipo para intentar robar el balón a un equipo que juega con tres centrales y dos carrileros.
15: ¡Uy, qué raro! ¡Qué gol, gol, gol, gol! ¡Graciel Martínez! ¡Graciel Martínez! ¡Gol, gol, gol, gol, gol, gol, gol, gol, gol, gol, gol, gol, gol! Capitán Valverde se tapa el rostro con la camiseta. No es para menos Josep Martínez, porque la que ha montado es de órdago. Está muy bien tocarla, está muy bien sacar la jugada, pero amigo mío, como decía Di Stéfano, lo primero que tiene que hacer el portero es no meterse dentro, la que va afuera. Es exactamente lo que acaba de hacer el guardameta del Inter de Milán, que ha querido
11: regatear pisando la pelota en área chica ante la presión del futbolista del Real Madrid. Fue Valverde, vio, olió la sangre, le roba limpia la pelota y con un toque suave a puerta vacía la que ha liado Martínez. Anota el segundo del Real Madrid, el primero del capitán, dos zarpazas del equipo probablemente con mayor pegada de Europa son suficientes. El Inter juega bien, pero atrás son una feria. Marcó el Madrid, marcó Valverde, la que ha liado Martínez. Directo a los resúmenes de Navidad. Real Madrid 2, Inter de Milán 0.
0: El segundo pase.
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0: El efecto Bernabéu, la presión de Fede Valverde, José Martínez de Alcira, que el hombre sería con el balón, ve que viene Fede, que viene, te roba la bola y gol, le Raez inalámbrico.
12: La verdad es que es increíble, ve para creer, el Madrid es que casi no ha tocado el balón, ha tocado dos veces, dos goles.
0: Pues
12: y
0: ¿para qué
12: Madrid,
0: más?
12: Que es, ¿para qué más? Efectivamente, ahora vas tú y lo cascas, o sea, es que esto es el fútbol y la vida. Pero el Madrid 2-0 sin despeinarse.
0: Es que además, Tomi, aquí, tú que estás en el campo, es que se ha quedado como cuando le das las largas a una comadreja en carretera. Es decir, pero si ves que viene de frente, ¿qué estás haciendo?
5: Yo cuando he visto que le intentaba regatear y sabiendo cómo es Valverde, te juro que no pensaba que iba a ser así el desenlace tan claramente, pero digo, cuidado. Porque claro, es que ha arriesgado hasta el último instante intentar regatearle teniéndole encima. Chico, que Valverde, que te la va a tirar, que él sabe rebañar balones. Bueno, pues nada. Oye, esto es el Madrid. Dos picaduras, David, pa, pa, pa, pa. Y ya está, y ya empezamos a jugarlo.
0: Bien hecho y punto.
9: ¿Cómo es eso? ¿Cómo
0: bien
9: es
0: hecho
9: eso?
0: Y punto. Pa, primero de esquina pa, pa. Y luego una lesión en el Dortmund con el empate a cero. Romero.
11: Viene el saque de esquina del Inter de Milán, balón colgado, la saca con AT. Y el balón atrás, te puedes ir, creo, Garrido.
0: Ese cambio Costa Rosa, alguien lesionado en el Dortmund, ¿no?
14: Sí, es Konstantinos Karetsas, el griego que se ha tirado al terreno de juego en una jugada que se ha producido pues de manera fortuita.
0: Ha mareado también, ¿no? Parecía un mareo, ¿eh? Sí, parecía un mareo más que una lesión muscular. Sí, yo creo que estaba, no sé si previamente habría recibido algún golpe en la cabeza, pero el hombre estaba mareado, empate a cero, dale a esta, Sidro.
2: Pues juega en el centro del campo el Villarreal, que pierde rápido la pelota, protestaba en una falta, Santi Comesaña la recupera el Borussia Dortmund, se juega en Alemania, de momento sin peligro, Borussia 0, Villarreal 0.
0: Momentos raros del Betis, empieza a controlar, además del resultado, algo más el juego en Lille, Santi.
17: Sí, con acercamientos, con llegadas, con unas combinaciones rápidas en transición que están complicando en la vida el Betis, mandando a Carlson y también Ueda, que entre líneas está haciendo daño.
11: ¡Ojo, que viene el tercero, que viene el tercero, que viene el tercero, que viene el tercero, que viene el tercero! La quiso meter Kylian Mbappé, otra vez una contra para matar al Inter de Milán. Perdona, Santi. Vinicius al otro lado la presentó.
0: Era buena, ¿eh?
11: Brahim, para la llegada de Kylian Mbappé. Claro, al final no logró rematar. Buena contra del Real Madrid, que ahora evidentemente con espacios a la espalda y dos goles en la buchaca puede terminar de reventar al Inter de Milán.
0: A placer, 9:30, 8:30 en Canarias. Juanico, la ronda en carrusel.
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0: Con la Champions, Bernabéu, Romero.
11: Bueno, pues a punto del 27 de la primera parte, una primera parte complicada. Complicado de explicar o no. En el Santiago Bernabéu, tres buenas paradas de Thibaut Courtois, cero goles del Inter de Milán, dos zarpazos del Real Madrid, uno de Mbappé y otro de Valverde para este Real Madrid 2, Inter de Milán 0.
0: Francia, Santi.
17: Pues estamos llegando al minuto 29 de la primera parte. Aquí en Lille gana los locales 1-0 al Betis.
0: Alemania, Xavi.
2: En Dortmund estamos viendo un Villarreal bien plantado que no está sufriendo en exceso ante el Borussia. 28, primera parte. Borussia Dortmund 0, Villarreal 0.
0: Portugal, Bruno, y turno de las 7:45.
9: Empieza a mandar el Manchester City, que ha tenido tres ocasiones bastante claras en los últimos minutos. Dos en las botas de Haaland. De momento, eso sí, Porto 0, City 0. En los otros partidos ya terminados, AEK 1, LASK 0 y Brujas 2, Aston Villa 3.
18: En la Vuelta a España, decimos, esta etapa para Brennan Alexprin es la cuarta etapa que consigue, y atención, Leo Messi cerca de ser nuevo propietario del Eldense, equipo de segunda división. Principio de acuerdo para comprar el 100% de las acciones del equipo del Eldense, que pertenecen al grupo inversor colombiano TH. Y que recordar que ya posee el Cornellá de Tercera Federación.
0: Ojo a esta noticia, ¿eh? Ojo a esta noticia, enseguida ampliamos. Hasta aquí la ronda en carrusel.
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0: El Inter pedía penalti, Romero.
15: Lo están revisando ahora mismo, es una jugada de Çalhanoğlu, se la quiere poner en la pierna izquierda. Buena la intervención de Vinicius, poder es querer. Buena la intervención
5: era
15: de Vinicius.
5: Era falta en ataque, le pega una patada a Vinicius.
9: Querer es poder. ¿Cómo? Que es querer es poder, lo has dicho.
0: Y poder querer, también puede ser.
15: Ya me estás corrigiendo y no empezó.
0: Ahí,
15: poder,
0: tiene
15: la bola.
5: Pero que era falta
0: en
5: ataque,
0: era falta
5: en
0: ataque.
15: La revisó y nada. Y luego, fíjate la carrera de Vinicius, viene el debate por la rueda de prensa ayer de Mbappé. La carrera de Vinicius, y habéis visto la que se ha pegado Lautaro aquí con Brahim.
16: Sí, claro. Que es cierto, el contraataque de antes, Vinicius, el pase era para Mbappé, que le había hecho un cambio de velocidad increíble y le ha querido tirar, se la ha querido dar a Brahim. Ha sido una pena, porque era una contra muy buena.
0: Que por cierto, yo no me voy a liar en esto, pero ayer como oyente de Larguero y tal, a mí me encantó la pregunta. Primero, la pregunta que hizo Javi, porque es la pregunta que había que hacerle a la cara a Mbappé, no tanto peloteo, sino decirle, eres muy bueno, pero la gente te demanda que presiones más, como lo hace Dembélé y como lo hace Rafinha. Le permitió Mbappé una repregunta a Javi y a mí me encantó esa conversación entre los dos. De eso se trata también.
5: Sí, además, que Mbappé
0: saque las uñas, que reclame lo suyo, que Javi le repregunte y le diga, solo Vinicius y yo. Y le dice, bueno, Vinicius y tú, igual que lo hace Rafinha en el Barça, igual que lo dice Dembélé. Te lo pregunto a ti. Y a mí me encantó esa también, conversación.
16: La respuesta fue buena también, ¿eh?
0: Por eso digo que la pregunta buena.
5: Es que muy inteligente,
0: buena contestación.
9: Sí, pero
0: reclama
9: no va a defender,
0: lo suyo. Saca las garras, pregunta y punto, ya está.
16: Lo que estamos diciendo muchas veces, pues tiene que hacer unos mínimos que él mismo sabe que lo tiene que hacer, igual que Vini, ni más ni menos.
0: Lo pasa que hacer la pregunta amable es más. Cuando lo hacemos nos sentimos mejor, pero la pregunta con perdón jodida es la que hay que hacer.
12: O preguntarle lo que la gente
0: no pasa
12: se
0: nada,
12: pregunta, ¿no? Porque la gente se pregunta, tenemos que preguntarle, ¿no? De forma educada.
16: Tú, yo
12: creo
16: muy
12: que
16: bien, Javi, educado. Muy bien.
0: No pasa nada.
12: No, pero que hay que hacérsele y ya está.
0: Tal cual.
15: ¡Qué pelota de Vini! Para Bellingham ahora sí que se. Ahora sí que se ha descompuesto un poco, no mucho. El Inter de Milán, tras la segunda acción de Martínez, ha querido regatear pisando la pelota en área pequeña.
5: Bueno, déjale a Josep, déjale al chaval.
15: Viene la pelota. Es de Alcira. Josep,
0: sí, de Alcira.
5: Claro, perdona, es que en Alcira hay muchos Josep.
15: Sí, por eso.
5: De Valencia, comunidad valenciana.
0: Y siendo, ¿no? siendo buen portero, la diferencia es lo que dice Romero. O sea, con perdón, no ha estado bien en esa acción y luego Courtois te ha sacado dos buenísimas de gol. Claro, esta es la diferencia.
15: Bueno, casi tres, ¿eh?
0: Sí, sí.
15: Ha hecho tres paradas.
5: Que Courtois haya sido de los candidatos a mejor portero.
15: Ojo Çalhanoğlu. Ojo Çalhanoğlu, cuando la tiene el Inter, la toca bien Carlos Augusto, el balón al segundo palo. Quería llegar Lautaro.
0: ¡Gol!
1: ¡Gol! ¡Gol! ¡Gol! ¡Gol! ¡Gol! ¡Marco Bartra! ¡Vaya pedazo de centro que se ha sacado! Fornal desde la derecha y cómo ha entrado el central con todo, absolutamente todo para empatar el partido. Empata el Betis en Francia, minuto 33 de la primera parte, pedazo de centro, pedazo de remate, Lille 1, Betis 1.
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0: Gran remate de Marco. Ojo, primero la falta del Dortmund en Alemania, Sidro.
9: Lo intentan, mecha directo. La barrera, córner para el Borussia Dortmund.
0: Y la falta para el Inter, Romero.
15: Viene Çalhanoğlu, lo va a colgar lateral. Balón al segundo palo. Entra con todo Thibaut Courtois. Se
5: falta,
15: lo lleva, ojo.
5: Falta, hombre.
15: Se lo ha llevado por delante a Thibaut Courtois, que se queda tendido en el raíz, en el terreno de juego, con gestos tremendos de dolor.
12: Es en la mandíbula. Lautaro, está consciente, está bien. Llega.
16: Te digo una cosa, al lado, arriba y abajo a la vez.
12: Sí, correcto.
5: Vamos a mirar fuera de juego.
0: Vamos a mirar cómo ha sido el tema.
5: Es amarilla.
16: Ya verás cómo va.
0: Vamos a mirar. Vamos a ver si va con el codo arriba. El golpe es fuerte.
12: Con el brazo.
0: Primero hubiese sido fuera de juego. Primero.
16: Hace un doblete.
5: Le alarga el pie.
0: No, pero no hay mucho, ¿eh? Ahora vista la repetición, yo pensaba que había sido más codo arriba.
15: Es con el codo izquierdo.
0: No, es que le ha podido lesionar, pero me refiero a que…
5: El brazo lo ha soltado, ¿eh?
15: Yo no digo que tenga mala intención, yo creo que salta a protegerse, pero salta con el codo. Con el codo izquierdo le mete cuarto y mitad, ¿eh?
9: Que si le mete con el brazo, pero que es una acción de fútbol.
0: Sí, sí, pero
9: se ha llevado ahí un suelo.
5: Sí. Bueno, pero si la acción de brazo y tú te llevas a alguien…
0: A ver, primero Antón. Primero Courtois.
7: Thibaut Courtois estaba tumbado en el suelo, ahora se acaba de sentar, está bien, va a poder seguir jugando, los médicos dan el ok y se ha disculpado con él Lautaro Martínez y acepta la disculpa Thibaut Courtois.
0: Duro como una piedra, inalámbrico Ronquillo, la alegría bética, buen centro como un carretón, entró Bartra, jugadorazo para hacer el tanto del empate, Fran.
15: Espectacular el remate de Bartra, el gol es hijo de un centro endiablado de Pablo Fornals y aunque todos los empates llegan en un buen momento, este especialmente porque el Betis había pegado un bajón desde que encajó el tanto del Lille y ahora se vuelve a venir arriba y tiene argumentos para ganar el partido.
0: Benja, qué golpeo tiene Fornals, ¿eh? Qué bolita ha puesto, ¿eh? Luego hay que tener fe de remate, pero qué bola, qué bola.
10: Sí, ha puesto una buena rosca y lo que hemos estado hablando, al final Bartra que está metido, es que está metidísimo este jugador, de verdad, o sea, es una cosa espectacular y cree mucho en él. Metió también otro gol en Liga y bueno, un remate magnífico. Y sí que es cierto que el partido, bueno, estaba más o menos equilibrado.
0: Sí, sí, Betis 1, Lille 1, Betis 1, mejor dicho, en Francia. Empate a 0 en Alemania entre el Dortmund y el Villarreal. Y gana el Madrid 2-0 al Inter. Romero.
15: Viene la bola para Varela. Recuperado Thibaut Courtois, juega con Çalhanoğlu. Çalhanoğlu que toca para Lautaro.
0: Después de
15: la portería.
0: Vaya.
17: Gol del Lille. Qué mal defiende el Betis a pelota parada.
0: Ni un minuto.
17: No ha tardado efectivamente casi ni un minuto los franceses en ponerse por delante. Estos problemas si son contumaces en el Betis, las pelotas paradas, un córner y entra absolutamente con todo arriba, pero no con demasiada ventaja o para ganarla de esa manera. Alexandro para marcar el 2-1. Vuelven a adelantarse los franceses. Lille 2, Betis 1.
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0: Sería cuestión de analizarlo bien, Bruno, pero aquí hay curro de Ancelotti, ¿eh? Hay curro de David Ancelotti porque la pelota defiende zonal el Betis. Es una zona en la que está Isco. El central no va a llegar nunca y entra el 4 muy fuerte. Es una pelota intencionada. Fíjate cómo cae la pelota intencionada. No llega al central y es a la zona de Isco, ¿eh?
9: Lo primero es trabajar bien el balón parado porque tienes una bestia en ese aspecto. En el juego aéreo que es Alexandro. La ponen claramente a que... porque hay alguna pantalla y se ve claramente que va hacia esa zona. Es un cabeceador tremendo el brasileño.
0: Está, tiene fama y aquí lo demuestra. Para mí estrategia pura de David Ancelotti en esta acción. El segundo del Lille y a remar. ¿Cómo sigue el partido? Aprovecho, Bruno, en Portugal.
9: Pues lo empieza a merecer el Manchester City. Como decimos, desde hace unos minutos ha tenido varias bastante claras, pero de momento estamos sin goles. 37 de la primera, Porto 0, City 0.
0: Bernabéu.
15: Se vuelven a juntar los buenos del Inter. Pelota para Lautaro, Lautaro que juega para Carlos Augusto. La pone atrás, punto de penalti. Se mete Valverde, puede llegar el remate. ¡Remata! ¡Fuera! El remate de Jones espectacular a la media vuelta. Cuando se juntan los buenos, son muy buenos el Inter de Milán. Porfió por esa pelota Valverde. Giró Jones para pegarle de zurda, la quería clavar en la escuadra. Salió fuera por poco, pelota para el Real Madrid.
0: Ponce, tenemos de todo, victoria del Madrid 2-0. Está empatando el Villarreal en Dortmund y cae el Betis en Francia.
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0: Se está trabando en Alemania, Sidro.
2: Así es, ha habido dos cartulinas amarillas, una para Anton, otra para Pau Navarro. Hay falta peligrosa para el Borussia Dortmund. Escorada a la banda izquierda, la va a cortar, a colgar Rayerson, el noruego, directamente al punto de penalti. El remate forzado, se va a ir por línea de fondo. Veremos si la toca finalmente alguien. Da córner, la toca Cardona, córner a favor del Borussia.
0: Aguantamos ahí.
2: Córner que va a botar Berman, el holandés. Viene en corto, en mecha la ayuda, pero tiene pinta de que la va a meter otra vez al área. Prácticamente todo el Villarreal metido. La va a colgar el holandés, el de los Países Bajos, el 25, Berman, que levanta la cabeza. Se apara el partido, se acerca al colegiado, es el italiano Simone Socha. Habla ahora con Pap Gay, habla ahora también con su marcador. Y vamos a ver si permite que se saque, se bote este córner para el Borussia Dortmund en el 39 de la primera parte, 0-0. Lo va a botar Berman, levanta la mano derecha. Hay empujones, hay agarrones dentro del área. Y va el balón con pierna derecha. Balón al área pequeña, el balón suelto, lo saca el Villarreal.
0: Ha habido falta sobre Bellingham, falta para el Madrid, Romero.
15: Sí, alguno pedía cartulina amarilla y tú, yo creo que no daba para tanto, ¿no?
13: Nada, se la saca Bellingham.
0: Sí, no le ha pisado. No le ha pisado.
13: El otro está parado y es él el que busca el contacto.
0: Parecía pisotón, falta, pero no. Sí.
15: Falta. Romero. Fuera de juego de Kylian Mbappé. Sale, ¿qué le pasa ya, a Mourinho?
12: Ahí está protestando.
17: ¡Ay, la ha fallado Parrot!
0: ¡Madre mía!
17: ¡Ha fallado Parrot para el Betis! ¡Una salida rápida! ¡Qué pelota le pone Isco por delante para que llegue e intente rematar! ¡Y lo hace!
1: El jugador islandés del Betis por encima de la portería de Berkeozer. Pero es que era clarísimo, era medio gol el pase.
0: Una pelota corrida, Benja, segundo palo el solo. Hace falta técnica para embocarla, no era sencilla porque viene rápido, pero era Benja de embocar, de embocar.
10: Es que yo creo que es que se equivoca porque tiene que golpear el interior hacia abajo, no hacia arriba. Entonces yo creo que se equivoca, porque al venir con mucha fuerza tiene que golpear la pelota y apoyarla, no tiene que pegarle muy fuerte a la pelota. Entonces la golpea y le sale arriba.
0: Sí, pero ha parecido una cuestión de técnica, ¿no? De embocarle una pelota corrida, de poner bien el pie. Bueno, una
10: claro,
0: pena, porque
10: claro,
0: era el 2-2. Qué pena. Romero.
15: Viene la bola para Jones. Juega Jones. Jones que la toca. Qué buena pelota de nuevo para Jones, el mejor del interdeterminante. Tiraste, Jones. Te tiraste dentro del área. Quiere salir a la contra. Pues eso sí que tiene que ser cartón amarilla. Ah, dice que no. Piden cartulina amarilla, ¿no? En la salida de pelota. Protesta ahora el banquillo, ahora sí protesta. Sí, al final se la saca. Cartulina amarilla para Çalhanoğlu, salida de pelota. Iturralde, primera del partido, primera para un jugador del Inter de Milán.
13: Solo por clara, ¿no? Sí, hombre, solo por la intensidad que tiene, ya es temeraria, si entra con todo.
0: De hecho, Çalhanoğlu le pide perdón a Bellingham, no admite la amarilla, pero la falta era evidente.
19: Joder, la Bellingham que lleva más tiempo en el suelo que jugando.
0: Sí, sí.
15: Uy.
0: Cuidado.
15: Qué buena bola de Cucurella, se escapó por poco.
5: Se ha ido.
7: Advierte el cuarto árbitro a Miguel Porlanchendo que como se sigan levantando los miembros del cuerpo técnico de José Mourinho, alguno se va a ir a la calle.
0: ¡Ojo a la oportunidad en Villarreal!
2: ¡La ha tenido el submarino! ¡Vaya trallazo con pierna izquierda que se ha sacado Buchanan! ¡A punto ha estado de sorprender al suizo!
0: ¡La ha sacado de milagro!
2: ¡La sacó con la manopla izquierda! ¡El balón parecía que se colaba dentro! ¡Al final lo pudo parar en dos tiempos! Cuando hay cartulina amarilla, una más para el Villarreal.
0: Está Cardona, Costa Rosa, el lateral.
14: Sí, para Sergi Cardona, que ha derribado a Rierson cuando trataba de contraatacar el Dortmund. Creo que es muy clara. Sí.
0: Patada fuerte, si hubiera naranja y tú,
13: sí,
0: cuidado,
13: sí,
0: ¿eh?
13: Sí, porque ya le ha traspasado y lo único que quiere hacer es derribar y va arriba, ¿eh?
0: Bueno, pero buena primera parte del Villarreal, ¿eh? Después de un arranque raro de liga, un arranque malo. Hoy sí que está jugando como debe, 42 de la primera parte con empate a cero. Tiene que levantar el Betis el resultado. El juego no está mal, pero con errores tremendos en el juego aéreo. Pierde 2-1, juega el Inter.
15: Çalhanoğlu, la toca para Bastoni. Bastoni retrasa prácticamente hasta la línea de centro. De nuevo para Çalhanoğlu. Çalhanoğlu que juega con Varela. Ha tocado en el del Inter, sí, sí. Ha tocado en el del Inter. Será por tanto saque de banda a favor del Real Madrid cuando entramos ya en los últimos 5 minutos de la primera parte. Dos zarpazos del Real Madrid. Uno de Kylian Mbappé y el otro de Valverde para este Real Madrid. Inter de Milán 0. La va a sacar Dumfries. Juega Dumfries. Dumfries que la pone por el centro para Kylian Mbappé. Era Jude Bellingham el que intentaba.
5: La idea era buena, pues estaba solo. Pero es que, claro, se la ha ido
15: muy flotadita. Real.
18: Con el gol Mbappé ha igualado a Raúl González Blanco como quinto máximo goleador en la historia de Copa de Europa UEFA Champions League. 71 goles. Raúl en 144 partidos, el francés lo ha hecho en 99.
0: Sí, pero este dato para que sepamos quién fue Raúl González Blanco. Cuidado, cuidado. ¿Qué pasa, Miana?
15: Nada, no lo ha visto. Una carrera espectacular de Vinicius para recuperar una pelota en la zona del lateral izquierdo.
16: Sí, lleva hasta la primera parte. Hoy
15: ¿y sabes lo que ha pasado, Rafa? Que se ha llevado la mayor ovación probablemente desde que ha empezado la temporada.
5: Correcto.
15: Pelota para Lautaro. Juega Lautaro. Lautaro que toca de nuevo, lo hace para que sea el central Bisek tocando para Turán. Turán con Lautaro. Lautaro en apertura, manda izquierda. Por aquí aparece Augusto. Augusto para Bastoni. La toca Bastoni. Juega atrás para Bisek. El Inter de Milán que la acaricia ahora con un poquito menos de profundidad que en el arranque del partido. Bastoni de nuevo para Augusto. Augusto le tira el desmarque por fuera. Ahí está Lautaro. Lautaro de nuevo para que sea Augusto. Augusto con Lautaro que bien la toca el Inter. Balón dentro del área. El que trabaja en Bellingham no valía nada.
5: ¿Por qué?
15: Fuera de juego. Ah, fuera de juego, José, pelota.
5: Qué bonito ha sido el corte de Bellingham y con qué elegancia.
15: Muy elegante.
5: Pero que José, que le dio la ventaja, ya está.
15: Fuera de juego, pelota para el Real Madrid.
0: Yo tampoco, Tommy, vamos a estar siempre con lo mismo, pero es verdad que la actitud que está demostrando la primera parte de Vinicius, de apretar, de echar una mano en banda, de bajar, de robar, es evidente que si puede hacerlo hoy, puede hacerlo cualquier día.
5: No te quepa duda. Pues si lo
16: sabe, es lo normal.
5: Exacto, es que al final, claro, el problema es que el año pasado, seamos sinceros, le hace un pulso a Xabi Alonso

0: El escenario del partido es: te espero y te quiero matar. Le está saliendo muy bien, pero conviene que tampoco esté.
1: Sobre todo que no marque un gol, porque si marca un gol el Inter, la segunda parte.
0: No dejarle tocar la
1: pelota. Va a tocar sufrir. Claro. Mejor ahí aguantar y efectivamente luego buscar el tercero y con eso ya se acabaría el tema.
0: Saque de esquina. La toca Varela, balón al corazón del área. Viene el remate. Remató con todo Lautaro por encima de Thibaut Courtois. Saque de puerta para el Real Madrid.
2: Ya tenemos Costa Rosa añadido en el 0-0 de Alemania.
3: Son 3 minutos más los que se van a jugar aquí en Alemania.
2: Y ronquió en el 2-1 la derrota del Betis en Francia.
0: 2 minutos.
2: Dale a esta, Santi.
4: Pues ahí atacando el Betis, cometen falta sobre Hijo. La pita el colegiado búlgaro. Y balón, va a ser, si no la última, penúltima, vamos a ver si da para alguna más, pero es frontal, está preparado Isco, suben todos, se quedan de cierre Bellerín y también Fornal, va a golpear el malagueño, está tan centrada la falta que vamos a ver cómo organizan ahí una jugada de estrategia, parece en cortito, el búlgaro mirando y advirtiendo a la gente que se agarra en el área, va a golpear Isco, ahí está el malagueño que levanta la mano derecha buscando compañeros, se mueve por detrás Bartra para intentar prolongar esa pelota, arriba Alexandro, tremendo, le cae otra vez a Andro y la tiene y le va a pegar Fornal, fuera, el disparo del jugador del Betis en el intento de empatar antes de que termine la primera mitad.
2: A punto de cazarla Girassi en Alemania, Sidro.
5: Está sufriendo el Villarreal en el tramo final, ojo que vuelve el Borussia, la pelota por la izquierda, Savitzer, ahora le enfoca ahí bien la posición, Mourinho que va al suelo, no pita nada, ahora sí lo hace el colegiado, está sufriendo el Villarreal en el tramo final, pero estamos ya en el 46, se va a acabar esta primera parte, sí. En el 48, Borussia 0, Villarreal 0.
2: Buena falta para el Madrid, Romero.
0: La falta de Lautaro a Dumfries. La pitó, decía, ya tenemos tiempo de prolongación.
1: Nada, uno.
6: Un minuto.
0: La va a poner, es buena para Trent Alexander-Arnold. La bananita, balón colgado. Se levantó, estaba solo con AT. Al final no pudo rematar bien. La pelota por arriba para Housen, la sigue peleando el Real Madrid. Y el esférico para Vinicius. Toca Vini, Vini que la pierde, balón para
1: Vini,
0: Valera,
1: ¿qué has hecho?
0: Contra el Inter de Milán, balón para Diouf. Estuvo bien Valverde,
1: no, saque. Es que no se puede hacer ahí eso, la bombeo para arriba.
2: La banda sonora de Carrusel Deportivo, adiós, gracias. Final, ronquillo rápidamente de la primera parte. Hay que remar en Francia.
7: Sí, se quejaba Bellerín porque tenía jugada, no ha dejado terminar ese ataque del Betis, se vaya al vestuario, hay que remar y mucho en la segunda mitad.
2: Puede ser la última. 1-2. En el Bernabéu, lo va a ser Romero.
0: Lo va a ser, ahí estaba Valverde, el balón flotadito para el desmarque de Kylian Mbappé. No vale, otro fuera de juego de Mbappé, está siempre tan al límite para recuperar la pelota.
8: ¿Era Mbappé o de Bellingham?
0: Ah, Bellingham, era Bellingham ahora, Bellingham.
1: Sí, de Bellingham.
0: ¡Uy, mira Mbappé, que roba Mbappé! ¡Ay, que roba Mbappé! ¡Que roba Mbappé! Vuelve a equivocarse el Inter de Milán. Balón por banda izquierda. Aparece Kylian. Kylian en el mano a mano. Kylian, lo que ha hecho Kylian. Lo que ha hecho Kylian. Remata el tercero. ¡Qué para dónde Martínez! ¡Remate fuera! ¡Qué para dónde Martínez! Lo que ha hecho Kylian Mbappé. ¡Qué animal! ¡Qué búfalo! ¡Qué manera de arrancar después de recuperar la pelota! La zancada es espectacular. Rafa, el cambio de ritmo es una maravilla. ¿Cómo se cambia la pelota? Prácticamente no tenía ángulo el remate, la parada abajo de Martínez. Entraba en boca de gol Bellingham. La bola que se pasea.
2: Tremenda
0: y
2: parada.
0: Y en el segundo palo, Brahim quería embocarla. Toca en el palo por fuera.
1: Parada,
0: el Real Madrid ha tenido el tercero. Ha tenido la sentencia. Qué doble parada de Martínez para resarcirse.
2: Brutal,
0: del error tremendo que fue el segundo del Real Madrid. Descanso en el Bernabéu. Con esa galopada del Búfalo. Con esa galopada de Kylian Mbappé. Real Madrid 2. Mbappé Valverde. Inter de Milán 0. Raed Meana.
9: Bueno, se ha consolado un poquito el portero del Inter después de la que lió con
2: una
9: el gol de
2: parada,
9: Valverde.
2: Vamos, increíble.
9: Una parada, bueno, doble parada. La segunda es espectacular. El Madrid que con poquito ha conseguido, evidentemente, aunque la recta final ha jugado mucho mejor, quizá ha merecido el tercero, pero esos dos goles que ponen en ventaja Meana al equipo de José Mourinho.
6: La imagen es Kylian Mbappé buscando el vestuario con una buena primera parte del francés. Calientan suplentes en el Inter de Milán. Veremos si hace cambios Cristian Kibu de cara a la segunda parte.
2: En el juego de la pegada el Madrid ni tiene ni va a tener parangón. 2-0, Mbappé y Valverde. Está cayendo el Betis en Lille. Goles de Ueda y Alexandro para el equipo de Xavi Ancelotti. Marcó Bartra en ese momento, era el tanto del empate. Isidro Costa Rosa, final en el muro.
5: Así es, se acabó la primera parte, se le ha hecho algo largo este tramo final de la primera mitad al Villarreal, pero lo importante, Garrido, es que han pasado pocas cosas y eso es buena noticia para un Villarreal que ha salido buen plantado, que ha hecho una buena primera mitad y que de momento está rascando un punto ante el Borussia Dortmund.
2: Bruno, descanso también en Portugal.
10: Sin goles, con dominio, eso sí, claro, del equipo de Maresca, que ha tenido ocasiones de sobra para al menos marcar un gol. No hay goles en el norte de Portugal. Porto 0, City 0.
11: Pues lo cierto es que...

0: Villarreal está plantando cara al Borussia Dortmund. 6 remates de los alemanes, 1 a portería. 4 remates del Villarreal, 1 bajo palos. 58-42 la posesión para el equipo alemán. Mala suerte para el Real Betis, que ha rematado 12 veces, 1 a portería por las 5, 2 a portería de Lille, es decir, efectividad del 100%. Y en el Real Madrid Inter han sido 6 remates de los blancos, 4 a portería y 1 al palo. Han sido 11 remates del Inter, 3 a portería, recordamos. En las últimas dos temporadas, el octavo clasificado se ha metido con 16 puntos. En las dos con 16 puntos. Hace dos años el vigésimo cuarto accedió con 11, pero también hubo equipos que se quedaron con 11 puntos fuera. Y la temporada pasada el Benfica se metió vigésimo cuarto con 9. Hubo tres equipos que con esa misma puntuación se quedaron fuera. De momento el Real Madrid sumaría sus primeros 3 puntos, 1 el Villarreal, ninguno el Real Betis.
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9: Bueno, no, es paradójico, Rafa, no se puede hablar de partido controlado por el Madrid, porque es verdad que ha tenido más la bola el Inter, pero yo insisto, yo creo que ese tema a Mourinho no le preocupa.
10: No
9: le importa ceder la bola, matar, está apretando selectivamente, pero viene el Madrid como ha demostrado. Yo creo que Mourinho estará muy contento con la primera parte del Madrid, Rafa.
10: Bueno, yo creo que en muchas temporadas, en alguna de Ancelotti, no le importaba tampoco estar bien defensivamente y saliendo a la contra. Y evidentemente si el de Madrid empieza ganando 1-0 es cuando más espacios puede tener. Pero sí es verdad que yo creo que hoy están teniendo un compromiso sin balón que los 10 primeros minutos les ha costado reajustarse. Vinia yo creo que ha hecho un buen trabajo, que es lo que tiene que hacer. Y me parece que el partido estaba claro que iba a ser dinamita, y la dinamita la tiene el Madrid. El Inter juega muy bien, muchos movimientos, pero mucho riesgo. Y a poco que han hecho los mínimos que decimos siempre, pues le ha dado para llevar un 2-0, que podría haber sido un 3-0 casi determinante si no hubiera hecho el parado que ha hecho el portero del Inter.
9: Enseguida analizamos más, antes de ir con Benja. Bruno, hoy es el día en el que se han conocido los 30 nominados al Balón de Oro, que habrá oyentes que presten mucha atención al asunto, otros quizá menos.
11: Sí.
9: Y bueno, lo que solemos hacer en este tipo de casos es ver, evidentemente los lógicos están, y hay algunos que yo considero que deberían estar, que no están. ¿Cuáles son los que están, los 30? ¿Puedes decirlos así rápidamente para que la gente se haga una idea?
11: Jude Bellingham, Cubarsí, Cucurella, Dembélé, Luis Díaz, Bruno Fernández, Gabriel Magalhães, Haaland, Ashraf, Harry Kane, Kvaratskhelia, Lamine Yamal, Sadio Mané, Marquinhos, Lautaro, Mbappé, Nuno Mendes, Leo Messi, João Neves, Olís, Pacho, Quiñones, el de México, Declan Rice, Rodri, Fabián, Saliba, Ferran Torres, Upamecano, Vinicius y Vitinha.
9: Hombre, yo no tengo nada en contra de Quiñones, que hizo un Mundial absolutamente fantástico, jugador que está en Arabia, o en contra de Sadio Mané, que es un jugador como la copa de un pino, es evidente. A mí me parece que, por ejemplo, que no esté Mikel Oyarzabal, que ha hecho más de 30 goles,
10: increíble,
9: 10 asistencias,
10: increíble,
9: máximo goleador de España en el Mundial, abriendo lata en momento que es importante, ganador de una Copa del Rey, primero que la realizó un año de Liga, bueno, correcto, pero ganando una Copa del Rey brillante, que cuando son los grandes parece que le suma, y cuando son los no tan grandes, que la Real es un grande, parece que menos, a mí me parece alucinante. Y yo creo que, hombre, mejor portero del mundo en el Mundial, Unai debería estar, solo por la actuación del Mundial. si queréis. Pero sobre todo Mikel Oyarzabal. No sé, Bruno, si con el contexto internacional que tú tienes, que es amplísimo, ¿crees que hay alguien que verdaderamente debería haber estado dentro, al margen de pues, Dani Olmo o algún otro que puedas ver?
11: Yo te compro lo que has dicho, lo de Oyarzabal es increíble. O sea, es que yo no
9: lo puedo comprender.
11: O sea, lo he visto y he tenido que leer la lista porque no estaba haciendo otras cosas y he tenido que ver la lista, luego la he tenido que leer dos veces porque es que no me lo creía. Y lo que dices, Unai, Pedri hizo una gran temporada con el Barça a pesar de que en el Mundial estuvo peor. Yo creo que hay varios, más allá de Quiñones, sospechosos en la lista.
6: Upamecano.
11: No, Upamecano hizo un gran Mundial precisamente, sí, y ha hecho un muy buen... Mira, sí, pero... Upamecano no me parece de los peores. Que esté... Mira, Lautaro y no Oyarzabal. O sea, es que ya para empezar, si comparas delanteros, pues Oyarzabal es que en lo más importante, que es el Mundial, estuvo claramente mejor Oyarzabal. El propio Vinicius tampoco ha hecho un año para tirar cohetes. Sadio Mané, más allá de que su equipo Senegal en el campo ganó la Copa África, a mí tampoco me parece que haya hecho un año como para estar ahí. No sé, a mí me deja muy frío la lista de 30, la verdad.
9: Gustos y colores, la lista de 30 del Balón de Oro. De momento a la Champions, Carrusel Deportivo, la SER.
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1: Y el resto de la banda de Carrusel Deportivo en este día grande de inicio en el Carrusel con la Champions. Al descanso 2-0 gana Madrid al Inter. Mbappé y Valverde. Está cayendo el Betis en Lille 2-1. Ueda y Alejandro para el equipo de David Ancelotti y Marco Bartra. Y el empate a cero, yo creo que el Villarreal viene de donde viene. Empate a cero en Dortmund. Lo primero, Raez, has cazado que el Inter puede cambiar de portero.
2: Sí, sí, aquí estoy con mi Ana y están calentando los suplentes, así que no me extrañaría que quitara al chaval de Alcira, a Martínez.
3: Es que ha salido Di Gennaro, el portero suplente, se ha quitado el peto. Es verdad que ahora no hace portería, lo que me invita a pensar que a lo mejor simplemente quiere juguetear con el balón. No es normal que esto pase, pero están todos calentando los suplentes del Inter 5 con peto y él lo hace vestido de portero con el 12. Veremos si finalmente hace este cambio. Creo que va a hacer uno seguro arriba. Y veremos si también cambia al portero el entrenador del Inter, Christian Kim.
1: Yo que coincido con Mourinho cuando el otro día decía, y yo creo que lo del otro día para el Madrid fue un accidente en Sevilla contra el Betis, chutó 20 veces tres palos, mereció la victoria, no acertó punto, que ganó el Betis porque acertó y ya está. Y dijo, yo no quiero jugar bien y tal, tener tres, yo lo que quiero es ganar, y quiero ganar. Y también se le pregunta mucho últimamente por Diomandé, que parece que ni en Liga ni en Champions, que va a tener que esperar. En la previa se le ha preguntado por Diomandé en Movistar Liga Campeones y ha dicho lo siguiente.
4: He tenido que jugar también con Brahim, porque Brahim, al ser un jugador más ofensivo, es un jugador más asociativo y puede bajar un poco más, como hace Arda. Y después, más tarde pensar en Diomandé, que es un perfil de jugador diferente. Y además ha llegado último día sin haber entrenado. A un club de esta dimensión tiene que ser a poco y poco.
1: Él lo tiene pintado muy claro. La pareja explosiva arriba va a jugar, Vinicius Mbappé, y a Diomandé le ve como un revulsivo, por lo menos de inicio. Quiere dar un equilibrio y a mí me parece inteligente. Salta no el Inter, va a comenzar la segunda parte en Francia, Santi.
5: A punto de comenzar, lo hace ya con un cambio en los locales, Ronquillo.
6: Se ha quedado en la caseta Bentaleb, ha entrado Mukau.
5: Ya rueda el balón, 2-1, inicia la segunda parte, la remontada del Betis.
1: Última piña en el muro amarillo en Alemania, Sidro.
7: Sí, pero se va a retrasar el arranque, no ha saltado todavía el Villarreal, ya está el Borussia Dortmund esperando. No descartéis la entrada de Alex Freeman, que ha estado calentando con más intensidad que el resto de compañeros. Se va a retrasar el arranque de la segunda parte.
1: Salta el Madrid, salta el Inter, Romero.
8: Bueno, pues erra en nada, ¿no?
2: Nada, Antón, no cambia.
3: No, al portero no, va a hacer un cambio en el centro, como decíamos. Va a entrar John Stones al terreno de juego. Veremos quién se va del terreno de juego. Pavar. Cambia a Pavar y mete Pavar a John Stones. Un cambio en el Inter de Milán para arrancar la segunda parte.
1: Sí, bueno, o sea, retira,
9: iba a quitar a Visek, ¿eh?
1: No, pero retira Pavar, mantiene línea de tres y Stones. Pues igual es que Pavar, Bruno, tiene algún pequeño problema. Claro, porque si no cantaba malo de Visek, ¿no?
8: Bruno va a meter a Visek en la derecha y va a ser Stones el que ejerce de libre con bastón en la izquierda. Que
1: tiene más sentido, creo, porque Stones tiene buena salida de balón también.
10: Hemos visto a Stones jugando incluso de lateral derecho, pero sí que es cierto que es un futbolista con mucha experiencia en la Champions.
1: Está de medio centro. Freeman ya preparado, va a entrar en el Villarreal y comienza a robar la segunda parte.
8: Arranca la segunda parte, pone la pelota en movimiento al Real Madrid, que no ha hecho ningún cambio en esta segunda parte. La bola para Dumfries, se la quita de medio con Ate. Con Ate que juega de espaldas a la portería para Kylian Mbappé. En la primera que toca con Brahim. Buen partido de Brahim. Le agarran de la camiseta a Brahim. Por tanto, será falta la primera de la segunda parte. Rueda la pelota. Segundo acto, Estadio Santiago Bernabéu. Conviene no confiarse. Real Madrid 2, Inter de Milán 0.
1: Comenzar en Alemania, ahora sí, Isidro.
7: Está a punto de arrancar esta segunda mitad. Por cierto, ha entrado Freeman. Como decíamos, se ha ido Sergi Cardona, que tenía amarilla. Arranca la segunda parte. Freeman va a jugar de lateral zurdo, primera vez que se lo vemos en el Villarreal.
1: Ronqui, ¿queda algún revulsivo calentando en el equipo de Pellegrini en Francia o no?
6: Bueno, ahora mismo no, en el calentamiento no, pero que no te quepa duda de que va a salir Fran García seguro, ¿eh?
1: Hay que meter chicha ahí por Junior Firpo, seguramente en la izquierda. Romero.
8: Viene la bola para Cucurella. Juega Cucurella con Vinicius. Toca Vini. Vini para Valverde, le tira un pelotazo.
11: Ojo, la pelota ha salido,
8: ojo, el arranque para que haga Vinicius. Vinicius con Diouf. Se frena en la carrera Vinicius para el mano a mano. Bien Vinicius, Vinicius en la frontal. Vinicius dentro del área, Vinicius que sigue, atranca, sigue, arranca. Se tiró con todo Bastoni para recuperar esa pelota. Stones, el recién incorporado, Otra vez se le notó ahí, Tommy, aunque luego lo hizo bien.
9: Sí,
8: se le notó que...
9: Le falta ese puntito de inspiración, pero bueno, le llegará porque, mira, lo está intentando una vez más.
11: Rápido,
9: que eso nunca lo va a hacer.
8: Sí, sí. No, pero antes...
9: Está bien.
8: Antes de llegar Rafa Diouf, con esa autopista que tiene Vini y la aceleración que tiene, hubiera ido para adelante.
1: Sí,
8: te puede ganar o te puede perder.
1: Yo creo, Romero, que eso deriva más del momento de forma que vive ahora, porque la gente dirá, claro, es que si aprieta atrás no tiene frescura arriba. No, con su físico, cuando esté bien... Va a tener caja para las dos cosas, de sobra.
8: Yo creo que ha apretado atrás porque ha escuchado lo que escuchábamos todos al principio del partido y ha dicho, me voy a poner las pilas.
1: Ojo que el Dortmund pide penalti. Ojo con el Dortmund, ojo con el VAR.
7: Totalmente legal, sabiendo cómo está pitando el colegiado. Le ha dicho que se levanten. Al momento ha habido otra falta igual en el centro del campo que tampoco ha señalado. Ahora hay balón para el Villarreal por falta del Dortmund. Pues no creo que vaya a entrar el VAR.
1: Pues me da miedo el VAR. A mí me da miedo el VAR. ¿Seguro? Pues lo celebro. Sí. Atención, gol del City.
10: Gol del de siempre. De Erling Haaland, le sale el remate medio mordido, pero acaba entrando igual al centro de Enzo. Gol de Haaland, Porto 0, City 1.
1: Falta para el Betis.
5: Golpear a Isco con pierna izquierda, ojo, lanzamiento, se va cerrando. Gol, gol, gol, gol, gol, gol, gol, gol, gol. Si la toca Bartra, gol de Bartra, gol, gol, gol, gol, gol, gol. Del Betis en Francia. Otro lanzamiento excelente de Isco, qué buena pelota. Y aparece de nuevo Mar Bartra para peinar sutilmente la pelota y despistar completamente al portero Berkeozor y a toda la defensa. Primera de la segunda parte, 4 minutos, se acercó el Betis a pelota parada. Marca Bartra, empate a 2 en Francia.
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8: ¡Ojo Mbappé! ¡Qué animal! ¡Perdona, Ochoa! ¡Mbappé, el remate! ¡Martínez! ¡Ya atropellé, maestro! La jugada era un desmarque de Kylian Mbappé persiguiendo una pelota con Diouf.
1: ¡Ay, parecía por arriba!
8: ¡Vaya velocistas!
1: ¡Otra vez viene el portero!
8: ¡Vaya dos velocistas! ¡De los 100 metros lisas! ¡Cogió la pelota Mbappé! ¡El recorte, el remate! ¡La saca Martínez! ¡Atropellé Garrido! ¡Y eso no se hace!
9: ¿Cómo que no?
8: ¡A Ochoa! En la sintonía de Carrusel.
1: Se entiende.
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1: Haciendo de Ricardo Oliveira, 21 años más tarde, vuelve a marcar Bartra inalámbrico, Ronquillo.
8: Decisivo Bartra hoy, por arriba, por alto en el remate, con el ímpetu y con la seguridad con la que está, dado que tiene más confianza que nunca. ¡Qué momento el de Bartra! Empatado para el Betis. ¿Y cómo se nota cuando está ahí con el campo?
1: Benja, lo has destacado de inicio, es que está perfecto al corte, imperial líder y encima bien arriba Bartra. ¿Qué más quieres? ¿Qué más quieres?
13: Es que está, lo íbamos diciendo de verdad, y es que justo se ha metido entre medias, la peina lo justo. Y es que yo es que le veo, no sé, le veo con muchísima confianza. Dios mío, que le respeten las lesiones, porque este jugador de verdad...
10: Lleva 3 goles, Benji.
13: No ha rendido más en el Betis por culpa de la lesión.
10: Lleva 3 goles, su temporada más goleadora fue de 4 goles en todo el año con el Trabzonspor.
1: Otra parada de Thibaut Courtois, Romero.
8: Otra parada de Thibaut Courtois, la llegada por banda izquierda, el remate de Jones, la sacó cubriendo el palo. Pues si dices que Thibaut Courtois con Mbappé es el mejor del Madrid, no te equivocas.
1: Portero y delantero, Tommy, de toda la vida.
9: No, y te digo, y aunque parezca inaudito, pueden ir 4-0, porque la del Bellingham al final de la primera parte, y esta eran dos jugadas clarísimas que por acabar
1: no,
9: en gol.
1: No le quites mérito al belga, que ha sacado un par de ellas muy buenas en la segunda parte.
9: Sí, pero vamos a ver, pero cuando tienes al mejor portero del mundo, pues, con perdón, eso te da un plus. Pero es que, verdad que el Madrid ha tenido dos ocasiones clarísimas para que fueran 4. Ahora mismo no digo que el juego sea para 4-0, pero que perfectamente deben poner el 4-0.
8: Pues convendría marcar el tercero.
9: Totalmente de acuerdo.
8: Viene la pelota en banda izquierda, la va a poner, el balón colgado con la zona del área. Quería llegar Turán, el más flojito del Inter arriba, prácticamente no la ha tocado. La bola para Diouf, Diouf con Çalhanoğlu, la pone Çalhanoğlu. Mete la pierna Hausen, otra vez Hausen, que despeja ahí a la remanguillé para conceder saque de esquina a favor del Inter de Milán.
1: Hausen, que la primera parte ha estado a punto de liarla al hombre, pero otra vez viene al corte, creciendo.
11: Pero está bien, está bien, está en el sitio.
8: Sí.
11: Es verdad que ha habido un poco de riesgo en esa jugada de la primera parte, pero está en el sitio y está volviendo a salir bastante bien al delantero, al medio campo, para intentar interrumpir, que ya lo hizo el otro día en la jornada.
8: Viene Çalhanoğlu, la pone Çalhanoğlu, el remate, fuera. El remate fuera, le cayó la pelota, creo que fue a Turán, corazón del área. Çalhanoğlu la puso a ver qué pasaba, lo que pasaba. Era el pie derecho de Turán, a bote pronto por encima de Thibaut Courtois, absolutamente libre de marca, corazón de la pequeña. El remate del Inter, que vuelve a intentar buscar el primero del partido.
7: ¡Al palo el Dortmund, Sidro! La ha tenido el inglés Nwaneri, que encontró un hueco en la frontal, levantó la cabeza, le pegó con pierna derecha, se estiraba Gulas y el balón al palo, se paseó por delante de la portería, la acabó sacando el Villarreal, que está sufriendo en este arranque de la segunda mitad. La tuvo el Borussia, 6 de la segunda. ¡Vamos!
5: ¡Vaya golazo de Parro! De la salida hacia atrás de Bellerín con Riquelme. Habilita al irlandés, que se fabrica con una bicicleta de dentro hacia afuera y golpea con pierna izquierda para batir a Berkeozer y marcar el tercero para el Betis. Vaya salida de vestuarios del Betis en la segunda parte. Estamos en el minuto 8 y acaba de marcar el tercero el Betis. 2-3, golazo de Parro.
7: La remontada, Juan.
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7: Así se debuta en Champions. Gol de Parro, tremenda jugada. La cruzó el 19 y es el 2-3 inalámbrico, Ronquillo.
8: ¡Qué movimiento del irlandés para ponerse de gol! Y qué manera de aprovechar y definir rematando esa jugada que pone al Betis por delante. Atención, porque mientras estábamos pendientes de la celebración del gol, ha caído Nathan en la línea divisoria. Algo ha ocurrido ahí.
1: Hay gol.
7: Gol, gol, gol, gol, gol del Borussia. Qué mala suerte. Gol del equipo alemán. El centro desde la izquierda. Golpean Renato Veiga, que se la introduce en propia portería. Estaba apretando el equipo alemán, pero la peor de las maneras. Acaba de adelantarse en el marcador, centro desde la izquierda y el rechace de Renato al fondo de la red. Marca el Borussia 7, segunda parte en Dortmund. Borussia 1, Villarreal 0.
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7: No hay fuera de juego en la arrancada, se marcha de Mourinho, qué mala fortuna. Renato Veiga en esa acción, marca el primero el Dortmund, hay que seguir remando. Atención a Ibar, ¿por qué motivo? Pero es, y tú, lo primero es posterior al gol. No, ¿esto no anularía el gol o sí?
14: Posible roja, no sé si es antes o después.
7: Oh, ah, no, no, pero que no tiene nada que ver con el gol. El 2-3 legal, no se preocupen los béticos que están escuchando. 2-3 legal.
14: Era roja para uno del Lille porque hay movimiento del codo.
7: Sí, sí,
14: y
7: va a la calle. El Lille se va a quedar con 10, Santi.
5: Lo va a expulsar, sí, sí, lo va a expulsar.
14: Claro, es que no le queda otra. Es que no le queda
8: y una amarilla para Nathan.
5: Ojo Lautaro, ojo Lautaro, remata Thibaut Courtois en el rechace, que doble parada. No valía nada, no valía nada. Fuera de juego de Lautaro, la doble parada de Thibaut Courtois es un escándalo, es el mejor del Madrid. Estaba en fuera de juego Lautaro, pero la jugada siguió. Remató Lautaro, parada de Courtois, rechace para John, para dónde Courtois. No valía nada. Bandera arriba, fuera de juego. Sí,
7: cuéntalo, Ronquillo, se queda con 10 el Lille.
8: Sí, se queda con Lies el Lille. Han echado. Sí, sí.
7: Claro, es que vamos a ver, que es el que le ha pegado a. Vamos a ver.
8: A Nathan.
7: La historia es que Nathan ha ido por detrás de Zan Mbappé después del 2-3. Y le ha tocado un poquillo, no provocarle, pero le ha dicho algo a Nathan. Por eso Nathan ve la amarilla. Y la reacción de Zan Mbappé es soltarle el codo un golpe. Es decir, tú lo que ha pasado, ¿no?
14: Así es que es así. Es decir, o sea, es que
7: amarilla
14: hay movimiento
7: Nathan
14: de brazo.
7: Por, digamos, provocar, por resumirlo.
14: Y el otro, es que hay un movimiento de brazo de abajo arriba con el codo
7: y el otro es
14: a
7: que,
14: la cara.
7: Es que le ha respondido con un zorregazo. Bueno, Benja, la cosa se pone bien. El Lille está con 10. El Betis tiene jugadores para dominar. Y qué golazo de Parrot, qué fundamento, qué oficio del tío, ¿eh?
13: Sí, yo creo que el Betis ha empezado bien, está jugando bien y se está mereciendo para mí, pues, ir marcando estos goles que está metiendo, ¿no? Ahora bien, hay que destacar a Parros porque, bueno, es un delantero que desde que ha jugado, los partidos que ha jugado, ha ido sumando, ha ido creciendo mucho y es cierto que se ha recreado él prácticamente la jugada y lo ha metido. Es un goleador y lo qué está bueno, demostrando, macho. Y Betis ha crecido y es que ha remontado, la verdad que muy bien el resultado.
7: Sí, tiene instintos, es de los que se gana la vida solo y ha agarrado la bola, la carrera.
8: El movimiento que ha hecho en la carrera,
7: muy
8: que
7: bien.
8: se ha fabricado él el
7: este
8: gol.
7: Este es Isidro Oliveira. 2-3 gana sí. El Betis en la reentrée, la Champions 21 años más tarde. Y Costa Rosa, malos momentos para un Villarreal que ha encajado inalámbrico.
15: Sí, además el ambiente aquí, Dani, es espectacular después del gol del Dortmund, que lo estaba intentando con mucho acercamiento en la segunda parte, ahora sufriendo el Villarreal.
1: Ganando Ponce el Madrid 2-0, ganando el Betis en Francia 2-3, cayendo el Villarreal en el muro en Alemania 1-0.
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1: Bernabéu.
8: Bueno, pues lo intentaba el Real Madrid con la jugada trenzada. Ibrahim remató como pudo, tren la bola pileada por Hausen. Mira hasta dónde ha ido Hausen, mucho más agresivo en el duelo que el año pasado, el central del Real Madrid. Saque de lateral para el Inter de Milán.
11: Rafa. Necesitaba el balón, el Madrid, sí. Antonio, y yo
9: se
11: creo
9: ha tirado
11: que
9: dos minutos, joder.
11: Se ha tirado un rato bueno, que yo creo que está bien, porque ha habido dos o tres jugadas donde han jugado largo para que no le presionara al Inter, pero cuando juegas largo tienes que ir a la segunda jugada y el Madrid no ha ido, ¿no?
18: Es que la primera parte, Rafa, ha sido 30-70 la posesión.
11: Claro, claro, exactamente.
8: 30-70 para el Inter.
18: Sí.
9: Bueno, vale, por 2-0 y eran casi 3-0.
8: Viene la pelota. Lo que me sorprende es mucho movimiento en el banquillo del Inter, que va a meter más cambios. ¿Algún movimiento en el banquillo del Madrid?
19: Nada. Yo estoy contigo. Es la primera vez con Mourinho en esta última fase que hay un tío calentando, vamos.
3: Va a hacer triple cambio el Inter. Llama a Boni, llama a Zielinski y ahora confirmo el tercero. Pero va a hacer triple cambio Cristian Kibu en el minuto 57.
8: Lo que ha hecho Brahim, en el segundo palo, el remate de Ayud. ¡Qué paradón de Martínez! ¡Qué paradón de Martínez! La jugada que maradoniana de Brahim. ¿Cómo arrancó Brahim? ¿Cómo se fue del primero? ¿Cómo se fue del segundo? Parecía que se caía. Apuró línea de fondo. Se la puso al segundo palo para Bellingham, que yo creo que empezó a celebrar antes de marcar. La paró Bellingham, remató. Volvió a reaccionar como un gato Martínez, que ha dejado en el olvido el error tremendo que provocó el segundo tanto del Real Madrid. El paradón de Martínez en el rechace, la pelota por arriba. ¡Qué jugada impresionante de Brahim Díaz! Lo mejor de la segunda parte
1: jugada,
8: de largo.
1: Jugada de butragueño, jugada brutal de Brahim, es tremendo. Lo que no sé, Tommy, vista la repetición.
9: No,
1: pero que no puede pegar la primera, que se le queda muerta.
9: De cabeza,
1: no,
9: sí, es que él mismo se ha echado.
1: Que yo creo que va muy atrás, Rafa. Creo que va, no, Rafa, sí, no, pero sí. No. Yo creo que si la toca de cabeza le queda muerta a los pies. Yo creo,
11: Yo creo que a mí, yo estoy con Dani. Por cierto, el portero habrá hecho un error gravísimo.
9: Lleva tres paradas
11: increíbles.
9: Pero tres de gol, las tres, clarísimo.
1: Es una pena, Tommy, que no hayan bocado Bellingham, pero él es un matador. Yo aquí estoy con Rafa. Yo creo que le queda muy atrás. Tiene que medio meter el hombro y no le da el impulso como para rematar. Pues si no remata puerta, es un asesino ahí, Tommy, yo creo. Vamos,
9: ha rematado un poco forzado, porque es verdad que al botarle la pelota ya perdió ahí la mano, digamos, para reventar la pelota. Y entonces le ha dado la posibilidad a Jussé de llegar, pero es verdad que ha tenido dos. De hecho, se ha puesto la camiseta por encima de la cabeza, porque el que es muy bueno sabe que no puede perdonar esa. Ya lleva dos. La otra es más, digamos, más mérito de Jussé Martínez, pero esta sabe que él no la puede fallar. Me ha tirado relativamente flojo, no pega un derechazo.
1: Mira, ahí la vas a tener. Bueno, lo que hace Brahim es una salvajada.
18: No es penalti de milagro,
11: Porque no se tira. Porque no se tira.
1: Por honesto.
18: Yo creo que sí, puede.
8: Cambios en el Inter.
9: Naif, que diría Mourinho.
1: Yo creo que no podía ir Bellingham. Pero bueno, en cualquier caso, es una pena por Brahim, porque cuando sale lo hace bien y esta jugada era muy buena. Los tres cambios del Inter.
3: Triple cambio en el Inter. Como decíamos, se marchan Marcus Thuram, Varela y Çalhanoğlu. Y entran Boni, Zielinski y el tercero era Susic.
1: Bueno. Pues, salvo Bruno, por Susic, no parece que vaya a cambiar mucho la idea, ¿no?
18: No va a cambiar la estructura, va a seguir con tres centrocampistas. Seguramente Zielinski se ponga donde estaba Çalhanoğlu, haciendo de medio centro. Es la pinta que tiene. Susic tiene buen disparo desde la frontal y Boni se va a poner de delantero haciendo pareja con Lautaro.
1: Pues fíjate, Romero, así como en la primera parte dices, bueno, más pegada, alguna dificultad, yo creo que el Madrid ya está empezando a mandar, a tener mayor control.
8: Ahí va. Es que el Bernabéu es tremendo,
1: ¿Qué pasa ahí?
8: 2-0. Han pitado. Pues te lo voy a explicar. 2-0. La pelota de Vinicius. Apertura para Vini. Vini en el mano a mano. Pierde la bola Vini. ¿Y qué pasa?
3: Que le pitan y se levanta rápidamente José Mourinho. Y hasta hace dos segundos estaba solo Mourinho aplaudiendo a Vinicius porque no le ha gustado al portugués los pitos del Santiago Bernabéu al brasileño.
1: Es que en este caso, Romero,
18: no se entiende, la verdad.
1: No me parece sensato en este momento.
8: No, yo solo describo.
9: Sí, lo sé. No tocaba hoy, en el momento que está el partido.
3: Perdona, Vinicius está molesto y mira a Mourinho, le levanta el pulgar. Y el gesto que le haces como de venga, sigue que estás bien. Pero a Vinicius le ha molestado bastante los pitos Romero del Bernabéu.
8: Pero tiene más debate, no toca. Y tocará luego, tiene más debate. Yo creo que hoy no toca. Creo que Vinicius está haciendo un trabajo defensivo. Sí. Creo que está haciendo un trabajo defensivo porque aplicado. Se ha dado cuenta de que para arriba le está costando y ha dicho: voy a ser un soldado de Mou, digamos. Pero cuando le han pitado, que por cierto, cuando tú estás entre 80.000, si pitan 5.000, sí, se nota mucho. Sí, sí. Ha habido 75, que ahora estoy seguro que se hace una jugada y hay una especie de debate, le van a aplaudir. A lo que me refiero es que el vaso va gotita a gotita colmando un poco. Y que a ti solo te vale si eres desequilibrante. Si no eres desequilibrante, pierdes la pelota y el valor y el público ve que no estás, te va a caer.
1: Claro, sí, coincido.
8: Hoy no toca, pero sí. Es el vaso es que va gota a gota.
9: Los que pitan, que yo no estoy de acuerdo con lo. Creo que no es por lo de hoy.
8: Claro, eso me refiero.
9: Están como ahí diciendo: la factura te la voy a pasar en cuanto que pueda. Y por ejemplo, por el partido del otro día tal, y ya está. Hay gente que le tiene ganas a Vini, es una pena porque es un jugador tuyo, pero hay gente del Madrid que le tiene ganas a Vini, hay que decirlo así.
8: Viene la bola para Mbappé para Vini. Y ahora le van a aplaudir, ya vamos a ver. Pelota para Vinicius, arranca Vinicius, que siempre la quieren, eso es honesto, Vini. El balón atrás de Vinicius, pelota para Brahim, buen partido de Brahim. Viene Boni,
14: le vuelven
8: para
14: retrasar.
19: Le vuelven a pitar, macho.
14: Le vuelven a pitar.
8: Ojo, Boni, se resbaló Brahim. Pelota para Boni, el 2-2, mira cómo recula ahora el Real Madrid. Boni, buena maniobra de Boni, que le va a pegar. Boni en apertura en banda derecha. Pelota para Susic, la ponía el que bajaba era Brahim, que ahora pide Herráez perdón por ese resbalón que fue y provocó la pérdida de pelota.
19: Sí, levanta la mano derecha, ya hay 5 hombres del Madrid calentando. Está Rüdiger, Tchouaméni, que volvería después de la selección. No ha jugado nada con el Madrid este año. Carreras, Spi y Dio Mandé.
1: Bueno, os aseguro que hoy a Vinicius no le va a quitar.
11: Es un buen jugador,
1: ya sería la requete sorpresa.
8: ¡Ojo, remate! ¡Emperador Courtois!
9: ¡Qué mano!
8: ¡Qué mano abajo! Qué mano. Prácticamente ya, sin despeinarse, ¿eh? Thibaut Courtois. Mira el público, no solo pitan a Vini.
14: El Bernabéu, Silva.
8: Claro. Sí, porque sí. No quieren, tú vas ganando 2-0, dos zarpazos, está muy bien.
1: A mí no me parece comprensible, no me parece para nada comprensible.
9: Si Madrid ha podido tener hasta 3-5-0.
8: Si yo no digo que sea comprensible o no. Yo digo que la gente.
14: ¡Ojo
8: al segundo palo! Thibaut Courtois. Yo digo que la gente. Yo digo, luego después, el Real Madrid ha podido marcar 3, 4, 5, los que quieras. Pero que futbolísticamente la pelota en el Bernabéu la tiene, claro, sí, la tiene el Inter de Milán y te están dando pum pum pum pum y tú llegas y eres el equipo con mejor pegada del mundo.
1: Pero, es que
8: Madrid, pero al público no le gusta eso, joder.
1: Si no es por Courtois, le enchufa dos claro el Inter, pero también os digo una cosa, que es que el Madrid puede hacer 5 goles.
9: Claro.
8: Sí, sí, que no hablamos claro. De eso,
1: sí,
8: Dani.
1: Sí, sí, pero
9: es un dato objetivo, el Madrid tiene claro para ir 5 goles.
8: Que hablamos de lo que ha dicho Rafa hace 2 minutos, que es el Madrid necesita la pelota, porque el Bernabéu no aguanta que el Inter tenga 5 minutos tocando la bola en el centro del campo.
1: A mí hoy sin Güler, Bernardo y tal, me parece comprensible el planteamiento de Mourinho y
9: exacto.
1: Creo. Ojalá falta primero para el empate, ojalá del Villarreal, Sidro.
7: Ojo, Mikotadze para Pepe Mikotadze. ¡Corner! La jugada de estrategia a punto ha estado de sorprender el Villarreal, que ha tenido dos ocasiones muy claras. Primero Tani, luego Nicolás Pepe, está apretando el submarino. 18 de la segunda, Borussia 1, Villarreal 0.
1: Quiero decir, Romero, que si el Bernabéu de repente pones el día de turno a Güler y a Bernardo y a los que la tocan un poco y no te da, te quitan la bola. Puedo entender que ya, hostia.
9: Eso,
1: perdón,
9: sí,
1: ni con estos, ni mira, con mira, estos
8: espera,
1: me da.
8: Mira, que aquí sí. Mira, que aquí sí. Pradera para Killer Mbappé. Mbappé fue chupón. La dio tarde.
1: Por eso digo, pero Mbappé. Que hoy
8: mira,
1: sí.
8: Mira, pero escucha.
19: Ha caído. Mbappé, mira, Mourinho cómo sale aplaudiendo a los jugadores.
8: Porque la gente quiere.
9: No. Ahora es una contra. Lleva en velocidad, que ha dado un paso último y que le ha cortado un defensa al Inter. ¿Por qué pitan?
8: Bueno, pero que te quiero decir.
9: Ah, no, es que para decirle, oye, los que están amargados que
8: sí,
9: se queden en su casa.
8: Pero te quiero decir que aquí está Borja.
9: El Marino está jugando tan mal para pitar. Y va volando 2-0 un equipazo.
17: Deja de que la gente pite.
9: Que no me
1: grabe.
9: Que yo los conozco. Porcetti. Que los conozco. Gente muy tristona. Gente que no le va bien, bueno, en mi caso, que los conozco. Que me los reconozco. Yo me lo reveo para pitar. Que para eso pago. Que la gente que le va mal.
8: Ojo que viene con AT.
9: Vayan a su casa.
8: Ojo que viene con AT. Arranca con AT. Con AT en apertura en banda derecha. El melón de Konaté, la pelota que juega de nuevo para que sea Brahim.
9: Cuando meta el 3-0 verás cómo aplaude. Sí. Eso yo le diré ahora a la calle. Ahora no aplaude.
1: También os digo que no es, lo ha relatado bien Romero, no es ni mucho menos mayoritario, pero
8: no,
1: se percibe.
8: Significativo,
19: Dani.
8: Se percibe y es significativo. Viene Valverde, le va a pegar Valverde. Uy, la quería dar Valverde para Kylian Mbappé. La bola que se escapa por línea de fondo. Mira, acaba una jugada medio trenzada por parte del Real Madrid y la gente aplaude. Repito, la gente no quiere venir al Bernabéu. Entiende todo. Entiende las bajas. Entiende que tiene una gran pegada. Entiende el planteamiento. Entiende. Pero luego te sientas en tu asiento y no quieres ver que el Inter de Milán tiene la pelota un 70% en el Bernabéu.
9: Mira, no, que robo de balón, que piten ahora.
8: Viene la bola para Bellingham, Bellingham para Brahim. Brahim en papel, remate.
9: Papel, tira más fuerte.
8: Martínez.
1: Pero no pites tú ahora.
8: Va a un taco. Remate, qué bien lo hizo Brahim. Remate de Kylian Mbappé. Martínez, otra vez buena parada. Saque de esquina para el Real Madrid.
9: Está su martillo.
19: Lleva tres.
1: Bueno, no, la ha pillado atrás.
11: La ha pillado, la ha pillado.
9: Ha tirado al centro.
8: Ha querido contrapié, yo creo.
9: Que tiene que tirarla por más, tira la media altura por arriba.
1: Que no, hombre, que no era un remate, que le ha quedado un pelín atrás y ya está.
7: ¡Gol de Dortmund! ¡Gol del Villarreal!
8: ¡Vamos!
7: ¡Gol, gol, gol, gol, gol, gol, gol, gol, gol! ¡De Mourinho para el Villarreal! Saque de esquina desde la izquierda. La botó Mika Otadze al vértice del área pequeña y apareció Mourinho con cabeza para rematar al fondo de la red y superar a Kobel y empatar el partido. Empieza a tirar parte del muro el Villarreal. Marca Mourinho, marca el Charrúa, marca el submarino. 21, primera parte en el campo del Borussia en Alemania. Borussia Dortmund 1, Villarreal 1.
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7: Al primer palo contundente de cabeza, Mourinho consigue el tanto del empate Costa Rosa en alámbrico.
15: Y qué celebración del futbolista uruguayo por todo lo alto, con muchísima rabia, con muchísimas ganas. Celebran también con todas sus ganas los 39 aficionados desplazados al Signal Iduna Park. La sonrisa también de Íñigo Pérez, que ha visto cómo el Villarreal empata el partido en Dortmund.
7: ¡Ojo, Romero!
8: La que Madrid ha tenido Lautaro. Roto, ¿eh? La que ahora ha tenido sí que Lautaro, roto, ¿eh? ¡Ojo! Recupera la pelota Jude Bellingham. Ahora 4 para 3. Viene Vinicius. Vinicius de la izquierda. Vinicius para acabar. Vinicius la pone para Mbappé. Mbappé para Brahim. Va a matar el partido. Remata Brahim. ¡Fuera! Acaba de perdonarle el tercero el Real Madrid en una recuperación de pelota espectacular.
9: Madrid puede dar 7.
8: De Jude Bellingham. Recuperó Bellingham. Vini. Mbappé. Mbappé. Brahim. Brahim. Quiebro. Remate cruzado. Se fue por poco el partido roto. Real Madrid 2, Inter de Milán 0, pues si no eres, el Madrid ha perdonado el tercero.
1: Si no eres del Madrid o del Inter, y aunque lo seas, el partido es divertido, es bonito, es un partido Copa Europa, está enloquecido.
8: Espera que está el Inter, espera que está el Inter, que está el Inter. Y sale Lautaro, Lautaro que la pone para Jones, juega Jones, segundo palo. Ahora, hay que hacer cambios, chico, ya está,
19: claro,
8: hay que hacer.
19: Claro, Mourinho, pero,
8: nota para Dios.
19: Mbappé que bajara.
8: Pero claro, juega Diu, pero no, pero no hay que decirle cansado a Mbappé que baje, al otro que baje. Pues hay que hacer cambios, el equipo está roto.
14: Ya habéis comentado el fallo de Brahim, porque es que estaba solo Vinicius. Sí.
9: Correcto, te lo iba a decir ahora, Dito.
14: Pero solo,
9: Vinicius, solo para empujar la portada.
7: Ojo al crecimiento, el Villarreal ha tenido y otra vez de esquina ahora. Ahí va el saque de esquina, otra vez la estrategia Mukana, le pega Kobel. Un saque de esquina que ha venido después de un derechazo del propio Buchanan, que ha estado a punto de marcar el segundo para el Villarreal, que se lo cree en Alemania.
1: Y hay amarilla cortando una contra, bien hecha la amarilla, la admitimos, inalámbrico, Ronquillo.
8: Para Marroca, acababa de salir al campo sustituyendo a Facundo Bernal, que tenía una amarilla. Bueno, pues en la primera jugada que interviene, se la lleva Marroca. El Betis ha hecho cambios, se fue también Nathan amonestado, ha entrado Valentín y ha quitado a Isco, lo está notando el equipo, está en el campo Fidalgo.
1: Ponce Carrusel Champions en la SER.
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1: Otra para el Inter.
8: Otro remate, estaba Roncero para que le den más proteína. Otro remate de Lautaro. El remate está de Lautaro de cabeza. Pitar, no logró impactar. Qué buen delantero en Lautaro.
11: ¿Quién está calentando, Antonio?
19: ¿Todo? Son cinco futbolistas. Porque está Rüdiger, Tchouaméni, Carreras, Spi y Diomandé.
11: Yo os digo una cosa.
8: ¡Ojo! Perdona, Rafa, que viene Vini, que viene Vini. Se planta Vini al suelo. Al suelo Vinicius. Se tiró con todo otra vez al límite de lo legal, pero le quitó bien la bola a Visek, que físicamente hay al
9: otra
8: espacio.
9: Otra que si Vini está bien, no, no, o es penalti o pase de gol.
8: En carrera no está.
11: Ahora vaya, saque vaya de pase esquina de Bellingham. No, sí. iba a decir que Trent, de verdad, hoy es que no le hemos nombrado, ¿eh? Pero ni para bien ni para mal.
8: Para los córner.
10: Está muy partido el Madrid, ¿eh?
11: Sí, muy partido.
19: Muy partido. Ha dicho Mourinho, correcto, le ha dicho Mourinho al equipo que un poquito de calma. Y dos veces le ha dicho a Mbappé y Vinicius, a los dos, sí, que bajaran a ayudar.
1: Que el Inter no es una cadera de mangutas, ¿eh?
11: No, claro.
1: Me refiero a que es un equipo, es un muy buen equipo, por eso digo que
9: oye,
1: es que
9: esto lleva varios años porfiando la Champions.
8: Tiene tres, mira, ya lo he nombrado. Para poner la bananita, que esto lo hace muy bien, claro.
11: Esto sí, claro,
8: y yo. La va a poner tres, balón al corazón del área. El balón atrás, lo va a reventar Valverde. Ostras, madre mía, oye, bien, se lo ha cargado, ¿eh?
9: No lo iba, iba para
8: todo el respeto. Bissek al suelo, ha caído, peso bueno, muerto.
9: Un bolo, ¿eh?
8: Es un pelotazo tremendo, se tiró con todo Bissek. Los compañeros Antón Meana piden la atención médica para el central del Inter.
3: Sí, también lo dice el árbitro. Entra rápido el doctor del Inter de Milán, ha rematado de cabeza. Afortunadamente está consciente, sentado. Se ha tumbado boca abajo porque el golpe ha sido tremendo, el disparo de Federico Valverde. Pero dentro de que el impacto le puede marear más adelante, ahora está de pie, consciente y hablando con el médico del Inter, que también está cerca del árbitro.
1: El tío, ha hecho una parada, ha metido la cabeza y ha despejado, ¿eh?
9: Es valiente. Bueno, que iba a portería,
1: es que iba a portería.
11: Muy valiente.
1: Ha sido una muy buena intervención defensiva porque el chico ha metido la cabeza, aun consciente de que esperemos que se pueda recuperar, va a ser un rato mareado. Ojo a la oportunidad del Dortmund.
7: Lo ha intentado en una buena jugada de ataque el equipo alemán, que ha forzado un nuevo córner que va a botar el noruego Ryerson desde la izquierda, justo donde está el muro alemán. Está defendiendo el Villarreal todo el submarino dentro del área. La va a golpear el futbolista nórdico, lo hace con pierna derecha, segundo palo, Gulachi. Tenemos portero, hola la Villarreal. El balón rebotado, saque de portería para el submarino.
1: Y esa es buena noticia, Bernabé.
8: Bueno, ¿habéis visto la cara de Bissek? Le han puesto hielo. ¡Ojo! Sí, sí. Recupera Dumfries en el autopase. Entra con todo Martínez. La cara era como si le hubieran pegado un puñetazo
1: como
8: y le hubieran tirado la lona.
1: Sí,
8: como diciendo la que me ha caído. Le han puesto una bolsa de hielo y va a salir Bissek. Pelota para el Inter de Milán. Juega la bola a Susic, haciendo un quiebro ahí a Jude Bellingham.
9: Bueno, la presión de Bellingham maravillosa.
8: No, es que Bellingham, Rafa, Bellingham, luego,
11: claro, es que
8: luego desde que ha acabado cansado, pero ¿cómo no va a acabar cansado?
11: Es que eso es otra historia.
8: Aunque sea un superhéroe, aunque tenga un físico que lo tiene privilegiado, que se mete una pana. Balón para Lautaro. Juega Lautaro de espaldas a la portería, no podía llegar John, puede ser falta, dice el árbitro que no, recupera el Inter de Milán, aprieta Bastoni, viene la bola para Bastoni en apertura en banda izquierda, ojo el error ahora de Dumfries, la pelota para el... ¡Uy! Entraba por banda izquierda, no.
9: Se ha escurrido.
8: Se ha escurrido y parecía que se había
9: lesionado. ¡Vamos!
8: Viene Bellingham, aparece Bellingham, el Inter absolutamente roto, le tira el desmarque por dentro, Kylian Mbappé, se la pone para Vinicius, 3 para 3, ya son 4 para 4, arranca Vini que la deja de taco, pelota para Kylian, para Bellingham, claro, llega ya ahí fundido. Llega ya ahí. ¡Uy! ¡Mira Mou! ¡Erraez! ¡Mira Mou!
19: Sí. ¡Volver! A bajar, que bajen Vinicius y Mbappé.
8: ¡Qué gran película!
19: Pero
8: ¿quién es el único?
19: Va a cambiar, ¿eh?
1: Oscarizada, además.
8: ¿Pero quién es el único que le ha hecho caso al grito?
10: Bellingham.
8: Ahora, te digo una cosa, Rafa. Bellingham ha bajado y cuando ha bajado se ha dado la vuelta y les ha mirado a los dos como diciendo: he sido yo el único, ¿eh?
9: Pero, que cabe ya Vini, si sabemos que Mbappé.
19: No, aparte ya. Lo ha dicho personalmente tres veces.
1: También os digo que está el partido roto para los dos. Es decir, que tampoco.
9: Sí, que el Mar llega ocho veces en la segunda parte para meter gol.
8: Susic, Andele, Cucurella, este sí que no. Cucurella puede estar bien, malo, regular, pero no se desconecta nunca. No, o sea, pero nunca. El que pasa por ahí, Cucurella.
9: Ya veo cambios ahí. Sale alguien ahí.
19: Y viene Antón, la vuelta de Tchouaméni, que eso es noticia, también dio Mandé, pero sobre todo Tchouaméni, que
11: necesario.
19: No juega desde que perdió contra España en el Mundial.
10: Preparados los dos, Tchouaméni y dio Mandé.
11: No, es que Susic, con estos espacios que hay ahora. Yo
8: ojo,
11: creo que
8: le va a pegar Jones. Apertura en banda izquierda para Augusto, la pone Augusto. Mete la cabeza con Konaté, que también se ha hecho daño. Buen provecho. Que se ha hecho daño ahí.
9: Yo no he hecho nada ahora.
8: Que he sido yo, me lo he dicho a mí mismo.
9: Ah, vale. Es que me cae.
11: Yo me lo dije, yo me lo como.
9: Yo no he hecho nada.
11: Yo en esta no estaba.
8: Pelota en saque de esquina.
1: Y reflujina que no le da Juan. También es que eres increíble.
8: En la familia, ¿no? En la familia las cosas se cuentan.
1: Yo creo que van fuera. Tal cual. Brahim y Trent.
8: Saque de esquina, balón dentro. La saca de cabeza Jude Bellingham, por arriba aparece Cucurella. Quería tocarla otra vez Bellingham en la primera línea de presión. El que la jugaba ahí era para darle un poquito de criterio. La pelota para Zielinski, que ha salido, la toca un poquito, la verdad. Balón que juega. Ahí está el esférico de nuevo atrás. Pelota para Jones, que está haciendo un buen partido. La verdad que el Inter está haciendo un buen partido en general.
11: Claro.
6: Claro, sí, claro. Es que son buenos, claro.
11: Claro, es que son buenos, muy, muy buenos peloteros, los del medio.
6: ¡Ojo Lautaro! ¡Ojo Lautaro! ¡La pone atrás! ¡Remate! ¡Gol! Mira. ¡Gol! Mira. ¡Carlos Augusto! Tanto va el cántaro a la fuente en esta imposible para Thibaut Courtois, que al final se rompe. Hay que hacer cambio el Mourinho. Hay que hacerlo, no hace falta ser un lumbreras para darse cuenta que el Madrid estaba sufriendo. ¡Ojo! Sonido de viento mientras que celebran los seguidores del Inter de Milán. Sonido de viento en el Santiago Bernabéu. La pelota, Carlos Augusto, no le sigue nadie por el lado. La pone Lautaro. Quiso llegar Dumfries, pero fue imposible. También para Thibaut Courtois. Recorta distancias, queda mucho por delante. 76 de partido. Real Madrid 2. Tanto va el cántaro a la fuente. Inter de Milán 1.
1: Ponce a remar también en el Bernabéu.
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1: Ojo que se encabrita el Bernabéu. Cuidado, porque vuelve el Inter. Vuelve, claro, el Inter.
6: Es que saque de esquina por del Inter. Es que ha vuelto a recuperar, es que, la pelota.
9: Digo, o sea, Mourinho ha tardado mucho.
6: Sin ninguna duda.
9: Mucho, o sea, mucha culpa de Mourinho por inactividad, por no atreverse, para que se tarda a
6: Benicio. Ojo, que queda mucho.
9: Minutos.
6: Queda mucho.
11: Queda mucho, sí.
6: Susic. La pone Susic. Balón colgado. Thibaut Courtois, que la saca de puños. Bien la contra para el Real Madrid. El control de pecho de Vini. Sonido de viento. El control de pecho de Vini, arranca Vini, Vini que se va. No puede llegar Carlos Augusto. Aparece Vinicius. El balón de Vini atrás. Recupera la pelota Zielinski.
3: Uf, y lo que le cae.
14: Pisada. ¡Vuelve! Muy significativa,
9: no,
14: a Vinicius Junior.
6: Y hombre, pero ahora
9: mira,
6: no.
9: Mira Mourinho, que vuelva.
1: No saquemos la cosa de Kicio. Se ha pegado una carrera de 70 metros, claro, en solitario, después de pegarse una paliza en la primera parte.
19: Dani, tienes razón tú. Tienes razón tú. No puede bajar, pues ha pegado una carrera de 80 metros. Pero el Mourinho ha salido y le ha dicho que baje. Eso
1: ya,
19: es lo que
1: pero
19: ha pasado,
1: que
19: sí.
1: En esta acción no podía
19: Jaume Sentido. Correcto, que estoy contigo.
1: Yo creo que no va a quitar a Vinicius.
6: Bueno, espera que vienen los cambios. Primero, pero que eso lo ha hecho Mourinho de cara a la galería. Claro. Porque Mourinho sabe que después de meterse
1: no puede.
19: Es que lo ha hecho de cara a la galería para quedar bien.
1: Pero
19: no tiene la culpa Vinicius esta vez.
1: En esta no.
19: Va a bajar, que va a bajar. Eso no lo hace ni Carlos en su mejor momento. Y se va Brahim.
9: Para que entre Diomande.
6: Y hay movida entre los banquillos, Movida entre los banquillos.
3: Sí, porque está muy activo el cuerpo técnico de José Mourinho en una acción en la que le han metido un viaje ahora Hausen con Lautaro, que están enfrentados por cierto en el área, los dos encontronazo con balones por el medio entre Dean Hausen y Lautaro Martínez. Recriminaba al banquillo del Inter el comportamiento del cuerpo técnico de Mourinho después de la acción entre Hausen y Lautaro.
14: No era falta, puede ser.
11: Yo creo que la da con el balón.
14: Correcto, puede ser libre, puede ser libre indirecto porque le disputa el balón muy arriba, pero con la bota no le pega, como bien dice Rafa. Hausen pega el balón y el balón le golpea en la cara.
11: Claro. Está la cosa tensa, ¿eh?
6: Ahí está.
9: Pero mira que el Madrid ha perdonado porque ha tenido 4 para el 3-0. Y con eso hubiera
19: subido. Bueno, y el Inter en la primera parte, Tommy. También ha tenido
6: que perdonar. Viene la bola para Vise.
9: Ha perdonado mucho.
6: Juega Vise, Vise para Zielinski. Vamos a ver los cambios del Real Madrid. Chouameni en el medio, Diomandé a la derecha. Pelota, el balón que juega.
1: Que obviamente, Tommy, no sé si era tu deseo o no, pero está claro que a Vinicius no le va a quitar.
6: No, que no los quita.
9: No, no, si era mi deseo, porque venir, yo veo que ya no,
6: que
9: no
6: iba a venir. Que iba a venir para quitarlos, pero que no los quita.
9: Que no, no.
6: Viene la apertura en banda izquierda, de nuevo para Carlos Augusto.
1: Aguántame un segundo, falta muy peligrosa para el Dortmund, Sidro.
7: La pega Nuaneri, a la barrera pasó el peligro en Alemania.
1: ¿Quién se va en el Betis, Ronquillo?
6: Se va Riquelme, se va Junior, cambia la banda izquierda, entran Fran García y Deos.
1: Bernabéu. Ojo, ojo primero.
7: Gol del Borussia Dortmund. Después del despeje, el balón por banda derecha le cayó a Fabio Silva, el portugués. Uf. Que entró como cuchillo en mantequilla, levantó la cabeza. Pase de la muerte para el guineano Guirassy, que solo tiene que empujar el balón al fondo de la red. Marca el Borussia, 34, segunda parte. Borussia Dortmund 2, Villarreal 1.
1: Demasiado fácil, Juan.
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1: Demasiado fácil. Punto de penalti. Girassi, un goleador solo, absolutamente solo. Es legal. 2-1 para el Dortmund. Cae el Villarreal. Gana el Betis, que ahora está sufriendo un poquito más. 2-3, Romero Bernabéu.
6: Por cierto, por contarlo todo, esa jugada que decíamos de Hausen ha terminado con amarilla para Hausen y amarilla para Lautaro, peor la movida, no por la falta.
14: Correcto.
6: Diomandé,
8: tiene metros por delante de Diomandé, la primera de Diomandé, aparece el de Costa de Marfil, ahí está Diomandé en el carril del 8, baja como puede Carlos Augusto, el autor del tanto que campeona el marcador del Inter, mano a mano de Diomandé, la pone, el remate de Diomandé, joder, pues ha gritado sin micro, pelota, ahí está, de nuevo Diomandé, buena, la pisadita de uno, la pisadita de dos, se le escapó. Bueno, pero por lo menos Rafa sí.
9: Ha provocado cosas.
8: Claro. Diomandé, es que yo los claro. ratitos que he visto de Diomandé, de momento he dicho, pero claro. si es que no, no. Por lo menos ha entrado, bueno. ha encarado, ha ido. Vale.
11: Claro, que menos, ¿no? Yo creo que ha salido para esto. Ahora, evidentemente, el Inter se va a tirar todavía más arriba. Claro. Van a tener más espacios, pero yo sigo pensando que es necesario tener un poco más el balón. Y espero que con Tchouaméni en el medio. Creo que lo deberían de conseguir porque el Inter también está cansado, ¿eh?
1: Cambio muy necesario. Entramos en el tramo final de Carrusel. 10 minutos para el 90, Ponce.
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1: Madre mía, Sandy, la que ha tenido Lille para el empate.
5: Ha tenido Giroud después de que Haaland se rompiera el fuera de juego, llegar a pase atrás y el francés que va a cumplir 40 años en pocos días ha estado a punto de conseguir el empate. Ha sacado córner. Vamos a ver ahora el golpeo desde banda izquierda. Vuelve el islandés a intentarlo desde esa posición. Ahí está con pierna derecha. Punto penalti. Despeje a córner. Casi autogol de Deosa. Otra vez a la esquina.
1: Aguantamos enseguida ahí de esquina. Esto no para Romero.
8: La quiso poner Bastoni buscando a Visek. Mira dónde están los centrales del Inter. Imposible. Saque de puerta para el Real Madrid en el Bernabéu. 8 más prolongación. 2-1 gana el Madrid.
3: Último cambio en el Inter de Milán. Se retira Carlos Augusto y entra un clásico en Mkhitaryan.
1: La esquina es para el Lille. Cuidado.
5: Ahí está el golpeo, el intento de remate, rechaza la defensa del Betis, puede salir en ventaja. Si lo hacen bien, ojo corriendo Anthony, van un 3 para 1, va a intentar igualar defensivamente. Ahora los franceses, corre Anthony, viene Haraldson con él, ahí está Anthony, Anthony, Anthony, le va a caer a Fidal con la pica. Prácticamente pasa atrás, córner, Alexandre evitó el pase atrás para Barrot. En la llegada ahora también del conjunto bético a la contra, a punto de conseguir el cuarto.
1: Tomando aire tuvo Fabio Silva, el tercero para el Dortmund, estamos en el 83, Bernabéu.
8: Pelota para Bellingham, imperial. Bellingham que se va por el jugador del Inter de Milán, que le hacía la presión, Zielinski. En Mkhitaryan ha salido Bruno. Este ya le queda poco recorrido, pero el que tiene es bueno, ¿eh? Tiene calidad.
18: Sí, futbolista además que acaba muy bien las jugadas, con muy buena llegador, llegada. Lo que de momento no ha cambiado el sistema, a pesar de que el cambio es por un interior. Sí, sí.
8: Pelota arriba, buscando la cabeza del central. Ahí está la primera de Mkhitaryan, en el que entraba ahora Dumfries. Tocó con el del Inter de Milán, será por tanto.
7: Penalti en Dortmund.
1: Penalti para el Borussia.
7: Penalti a favor del Borussia en un encontronazo dentro del área. Además, cartulina amarilla. Han caído dos jugadores del Borussia. También iba por el suelo un futbolista del Villarreal cuando entraba Gerard Moreno al terreno de juego. Penalti a favor del Borussia, 38 de la segunda parte. Penalti para matar el partido.
1: Amarilla para Mourinho, creo. Habrá que ver la repetición.
14: Le tiene agarrado desde el principio a Guirassy y luego pues hace bastante Guirassy también por caer, pero es que justo va el balón ahí. Tú fíjate, ahora le agarra y le tiene agarrado todo el rato.
1: Se va a tirar en 30 segundos, Ponce. Se puede poner muy complicada la cosa para el Dortmund, Ponce.
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1: Ratificado el penalti que lo va a tirar en el Dortmund.
7: Lo va a tirar Guirassy. En principio había cogido la pelota Bellingham, el hermanísimo, el inglés, pero se la ha pedido directamente el guineano Guirassy, que ya marcó el 2-1. Y va a ser el que va a golpear el 9, que sin prisa planta el balón en el punto de penalti por delante. Peter Gulácsi, no estaría mal que la parara. Vamos a ver el húngaro cómo le va aquello del lanzamiento. Desde la pena máxima va a coger poca carrera Guirassy. El guineano que levanta la mirada, dice el italiano, que no entre nadie al área. Ahí va Guirassy, pierna derecha, gol. Gol del Borussia, gol de Guirassy. 39, segunda parte en Alemania. Borussia Dortmund 3, Villarreal 1.
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1: 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Sinceramente a mí no me ha parecido malo el partido, sobre todo la primera parte del Villarreal, pero la mayor pegada, y ese Guirassy que es una estrella mundial, es un matador, Bruno, al final han descoyuntado al submarino.

0: pitar a Vinicius. Cuidado. Aplaude Mourinho. Vamos a escuchar al Bernabéu. El árbitro le dice que se dé prisa. Sí, corretea, no hay gente que se levanta para aplaudir a Vinicius. Vinicius hace muy bien. Aplaude al Bernabéu, no se calienta. Viene Mourinho, choca con Carreras. Le abraza y le dice algo al oído Mourinho no permite, a Vinicius no, y Vinicius se va rápido adentro.
1: No permite el cambio, dice que ha perdido tiempo, claro, y que tiene que esperar Carreras para entrar.
2: Claro, que ha perdido más de 10 tiempo Vinicius porque ha estado yendo andando, mirando para el grada y todo eso.
3: Error.
2: Y ahora Carreras un
3: tiempo.
2: Minuto fuera.
3: Error. Ahora Carreras, porque ha tardado Vinicius, tiene que estar un minuto fuera. Eso. Hay que conocer el reglamento.
4: El reglamento. Eso.
3: No va a ser flexible por ser el Bernabéu, ser Vinicius, no va a ser. Hay que conocer el reglamento, es un error gravísimo.
2: Y lo he comentado, lo he comentado esta tarde.
5: Las 8 de las 11 segundos.
2: Lo he comentado.
5: No,
1: parece muy estricto, ¿eh?
5: No es de la vez que ha sido maleto alguien del Madrid.
3: ¿Y tú?
5: Yo te digo que si lo
3: vieron. Tommy, aguanto un segundo, Tommy. ¿Y tú?
2: Yo lo he comentado esta tarde con Paco Jo, que la UEFA les ha dicho a los árbitros ser súper estrictos en el tema del conteo de banda, de meta y cuando hay cambios.
3: Y Turralde lo sabe porque ha llamado y lo sabe. También lo tiene que saber en Madrid. Ya está,
5: bueno,
3: o sea,
5: sí.
1: Pero en el minuto 88 de partido no te pueden exigir que salgas corriendo.
3: No, es que lo que no va a hacer es aplicarlo en el minuto 8 de la primera parte. Lo va a hacer cuando el Madrid está intentando ganar el partido con 2-1 en el marcador.
1: Pero que Vinicius ha salido a un ritmo normal,
3: no
2: andando. Ha salido andando.
3: No. Hay que conocer el reglamento.
5: Ya pasa el minuto, ¿eh?
6: Hay que conocer el reglamento e intentar tocarlo lo menos posible, sobre todo para chorradas. Viene la pelota para el Inter de Milán.
3: Pues no coincido contigo, Romero.
6: Que estoy de acuerdo contigo, pero que yo he visto que hoy no es un cambio en el que Vini haya perdido tiempo.
2: Sí,
6: ahora
2: es
6: el reglamento y te lo tienes que conocer. Eso no hay duda. Pero que hay que intentar tocar el reglamento.
5: Que te digo ya que va más de un minuto, que lo está contando. Que va a llevar más de un minuto.
1: Que es a partir de un minuto.
6: Viene la bola. Ojo la pelota, se puede montar. Pelota para que sea Lautaro que la juega para Nkitarian con Jones en apertura para Bastoni. Defiende con 10 el Real Madrid.
5: La ha pasado 30 hace 30 años.
6: Bastoni que vuelve a tocar. De nueve atrás.
5: Pelota. Está sublevada, normal.
6: Ojo que viene la pelota para el mando derecha.
5: Esto es un reglamento, esto es una estupidez.
6: Ahí está Zielinski. La puede poner Susic. Aparece Susic. El balón por dentro, le puede pegar Nkitarian. Le pega Nkitarian. Courtois. Ojo en el rechace. Balón dentro del área. Si quiere tirar con todo Lautaro, saque de esquina.
2: Ya, es que y ahora salir, le va a dejar entrar.
5: Claro, yo de ¿qué? Verdad, al que ha hecho
2: y ahora
3: que
2: le va
3: Tommy,
2: a dejar
3: que
2: entrar.
3: Tommy, escúchame, que es, no es... Que es mínimo un minuto. A partir del minuto cuando salga la bola.
5: Pero
3: nos guste o no el reglamento. A mí hay mil cosas que no me gustan.
2: Que pueden pasar 15 minutos.
5: La regla absurda.
4: Pues no me parece bien.
5: Una regla de bobos.
6: Ojo, el balón al corazón.
5: Voy a decir así.
6: Pero un momento.
5: Yo te voy a dejar de callar con las reglas absurdas.
6: Pero escucha un momento.
5: Esto lo hace un tío que no le ama el fútbol. Un tío que no le gusta el fútbol.
6: Pero no
5: es de tontos.
6: Pero no confundamos a la gente.
5: No es... No se va a estar dos minutos.
6: Pues nada.
5: Si saliera un tío por una cosa,
3: Tomás, escúchame. Tommy,
6: no es
3: Tommy.
6: Un minuto, es
3: calma.
6: A partir de un minuto
3: una,
6: cuando salga
3: una cosa
6: la pelota.
3: Es lo que te guste a ti o a mí, que podemos coincidir en que la regla es absurda. Y otra cosa es
5: está,
3: una
5: pues
3: vez
5: cambiémosla.
3: La regla está aplicada, que no salgas a tiempo.
4: Claro.
3: Y que tengas que estar un minuto desde que sale el balón.
1: El error es de Vini.
6: No, pero no ha salido dentro. Espera, que viene el...
5: Que le conozco,
3: pero
6: no vamos a
3: salir dentro. No
6: vamos
3: igual,
6: a
3: venga,
6: confundir a
3: vamos
6: la
3: al
6: gente
3: partido.
6: Ni a mezclar cosas.
3: No se puede defender lo indefendible. Ha tardado más de 10 segundos y se le aplica el minuto. Punto.
6: Y se le aplica el minuto.
3: A mí no me gusta la regla.
6: Pero
3: es lo que hay.
6: Pero Dani, vamos a explicarlo. Que la gente puede entender que es un minuto, que no es un minuto. Es a partir del minuto cuando salga la pelota.
3: Es lo que estoy diciendo.
6: Claro, pero no es... No, un minuto. Como si se tira 15 tocando el...
3: Un minuto a partir de que salga la bola.
6: La pone Diouf, Thibaut Courtois. Ahora, que no es una regla que como todas... Pues tiene matices y a mí hoy no me parece que Vini pierda tiempo. Pero te lo tienes que saber.
5: No ha salido lento, me caso.
4: Si son más de 10 segundos, se hace.
6: Espi... Para perder tiempo, o sea, Gaspi. Ha estado Mourinho horrible en la segunda parte con los cambios.
5: Sí, ha tardado mucho.
0: Ha tardado mucho y el equipo estaba roto.
6: Viene la pelota arriba. Giliférico. A ver ahora el tiempo de prolongación.
3: No, ha metido tres.
6: Ah, ya. Oye, Valverde está haciendo un partidazo, ¿eh?
5: Total de acuerdo.
6: Un partidazo.
1: Tremendo.
3: Por cierto, solo una cosa. El que se sabía el reglamento era Chendo. Que en un primer plano veréis cómo le decía a Vini: date prisa. Le estaba haciendo con la mano: ven. Ha intentado parar al árbitro. O sea, Chendo sí sabía lo que había que hacer. Ha hecho su curro.
6: Si saberlo, me imagino que lo
3: sabe. Ha llamado a Vini: ven. Vini no le ha hecho caso y ha pasado la cuenta. Ya, no pasa nada. Ya quedan dos por delante. ¿Cuánto queda para que acabe el partido en Dortmund, Sidro?
7: Nos vamos hasta el 50. Estamos en el 45 y 30 segundos.
3: Y en Francia, Ronquillo.
8: 5 se añadieron, se han consumido ya 2.5.
3: Ponce.
9: 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Si es que el fútbol sin las personas no tiene ningún sentido. 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
1: ¡Bernabéu!
2: Viene la pelota al suelo, se tira con todo Dumfries, falta. Se tira con todo Dumfries, mira Cucurella, le dice el árbitro asistente que era fuera de juego, ¿eh?
1: Sí, sí, además no hace prisionero, se ha metido un palo, ha entrado ahí, va atrás, se va a Kylian, Se va a Kylian y entra Spi. Vamos a escuchar al Bernabéu.
2: Nada, esos son los seguidores del Inter.
1: El abrazo de Mourinho, se va Mbappé que ha hecho un gol. Este sí ha sido rápido.
3: Claro, evidentemente.
2: Pelota para Spi. En el campo Spi, falta a favor del Inter de Milán. Aplausos para Spi, quedan 45 segundos. Para llegar al 3 de prolongación, los nervios en el Estadio Santiago Bernabéu en un partido que parecía encarrilado, pero esta es la Liga de Campeones. Pelota que juega, lo hace Zielinski. Zielinski ante la presión, viene para Carreras que dobla el lateral. El balón es para Diouf, la va a poner Susic. Joder, Valverde. Espectacular,
4: están todas,
2: Valverde.
4: Están todas, Fede.
2: Balón en saque de lateral y con un derroche físico tremendo, vamos.
5: Ojo, es que entre él y Bellingham. Un gol del Villarreal.
3: Venga, a ver si hay tiempo.
5: Gol,
3: quedan
5: gol,
3: tres, venga.
5: Porque ha sido una falta desde la derecha de Nicolás Pepe. Directa puerta, la sacaba Gómez. La ha habido Gómez, ha habido un rechace. Es posible que sea en propia puerta el balón. Es si cruzaba la línea, que si no la cruzaba. Se acercó el italiano Simone Socha, dijo que sí, que había entrado totalmente dentro de la portería. Y sube el gol al marcador. Marca el Villarreal, 47, segunda parte en Dortmund. Borussia Dortmund 3, Villarreal 2.
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3: Y se lió en la última del Bernabéu, se va a acabar el partido. Listo Cucurella, Romero.
2: Cucurella es un escándalo. Claro. Le saca ha sido la listo. Amarilla, claro. Y el balón largo. Cucurella arriba, se acabó. Lo celebra el Santiago Bernabéu en un partido sufrido, división de opiniones, pero tres puntos para la buchaca. Un partido que parecía, repito, encarrilado. Con los dos goles en la primera parte, con el gol de Mbappé. Vino en la segunda parte. El tanto del Inter de Milán fue Carlos Augusto para este 2-1 final, en el que el Inter ha tenido hasta el final las opciones. El Real Madrid también las tuvo para matar el choque. Real Madrid 2, Inter de Milán 1. Mucho por contar de lo visto en el terreno de juego, pero 3 a la buchaca de Red Meana.
3: Aguantando un segundo. Aguantando un segundo porque también acaba Santi el partido. Victoria del Betis.
7: Triunfo del Betis, 2-3 frente al Lille, 2 de Bartra, 1 de Parrot. Arranca la Champions. 21 años después con victoria el equipo de Pellegrini.
3: A ver si llega el milagro en Alemania.
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3: Vamos, Hidro, que nos queda media. A por ello.
5: Y ojo al ataque del Villarreal. Venga. El balón colgado puede ser para Renato. ¡Fuera! ¡Córner!
8: Aquí viene.
5: El balón suelto. Está en tiempo. Dentro del área. Después del centro, prácticamente en perpendicular, lo remató el portugués, se le machó fuera. El balón rechazado, córner, va a ser la última. Nos quedan 15 segundos, la va a colgar Nicolás Pepe, sube Gulassi, sube también los centrales. Todo el Villarreal en área rival, ahí va Nicolás Pepe, le va a pegar con pierna izquierda. La cuelga, primer palo, fatal, la saca en primera instancia el Borussia. Y esto se va a acabar, ojo a la contrafalta. Falta muy clara de Nicolás Pepe. Le va a perdonar la cartulina y se va a acabar. Esto se va a acabar. Está esperando Simone Socha. Hablando ahora con Antón, hablando con Comesaña. Ojo que hay algún que otro encontronazo entre Bellingham y el propio Comesaña. Esto se acabó en Alemania.
3: No, qué pena.
5: Se acabó
3: qué
5: el partido. Borussia Dortmund 3, Villarreal 2.
3: Derrota del submarino, gran victoria en la reentré 21 años más tarde del Betis. Una rápida aparece antes del larguero que arrancará y media. Erráez Antón Meana.
4: Está Javi bajando a sala de prensa. Garrido, los jugadores del Madrid celebrando la victoria de mucho prestigio ante el Inter. Arranca con 3 puntos el equipo de José Mourinho. El saludo de Thibaut Courtois, que junto a Kylian Mbappé ha sido el mejor del Madrid en esta victoria ante el Inter de Milán.
3: Muy importante empezar ganando para el Madrid, para el Betis. Será largo para el Villarreal, mejor imagen pero derrota. Y ganó también el City en Portugal, Bruno.
5: Y marcó otro Erling Haaland, doblete de el noruego para abrir boca en esta Champions. Lo mereció el equipo de Maresca. Porto 0, Manchester City 2.
3: Ha sido un carruselazo, gracias a todos, pero en realidad que no se mueva nadie. Mira, una rápidamente. Fede Valverde está con Ricardo Sierra, aunque sea 20 segundos MVP del partido. Ahí estamos con el uruguayo.
8: No me lo creo, la verdad. Creo que hicimos una gran primera parte. Creo que este premio también es tiene mucho mérito Tibu. Creo que hoy nos ha salvado, ha hecho una actuación tremenda. Entonces creo que este premio también es de él.
1: Explícame un poco cómo ha sido el partido, porque ha sido un poco...
3: Merecidísimo y muy elegante el uruguayo. Mañana 18:45, Barça Feyenoord, 9 de la noche, Liverpool Atlético Madrid. Que no se mueva nadie, Sastre Ediciones Press de hora 25 y hay media. ¡Qué larguerazo por delante con Carreño!
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15: Son las 11 de la noche, las 10 en Canarias.
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15: Saludamos a los oyentes que se incorporan ahora después del fútbol a este hora 25, que a las 9 ha dedicado toda una hora al gran asunto del día, el resultado del informe PISA. ¿Cómo se ha hundido el nivel evaluado de los estudiantes españoles, sobre todo en tres áreas, en matemáticas, en ciencias y más que en ninguna otra, en la comprensión lectora? El otro gran asunto con el que termina este martes es, una vez más, la crisis de Ceuta, donde la vuelta al cole se ha producido, por cierto, sin que consten incidentes, según ha dicho el ministro Marlaska, que ha estado esta tarde allí en la ciudad autónoma. Lo que sí consta es una novedad. El rey se reunió ayer con Margarita Robles y con el jefe del Estado Mayor para hablar de la situación de Ceuta desde el punto de vista de la defensa. Es poco habitual la reunión y es aún menos habitual que sea la casa del rey la que quiera que se sepa, justo en un momento de críticas dentro del gobierno contra la ministra de Defensa. Fundamental de un día a esta hora de la noche que, por cierto, a esta hora mira con atención las lluvias que se esperan esta misma madrugada en las provincias de Barcelona y de Tarragona. Hay 5 comarcas en las que se han suspendido las clases para mañana, Andrea Villoria.
16: Sí, y de hecho, esta noche Protección Civil ha lanzado ya una nueva alerta móvil pidiendo prudencia a los vecinos porque la tormenta puede empezar de madrugada. El episodio más importante se prevé, sin embargo, mañana durante todo el día en esas 5 comarcas afectadas: Vallès Occidental, Baix Llobregat, Garraf i Alt i Baix Penedès, lo que afecta a más de 2 milions de persones.
17: Doncs ens trobem ara en una situació que ens obliga a desplegar totes les mesures.
16: La situació obliga a desplegar totes les mesures per a proteger a la població, ha dit la consellera d'Interior, de modo que han suspendido las clases y toda la actividad no esencial. Eso implica también centros sanitarios, deportivos, centros de día.
17: Restringir la movilitat, excepte que siguin causes de força.
16: El govern pide també no desplaçar-se, salvo que sigui indispensable, i teletrabajar, a més de prudència.
18: Demanar a tothom doncs, aquesta precaució en la mobilitat, ja no només en aquestes zones.
16: En les comarques afectades, però també en el resto de Catalunya, decía la responsable de Protecció Civil.
15: El análisis de la noche lo estamos compartiendo con Gonzalo Velasco, con Valentina Martínez Ferro y con Nacho Corredor. Les decía que uno de los grandes asuntos es ese informe PISA, con un resultado que constata el hundimiento en la evaluación de tres episodios: las ciencias, las matemáticas y sobre todo la comprensión lectora, que afecta por tanto a todas las demás áreas y que tiene que ver con la manera en que se aprende, en que se enseña en los centros educativos españoles, pero también la manera en que se relacionan con el mundo los jóvenes, las jóvenes que ahora tienen entre 14, 15, 16 años, no solo por cómo ha entrado, ha impactado en nuestras vidas la inteligencia artificial, sino cómo es a través de los teléfonos móviles la manera que tienen de relacionarse. Desde las 9 hemos hablado con profesores, con pedagogos, con expertos, así que lo que vamos a hacer, Agustín Rodríguez, Sagún, buenas noches.
19: Buenas noches, Astre.
15: Recordar algunos de los testimonios que han ido pasando por la antena de este Hora 25.
19: Sí, mira, si te parece, sobre todo lo que hemos querido es responder a la pregunta ¿qué cambiaría usted de la educación en España? Hemos empezado preguntándole a Nora, que es una estudiante de 15 años de Madrid.
20: Pues yo cambiaría la manera en la que podrían explicarnos los profesores una asignatura que, por ejemplo, a todos...
19: Nora cree que las clases tienen que ser más participativas, menos aburridas. Nos decía que no solamente sea escuchar, porque reconoce que a veces es difícil atender.
20: Yo creo que llega un momento en el que dejamos de prestar atención porque nos aburre. Depende también cómo interactúa el profesor con nosotros, pero yo creo que una clase entera de lengua, por ejemplo, se hace muy pesado ya algunos.
19: Sobre esa capacidad de atención pone el foco también Sandra Santurde, que es profesora en Toledo.
21: Ellos están acostumbrados a consumir historias de 30 segundos y cada vez les cuesta más mantener la atención.
19: El uso de las tecnologías ha estado presente en todo el debate. Si dificultan, por ejemplo, lo decías, la comprensión lectora. Bueno, pues Alberto Toro, que es un profesor formado en Harvard y Boston, cree que este aspecto se puede mejorar dando más protagonismo a los alumnos.
22: El cambio, pues eso, leer más, intentar leer más con ellas y con ellos, que manejen mecanismos de dominio del papel, del espacio.
19: Hay nuevas técnicas que se pueden implementar en el aula y que vinculan, que motivan al alumno, nos contaba Alberto Toro. Esto es algo que también destaca Carlos Monereo, doctor en psicología educativa, que nos dejaba esta reflexión para aliviar los temores de los padres.
23: En general, digamos, además, la visión que tenemos los padres en general es eso, de nuestra escuela, ¿no? Y que eran codos, y que eran pollar, y que era... Y no tiene que ver, el mundo actual ya no tiene que ver con eso. O sea, ¿es importante entender la Celestina? Sí, es importante. Es importante, está bien leer, etc. Pero también es muy importante saber lo que es un prompt y cómo elaborar prompts. Y los estudiantes lo saben, porque es su futuro, es su mundo.
19: Los estudiantes están preparados para ese mundo, para ese futuro. En lo que sí hay una unanimidad es en la importancia del papel del docente y en la de los padres, que tienen que acompañar, participar y, sobre todo, respetar, decían, a los profesores.
15: Es un asunto central porque tiene que ver con la sociedad que tenemos ahora mismo y la que estamos construyendo de cara al futuro. Y esto que decía Monereo es muy relevante, es decir, se suspenden todos estos parámetros, se retrocede en algunos casos la comprensión lectora 45 puntos, es una absoluta barbaridad, mientras ellas y ellos avanzan seguramente solos en otros campos. Y también en un momento en el que aquí a las familias también nos interpela cómo podemos acompañarles en el aprendizaje de la inteligencia artificial si nosotros mismos no sabemos cómo movernos en ese mundo. ¿Influye la inteligencia artificial? ¿Cuánta atención son capaces de poner? ¿Somos capaces ya de poner las cosas sin mirar el teléfono móvil? ¿Cómo ha cambiado nuestro patrón de conducta? ¿Cómo se enseña? ¿Cómo se aprende? Las condiciones del profesorado, las ratios, lo que invierten las comunidades autónomas, que son las competentes en la gestión de la educación en cada uno de los territorios, las leyes también que promueve el gobierno central, año 80 lo ECE, año 85 LODE, año 90 la LOCSE, año 95 la LOPEC, año 2002 la LOCE, año 2006 la LOE, año 2013 la LOMCE, año 2020, que es la actual, la LOMLOE. Gonzalo, tú que tienes relación con la comunidad educativa, ¿qué análisis haces una vez hemos podido ver ya las conclusiones del informe PISA?
24: Bueno,
0: En primer lugar, el diagnóstico general más amplio es que efectivamente vivimos en un mundo en el que la atención es un valor escaso por el que se compite. Y por lo tanto, ganar la atención de todos los adultos, pero también las niñas y los niños, es el objetivo de cualquier actividad económica. Nuestras niñas y niños son vulnerables a ellos y a través de los aparatos digitales están expuestos a llamadas de atención constantes que hacen que su ritmo de atención sea menor, más rápido y esté capturado. La escuela debería compensar esto y debería compensarlo enseñando precisamente ese régimen temporal distinto que es la lectura. Uno cuando lee una novela está dentro de una temporalidad diferente. ¿Qué pasa? En la escuela no se lee, pero no se lee nada. En primaria solo se lee en una asignatura que es lengua. ¿Por qué no se puede leer en ciencias? ¿Por qué no se puede leer en sociales? No se lee. El régimen educativo de primaria hoy está, el lema debería ser el de fill the gap, una palabra como máximo. Y en lengua se lee a través de lecturas que son como adyacentes a las asignaturas, esto lo sé porque soy padre, además de profesor, que normalmente tienen que ver con cosas como clásicos adaptados, que invitan muy poco a motivar la lectura. El resultado es que el hábito de la lectura está cayendo enormemente en los niños entre 8 o 6 y 12 años, que es cuando se inicia la lectura. Esto lo demuestran las ventas de lo que se llama middle grade en el sector editorial caen absolutamente a esa edad. Se recuperan en la edad adolescente solo en las niñas, lo cual además se mantiene en la edad adulta. Hay una brecha de género brutal en el nivel de la lectura. ¿Qué se debería hacer a mi juicio? Introducir la lectura en todas las dimensiones del aprendizaje y en todas las asignaturas. Es que es la base de la comprensión, ¿no? Y es un régimen temporal que hay que recuperar y que hay que defender. En ciencias sociales, hay que leer cosas, hay que leer textos. Segundo, hay que renovar lo que se lee en los colegios. No se puede leer el Lazarillo de Tormes adaptado, pero ¿eso qué es? Es una basura. Nadie le interesa leer el Lazarillo de Tormes adaptado. El Lazarillo de Tormes se lee a los 28 cuando estás estudiando y ya comprendes por qué eso es valioso. ¿Por qué no se lee Harry Potter? ¿Por qué no se lee a Roald Dahl? ¿Por qué no se leen historias de vampiros que se enamoran? Que eso es lo que les engancha. Hay clásicos contemporáneos que es necesario incorporar a la lectura. Entonces me parece que en conjunto la dificultad que tenemos las familias para competir con la captura de la atención externa que viene de fuera a través del capitalismo digital, no se ve asistido por una escuela competente en este ámbito y que haga de la lectura la columna vertebral de toda la educación. Claro, cuando ahora decimos, no, hay técnicas posibles, pero ¿qué técnicas? Si es que no hay textos.
2: ¿Cómo se compite con TikTok, por ejemplo?
0: Se compite dando tiempo. Se compite dando tiempo y creando espacios donde esa temporalidad rige y donde tú estás allí para leer algo con mucho tiempo. Y cuando accedes a esa temporalidad, seguramente se pueda convivir. Desde luego, yo soy favorable de la prohibición de las redes sociales hasta una edad en la que uno sea suficientemente autónomo como para poder defenderse de eso. Porque es que no nos podemos defender de TikTok, igual que no nos podemos defender de ciertas estrategias de marketing ni de ciertos tipos de adicciones. Por lo tanto, que se requiere una cierta madurez. Pero es que la escuela debe ser el lugar donde se proteja de ello. Si encima la educación lo que pide es pequeñas fichas, pequeños resultados, la palabra exacta, y pide trabajos muy rápidos, porque es así como se cimenta la educación, también la educación media y superior, ¿eh? Es cada vez más trabajos, cada vez más rápido, para adaptarse en realidad al ritmo productivo actual, entonces no hay nada que hacer.
2: Déjame preguntarte algo, tú eres profesor universitario,
0: sí.
2: ¿Tú notas que de un tiempo a esta parte te cuesta muchísimo más o mucho más mantener la atención de tus alumnos en clase?
0: Sí, sobre todo me cuesta más plantear temas y textos complejos. Me parece que no es general y en la universidad es un espacio maravilloso y hay gente maravillosa. Pero sí me parece que hay una tendencia a esto y que además la institución universitaria accede a ello. Por ejemplo, nos invitan a gamificar las clases. Esto quiere decir a establecer, pues no sé, estrategias de puntos, de competitividad entre los estudiantes para ver quién comprende más. Entonces, la motivación para hacer lo que haya que hacer, si haces eso, no es aprender, no es conseguir hacer una reflexión, no es perder el tiempo, porque es que es tiempo perdido cuando lees algo, cuando estás reflexionando, cuando estás discutiendo, no estás produciendo nada. No todo vale para hacer un trabajo. En cambio, cuando nos invitan a gamificar, la motivación del estudiante es qué divertido es esto, a ver si consigo puntos, como pasa en un videojuego, cuando pasa en otro sistema competitivo. Me parece que la institución universitaria a veces también cede a ello y me parece totalmente desacertado.
2: Nacho.
4: A ver, los resultados del informe PISA de hoy, entre otras cosas, expresan una máxima del periodismo, de decir que poco habitual en la época contemporánea, y el titular de hoy podría ser: mirad una noticia. Es una noticia de primera magnitud, todo lo que rodea al informe PISA. Y lo es por distintos motivos que creo que nos permite poner sobre la mesa distintas cuestiones. Primero, porque el informe PISA aborda, en fin, la calidad de la educación, que es lo que nos permite en última instancia, en igualdad de oportunidades, poder desarrollar nuestro proyecto de vida. Segundo, porque identifica un problema de fondo en España, pero en buena parte de Occidente, sobre el descenso competencial de los sistemas educativos. Tercero, y lo han expresado, lo han compartido algunos expertos en educación esta mañana, a los que he ido leyendo, como Jorge Galindo, Lucas Gortázar, porque expresa un fenómeno nuevo, y es que parece estar midiendo el efecto de las disrupciones tecnológicas en las capacidades que desarrollan las nuevas generaciones. Yo probablemente soy de la última generación que combinó el Walkman y el iPod.
2: ¿Tú llegaste a conocer un Walkman?
4: Sí, sí. Y tú también.
2: Hombre, yo claro, pero yo soy mucho mayor que tú.
4: Y tú también en tu juventud descubriste el iPod. No eres mucho mayor que yo. No, pero esa combinación es interesante porque eso es lo que me une más a mí, a mis tíos y a mis abuelos, que a muchos de mis primos que han nacido directamente en un contexto digital. El cuarto motivo, y en este es en el que me quisiera detener algo más, es porque lo que hoy hemos conocido supera a las habituales simplificaciones. En las últimas semanas, en fin, yo, pese a lo que digan los informes del Ministerio del Interior, yo ahora mismo solo combino dos espacios de análisis, ¿no? Este nacional y luego en Cataluña. Y en Cataluña, en los últimos meses, los sindicatos de maestros han, en fin, ejercido una intensa actividad en el debate público. Yo diría que incluso secuestrando el debate público de la educación, porque durante muchos años todo el debate público que gira alrededor de la educación tiene que ver con las condiciones materiales en las que desarrollan su trabajo los maestros, sobre todo. Y es normal que los sindicatos se dediquen a eso. Pero si habláramos de la justicia y solo los jueces hablaran de educación, probablemente diríamos que en este debate falta la voz de los procuradores, de los abogados. Lo digo porque, pese a que reivindicación tras reivindicación se ha ido aumentando la capacidad material del desarrollo de las funciones de los maestros, sin embargo, la tendencia no es que ese aumento presupuestario vaya asociado a una mejora de la calidad. Luego, puede que haya problemas adicionales en la educación que tengan que ver con el diseño del modelo, que no tengan que ver específicamente con las condiciones de desarrollo del trabajo. Y este informe en gran medida lo expresa. Hay muchos problemas. En mi opinión, gran parte, yo no he sido, bueno, yo ahora no soy profesor, lo he sido en algún momento en la universidad, pero lo que he sido es alumno mucho tiempo. Uh-huh. Y he tenido la oportunidad de aburrirme mucho, no porque no me propongan un proceso de gamificación, sino porque están evaluando elementos que, en la medida en la que tienes la capacidad de saber qué es lo que se está evaluando, te hace tener un buen examen, pero desde luego no te hace ni un mejor ciudadano, ni te prepara más para la vida. En fin, yo me he pasado los años de universidad haciendo exámenes tipo test. Yo me he pasado buena parte de mi educación primaria memorizando cosas de las que hoy no me acuerdo, porque las estudié solo para vomitarlas en un examen.
2: ¿Tuviste también algún buen profesor, buena profesora, de los que te acuerdes?
4: También los tuve. En la universidad también.
2: Lo digo por decirlo también.
4: Sí, pero lo que quiero decir es que probablemente el diseño del modelo no tiene que ver estrictamente con la suerte o la no suerte de tener buenos profesores.
2: Eso es.
4: Pero el diseño del sistema. A mí me parece frustrante haber dedicado tantas horas a lo largo de mi vida a elementos de los que hoy no tengo ningún recuerdo. Uh-huh. Y sin embargo, los elementos que tengo la sensación que han contribuido más hoy a ser quien soy, desde la lógica profesional, incluso como ciudadano, han sido elementos que la universidad me ha permitido tener el pretexto de conocerlos, pero que no necesariamente han ocurrido en el interior de un aula universitaria.
2: Valentina.
5: Haber dicho todo esto, creo que efectivamente el informe PISA llevamos 25 años, ¿no? La primera vez que se midió en España era el año 2000. Entonces yo creo que sí que es verdad que es un buen momento para sacar alguna lección también de todo lo que ha pasado. Es verdad que nunca a lo largo de la historia hemos superado la media de la OCDE en este informe. Siempre ha sido una tendencia a la baja. Es verdad que toda la OCDE ha sido una tendencia a la baja, no es una exclusiva a España. Pero sí que creo que convendría hacer una reflexión y no caer precisamente en lo que estamos cayendo permanentemente a la hora de hacer la famosa evaluación de las políticas públicas, que es una asignatura pendiente en España, desde luego, y en parte de la Unión Europea también, ¿no? Que es que hablamos hoy, nos preocupa muchísimo hoy, pero lo que nos preocupa es el puesto en el ranking, que es en mucho de lo que hemos convertido también la parte educativa, ¿no? Cuando llegas, yo también doy clase en la universidad, lo primero que le importa y lo que más, lo primero y lo casi fundamental bonito, sí. Es cómo me vas, o sea, cómo vas a contar la evaluación
2: de esta sociedad, sí. Y que es que todo, o sea, tiene que medirse.
5: ¿Me renta o no me renta? Eso es. Entonces,
2: está en un ranking.
5: Exacto. Entonces, del ranking que tenemos hoy, creo que sabiendo ya que no hemos conseguido, teniendo el nivel de ser la cuarta economía del euro y un país altamente desarrollado, ¿no? Dentro del mundo en el que vivimos. ¿Podemos aspirar a tener un sistema educativo de primer nivel o nos vamos a seguir conformando estando en el tramo mediocre de la tabla? Porque creo que esa reflexión es la que se necesita para ser capaces también de dar una motivación y una idea aspiracional, ¿no? Al país, a los profesores, convertir esto en algo que de verdad nos importe. Lo que pasa es que da la sensación de que nos importa hoy, nos importa mucho la educación, los padres, pero que en realidad no lo hemos convertido nunca en una prioridad.
4: Claro que no.
5: De país después de todo lo que llevamos en estos 50 años de democracia, ¿no?
0: Claro.
5: Entonces, creo que parte de eso tiene que ver con justo lo que tú decías, y mucho no puedo estar más de acuerdo en lo que contabas tú, ¿no? Que es oye, que los rankings sirvan para mejorar, para ver los puntos de mejora y no para hacer una competición absurda. Y ahí entra el modelo educativo. Y claro, creo que aquí hay una parte fundamental, que es lo que tú apuntabas al principio, Gonzalo, que es recuperemos que el esfuerzo, que la capacidad, que el mérito, que no está mal, que no pasa nada porque los alumnos estudien. Que también ahí podemos mantener una parte del complejo del aburrimiento, no pasa nada. O sea, recuperemos. Y creo que en esto es muy importante que haya un marco común, porque intentamos todo el rato.
2: ¿Un marco común dónde? ¿Aquí en España?
5: En España, sí, un marco. Claro, claro. Claro, precisamente por eso, después de haber entrado en las 50 leyes que tenemos.
0: Dos cosas muy breves. Es verdad que es una cuestión de modelo, estoy de acuerdo, pero no desestimemos la importancia de los recursos. Nuestras aulas son cada vez más diversas en términos de diversidad, de procedencia, de cultura base de clase y también de capacidades cognitivas. Personas con déficit de atención, con otra serie de cuestiones. Totalmente. Que dificultan. Esto no hay en el aula y necesitan, el profesor Monereo lo ha dicho antes, personal especializado, no solo más recursos. Desde luego en las escuelas
5: y formación
0: infantiles
5: de los propios
0: necesitan
5: docentes.
0: Salarios más altos, ¿no? Sí, formación y retos y una carrera docente. Y segundo lugar, lo malo de los cambios de modelos es que no se aplican bien y que no hay mecanismos para aplicarlos. La ministra esta mañana ha hablado, no hay problema, si estamos en un modelo de competencias ahora. No. Esto no se sabe cómo aplicar, es letra, es papel mojado. Luego llevas a las clases, llevas a la preparación de los modelos y no se sabe qué hacer. Y al final es una adaptación espuria de los criterios de evaluación, pero no cambia en lo sustancial la manera de organizar las
2: Seguiremos
0: clases.
2: Hablando de la educación, que es un asunto capital y que muchas veces no está sobre la mesa de la conversación política, tampoco de la pública, y ahí entramos también los medios de comunicación. Dejadme ir en directo a Jerusalén, donde está nuestra compañera Nuria Garrido. Hola Nuria, buenas noches.
1: ¿Qué tal? Buenas noches, Sastre.
2: Porque hoy, Nuria, hemos tenido novedades que tienen que ver con Netanyahu. Por una parte, las medidas que han anunciado 12 países, España entre ellos, contra la ampliación de asentamientos ilegales en Cisjordania, pero luego ha estado envuelto en una polémica en la medida en que se ha sabido que hubo avisos de Emiratos Árabes antes del famoso ataque terrorista de Hamas, que luego desencadenó el genocidio israelí. Lo último que ha hecho el gobierno de Israel, presionado por la opinión pública, porque esta información la ha publicado Haaretz allí en Israel, ha sido decir que esto no es verdad, ¿no?
1: Sí, por decirlo de alguna manera, este martes a Netanyahu se le ha atragantado, ¿no? Porque han ido pasando bastantes cosas a lo largo de esta jornada. Primero, como decías, con esta investigación demoledora del Haaretz, uno de los pocos periódicos israelíes que más cuestiona al gobierno de Netanyahu, que deja ahora al primer ministro israelí en una posición complicada de cara a las elecciones que se tienen que celebrar aquí a finales del mes de octubre. Recordemos que esa investigación asegura que el ministro israelí ocultó la información que tan solo una semana y media antes le proporcionó Emiratos Árabes de los ataques que planeaba Hamas. En aquellos ataques, recordemos, Hamas mató a 1.200 personas y secuestró a otras 251. Su oficina, como decía Sastre, dice que todo es falso. Emiratos Árabes, por su parte, lo que ha dicho es que no va a pronunciarse sobre este tipo de noticias, pero en su comunicado no ha negado directamente que esta conversación tuviera lugar. Y por otra parte, como decías, hoy 12 países han anunciado que van a sancionar el comercio de bienes con asentamientos ilegales de Israel en Cisjordania en protesta por la violencia de los colonos que no para de crecer en estos territorios cada día. Países como Dinamarca, Canadá, recordemos que España ya había tomado medidas meses atrás, y también el Reino Unido, cuyo ministro de Exteriores ha acusado a Israel de estar llevando a cabo una limpieza étnica en Cisjordania. Y estas palabras han escocido aquí en Israel, y rápidamente vamos a escuchar un corte de voz.
2: Ajá.
1: El ministro de Exteriores israelí ha convocado una rueda de prensa para anunciar una serie de medidas contra el Reino Unido. La primera es que va a cerrar el consulado de el Reino Unido aquí en Jerusalén, y también va a prohibir la entrada de 12 ciudadanos británicos a Israel. Y por otra parte, por si fuera poco, también estamos viendo que Estados Unidos, según está informando Fox News, hace una hora ha estado atacando diferentes objetivos Irán, cerca de la isla de Hark, en el estrecho de Hormuz.
2: Esta es la última hora desde Israel. Nuria, gracias, buenas noches.
1: Buenas noches, hasta luego.
2: Por ahí, precisamente, Sergio, vamos a empezar las otras noticias del día por esa última hora que nos refería ahora a Nuria, allí en Oriente Próximo.
3: Esos ataques de Estados Unidos a petroleros de Irán, las primeras informaciones hablan de múltiples ataques esta noche a barcos que relacionan con la Guardia Revolucionaria, y el ejército iraní amenaza con responder. Lo más relevante quizá es el contexto, porque está publicando también el Wall Street Journal desde hace una hora que Irán atacó ayer buques de la Armada estadounidense. Se trata del segundo ataque en tres días, pero el ejército de Estados Unidos ha intentado mantenerlos ocultos, y según el periódico, estos bombardeos de Irán han generado preocupación en Washington sobre las capacidades cada vez más sofisticadas, dice, del régimen iraní.
2: Por tanto, mañana atención a cómo evoluciona la situación en Oriente Próximo y también a la repercusión económica que tiene. Ya hoy veíamos informaciones de cómo el precio del barril Brent se aproximaba a los $100. En Carcaixent, en la comarca valenciana de la Ribera, la Guardia Civil está investigando el apuñalamiento de una mujer.
3: Una mujer que sigue en la UCI, aunque no se teme por su vida, después de que los agentes la encontraran anoche herida por 5 puñaladas en una zona rural de Puyada de Maseres. La mujer no reside allí, cuenta el Levante, que trabaja como cuidadora de personas mayores y había acudido a una entrevista de trabajo. Llegó a señalar la identidad del supuesto agresor, un hombre que le había ofrecido llevarla en coche para que no hiciera el camino a pie. De momento no hay detenidos.
2: Ha sido también noticia que el exconsejero de Plus Ultra ha señalado también a Zapatero por una supuesta comisión del 1%.
3: Ha declarado hoy en la Audiencia Nacional, ha ratificado el escrito que ya envió al juzgado antes del verano y que era casi idéntico al del presidente de Plus Ultra que declaró ayer. Rosselli se ha referido a esa comisión prometida al grupo Zapatero, así lo llama, si lograban el rescate, aunque asegura que desconoce si Zapatero hizo alguna gestión, porque dice que nunca habló con él.
2: En Francia, la noticia está en el nuevo robo en un museo.
3: En el Museo Renoir, a media hora en coche de Niza, los ladrones se han llevado dos cuadros del pintor impresionista valorados en 9 millones de euros. Cuatro personas cortaron una valla para entrar en el jardín del museo, rompieron una ventana, utilizaron una sierra eléctrica para cortar los marcos. Leemos en Le Monde que intentaron llevarse cuatro pinturas, una para cada uno, pero con las prisas acabaron renunciando a dos. Según el alcalde, fueron muy veloces, la alarma se activó a las 5:41 8:58 de la mañana, a las 5:53 dice el alcalde que la policía municipal estaba allí, pero no los pillaron. Bueno, en Francia han recordado el reciente robo al Louvre, del que se llevaron en pleno día joyas de la corona valoradas en unos 80 millones de euros.
2: Te voy a decir que es que esto de la sierra eléctrica y demás recuerda aquello que cuando vimos las imágenes, en realidad era un señor que aparcaba la furgoneta, subía, entraba, salía y ya está, nada menos que en el Louvre. Nos queda decir también que otra de las noticias del día ha sido que Donald Trump ha hablado con Vladimir Putin y, por las informaciones que han trascendido, lo que le ha pedido Trump a Putin es que abandone ya la invasión, la guerra en Ucrania. Veremos también qué consecuencias tiene y cómo hay, si consigue que haya distensión en ese frente, uno de los conflictos principales abiertos ahora mismo, el de Ucrania, mientras vemos cómo la tensión en torno a Irán sigue creciendo. Aquí lo vamos a dejar. Gracias a Valentina Martínez Ferro,
5: gracias.
2: A Nacho Corredor, buenas muchas noches, gracias. Y a Gonzalo Velasco. A ver si mañana en clase van las cosas mejor, ¿eh, Gonzalo?
0: En mis clases van estupendas.
2: Saben que ahora se quedan con el mejor análisis de la jornada de Champions, la primera jornada que ha acabado con la victoria del Real Madrid, del Real Betis Balompié, y en cambio la derrota del Villarreal. Mañana será la segunda jornada, por tanto mañana nos seguiremos escuchando una parte por la SER y la otra parte por la aplicación y por SER Más. Ahora Manu Carreño, el larguero, con todo el análisis. Nosotros nos despedimos hasta mañana. Que tengan una muy feliz noche. Adiós.
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1: Lille 2, Betis 3, Borussia de Dortmund 3, Villarreal 2 y Real Madrid 2, Inter de Milán 1. Así ha empezado la primera jornada de Champions esta temporada para los equipos españoles. Dos victorias y una derrota en una noche con muchos goles y una noche divertida, como lo ha sido el Real Madrid-Inter de Milán. Bienvenidos a este Larguero de Champions. Por aquí está Iturralde González. Hola, Itu. Ahora te abrimos el micro, eso te iba a decir. Ahora sí, que ya está ahí. Y ahora te pregunto por las jugadas polémicas, que ha habido alguna poco. La verdad que en el Bernabéu muy poquito. Ahora te pregunto por lo de Vinicius y ese cambio. Y enseguida alguna jugada polémica también en el partido del Villarreal, que ha motivado las quejas de Mourinho, el futbolista. Y también una expulsión clara en el partido del Lille Betis. Pero lo primero, en el Bernabéu, a la espera de que salga José Mourinho, ha ganado el Real Madrid. Y lo mejor, sin ninguna duda, ha sido el resultado. En un partido sin control, absolutamente enloquecido, donde el Inter dominó en la primera parte, donde el Inter ha llevado la iniciativa en la mayor parte del encuentro, de los minutos, pero donde la pegada del Madrid, otra vez, ha sido superior al rival. En este caso, como digo, un buen Inter de Milán, que se ha encontrado enfrente a Thibaut Courtois, que ha hecho 7 paradas espectaculares. Enseguida analizamos el partido. Enseguida vamos a la rueda de prensa, que va a salir Mourinho. Pero comparece Lautaro Martínez en Movistar Plus, Liga de Campeones.
2: La explicación es, bueno, los primeros minutos cometimos dos errores, nos hicieron los dos goles. Luego fuimos hacia adelante, continuamos con nuestra idea, con lo que hemos preparado, y creo que no merecíamos perder este partido por lo que demostramos, por lo que hicimos. Enfrentamos a un grandísimo rival, pero hoy demostramos, hoy hicimos mucho más que Real Madrid en este partido.
3: ¿Qué pasa por vuestras cabezas? No sé si entran las dudas cuando tenéis el balón, tenéis el control del partido en el minuto 30, pero miráis el marcador y vais perdiendo 2-0.
2: Bueno, fueron, como dije recién, dos errores nuestros. Puede suceder porque en el minuto 80 también intentábamos salir del arquero, y eso, al final, el riesgo siempre está. Hoy cometimos esos dos errores, lo pagamos caro. Al final, después pudimos conseguir el 2-1. No pudimos concretar todas las situaciones que hemos creado, el último pase, el último tiro, y al final nos vamos con la mano vacía, pero nos vamos con mucha felicidad, con muchas cosas positivas para lo que viene en el futuro.
3: Claro, ¿os sentís candidatos, favoritos para esta Champions y que el equipo vuelva a recuperar esa solidez que tuvisteis en Champions, digo, sobre todo hace 2-3 años, no tanto la temporada pasada?
2: Seguro que sí. Estamos creciendo partido a partido, temporada a temporada. Hemos llegado a dos finales en los últimos 4 años y por poco se nos ha escapado. Pero la cosa importante es seguir compitiendo, es seguir creciendo y seguir llevando al Inter lo más alto posible que podamos, porque al final la historia de este club hoy nos pide esto, y hace varios años que ya venimos posicionando al Inter como uno de los candidatos, y eso para mí es alegría.
3: La última, estás en la lista de candidatos también al Balón de Oro. No sé si tienes la sensación de que este año es más abierto. Aquí en Madrid pues se habla de los del Madrid, en Barcelona de los Barcelona. Entiendo que en Argentina de los argentinos, y en Italia, bueno, pues también de ti, ¿no?
2: Sí, seguro. Es así, cada uno hace su juego político, su juego de prensa. Al final, uno trata siempre de hacerlo mejor.
1: Hablando a Lautaro Martínez, uno de los nombres que está en la lista de los candidatos al Balón de Oro. A ver qué dice Dienhausen, y enseguida voy ya con Romero, Herraiz y Miana. Sale Hausen.
4: Mira, por aquí vamos a escuchar. Viene Dienhausen, que está comenzando muy bien la temporada. Contundente, verdad que ha tenido uno en la primera parte que se le ha ido, puede haber sido gol del Inter. Pero vamos a escuchar las primeras impresiones de Dienhausen.
5: No creo que fue tanto por el juego, creo que creamos muchas ocasiones al final, y lo que les frustró fue un poco no meterlas, no sentenciar el partido. Creo que jugamos bien como equipo, al final se volvió un poco loco en la segunda parte de lado a lado y teníamos que tener más control, pero bueno, eso puede pasar en un partido.
6: Dean, se está viendo un Hausen más agresivo este año. No sé, intentando anticipar al rival, saliendo más a por la pelota, no sé si son consignas del míster.
5: Bueno, claro, creo que todo el mundo quiere que su central gane duelos, y sí, está muy encima mía y creo que eso es bueno para mí.
4: Además, se te está viendo Vamos a seguir escuchando a Hausen.
7: Con 10, unos minutos, por ese cambio que Vinicius se ha marchado, ha habido pitos, ¿cómo lo habéis vivido? Y si se ha notado también mucho abajo ese enfado del Bernabéu al cambio y sobre todo a Vinicius.
5: Dice los pitos.
7: Sí, sí, los pitos y un poco cómo lo ha.
5: ¿Pero porque Álvaro no podía entrar?
7: Eso es, porque Álvaro no podía entrar y antes porque también se ha silbado a Vinicius.
5: Bueno, creo que Vinicius sabe lo que es el Real Madrid y es la exigencia de aquí. Todos sabemos el nivel que tiene y lo bueno que es. Y bueno, él trabajará más y como siempre. Es un chico que siempre trabaja bien y siempre está con una sonrisa, así que bien. Y lo otro de Álvaro, bueno, la nueva regla que es así y a veces se nos puede olvidar, ¿no?
4: Dean, te iba a preguntar por ti. No hemos hablado contigo después de la pasada campaña. Te perdiste el Mundial, imagino que ha sido un verano un poco más complicado para ti, pero se te ha visto con mucha fuerza, que vienes con ganas de jugar mucho en el Madrid y de quizá volver a la selección.
5: Bueno, a ver, lo de la selección al final no está en mis manos. Lo que sí está en mis manos, lo que tú dices, jugar aquí mucho y jugar bien y enseñar y dejar un buen nivel. Y bueno, toca seguir así, 5 partidos no son nada en fútbol. Al final hay 50, 60 partidos en una temporada y hay que seguir.
8: Te estás sentando bien el número 4, ¿no?
5: No sé, dímelo tú.
8: Estás jugando bien, estás siendo importante con Mourinho, se te ve este año con mucha más confianza.
5: Sí, que creo que estoy bien y físicamente también me siento mejor. Y bueno, lo que acabo de decir, 5 partidos no son nada y hay que seguir así.
1: Está hablando ahí Dean Hausen en el micrófono de Javi Raiz, uno de los protagonistas en este partido en el que lo más importante es la victoria del Real Madrid, pero Antonio Romero, que ha estado narrando el partido en Carrusel, un partido que deja un sabor raro en la grada, ahora lo vamos a analizar todo, ha habido pitos durante unos minutos del partido a Vinicius y al equipo también, ¿no le ha gustado a parte del Bernabéu que el Inter estuviese tan tranquilamente campando a sus anchas durante una buena fase de la primera parte y que haya metido al equipo atrás, al Real Madrid, en el tramo final del partido, y por eso ha habido pitos, aunque al final los 3 puntos se han quedado en casa? Romero, hola.
9: ¿Qué tal, Manu? Muy buenas, aquí estamos ya con el Bernabéu, se han ido los italianos, están cuidando el tapete y muchas cosas que contar y analizar. Sí, sí. Lo más importante, la victoria que viene por la pegada del Real Madrid. Con la primera parte estaba tocando mucho mejor la pelota al Inter de Milán. Llega esa presión de Mbappé, el pase de Brahim, el primer tanto. Luego la membrillada de Martínez, el portero de el Inter, que luego ha tenido una gran actuación. Y en la segunda parte, pues sí, ha habido momentos de pitos a Vinicius. Ha habido momentos de run-run cuando el equipo no tenía la pelota. Ha habido momentos de enfado con el árbitro. Yo creo que es un aviso de que el público del Bernabéu, aparte de resultado, victorias y goles, quiere compromiso y quiere ver cómo un equipo como el Inter de Milán no te trinca la pelota, claro. 70-30 de posesión en la primera parte, porque eso al público del Bernabéu tampoco le gusta.
1: Enseguida vamos a estar con Romero, Gallego, Pulido, con Talavera, con Jordi Martí, analizando todo lo que ocurrió, también con Bruno Alemán, que está por ahí. Hola, Bruno, muy buenas noches.
10: ¿Qué tal, Manu? Muy buenas.
1: Además de los partidos de los 3 españoles, ¿qué destacamos en titulares del resto de partidos de hoy?
10: Pues que ha ganado Aston Villa, le ha ganado al Brujas por 2-3, el equipo de Unai Emery, que ha arrancado bien la temporada en Champions, a diferencia de lo que estaba pasando en la Premier League, y también la victoria del Manchester City con doblete de Erling Haaland. Al final, victoria por 0-2 del Manchester City en su visita al Porto en ese primer partido con Maresca en el banquillo.
1: Se queda Bruno Alemán y también a ese Sanedrín. Antón Meana, de momento no comparece ni Kibu ni, por supuesto, Mourinho. ¿O está ya el entrenador del Inter, Meana?
11: Presente, Carreño.
1: Hola, muy buenas.
11: Acaba de salir Cristian Kibu. Está en la primera respuesta del técnico del Inter. Ha dicho que su equipo tiene muchísima personalidad y que eso lo destaca después de lo que ha pasado en el Bernabéu. Y si te parece, a la espera de que llegue José Mourinho y lo escuchemos en directo en El Larguero, esto ha dicho en la tele cuando le han preguntado por los pitos a Vinicius.
12: Ha trabajado mucho. Yo lo sé, todos sabemos, él lo sabe. No está todavía sharp, no está todavía el Vinicius que en el uno contra uno mata, no está todavía en este, pero trabaja mucho. Y quien trabaje, quien da lo que tiene, merece respeto.
11: Creo que esta frase, Manu, tiene mucho sentido. Creo que hoy en el Bernabéu se ha visto que no es un problema de que Vinicius se deje ir. De hecho, en la primera parte le han aplaudido, lo destacaba Romero y Rafa Alcorta, por una acción en la que cortaba un balón atrás.
1: Eso es.
11: Pero luego, no es que le piten porque no baje, es que le pitan cuando intenta un regate que tiene sentido y no le sale.
1: Yeah.
11: Hay algo de cuenta pendiente y me parece que la palabra que utiliza José Mourinho, respeto, tiene mucho sentido con lo que se ha visto hoy. Hay un sector del Bernabéu que no le pasa a Vinicius.
1: No, no.
11: ni media.
13: Le tienen tomada la matrícula. Yo hoy, a mí, mi opinión, si me preguntáis a mí, yo hoy no he entendido los pitos y con el equipo ganando 2-0, pero hay que respetar a quien pita, evidentemente. Yo hoy no los he entendido, más allá de que el Bernabéu también hoy ha visto lo que estaba viendo en el campo, y yo creo que también es un aviso en parte al equipo, al juego y a Mourinho de decir, no sé si es el camino para la temporada, de que el Inter tenga casi una posesión del 70% en el Bernabéu. Pero insisto en esos pitos a Vinicius, que ahora analizaremos, y también las palabras de Mourinho, que está muy a unos minutos de comparecer en la sala de prensa. Pendientes de que nos pidan paso en el Bernabéu, rápidamente también en Francia, en Lille, ha estado...
4: Y un dato, Manu, ¿eh?
13: Sí, ¿el qué? ¿Perdona? ¿Perdona, perdona? No sé quién... Javi Raez, no sé qué decía Javi, no te he oído, Javi. Bueno, ahora vuelvo con Javi Raez. Decía que el Betis ha conseguido la victoria en Francia en ese Lille 2, Betis 3. Ahí está Santi Ortega, victoria importantísima para empezar en la vuelta a la Champions del Betis. Hola, Santi.
14: Champions, desde luego, 21 años después, a lo grande, ganando 2-3, levantando dos veces el marcador, un poco caótico durante minutos el partido, pero el Betis ha impuesto su jerarquía. Bartra ha estado espectacular, Bellerín también en su posición, incluso Parrot ha marcado un gol fantástico para ganar al conjunto francés, y arranca la Champions con estos tres puntos que son formidables para ir mirando al futuro, que tiene partidos duros, y arrancar de esta forma abre caminos, y estaba, después lo escucharemos, contentísimo Pellegrini. Sí.
13: Luego escucharemos a Pellegrini y seguramente con Ronquillo tendremos ahí algún protagonista ahora en zona mixta en esa victoria importantísima del Betis 2-3 ante el Lille. No sé si está por ahí Ronqui. Hola, Ronquillo, muy buenas.
15: Hola, hola Manu, muy buenas. Aquí estamos esperando la salida de Mar Bartra, uno de los auténticos protagonistas del partido. Ha sido diferencial hoy el papel que ha desempeñado en el juego, sobre todo consiguiendo dos de los tres goles que ha hecho el Betis. Ha pasado por aquí Troy Parrot, todavía sí. No se desenvuelve en castellano. Hemos visto salir a Nathan y poco a poco... Aquí ahora es Fornals quien va a estar delante de todos los medios. Hay mucha gente agolpada. Si te parece, te voy pidiendo paso cuando salga Bartra. Y va a salir también Isco. Ya te adelanto que Isco va a atender también hoy a los medios.
13: Perfecto, enseguida estamos ahí en Francia con esa victoria importantísima del Betis 2-3, doblete de Bartra y el tercero de Parrot. Y además en Alemania lo ha peleado el Villarreal, Xavi Isidro, que al final ha caído 3-2 ante el Dortmund. Hola.
16: Bueno, muy buenas. Sí, una pena, porque ha mejorado la imagen y mucho el Villarreal, que ha maniatado al Borussia en la primera parte. Es verdad que luego ha tenido muy mala suerte, porque primero ha llegado el gol en propia puerta de Renato Vega, tras el empate ha tenido Buchanan ocasiones para haber marcado el segundo, luego en un error de Diatta, un balón parado, Guirassy ha acabado marcando el 2-1, de penalti de nuevo el mismo protagonista al 3-1, y aún en el tramo final el Villarreal ha conseguido marcar el 3-2 y ha tenido ocasiones para poder ya en el descuento empatar a 3. De hecho, se marchaba de algún modo Íñigo Pérez. Bueno, pues contento por un lado, pero disgustado por otro, ¿no? Contento porque la imagen del Villarreal mejoró, aunque sigue encajando muchos goles, pero bueno, disgustado porque evidentemente sigue sumando partidos sin ganar. Este era Mourinho, el protagonista hoy del partido, autor del gol, el primero del Villarreal, los dos iban propia puerta.
17: El equipo creo que compitió igual a igual. Creo que hoy perdemos por error arbitral, porque por lo que se habla no fue penalti. Estamos jugando Champions League, mucho contacto, muchas cosas, y por un doble agarre en el área, que él me agarra, yo la agarro, fuera penalti, nos hace perder un partido. La verdad que así es muy difícil competir.
16: Ya sabes, Manu, que no es de hablar de decisiones arbitrales de Íñigo Pérez, ni mucho menos, pero en lo que hace referencia a la plantilla, mucha gente está valorando si ese penalti era, no era, un agarrón mutuo. Bueno, ya sabes, ¿no?, que en el mundo del fútbol siempre están los diferentes puntos de vista, pero en ese sentido, bueno, pues la gente se marcha satisfecha a la expedición, pese a la derrota de aquí de Dortmund.
13: Un abrazo, Xavi Isidro.
16: Venga, hasta ahora.
13: ¿Era penalti, Iturralde?
18: Él empieza a Mourinho a agarrar, pero luego el jugador Guirassy, creo que es el jugador del Borussia Dortmund,
13: Guirassy
18: le agarra por el cuello, y es esa jugada que le tira más Guirassy al jugador del Villarreal, pero como ve el primer agarrón del jugador del Villarreal, el árbitro pita y el VAR no va a entrar a corregirle.
13: Ya.
18: Es de esas jugadas que son de árbitro y cogidas con pinzas.
13: Pues nada, esa ha sido la jugada polémica en el partido del Dortmund 3, Villarreal 2. También ha habido una jugada polémica en el partido del Betis, la expulsión.
18: Claro, que gracias al VAR, le ha metido un codazo el hermano de Mbappé.
13: Están Mbappé, ¿no?
18: Nathan ha ido por detrás, algo le habrá dicho, le ha amonestado a Nathan y una expulsión clara.
13: Sí, totalmente. Y aunque luego lo repasaremos en el Sanedrín, pero para que muchos oyentes sepan qué ha pasado cuando ha quitado Mourinho en el último minuto prácticamente de partido a Vinicius le ha dicho el árbitro, vamos, porque ahora la norma dice que...
18: En cuanto ve al jugador que va a ser sustituido el cambio, el cartel del cambio, sí, tienes que salir antes de 10 segundos.
13: Eso es una nueva regla que se aplica desde este inicio de temporada. En cuanto el jugador ve que su dorsal está en el cartelón, a partir de ahí 10 segundos.
18: 10 segundos. Y si no sales en 10 segundos, el cambio no puede entrar, el sustituto no puede entrar al terreno de juego, el sustituto tiene que esperar a que pase un minuto y el balón se vuelva a parar.
13: O sea, al menos un minuto. A partir de que se cumpla ese minuto, cuando el juego se detenga, puede entrar el sustituto.
18: Puede entrar 5, 10, y es que puede haber alguno que esté 5 minutos.
13: Por eso el Madrid ha estado en el tramo final como aproximadamente
18: dos minutos y pico.
13: Sin un jugador, con un jugador menos, porque
18: achuchando el Inter, claro.
13: Porque Carreras no ha entrado por
18: el inicio. Podido entrar y tienes que entrar solo en una parada del partido. Es diferente a cuando sale un jugador por una lesión. O sale un jugador porque está intentando retrasar.
13: Sí, es diferente.
18: Es diferente. Ahí sales fuera, ahí estás un minuto, pero en cuanto se acaba el minuto, vale, puedes entrar.
13: Pero en un cambio, en cuanto un jugador vea el número de su dorsal, tiene 10 segundos para salir del campo. Si no, te penalizan con un minuto. Es interesante que lo sepan los jugadores. ¿Sale Mourinho, Meana?
11: Sí, ya está aquí sentado José Mourinho. Comienza la rueda de prensa.
19: Os debéis identificar con vuestro nombre y el medio.
11: Mira, vamos a abrir el turno nosotros.
13: Venga.
20: Hola, señor Mourinho, aquí en primera fila. ¿Qué tal? Buenas noches, soy Antón. Hola, Meana, en el larguero de la cadena SER. ¿Ha dicho en... Sí, bien, ¿y usted? Me alegro. Ha dicho en la tele que Vinicius trabaja mucho y que merece respeto. ¿Cree que los pitos de hoy son una falta de respeto a su futbolista? Que más allá de que a la gente le guste que le salga una acción o no, que a un jugador que entrena, que trabaja, no se le puede pitar en el primer partido de Champions así.
21: No, yo no critico afición, no hablo de afición. Hablo como entrenador y de mi relación con él. Merece todo mi respeto. No está a tope. Es una cosa que lo ves tú, lo veo yo, lo vemos todos. Pero él lo sabe, es el primer que lo sabe. Y está trabajando mucho para hacer este Vinicius que decide partidos detrás de partidos. Pero al no estar a tope y al no hacer esto en este momento, está trabajando más que nunca, sea en entrenamiento, sea en partido. Las pocas veces que no ha podido compactar y defender con el bloque, era por fatiga, porque ha traído 4, 5, 6 sprints con balón de 50 metros. No es fácil, pero ha tenido una entrega en el partido muy, muy buena. Yo tengo que valorar esto muchísimo. Tengo muchísimo respeto por este Vinicius que yo he encontrado. Y ya llegará el momento donde él

0: De la SER, nada, en el larguero, te saluda el hombre clave hoy,
1: sí, Marc señor. Bartra. Hay que darle enhorabuena al que hoy ha hecho de delantero. Hola Marc, muy buenas. Manu.
2: Hola Manu,
1: ¿qué pasa? ¿Qué pasa? Enhorabuena,
2: Muchas gracias, muchas gracias.
1: Joder, vaya dos goles, para empezar la temporada en Champions, no está mal.
2: Sí, bueno, llevo bastantes años ya en esto y creo que es de las noches más bonitas por todo lo que significa, por el Betis después de tantos años volver. Por remontar el partido, por los dos goles, bueno, creo que ha sido redondo y doy pues gracias a Dios y dedicárselo a todos los béticos y a mis hijos sobre todo.
1: Sí, señor. Tú das gracias a Dios, pero los béticos te dan gracias a ti. Además de a Dios, te las dan a ti, sobre todo, Marc.
2: Sí, bueno, creo que bueno, hoy ha sido el premio a tantos años, pues... trabajando aquí, pasando momentos increíbles, pero también momentos duros, tanto a nivel personal como a nivel profesional. Y bueno, creo que a veces el trabajo a veces no da sus frutos, pero muchas veces sí que los da y hoy sí que los ha dado.
1: De todas formas, te hago la última, que sé que estás ahí casi andando y vas atendiéndonos mientras te vas casi marchando, que salís enseguida para España. Pero lo hemos comentado en Carrusel, lo estaban comentando en Carrusel Deportivo con Garrido y los comentaristas. Más allá de los goles, yo creo que estamos viendo una muy buena versión de Marc Bartra. No sé si tú piensas, hay jugadores que sabéis cuando estáis en un momento más prime y físicamente, futbolísticamente, y estamos viendo una muy buena versión de Bartra. No sé cómo te estás viendo tú en este inicio de temporada.
2: Sí, sinceramente me siento en mi mejor momento, a nivel de todo, de concentración, de experiencia, a nivel defensivo, a nivel de sentirme cómodo con el equipo. Al final tenemos un grandísimo equipo, con grandísimos compañeros de mucho nivel y bueno, me siento en mi mejor momento si cabe y creo que se alargue, quiero que sea
1: que dure mucho.
2: Muy bonito.
1: Hombre, dice mucho eso, tú digas que crees que estás en tu mejor momento, dice mucho de lo que estábamos comentando. Vaya semana, ¿no? Victoria ante el Madrid el viernes, victoria en la Champions, pues que siga la racha también, ¿no?
2: Sí, que siga y es verdad que van a haber momentos también muy duros seguro, pero ojalá que la afición esté con nosotros y también lo que me gustaría que también como equipo, que los compañeros, que seamos una familia, que cuando haya momentos difíciles que recordemos lo bueno que puede ir cuando estamos unidos.
1: Que seguramente llegarán momentos duros, pero por ahora que os quiten lo bailado. Un abrazo, Marc, y enhorabuena, a disfrutarlo.
2: Muchas gracias.
1: Hasta luego, Marc Bartra en directo en el micrófono de Fran Ronquillo ahí en Francia. Volvemos a la sala de prensa del Bernabéu con Mourinho. Antón.
3: No puedo decir nada. Opiniones de aficionados, obviamente que son importantes, pero yo no comento.
4: Hola, José. Aquí.
1: Le preguntamos sobre los pitos, no tiene nada que comentar Mourinho, respetando las opiniones del Bernabéu. Siguen más preguntas.
4: Yo te quiero preguntar si entiendes que la gente haya pitado a Mbappé en el cambio, porque su rendimiento sí parece más cercano, por lo menos en cifras goleadoras, de lo que se espera.
3: Yo no comento reacciones del público, no comento hoy ni no comentaré hasta mi último día aquí, no lo haré, pero cuando él ha sido sustituido, le he dado un beso y para mí el beso significa respeto por el trabajo que ha hecho para el equipo.
1: Es evidente que no le gusta que haya habido pitos, pero prefiere no pronunciarse sobre los pitos de parte de la afición del Bernabéu a jugadores del Madrid.
5: En cambio, usted le aplaude y le coge del cuello otra vez de manera cariñosa. Que ese trabajo que hablamos la semana pasada que está haciendo con el futbolista, otra vez quiere volver a mostrarle que ese apoyo, ¿no? Ese cariño, cuando quizás haya opiniones diversas en su alrededor.
3: Si él trabaja para el equipo, tiene siempre mi apoyo. Significa esto, que tiene que jugar cada partido titular, que tiene que jugar 90 minutos cada partido, no. Pero tendrá siempre mi respeto y mi cariño, y él ha trabajado muchísimo para el equipo. Jugar contra un equipo que juega de ojos cerrados, con tres atrás, y que proyecta laterales del modo como ellos hacen, es muy difícil para los alas. Su trabajo y el trabajo de Brahim ha sido un trabajo muy bueno a cerrar bien por dentro y a dejar los laterales presionar por fuera. Ha hecho un trabajo muy bueno para el equipo. Obviamente que podía, en una de esas acciones por banda izquierda que ha tenido uno contra uno, el Vini, que está a tope, mata partido. mata partido, como me ha matado año pasado

0: aquí con el Benfica. 1-1, partido muy, muy cerrado, partido muy igualado, coge una transición y acaba con partido. Es esto que esperamos de él, pero quien da todo no es obligado a dar más, porque no tiene más para dar. Y él ha dado todo. Cuando da todo, el entrenador está por él.
1: Insiste en ese mensaje, no está fino, no está al 100% Vinicius, pero lo está dando todo y destaca su trabajo defensivo.
2: Muchas pistas, no sé por qué al final ha optado por él y cómo valora su partido en el doble pivote. Gracias.
1: Tren Alexander-Arnold, hoy titular en el doble pivote.
0: Ha interpretado muy bien lo que tenía que interpretar sobre el punto de vista táctico. Las penetraciones de los ocho, de los números ocho posicional, Curtis Jones y Barella, tanto él como Valverde han trabajado muy bien a este nivel. Ha tenido aquí y ahí alguna pérdida del balón, porque no es lo mismo jugar con el campo delante de tus ojos y otra cosa jugar con mitad del campo delante tú y otra mitad detrás tuyo. Ha jugado ahí alguna vez con Liverpool o con selección, pero no es un jugador de centrocampo, y principalmente la intensidad, la especificidad del trabajo físico. Es muy difícil esa posición, es necesario un motor completamente diferente de su motor, que es un motor de un lateral más posicional, y ha dado todo. Cuando ha salido no tenía más para dar, y le agradezco el esfuerzo que ha hecho por el equipo, y también agradezco a Tchouaméni, sin haber hecho un único entrenamiento con el equipo. La última vez que ha tocado balón ha sido en el Campeonato del Mundo, en semifinales. Lo que vosotros habéis visto ayer ha sido solo para engañar, porque no has visto nada, y disponibilizarse para ir dentro y ayudar, también agradezco el esfuerzo.
3: Hola, ¿qué tal? Entrenador Luis Castro, Radio Nacional, estamos en directo para Tablero Deportivo. Ha habido un momento, tenía dos cambios preparados, el propio Tchouaméni y Mandé, el Inter marca el gol. ¿Tenía pensado los jugadores a los que iba a quitar en esa situación? Y luego la reacción también del estadio, un poco enfadada, no sé si ha percibido, si era también por los cambios. Gracias.
0: No, vosotros hacéis muchas preguntas sobre el estadio. Yo no voy a comentar el estadio. No voy a comentar el estadio. Hace un par de días jugamos en Sevilla con el Betis. Hemos massacrado el Betis, hemos tenido 10 oportunidades de gol para ganar. El Betis ha sufrido muchísimo, pero han sufrido 11 con 70 mil más. Pero, con todo el respeto, es un grandísimo club, el Real Betis, pero otra cosa es el Real Madrid. La gente tiene otro tipo de exigencia. Pienso también que a vosotros os gusta. Vos gusta este tipo de preguntas, a ver si yo digo que estoy enfadado con la afición, no sé qué. Nada, no estoy enfadado con nada, estoy contento con los puntos, estoy contento con los jugadores andados. Y ahí vamos, sábado tenemos más.
4: Hacemos la última pregunta en italiano.
5: Ciao, José. Buonasera.
1: No quiere Mourinho hablar del público, pero es evidente que no le gusta. Lógicamente, y ha puesto como ejemplo el Betis, como diciendo, eso es lo que nos gustaría. El ejemplo del Betis, al que el otro día le dimos un repaso, aunque acabaron perdiendo, según la versión que estaba explicando ahora Mourinho, y sin embargo, siempre tuvieron el apoyo de 70.000 en la grada. El público aquí es otra cosa, ha dicho Mourinho, pero no tendréis ni una palabra mía en contra del público del Bernabéu. Respeta las opiniones, pero evidentemente, pues ni le gusta a los jugadores, ni le gusta a Mourinho que hoy haya habido pitos. Enseguida lo vamos a hablar en el tiempo de Sanedrín. Enseguida vamos a hablar. Saludo ya, por cierto, a los miembros de Sanedrín que están por ahí, además de Antonio Romero. Se incorpora ya Jesús Gallego. Hola, Galle, muy buenas.
6: ¿Qué tal, Manu? Hola.
1: Está por ahí Julio Pulido también. Hola, Julio, ¿qué tal?
7: ¿Qué tal? Muy buenas noches.
1: Miguel Martín Talavera, que está en Anfield. Mañana juega el Atlético de Madrid con el Liverpool. Hola, Talavera, ¿qué tal?
8: ¿Qué tal, Manu? Buenas noches.
1: Y en Barcelona, Jordi Martí, en la previa también del Barça Feyenoord de mañana. Hola, Jordi, muy buenas.
9: Buenas, muy buenas.
1: Y además Bruno Alemán, que sigue por ahí, y Turralde González, que está ahí con nosotros. Bruno, por ahí anda.
8: Por aquí seguimos, eso es.
1: Bueno, enseguida le preguntaremos a nuestro Álvaro Benito, nuestro comentarista, que está comentando el partido en la tele, su análisis de lo puramente futbolístico, en una rueda de prensa que termina ya Antomeana con la última respuesta en italiano, ¿no?, de Mourinho.
6: Sí, está a punto de terminar. Un equipo perfecto. Dice que es el Inter para hacer grandes cosas.
1: La verdad que a mí me ha gustado mucho el Inter, Bruno. Me parece que ha sido una puesta en escena los primeros 20-25 minutos, a pesar de los dos errores que han tenido, dos regalazos que ha aprovechado el Madrid, como tenía que hacer. Pero me ha gustado bastante la versión de este Inter,
9: Si le quitas que se ha pegado dos tiros en el pie, el partido del Inter es verdad que es muy completo. Sí,
1: totalmente. Está terminando esa última respuesta Mourinho y saludo, antes de meternos ya en todos los temas de debate del Sanedrín, a Álvaro Benito, que está por ahí. Álvaro, muy buenas, hola.
10: ¿Qué tal, Manu? Camino a casa, estamos.
1: Pues nada,
10: intentando llegar aquí en un atasco.
1: Pues nada, con paciencia, así mientras se te hace más corto, mientras te oímos en el larguero. Total. Bueno, ¿qué te ha parecido el estreno de este Madrid de Mourinho en la Champions? ¿Con qué te quedas positivo y qué destacas negativo también? ¿Lo mejor y lo peor?
10: Bueno, partido de difícil análisis, fíjate lo que te digo, porque ha sido tan loco, tan ida y vuelta. Partido al principio estaba muy controlado por el Inter y de repente Madrid se pone 2-0, se ha podido poner hasta 4-5-0, o sea, las ha tenido de todos los colores. O sea que a veces el juego ha ido por un lado, el resultado completamente por otro diferente. Creo que no ha habido control del juego, muy poco control del juego, sobre todo la segunda parte que ha sido de área a área. Y bueno, pues ya te digo, un partido donde el Real Madrid pues ha tenido situaciones muy claras, el Inter alguna también, pero el Real Madrid ha tenido algunas clarísimas. Yo no estoy tan con vosotros de que el Inter ha hecho un buen partido, ha tenido el control en muchos tramos, ha salido bien de la presión, pero luego ha concedido 7 ocasiones clarísimas de gol. O sea que esto en un partido de élite, el Real Madrid hoy ha fallado situaciones casi prácticamente a puerta vacía. Bueno, ha sacado Josep 2 a Bellingham, que eran gol y alguna más que ha tenido el Real Madrid muy muy muy clara, ¿no? Bueno, el Real Madrid le ha faltado obviamente lo de casi siempre,
1: claro.
10: Creatividad, poder salir de la presión, tener control, tener continuidad. Eso sí, es un equipo que a la carrera pues sigue siendo letal, ¿no? A la que ha podido correr, pues se ha presentado delante del portero del Inter con situación de hacer mucho daño, pero bueno, pues ya te digo, difícil hacer un análisis, ¿no? Porque yo he escuchado la previa de Mourinho diciendo que quería un partido con control y ha sido totalmente todo lo contrario.
1: Y es verdad que el Madrid ha tenido muchas ocasiones. También es verdad, Álvaro, que Courtois ha hecho 7 paradas, pero paradas muy serias,
10: Bueno, las ocasiones del Inter no han sido tan claras como las del... Ha habido mucha más sensación de peligro que peligro real, mi opinión, Yo respeto las de los demás. Es cierto que han llegado al área con mucha facilidad. O sea, el Inter ha llegado al área del Real Madrid con muchos futbolistas, con relativa facilidad, que luego Courtois ha tenido la de Bastoni, y si me parece una parada de mérito, el resto las tenía bastante controladas. No me parece que esos salvadas de gol como Josep. Pero obviamente el Real Madrid no ha podido contener al Inter, ¿sabes? Lo ha defendido más o menos bien el área, pero lo que es contener, defenderse hacia adelante... Pues todo esto que yo creo que intenta implementar Mourinho, ser más protagonista, vivir en el campo del rival, incluso ha sido Valverde, ¿no? Que ha dicho que en el descanso Mou les ha pedido que dominen en el campo del rival, que controle el partido en el campo del rival, y obviamente eso el Real Madrid no ha podido hacerlo.
1: Claro, totalmente. Tú conoces bien ese estadio, evidentemente, y conoces ya desde hace muchos años, primero porque has jugado con esa camiseta y segundo porque llevas muchos años ya comentándolo, pero ¿te ha sorprendido hoy que con 2-0 empezaran los pitos en el Bernabéu? A Vinicius y luego en el cambio y luego a Mbappé.
10: Bueno, los pitos no son de hoy, Manu. Esto es una herencia de los dos últimos años y en el equipo está a darle vuelta a la situación. Yo pienso que los pitos no son por hoy. Hoy el equipo, bueno, pues ha hecho un partido como lo ha hecho, pero yo creo que la gente lo ha dado todo en el campo. Hoy no se puede reprochar actitud al Real Madrid.
1: Claro,
10: que falta más pie en el medio, que falta... más organización, sin duda, ¿no? Eso todo lo podemos compartir, pero al equipo no le ha faltado entrega hoy, ni mucho menos, ¿no? El equipo se ha entregado. Yo creo que los pitos vienen por una herencia de estos dos últimos años donde la gente quiere ver otra cosa. Manu, no le basta, a la gente no le basta, antaño a lo mejor te bastaba con estos partidos ganarlos por la pegada, ¿no?
1: Claro.
10: Pero la gente quiere ver cambios en el juego, quiere ver que el equipo no conceda tanto, que controle más los partidos, porque sea más regular y en los momentos que... Fíjate en los momentos que ha presionado, ha provocado errores.
1: Sí, sí.
10: Muy groseros del Inter, pero hay que estar ahí. hay que provocarlo porque tú presionas, ¿no? Si el Real Madrid eso lo hace de forma continuada, va a provocar mucho más errores, va a tener muchas más situaciones. Pero, claro, eso no le da continuidad en el tiempo, en los partidos. Entonces, los rivales, como son los de hoy, que son buenos, pues te salen muchas veces de la presión, tienen muchísimo más el balón que tú, te obligan a defender muchísimos minutos cerca de Courtois, y con lo que eso conlleva, ¿no? Pues que al final ha habido muchas situaciones con cierto peligro del Inter, claro que sí.
1: Totalmente. Y la gente quiere títulos, y la gente quiere ver ganar al equipo que lleva 2 años en blanco, y sobre todo quiere ver eso, entre otras cosas, además de los cambios que comenta Álvaro Benito. Nada, que sea leve el atasco y que mañana...
10: Ya hemos salido, ya estamos.
1: ¿Ya salido el atasco? Vale, pues nada.
10: Sí, ya hemos salido, sí. No habéis salido suerte.
1: Un abrazo y mañana hablamos, que habrá resaca de Champions. Venga, un abrazo, Álvaro. Chao, hasta luego. Chao. Terminó Mourinho, ¿verdad, Antón? Ahora sí se termina la sala de prensa.
11: Terminó Mourinho, sí. Ha hecho análisis futbolístico durante la rueda de prensa. Sí. Dice que él no tenía gente hoy en el centro del campo para controlar diferente el partido, que de hecho el Inter ha podido hacer cambios en el centro del campo para dosificar, para recuperar energía, pero que él realmente no podía, que es el motivo por el que no ha hecho cambios antes en el centro del campo. De ahí que agradezca mucho la labor de Tchouaméni jugando un rato el partido. Y luego, más allá de que lo hemos escuchado en directo, dice que el Madrid podía haber ganado el partido, sí, y que el Inter no lo mereció ganar, pero dice que para él, aunque le han dado el mejor, creo, a Fede Valverde, sí, por su respuesta, cree que si no gana el mejor del partido Courtois, no lo gana nunca. O sea, ha reconocido que el mejor de su equipo, claro, ha sido Thibaut Courtois.
1: Sí, sí, yo creo que ha hecho ahí unos cuantos paradones de mucho mérito. Herraez.
12: Sí, iba a decir tan solo que me parece un dato interesante. Yo no soy mucho, sí, de estadística, sí, pero quizás sea el partido donde Vinicius, que siempre lo valoramos por los goles que haga y porque es desequilibrante y porque es un futbolista increíble, pero que hoy ha recuperado con el Madrid 9 balones. O sea, es un dato de un tío que ha trabajado. O sea, que es verdad que Mourinho durante el partido ha estado un poco ahí, iba a decir tribunero, porque se pega un tío un sprint de 80 metros, no puede recuperar, y él a Mbappé y a Vinicius les ha insistido en que, claro, trabajaran y presionaran, pero claro que Vinicius hoy ha recuperado 9 balones, pero la gente le tiene cogida la matrícula y le ha pitado a la mínima.
1: Sí, sí, totalmente. Bueno, pues de todo eso vamos a hablar en el tiempo de Sanedrín, a la espera de que nos pidan paso con algún protagonista más. Enseguida cierro también con Santi Ortega y con Fran Ronquillo en Francia, después de esa victoria del Betis, pero analizamos lo que ha pasado en el Bernabéu, donde yo esta noche oigo mucho halago a los esfuerzos de los jugadores, y bienvenidos sean, porque es una de las batallas y de los talones de Aquiles de los últimos años, y parece ser que en eso coincide todo el mundo, que ahora hay menos gente escaqueándose, aunque todavía es pronto, y eso lo ha reconocido Mourinho, y parece que es obvio que hay jugadores que, aunque no estén finos al 100%, pero no se esconden, y Vinicius es uno de ellos. Pero creo que el Madrid sigue teniendo un problema que viene arrastrando ya durante más años, que es un problema de fútbol. Es que está lo mínimo que hay que pedir a un jugador es el esfuerzo, ojalá lo consiga Mourinho, que para eso ha venido, entre otras cosas, pero sigue habiendo un problema de control, de fútbol, de dominio de los partidos. Y ojo, sin quitarle mérito al rival de hoy, que no eran unos piernas precisamente, ¿eh? A mí el Inter me parece un equipo muy, muy serio. Pero el Real Madrid no consigue tener el control de los partidos, sigue teniendo ese centro del campo, donde hoy es verdad que había bajas muy importantes, hoy no estaba Güler, hoy no estaba Bernardo Silva, jugadores que a la hora de tener control de balón, pues evidentemente se nota, pero yo creo que hoy en el Bernabéu se ha pitado a Vinicius, se ha pitado a Mbappé, se ha pitado pues porque le tenga tomada la matrícula, por lo que sea, como dicen Herráez y Meana y tal, pero yo creo que también hoy en el Bernabéu ha habido momentos de posesión, 30% el Madrid, 70% el Inter. Y yo creo que también ha habido un momento en el que, aunque el Madrid iba ganando, la gente estaba diciendo, bueno, vamos a ver si salimos de la cueva y un poquito más de control de balón, el Madrid en el Bernabéu, en el estreno de Champions. Y no sé, la reacción tardía de Mourinho con los cambios, luego ha acabado metiendo a Carreras para tener un doble lateral izquierdo, Cucurella y Carreras. No sé, yo creo que eso también al Bernabéu, creo que parte, porque han sido minoritarios, pero se han escuchado bien. Yo creo que también lo que quieren decir es que ese no es el camino. Y también se lo harán ver a Mourinho y a los jugadores. Creo, esa es mi opinión, ¿eh? De lo que hoy parte del Bernabéu habrá dicho, oye, vamos ganando 2-0, pero Romero, no sé si este es el camino, ¿no?
13: Bueno, es evidente que no. Yo por empezar, por ejemplo, de dos cosas que ha hecho Álvaro Benito, con una estoy de acuerdo y con la otra no.
1: Romero, como te voy a tener que interrumpir un minuto y no quiero cortaros, a la vuelta empezamos, hombre, todos el Sanedrín y empiezo contigo. Venga, vamos allá.
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1: Sintonía de Champions, tiempo de Sanedrín en El Larguero, en esta noche en la que celebran los madridistas la primera victoria ante el Inter de Milán. También los béticos, la victoria en Francia, y los del Villarreal, la derrota en Alemania ante el Dortmund, son los que no han tenido nada que celebrar esta noche. Le doy la palabra a Romero, pero cuento que ahora mismo acaba de anunciar el Club Deportivo San Fernando, 1940, que comunican la triste noticia del fallecimiento de Catalina Rodríguez Verdejo, que es hermana de nuestro presidente, dice el comunicado, Ramón Rodríguez Monchi, o sea, y esposa del exjugador azulino Juan Patudo. Así que descanse en paz Catalina Rodríguez Verdejo, la hermana de Monchi, comunicado que ha hecho también el Español, y nos sumamos al pésame y le mandamos un abrazo muy fuerte a Monchi por esa triste noticia. Decíamos 12 y 14, una menos en Canarias. Antonio Romero, pedías la palabra y tenéis tiempo de Sanedrín abierto ya para todos.
13: Sí, no.
1: ¿Con qué te quedabas?
13: Primero, yo he visto, por enlazar con lo que te contaba Álvaro,
1: sí,
13: Benito,
1: sí,
13: yo he visto más de una parada de mérito de Courtois. Yo creo que Courtois,
1: sí, yo también,
13: ha hecho más de una parada de mérito. Creo que puede tener parte de razón Mourinho en que no tenía demasiados jugadores para controlar el partido, pero tenía para hacer algo más en ese sentido. Me parece que cuando el partido se ha vuelto loco en la segunda parte, roto de ida y vuelta, con jugadores reventados dentro del terreno de juego, él ha estado lento en los cambios. Es verdad que Tchouaméni estaba para lo que estaba. Por cierto, engañar poniendo 15 minutos a Tchouaméni para, bueno, o sea, al final no engañas a nadie, porque quiero decir que, pero Tchouaméni, Thiago Pitarch, para estar un rato en el, ha dejado fuera de la convocatoria al chaval del Racing, a Sergio. Bueno, yo creo que para algo más tenía y había que meter piernas, y Mourinho,
1: sí,
13: tiene el mal endémico de todos los entrenadores del Real Madrid, que ha reconocido que Vinicius estaba cansado, Mbappé estaba cansado, pero no los quita, porque es muy complicado quitarlos, y más en una situación en la que la tensión estaba ahí. Y luego, hablando, sí,
1: hoy,
13: de los pitos,
1: hoy ha quitado los dos, pero claro, en el 89, claro, sí, sí, y en el 90, vamos. Sí, sí.
13: En el 90,
1: en el 90,
13: eso es. Y a Diomandé otros 10 minutos.
1: Sí.
13: Que por cierto, cada vez que sale Diomandé, yo sé que jugar 10 minutos y romperla,
1: sí,
13: es imposible,
1: sí,
13: pero algo más,
1: un poquito
13: sí, de pedirla más, de desbordar más en un partido como el de hoy. Yo, cuando le he visto salir hoy con toda la pradera que había para los jugones, digo, este es el día en el que puede reventarla. Pues bueno, lo ha tenido muy complicado. Y luego, hablando de los pitos, yo estoy totalmente de acuerdo con lo que te ha dicho Álvaro. No es o sea, los pitos hoy a Vinicius y Mbappé no son por no haber más a Vinicius que a Mbappé, no,
1: sí,
13: los quiero meter,
1: sí,
13: en el mismo saco, ni en el mismo nivel. Pero los pitos a Vinicius no son por no haber corrido hoy, porque el público ha ovacionado a Vinicius en la primera parte por un carrerón que se ha metido para echar una mano a Cucurella. Los pitos son una señal de os estamos avisando. Os estamos avisando, Vinicius, te estamos avisando, Mbappé, no nos ha gustado lo que has dicho ayer en la rueda de prensa, y os estamos vigilando y avisando porque no queremos volver a que se repita lo que ha pasado en las dos últimas temporadas.
1: Ya, pero
13: el que interprete los pitos.
1: No es un poco pronto, en mi opinión. No, yo no lo he entendido.
13: No, son prontos, son dos años.
1: Y ganando 2-0, no, ya, pero entonces.
13: Si
1: empieza ya el año con el equipo ganando y pintando.
13: Yo te digo lo que
1: la interpretación del público.
13: Te quita el Inter de Milán la pelota por un plan de partido que dice Mourinho que ha sido un plan de partido. Te quita el Inter de Milán la pelota. Encuentras dos goles por la presión, uno de Mbappé, errores, pero bueno, ha sido a presionar, y el público ve que te duermes, y lo que te dice el público, llevamos así dos años y no queremos seguir así. Los pitos son, sí, preventivos, para mí hoy injustos porque el equipo se ha vaciado, pero preventivos porque el público los quiere con las orejas tiesas.
0: Bueno, pero yo creo que para mí preventivos no sé si son preventivos. Yo creo que la gente ha pitado por lo que ha visto. Es decir, porque para mí el peor partido del Madrid desde que está Mourinho, el peor, y ganando, el peor. No ha tenido control en ningún momento del partido. Los dos primeros goles del Madrid son dos regalos. Una presión levísima, un error del central y un error del portero, pero errores infantiles. Y yo creo que la gente ha pitado porque ha visto que el Inter tocaba desde su portería hasta el área del Madrid, con una comodidad pasmosa. Y es que era así, estamos ganando 2-0, pero es que saca el portero, la tocan 15 tíos del Inter y llegan hasta el punto de penalti. ¿Qué coño hacía el equipo? El equipo ha estado hoy más desequilibrado que ningún otro día. Lo de Trent Alexander-Arnold en el centro,
1: eso es un... No creo que se repita muchas más veces, sinceramente.
0: Era un tiro al aire, no, era un tiro en el pie. Era un tiro en el pie y estaba clarísimo. Pero es que luego el Inter iba tocando tiki-taka, pim-pam. Los de arriba se desentendían una vez más, que yo creo que los pitos vienen de eso. Porque si Vinicius ha pegado tres carreras, pero cuando el Inter tocaba y llegaba hasta el área del Madrid, hasta dentro del área del Madrid, tocando sin problemas, los dos de arriba No estaban defendiendo, no estaban bien colocados, no estaban bien colocados. Es. Estaban a lo suyo, estaban a yo me quedo aquí que vamos a pillar al contragolpe. Pero es que eso te puede salir un día, pero el Madrid, el Bernabéu y la gente del Madrid quiere que el equipo controle el partido como el que es y hoy claro. No ha controlado nada.
2: Estás hablando yo creo, del vaso yo creo que es muy medio difícil. Vacío, yo, nada más.
1: A ver, tala y Julio, ya. Venga.
3: No, iba a decir que sí. Yo creo que es muy difícil conseguir más con menos. Quiero decir, cuando el Real va 2-0, hasta la última jugada de la primera parte de Bellingham, creo que era había tirado dos tiros, los dos a puerta, los dos goles, los dos regalos de los que hablaba Gallego, y había sufrido 10 tiros. Yo tampoco estoy nada de acuerdo con lo que ha dicho Álvaro. Yo creo que el Inter ha sido superior. Era injusto el resultado a todas luces de la primera parte. Y luego en la segunda, pues sí, el control lo llevaba el Inter, pero es verdad que ha habido contras peligrosas del Real Madrid con el equipo de Kibu ya volcado en la portería. Yo creo que es un partido, yo creo que los pitos vienen, un poco la idea que dice Gallego, porque yo creo que hoy el madridismo que venía a pesar, porque fíjate, porque tú pierdes contra el Betis, pero no lo mereces. Yo creo que el día del Betis es superior, el Betis tiene ocasiones muy claras y no es capaz de embocarlas, y yo creo que a pesar de haberte dejado 3 puntos, bueno, pues la gente lo entendía, lo entendió, yo creo, el madridismo lo entendió como un accidente. Yo creo que los pitos es porque el madridista se va del Bernabéu preocupado. Se va preocupado porque ha vuelto a ver a un equipo absolutamente vulgar con la pelota.
1: Claro.
3: Que ha vivido de esos dos zarpazos, pero que ha sido dominado y durante muchos minutos sometido por un Inter que ha sido superior y al que le ha faltado acierto de cara a portería en los últimos metros.
2: Pero estás entonces, yo viendo, creo que, insisto...
3: Yo creo que eso... Yo termino, Julio. Sí, yo sí. Creo que esa sensación que se lleva el madridista, pues sí lo ha focalizado en Vinicius, que ha hecho un partido absolutamente lamentable. Quiero decir, sí es verdad que ha trabajado, es verdad que
4: hombre,
3: quizá...
4: absolutamente lamentable.
3: No, quiero decir, ofensivamente no ha dado una, Antón. Lo ha intentado varias veces.
0: Físicamente no está bien.
4: Claro. Es un poco desproporcionado.
3: Bueno, pues dime qué puedo decir tú cuando
4: hombre, en tu turno y hombre, qué puedo decir yo. Con el cariño
3: yo creo que lo ha focalizado en Vinicius,
4: poco generoso
3: para mí, porque para mí ha hecho un partido lamentable. Creo que cada vez que lo ha intentado hacia arriba ha sido un desastre y un desatino, y lo ha focalizado en él. Pero yo creo que fíjate lo que te voy a decir, habiendo estado para mí bajo mi punto de vista muy mal, lo focaliza en él, pero lo podían haber focalizado en todos, porque hoy yo creo que ha sido un Real Madrid ramplón, que de lo único que puede ser irse contento de a casa es que se ha llevado 3 puntos.
0: Pero voluntarioso, ¿no? Por lo menos, voluntarioso.
1: Sí. Y Raí Cimiana también, ¿eh? Y Bruno, estáis todos...
2: En la idea de que están viendo el vaso medio vacío. Y yo creo que hoy es un partido de vaso medio lleno o de vaso medio vacío. Si lo quieres ver medio lleno, lo puedes ver medio lleno. Y ahí el equipo ha ganado, ha sido más solidario, trabajador, ha presionado bien, ha tenido pegada.
0: Pero, claro, ¿pero qué dices? ¿Ha presionado? Bueno,
2: ha habido momentos en los que el equipo ha presionado, es más solidario. O sea, yo le veo más currante, más trabajado al equipo. Lo veo así. O sea,
0: yo solo lo he visto en otros partidos, pero hoy no.
2: Bueno, y si lo quieres ver medio vacío, pues sí, le siguen generando muchas ocasiones de gol. Esto es una realidad. El mejor ha sido Courtois. Ha perdido el balón durante gran parte del partido. Esto es una realidad. Sigue fallando ocasiones claras de gol. Es una realidad. Eso medio vacío. O sea que, lo que te quiero decir, el equipo tiene cosas buenas, creo que ha mejorado en intensidad, en solidaridad, creo que es más currante, pero sigue sin tener el control de los partidos, le sigue faltando ese futbolista en el centro del campo. En definitiva, está en el alambre. Y la duda que yo tengo es si el público del Bernabéu está preparado para esperar. Yo lo que creo es que el público del Bernabéu tiene muchas cosas en la retina que no olvida fácilmente. Y esa es la noticia, que el público del Bernabéu no olvida fácilmente los 2 años en blanco, no los olvida. Muchas cosas de Vinicius tampoco las olvida porque ha hecho mucho daño al equipo. Tampoco olvida muchos gestos y declaraciones de Mbappé. Y creo que esa es la noticia. O sea, la noticia no es que tenga muchas cosas en la retina, que las tiene. La noticia es que no va a ser tan fácil que las olvide y que el equipo le tiene que dar algo más de lo que le está dando para que el Bernabéu olvide esos 2 años en blanco, las cosas de Vinicius, las cosas de Mbappé, etcétera. A mí eso me parece noticia. Y luego tengo otra teoría también de por qué el público está exigente con el Madrid. Sí, sí. También, pero me imagino que no vais a estar de acuerdo conmigo, la digo después.
1: Vale, pues no, se la guarda para no, luego, se la guarda para luego, Julio. A ver,
2: sí, digo, porque vais a estar de acuerdo, vais a enfadaros.
13: No, eso no, no he entendido yo lo quería cebar.
1: Sí, es un cebo. Ahora, sí, ahora
5: que el Inter es un buen equipo, que el Inter es un buen equipo, que el Madrid venía de una derrota que no mereció, pero que se llevó en Sevilla. Y yo creo que el equipo, por lo menos lo ha intentado, eso sí, le ha quitado el balón. Entonces la gente lo que no quiere es que el Bernabéu, o en el Bernabéu, al Madrid, el equipo rival, en este caso el Inter, le quite el balón. Eso es lo que a la gente le mosquea. Y luego hay un, histórico con Mbappé, y sobre todo con Vinicius, al que le tragan media. O sea, es que a Vinicius o le sale el partido de su vida, de dos orejas y el rabo, o si no se la va a llevar todos los días. Y eso es lo que la gente y los compañeros, cuando acabó el partido, ha sido sintomático. Todos, Mourinho y todos, han ido a hacerle carantoñas a Vinicius porque el chico se quiere congraciar. O sea, ha entrado tarde carreras porque Vinicius, aunque le han pitado, ha levantado las manos, ha aplaudido al público porque quiere congraciarse con el Bernabéu. Pero hay mucha gente, un sector muy amplio, que se la tiene, que le tiene cogida la matrícula, y que haga lo que haga, le va a pitar.
6: Bueno, yo creo que los pitos de hoy, claro, la noticia son los pitos. Los pitos se lo lleva todo por delante. De hecho, en Carrusel pues ha suscitado un vivo debate, y luego hemos visto que la inmensa mayoría de las preguntas de los compañeros han girado alrededor de la cuestión de los pitos. Los pitos se lo lleva todo por delante, y yo desde la distancia, Manu, creo que estos pitos no se entienden sin la herencia anterior. Sin el historial de estos últimos dos años, estos pitos no se entienden. Porque con 2-0, a pesar de todo, con 2-0, que suenen los primeros pitos, tiene que ver con esos dos años, tiene que ver con que un sector de la hinchada merengue, creo yo, ha podido entender que a veces en el pasado Mbappé ha ido mucho a la suya, y que falta agresividad a la gente de arriba, y se dan cuenta de que no se pueden repetir los errores del pasado. Para mí es lo más notorio y, por cierto, lo más sorprendente. Para mí, o alguien preveía que hoy la reacción del Bernabéu, que está a la que salta, sería esta. Porque más allá de lo que hemos visto, que lo que hemos visto es poco, tú lo has dicho, Manu, poco fútbol, poca creatividad, poco control, poco dominio.
1: Bueno, pero es que en un centro del campo de Valverde y Alexander-Arnold, ¿qué esperas de control?
6: Bueno, o sea, pues algo más, ¿no?
1: Me refiero, que futbolísticamente el Madrid, yo creo que va a seguir arriesgándolo, tiene pinta, y es verdad que hoy, repito, lo recuerdo, que hoy faltaban Bernardo Silva y Güler, que son los dos jugadores con mejor pie para tener algo de más de control en el centro del campo, y lo están demostrando hasta ahora. Pero el Madrid tiene toda la pinta de que es una temporada más de echarlo todo a la pegada de los de arriba. Entonces, claro, si la pegada te va bien, pues fenomenal. Y si no, lo del tema de control del juego y el control de los partidos, pues está claro que no es el fuerte del Real Madrid. Ni lo ha sido la temporada pasada, ni lo fue la anterior. Se fueron Modric y Kroos, y todo el mundo año tras año dice lo mismo: hace falta un medio centro,
4: Pero si el medio centro no llega,
1: pues los partidos se convierten en lo que han sido hoy: un correcalles que te puede salir bien y puedes meter seis, pero también te han podido meter cuatro, cinco o seis, como ha hecho Mourinho.
0: Incluso Manu, otros días que han jugado Valverde y Camavinga, que tampoco son unos maravillosos creadores de juego, el Madrid ha estado más compacto. Es que estaba más compacto, el equipo estaba más compacto, se protegía más, dominaba, no le creaban peligro. Pero es que hoy
3: el partido es muy malo, muy malo.
0: Hoy sacando la pelota, el Inter parecía que estaba jugando con unos juveniles. El Madrid estaba completamente desordenado. Es que no cogían un balón. Sobre los pitos, una cosa. El día de la Real Sociedad, la primera parte fue mala. Pitaron al descanso, pero la segunda parte el equipo salió con otra actitud, dominó, jugó bien, ganó, y aquellos lo tornaron en aplausos. Pero claro, si hoy otra vez ha llegado el descontrol y el equipo rival se ha paseado, pues era normal que pitaran.
1: A ver, Bruno.
4: El Madrid, es verdad que Vinicius ha pegado tres carreras de mucha intensidad hacia atrás, que le ha tocado seguir al lateral al carrilero, mejor dicho, de esa banda. Pero como decía Gallego, el Madrid ha presionado mal. O sea, los jugadores del Madrid estaban mal colocados a la hora de tapar espacios. Eso por una parte. Luego, el tema del control. Lo llevamos todo siempre a que le falta el medio centro, que es verdad. Yo a mí, visto lo que he visto hoy, me gustaría saber cuál es el plan cuando no esté Bernardo Silva exactamente para el Madrid en ese centro del campo. Porque un Tchouaméni Valverde, que es verdad que la gente decía, no, es que tiene el problema que está Tchouaméni.
13: Lo he visto el otro día,
4: Bueno, sí.
13: No estaba Tchouaméni, el plan fue Camavinga Valverde. Ese es el plan.
4: Sí, por eso digo.
13: Y si está Tchouaméni, Tchouaméni Valverde.
4: Camavinga Valverde, a mí, contra equipos importantes, y me parece que el Inter es más equipo todavía que el Betis, pues a mí se me queda corto. Y
13: pero es que el plan es Bernardo Silva. Tú has dicho cuando no esté Bernardo Silva.
4: Por eso digo.
13: Y yo te digo, cuando no esté Bernardo Silva.
4: Tchouaméni Valverde. Puede no estar
13: Mourinho espera que los partidos gordos estén de inicio. Sí. Cuando no esté Bernardo Silva, el plan, lo viste el otro día, Valverde Camavinga, cuando esté Tchouaméni, Valverde, Tchouaméni.
4: Puede haber una sanción, puede haber un mal momento de forma, lesión, mil cosas que te puedan dejar sin Bernardo Silva, que me parece ahora mismo bastante importante para el equipo. Y luego, de Vinicius y Mbappé, estamos siempre con el tema de que no presionan. Tampoco son jugadores que puedan dar nada de control, porque cuando pillan la pelota, lo que quieren es o hacer su jugada o ir para arriba permanentemente. No hay un toque atrás de decir, descansamos con la pelota un par de jugadas. El control también es eso. El control es saber leer momentos de partido. Y yo, en dos años largos que empieza a llevar ya el equipo, desde que están estos dos jugadores juntos en el Madrid, al Madrid no le veo controlar las posesiones en ataque prácticamente nunca.
13: Totalmente. Bueno, pero es que el Madrid no juega eso, ¿eh? Claro.
6: Ya, pero entonces, no
4: pues,
6: mucho,
4: pues entonces,
6: pero...
4: vale, pues entonces lo del control es una farsa. O sea, si el Madrid no juega eso. No, no, sí, sí. No. O sea, hombre, claro. Si tú me estás diciendo que no hay control. Si
13: lo que yo te estoy diciendo es que si lo que tú le pides al Madrid es que cuando Vinicius y Mbappé tengan la pelota, lo primero sea un toque de descarga atrás, pues no existe.
4: Yo no he dicho eso.
13: Vinicius y Mbappé juegan a otra cosa. Claro, ahora, ya que te baile el Inter de Milán quitándote la pelota, hay un abismo.
4: Pero si tú recibes 10 veces y te la juegas 9. Pues es que el control es cero. Igual hay que leer si me puedo jugar 7 y 3 en vez de 9 y 1, ¿sabes? Yo creo que parte... Y eso es entrenable, ¿eh? O sea, eso no es... por más que la naturaleza de Vinicius y Mbappé sea otra, eso lo puede trabajar José Mourinho perfectamente.
1: A ver, ¿y tú? Esto, ¿y, sí, Julio?
2: No, iba a decir que esto toca con la teoría que yo tengo un poco.
6: A ver, la bomba.
2: No, la teoría de ¿quién controla el juego y quién hace ese fútbol control y está sometiendo a los rivales, le está metiendo velocidad y llega y tiene una pegada descomunal también? ¿Qué equipo está haciendo eso ahora mismo?
13: Venga, vete al grano, anda.
2: Vale, el Barça,
1: el líder,
2: ¿no?
1: El líder, sí.
2: Yo creo que
13: el Madrid no juega lo que juega el Barça.
6: Sí. Esta tesis no está mal.
2: Yo creo que el juego del Barça, que está en la retina también de los aficionados del Real Madrid, está haciendo mucho daño también a la comparación del juego con el Madrid. Ya sé que esto no es muy popular y va a decir Romero que el Madrid no juega eso, que el Madrid juega a ganar y que ahí están los resultados, etcétera. Por cierto, los resultados de los últimos dos años. No han llegado. Es que el público del Bernabéu tiene muchas cosas en la cabeza. Los dos años en blanco. Termino. Los dos años en blanco.
1: Entre otras, que Rodri se ha ido al Barça.
2: Pero entre otras cosas, tiene también que ver jugar a otro equipo, porque le ve jugar. Y ve jugar a otro equipo que es control absoluto, una velocidad en el juego increíble, desborde, pegada, futbolista en el centro del campo que domina y que tiene jerarquía, que aquí no lo tiene.
13: Y luego una cosa muy importante, que entronca con la pregunta que ayer le hizo Raez a Mbappé, que
0: solidaridad.
13: Claro, que ve a un equipo que cuando pierde la pelota, ves que Rafinha, Lamine, Gordon, el que quiera, de los que juegan. Sí, eso, ahí estoy completamente de acuerdo contigo. Más allá de la forma de jugar, que históricamente siempre ha sido distinta, la del Madrid y del Barcelona, oye, y tan mal no le ha ido al Madrid, yo creo que le ha ido bastante bien. Más allá de eso, es que ayer le pregunta a Raez a Mbappé, oye, que otras estrellas de otros equipos curran y tal, y Mbappé le tuerce el gesto, y poco más o menos que lo que interpretamos es que le
0: dice
13: Mbappé,
0: yo meto muchos goles.
13: A ver, ¿y tú? Oye, yo no juego a esto. Pero lo que le dice el Bernabéu hoy a Mbappé y a Vinicius es, oye, que estos, que también juegan a golear, luego cuando pierden la pelota, claro, presionan, muerden, se sacrifican.
7: Yo lo veo más en un contexto de que venimos de dos años donde el equipo no viene de ganar, donde se ha metido en la duda y no la certeza de que a qué quiere jugar el Madrid, de si con lo que está jugando el Madrid le va a dar para volver a ganar. Y yo creo que esos pitos es porque no es normal que te piten en la jornada 4 o en la primera de la Champions contra todo un Inter que lo más seguro esté en cuartos semifinales. Yo creo que te pitan porque ahora el público tiene la duda.
3: Quiero decir, lo de hoy.
7: Eso digo, es que un contexto de dos años donde ahora se ha generado la duda a qué vamos a jugar para poder volver a seguir ganando.
3: De dos años y que llevamos diciendo toda la pretemporada que este equipo ha mejorado, que Mourinho le ha dado otro toque, que por fin ha conseguido que el equipo presione y que los de arriba...
7: Después de 30 partidos, los de arriba
3: corran, y en el primer partido con curvas... que juegas con...
1: No, que han llegado los dos primeros rivales serios, y con el Betis, aún jugando mejor, perdiste, y con el Inter has ganado, pero ha quedado un sabor un poco raro, ¿no?
13: Esto tiene otra lectura que va más allá, que es que el Madrid es el equipo con mayor
8: nivel de crítica y exigencia que existe en el mundo.
1: Pero sin duda,
8: solo pasa en el Madrid. Esto solo pasa en el Madrid. Tú vas ganando 2-0.
1: Totalmente. En otro estadio es impensable. En cualquier otro estadio, impensable.
8: Voy a nombrar dos equipos al azar. Los dos primeros que me van por la cabeza. Tú vas ganando tu primer partido de Champions 2-0 en el Metropolitano o en el Camp Nou, jugando
7: al Inter.
8: Jugando con perdón una mierda y no pasa por la cabeza de nadie.
3: Si te has gastado 150 millones, 140 solo en un futbolista
8: y juegas
3: igual de mal que el de los dos años
8: pasados. Tú puedes opinar lo que quieras y yo creo que la exigencia que tiene el Madrid no la tiene nadie.
1: Ni en el Estadio Metropolitano ni en el Camp Nou, ganando 2-0 en casa en Champions, se produce el nivel de exigencia y de pitos que ha habido hoy en el Bernabéu. Yo creo que no existe eso.
7: No quiero abrir
1: 30 segundos y seguimos. 30 segundos.
7: No quiero abrir otro debate gordo.
1: 30, te doy la palabra. 30 segundos y te doy la palabra.
8: No te coge.
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1: Y ahora tiene 30 minutos.
7: Perdón, creía que me decías que tenía 30 segundos hablar. Ha sido fallo mío. Y luego para abrir, que... El Real Madrid ha ganado ligas, ha ganado Champions, sí, jugando Vinicius y sin Vinicius bajar. Cosa que Mbappé no puede decirlo. El Madrid ha ganado con un Vinicius jugando...
0: Claro, pero es que entonces... No, pero bueno, el pero único, ya, ya que me interpelaba... No, ya, digo ya que me interpelaba... Era Vinicius en aquel equipo.
7: Pero que digo por los silbidos a Vinicius, que para mí es injusto silbar a un jugador de tu equipo, que Vinicius ha ganado Champions y ha ganado ligas en este Madrid sin bajar como un loco.
6: Yo iba a decir una cosa.
3: Espera, ya que me he interpelado. Si me parece muy bien la exigencia, pero quiero decir, pero que al final se podrá disfrazar con que las 15 Champions, que es el equipo que más gana y el equipo que más le exigen. Pero un equipo que se ha gastado la tela que se ha gastado en Diomandé, en Cucurella, en Spi, en Dumfries y compañía, al final el público se va cabreado. Porque ha visto lo mismo que ha visto los dos últimos años. Y es que el Real Madrid ha jugado rematadamente mal y un equipo de su nivel, un equipo como el Inter, que es un señor equipo, lo ha dominado de cabo a rabo en todo menos
1: el jugador. Es que sabes lo que pasa, Jordi, perdóname, ¿sabes lo que pasa? Que yo creo que el madridista tiene la sensación, que más o menos tenemos muchos, de que Mourinho ha venido a poner orden. Sobre todo, Mourinho ha venido a poner orden en un vestuario que estaba manga por hombro y que además requiere mayor compromiso. Para eso se ficha a Mourinho. Ahora, si además de eso Mourinho va a ser capaz de darle el fútbol que quieren los madridistas, eso ya lo veremos. Pero claro, hoy el público estaba diciendo, vale, muy bien, pero lo que estamos viendo no nos gusta. Y repito, a mí me han parecido exagerados los pitos hoy. A mí, por mucho que vengamos de dos años de no ganar nada, a mí hoy ganando 2-0 el equipo y corriendo como estaba intentándolo Vinicius y tal, pues te puedes estar más acertado o menos. A mí hoy los pitos me han sorprendido. Pero oye, que soberana es la afición del Madrid, del Atleti, del Barça y de todo el mundo. Pero yo creo que en el fondo hoy también estaban diciendo los madridistas, ostras, 70% de posesión el Inter, 30% el Madrid, primer partido en el Bernabéu, en casa, con tu público tal, pues igual se espera algo más. Que no que el Inter esté tan tranquilo en paseando.
0: Claro, el Inter ha pegado un repaso. Y luego hay otra cosa. Hombre, claro. Que estamos hablando, ¿no? Yo, de la pegada. ¿Cuántos goles ha fallado Mbappé en los últimos dos partidos?
1: Muchos.
0: Los últimos dos partidos solamente.
1: Sí, sí.
0: Es que luego...
1: Media docena.
0: Pero de ocasiones clarísimas. Sí, luego meterá tal, pero chico, es que si vas por ahí diciendo que soy balón de oro, tal, que yo meto muchos goles, más que no sé qué...
7: Pero que no iremos a criticar a Mbappé ahora porque haya fallado 5, 6, 7 o 10 goles, ¿no?
0: Pues claro que sí.
7: Pero si va a meter 60...
0: Bueno, ya veré cuando mete 60, pero es que...
3: Si hubiera metido los dos de Sevilla,
0: a lo mejor el Madrid gana la Liga.
1: Jordi.
0: Pero es que a lo mejor, por no meter los de Sevilla, la puede perder.
6: La posición para Mbappé no es fácil, ¿eh? No ganó con el PSG, no pudo ganar lo que él pretendía con el PSG, no lo está ganando con el Real Madrid y tampoco lo gana con Francia, a la que España le pasó por encima. No es fácil la situación para Mbappé y la presión que pesa sobre el futbolista. La tesis de Julio, creo que es interesante. Esto, Manu, son vasos comunicantes. Barça-Madrid, Madrid-Barça son comunicantes. Lo de la exigencia, mira, es una opinión a beneficio de inventario. La exigencia que estamos viendo hoy en el Bernabéu, insisto, tiene que ver con los dos años en blanco en los que el Barça ha tenido mucho que ver. Sí. Y de hecho, yo creo que en efecto Hansi Flick ha conseguido un poco poner el foco en el Bernabéu de si se corre más o menos. Creo que es imposible quitar de la ecuación que el Barça de Hansi Flick corre. Y corre mucho, y sin embargo, yeah, hay la duda de que lo hagan todos en el Real Madrid. Me
4: muy rápidamente, Manu, sí, solo dos cositas. Sí. Una buena y otra mala. De los 12 equipos que han jugado hoy en Champions, el Madrid es el único que no ha llegado al 40% de posesión. Todos los demás equipos, como mínimo, sí, han tenido un 40% de posesión. El Madrid ha tenido
1: 36%. 36-64. ¿Y otro dato?
4: Y por no decir las cosas solo malas, que a mí hay muchas que no me han gustado hoy del Madrid, para mí en Hausen hay un cambio muy evidente. Hoy se ha metido en el bolsillo a Marcus Thuram. Ha jugado un partidazo. Lo decía Álvaro, que ha llegado mucho el Inter a zona de tres cuartos. Pues bien, cuando llegaba ahí y le intentaba dar la pelota a Marcus Thuram, estaba siempre encima a Hausen. Le ha anticipado, le ha ganado duelos. Me parece que en el área ha estado siempre bien colocado. Me parece que ha hecho un muy buen partido.
1: Ha empezado muy bien la temporada. Por cierto, tenemos que hablar del Barça y del Atlético, que juegan mañana, pero me mandan algo mensaje y me dicen, tampoco ha sido tanto los pitos, Raez y Meana, que habéis estado ahí en el Bernabéu.
11: No son mayoritarios, pero son muy representativos. Y en momentos del partido clave te das cuenta de que son a Vinicius y Mbappé. Lo ha dicho Álvaro en su intervención. Esto no es por lo de hoy,
1: no han sido
11: es
1: muchos,
11: por lo del año pasado.
1: Pero el estadio estaba un poco en silencio y se ha destacado bastante.
11: Se escuchan mucho.
1: Sí.
12: Yo creo que le han afectado a Vinicius, por ejemplo. O sea, a Vinicius le han afectado. Que es lo que, no sé si habrán sido muchos o demasiados.
1: Mira,
12: o
1: vamos a oír los pitos también a Vinicius cuando se iba del partido.
12: Sí.
1: Hombre, ha habido división de opiniones, pero hay...
12: Sí, ha habido gente que se ha levantado y ha aplaudido, lo hemos contado en Carrusel. Sí. Y yo creo que se divide el Bernabéu. O sea, hay mucha gente
8: que... Eso es el cambio, ¿verdad? Pero que hay más momentos en los que le ha pitado, ¿no?
1: Este es el momento del cambio, correcto.
12: Me han preguntado por el cambio y por eso estoy contestando por el cambio, que ha habido en esa parte división. A mí lo que más me preocupa es que ha fallado una ocasión, que es parte del fútbol, y le han pitado. O sea, ya no es que ha bajado 9 veces, que no ha bajado en su vida, ha bajado 9 veces. O sea, en 2 años no ha bajado porque o no le ha hecho falta, o no lo ha entendido, o no se lo pedía Xabi Alonso, o no se entendía con Xabi Alonso, o lo que fuera, o con Ancelotti, que le quería mucho, lo que fuera. Pero que hoy, cuando él ha fallado una ocasión, que ya pasó el pasado año otra vez,
1: no se lo perdonan.
12: O sea, él le ha cogido la matrícula y él quiere congraciarse con el Bernabéu. Y el chico se ha ido afectado. Ahora yo no estoy diciendo que lo merezca. Yo creo que ha sido un poco pasote. Yo creo que primer día de Champions, que te caiga la que te ha caído, a mí me parece que es un poco pasote, sinceramente.
1: Y decía Julio a Mourinho le han pitado, Antón.
11: La gran pitada que puedes decir que es a Mourinho es cuando mete gol el Inter. Cuando el Inter mete el 2-1 y va a hacer los cambios que tenía preparado a Tchouaméni para entrar al terreno de juego.
1: Una pitada de descontento general, ¿no?
11: Sí, porque se veía que el gol del Inter podía llegar y que el Madrid ahí estaba después de un rato en el que pudo meter el tercero sin controlar el partido. Y ahí sí es cuando yo creo que es una pitada al estilo de juego del equipo, a cómo estaba afrontando el partido y al gol del Inter. Creo que son los tres momentos de pitidos.
2: Sí, yo lo que decía es que Mourinho no ha hecho una buena digestión de los pitos, ¿eh?
1: No.
2: Porque vuelvo a la teoría
1: no le gusta,
2: mía de
1: no
2: que
1: le ha gustado, evidentemente,
2: Mourinho
1: claro,
2: está en versión civilina y hoy, comparando el público del Bernabéu con el del Betis, está lanzando un mensaje al público.
1: Se ha dicho,
2: del
1: no quiero hablar, diciendo, pero me gustaría que hubiera pasado lo que pasó el otro día en Sevilla.
2: Si me buscáis, no me vais a encontrar, porque no voy a criticar al público del Bernabéu, porque es listo y no se va a enfrentar al público del Bernabéu al mes de llegar o 2 meses de estar aquí, pero lanza un mensaje civilinamente de, oye, el otro día en el campo del Betis estábamos apretando, éramos mejores que el Betis y había allí 60.000 personas apoyando a su equipo. Que lo que está diciendo indirectamente es, oye,
1: me gustaría que pasara aquí,
2: me gustaría que hicierais lo mismo que están haciendo en otros campos. Bueno, o sea, que no creo que haya hecho una buena digestión de los pitos Mourinho tampoco.
1: Recuerdo a esta hora de la noche, 0:43, que el Real Madrid ha ganado. Que es importante destacarlo, ¿eh?
2: Y ha generado ocasiones de gol.
1: Y ha tenido muchas ocasiones de gol. 2-1, victoria para el Real Madrid. Que es verdad que ha generado pitos el partido, que la gente estaba descontenta, que otra vez Vinicius y Mbappé, sobre todo Vinicius, porque ha habido pitos. Pero recuerda hasta ahora de noche que el Madrid ha ganado Iturralde, que es importante.
7: Es que es contra el Inter, además, que, ostras, parece ser que el Inter no juega.
14: Sí, pero hay una sensación de inquietud.
1: Claro, sí, por eso digo, es una victoria raruna.
14: Eso,
1: sí.
14: Y eso no lo quita nada. Hay una sensación
11: Y luego, que queda mucho para que... Pero yo creo que queda un trecho largo para que Mbappé se gane al Bernabéu. O sea, Mbappé sigue siendo un delantero al que se le mira con, sí, con dudas. ¿Por qué? Pues porque llegó aquí, el equipo llegó, cambió, no ha ganado nada. Pues sí, y por ejemplo, yo creo que no le ayuda pues la falta de autocrítica en rueda de prensa ayer, el mensaje que manda, el que parezca, como dice a veces Romero, que es más del Mbappé Fútbol Club que del Real Madrid. El Bernabéu no es un campo entregado a Mbappé. No lo es. Y eso se percibe en los partidos. Cuando mete gol, evidentemente, lo celebra todo el mundo.
1: Claro.
11: Pero sí, eso todavía no se ha ganado el Bernabéu.
1: No es el ídolo de Bernabéu.
3: Si no está entregado a Mbappé y pitan a Vinicius, pues ya me dirás.
11: No, no,
3: tú,
11: pero también, también ha pitado a Mbappé. Es que a Vinicius, oye, le pitan principalmente por lo del año pasado de Xabi Alonso.
3: Oye, que yo,
11: había
3: por cierto,
11: un sector del Bernabéu, Talavera, que estaba ilusionado con que Xabi Alonso viniera al Madrid y no le perdonan a Vinicius aquel comportamiento. Sí, sí. Eso no se lo perdonan.
1: Bueno,
11: no, que, no
3: que,
11: se lo perdonan.
3: Que digo que aquí.
1: 10 segundos que hay que tirar la disco, te quedan 10 segundos.
3: Que aquí en Inglaterra son las 11:44, ha ganado el Real Madrid, también ha llegado aquí la noticia y también ha llegado la pitada que le ha dado su público a, al Real Madrid. Han llegado las dos cosas.
1: Vamos a hablar de la previa del Atlético y del Barça. Venga, que juegan mañana, vamos.

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12: Y además de la victoria del Real Madrid, de la victoria del Betis y la derrota del Villarreal, mañana juegan Barça y Atlético de Madrid. Hoy también, de alguna forma, diferente, ¿no? Digamos, Jordi Martí, pero Lamine también ha dicho: oye, yo no voy a volverme loco con el Balón de Oro, pero eso es cosa vuestra, ¿no? Si queréis votadme, aquí estoy yo, ¿no? Jordi Martí.
13: Y te decía que realmente ahora, cuando escuchas a este chaval con 19 años, con qué lucidez se ha pronunciado, realmente sorprende, a pesar de que ya le conocemos. Pero él lo que ha dicho, lo más importante, es que no hay mejor motivación para él que asaltar ahora a Champions, cuando ya ha conquistado la Europa, ha conquistado el mundo y ha conquistado la Liga Española.
12: Ha ganado la Liga con el Barça, ha dicho, ha sido una gran temporada, el Mundial con la selección, pero ahora toca la Champions. Lo ha dicho Hansi Flick y lo ha hecho Lamine Yamal, Lluís Flaqué, Santiago Valle, en Barcelona. Muy buenas.
14: Hola, Manu,
12: ¿qué tal?
14: Muy buenas.
12: Pues nada, mañana 7:45, se levanta el telón de una competición que, después de dos ligas, parece que está puesta ahí con letras grandes, ¿no? Mayúsculas.
14: Sí, y de hecho hacía años seguramente que el Barça no la afrontaba con tantas expectativas, ¿no? Las ha marcado Hansi Flick diciendo que es importante y sería importante ganar la tercera liga, pero el objetivo prioritario es volver a conquistar Europa tanto tiempo después. Lo verbaliza también Lamine, como decía Jordi, que después de ganar el Mundial, la Eurocopa, el reto es esa Liga de Campeones que hace tantos años que se resiste al Barça, y viendo cómo ha arrancado el equipo, viendo que se ha competido en las dos últimas temporadas, sobre todo en la primera de Flick, cuando tan solo ese gol de Acerbi le privó de llegar a la final, y viendo los fichajes, sobre todo el de Rodri, que te dan ese plus de madurez que le pueden hacer crecer al equipo, pues hay que reconocer que en Barcelona este año hay una especial tirín y una especial ilusión por esta Champions.
12: Santi, con permiso de Hansi Flick, gran protagonista de Lamine, ¿no? En esa sala de prensa, y no solo hablando del Balón de Oro y de la Champions, ¿no?
15: Yo creo que nos lo permitirá Hansi Flick, que escuchemos hoy a Lamine Yamal, que ha sido protagonista en sala de prensa. Sí. Lo decías tú, ahora, a su manera, ha presentado candidatura para el Balón de Oro.
16: No estoy pensando en haceros pensar que me lo merezco yo. Cada uno puede pensar lo que quiera. Yo creo que estoy orgulloso de todo el año que he hecho con mi equipo y con la selección. Hemos sido campeones del mundo, hemos ganado la Liga otra vez. No puedo pedir más. He puesto trabajo, no me voy a poner a suplicar nada. ¿Quién no me ha puesto entre los tres primeros?
17: Dembélé.
16: Es amigo de Kylian, ¿no? No, la verdad que no me importa. Yo siempre estoy muy contento con el año que he hecho. Yo creo que todas las veces que me he enfrentado a los dos juntos, pues habré caído mal por algo. Entiendo que tiene que poner a otras personas, pero estoy muy contento con el año que he hecho y estoy seguro que todo el mundo lo ha visto, si él no lo ha visto.
15: Estaba juguetón, ¿eh?
12: Estaba travieso esa sonrisa de... No, sí, sí. ¿De quién es amigo? De Mbappé, ¿no? Vale. Bueno, ha estado bien. La verdad que es que está tan abierto lo del Balón de Oro este año que ya eso ya no tocaba, ya lo iremos haciendo en próximos Largueros, pero es verdad que está tan abierto todo que, bueno, si se proclama campeón Lamine, pues podría ser Lamine, o podría ser Rodri, o podría ser Fabián, o podría ser, yo creo. Está muy abierto el tema. Y luego también le han preguntado por el Madrid, ¿no? También le han preguntado por las críticas arbitrales, ¿no?
15: Por el Madrid y las críticas, ha dicho que eso le daba bastante igual, que si el Madrid no gana, pues que es problema suyo. Y sobre todo le hemos preguntado por el debate de ayer de Raez y Mbappé, de si deben las superestrellas como él, como Vinicius, como Mbappé, presionar y defender, y esta es la respuesta de Lamine.
16: Bueno, yo creo que solo hay que ver los últimos equipos que han ganado títulos. En el PSG presionan todos, aquí en el Barça intentamos presionar todos. A lo mejor en algún momento me despisto, pero rápido vuelvo a presionar. Al final, en el fútbol de ahora, si no corres, pues te ganan todos los equipos, seas quien sea. Si mañana no corremos, nos van a ganar. Que al final, por el equipo,

0: si queremos ganar, pues hay que correr, y si no corres, pues vas a perder.
1: Es un mensaje claro, ante el debate que generó la pregunta de Arráez en sala de prensa, pues decía eso, que lo tiene claro, que a veces se despista, ha llegado a decir, pero que él sabe que tiene que presionar y que eso es indiscutible.
2: Pues nada, es que hay que currar y tienen que currar todos, pero por encima de debates y de frases y de proclamas de Balón de Oro, mañana se alza el telón de una competición muy importante con un Rodri que será titular y que va a ser protagonista también por lo que ha pasado en las últimas horas, ¿no? Un Rodri pieza clave en el Barça y que también está ahora mismo en el foco mediático después del vídeo que desvelaron los compañeros del día después en Movistar Plus. Mañana, por cierto, yo creo, que Rodri va a pedir disculpas. Creo. Y además debe hacerlo porque no estuvo bien en esa. Yo creo que no lo hizo con mala intención.
3: Muy bien, sí,
2: claro, conocemos bien a Rodri, sabemos que Rodri es un tío y además no lo hace mofándose, porque hemos visto no lo hace burlándose de ellos ni vaya banda, no, lo dice serio, se lo dice a los compañeros, joder, como yo creo un poco como sorprendido de joder, qué nivel del Valencia, ¿no? Pero se ha equivocado, lo ha hecho mal y creo que si pide disculpas hará bien Flaky.
4: Pero
2: y el resto de Bruno.
4: Lo que ha hecho mal es no ponerse la mano delante de la
2: claro,
4: boca.
2: Claro, sí, sí.
4: Ahora, vale, no, porque es que luego criticamos que se pone la mano en la boca, ahora criticamos lo que ha dicho cuando es una cosa que dicen todos los jugadores, lo que pasa es que o lo dicen en el vestuario.
3: Pero el error no es no ponerse la mano.
4: ¿Ah, no?
3: El error es decirlo.
5: O sea, bueno, es falta de respeto. ¿Cómo decirlo?
4: Si es una cosa que se dice en todos los vestuarios del mundo.
5: Vale, bueno, decirlo públicamente en un banquillo.
4: ¿Cómo públicamente?
5: Es un error.
6: Pero no lo dice, pero eso no es público.
5: No lo dice delante de todo el mundo.
7: No fue una rueda de prensa esto,
6: Claro,
3: ya lo sabes,
6: eso públicamente.
7: Pero lo digo por lo que decía Talavera, que no es una rueda de prensa pública.
5: Pero bueno, pero está con 30 cámaras, está en un estadio de fútbol.
6: O sea, en el banquillo sentado junto a su compañero.
5: Y lo dice, está ejerciendo su profesión.
6: Eso no es un acceso, no se puede hacer una aclaración.
5: Está ejerciendo su profesión y lo hace. Pero bueno, oye, que si queréis blanquear lo que hizo, me parece perfecto.
6: No, no es blanquearlo, yo estoy de acuerdo con Manu.
5: Y no estuvo la ya está, no pasa nada.
6: Hombre, se equivocó en el comentario, pero no es una declaración pública.
3: Si no se hubiese equivocado, ya te digo yo que no pediría perdón.
6: No, pero si yo más que pedir perdón, creo que hay que ponerle contexto. Hay que ponerle contexto a lo que dijo, pero no es una declaración pública, es una conversación privada en el vestuario que caza una cámara desde la lejanía, se lee los labios.
5: No, en el vestuario no, en el banquillo.
6: En el banquillo, jugando, no en el vestuario. Perdón, así, casi un lapsus. En el banquillo, con un compañero, le cazan las cámaras, ¿eh?
8: Que te digo que poner el contexto, ¿qué contexto es?
6: Pues que no es una declaración pública, no es una provocación ni a la afición rival, ni
8: a los eso está claro, eso está claro.
7: Un comentario a compañeros.
6: Que
8: sí, pero bueno, pero vamos a ver qué
2: me parece que Rodri, en este mundo del fútbol hay sospechosos habituales y gente. Y Rodri no está en ese grupo, pero yo creo.
8: Sí, bueno, Manu,
2: creo,
8: pero que no pasa pero, nada.
2: Y yo,
8: no
2: creo,
8: pasa
2: y yo creo exactamente que Rodri
8: me, se ha equivocado, pide perdón y se acabó.
2: Y ya está.
8: Porque que, lo
2: ya
8: diga, está. Que se diga en todos los vestuarios del mundo, no se dice
2: totalmente.
8: En un vestuario, se dice en un banquillo. Él está expuesto a eso,
2: no ha
8: porque sabe lo que
2: hay.
8: De hecho, en cuanto acaba de decirlo, se tapa luego la boca porque se medio da cuenta.
2: Claro, claro.
8: Y no pasa nada. Oye, todos nos equivocamos, me he equivocado y pido perdón.
2: Yo creo que Rodri, el primero que lo sabe, Gallego, es Rodri, que se ha equivocado. Yo creo que está un poco afectado porque es verdad que él se ha dado cuenta de la dimensión de todo esto. Y yo creo, no tengo información, pero yo supongo que mañana, conociendo a Rodri, que no es un tío que mete la cabeza debajo del ala y se esconde, yo creo que mañana Rodri pedirá disculpas, supongo.
4: Pero una cosa. Vinicius, ¿a cuántos equipos ha mandado a segunda?
2: A unos cuantos.
5: Bueno, pero está mal.
2: No compararéis eso con lo de Rodri, ¿no?
6: En el mismo escalón, lo de Vinicius que esto de Rodri.
8: Queda claro. ¿Lo has puesto en contexto o lo has criticado? Que si eso ha habido mucha falta de ponerlo en contexto. Cuando ha hecho eso Vinicius, ha dicho que es que está.
6: Pero realmente
8: que
6: estamos
8: no, que yo no lo comparo.
6: Nivel, lo de
8: no,
6: Rodri,
8: yo, no, no, lo ha comparado Bruno.
2: A ver, le doy la palabra a Bruno y a Gallego.
8: Que os cuesta mucho decirlo.
2: Le doy la palabra a Bruno y a Gallego en 30 segundos.
6: Sí, pero no lo pongas al mismo nivel de Vinicius.
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2: A ver, Bruno y Gallego pedían la palabra. Yo no creo que no se puede poner en el mismo nivel lo que ha pasado con Rodri, que está mal y que creo que hace bien en pedir disculpas con otros episodios que estáis poniendo de, por ejemplo, mandar a segunda a un equipo. Creo, mi opinión. Bruno,
4: ¿cuál es la diferencia? Es que no os estoy pillando. O sea, al final, Rodri está diciendo que son muy malos. Decir que un equipo se va a segunda,
6: pues que uno,
4: para mí es
6: Bruno,
4: casi
6: Bruno, uno
7: a un
6: uno
7: equipo
6: lo
7: que se vaya a segunda.
6: Uno lo hace.
7: Yo es que
6: la
7: creo que hay que mirar todo con perspectiva. Yo creo. Es que Rodri, cuando terminó ese partido, seguramente saludó uno por uno, con todo el respeto del mundo, a los jugadores del Valencia.
2: Seguro, claro.
7: Seguro, seguro. Y seguro que cambió la camiseta con alguno. Lo que pasa es que lo que él le estaba diciendo a su compañero es. No utilizó esas palabras, pero lo que quería decir, este equipo está fatal.
2: Claro,
7: no,
2: sí,
7: dice,
2: sí.
7: No, él no está tildando de malos jugadores a esos jugadores.
3: Pero es lo que dice que este equipo está fatal.
5: Pues mira, Gallego, si quieres a con el que cambió la camiseta, no con el que cambió la camiseta y al que saludó, pregúntale si le ha sentado bien al jugador del Valencia lo que ha dicho.
7: Seguro que no, pero tenemos que distinguir en las declaraciones o comentarios, porque esto no son declaraciones, si apreciamos en el fondo que hay el ánimo.
8: Manda a segunda
7: ofender,
8: un equipo, tampoco perdona. Son declaraciones.
7: Bueno, ahora estamos hablando de este asunto.
4: Claro que no. Claro,
7: pero diciendo,
8: te digo por
7: si vemos
8: por
7: la pregunta que nos tenemos que hacer. ¿Creemos sinceramente que en esos comentarios que hace Vinicius a sus compañeros está el fondo de el ánimo de ofender al adversario, o es un comentario que hubieran hecho muchos futbolistas en
5: no sé si el ánimo, pero que ofende partido. Al adversario, que ha ofendido a la afición, solo hay que darse una vuelta por las redes sociales,
2: bueno,
5: y por
2: creo que, yo creo que todos,
5: de todas formas,
2: Talavera, todos los que estamos en este Sanedrín coincidimos en que Rodri se ha equivocado, todos.
5: Ya
2: no pasa nada.
5: Que es el mejor jugador,
2: que es el capitán de España,
5: que es un balón de oro, que es el capitán de España, que seguramente va a tener dentro, ojalá lo consiga, dos balones de oro, que fue la leche para España y fue el mejor jugador del último Mundial, que es un fenómeno, y que el 80% de las veces o 90% de las veces no se equivoca. Pero coño, que no pasa nada por decir que la metió hasta el corvejón y no hay que justificar nada.
2: Si dentro de dos jornadas,
6: no era una declaración pública.
7: Que antes tú has dicho que era una declaración pública abierta a todo el mundo y amplificada a través
6: de la Talavera. Sí, señor.
7: Lo ha dicho Talavera, Antonio.
2: Ahora, si dentro de dos jornadas el Barça va a otro campo, a otro estadio, ha quedado claro lo que ha dicho. Ha quedado claro. Digo que si mañana, dentro de dos jornadas, Rodri va a otro estadio y hace lo mismo, o le manda a otro equipo a segunda, o le mandan a pues entonces empezaremos a decir, joder, Rodri, macho.
5: Pero que no pasa nada. Yo lo recuerdo otra vez diciendo
2: que ya hemos dicho muchas veces que no pasa nada.
5: No ha jugado nada, no ha merecido nada. Es que se han metido criticando cómo había planteado otro equipo. También lo dijo otro día Rodri, y no pasa nada. Para mí tampoco estuvo afortunado, pero que todo el mundo nos podemos equivocar, que no pasa nada.
2: Creo que nos ha quedado claro que no pasa nada, pero que hay que decirlo, y que se ha equivocado, y que supongo, me imagino, conociendo un poco a Rodri, que mañana tiene una oportunidad, pues igual mañana habla, de más lo que haya podido hacer en privado, que posiblemente también lo haya hecho. Pues nada, ya habéis visto Flaky y Santi, ni Lamine Yamal siquiera le ha quitado protagonismo a Hansi Flick, ha sido Rodri.
6: Ha sido Rodri al final.
2: Mañana Rodri titular, ¿no? Y posiblemente sí, el partido entero, ¿o no? Casi, ¿no?
13: Es posible, sí, es posible, para que vaya cogiendo ritmo. Van a jugar Joan García en portería, Koundé en la derecha, Cancelo en la izquierda, Cubarsí, Christensen en pareja de centrales, Rodri, Pedri, Olmo en el centro del campo, y arriba Lamine, Rafinha y Adeyemi.
2: Pues nada, habrá gran entrada mañana en el Camp Nou, Jordi.
7: Lo que está claro de Rodri, que mañana en su debut con el Barça en la Champions, es que el fichaje de Rodri sí que podemos decir que, a mi juicio, acorta el camino a la Champions. Es decir, no es lo mismo atacar la Champions con Rodri que sin Rodri. Y esto es un fichaje que va a tener un impacto en el césped y fuera del césped descomunal, y que, insisto, acorta el asalto a la Champions para el fútbol.
2: 7:45, Barça-Feyenoord. Y después, Liverpool-Atlético. ¿Cómo está Julián Álvarez? Ha hablado el Cholo de él, nos lo cuenta ya Talavera y Pedro Fullana, venga.
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2: Recta final del Larguero, además de ese Barça-Feyenoord, mañana, como decimos, en Anfield, Liverpool Atlético. Bruno, ¿cómo está este equipo holandés? Lo primero, y ahora te pregunto por el Liverpool. ¿Qué tal el Feyenoord?
0: Bueno, es un equipo que ha perdido algunos de sus talentos. Ha firmado bien. Creo que Ezequiel, por ejemplo, es un futbolista con mucha llegada. Un equipo, el de Van Bronckhorst, que ataca mejor de lo que defiende, con algunos problemas atrás, con varios españoles, con Javi López, Mika Mármol, que está jugando de lateral zurdo, y Nacho Ferri, que...
2: ¿Mármol, bueno, de lateral zurdo?
0: Sí, bueno, había jugado ya en esa posición, ya,
2: pero uno de los centrales con más proyección, ¿no?
0: Sí, de momento le están poniendo ahí en esa posición, y Nacho Ferri, siendo el delantero centro titular, el otro día jugando un buen partido, pero insisto, me parece un poco débil atrás para enfrentarse ahora mismo
2: pues a Barça. A ver qué tal el Barça. ¿Y el Liverpool de mañana contra el Atlético?
0: Pues mejorando. Es verdad que le han hecho mucho daño a la contra. Se lo hicieron en los dos primeros partidos. En el tercero mejoró bastante contra el Ipswich Town, con una buena versión de Alexander Isak, que marcó dos goles en el tramo inicial del partido.
2: ¿Se nota la mano de Iraola o no?
0: Bueno, a Iraola en sus proyectos normalmente le cuesta arrancar, son los conceptos nuevos y demás, le cuesta que el equipo los vaya pillando, pero creo que poco a poco va mejorando, y que además el fichaje de Barcola le puede realmente sentar muy bien.
2: Bueno, ¿mañana favorito quién?
0: Te pondré una X en la quiniela, ¿eh?
2: ¿No?
0: Creo que el Atlético no llega, después de lo del otro día, la segunda parte, vaya, del Atlético en el mejor momento, y con el lío de Julián, pero no veo superar ni mucho menos al Liverpool. Creo que lo normal sería que ganara el Liverpool por una distancia corta o un empatito.
2: Un empate. Bueno, ¿y cómo están los del Cholo? Y Fullana, que está por ahí, Pedro. Hola, Pedro. Muy buenas también.
1: ¿Qué tal? Muy buenas.
2: ¿Cómo ha llegado el Atlético? ¿Qué ha dicho el Cholo? Y sobre todo con Sorloth en casa y con Julián, que le han preguntado por él y no está todavía para ser titular, ¿no?
1: No, todavía no. Ya decíamos que al margen de todo lo que ha pasado este verano y ese estrés mental, por decirlo de alguna manera, con todo lo que ha vivido, hay otra realidad, que es que Julián físicamente no está ni mucho menos a su mejor nivel.
2: Claro.
1: Ha sido un año complicado para él, ha sido un verano con el Mundial, no está ni mucho menos a un nivel como para poder rendir, y de hecho, pues no le da ni siquiera para poder ser todavía titular en el Atlético de Madrid. Y por si había alguna duda, pues el Cholo hoy lo ha dejado claro.
3: Julián está en fase de crecimiento, todavía no lo veo para que empiece mañana, y seguramente nos ayudará en el andar del partido.
1: Así que todavía no está para ser titular, y va a ser la tónica de los últimos partidos. Es decir, está para estar convocado, para intentar tener minutos en la segunda parte y poco a poco ir cogiendo el ritmo necesario para, esperemos más pronto que tarde, ya ser titular del Atlético de Madrid.
2: Pues nada, Tala, a ver qué pone mañana en liza el Cholo, ¿no? Sin Sorlo,
4: sí, yo creo
2: sin
4: que va
2: Julián.
4: Yo creo que va a ser un equipo parecido al que jugó en Sevilla y al que jugó en Bilbao, que demostró, sobre todo en las primeras partes, que sabe jugar bien al fútbol, pero yo creo que con una diferencia muy grande. El día del Sevilla, los dos primeros tiros acabaron en la jaula, y el día del Atleti Bilbao, que tiene los dos palos y la parada que le saca en uno para uno Unai Simón a Baena, no acierta y luego lo paga con esa desconexión en la segunda parte. Yo creo que está pagando el hándicap de todo lo que ha ocurrido este verano con Julián, la lesión de Sorloth, que Jonathan David todavía no ha llegado bien, encima tuvo el problema cervical el otro día en Bilbao, y que tienes que hacer un partido muy serio, pero tienen que aparecer goles si tú quieres ganar aquí en Anfield, que no es una empresa fácil. A la gente tiene que sumarse, aunque no estén los delanteros.
2: Es uno de los melones de la temporada en el Atlético de Madrid. Primero que se ponga a tono físicamente, y luego que a ver cómo se reconduce esa relación con la grada. Evidentemente, todos decimos lo mismo, Julio, a base de goles, pero vamos a ver, ¿no?
5: Hay una preocupación real interna dentro del vestuario de la recuperación de Julián Álvarez.
2: Claro.
5: Esto es una realidad
2: física,
5: ¿no?
2: Y mental.
5: Preocupación.
2: ¿No?
5: La campaña interna de recuperar a Julián Álvarez la está liderando Simeone, pero hay ciertas dudas, sobre todo por esa falta de carácter y de personalidad de Julián Álvarez, ¿no? Unido a lo físico, que es una realidad, que no está bien físicamente, o sea, es que anímicamente el futbolista tiene muy pocos recursos, ¿no? Entonces la preocupación es real, o sea, ya te digo,
4: sí,
5: Simeone,
4: pero te digo
5: está...
4: una cosa, Julio, igual que hemos venido informando durante todo el verano, yo creo que solo hay que darse una vuelta hoy, por ejemplo, en Anfield, en el último entrenamiento, o en días anteriores, es evidente que no se puede decir que no ha pasado nada, porque sería engañar a la gente y no lo vamos a hacer. Pero se le ve distinto, ¿eh? Se le ve distinto en todas las facetas, en cómo interactúa con sus compañeros, en cómo interactúa con la gente, incluso con los aficionados del Atlético de Madrid. Hoy se paraba a firmar autógrafos cuando salía del Cerro del Espino y le requerían fotos. Yo creo que al final lo que pasó está ahí. lo que va a seguir pasando o la fractura social es evidente, pero yo creo que poco a poco hará falta que cumpla en el campo, ¿no? Pero yo creo que no está la cosa como estaba hace una semana, por ejemplo.
5: Hombre, está claro, pero que...
6: Va mejorando el tono, Tala, va mejorando el tono un poco.
5: No, eso
4: sí,
5: está
4: sí,
5: ahí.
4: Sí, oye, no ha pegado, no ha patado un bote y no ha metido ni un gol todavía.
2: Un golito mañana en Anfield, por ejemplo, ayudaría, ¿no?
4: Pero la realidad...
2: Un golito en Anfield ayudaría.
4: Pero la realidad, vamos, no sé, Fuyán ha estado en Anfield. No,
5: o sea, que sonríe, que yo, dices
4: pero,
5: que
4: pero no no tiene nada que ver, vamos.
5: Sonríe y que habla, porque no antes sé, ni sonreía ni hablaba.
2: No sé si en algún momento también, me pregunto, no sé si en algún momento también Julián Álvarez tendrá que decir algo a la afición del Atlético. No lo sé.
7: Yo creo que debería.
4: El escudo no. Pero reconocer que no hizo las cosas bien.
2: Correcto, a eso me refiero. No sé si en algún momento.
7: Lo va a hacer el año que viene, la temporada.
2: A eso me refiero, que no sé si en algún momento va a decir Julián, oye.
4: Tendría que jugar y claro. Pues a lo mejor el día que juegue, si mañana juega.
7: No, perdona, para
4: y marca
7: perdón,
4: goles.
7: No tiene que jugar,
4: y, marca, perdona, para... y marca gol. No, no, ya, bueno, pero, pues.
7: Para decir me he equivocado, me he equivocado.
4: Pues tendrá que salir, pues tendrá que salir cuando digas tú.
2: Lo podía haber hecho.
7: No, a mí me da igual, como si no salen todo el año. Pero no tiene que salir cuando marca goles. Tenía que haber salido ya.
1: Pero que Griezmann, por ejemplo, no lo dijo al día siguiente. Griezmann estuvo un tiempo y después de que se calmó un poco la situación, apareció un día.
2: Supongo que algo parecido ahora. Además, yo creo que si Julián Álvarez quiere algún día cumplir su sueño, que yo creo que le ha quedado claro a todo el mundo cuál es, yo creo que ese sueño pasa por salirte en el Atlético de Madrid.
8: Claro.
2: Que no digo que te vayas a ir dentro de un año, no lo sé lo que va a pasar en el mercado de invierno, pero que si tú quieres de verdad algún día cumplir tu sueño como futbolista, solo pasa por un lado. Si te arrugas, si te vienes abajo, si estás mohino todo el año, ¿eh? Lo que tienes que hacer es tirar la puerta abajo, meter 35 goles este año y ya veremos lo que pasa. Yo creo.
6: Pero el martirio pública, no le gusta a nadie. ¿Eh?
2: ¿Él?
6: El martirio no le gusta a nadie.
2: Claro, claro.
6: Y él ha visto cómo en los últimos meses ha sufrido un martirio de la afición, de pitos, total, de insultos, de que te cierran la puerta, de que acusan a tu representante de tal, de que todo el mundo dice que has actuado mal, y claro, es que eso, yo creo que bueno, no lo va a superar fácilmente.
2: No es fácil, por eso digo que en algún momento tendrá que hablar, que igual también ayuda, además de hablar
8: en
2: el campo.
8: Pero en ese, Manu, tendrá que hablar, lo único que puede pedir disculpas es por el momento en el que lo dijo.
2: Sí.
8: Pero no se podrá desdecir del sentimiento íntimo de cumplir un sueño. No es fácil esa declaración pública tampoco, ¿eh?
2: No es fácil. Veremos a ver en qué momento se produce, si es que se produce.
6: Sí. Hombre, yo creo que necesita más tarde o más temprano una ovación que esperemos que no sea en el Camp Nou, ¿no? Que sería el sería tremendo que saliera a jugar con un Atleti al Camp Nou y hubiera una ovación tremenda del Camp Nou.
8: Ostras, este no lo he visto venir, ¿eh?
2: Bueno, o que marque y pida disculpas. En el Camp Nou. Bueno.
6: Sí, eso ya trae.
7: Bueno, veremos. Vamos a ver las oportunidades que tiene, porque recuerdo que el año pasado, quiero decir, que no se descuide mucho, porque el año pasado en Liga marcó 8 goles.
2: Sí.
7: O sea, que tantas oportunidades igual no tiene, es cuando marca.
2: Bueno, que se reconduzca la situación por el bien del chaval y del Atlético de Madrid, que yo creo que más que nunca se necesitan en este momento. ¿Y Fuyán, algo más?
1: Pues básicamente pendiente de los aficionados, Manu, porque ha habido un problema con el sistema de control de tráfico aéreo en el Reino Unido. Más de 600 vuelos cancelados, por ejemplo, uno que venía de Alicante.
2: ¿Más de 600 vuelos? Joder,
1: eso. Más de 600 vuelos en todo el país, muchos retrasos, sobre todo en Heathrow, pero por ejemplo también aquí en cerquita de Liverpool, en Manchester, o un vuelo que venía de Alicante a Liverpool con aficionados del Atlético de Madrid se ha cancelado. Algunos de ellos se han quedado en tierra y hacen noche en un hotel, otros han buscado alternativas con otras compañías para intentar llegar al partido de mañana, y vamos a ver cómo afecta esto a los 600 aficionados del Atlético de Madrid, que se espera que mañana estuvieran aquí en Anfield. Ya te digo, alguno ya sabe que su vuelo está cancelado, otros buscando alternativas, porque ha sido un día complicado en los aeropuertos principales de aquí del Reino Unido.
2: Pues nada, chavales, hoy ha estado hoy en la primera noche de Champions, pero mañana a las 7:45 el Barça, carrusel deportivo desde las 6:30 con Garrido, y en cuanto acabe el Barça, el Atlético de Madrid en Anfield, que va a ser otro partidazo, así que promete mañana carrusel, y luego aquí nos vemos en el Larguero. Chavales, abrazo a todos, a los del Bernabéu, a los de Liverpool, a los de Barcelona y a todos. Hasta mañana a todos. Gracias. Adiós, chao, chao. La 1:18, pausa y seguimos.
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0: convenio de coordinación histórico que se ha firmado hoy en el fútbol femenino. Y con una noticia además importante, como ya hemos venido contando en las últimas semanas en la cadena SER, que por fin hoy Sonia Luz se ha hecho oficial, ¿no? Que tiene que ver con ese acuerdo pionero en maternidad y conciliación que afecta a las jugadoras, a las futbolistas españolas. Hola, Sonia.
1: ¿Qué tal, Manu? Buenas noches y a más gente, ¿eh? Es un acuerdo a petición de las futbolistas entre la Federación y la Clínica Tamber para ofrecer ese apoyo en diferentes tratamientos de fertilidad, como la congelación de óvulos o la fecundación in vitro, a futbolistas de la selección, a futbolistas de la selección de fútbol sala, a las árbitras y a todas las trabajadoras y trabajadores de la Federación. Hoy se ha presentado ese acuerdo, desvelado hace dos semanas por Alexia Putellas en la entrevista en El País Semanal, pero aunque hoy se ha puesto en conocimiento a la opinión pública, ya se conocía más o menos cómo iba a ir este acuerdo y eso generó bastantes opiniones contrarias, como por ejemplo la de la atleta Ana Peleteiro. Sobre esta controversia ha querido pronunciarse hoy Reyes Belver, que es la directora de fútbol femenino de la Federación.
2: Tampoco creo que haya sido muy controvertido, en el sentido es que nosotros todavía no habíamos explicado el acuerdo, entonces es un poco complicado sin tener la información pues que pueda ser un debate al final sobre el contenido, ¿no? Si hay un ámbito en el que se ha trabajado por maternidad, por protección de la mujer, por protección de los contratos, por la conciliación en el deporte femenino, ha sido el fútbol.
1: El fútbol, Manu, que se vuelve a poner otra vez como locomotora de los avances en materia de conciliación y de igualdad. No hace falta decirlo, pero por supuesto este tratamiento es voluntario y confidencial. La Federación se hace cargo de todo el proceso, excepto de los medicamentos, que eso sí que por ley no pueden hacerse cargo el ente federativo. Hoy se ha presentado con la presencia también de Patri Guijarro, candidata al Balón de Oro, y Olga Carmona, que fue la autora de aquel gol que le dio el primer Mundial Femenino a España. Y a partir de este momento, bueno, pues cualquier jugadora, árbitra o trabajadora de la Federación que quiera formar parte de estos tratamientos, pues lo tiene a mano. Pues
0: nada, acuerdo que afecta a las deportistas, bueno, en este caso a las futbolistas y a toda la familia del fútbol. También habrá otras disciplinas deportivas que supongo que en breve dirán, ¿y por qué no a las baloncestistas? Si se les puede ofrecer esa opción también, digo, o al resto de deportistas de este país o fuera del deporte. En fin, gracias, Sonia. Chao.
1: Un abrazo.
0: Hasta luego. La 1 y 23, a la vuelta.
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0: Y hoy decimosexta etapa de la Vuelta Ciclista a España, con victoria al sprint, os sonará, de Brennan, que ya lleva cuatro y sin cambios en la general. Borja Cuadrado, hola.
9: ¿Qué tal, Manu? Buenas noches. Cuarta victoria para Brennan, sexta para el Visma, sumándole las otras dos que consiguió ya también Boutman Air. Por lo tanto, es uno de los equipos que, aunque no están peleando por la general, se están dando un paseo en las llegadas rápidas. Ha dicho Brennan que el año que viene quiere debutar en el Tour de Francia y es lógico después de la exhibición que está dándose en la Vuelta. En la clasificación general, como dice, sin novedad, nuestro Enric Mas sigue líder, 2.06 de ventaja con Félix Gall, 2.10 con el esloveno Primož Roglič, y ya se va acercando la hora de la verdad. Empezando por la crono del jueves, esto es lo que decía Enric sobre esa jornada de 32 kilómetros en Jerez de la Frontera.
10: Con ganas, hemos hecho mucho trabajo, será lo que será. Ayer ya dije que la crono es un día de 21, así que no tenemos por qué temer de a ese día. Quedan 5 días de carrera, esperemos que el último sea diferente y nada, vamos a disfrutar lo que estamos viviendo.
9: yo te digo, Manu, que a Enric le veo bien. Sí, le veo tranquilo, le veo sereno.
0: Eso transmite.
9: Es que impactó mucho el día en el que se tuvo que vestir de rojo, que de hecho no lo hizo cuando Pogacar se cayó, pero de un día para otro y sobre todo las sensaciones que ha ido transmitiendo en la carretera, el lenguaje corporal, todo. De verdad es que está evolucionando muy bien. Quedan 5 etapas, pero de momento todo pinta de maravilla para Enric Mas.
0: No le pesa el mayor rojo. Mañana etapa llana entre Dos Hermanas y Sevilla y pasado esa contrarreloj ahora mismo con 2.06 sobre Gal y 2.10 sobre Roglic. Hasta mañana, Borja. Un abrazo.
9: Hasta mañana.
0: Y ahora, el cierre con Paco Hernández.
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0: ¿A qué hora empieza Alcaraz, Paco?
11: Pues no antes de las 3 de la mañana, Manu. Así que hay que aguantar. Queda una horita y media por lo menos. Ahora va a empezar en el cuadro femenino el Pegula en Manabarro. Sí. Y cuando acabe ese partido jugará Alcaraz contra Shelton. El que gane va a jugar contra Tiafoe en semifinales, que ha derrotado por 3-2 a Alex Michelsen. Han tenido que irse al quinto set y se ha jugado el tiebreak definitivo 10-6. Así que se ha alargado bastante ese partido. Y en las portadas de mañana, diario AS, victoria loca. El Madrid se estrena con un triunfo en la Champions. En Marca, prueba superada. Mbappé y Valverde, tras sendos fallos defensivos del Inter, marcan los dos goles. En Mundo Deportiva, por ella, un Barça en racha. Comienza hoy ante el Feyenoord su asalto más ambicioso en la Champions. Y en Sport, nadie como el Barça, récord de nominaciones al Balón de Oro.
0: Nos vamos, viene ya Mara Torres y el Faro, Antonio Vega hoy en el Faro y mañana desde las 6:30 Carrusel, después el Larguero, noche de Champions y aquí nos escuchamos luego. Adiós.

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1: ¿Qué tal? Buenas noches. Me resulta emocionante que hayamos decidido iluminar hoy a quien ha formado parte de la vida de tantas y tantas personas. Y utilizo a conciencia el verbo iluminar, porque durante varios años, cada vez que se hablaba del músico Antonio Vega, parecía que se le daba más importancia a la sombra que a su luz. Sin embargo, se ha demostrado que sus canciones no solo han trascendido la barrera del tiempo, sino que le han trascendido a él. Hoy hemos bajado a Gran Vía y hemos preguntado a chicas veinteañeras si sabían quién era Antonio Vega y nos han dicho que no, ni siquiera habían nacido cuando él murió. Pero, ¿saben seguir la chica de ayer?
2: Me suena a escritor, me puede sonar a músico también, no lo sé.
3: ¿No te suena de nada?
2: No.
3: No sé, os suenan canciones como El sitio de mi recreo.
2: Ah, claro, sí, ahora sí. Sí, sí, sí. Me asomo a la ventana, eres la chica de ayer.
1: Sí, exactamente, sí. Me asomo a la ventana, eres la chica de ayer. Esta serie del Faro está dedicada a quienes consideramos que han marcado la historia del siglo XX en diferentes disciplinas. En esta lista tenemos a cineastas como Chaplin, Billy Wilder o Fernando Fernán Gómez, a actrices como Marilyn Monroe o Audrey Hepburn, hemos dedicado faros a Santiago Ramón y Cajal o a Miguel Delibes, y hoy a esta lista sumamos a Antonio Vega, uno de los músicos más influyentes de la historia de la música española. Antonio Vega nació en Madrid el 16 de diciembre del año 1957 y falleció el 12 de mayo del año 2009, a los 51 años. Murió de una neumonía provocada por un cáncer de pulmón, diagnosticado hace unos meses, pero todos fuimos testigos del deterioro físico que le había producido la adicción a las drogas, que nunca ocultó. Antonio Vega tenía un talento descomunal, un cociente intelectual de 130, muy, muy superior a la media. Era un apasionado de la astrofísica, solía decir que primero miraba a las estrellas y luego componía, y es autor de más de 100 canciones, algunas de las cuales se han convertido en auténticos himnos de la música española. Siempre decimos que estos programas no pretenden ser un documental ni una biografía, sino un acercamiento entre todos, entre vosotros y el contenido que aportamos nosotras. Pero es que además, la primera canción que sonó en este programa, el 2 de octubre del año 2018, cuando abríamos El Faro, fue un tema que ha marcado la vida de muchísima gente, El sitio de mi recreo.
4: ¿Dónde nos llevó la imaginación? Donde con los ojos cerrados se divisan infinitos campos. Hace años ya pude ver en concierto a Antonio Vega en el Paraninfo de la universidad. Llegó vestido de blanco, mostrando una gran fragilidad. Parecía mentira que aquella figura casi fantasmal pudiera ponerse a cantar, hasta que lo hizo. Disfruté de aquel concierto muchísimo más que de ningún otro en mi vida. Y me emociono ahora al recordarlo. Gracias, Antonio. Un abrazo, fareros. La madre de Ana.

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1: Es de esos días que te apetece escuchar el programa para conocer a alguien porque no conoces casi nada. Quizás se cuenten cosas que nunca supimos y, por supuesto, escucharemos música que nos lleve a tiempos con buenos recuerdos. Y como este es el sitio de nuestro recreo, el Faro, a disfrutarlo. Un saludo, Kaiku, desde Cercedilla.
2: Antonio Vega es cultura y arte, pero sobre todo es magia. Esa magia que te atraviesa sin necesidad de haber vivido la movida madrileña ni aquel Madrid. Hay algo en su voz y en sus letras que trasciende una época concreta y toca una tristeza mucho más íntima y universal. Es la sensación de caminar solo una tarde de domingo de noviembre, bajo un cielo gris y lluvioso, mientras el mundo parece detenerse y uno se pregunta, casi sin querer, ¿qué significa estar vivo? No es exactamente tristeza ni nostalgia por algo vivido, es nostalgia de algo que quizá nunca ocurrió. Una especie de añoranza existencial que desgarra suavemente el alma y al mismo tiempo nos hace sentir profundamente humanos. Rafa, de aquí y de allí.
3: Ay, fareros, Antonio Vega. Antonio Vega en mi casa es faro, pero faro nivel Dios. No solo por lo que nosotros opinemos, además, porque seguramente más de alguno habréis oído cómo hablan de él otros músicos. Y aquí en Galicia tuvo una relación muy especial con el Náutico de San Vicente. Si veis el documental del Náutico, veréis cómo su dueño Miguel habla con ternura y pasión de Antonio Vega, como no puede ser desde otra manera. Desde Santiago, Mama Turma.
4: Desaguisado de camerino, que además es agosto y cada día hay un desaguisado de camerino, te levantas y lo recoges y nada, y recogiendo, se habían ido todos y me lo encontré ahí escrito en la mesa.
5: Antonio Vega compartió aquí con su gente querida algunos de los mejores y más intensos momentos de su inverosímil andar por este mundo, lo juro.
4: Es súper bonito, tío. ¿No?
6: Hola, Mara, equipo y farería. ¡Wow! Estoy segura, es que voy a reír, voy a recordar mucho y se me van a caer lagrimones como se me han caído hace un rato escuchando ya temas del gran artista Antonio Vega. Y gracias, gracias. Un abrazo y todo llega y todo pasa.
7: Hace poco leía en un artículo y me llamó muchísimo la atención. Me quedé con eso, que Antonio Vega cuando cambiaba de casa no hacía mudanzas, que dejaba todo allí en manos de la siguiente persona que llegara a ese domicilio. Él se iba a otro lado y ahí se quedaba todo. Y resulta que en 2022 un donante anónimo remitió a la familia Vega cajas enteras de documentos. Ahí había poemas, citas, letras de canciones escritas a mano. Muy interesante, ¿a que sí? Un besito, una Valentina por tierras navarricas.
8: Buenas noches, fareras, fareros, Mara, equipo. Para mí la definición del pop español es Antonio Vega. Resume el ayer y el hoy, sin lugar a dudas. En 2014 tuve la suerte de ir al estreno en el Festival de Cine Iberoamericano de Huelva de su documental y a posteriori charlar con su directora en un debate con Paloma Concejero. Estuvimos mucho rato hablando de los límites de Antonio, ¿no? De cómo él vivía la frontera entre vivir, disfrutar y destruirse como una línea física que creía poder calcular y esquivar. Y él cómo hablaba de la heroína, como ese lince experto en hacerte desaparecer, ¿no? Creo que habría que estudiar mucho a Antonio Vega para comprender lo que es la música en castellano a día de hoy. Un besote cariñoso, una modelo conciática que os admiro mucho.
9: Hablaremos en este faro de lo que comentaba Valentina, de esos documentos que un anónimo entregó a una periodista del País. Hablaremos con May Montero, que además fue quien luego entregó todos esos documentos a la familia Vega. Y hablaremos también con Paloma Concejero y con Bosco Uxía de ese documental que citaba Modelo Conciática, titulado Antonio Vega, tu voz entre otras mil. Y vamos a hablar también con Jordi Tormo, que es autor de un ensayo publicado hace unos meses sobre Antonio Vega titulado Entre el espacio y el tiempo. Thank you. Alejandro Pelayo, ¿qué tal? Buenas noches.
10: Hola, buenas noches.
9: Qué emocionante, ¿no? Dedicar un faro entero a este compositor, a este genio, Antonio Vega, al que se le debe tanto, porque es un referente indiscutible de la música española, especialmente de la música española de los 80 a a los primeros años del 2000, ¿verdad?
10: Bueno, y lo sigue siendo, ¿eh? Yo creo que a pesar del tiempo que ha pasado desde que desapareció, su influencia no solo a la hora de abrir un camino literario en las canciones, de plantear un montón de metáforas, de incorporar cosas relacionadas con la astrofísica o con la naturaleza en sus canciones, ha permitido que otra gente que ha venido después, herederos de esa corriente, ¿no? De gente que está escribiendo canciones que si Antonio Vega no hubiera escrito Azul o se dejaba llevar, pues probablemente hubiera costado mucho más romper como esa frontera.
9: Sí, fíjate que además me apetece mucho hacer este programa en un momento tan vertiginoso, ¿no? En un día en el que hemos sabido que somos incapaces, o que mucha gente es incapaz de descifrar bien un texto. Porque si algo tiene la música de Antonio Vega es que necesita calma, necesita poso. Él decía muchas veces que la letra estaba casi por encima de la música, que hiciéramos caso a las letras. Y tú tienes una experiencia con él, ¿no? Tú tuviste posibilidad de conectar con él. De una forma así, cuando estabais grabando en una zona donde compartíais casi pared con pared, ¿no? Los estudios.
10: Sí, tuvimos unos meses donde éramos vecinos en unos locales que se llaman Ritmo y Compás. Nosotros estábamos ensayando una gira y en el local de al lado estaban ellos. Y compartíamos pasillo pues para fumar y para descansar, ¿no? Y ahí sí tuvimos unas cuantas charlas muy emocionantes, perdón, porque era una persona extremadamente frágil, extremadamente sensible, se veía su vulnerabilidad física y emocional desde lejos, no hacía falta acercarse, pero cuando te acercabas, era como entrar en una habitación llena de imágenes, de cultura, de libros, de también un sentido del humor muy, muy pausado y una persona fascinante. Sí, nosotros estábamos deseando que llegara ese momento del cigarrillo para ver si estaba por ahí y que nos contara algo o comentara algo, ¿no? Estar como cerca de un músico y de un poeta tan admirado.
9: Luego, una cosa que yo decía al principio, ¿no? Durante muchos años, y esto va a salir también a lo largo del programa, parecía que las sombras de Antonio Vega, ¿no? Ese aura turbia que tenía, que nunca ocultó, su adicción a las drogas, forma parte de su propia imagen, ¿no? Y de lo que él también ha transmitido. Lo vimos todos, quienes fuimos a verlo en un concierto en directo, quienes vimos sus entrevistas. Pero el tiempo se ha puesto a su favor. O sea, sus canciones suenan ahora mejor y sus canciones van creciendo con el paso de los años, hasta el punto de que cuando hemos bajado a Gran Vía, hemos hablado, Paloma ha hablado con dos chicas que no sabían quién era Antonio Vega y eran capaces de seguir sus canciones. Entonces, esto es muy llamativo porque yo creo que es el deseo de todo artista, que su obra trascienda incluso a la propia persona.
10: Sí, sí, sí. Sin duda, cualquiera aspira, ¿no? a eso, pero yo creo que estaba claro incluso en vida que él era diferente, distinto y atemporal. Porque no escribía canciones, a pesar de estar como encerrado en ese género, ¿no? En el pop, no escribía canciones. Escribe el gran himno del pop de la movida, que es La chica de ayer, pero casi todo el resto de su repertorio son canciones que pertenecen a un género que es Antonio Vega. No. La estética o los arreglos son de esa época, pero son canciones de Antonio Vega.
9: Luego, yo creo que Antonio Vega ha sido versionado, o sea, han hecho cover de sus canciones prácticamente todos los artistas, todas las bandas. Yo me imagino que incluso aunque no lo hayan puesto encima de un escenario, en muchísimos locales de ensayo se han tocado canciones de Antonio Vega.
10: Sí, porque es que, hay una gran riqueza armónica también en sus canciones, en canciones muy sencillas. Pero por lo que estábamos hablando antes, que como el género es él, te da todo un espacio para que tú puedas entrar en la canción, no hay nada obligatorio, puedes estar mucho tiempo tocando esas ruedas y esos riffs que él plantea. Y bueno, la letra que hemos escuchado antes del sitio de mi recreo, yo creo que está junto con Mediterráneo, tal vez en el lugar, en el Olimpo, de las mejores letras escritas en castellano en nuestro país.
9: Alejandro, vosotros, Marlango, Leonor y tú, habíais pensado en versionar una canción, ¿no?, de Antonio Vega también.
10: Bueno, hubo un momento ahí en el que nos llamaron para hacer una versión en un disco homenaje que se le iba a hacer. Y entonces, aprovechando que lo teníamos cerca, le dijimos, mira, nos han dicho esto y claro, cuando hay discos de versiones, tú si vas rápido y bien de tiempo, puedes elegir la canción que... Si llegas como al final, pues ya están cogidas, digamos, las no las buenas, pero las más populares. Sí. Entonces yo dije, bueno, sí, lo hacemos, si sí puede ser el sitio de mi recreo, que es una canción que yo, bueno, cualquiera hubiera matado por escribir. Y lo comentamos con él y le pareció muy bien. Y lo que sí nos dijo es prestadle, o sea, el tempo de la canción es muy importante. Es una canción que gana cuanto más lento se toca, porque así la letra se entiende. No es porque esté diciendo, o sea, él tenía esa cosa de bueno, de la que tiene la gente que es muy brillante, la gente genial. También tienen una gran dosis como de una humildad real, ¿no? No fingida. Decía, yo creo que la letra no está mal. Pero, o sea, sí, además le estoy viendo ahí, claro, con todos los demás mirando como diciendo, ¡buah! Pero hacerla despacito para que la letra se entienda, la letra llegue, porque no está llena de imágenes muy complicadas, pero requiere como su tiempo, ¿no? Y que no había que correr y tal. Y sí, la grabamos y se la enseñamos y nos dijo que sí, que le gustaba. Pero claro, es que la canción es tan, tan gigante que admite casi cualquier versión, ¿no?
9: Alejandro, tú has preparado una versión a piano, porque eso lo decimos muchas veces, ¿no? ¿Cómo suenan a piano algunas canciones que conocemos a guitarra o con otro tipo de producción? Y entonces, ¿cómo suenan solo al piano, ¿no? Que es una parte que las empurece. No sé si esta palabra está bien utilizada, pero las hace más puras.
10: ¿No? Sí, las lleva a un lugar. Él escribía desde la guitarra y entonces todo pues tiene otra digitación y otro pulso, pero pues por ejemplo el sitio de mi recreo

0: Sí.
1: Es como un lugar donde te puedes quedar mucho rato y estar súper a gusto, y tiene una dosis de ternura y de melancolía y de un montón de cosas que están ahí en la canción, aunque no estés tocando la canción, ¿no? La letra sobrevuela todo y bueno, es una maravilla.
0: Sabes que nos ha enviado un audio Edu Galán, sabiendo que hacíamos el faro dedicado a Antonio Vega, de una experiencia que he vivido este verano con esta canción y con el hermano de Antonio Vega, con Carlos Vega. Nos escribía, nos decía esto.
2: Hola, fareras y fareros, aquí Edu Galán. Os vengo a contar una historia alucinante que me pasó este verano en Zahara de los Atunes, porque tengo la gran suerte de conocer a Carlos Vega, el hermano de Antonio Vega, que es una... ¿Cómo podríamos definir a Carlos? Como una persona estratosférica, talento, inteligencia, conversación, bondad. Y en determinado momento Carlos nos dijo que iba a ir a subirse al escenario de la... Él no se dedica a la música, pero que iba a subirse al escenario de La Ballena Verde, y se subió a cantar la canción de su hermano El Sitio de Mi Recreo.
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2: Y tuvimos la gran suerte de que entre Patricia Santiveri y yo lo grabamos. Espero que os guste. No puedo querer más a Carlos, no puedo querer más a su talento, no puedo respetar más su inteligencia. Es un placer compartirlo con todas y con todos vosotros.
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0: ¿Sabes que me gusta mucho este audio? Porque me gusta cómo suena la gente mientras está hablando, tomando algo, porque igual que escuchamos a Carlos Vega tocando una canción de su hermano en un garito este verano en Zahara de los Atunes, Antonio Vega suena los karaokes, suenan las fiestas de los pueblos, suenan las charangas, o sea, se ha hecho muy popular, o sea, la música pop es esto, popular, pero es que ahora está en todas partes, ¿no?
1: Sí, está, bueno, trasciende la época y no es que haya un revival de Antonio Vega, es que no se ha ido nunca ni El Sitio de Mi Recreo, ni La Chica de Ayer, ni Se Dejaba Llevar. Son canciones que forman parte de nuestra cultura, de nuestro ADN y de estar en un momento dado como conectado con algo que tiene que ver con mirar hacia adentro, ¿no? Todos lo hacemos. Y es curioso porque a veces lo hacemos incluso estando en una fiesta, en una romería, rodeados de gente, y en un contexto de fiesta necesitas como mirar para adentro, ¿no? Estas son las canciones con las que la gente se ha enamorado y ha festejado y ha bailado y también ha curado sus heridas cuando les han roto el corazón, ¿no? Entonces es imposible que eso pase de moda.
0: Decía en la introducción que Antonio Vega tiene un cociente intelectual de 130, es un cociente muy alto, solo lo tiene un 2% de la población, podríamos decir que es superdotado, pero claro, esto da igual, porque esto no garantiza nada en tu vida, pero fíjate que la primera canción que él compone es Chica de Ayer. O sea, la primera canción que alguien compone en su vida es Chica de Ayer, o sea, que es muy fuerte.
1: Sí, eso es, no sé cómo definirlo mejor que con esa sensación de que te dan un martillo y un clavo y le das solamente un golpe y desaparece el clavo dentro de la madera, ¿no? Es una canción, esto que se dice tanto ahora de marca España, ¿no? Esta es una de nuestras grandes marcas, es La Chica de Ayer.
0: Ahora, bueno, voy a pedir que la toques un poquito a piano, pero hay que imaginar que la vamos a oír a piano, pero es una canción que la gente berrea, ¿no? O sea, que
1: sí,
0: realmente
1: es un himno.
0: Canta a todo pulmón cuando la escucha.
1: Es un himno, pero yo me he dado cuenta hoy mirando así como poder hacerla, que tiene un pozo de tristeza, es verdad que la gente que tiene el tempo y tal, pero si la sacas aquí...

0: Es como un himno diferente, ¿no? No es Born in the USA de Bruce Springsteen, que es todo mayor y energía y positivo. Esto está en si menor.
1: Un montón de músicos, decíamos hace un rato, ¿no?, han versionado canciones de Antonio Vega o de Nacha Pop. Yo que sé, El Canto del Loco, Love Lesbian, Vanessa Martín, Zahara, o sea. Pero es que luego él hizo colaboraciones con un montón de autores, o sea, con Su Arma de Elefantes, Canto el Romance de Curro el Palmo de Serrat, Canto el Me Quedo Contigo de Los Chunguitos, y cantó una canción con Amaral. Hemos pedido a Eva Amaral que nos cuente cómo se conocieron y nos lo ha contado así.
2: Hola, Amara. Hola a todos los que nos estáis escuchando en El Faro. Para nosotros la verdad es que es súper bonito poder contar cómo conocimos a Antonio. Juan y yo una vez recibimos una llamada de la que era entonces nuestra editorial, de Warner Chappell, para contarnos que tenían a otro artista de la editorial con ellos en la oficina y que les había comentado que le gustaba mucho una canción que había escuchado en la radio, y era Antonio. Antonio había escuchado Cómo Hablar y le había gustado, y entonces allí con una guitarra les tocó la canción en la oficina de Warner Chappell, y claro, ellos emocionados, que sabían que adorábamos a Antonio, nos llamaron para decírnoslo y nos pasaron al teléfono con Antonio y estuvimos un ratito hablando, bastante impresionados nosotros. Y después de eso, pues bueno, dijimos, jo, pues sería maravilloso grabar contigo esa canción. En ese momento no pudo ser, pero luego, unos años más tarde, para su disco Escapadas, nos llamó para hacer la canción con él. Y la verdad es que fue un pedazo de honor. Luego, cuando estuvimos con él en el estudio, que fue, la verdad, una de las tardes más increíbles que hemos pasado compartiendo música con un ídolo nuestro, nos estuvo tocando ahí la guitarra un poquito y la verdad es que fue una tarde muy muy bonita, contándonos anécdotas. Y luego recuerdo que la hicimos en directo con él en un concierto que hubo de 40 principales. Fue precioso verlo salir al escenario. También, como anécdotas, contaré que teníamos más o menos en el ensayo, habíamos pues acordado dónde entraba Antonio a cantar, dónde entraba yo. Y Antonio salió al escenario y empezó a cantar sobre la nada. O sea, no marcamos para empezar la canción, sino que empezó él solo. Y para sorpresa de todos, estaba en el tono correcto sin que nadie le hubiera dado ninguna referencia. O sea, era un cerebro. Fue increíble. O sea, nos sorprendió y nos dio una lección a todos. Y nada, pues a seguir escuchando a Antonio para siempre. Un besito muy grande.
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